0: progresivas y mayor flexibilidad para aplicar recargos y exenciones en los ayuntamientos. Posteriormente, inició negociaciones con los tres gobiernos forales con la vocación de alcanzar un acuerdo e incorporar las enmiendas registradas para mejorar esa normativa. Bien, pues se ha llegado a ese acuerdo para la aprobación de la nueva norma. El pacto con Podemos u otro grupo de la oposición es necesario en las Juntas Generales de Guipúzcoa y Álava, donde los gobiernos de coalición de PNV y Partido Socialista de Euskadi no tienen mayoría absoluta. Y finalmente, como decimos, se ha logrado tras este acuerdo con Podemos Euskadi. Y por otra parte, Sumar ha alcanzado un acuerdo también con el Gobierno Vasco para reforzar, en este caso, el parque público de vivienda de Euskadi, con el objetivo de garantizar la función social de la vivienda y facilitar el acceso a precios asequibles. El Parlamento Vasco, por tanto, ha instado al Gobierno del Lehendakari Imanol Pradales a desarrollar a la mayor brevedad posible el Plan Territorial de Vivienda para crear así el marco para impulsar políticas de vivienda asequible. El objetivo de destaca el parlamentario de Sumar, John Hernández, es crear un parque de vivienda pública que responda a las necesidades ciudadanas.
1: Este acuerdo lo que supone es una exigencia al Gobierno Vasco para que dé un salto cualitativo y cuantitativo, un salto importante en la ampliación del parque público de vivienda. El objetivo es que alcancemos un nivel de vivienda pública que sea capaz de responder a las necesidades de vivienda de este país.
0: En el exterior, los representantes de Israel y del Líbano han concluido una productiva jornada de negociaciones de paz en Washington y se han emplazado a seguir las conversaciones que comenzaron ayer jueves, este mismo viernes, según informa el gobierno de Estados Unidos, que ejerce como mediador. Ambas delegaciones iniciaban ayer una tercera ronda de negociaciones de paz en la capital estadounidense, después de que Beirut advirtiera de que los recientes ataques israelíes socavan el alto el fuego que acordaron el pasado mes de abril. Y es que Israel ha continuado bombardeando territorio libanés desde la entrada en vigor de esa tregua, mientras que el grupo chií Hezbollah, que no participa en las negociaciones, ha comenzado por su parte a atacar principalmente a las fuerzas israelíes presentes en el sur del Líbano. Y un último asunto, como curiosidad, un cuadro abstracto en tonos rojizos del artista estadounidense Mark Rothko ha recaudado 85,8 millones de dólares en la galería Sotheby's, dentro de lo estimado en la primera subasta de la temporada de primavera en Nueva York. Brown and Black Sin Red, que está valorado entre 70 y 100 millones de dólares, es la obra más destacada de una venta de 11 artículos de la colección de un galerista, Robert Nuchin, fallecido en diciembre, y que obtuvo un total de 166 millones de dólares en toda la subasta. Es todo. Más noticias a las 3. Hasta entonces, la actualidad en orain.eus.

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Gabón, nuestra primera invitada hoy es la historiadora Ascensión Badiola, que relata en su libro El Expolio los diferentes mecanismos represivos puestos en marcha por las autoridades franquistas para incautar los bienes de quienes consideraban enemigos del régimen. El otro tema que abordamos hoy es el que nos plantean desde el Centro Tecnológico NEIKER, que participa en el proyecto europeo PIRTIC, la primera red transfronteriza de vigilancia de garrapatas en el entorno pirenaico. Aitor Cevidán es investigador en sanidad animal de NEIKER. Nos va a explicar por qué es relevante para la salud pública conocer la abundancia de las poblaciones de garrapatas y cómo se distribuyen. Además, Marta Macho nos cuenta en la sección Mujeres con Ciencia quién es la arquitecta y diseñadora espacial Galina Balasova. Comenzamos.

0: Tras el golpe de Estado de julio de 1936, España se dividió en dos y en ambos frentes comenzaron las incautaciones de patrimonio a los considerados enemigos, una forma de sufragar las necesidades de la guerra. En su avance, los franquistas fueron recuperando los bienes incautados al tiempo que procedían a la expoliación sistemática de los vencidos. Para ello pusieron en marcha un aparato legal que servía tanto al interés de venganza como al de rapiña y que afectó a organizaciones políticas y sindicales, a empresas y ciudadanos particulares, una actividad que se prolongaría muchos años después del término de la guerra. Nuestra invitada de hoy en el espacio de Disco y Cascuncha se ha sumergido en los archivos para explorar los mecanismos de esa política de represión económica y sus peculiaridades en el caso del País Vasco. ¿Quiénes fueron sus principales víctimas y en qué medida los bienes expoliados se restituyeron a la vuelta de la democracia? Un tema que abordamos con nuestra invitada, enseguida la presentamos. Antes, saludamos como siempre a Juan Aguirre. ¿Qué tal, Gabón, Juan?
1: Gabón, Eva. Pues sí, este es el tema que hoy planteamos con una persona que es socia de Busco y Cascuncha, además licenciada en Ciencias Económicas y Empresariales y doctora en Historia Contemporánea, además de una especialista en la represión franquista en el País Vasco, con numerosos ensayos históricos publicados, algunos de los cuales hemos tratado aquí con ella misma: Cárceles y campos de concentración en Vizcaya o Individuas peligrosas, La prisión central de mujeres de Amorebieta, y también novelas de marco histórico como La ría de los afrancesados, La bala que mató al general o Martina guerrillera. Y vamos a hablar ahora sobre su último libro, el último libro de Ascensión Badiola Aristimuño, puesto que de ella se trata, que se titula El expolio, la represión económica y la guerra civil en el País Vasco, una investigación de carácter divulgativo que arroja una nueva luz sobre el latrocinio, verdadero latrocinio cometido por los vencedores de la guerra civil. Gabón, Ascensión.
2: Gabón, ¿qué tal estáis?
0: Hola, Gabón, Ascensión.
1: Muy bien, y bienvenida al espacio de Busco y Cascuncha en la mecánica del caracol. Como ha dicho Eva al comienzo, las incautaciones se dieron inicialmente en los dos bandos, ¿no? En el caso de Euskadi, las primeras se produjeron a partir del otoño de 1936, cuando lógicamente empieza aquí la guerra, por parte del gobierno vasco y de fuerzas del Frente Popular. ¿Cuáles fueron sus actuaciones y en qué se diferenciaron, si es que se diferenciaron, de las que aplicarían luego o simultáneamente en algunos territorios los franquistas en los territorios ocupados?
2: Sí, el gobierno de la República desde Madrid había ya incautado a los jesuitas, había incautado todos los bienes inmuebles, de modo que todos los jesuitas de la península tuvieron que exiliarse, ¿no? Pero a partir de este otoño, como bien dices, de octubre de 1936, el primer gobierno de Euskadi, pues tiene que afrontar un montón de necesidades de guerra. Al principio, las primeras incautaciones tienen que ver con automóviles, combustible, algunos inmuebles, con el fin de, sobre todo, de dar alojamiento y de dar, crear comedores para la cantidad de ingente de refugiados que venían, procedían de Guipúzcoa, de Donosti y de Navarra también, huyendo precisamente de la ocupación. A medida que va avanzando la guerra, se crean ya infraestructuras incautadoras, como son la Junta Calificadora Central y las juntas municipales de investigadoras, hay una en cada municipio, que lo que intentan es averiguar el patrimonio que tienen, sobre todo las familias ricas, la gente que ha intervenido de alguna manera en financiar el golpe, ¿no?, a los sublevados. Y claro, esto tuvo una doble finalidad. Al final se procuraba tener ingresos de ese lado para la cantidad de necesidades que tenían las arcas de Hacienda en ese momento, pero por otro también para castigar de alguna forma a los amigos de los golpistas.
0: Así que vemos esa doble intención en todos estos casos, ¿no? La de conseguir una serie de ingresos y, en un momento dado, diferenciarse de los enemigos y vengarse en un momento dado de ellos. Vamos a situarnos ya en el momento en el que, tras la caída de las provincias vascas bajo dominio de los golpistas, se nombraron comisiones encargadas de ejecutar la incautación de bienes. Se estima que solo en Vizcaya se llegaron a requisar 4.000 inmuebles. ¿Bajo qué criterios actuaban estas comisiones y quiénes eran los beneficiarios de todo lo que se incautaba?
2: Sí, bueno, la cantidad de 4.000 inmuebles que mencionas se corresponde con una investigación realizada por el profesor Martín Álvaro Dueñas, que es el único que hay hasta la fecha que ha investigado a fondo todos los expedientes que tuvieron que ver con la Comisión de Incautadora de Bienes de Vizcaya. Las comisiones estas en realidad solo existieron durante la guerra, basadas en un decreto, en el decreto 108 del general Cabanellas. Cuando termina la guerra, se aprueba en 1939 la Ley de Responsabilidades Políticas que todos conocemos, y esta ley es la que da lugar a una infraestructura incautadora importantísima, que son los Tribunales Regionales de Responsabilidades Políticas, de los cuales, bueno, pues el de Bilbao fue realmente importante. Estos son los que heredan de alguna manera todos los expedientes abiertos por las comisiones y después ellos hacen sus propias investigaciones y se ponen a sancionar económicamente a todos aquellos que consideran disidentes del régimen, ¿no? Claro, ¿qué se hizo con todo lo que se fue incautando? Bueno, pues está claro que algunos inmuebles tenían un valor tremendo que no se podían vender en ese momento porque no había compradores. Lo que sí se hizo, probablemente, aunque no se sepa exactamente a qué cantidad asciende, fue alquilar todas las viviendas que quedaron desocupadas y, bueno, y subastarlas incluso entre personas del régimen, ¿no? Se sabe que el Instituto Nacional de Viviendas se hizo cargo de muchas de estas viviendas. Además, apareció una figura curiosa, que es el guardamuebles que se inauguró en la ciudad de Burgos. Este guardamuebles sirvió para guardar todos aquellos muebles, nunca mejor dicho, de muebles de mucho valor, de altísimo valor, que procedían de palacios y de cantidad de casas, de gente, bueno, pues gente que había huido, que estaba en el exilio en ese momento, ¿no? Por supuesto, el dinero, los ingresos que se obtuvieron de todas estas ventas, subastas, etcétera, fueron a parar a las arcas de la hacienda franquista.
1: En el libro El Expolio aparecen datos muy, muy expresivos sobre la magnitud de este pillaje que, como se explica, se abatió de manera más intensa sobre el País Vasco que en otras regiones. Yo creo, Ascensión, que vale la pena que nos detengamos en este punto concretamente, ¿no?
2: Digamos que tuvo el País Vasco sus propias peculiaridades y fue mayor que en otras regiones.
1: Perdón, Ascensión, en algún momento se dice literalmente en el texto que las vascas fueron, no sé si esta es usted mismo la que la afirma o lo pone en cita a otro autor, dice, fueron las provincias vascas las que tuvieron el mayor número de afectados en proporción a su número de habitantes.
2: Conforme, es que hay varios estudios y unos contrarios a otros. No obstante, yo no voy a negarlo en absoluto. Sí que voy a decir que tuvo sus peculiaridades y, por lo tanto, sus consecuencias importantes, ¿no? Hay que tener en cuenta que tanto Guipúzcoa como Vizcaya fueron consideradas provincias traidoras, por lo cual esto no fue en vano, no fue gratis de ninguna manera, ¿no? Al final, lo que podemos decir es que las sanciones económicas que se impusieron aquí fueron realmente importantes porque no hay que olvidar que aquí, así como en el resto de España, los empresarios estaban siempre en la derecha y más cerca de la ideología franquista. Aquí teníamos importantes familias nacionalistas con empresas importantes y con mucho dinero. Y claro, en ese sentido, el golpe que dio el franquismo aquí fue mucho mayor que en otros lugares, ¿no? Tenemos el caso conocidísimo de Ramón de la Sota, pero bueno, hay muchos más casos conocidos. El libro realmente pretende, de alguna manera, divulgar a nivel de calle. No es un libro académico, aunque contiene cantidad de notas al pie de dónde ha salido la información. Pretende que cualquier persona que sin tener conocimientos previos de historia o de economía pueda comprender cómo fue el artificio y los mecanismos que se utilizaron para dejar a los republicanos con el bolsillo vacío, de alguna manera, ¿no? Entonces el libro contiene una primera parte dedicada a las sanciones económicas que se impusieron, sanciones económicas terroríficas en algunos casos porque fueron estrafalarias totalmente, estamos hablando de 100 millones de pesetas que en aquellos tiempos eran una barbaridad. Hay una segunda parte dedicada a las empresas militarizadas y lo que ocurrió después con los obreros que fueron militarizados también a la fuerza, ¿no? Y una última, digamos, que habla de las cuentas bancarias que existieron en los bancos, que estuvieron bloqueadas durante toda la guerra y que cuando al final se bloquearon, lo que significó es que se aplicaron unos coeficientes de reducción para que la persona que tenía 100 pesetas en su saldo bancario, cuando fue a la ventanilla a recuperar esas 100 pesetas, únicamente recuperó 5, porque le aplicaron unos coeficientes de reducción en base a unos estudios sobre la inflación marxista que había habido en su momento y que decían que el dinero republicano no tenía valor. Eso en el mejor de los casos. Hubo otros que se declararon improtegibles y que no pudieron recuperar absolutamente nada.
0: Sí. ¿Y qué tenían en común las personas a las que se sancionaba o a las que se incautaba bienes? Es evidente que algunas tendrían una adscripción política muy evidente, socialista, nacionalista, en fin, de lo que consideraban enemigos del régimen. Pero se extendió más allá a personas que a priori, bueno, pues nadie hubiera sospechado que hubieran sido víctimas de algo así.
2: Se extendió a todo aquel que se consideró disidente. Simplemente el ser sospechoso de ser enemigo del régimen fue suficiente para ser castigado o sancionado económicamente. Me refiero a gente muchas veces que era gente corriente de la calle, gente que vivía en un caserío, porque hubo también labradores en los pueblos, bueno, todos aquellos que en un momento dado habían dicho una frase en contra de, pues fueron tachados de rojos, y ser tachado de rojo significaba ya bueno, pues pasar por un tribunal de este tipo, ¿no? Y ser investigado.
1: Bueno, y se acusó de rebeldía. Esto es una cosa delirante, pero es así, es la historia. Se acusó de rebeldía a ciudadanos y ciudadanas simplemente por haber ejercido sus derechos políticos en democracia durante la República. Esto era exactamente lo que muchos años después, quien fue ministro del Interior de aquella época, Ramón Serrano Suñer, además cuñado de Franco, reconoció cuando dijo que ellos aplicaron la justicia al revés.
2: Sí, la ley de responsabilidades políticas, eso fue lo que pretendió. Hizo una lista, un listado larguísimo de todos aquellos que se consideraban bueno, susceptibles de ser castigados, ¿no? Por haber sido, en primer lugar, por haber sido vencidos, claro está. Significaba al final que todo aquel que pensase diferente, que hubiese ocupado un cargo oficial, simplemente el hecho de ser familiar de alguien que había estado en el frente o que, bueno, o que simplemente se le había oído exclamar o hablar en contra del movimiento nacional que se decía entonces, todo eso sirvió para que después se fuesen sancionados o se quedasen con el agujero en el bolsillo.
0: Sí, sí, en el libro se recoge, por ejemplo, a un odontólogo bilbaíno, bueno, pues que incurre en responsabilidad política por colgar un emblema en el balcón de su casa. Un emblema que no queda reflejado muy bien de qué iba, pero bueno, en fin, nos hacemos una idea de la situación. Y sorprende además saber que las sanciones económicas se imponían también a gente que había fallecido, a gente que había sido fusilada, precisamente. ¿Esto qué sentido tenía?
2: Sí, al régimen le dio igual si los sancionados estaban vivos o estaban muertos. Le dio igual porque no, bueno, no analizaron. Ellos solamente fueron como, digamos, como el toro a la plaza, ¿no? Fueron a por los disidentes, a arruinar de alguna manera al enemigo ideológico, ¿no? Y se trató al final de, bueno, imaginamos, por ejemplo, Ramón de la Soto murió, falleció de muerte natural, no fue fusilado ni nada parecido, en 1936, en agosto de 1936, y curiosamente, 4 años después, en 1940, le impusieron la pérdida total de bienes del patrimonio con un límite de 100 millones de pesetas, que es una cantidad totalmente estrafalaria, a pesar de tratarse de una familia con mucho patrimonio en ese momento, ¿no? Lo mismo ocurrió con personalidades como Indalecio Prieto o, bueno, los consejeros, por ejemplo, que habían sido consejeros del primer gobierno vasco, ya fuesen comunistas, socialistas, nacionalistas o republicanos, fueron sancionados cada uno con 20 millones de pesetas cada uno. Que, bueno, pues de alguna manera se intentó esto. Aquí sí que se ve un afán vengativo clarísimo, porque la ley de responsabilidades políticas sí que establecía unos límites y unos criterios para sancionar, que tenían que ver con el patrimonio del sancionado. También había que estudiar las cargas familiares que tenían. Y sin embargo, cuando se leen las sentencias, se ve que en muchos casos no se siguen estos criterios, sino que se sigue un criterio totalmente arbitrario en función de quién fuese el sancionado y las ganas que se tuviese de ir contra él.
0: Sí, sí. Estoy leyendo cifras que mencionas de sanciones impuestas a la familia de Ramón de la Sota y se habla de más de 360 millones de pesetas.
2: Sí, en conjunto, o sea, sí. En conjunto, sí, porque bueno, fueron 100 millones para él, pero es que luego nadie de su alrededor quedó sin una sanción. Llegó hasta la tercera generación, las nietas también recibieron sus sanciones económicas, también los cuñados, todos los familiares, e incluso gente que había trabajado para los OTA también fue sancionada económicamente. Es decir, trascendió no solamente a la esfera personal, sino a la esfera de la familia, de los amigos e incluso a la de los trabajadores para esas personas, ¿no?
1: Y en paralelo a este expolio del que estamos hablando, se dio otro, más silencioso, menos documentado sin duda, que fue el de los vecinos que saqueaban las propiedades de quienes habían tenido que huir y de ese modo se apoderaban de lo que en su de valor podían tener, terrenos, casas, muebles, joyas, cuanto hubiera de valor. Este es un tema aparte del libro que estamos hablando, Ascensión, pero no sé, ¿qué se puede decir de este robo claramente consentido por las autoridades y del que hay muchos menos testimonios documentales, aunque sí orales, eso sí que hay bastantes?
2: Orales hay muchos, sí. Y documentales también hay algunos, lo que pasa que el libro tenía que tener una determinada cantidad de páginas y es tan extenso este tema que al final es difícil hablar de todos y cada uno de los temas, ¿no? De los pillajes que tuvieron lugar. Al final me he centrado un poco en los más importantes. Pero realmente fue así, como bien dices. Fue así porque estamos hablando de una época de caos, una época en la que las autoridades, bueno, estamos hablando de una época de guerra en la que cualquiera puede hacer, digamos, lo que quiera, ¿no? Todos sabemos que matar en guerra no está penado, sin embargo, en épocas de paz es un asesinato o un homicidio. Pues con los robos y con los pillajes ocurrió exactamente lo mismo. La gente, hubo mucho pistolerismo en ese momento, mucha gente entraba en las casas, se llevaba lo que quería. Y lo que es peor, este pillaje, digamos que es después, cuando ya empezó la dictadura, este pillaje se oficializó, se institucionalizó, porque si yo vivía en un pueblo y quería el terreno de mi vecino, lo único que tenía que hacer era decir que era rojo y denunciarlo, diciendo que en un momento dado había hablado a favor de la República. Y eso era suficiente para que le detuviesen, para que su casa quedase vacía y yo me quedase con sus bienes. De eso ha pasado también muchísimo, hay cantidad de testimonios sobre eso.
0: En 1966 se dieron por extinguidas las responsabilidades políticas de quienes perdieron la guerra y se indultó a quienes todavía tenían sanciones pendientes de pago, porque como dice Ascensión Badiola, pues es que este tema afectó incluso a generaciones posteriores. ¿Se puede calcular el volumen total de lo incautado durante esos 20 años y la magnitud económica del robo, del expolio?
2: Bueno, pues realmente en 1966 la Comisión Liquidadora de Responsabilidades Políticas sí que perdonó o condonó todas esas deudas, cerró de alguna manera en falso las sanciones políticas impuestas, aunque estuviesen sin pagar, las sanciones, perdón, económicas. Y claro, lo difícil aquí está en cuantificar cuánto fue y cuántos qué inmuebles y qué cantidad de muebles, qué cantidad de joyas, de cuadros, de dinero desapareció en todo ese tiempo o cambió de manos, cambió de bolsillos, ¿no? Y es difícil porque todos sabemos que durante 80 años ha habido un absoluto silencio. Cuando empezó la democracia, realmente lo único que se hizo fue algunos partidos políticos o sindicatos reclamaron, bueno, algunos no, todos, reclamaron los inmuebles que conocían. Y muchos han estado durante más de 20 años en litigios y todavía continúan, igual que las familias muy potentadas que fueron expoliadas, como los OTA, ¿no? Que todos conocemos el caso de los OTA. Por dar alguna cifra, que no tenemos cifras, pero por dar alguna cifra, se sabe, por ejemplo, que en las cuentas bancarias que fueron bloqueadas y que fueron tachadas de improtegibles, es decir, para no recuperar nada, aquí en el País Vasco fueron 365 cuentas, de las cuales 293 fueron vizcaínas y el resto fueron guipuzcoanas. Por ejemplo, hay un informe del Ministerio de Hacienda de 1940, que está publicado además en el Boletín Oficial del Estado, que dice que tasó el dinero republicano en 13.000 millones de pesetas en aquel momento, de los cuales 9.000 millones fueron bloqueados durante la guerra y cuando esta terminó se desbloquearon, pero 3.000 millones de pesetas no fueron recuperados jamás por sus titulares, ¿no? ¿Qué pasó con esos 3.000 millones de pesetas? Bueno, pues fueron a una cuenta especial del Banco de España Y desde luego, esa cantidad, de esa cantidad no sabemos exactamente qué correspondió al País Vasco, pero son cifras de esa época. Es probablemente la única cifra que existe en ese momento referido solamente a cuentas bancarias. No estamos hablando ya de inmuebles, que sabemos que, bueno, pues que la mayoría cambiaron de manos, fueron subastadas y ahora se están creando en este momento asociaciones de herederos, de gente que sufrió este expolio en su familia y que, bueno, que han empezado a reclamar a cuenta precisamente de la reparación que ha prometido la Ley de Memoria Democrática. Pero es un trabajo enteramente por hacer.
1: De modo que lo que se restituyó de aquellos bienes incautados fue una pequeña parte solamente a partir del 77, a partir de la vuelta a la democracia.
2: Pues concretamente Daniel Báñez Muñío en 2015 elaboró una investigación basada en el informe de la Comisión Interinstitucional de, bueno, que precisamente se dedica a este tema de las víctimas del franquismo y de la guerra civil en el tema económico. Y él hacía una relación bastante exhaustiva de inmuebles recuperados en ese momento en base a una ley de 1998 que después ha sido desarrollada y modificada posteriormente en 2017, etcétera. En él, bueno, pues sabemos, por ejemplo, que ANV, los partidos nacionalistas, ANV y PNV, recuperaron diversos inmuebles, pero también sabemos que no son todos. Y, desde luego, los particulares, digamos, la mayoría de gente no ha recuperado prácticamente nada. En el caso de Sota fueron recuperando poco a poco, han estado también litigando y continúan haciéndolo en este momento. Todos sabemos que la Comunidad de Marina, que se encuentra en Jardines de Albia, en el Valle de Bilbao, todavía sigue siendo propiedad del Estado a día de hoy, no se lo han devuelto. Así que yo creo que faltan muchas cosas por recuperar en este momento. Y el dinero, desde luego, desapareció, eso está claro.
1: O sea, un expolio consumado hasta las heces, que se dice.
2: Exactamente, sí.
0: Sí, sí. Sustancioso es también, Juan, el capítulo dedicado a la recompensa a los empresarios afines a los sublevados, porque el dinero no se volatilizó, evidentemente.
1: Claro.
0: Simplemente cambió de manos.
1: Cambió de manos.
0: Efectivamente, y en muchas ocasiones no eran manos de representantes del gobierno en sí, sino de personas afines.
1: Claro, de los círculos del poder.
0: Que se veían recompensadas. Bueno, pues un libro desde luego muy interesante, muy, muy sencillo de leer. Ya nos decía Ascensión Badiola que está hecho con espíritu divulgativo y no tanto como artículo o trabajo académico. Y bueno, pues es muy, pues muy interesante, Ascensión. Bueno, es que todos tus trabajos son muy interesantes. Y están muy bien escritos, así que gracias por habernos presentado este pequeño resumen. Esperamos haber despertado la curiosidad de nuestra audiencia. Gracias, Ascensión.
2: A vosotros.
0: Y Juan, antes de despedirnos, ficha técnica de nuestro libro.
1: El expolio, la represión económica y la guerra civil en el País Vasco, de Ascensión Badiola, editado por Chartoa.
0: Agur a ti también, Juan.
1: Agur.

0: Pues tenemos ya por aquí a Aitor Cevidán, es investigador del Departamento de Sanidad Animal del Centro Tecnológico NEIKER, que participa, como comentaba antes, en el proyecto europeo PIRTIC, la primera red transfronteriza de vigilancia de garrapatas en el entorno pirenaico. ¿Qué tal, Gabón, Aitor?
1: Cacho, Gabón.
0: ¿He dicho bien PIRTIC?
1: Sí, sí, ya sabes que nos gusta poner nombres en inglés y estas cosas, ¿no?
0: Bueno, es una oportunidad además fantástica, no solamente para hablar de este proyecto de vigilancia de garrapatas, sino para quizás, derribar algún que otro mito sobre estos animales que provocan mucho repelús, lo sabemos, que quizás a alguien de la audiencia le está provocando ahora mismo picores. Yo me voy a rascar bastante durante la entrevista, te voy avisando. Pero que, claro, es un animal que hay que tener en cuenta porque genera riesgos de salud y su picadura puede ser peligrosa. De manera que sí, es importante tener claras algunas cuestiones y, lo dicho, derribar algún que otro mito. Primera cuestión, Aitor, ¿qué riesgo puede ser peligrosa? De manera que sí, es importante tener claras algunas cuestiones y, lo dicho, derribar algún que otro mito. Primera cuestión, Aitor, ¿qué riesgo

0: las enfermedades que pueden causar.
1: ¿Hay agentes. Alguno que destaque especialmente?
0: Bueno, la que más se escucha, ¿verdad?, la que más se conoce aquí es la enfermedad de Lyme, que en centro Europa, norte Europa, suele haber más casos y es más conocido, y todos los problemas asociados con garrapatas hay un poco más de sensibilización y conciencia. De hecho, cualquier oyente que haya viajado a algún bosque de centro norte Europa y quizás haya visto un cartel de cuidado, garrapatas, ¿no? Ahí hay alguna otra enfermedad. Pero aquí, pues una de las más relevantes puede ser la enfermedad de Lyme, causada por una bacteria, pero también ha resonado mucho últimamente la enfermedad hemorrágica de Crimea-Congo, que hay zonas de la península ibérica que ya se considera endémica. Por suerte, aquí en Euskadi todavía la circulación está muy limitada.
1: Sí. Uh-huh. Es una de estas enfermedades importadas, ¿no? Un patógeno que
0: en sí,
1: en principio no es endémico, no era endémico.
0: No era endémico, pero al final, bueno, el convertirse endémico ha sido una forma bastante natural, me refiero con migración uh-huh. de aves, llegada de garrapatas, etcétera. Pero sí, sí, son un poco las que más resuenan, pero al final tenemos un montón de patógenos diferentes que pueden transmitir enfermedades que tienen una importancia tanto en salud pública como también en ganadería. La espiroplasmosis, anaplasmosis, rickettsias, etcétera.
1: Uh-huh. Según la especie de garrapata, es más o menos proclive de portar ciertos patógenos. Quiero decir, las garrapatas nos dan el mismo asco, sean del tipo que sean, y no somos conscientes de que puede haber un montón de especies. Solo en Euskadi creo que hay 19 especies.
0: Exactamente, sí. Tenemos una buena diversidad de garrapatas, 19 especies ya, bueno, que se hayan detectado aquí. Neiker lleva ya más de 30 años, varias décadas ya investigando garrapatas. Entonces, dentro de lo que cabe, Euskadi es una región que tenemos información sobre las especies, los patógenos, las prevalencias. Lo único que, bueno, ha quedado un poco desactualizada porque los últimos datos pues son de hace unos años ya. Pero hay 19, como tú bien decías, y cada una pues con una ecología diferente, pues en preferencias de hábitat o de climatológicas también diferentes. Y como tú bien decías y apuntabas antes, cada especie puede transmitir un patógeno diferente. Es decir, la capacidad vectorial de un artrópodo es uno de los factores más importantes para entender la epidemiología de estas enfermedades, porque hay garrapatas que son capaces de transmitir unos patógenos, pero otros no. Entonces, sí, eso es un factor muy importante, uh-huh. la especie.
1: ¿Y la más habitual en Euskadi cuál sería?
0: Pues aquí la que más nos encontramos es Ixodendricinus, que es la garrapata que transmite la enfermedad de Lyme. De hecho, pues la gente cuando va al monte, casi el 80-90% de las garrapatas que se les va a quedar picadas o tal, van a ser esta especie, Ixodendricinus.
1: Sí. Uh-huh. ¿Y cuál es su ecología? O sea, ¿dónde se encuentra con más facilidad? ¿Está más activa en determinadas épocas del año?
0: Pues mira, Ixodendricinus es una especie, de hecho se le llama también un poco especie promiscua, porque parasita a muchísimas especies de hospedadores animales. De hecho, podemos encontrar las larvas o ninfas de Ixodendricinus, pues incluso en lagartijas, en roedores, aves, en diferentes mamíferos. Entonces es un ciclo muy complejo. Es una garrapata que se le llama de tres hospedadores, es decir, el ciclo de la garrapata, para que los oyentes más o menos lo visualicen, pues imagínate, parte del huevo, sale una pequeña larva que es muy pequeñita, como una semilla de amapola. De ahí necesita alimentarse de un animal, de sangre, cae otra vez al suelo, de ahí muda a ninfa, la ninfa vuelve a subir a un animal, se alimenta, cae, y de ahí muda a adulto, que puede ser macho o hembra, y ese adulto tiene que volver a alimentarse. Entonces tiene como tres subidas y bajadas. Entonces, claro, imagínate si en cada subida y bajada puedes estar, bueno, parasitando un animal diferente, una especie diferente, pues la complejidad ecológica que eso conlleva es importante. Y además es una garrapata que le gusta la humedad y el calor no le sienta demasiado bien. Entonces, por eso es tan común en nuestros montes aquí. Y es un poco también, bueno, siempre se dice el cambio climático va a aumentar los vectores, las garrapatas, etcétera. Pues sí, puede ser, es uno de los escenarios. Pero bueno, también tenemos que intentar no generalizar todo, porque unas épocas de sequía y mucho calor, por ejemplo, a esta especie no le va a venir bien. Entonces, bueno, pues que para algunas especies puede ser que pues empiecen a llegar nuevas que no tenemos, a otras les irá peor. Bueno, por eso hay veces generalizar, pues nos gusta matizar.
1: Sí, sí. Y esta Ixodes ricinus, por lo que cuentas, tiene un trajín de vida, sube, baja, sube, baja. Literalmente, suben y bajan de animales.

0: ¿Vales? ¿Cómo lo hacen?
1: Pues mira, estas lo que están es a la espera, encima de una, pues de una hierba o de vegetación, en la punta, con las patitas levantadas, y cuando pasa algún animal, pues se enganchan a ellas. Entonces, esa es una de las estrategias que tienen las garrapatas de buscar hospedador, la de la espera.
0: ¿Y cuando son ninfas?
1: También. Y larvas, te puedes encontrar en una pequeña hojita, cientos de larvas esperando. Y entonces luego cuando pasas ves un montón de pequeños puntitos porque están todas agrupadas.
0: ¿Y tienen patitas las larvas también?
1: Sí, tienen, en este caso, bueno, no lo hemos dicho, pero las garrapatas no son insectos, son artrópodos, son arácnidos y tienen cuatro pares de patas. Pero las larvas, la fase de larva tiene tres pares en ese caso.
0: Vale.
1: Entonces una de las estrategias, eso, como tú bien decías, la espera, pero hay alguna especie de garrapata que se llama también cazadora. Es decir, que activamente va en busca, se mueve en busca de hospedadores. Y ese es, por ejemplo, el caso de la yaloma, que es la que transmite Crimea-Congo.
0: Sí.
1: Entonces, esa, por ejemplo, que en Euskadi solo está en el sur de Álava, pues esa sí que se mueve, es rápida, va corriendo y busca al hospedador.
0: ¿Qué me estás contando? Eso da mucho susto.
1: Sí, eso ya da más. Pero en este caso, la Ixodorrhicinus espera al hospedador. Y esa espera es la que utilizamos nosotros para, nos aprovechamos de eso para hacer los muestreos de garrapatas. Porque mucha gente se preguntará, ¿no? ¿Cómo estudiáis?
0: ¿Cómo
1: muestreáis?
0: Hacéis, claro,
1: ¿cómo buscáis las garrapatas en la vegetación?
0: Bueno, yendo con un pantalón de pana quizás sí que
1: Podría ser, pegando
0: todo, ¿no?
1: Pues más o menos, y ese es un poco el sistema. Lo que hacemos es utilizamos una tela un poco así, pues tipo micropana o franela, algún tejido así, de 1 metro cuadrado, y simplemente la arrastramos por la vegetación.
0: Uh-huh.
1: Entonces, las garrapatas piensan que es un animal y se suben a ella. Y de ahí nosotros las recogemos y las contamos. Y como sabemos cuál es la dimensión de la tela y los metros que hacemos en cada transecto, podemos estandarizar pues cuántas garrapatas hay por metro cuadrado.
0: Más
1: y es una forma
0: científica
1: de estandarizar. Y el proyecto este PIRTIC, de hecho, pues uno de los retos que tiene es hacer un estudio armonizado, que es muchas veces lo que nos cuesta, porque hay muchos grupos diferentes investigando, con cada uno un poco sus variaciones de técnicas. Entonces lo que queremos es hacer estandarizar y hacer armonización de estas técnicas para así hacer comparable los muestreos pues en la parte francesa del Pirineo, en la aragonesa y aquí en Euskadi.
0: Aquí en Euskadi habéis elegido lugares concretos para hacer los muestreos, porque imagino que tampoco podéis ir por todos los bosques.
1: Sí, hacer un mapeo real de cada municipio es imposible.
0: Sí, sí.
1: Entonces, la estrategia general que se ha utilizado desde el punto de vista, sobre todo, pues los compañeros que están estudiando en el Pirineo, es utilizar un valle y cada 200 metros realizar unos transectos. Entonces, lo bueno del Pirineo es que tiene valles que en una línea recta pues tienes todas esas altitudes y diferentes condiciones ambientales. Aquí en Euskadi no tenemos esos paisajes tan de valle recto. Entonces nosotros hemos adaptado un poco esa metodología y hemos aprovechado para muestrear puntos que ya tenemos información de hace 20 y hace 30 años. Entonces nosotros también vamos a tener ese objetivo de comparar pues hace 2 y 3 décadas, en hacer esa comparación con los datos actuales y evaluar científicamente de verdad si ha habido un aumento o no de garrapatas.
0: Claro, porque
1: es una sensación.
0: Hay esa idea.
1: Hay una sensación general de la gente parece que encuentra más garrapatas. También puede ser que cada vez estemos más concienciados y les prestemos más atención que hace décadas. Pero bueno, con esta información queremos hacer esa comparación con datos reales, empíricos.
0: Y además, imagino que es importante saber qué papel juega la fauna silvestre en este ciclo de vida. Y no sé si eso también es algo que tenéis en cuenta a la hora de buscar, elegir los lugares de muestreo, ¿no? Por ejemplo, si hay, no sé, ciervos, jabalíes, no sé, ¿cuáles pueden ser los animales que sirven también un poco de alimento a estos arácnidos?
1: Sí, además, como bien decías, son dos factores importantes. Uno, el alimento para las garrapatas como tal, ¿verdad? Sus hospedadores, que eso tiene un impacto en la abundancia, en la distribución de las especies de garrapatas también, porque una garrapata se puede intentar modelizar con datos climáticos, pero al final, por mucho dato climático que tengas, si no tienes la información de qué hospedadores son los necesarios, pues siempre te van a quedar un poco cojos esos modelos matemáticos. Pero parte del proyecto también quiere entender ya no solo la abundancia de hospedadores o pues la composición de especies para la garrapata, sino porque algunas de estas especies son reservorio de los patógenos que luego esta garrapata nos transmite. Entonces, en parte del estudio también se va a centrar, pues, no solo en los hospederos desde el punto de vista de la garrapata como tal, sino como reservorio de los patógenos. Entonces vamos a también estudiar micromamíferos en roedores silvestres, que suelen ser normalmente los reservorios, por ejemplo, de la enfermedad de la borrelia que causa la enfermedad de Lyme, pero también estamos, pues, con colaboración con las diputaciones, etcétera, pues intentando obtener, pues, más muestras de garrapatas en, por ejemplo, ungulados silvestres, lo que decía, pues jabalí, ciervo, corzos, etcétera.
0: Sí, sí. Pues entonces un proyecto muy amplio que espera obtener información actualizada. Primero, vamos a repasar, la abundancia de garrapatas.
1: Importante.
0: La distribución, saber si es verdad que hay más que antes y cómo se distribuyen.
1: Y para eso, por ejemplo, en cada punto de muestreo hemos puesto una pequeña sonda que recoge en información de temperatura y humedad a nivel de suelo, para tener precisamente, pues, esos datos microclimáticos en los que se mueve la garrapata.
0: Uh-huh. ¿Y esto va a permitir hacer modelos a futuro sobre, en base a diferentes escenarios climáticos, por ejemplo, que podamos tener?
1: Sí, ese es el objetivo, uno de los objetivos ya a final del proyecto, cuando tengamos todos los datos, es hacer esos mapas de riesgo en tanto distribución actual de nicho, es decir, por dónde extrapolar esa información para hacer un mapeo, pues, por todo el territorio que estamos estudiando, y luego, como tú bien decías, pues esas proyecciones a futuro con diferentes escenarios de cambio climático, evaluar, pues, cómo puede estar cambiando no solo las garrapatas y la distribución de las garrapatas, sino la prevalencia de los patógenos que estas pueden transmitir tanto en el reservorio como en las propias garrapatas.
0: Ya, ya. Y además, una cosa que es muy interesante, se van a elaborar guías con recomendaciones de buenas prácticas y campañas para evitar que se te peguen las garrapatas, punto número uno, y una vez que se han adherido, que se han atornillado, yo siempre tengo la cosa de que es como que se te atornillan.
1: Se atan ahí.
0: Da muchísimo asco. ¿Cómo prevenimos que se nos pegue una garrapata?
1: Y esto que comentas es muy relevante porque la gente que hace está más concienciada, pero también hay más pánico, ¿no? Uh-huh. Hay más alarma.
0: A mí me da mucho repelús.
1: También es un poco, hay que tener información para actuar con cabeza, pero sin llegar a ese pánico, ¿no? Uh-huh. Entonces, pues una de las cosas más importantes es un poco de sentido común. Cuando vamos al bosque o al monte, pues intentar ir por los senderos. Entonces, pues evitar meterte entre zarzales, lechales, zonas de lecho, donde hay muchos animales, etcétera. Eso ya, con eso ya nos evitamos encontrarnos una buena parte de las garrapatas. Y luego, es lo que más cuesta a la gente, pero yo ya llevo años haciéndolo, al monte siempre con pantalón largo, aunque sea agosto y aunque haga calor.
0: Y bota y calcetín por encima del pantalón.
1: Sí, luego la gente igual a veces se te ríe, pero bueno, yo siempre voy con el calcetín, con la pantalón bien metido en el calcetín, y con eso previene muchas de las posibles garrapatas que se te pueden unir. Pero bueno, lo más importante luego es que una vez que tener la costumbre de, una vez que vuelvas del paseo por el monte, revisarte bien. Porque si una garrapata se te pega ese mismo día y tú la quitas antes de las 24 horas, uh-huh, el riesgo de que transmita un patógeno es casi nulo. Entonces, con quitarte la garrapata esa misma noche después del monte, pues ya el riesgo de, por ejemplo, transmisión de Lyme, pues bajaría muchísimo.
0: Sí.
1: Y si alguien tiene miedo, no puede, lo ha intentado y no consigue quitarse la garrapata, etcétera, pues también siempre puede acudir a los servicios de salud, que ahí, pues, le podrían quitar. Y importante, ¿cómo quitar la garrapata?
0: Eso lo hablábamos, fundamental, ¿verdad? Porque lo hablábamos antes, Aitor y yo, la cantidad de métodos caseros que hay, gente que hace de todo con la garrapata, le echa todo tipo de cosas, de objetos.
1: Lo importante es dejarla en paz. Y lo importante es, pues, con unas buenas pinzas planas, sujetar bien desde la base de la cabeza y tirar, pues, constantemente con fuerza, pero sin brusquedad. Y con algún girito, si hace
0: eso
1: falta.
0: Eso he oído, que mejor hacerlo como desatornillando.
1: Con algún pico girito, lo importante es que sea tracción constante, pero no muy brusca.
0: Vale, o sea, no tirar a lo bruto.
1: No tirar a lo bruto, pero que a nadie se le ocurra aplicar vaselinas, geles, aceites, quemarla, porque siempre se ha escuchado, sí, porque si le pones aceite se ahoga y se suelta,
0: sí,
1: etcétera.
0: Sí. O acercarle un mechero, que dice,
1: mechero,
0: sale ardiendo la persona.
1: Claro, ¿qué pasa? Que ahí lo que podemos conseguir es que la garrapata, por estrés, regurgite lo que tienen las glándulas salivares, que suele ser el patógeno, Entonces, estamos aumentando el riesgo de transmisión solo por quitarnos, porque esa garrapata puede acabar regurgitando al torrente sanguíneo, pues la bacteria que puede estar llevando. Entonces, casi es peor que...
0: Esto es por si alguien pensaba que no podía dar más asco la cuestión de la garrapata. Entonces, que la garrapata te vomite dentro es malo.
1: Sí, es una forma de hablar, pero sí. Entonces, evitad utilizar vaselinas, aceites, geles. Tirar con unas pinzas, y si alguien tiene miedo, problemas, pues siempre se podría acudir a los servicios de salud.
0: Sí, yo he visto que hay como unas agujitas, con un agujerito. Es que son como agujas, porque tienen un agujerito en una punta que sirve para meter la cabeza de la garrapata y sacarla. O sea, es como
1: hay algunas de esas también venden para mascotas, como unas especies de pinzas especiales con dos ganchos, etcétera. A ver, yo siempre digo que lo mejor unas pinzas normales, planitas, de depilar así, tal... suficiente.
0: ¿Tú te has quitado muchas?
1: Por suerte muchas no, porque vamos bien protegidos, pero alguna ya me he quitado, sí. Pero sí que es verdad que esas pinzas que venden para mascotas, por ejemplo, funciona muy bien, sobre todo cuando está ya alimentada y más gordita la garrapata, que agarra mejor. Pero si no, con unas buenas pinzas...
0: Ya. Pero lo dicho, sin tirones, sin aceite, sin echar cosas raras a la garrapata, y sobre todo ropa protectora. ¿Hay repelentes, como lo pasa con los mosquitos, que a veces hay que usar un poco...?
1: Sí, hay algunos en el mercado que se suelen utilizar, que algunos creo que están pensados más para la ropa, etcétera, que podría... Bueno, la verdad que no tengo mucha más información de si funcionan o no, hasta qué punto, ¿no?
0: Pero... ¿Y luego qué haces con la garrapata?
1: Pues mira, es otra cosa...
0: Si la quitas de la ropa también, porque claro,
1: sí,
0: ¿qué haces con eso?
1: Mira, si la quitas de la ropa, tírala. O sea, si es en el monte y ves subiéndola, pues sacude y ya está. Si no, pues a la papelera o...
0: ¿Y si se escapa?
1: Va, no creo que le dé mucho tiempo, ¿eh? Pero y si alguien se queda más tranquilo, pues que lo congele y acabe matándola. Pero, por ejemplo, sí que otra de las cosas que podría ser es... esa garrapata que te la quites...
0: Sí.
1: Pues en un poquito de papel albal o lo que sea, congelarla, y si en las siguientes semanas pues tienes algún síntoma raro o lo que sea, pues siempre cuando acudes al médico, pues el tener la garrapata posible causante pues puede dar pistas.
0: Ostras,
1: tanto
0: sí.
1: Por la especie, porque como ya decíamos antes, no todas las especies transmiten todos los patógenos, entonces con saber qué especie te ha picado ya te puede dar información de qué te puede transmitir o no.
0: O sea, cada nueva conversación le da un poquito más de repelús. O sea que si nos pica una garrapata, no es ninguna tontería meterla en papel albal y congelarla, por si acaso.
1: Sí, un tubito, lo que sea, bueno, nunca está de más, siempre...
0: Sí, porque además la enfermedad de Lyme, hasta hace no demasiados años, era tan poco conocida que muchas veces los síntomas no se adjudicaban a ninguna enfermedad en concreto, y había personas que tenían pues un agotamiento muy grande, una falta de fuerza, una falta incluso de ánimo, y nadie sabía diagnosticarles correctamente. Y ahora parece que ya por lo menos es más fácil, ¿no?
1: Sigue siendo bastante difícil, ¿eh? Bueno, yo no soy médico, entonces eso ya lo dejamos para los médicos.
0: Yo por lo que nos han contado a veces aquí.
1: Pero ¿sabes qué pasa? Que también a la enfermedad de Lyme se le llama un poco como la enfermedad imitadora, porque tiene sintomatología muy inespecífica, que puede ser desde problemas articulares, cansancio, alguna fiebre, etcétera. Y luego el diagnóstico, si es en el momento, hay algunos síntomas muy claros, que por ejemplo es una roncha en forma de anillo alrededor de la picadura, que se llama el eritema migrans, que, por ejemplo, si los médicos ven eso, claramente van a identificar que es un Lyme, pero es que no en todos los casos aparece.
0: Yeah.
1: Y entonces, muchas veces, es asintomático al principio, la forma aguda se escapa, y ya cuando ya es crónica, el diagnóstico es muy difícil. Entonces, eso complica un poco el escenario. Sí.
0: Bueno, pues congelemos una garrapata si nos ha picado y... esperando que no pase nada, pero oye, por si acaso puede ser de gran ayuda, nunca se sabe. ¿Qué plazos dais para tener conclusiones del proyecto PIRTIC?
1: Pues mira, por ahora hemos empezado los muestreos nosotros en Euskadi y nuestros compañeros en Aragón, que bueno, la Universidad de Zaragoza es el líder de este proyecto, y aparte de la Universidad de Zaragoza está el INRAE de Francia, los de Toulouse, y luego un laboratorio de las Landas. Entonces estos cuatro socios, pues en tres estaremos haciendo el trabajo de campo y el laboratorio sobre todo se enfocará en el diagnóstico de los patógenos. Nosotros, tanto Zaragoza como aquí en Euskadi, ya empezamos los muestreos en mayo, entonces hemos empezado ya el trabajo de campo, tenemos las primeras censos y tal, pero bueno, un año normalmente no es suficiente porque puede ser algo puntual del año. Entonces haremos mínimo 2 años seguidos y luego ya pues ese tercer año lo utilizaremos para pues hacer un poco los mapas de riesgo, hacer el análisis de datos, etcétera. Entonces, bueno, nos queda bastante trabajo por delante y esperemos que en un par de añitos o así tengamos información ya interesante y relevante.
0: Pues por aquí te esperamos entonces para seguir con este tema. Gracias, Aitor.
1: Eskerrik asko zuei.
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0: En la época en la que Rusia y Estados Unidos se lanzaron a la carrera espacial, cobró importancia hasta el más mínimo detalle en el diseño de los cohetes y cápsulas espaciales. La arquitecta rusa Galina Balashov diseñó y construyó la zona habitable de los cosmonautas, por ejemplo, de la mítica nave Soyuz. Y su historia la podemos leer en el blog Mujeres con Ciencia, que dirige Marta Macho. Hola Marta, buenas noches.
3: Buenas noches, Eva.
0: ¿Cuándo y dónde nació y cómo fueron los comienzos en la arquitectura de Galina Balashov?
3: Bueno, ella nació en Coloma a finales de 1931. Desde pequeña mostraba su vena artística, especialmente le gustaba pintar con acuarelas y además esculpía pequeñas casas de barro. Se formó en el Instituto de Arquitectura de Moscú y comenzó su carrera en el Instituto de Diseño Gripoavia Prom en Kubishev en 1955. Allí su trabajo consistía en la eliminación de elementos decorativos de los edificios residenciales al ser considerados decadentes y propios de la burguesía dentro del régimen y la estética soviética.
0: En 1957 comenzó su participación en el esfuerzo soviético por ganar la carrera espacial. ¿De qué forma?
3: Bueno, comenzó a trabajar como arquitecta senior en la Oficina de Diseño Experimental de la URSS, diseñó residencias para los trabajadores y luego terminó contribuyendo al diseño de los interiores de la nave Soyuz y de las estaciones Salyut y Mir. Más adelante también sería consultora del programa Buran, ligando su trayectoria al programa espacial soviético. Su trabajo consistía en el diseño de los espacios interiores, el mobiliario del interior de las naves, que debía ser funcional para ser tan útil como fuera posible y ocupando el mínimo espacio. También participó en el diseño de los paneles de control, los logos decorativos y las comodidades relativas que los cosmonautas podían disfrutar dentro de esos espacios tan angostos.
0: ¿Y cómo superó el problema de la gravedad cero en el interior de estos habitáculos?
3: Bueno, la gravedad cero era un problema grave que podía provocar desorientación con facilidad en los astronautas. Ella decidió resolverlo asignando colores oscuros a los suelos y claros a los techos, facilitando que los cosmonautas los distinguiesen ambos sin problema, cuando arriba y abajo dejasen de tener sentido al que estaban acostumbrados en la Tierra. Consciente de la importancia que tendría la retransmisión por televisión de las hazañas espaciales, trabajó a menudo con el color verde, porque era un color que los aparatos de televisión de la época podían reproducir fielmente.
0: Balashova diseñó y pintó también los murales decorativos del interior del módulo de habitación de la Soyuz, y su trabajo estuvo clasificado, atención, durante décadas como secreto. Estamos hablando de la decoración de la nave.
3: Bueno, pero sería importante para ellos, supongo. Y efectivamente eligió un paisaje invernal de su ciudad natal, las vistas desde su apartamento y una escena playera del Mar Negro para esta decoración. Esos murales no se conservan porque ardieron al incendiarse algunas partes de la nave en la reentrada a la atmósfera.
0: El secretismo en cuanto al trabajo de Balashova duró hasta que la Unión Soviética se desintegró en 1991.
3: Sí, también su trabajo dentro de la industria espacial soviética se interrumpió en ese momento. Ella ya tenía 60 años y había sido en muchos momentos de su carrera la única mujer dentro de ese entorno laboral. Desde ese momento dejó de pintar acuarelas espaciales para pintar paisajes terrestres y lo sigue haciendo todavía a sus 93 años.
0: Bueno, pues una mujer también con una historia interesantísima. La cuenta el blog Mujeres con Ciencia. Gracias, Marta.
3: Gracias a ti, Eva.

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1: Las noticias de las tres. Gabón, el gobierno vasco ha aprobado la ley de transparencia después de haberlo intentado en las tres legislaturas anteriores sin éxito, pero en este caso con el voto en contra de toda la oposición. Se trata de una ley que regula la información que deben hacer pública las administraciones, la participación ciudadana y la actividad de los grupos de presión o lobbies en la acción pública. Permite un mayor control sobre las entidades que reciben fondos públicos, blinda la protección de los ciudadanos que denuncien corrupción y permite promover iniciativas reglamentarias ciudadanas. Para ello, se va a crear Gardena, una autoridad vasca de la transparencia. Con esta normativa, Euskadi deja de ser la única comunidad autónoma del Estado sin una ley de transparencia. Xabier Otxandiano, viceconsejero de Relaciones Institucionales del Gobierno Vasco, explicaba las funciones de esta ley en Gambara de Radio Euskadi y Radio Vitoria anoche.
2: Gardena va a tener dos funciones fundamentales. Por un lado, la de velar y garantizar que las administraciones públicas vascas y las entidades privadas que reciban fondos públicos sean capaces de publicar de manera transparente su información sobre la actividad y al mismo tiempo va a ejercer de canal externo de denuncias en Euskadi.
1: Y en el Parlamento de Navarra, tras la división entre el Partido Socialista y Geroa Bai en la votación sobre la educación concertada, ayer salía adelante la propuesta de UPN de blindar los conciertos a la privada. El vicepresidente del Gobierno Foral, Javier Ramírez, anunciaba que convocará junto a sus socios una reunión para debatir sobre dicho acuerdo y también para evaluar el compromiso de todos para continuar con una legislatura en común.
3: Consideramos que la gente no quiere ni ruido ni crispación. Lo que quiere es que haya acuerdos y avances. En los próximos meses entrarán en este Parlamento leyes claves. Por eso, el Gobierno de Navarra va a solicitar la convocatoria a los grupos de gobierno para que valoremos en una reunión y, en su caso, ratifiquemos este compromiso político de aquí al final de legislatura e incluso más allá.
1: El socio de gobierno, Geroa Bai, respondía que ha apostado y sigue apostando por el gobierno de coalición, pero advierte la educación exige diálogo, consenso y mayorías. Pablo Azcona emplazaba a la presidenta de Navarra, María Chivite, a que recomponga y garantice la estabilidad y el entendimiento entre los socios de gobierno.
4: Creemos que la gravedad exige que la presidenta se involucre. Desde luego, lo que queremos es que entiendan que no están gobernando solos, que gobiernan en coalición.
1: La reunión está prevista para el próximo lunes y todo ello tras el tenso debate que evidencia la crisis en el gobierno foral. Y en declaraciones a Radio Euskadi esta semana, Markel Olano, el encargado del PNV de negociar la reforma de la ley de empleo público que busca blindar el euskera como requisito en las OPEs, anunciaba una reunión con EH Bildu. El parlamentario jeltzale Joseba Díez Antxustegi ha aclarado en ETV que esa reunión va a tener lugar la semana que viene y se ha mostrado dispuesto a negociar al tratarse, dice, de una cuestión vital.
5: Queremos hablar con ellos, creemos que el diálogo nunca está de más, creemos que sentarnos en una mesa siempre es importante, pero bueno, nos lo han retrasado una semana y bueno, la semana que viene nos juntaremos con ellos para hablar de un asunto importante, porque nosotros seguimos empeñados en sacar esto adelante porque creemos que tenemos que darle garantías al modelo que tenemos y que ha demostrado que funciona en el sentido de seguir euskaldunizando progresivamente la administración, ¿no?
1: Otro asunto, el obispo de Bilbao, Joseba Segura, pone en valor el encuentro que el lehendakari Imanol Pradales mantuvo la semana pasada con el Papa León XIV, una breve entrevista a la que siguió una más extensa con el responsable de la diplomacia vaticana, el cardenal Parolin. Imanol Pradales invitó al pontífice a visitar Guernica el año que viene con motivo del 90 aniversario del bombardeo de la villa. Sin embargo, Joseba Segura rebaja las expectativas, ve la visita prácticamente imposible.
6: O sea, invitar es libre, pero te puedes imaginar que un papa que llega este año a visitar España, pues tendrá muy difícil que vuelva a visitar España el año que viene. No es imposible, pero es difícil porque, lógicamente, tiene un montón de demandas de todo el mundo y tiene que equilibrar también las demandas para poder hacer presencias un poco en muchos sitios. Yo creo que como símbolo Guernica es importante para el mundo, pero no sé si será suficiente para animarle al Papa a venir.
1: Otro asunto, el Departamento de Salud del Gobierno Vasco, a través de su Dirección de Salud Pública y Adicciones, advierte de la comercialización del producto queso latino, queso fresco de vaca, de la marca Goya, lotes 011-056 y 021-046, que contienen listeria en niveles superiores a los permitidos por la legislación. Como medida de precaución, se recomienda a aquellas personas que pudieran tener este producto en sus hogares que se abstengan de consumirlo. Ha habido distribución del citado queso en varias comunidades autónomas demás, incluida Euskadi. Por ello, el Departamento de Salud recomienda a las personas que lo tengan en el domicilio, este producto afectado por esta alerta, se abstengan de consumirlo, y en caso de haberlo hecho, alguno de estos productos del lote afectado y presentar sintomatología compatible con la listeriosis, como pueden ser vómitos, diarrea o fiebre, se recomienda acudir a un centro de salud. Y un apunte del exterior: el gobierno de Chile está tratando de impulsar una reforma a un proyecto de ley para que las instituciones de salud y de educación estén obligadas a entregar datos de migrantes irregulares a las autoridades para facilitar así su expulsión. En Chile viven actualmente más de 330.000 extranjeros en situación irregular, la mayoría de ellos venezolanos, según el Instituto Nacional de Estadística chileno. Caracas rompió relaciones diplomáticas con Chile tras las elecciones de 2024 en el país caribeño, por lo que ahora mismo no hay servicios consulares y resulta imposible deportar a los ciudadanos venezolanos con órdenes de expulsión. El mismo CAST, aliado estadounidense del estadounidense Donald Trump, reconoció esta semana que la promesa de expulsar a 330.000 migrantes irregulares de manera casi inmediata era una hipérbola en su promesa de campaña electoral, y que su gobierno busca acercar posturas con Venezuela para poder concretar cómo hacer esas deportaciones. Es todo. Más noticias a las 4. Hasta entonces, la actualidad en orain.eus.

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1: Las noticias de las 4. Gabón, el campus en Bilbao del Parque Tecnológico de Euskadi incorporará dos nuevos edificios en la punta norte de Zorrozaurre. El primero, de 9.000 metros cuadrados, irá destinado al propio parque y el segundo, de 6.000, será para Lantec, una empresa especializada en servicios digitales avanzados para la industria. Lo explicaba su CEO, Alberto López de Viñaspre.
2: Su infraestructura, compuesta por Living Labs, entornos de validación, un demo center abierto a clientes y partners, conformará un espacio multivendor que facilitará la colaboración entre fabricantes de máquina herramienta, OEMs, centros tecnológicos y empresas especializadas en software, cloud y en inteligencia artificial.
1: Una apuesta estratégica para consolidar la isla de Zorrozaurre como centro de atracción de nuevos proyectos tecnológicos e industriales, según Mikel Jáuregui, consejero de Industria del Gobierno Vasco, Juan María Aburto, alcalde de Bilbao, y Elizabeth Echanove, diputada general de Vizcaya.
3: Continuamos con la regeneración de Bilbao. Impulsamos la transformación de nuestra industria a través de servicios de alto valor añadido, que es una cuestión de supervivencia.
4: Una empresa que se alinea y refuerza el ecosistema que estamos creando en la isla con actividades innovadoras, con empleo cualificado, nuevas tecnologías, conexiones internacionales.
5: Vizcaya demuestra que es capaz de generar condiciones para que empresas vascas desarrollen aquí sus proyectos.
1: La construcción de los dos edificios costará 50 millones de euros y finalizará en 2029. Ambos se suman a los proyectos de IDOM, Mondragón Universitate, Ikerlan y Bicontec para el desarrollo del campus tecnológico de Bilbao en la punta norte de la isla de Zorrozaurre, que cierra así su primera fase. Y los trabajadores municipales amenazan con secundar un nuevo día de huelga el próximo 4 de junio si no hay avances en la negociación para renovar su convenio, Udalich, que lleva 16 años sin renovarse. Ayer, decenas de municipios se vieron afectados con escuelas de música o polideportivos cerrados. En Bilbao, por ejemplo, la huelga obligó a cerrar los Udaltokis o el Servicio de Atención Ciudadana en Vitoria-Gasteiz. Los bomberos secundaron la huelga, mientras que en Donostia las escuelas de música y todos los polideportivos, salvo los de Bidebieta y La Brecha, cerraron. Los efectos también se dejaron sentir en municipios como Sestao, Basauri, Errenteria o Hernani, al igual que en toda la zona de Gorbeialdía y Alegría-Dulanchi, aunque el seguimiento fue desigual.
6: No lo sabía, pero bueno, si está cerrado, pues vendré mañana.
7: Gimnasio, y me voy de vuelta, no sé, andar por ahí a dar una vuelta.
8: Solo el servicio mínimo.
1: En total, en torno a 30.000 trabajadores municipales estaban llamados ayer a secundar esta huelga. Y la Diputación Foral de Gipuzkoa va a conceder ayudas económicas al primer sector basadas en el cuidado del ecosistema que realizan. Agricultores, ganaderos y agentes forestales serán compensados no solo por lo que producen, sino también por el valor que generan en el mantenimiento del entorno. Eider Mendoza es diputada general de Gipuzkoa.
9: Queremos reconocer y compensar económicamente la labor que realizan en la gestión del cuidado del entorno, en la gestión de la y el cuidado de la biodiversidad y también en la alimentación sostenible. Es una manera de reconocer y de compensar económicamente la labor que realizan.
1: Y preguntada por las dudas expresadas hace unos días por el alcalde de Donostia, Jon Insausti, respecto a la posibilidad de que la capital guipuzcoana sea sede del Mundial 2030, en el caso de Bilbao, la diputada foral de Promoción Económica, Ainara Basurco, ha subrayado que todavía no hay ninguna decisión tomada. Por su parte, el director de Actividad Física y Deporte del Gobierno Vasco, Gorka Iturriaga, expresa su confianza no solo en Bilbao, sino en todo Euskadi, para acoger eventos deportivos de esta magnitud.
10: Como bien dices, es 2030, hay un proceso en marcha, las decisiones no están tomadas por ninguna parte, ni por la FIFA, en definitiva, y estamos en el marco de un proceso de trabajo.
11: Pero desde luego creo que Bilbao, Vizcaya y Euskadi estamos demostrando a lo largo de un montón de años que la actividad deportiva es un elemento no solo de transformación social, sino también de impacto económico.
1: Y en el exterior, las autoridades de Ucrania elevan a 21 el número de personas muertas en los bombardeos perpetrados contra su capital, Kiev, por el ejército de Rusia esta pasada noche. Un balance que incluye 3 menores de edad entre los fallecidos y casi medio centenar de heridos también, con menores entre ellos. Los equipos de rescate siguen retirando los escombros y buscando a personas en una vivienda del distrito de Darnitsky, en Kiev. El ataque ha llevado al gobierno de Ucrania a convocar al Consejo de Seguridad de Naciones Unidas para una reunión que permite intenta responder a los asesinatos de civiles ucranianos y los ataques contra personal humanitario por parte de Rusia. Así lo ha dicho el jefe de la diplomacia ucraniana, Andriy Sibiga, quien ha detallado que Rusia ha lanzado en las últimas 24 horas 675 drones y 56 misiles sobre la ciudad de Kiev, en el que ha sido el mayor ataque de estos días desde que finalizó esa suerte de tregua que las partes se dieron con motivo del Día de la Victoria sobre el Nazismo que se celebró en Moscú el pasado 9 de mayo. Es todo. Más noticias a las 5. Hasta entonces, la actualidad en rain.eus.

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0: primer tinte de la naturaleza es dorado, para mantener su verde más intenso. Su hoja temprana va floreciendo y vive apenas un instante. La hoja muere al caer, danzante, como se hundió el Edén muy a su pesar. Así, el alba, día a día, desciende, pues nada dorado permanece.
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3: Doctor en Ciencias Geológicas por la Universidad del País Vasco y máster en Gestión Medioambiental por el Instituto de Investigaciones Ecológicas de Málaga. Inició su carrera profesional como profesor de Petrología Sedimentaria en la Universidad del País Vasco, en Euskal Herriko Unibertsitatea, para orientarla posteriormente hacia la didáctica de las ciencias, desempeñando labores de técnico educativo y posteriormente de dirección del Departamento de Contenidos de Eureka Ciencia Museoa. Desde 2009 compagina la dirección y gerencia de la Fundación Cristina Enea con la investigación científica y la divulgación ambiental. Chema Hernández, muy bienvenido a Vivir para Ver. ¿Cómo estás?
4: Pues estoy encantado y un poco sorprendido de esta introducción tan amigable. La verdad es que sí, ese soy yo, más o menos.
3: Ese más o menos, ¿no? Bueno, me ha encantado lo de la petrología. Vamos a hablar luego. Porque, claro, yo en primer momento digo, uy, vamos a hablar de crisis energética también, ¿no? Porque Petro, inmediatamente he pensado en petróleo, en lugar de pensar en lo que tiene que de lógica que fueran piedras.
4: Sí,
3: qué pena,
4: sí.
3: ¿No?
4: Bueno, todo está relacionado, ¿eh?
3: De hecho,
4: yo cuando me tocó hacer la tesis doctoral, parte de la financiación venía de algunas empresas de petróleo vasco, en particular de una empresa vasca pública que hace prospección de petróleo, buscando petróleo en las piedras, en el petro.
3: En el petro, ¿no? Sí, pero bueno, que parece que lo más lógico, y además viniendo de mí, que soy de letras, que vengo de otro lugar totalmente diferente, es que hubiera llegado al origen de la palabra, ¿no? Al petros, a la piedra, pero no. Yo creo que lo del petróleo lo tenemos tan metido dentro que nos olvidamos de lo primigenio, ¿no? Y en este sentido, claro, me he acordado del informe de la energía de este año, de lo que ha dicho el director de la Agencia de Energía, que, bueno, que lo del pico del petróleo y estas cosas, y he dicho, vamos a hablar de eso también. Pues no, lo vamos a dejar porque vamos a hablar de otro tipo de piedras. Pero antes de todo eso, vamos a hablar de Cristina Enea, de qué es ese sitio donde miramos para encontrar un montón de cosas. Y a mí me parece uno de los chocos más bonitos que tienen las instituciones vascas. ¿Por qué Cristina Enea tiene ese, no sé, ese aura de lugar donde te puedes encontrar con lo mejor de nosotros?
4: Sí, bueno, la verdad es que Cristina Enea, tanto la Fundación Cristina Enea, que es la institución en la que yo presto mi servicio, en la que yo trabajo, como el propio Parque de Cristina Enea, que es el que dio el nombre a la institución, es un lugar muy bonito. Muy bonito desde el punto de vista estético, pero también desde el punto de vista de las cosas que pasan.
3: Eso es.
4: Si alguien no es de San Sebastián o no lo ha visitado ninguna vez, es una antigua finca que está pegando a la estación del norte, a la estación del tren, una finca que donaron los duques de Mandas, cuando fallecieron sin descendencia, decidieron regalarla a la ciudad y además decidieron dejar unos dineros anuales para su mantenimiento con una serie de condiciones. La primera era que se mantuviera el nombre de Cristina Enea, era el lugar de Cristina, que era la duquesa, el nombre de la duquesa. Y segundo, que nunca se especulara ni se utilizara para otra cosa que no fuera un parque público para, digamos, el solaz y que la gente lo disfrutara. Y eso se ha mantenido. A partir de ahí, en el antiguo palacio, se generó una pequeña institución que velaba por el medio ambiente, por la conservación de los ecosistemas, por la sostenibilidad en la ciudad de San Sebastián y también en Guipúzcoa. Y a lo largo de estos 17, 18 años hemos ido creciendo. De forma que Cristina Enea ya no solamente está en Cristina Enea, aunque no es su lugar principal, en ese parque maravilloso, sino que también está en el Parque de Urgul, también está en el Parque de Ulía y también está en la Isla de Santa Clara. Con lo cual, parece que, no sé si queriendo o sin querer, pero vamos poniendo diferentes semillitas que luego brotan en las zonas verdes de San Sebastián, en los parques y en los lugares más emblemáticos. Con lo cual, ese Cristina Enea se desparrama y hace que se reverdezca la ciudad desde el punto de vista conceptual, pero también porque es nuestra labor, ¿no? Trabajar por una San Sebastián, por una Guipúzcoa, por una Euskadi más verde.
3: Uh-huh. Y además es que cada uno de esos espacios tienen algo nuevo que contar. No es simplemente que plantéis más arbolitos.
4: No, de hecho, árboles plantamos precisamente en los lugares, digamos, que están un poco degradados, en los lugares que hacen falta. Nuestra labor tiene más que ver con la ecología, con la sostenibilidad, con las formas de relacionarse con la naturaleza en espacios urbanos, es decir, cómo nos movemos, qué consumimos, qué residuos generamos y a dónde los echamos para que se reutilicen o se reciclen, tiene más que ver un poco con el lugar, sin olvidarnos también del futuro. El futuro es el reto del cambio climático, el futuro que casi está siendo ya presente porque sus efectos, y luego probablemente hablemos de ello, sus efectos los empezamos a notar aquí y ahora.
3: De hecho, vamos a empezar hablando de sostenibilidad. Leí hace no demasiado que tenemos que seguirle dando vueltas a nuestra capacidad de generar basura porque pues vamos a vivir debajo de la basura ya, de la cantidad de basura que generamos. Y retomaba algunas cosas que a mí, bueno, pues me llevan cuando yo era pequeña, que enfrente de mi casa había un chatarrero. Decía este artículo, hay que recuperar el concepto de chatarra. Nos hemos quedado con lo de reciclar, pero se nos ha olvidado el reutilizar. Incluso deberíamos empezar a meterle una R más y poner reparar, ¿no?
4: Está metido, alguien ya se le ocurrió y realmente existe una cadena, digamos una cadena jerárquica de qué hacer con los residuos que generamos. El primero, aunque probablemente es el menos conocido, es preparar para la reutilización. Uh-huh. Es decir, este aparato eléctrico con un pequeño cambio de tal puede ser reutilizado. Estos zapatos, cambiándole la suela, pueden ser reutilizados porque la parte de arriba todavía está bien. El siguiente ya sería reciclar, es decir, separar en componentes que puedan ser utilizados, el aluminio, el hierro, el cobre, lo que sea. Y luego ya, a partir de ahí, ya van bajando en cosas pues cada vez menos eficientes, menos eficaces. Vertederos ya no se pueden poner porque la Unión Europea los ha prohibido, con lo cual hay que ir cerrando los que existen. Y la última opción es la valorización, que normalmente suele ser o generar gas para turbinar y generar energía, o bien incineradora también para generar vapor y energía. Es la última, pero la primera, como tú bien apuntabas, es reutilizar, que es un poco lo que antes se hacía. Yo me acuerdo de niño, los cascos, las botellas se reutilizaban, es una parte, pero nos hemos acostumbrado a la cultura del comprar, tirar, comprar, comprar, tirar, comprar, y bueno, poco a poco parece que vamos abriendo los ojos, porque a la horca, como dice, a la fuerza horca.
3: A la fuerza horca, sí.
4: Pero todavía nos queda recorrido en unos sitios más y en otros menos, pero recorrido nos falta a todos.
3: Y una parte de eso también es vuestro trabajo de divulgación, ¿no?
4: Sí, nosotros trabajamos en dos grandes ámbitos que están interconectados. Por un lado, la sensibilización, divulgación, concienciación, ahí podemos poner todos los sustantivos que queramos, que lo que busca es una concienciación efectiva y eficiente de la ciudadanía, es decir, que la gente se replantee y utilice y tenga una relación diferente con la naturaleza, con sus compañeros de vida, que pues los ecosistemas, y con sus compañeros de ciudad o de entorno. Pero también tenemos unos aparatos de análisis que llamamos los observatorios, el Observatorio de la Sostenibilidad y el Clima, por ejemplo, que lo que hace es ver si nuestro trabajo, no el de Cristina Anea, sino el trabajo de la ciudadanía, de las instituciones, de las empresas, está funcionando bien, es decir, si se están consiguiendo los objetivos. Entonces siempre vamos cabalgando entre estamos concienciando, estamos diciéndote cómo puedes hacerlo mejor por ti mismo y por nosotros, y estamos a la vez analizando si lo conseguimos. ¿Para qué? Para cambiar el mensaje. ¿Para qué? Para dar nuevas formas de comunicación, de sensibilización. ¿Para qué? Para ver si estos objetivos son asimismo, estos objetivos cumplidos son un aliciente para seguir mejorando. Uh-huh. Con lo cual, digamos, estamos en ese balancín entre concienciar y observar, concienciar y observar.
3: Muy bien. Desde el observatorio, ¿cuántos tirones de orejas necesitamos todavía?
4: Bueno, las cosas no van demasiado bien o demasiado mal. Cada vez que presentamos el informe de indicadores sobre la sostenibilidad de la ciudad, pues es lo primero que nos preguntan los periodistas que cubren la noticia. ¿Qué tal está? ¿Qué tal está? Hombre, es demasiado simplista simplificarlo a un muy bien, muy mal o un regulero, ¿no? Yo tenía un compañero que se me decía luces y sombras y se quedaba tan ancho. Y es cierto que en muchos aspectos la sociedad donostiarra, guipuzcoana y vasca en general va muy por delante de lo que incluso los planes y las leyes y los planes de actuación prevén, y hay otras en las que nos quedamos por detrás. Por ejemplo, en movilidad, en gestión de residuos, en reciclaje, no tanto en reutilización, pero sí en reciclaje, va muy bien. En contaminación atmosférica, en general, polución atmosférica, vamos bien, pero hay otros elementos como son las emisiones, por ejemplo, emisiones de gases de efecto invernadero, que ahí pues tenemos que apretar el acelerador conceptual, no el del coche.
3: Ya. E incluso el del coche, cuanto menos, mejor.
4: A eso iba.
3: Fíjate que a mí una de las cosas que me parece las que podemos presumir en Euskadi, yo creo, por lo menos a mi entender, es precisamente, vamos a dejar el asunto trenes aparte, pero sí tenemos una red de transporte bastante sólida, ¿no?
4: Sí, sí. En Euskadi tenemos suerte de que somos chiquiticos en territorio, con lo cual es mucho más fácil vertebrar el territorio. Es más fácil, de alguna forma, ser eficiente haciendo los envíos agrupados, mientras que en otros lugares hacen falta, pues no te voy a hablar de otras provincias o de otros territorios, pero te voy a hablar en Australia. En Australia hace falta cubrir grandísimas distancias para ser eficiente transportando este tipo de bienes de consumo, ¿no? En Euskadi es razonablemente sencillo y tenemos muy bien interconectado el territorio, y eso hace que sea más eficiente los envíos, claro. Una cosa es que tengamos bien conectado y otra cosa es que necesitemos un envío para todo. Y me explico.
3: Eso es.
4: Una de las cosas que tratamos de sostenibilidad es, bueno, tú compra lo que quieras, pero piensa cuál es el efecto de esta compra. Uh-huh. Entonces, tú puedes comprar productos que vienen de sitios muy lejanos durante todo el año, o puedes optar, por ejemplo, por consumir productos de cercanía, de fabricación de cercanía o de producción de cercanía, si hablamos de alimentos. Tú puedes optar por comprarlo en una tienda o en un supermercado, es decir, que tiene un espacio centralizado para recibir las mercancías, o puedes comprarlo por internet de uno en uno. Entonces, comprarlo por internet de uno en uno significa que cada vez va a venir una persona a traerte algo. Mientras que si vas a comprar a la tienda, eres tú el que lo llevas a la casa, porque antes ha habido un camión grande, gordo, que ha traído todos esos productos. Nosotros no decimos, haz esto o haz los otros, o haz lo otro, o deja de hacer o hazlo de esta forma. Nosotros lo que decimos es, mira, que sepas, y no lo decimos de forma, no pontificamos desde un altar como un religioso, no, lo que decimos, mira.
3: Igual nos hace falta un poquito de eso ya, ¿eh?
4: Igual hay veces que, en fin, en la Edad Media todo el mundo hacía mucho más caso porque había un terrible castigo si no se hacía, pero bueno, yo creo que la sociedad actual es bastante más adulta para diciéndole, mira, si esto lo haces así, el resultado es esto, si lo haces así, el resultado es esto y otro. En tu mano está cambiar las cosas, pero yo cumplo con mi obligación de formarte y darte la información que necesitas, que creemos que necesitas.
3: Ya, lo que pasa es que yo tengo la sensación de que, no sé, quizá porque son muchos años también que llevamos detrás de este micrófono, diciendo, hablando de esto, y dices, pues es que teníamos que haber adelantado mucho más, ¿no?
4: Sí,
3: ahí nos dais un poquito contra la pared.
4: Sí y no. Al final, luces y sombras, que decía aquel compañero mío. A mí a veces me entra la desazón y un poco la bajona, ¿no?, que se dice ahora. Es que las cosas no avanzan al ritmo que tendrían que avanzar, viendo el grandísimo reto y el grandísimo peligro que tiene el cambio climático, que está teniendo ya. Pero sin embargo, si echo la vista atrás y recuerdo, pues hace 16, 17, 18 años, no recuerdo, en el 2009 creo que empecé a trabajar en esto, las cosas han cambiado muchísimo, pero muchísimo y a mejor. En aquel año existían vertederos, en aquel año no había coches eléctricos, en aquellos años la electricidad podía venir desde centrales de carbón que estaban quemando carbón a full, mientras que ahora tú puedes comprar electricidad certificada de origen renovable. En aquellos tiempos se pescaba angulas, peces, truchas, lo que se quisiera. En aquellos tiempos se tiraba la basura sin separar. Es decir, ha habido un avance sustantivo importante. Yo creo que eso es de ley decirlo. Otra cosa es que deberíamos ir más deprisa, pero no solamente nosotros. Debería ir el mundo un poco más deprisa.
3: Sí, sí, está claro.
4: Sobre todo la parte occidental, que somos los que, digamos, hemos contaminado más porque históricamente hemos sido más avanzados, y entre comillas este término. Pero cuidado, porque los países emergentes de esas economías que están cogiendo esto, los BRIC que llaman, tenemos que ayudarles para que no cometan los mismos errores que hicimos nosotros, ¿no? Que aprendan de nuestro error, sin limitarle su capacidad de crecimiento, eso sí.

0: Por cierto, que acabo de leer que por primera vez se incorpora a la legislación europea el carbono negro como un contaminante de control obligatorio. ¿Esto claro. es una buena noticia?
1: Es una buenísima noticia. Lo que pasa es que a mí hay veces que me da mucha rabia y me tiro mucho de los pelos, de los pocos pelos que me quedan, que me van quedando, porque al final se van haciendo leyes, pero hacer una ley, sobre todo a nivel europeo, que luego se transpone a las legislaciones nacionales y luego ya a las autonómicas, tiene mucho que ver con los lobbies y con la presión que ejercen sobre los políticos. Es decir, así como aquí podemos tener una visión más o menos buena o mala de los políticos locales, no señalo a nadie ni miro a nadie, parece como que en Europa son políticos buenos, profesionales, bien vestidos, que hablan, que saben, que controlan de lo suyo.
0: Bueno.
1: Hasta que luego te das cuenta que si esto no se ha prohibido antes es porque alguien estaba presionando porque estaba sacando dinero. O si esto se hacía de esta forma. Y te puedo poner ejemplos como el Nutri-Score, este famoso, que es lo que viene en los alimentos, los que dicen si son saludables o no saludables, que bueno, pues es un apaño, pero se podía, el proyecto inicial era mucho más interesante.
0: El de los semáforos, ¿no?
1: El de los semáforos nutricionales. Uh-huh. Y se quería hacer algo parecido también con la sostenibilidad del producto.
0: Es decir,
1: que tuviera que ver con el origen, con cómo se habían criado esos animales o esas verduras que íbamos a ingerir, esos zumos, si procedían de aquí o de allá o de acullá. Bueno, eso nunca se consiguió. Es decir, avanzan las cosas y lo del carbono negro es realmente una buena noticia, pero hay veces que es un poco frustrante porque todo requiere de mucha negociación y esta negociación a veces es como decir, oye, que vamos a mirar por el bien de todos, no solamente por el de tus colegas.
0: Pero bueno, ya nos pasó cuando decidieron dentro del Pacto Verde Europeo que la energía nuclear podría estar en como energía limpia, ¿no?
1: Como energía limpia.
0: Eso fue una decisión que además nos dio la vuelta a la cabeza a todos.
1: Claro, tiene su... A ver, es como todo. Depende desde el prisma, desde el punto de vista desde que lo mires, pues te pueden convencer o no te pueden convencer. Realmente es muy limpia desde el punto de vista que no genera CO2, que no genera emisiones de gases de efecto invernadero,
0: pero
1: sigue leyendo. Lo que pasa es que los residuos que se generan son muchísimos peores y como tengas un escape o como el tren donde lleves los residuos se te tenga un accidente y estas cosas pasan, pues tienes un problema. Fukushima, por ejemplo.
0: Por ejemplo, sin ir más lejos. Decíamos que mucho por observar y, sin embargo, casi sin tiempo para asimilar todos los cambios que están sucediendo en los últimos años. Porque es verdad que el cambio climático nos está dando en la cara a todos los días. Ya no es... cuando decíamos, no sé, yo cuando... Estabas tú en 2009, ya se hablaba de cambio climático, sí, pero se hablaba en 2030, 2050... No, y ahora es anteayer, ya estaba pasando.
1: Sí, ese quizás ha sido el momento más clave de esta lucha, de este reto. Sí, se hablaba de cambio climático en 2009 y la gente decía, ¿qué esto qué va a ser? Y realmente nuestro gran reto, cuando hablamos del cambio climático, cuando concienciábamos sobre los retos de la lucha al cambio climático, pero también de la adaptación, que es otra cosa interesante, era tratar de comunicar que el cambio climático no iba a ser en el futuro lejano ni en sitios muy lejanos, sino que iba a ser aquí y que estaba siendo ahora. Porque la imagen que proyectamos era, sí, el oso polar se va a quedar sin su hábitat, sí, las generaciones de dentro de 20, 30 años van a tenerlo muy claro, que también me parece muy responsable por nuestra parte dejarles un mundo peor a nuestros futuros hijos, nietos o bisnietos que el que hemos heredado nosotros. Me parece de una persona poco respetuosa, pero bueno. Pero digamos que no había esa urgencia hasta que empezaron a llegar estos trenes de borrascas, hasta que llegaron estos incendios de quinta, sexta, séptima generación, ya no sé cómo les llaman, hasta que llegaron lo que ha pasado pues en la Dana de Valencia. Es decir, que no solamente es que suban las temperaturas, es que subiendo las temperaturas, la pesca, la agricultura se resiente. Es que los lugares en los que vivíamos cada vez son más difíciles de vivir, porque hay eventos climáticos muy adversos. Es que además gente que está en lugares que ya eran malos para vivir, como el Sahel, por ejemplo, o debajo, ya no es que no quieran, es que no pueden vivir ahí, y eso genera migraciones que llegan a Europa, y al llegar a Europa, pues digamos, no son bienvenidos, se genera un caldo de cultivo para las ultraderechas, para los movimientos xenófobos, racistas. Es decir, que todo se retroalimenta y su origen es en este cambio climático, que sabiendo que existía, hemos ido, de alguna forma, procrastinando. Ya vendrá en el futuro, ya sí eso, sí, ya
0: sí,
1: veremos.
0: Sí. Ya sí eso. Vamos, ya sí eso, vamos a escuchar música, porque le vamos a entrar ahora mismo a hablar de cambio climático.
1: A ver qué os parece.

0: Volvamos a eso, volvamos al cambio climático y estos días, y sobre todo la parte de divulgación que os toca desde Cristina Enea, estos días leía al coordinador de redes sociales de Ballena Blanca, de la revista Ballena Blanca y de boletines, que decía: no sé tu experiencia en estos días, pero en mi círculo social, familia, vecinos y amigos, el término cambio climático apenas se ha pronunciado en todas las charlas sobre este arrollador tren de temporales. Las conversaciones han girado sobre embalses, sobre vivir en zonas inundables y sobre lo loco que está el clima con años muy secos y otros húmedos. En todos los encuentros, dice, he intentado introducir la relación de un clima extremo con el cambio climático, de una atmósfera que producto del campo, bueno, etcétera, etcétera, etcétera. Él lo intentaba y decía, pero la gente quería salir de eso. ¿Qué está pasando con esa parte de divulgación que se intenta, y de hecho creo que desde aquí también lo intentamos, y la gente es cada vez más resistente?
1: Sí, creo que estoy de acuerdo parcialmente, y creo que tengo un poco la explicación. Nosotros, aparte de desde nuestros observatorios de la sostenibilidad y el clima, también hacemos unos estudios cada 4 o 5 años sobre percepción ambiental, es decir, sobre lo que la gente percibe, sobre la información que le llega sobre el cambio climático, sobre el medio ambiente, la sostenibilidad, 5 años sobre percepción ambiental, es decir, sobre lo que la gente percibe, sobre la información que le llega sobre el cambio climático, sobre el medio ambiente.

0: Lo que ha ocurrido, que entiendo que de un tiempo a esta parte y cada vez más rápidamente y más activamente, sobre todo en redes sociales, que es un territorio abonado para esto, existe una corriente reaccionaria de decir que no, que esto del cambio climático son políticas woke, que esto del cambio climático es una milonga para que se enriquezcan unos, y sabes de dónde
1: sí,
0: proceden
1: estas
0: cosas.
1: Sí, viene del mismo sitio de las paguitas y del mismo
0: exacto,
1: sitio, sí, del mismo sitio que las técnicas de género y de violencia y contra las mujeres,
0: exacto,
1: están buscando solo la manera de ganarse la vida, ¿no?
0: Y llega de ahí, y algo que antes se había desprestigiado mucho, que era negar el cambio climático o hacer de cuñadismo con ese término un poco peyorativo, pero que entendemos todo lo que significa. ¿No? Que no, el cambio climático, a ver, que es verdad, que ya nadie lo niega, que realmente era un 0,17% según nuestra encuesta, el que decía que no, que esto era mentira, que no existía el cambio climático. Ahora, sin embargo, parece que todas aquellas personas que estaban un poco por vergüenza torera, no aceptando, han salido y además se enorgullecen de decir que todo esto no es verdad. Y además lo dicen desde con unos altavoces públicos que llegan a mucha gente. Y hay gente que a lo mejor no se ha formado o que no ha tenido la suficiente información o información veraz que está comprando este discurso. Por eso, de un tiempo a esta parte, la gente empieza a decir no, ya no se habla del cambio climático. Que va, que todo este tren de tormentas que está llegando una tras otra no tiene nada que ver con el cambio climático. Hombre, ese anticiclón que se ha posicionado en la zona de las Islas Británicas que impide que se vaya para allí las tormentas y vengan para aquí, eso es cambio climático, ¿no? Pero, en fin, exige de un esfuerzo continuo decir que no, señores, señoras, niños y niñas, todo esto tiene que ver con la alteración de los sistemas climáticos globales y, por lo tanto, todo esto es la respuesta que tiene el clima a todo esto que le estamos haciendo nosotros. Tenemos que seguir insistiendo para que de alguna forma podamos contrarrestar este nuevo mensaje que lo que hace es minimizar, vulgarizar, hurtar el derecho al cambio climático a expresarse como tal. Esto es consecuencia del cambio climático, sin duda alguna. Científicamente hablando, sin duda alguna.
1: Bueno, pues más gordo todavía escribía Giancarlo Delgado Ramos, profesor de la Universidad Nacional Autónoma de México, en The Conversation también, y además participante este científico en el quinto y en el sexto informe de evaluación del IPC, dice que la ciencia está perdiendo fuerza en la toma de decisiones sobre el cambio climático. Él dice que durante los últimos 3, 4, 5 años, más allá del binomio de energía-clima, la persistencia de formas de producción poco sostenibles y la extracción y el consumo creciente de recursos, dice que está, además de degradar la base material de la reproducción de la vida, etcétera, o sea, todo esto de lo que llevamos hablando, que encima está teniendo la sensación y está viendo que hay decisiones que se están tomando desde el punto de vista político que van justo en contra de todo lo que la ciencia estaba diciendo en los últimos años, y no estamos hablando pues de Milleis y de gente así, sino, bueno, de otro tipo de gobiernos igual con más sentido común, ¿no?
0: Bueno, la mayoría son Milleis y gentes así.
1: Sí, sí.
0: Por una razón, porque cuando hay una mala noticia es más fácil acallar al mensajero que hacer frente a esa mala noticia, ¿no? Y en el caso específico de Trump, que es el primero que me viene a la cabeza, no sé muy bien por qué, él ha hecho una acción muy, muy proactiva para silenciar estas voces. Primero porque él es un extractivista convencido, es decir, yo voy a tratar de extraer todos los recursos que pueda, hacerme rico, muy, muy, muy rico, y los que están a mi alrededor también. Y si ya de paso el pueblo estadounidense también, pues también. Pero que por mí no queda, a mí me quedarán que 5, 10, 15 años de vida. Yo voy a esquilmar lo máximo posible. Y todas esas voces que hablan del cambio climático y de que estas prácticas redundan en un incremento, una aceleración del cambio climático, pues me molestan, las voy a callar. Y es lo que ha hecho, ha cortado muchísimos fondos para investigación.
1: Sí.
0: Todos los científicos que están en activo, que están haciendo en Estados Unidos, se están buscando la vida porque no tienen financiación. Leí hace poco que el programa nacional en que se llama ATRAE, que la idea es atraer a talento, científicos, investigadores, en este caso a España, es del Ministerio de Universidades, Ciencia, etcétera. la gran parte de las personas, de los inmigrantes que vienen, son gente que, de Estados Unidos,
1: claro,
0: que no pueden, que son de primerísimo nivel y que no pueden hacerlo allí. ¿Por qué? Porque están silenciados, no porque les digan no publiques, sino porque no tienen fondos para investigar y poder publicar posteriormente sus hallazgos o sus datos.
1: En este contexto, Giancarlo también decía que la asistencia y la cooperación internacional también está disminuyendo, y con eso también los recursos que había, y de hecho había un montón

0: de organizaciones no gubernamentales que trabajan en el territorio trabajando temas de cambio climático y medio ambiente y cuestiones humanitarias que ya no pueden trabajar en ello. Volvemos a lo que decías antes, lugares que estaban degradados, que se degradan más y que además, pues bueno, la ayuda que tenían y bueno, los procesos que se estaban empezando a hacer, porque ha habido procesos muy interesantes de recuperación de suelo, etcétera, etcétera, todos esos procesos se han paralizado pues con la falta de ayuda, por ejemplo, casi la desaparición de USAID o la Alemania, que ha reducido un 8%, que era uno de los donantes mayores.
1: En muchos casos está ocurriendo esto y es, para mí es dramático. Es dramático por el dolor que genera en personas y es dramático también porque está ocasionando una degradación de ecosistemas que a corto, medio plazo van a conseguir que el cambio climático sea todavía más irreversible y más dramático. Por contra, hay lugares no menos importantes que se están haciendo las cosas bien, que están haciendo las cosas diferentes. Por ejemplo, en China, que es un grandísimo, es una grandísima potencia, y no quiero que se me tache de chinófilo, no, ni mucho menos, porque realmente creo que se está haciendo manu militaris, es decir, o haces esto, si no ya sabes lo que hay.
0: Ya. Pero hay cosas que se están haciendo bien, hay que reconocerlas.
1: Se han dado cuenta desde el Politburo, quien sea, quien manda allí, que realmente con esa forma de trabajar iban a destruir los ecosistemas de China. No hablo solo de los ecosistemas naturales, sino de los ecosistemas sociales y económicos.
0: Sí, sí.
1: Y por lo tanto, China iba a ser invivible. Y por lo tanto, el clima iba a ser también invivible para las personas que residían en China. Y han hecho una serie muy potente, unas apuestas muy potentes por reducir el consumo de combustibles fósiles, por el coche eléctrico, por las renovables, etcétera, etcétera. No hay democracia, no ha sido un proceso participativo, pero lo están haciendo. En otros lugares, digamos que están en lugares intermedios. Con lo cual, yo creo que en China se han dado cuenta de que eso puede ser un problema muy grave. Están dando con la tecla para actuarlo, de forma, insisto, autoritaria, pero lo están haciendo. En Estados Unidos han ido por la otra diatriba y en otros muchos países, es decir,
0: sí, sí.
1: Riqueza, riqueza, riqueza, y después de mí, como dijo Luis, el Rey Sol, Luis XIV creo que fue, detrás de mí el diluvio. Ya, el que quede, pues allá cuidaos.
0: Pues sí, es lo que está pasando y es lo que está pasando, por ejemplo, en lugares como Argentina, ¿no? ¿Qué está pasando con la Patagonia?
1: Claro, es que en Argentina además es que está casi pegando a la Antártida. Es decir, hay un montón de glaciares que se están derritiendo. Ese agua superficial, ese agua que está sobre la superficie de la Tierra, al convertirse en líquida, está subiendo el nivel del mar y, por lo tanto, es un problema grave. Pero es que además es un problema grave no solamente para el clima, sino para la propia economía argentina.
0: Sí.
1: Y la economía argentina, no nos engañemos a día de hoy, está dopada por Estados Unidos. Estados Unidos dijo, si queréis que yo os dé no sé cuántos mil millones de millones de millones de pesos o de dólares, no sé en qué lo dijo, en qué moneda, tenéis que votar a este señor a Milei, si no, no os doy la ayuda. Entonces, es una economía que está dopada por la muleta de Estados Unidos. En el momento en que Estados Unidos, por la razón que se diga, se acabó esto, lo que están haciendo en Argentina, y quizá no estamos yendo a cuestiones más geopolíticas.
0: Sí, pero es que la geopolítica tiene que ver con el cambio climático. ¿Eh?
1: Exactamente, tiene que ver con la lucha contra el cambio climático y también con lo que el cambio climático hace a la geopolítica. Con
0: sí,
1: lo
0: sí.
1: cual, no se puede hacer. Mi director de tesis decía siempre, Chema, en geología no existen compartimentos estancos, todo está relacionado. Yo lo le diría, o le digo a veces, no solo en geología, en la vida en general, en el mundo en general, todo está interconectado.
0: Y además lo estamos viendo también en investigación, ¿no? Últimamente todos los equipos de investigación son multidisciplinares. Hay gente de todas partes mirando por lo mismo, ¿no? Hay una especie de, venga, el barco tiene que partir y cada uno tiene su función.
1: Y esa es la gran ventaja que nos da el progreso, entendiendo el progreso como la capacidad de interrelacionarte con gente. Para mí el proceso no es tener un móvil en el cual tú te metes dentro y no haces nada, sino que realmente esta gran internet te permite acceder a muchísima información que te va a ayudar en tu investigación, y a la vez, y aquí ya me sale la vena geológica, la vena
0: claro,
1: del científico,
0: ahí vamos.
1: También te permite compartir datos, compartir conclusiones, compartir hipótesis de trabajo con otros grupos de investigación, aunque estén en lugares muy diseminados en el mundo, y poder entre todos conseguir mejorar la ciencia, porque esta ciencia va a mejorar, no nos olvidemos, a la humanidad. La ciencia está diseñada para entender la naturaleza y aprovechar ese entendimiento para generar bienestar.
0: Uh-huh.
1: Ese es el objetivo de la ciencia, yo por lo menos así lo concibo. Y hoy en día las comunicaciones, la puesta a disposición de información, las herramientas de gestión rápida de datos, como puede ser la IA, y yo soy muy crítico, o los grandes procesadores cuánticos, te permiten esto, te permiten avances importantes. Claro, si hay dinero para investigar, Si hay dinero para investigar.
0: De eso también tenemos que hablar, de lo que cuesta y de la huella energética que dejan y de la huella. Vamos, pero primero vamos a escuchar otra pieza musical, porque claro, nos metemos ahí en el momento de desesperación y necesitamos que la música nos ayude.
1: Sí, ¿te puedo decir por qué he elegido esta música?
0: Sí, por favor.
1: Mira, esta está basada en una... está extraída, mejor dicho, de Medicine Man, que creo que en castellano era Los últimos días del Edén.
0: Sí.
1: Que era una película que estaba en Amazonía, en la que encontraban una potencial cura para el cáncer. Y entonces, quizá es de los años 80, creo recordar, pero siempre me ha parecido una música muy sugerente, porque el tema era muy sugerente. Era la lucha entre el progreso, intentando salvar a la humanidad, y a la vez luchando contra aquellas excavadoras que esquilmaban los árboles para hacer una carretera transamazónica. Entonces, era esa doble dualidad, esa doble lucha entre progreso y culturas ancestrales, y a la vez entre progreso y demolición de lo anterior.

0: Y nos vamos con algo más sólido, con las piedras. Bueno, decíamos al principio que petrología, que poco tiene que ver con el petróleo y mucho con piedras, y que me ha encantado una definición que he leído, que me parecía además muy lírica. Dice, la petrología no solo describe piedras, sino que interpreta su historia como cápsulas del tiempo para comprender la dinámica terrestre. Ahora que estamos casi casi todo el tiempo en el aquí y ahora, el mirar esa historia que es tan lejana, me parece una de los momentos más maravillosos que podemos tener, ¿no?
1: Sí, la petrología y la geología por extensión es quizás para mí, y yo no soy objetivo, sino soy muy subjetivo porque soy un amante de las piedras, para mí es la ciencia más completa. Lo he dicho a veces y he tenido debates y discusiones porque es una ciencia que se nutre de todas las ciencias, porque una persona que estudia geología, que se forma en petrología, necesita saber de química, de física, de biología, sí, para ver los fósiles, también de matemáticas para ver posibles ciclicidades, de física, pero te permite ese conocimiento tan vasto, tan amplio, de alguna forma hacer el trabajo de investigación y obtener datos. Y estos datos del pasado, en muchos casos, te muestran pautas que ocurren en el futuro. Yo he acabado en cambio climático, en sensibilización, probablemente porque estudié las rocas del pasado. Y yo en el pasado, en las rocas que estudié durante mi tesis, descubrí cambios en el clima y cómo esos cambios habían afectado a la vida en esos momentos, cómo determinados ecosistemas pues habían muerto directamente y habían sido sustituidos por otros. Y yo creo que eso, de alguna forma, me marcó y hizo que, de alguna forma, fuera también hacia esto del cambio climático y la sensibilización. La ciencia geológica te permite investigar, rastrear, husmear en el pasado, y eso ya por sí es muy interesante, pero sobre todo te permite utilizar este conocimiento para aplicarlo al futuro.
0: Y además me planteo que es como la ciencia que te coloca en tu sitio, ¿no?
1: Sí,
0: que dice,
1: sí,
0: a ver, pequeñín, que tú duras apenas un minuto.
1: Sí, sí, y se nos olvida hasta
0: en la historia del planeta, ¿no?
1: Se nos olvida hasta que hablando con alguien le dice, no, esta piedra determinada, esta roca determinada, tiene 45 millones de años, es relativamente joven. Y es cierto, yo vivo en Pasay, en un pueblito aquí al lado, en Guipúzcoa, y estamos a las faldas de Jaizkibel. Esto se formó hace 54 millones de años, es relativamente joven. Te miran como diciendo, has dicho millones de años y joven en la misma frase.
0: Claro.
1: Pero es cierto, la geología, junto creo que con la astronomía, te hace sentir muy pequeño y colocarte en tu verdadera escala. Realmente nosotros estamos en la superficie más superficial de un planeta grandísimo y somos como si fuera una pequeña bacteria en la piel de un elefante, ¿no? Comparada con la Tierra. Y además, ese elefante que tiene 4.500 millones de años. O sea, una barbaridad. Y te estoy hablando, 45 millones de años no es nada. Y ya ni te digo mi edad, 55 años, eso ya ni es ni medio suspiro. Con lo cual sí que te coloca en tu sitio, como tú dices. Esa percepción la tengo yo también, sí.
0: Y tú decías que te hace mirar hacia adelante, hacia el futuro. ¿Por qué? Porque te da pistas de lo que pasó y puede pasar, pero las circunstancias imagino que son distintas, ¿no?
1: Son distintas.
0: Porque aquí, a ver, no sé, entiendo que igual en otros momentos no era la acción humana la que determinaba tantas cosas como ahora, ¿no?
1: No lo era, no necesariamente, aunque hay ejemplos para todo.
0: Y
1: sí, puedo poner. Por ejemplo, yo siempre suelo contar esta historia, que es la historia de la gran oxidación, que se llama, hace, creo que fueron del orden de 2.500 millones de años, hace ya bastante tiempo, la vida en la Tierra no era como la conocíamos. La vida en la Tierra estaba poblada, eran mares bastante ácidos, en los cuales pues había unas bacterias de color rojizo parduzco, que eran un poco digamos la especie dominante. Hasta que unas de estas bacterias, una especie de algas, tuvieron una mutación genética. No me preguntes por qué, las mutaciones genéticas normalmente ocurren porque ocurren. Rayos cósmicos, vaya usted a saber lo que.
0: Sí.
1: Y empezaron a generar en su cuerpo, en su organismo, un compuesto que se llamaba la clorofila. Este compuesto de clorofila les dio un color verde, pero a la vez les permitía hacer una cosa, que era absorber el CO2 de la atmósfera, un CO2 que era muy abundante en la atmósfera, y al que todo el mundo estaba acostumbrado y lo respiraban, y lo utilizaban para crecer. Pero tenía un problema. Se generaba un subproducto. Este subproducto se llamaba oxígeno. Entonces, claro, había tantísimo CO2 en la atmósfera que rápidamente crecieron las poblaciones de estas algas verde azuladas y contaminaron tanto la atmósfera con oxígeno que acabaron con el resto de la vida. todas las que no tuvieran esta mutación genética, todas las especies y todos los organismos que no tuvieran, murieron. A eso se le conoce como la gran oxidación, y a partir de ahí cambiaron tantísimo las condiciones climáticas de la atmósfera del planeta, que ya todos los que nacieron a partir de ahí tuvieron que nacer de alguna forma preparados para soportar el oxígeno. Y nosotros respiramos oxígeno, pero el oxígeno también nos quema, nos oxida, y los radicales libres, que son átomos de oxígeno, nos envejecen. Es decir, estas pequeñas bacterias, debido a esa mutación genética, cambiaron el clima, cambiaron la composición de la atmósfera y mataron, extinguieron al resto. Pero claro, estas bacterias, al contrario que nosotros, no pensaban. Fue una mutación genética y salió. Nosotros lo estamos haciendo el camino inverso. Estamos sustituyendo el oxígeno de la atmósfera por CO2, por este dióxido de carbono, que es precisamente el que acelera el cambio climático. Nosotros sí pensamos, nosotros sí tenemos responsabilidad. Aquellas bacterias no. Y esto nos lo enseña la geología, viendo cómo efectivamente de una raya en una roca para atrás había determinadas bacterias, y la composición de las pequeñas vacuolas nos dicen que era CO2, la composición atmosférica. Y de ahí para adelante, la composición mayoritaria era oxígeno, y hay otro tipo completamente de organismos. Y esto ha ocurrido muchas veces. En unos casos ha habido unas grandísimas erupciones volcánicas que han echado CO2, uh-huh. En otros casos ha habido un impacto de un meteorito de 10 kilómetros que ha matado a los dinosaurios y al 90% y pico, pero lo que estamos viendo es que cada alteración en la atmósfera, por su composición, por su calentamiento, por la razón que sea, conlleva extinciones de poblaciones. Y ahí no se distinguen entre humanos y... No, ahí todo el mundo pasa por caja.
0: Sí, eso parece ser que no nos estamos dando suficientemente cuenta, que todo el mundo pasamos por caja.
1: Todo el mundo pasamos por caja, sí. Y lo estamos viendo. La gente de Valencia lo sabe, la gente que ahora está pasando frío en Estados Unidos lo sabe, la gente que se le ha arruinado la huerta o las cosechas por las 18 tormentas seguidas que hemos tenido, lo sabe. Pero bueno, la geología también te cuenta cosas bonitas, ¿eh? No solamente cosas dramáticas. Hay que saber para qué utilizarlas.
0: Claro que sí. Estaríamos contigo charlando, pues bueno, toda la noche ya, porque es un placer, pero se nos ha acabado el tiempo. Cuéntanos, ¿cuál es la última pieza musical que nos traes?
1: Pues no lo he pensado todavía, pero tengo un amigo, que además, un amigo y compañero, las dos cosas, y además en ese orden, que trabaja en Cristina Enea y además es músico. Es un compositor y ha sacado un disco recientemente que se llama Sauriac.
0: Vale.
1: Y en este disco tiene una pieza que he puesto, que a mí me gusta, es quizás para ir acabando, es melancólica, pero a la vez tiene un puntito de esperanza. Y sobre todo al final, si da tiempo a escucharla hasta el final, hay una pequeña intervención con una ocarina.
0: ¡Oh, qué bonito!
1: Sí, que le doy como un toquecito final y que esta me pidió que le hiciera a mí. Aprendí a tocar la ocarina, sé tocar una canción, la canción, ese trocito, y con lo cual, pues bueno, aunque sea un poco mirarme a mi ombligo, pues me ha parecido que la canción, la parte sobre todo que no tiene ocarina, es muy agradable para terminar esto.
0: Pues con esto nos vamos a quedar, con esa sauría que además me recuerda muchísimo a uno de mis libros favoritos que tienen que ver precisamente con el cambio climático, que es Huellas, de David Ferrier. Uh-huh. Muchísimas gracias de verdad por estar esta noche con nosotras en Vivir para Ver. Ha sido un placer, Chema. Chema Hernández, director de Cristina Enea.
1: Muchísimas gracias.

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1: Las noticias de las 5, Egunon. En la mesa de coordinación de las fiestas de Orduña convoca a una concentración de protesta en contra de las graves agresiones machistas ocurridas durante las fiestas de la localidad. En Foro Plaza a las 8:30 de esta tarde. Una joven de 15 años ha denunciado haber sufrido una agresión sexual en las fiestas de Chomayos la semana pasada y, según ha informado la mesa de coordinación de las fiestas de Orduña en un comunicado, no ha debido ser la única, explicando que se han producido varias agresiones machistas además de la denunciada. La Archancha y la Fiscalía de Menores ya se encuentran investigando lo ocurrido y, según ha podido saber EITB, el presunto agresor también es menor de edad. Ante esta situación, el alcalde de Orduña, Iker Santo Cildes, ha condenado dichas agresiones.
2: Lo que ha sucedido en nuestros 8 mayos, un presunto delito contra la libertad sexual sobre las que la Ertzaintza ya está trabajando, no es un asunto menor. Es una herida sobre una mujer, sobre varias mujeres, y es también una herida sobre esta comunidad. La violencia machista no tiene cabida en Orduña. Y a quien crea que las fiestas son un paréntesis donde las normas se relajan, se equivoca de pleno. Por las mujeres que han sufrido las agresiones, sí.
1: En página de tribunales, el jurado popular declaraba anoche a Jaime Roca culpable de asesinar a cuchilladas en Gasteiz en 2023 a su esposa Mayalen en Mazón, que estaba embarazada de mellizas en el momento del crimen. Por este motivo, el jurado lo ha declarado también culpable de dos delitos de aborto, así como de otro de abandono de menor, ya que la hija de la pareja de 2 años y medio de edad en ese momento permaneció durante 18 horas junto al cadáver de su madre. Tras la lectura del veredicto, las 4 acusaciones han mantenido su petición de una pena global de 45 años de cárcel, 25 por el asesinato de Mayalen, 8 por cada aborto y 4 por el abandono de la hija. Piden, asimismo, la retirada de la libre potestad sobre la niña, la prohibición de comunicarse o acercarse a ella durante 10 años y 750.000 euros en 2 indemnizaciones, 500.000 para la niña y 250.000 para su abuelo, el padre de Mayalen. Y la huelga indefinida en la planta de tubos reunidos de Amurrio podría finalizar este viernes. El ALAF y ESK han convocado una asamblea en tubos reunidos para analizar la situación tras la declaración de concurso de acreedores para la empresa. El sindicato LAF estaría pensando en reconsiderar la estrategia precisamente porque la empresa ha entrado en este concurso de acreedores y si este sindicato apuesta por suspender la huelga, esta quedaría desconvocada. Igor Arroyo es coordinador general de LAF en declaraciones a Radio Vitoria.
3: En gran medida, la huelga indefinida ha conseguido ya sus objetivos y, por lo tanto, que es pertinente plantearnos y debatir, y es lo que estamos haciendo en estos momentos, cuál es el mejor medio de lucha para seguir en esta nueva fase. ¿Es necesario seguir con la huelga indefinida o es mejor pasar a otro tipo de forma de lucha, ¿no? Y es algo que va a decidir el conjunto de la plantilla en asamblea.
1: En Página Política destacamos 2 acuerdos. Podemos-Euskadi ha alcanzado un acuerdo con PNV, Partido Socialista de Euskadi, para implantar el impuesto sobre estancias turísticas en la comunidad autónoma vasca, según ha adelantado la formación. La formación morada ha convocado para hoy una rueda de prensa en su sede en Donostia, en la que su coordinador general, Richard Vaquero, ofrecerá más detalles de este pacto alcanzado con jeltzales y socialistas. Y por otra parte, Sumar ha alcanzado también un acuerdo con el gobierno vasco para reforzar el parque público de viviendas en Euskadi, con el objetivo de garantizar la función social de la vivienda y facilitar el acceso a precios asequibles a través del Plan Territorial de Vivienda que ahora debe desarrollar el Ejecutivo para darles a la mayor brevedad posible. En Página Deportiva, fútbol, la Real empató a 1 en su visita al Girona en la antepenúltima jornada de Liga en Primera División. Con este punto, la Real garantiza la permanencia de forma matemática y de rebote también lo consigue el Athletic. En baloncesto, victoria del Bilbao Basket ante el Real Madrid por 88-82, con lo que los hombres de negro se meten en el playoff de la Liga ACB. Baskonia, por su parte, derrotó por 87-80 al Murcia. En el Giro de Italia, hoy primer final en alto, la séptima etapa tiene 244 kilómetros, termina en el Blockhaus, una subida de más de 13 kilómetros con un desnivel medio cercano al 9%. Y la Itzulia Women 2026 celebra su primera etapa hoy con salida y llegada en Zarauz sobre un recorrido de 121,3 kilómetros. Terminamos con la previsión meteorológica. Seguiremos hoy con lluvia abundante en la primera mitad del día, especialmente en la vertiente cantábrica, donde va a llover de manera continuada. No se descartan algunas tormentas en la mitad norte también, sobre todo en la costa. Viento del oeste, noroeste y máximas entre 12 y 15 grados. Tenemos ahora 13 grados en Bayona, 10 en Bilbao, 9 en Maule, 8 en Donostia e Iruña y 6 grados en Vitoria. Gastéis. Es todo. Más noticias a partir de las 6 en Boulevard con Eider Hurtado y Eder Menchaca. En Radio Euskadi y Radio Vitoria, les dejamos ahora con Irache Celis y el programa Bostekoa.

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Egunon, son las 5 y 6 minutos de la mañana. Jornada de viernes, 15 de mayo. ¿Qué está pasando ahí fuera? Esto ya no es otoño. Esto ya es una regresión completa al invierno. Ayer tuve que volver a sacar el abrigo, la chamarra de invierno, esa que yo ya había lavado pensando en que no iba a volver a sacarla, por lo menos hasta finales de octubre. Y ahí está, colgada de la silla, porque hoy me la he traído. Hace un frío que pela. Llueve también, que da gusto. Cuidado, ojo, no solo porque el asfalto esté mojado, porque ha llovido durante toda la noche en prácticamente toda Euskal Herria, especialmente en la vertiente cantábrica, pero ojo, porque hay bastantes balsas de agua. A mí hay una que me ha dado un ligero sustito, ¿eh? Salía yo ya del túnel de Malmasín, me incorporaba al carril que me trae, en este caso, hasta la salida por San Mamés. Y afortunadamente, porque hay reflejos, pero sí, ha habido un momentito de vaivén, de meneíto, del que no me gusta a mí al volante, precisamente. Así que, por favor, muchísima precaución quienes estáis ahora en carretera. Y luego, claro, he hecho un vistazo a las primeras páginas de la prensa del día que mi compañero Miguel Ángel Ibáñez tiene siempre a bien dejarme en mi sitio. Primer titular que leo, El Correo: los intentos de suicidio entre los niños se disparan, los pediatras dan la voz de alarma. Leo que la cifra de casos de enfermedad mental en menores de 13 años se ha duplicado en una década, que los jóvenes atendidos por ansiedad crecen casi un 10%, por crisis de agresividad un 13%, y digo, yo... ¿Para qué me he levantado este viernes de la cama? Pero es que sigo. Noticias de Guipúzcoa. Gas y electricidad regresan al IVA del 21%. El impuesto reducido solo continuará en carburantes. Dicen que se regresa al 21% porque se ha contenido la inflación. No voy a decir nada, nuestras cestas de la compra están fenomenales, ¿verdad? Llegamos, ya es que no es al fin, llegas a mediados de mes y te tienes que dar con un canto en los dientes. Pero voy más allá, en ámbito laboral, el Diario Vasco, 4 de cada 10 ERE, en este caso en Guipúzcoa, son ya por causas tecnológicas y el impacto de la inteligencia artificial. Y hay quien dice, no, si la inteligencia artificial no va a acabar con los puestos de trabajo, simplemente se evoluciona, nos reinventamos. Sí, pues ahí están los datos. Y he dicho, mira, ya no voy a leer más, porque de verdad que hay días que es mejor no salir de la cama. Menos mal que salgo para encontrarme con vosotros y vosotras, y eso ya le da a ella, no sé, una cosita, una vidilla a una, y ahí sí que sí. Y entonces he dicho, vamos a ver si equilibramos. Vamos a empezar con buen pie, con actitud, esa a la que siempre apelamos en los primeros compases de Bostekoa, en las sintonías de Radio Euskadi, de Radio Vitoria. Así que vamos a recurrir a la música, que siempre ayuda, y viajamos juntos al año 1992 con los británicos The Cure, Friday I'm in love. Sí, enamorada, aunque sea de la vida.

Son las 5 y 13 minutos de la mañana. Vamos con información importante, siempre lo es, muy útil saber a estas horas de la mañana cómo llega la jornada en lo meteorológico, pero en días como hoy lo es un poquito más, porque hemos tenido una noche con muchísima precipitación y eso implica mucha precaución. Ahí estaba jugando mi cerebro, se adelantaba al término, porque hay que tener al volante todos los sentidos activados al máximo. Nos dice, por ejemplo, Luis Mari, que ya sabéis que es un oyente que hace a diario el trayecto Llodio, La Rondo, Sondica, y dice: día de lluvia y carretera con muchas balsas de agua a lo largo de todo el trayecto, en su caso desde Llodio hasta La Rondo, en mi caso Durango-Bilbao, en muchos tramos efectivamente mucha agua acumulada, y en los lugares habituales tenéis esas balsas que os pueden dar más de un sustito, así que insistimos: al volante, todos los sentidos activados. La de hoy viernes además va a volver a ser una jornada marcada por la lluvia, especialmente en zonas de la vertiente cantábrica. Hasta las 9 de esta noche se ha activado el aviso amarillo por precipitaciones persistentes tanto en el interior como en la costa de Vizcaya y de Guipúzcoa. Cerca de la costa, de hecho, los chubascos pueden ser localmente intensos, tormentosos, y no descarta Euskalmet que caiga incluso algo de granizo. Donde más litros por metro cuadrado se pueden acumular, por tanto, va a ser en la mitad norte, con acumulados que hoy pueden llegar a superar los 60 litros por metro cuadrado en 24 horas. En la mitad sur, sin embargo, esas precipitaciones van a ser más débiles y esporádicas. Y atención, 15 de mayo, nevará en las cimas más altas del territorio, por encima de los 1.300, 1.400 metros. Y el viento del noroeste todavía se va a dejar notar, y eso nos deja un ambiente, no voy a decir fresco, no, frío, porque con la temperatura más la humedad, la sensación térmica es de invierno realmente. Hoy las máximas no van a superar los 10-15 grados. Vamos con las temperaturas a esta hora en nuestras capitales. Medias, 12 grados en Bayona, 10 en Bilbao, 8 en Donostia, se acercan a los 8 grados también en Iruña, 6 en Vitoria-Gasteiz. 13 grados hay en Lezo, Eguno en Yule, en Pili desde Loyu nos envía un registro de 11 grados. 10 tiene Moli en Elgoibar, 10 grados también lloviendo toda la noche y continúa lloviendo hasta ahora en Loyu, nos lo cuenta Inma. 9 grados diluviando, nos dice Yone desde el barrio de Intzaurrondo en Donostia. Hay 8 grados en Leitza, Juanma, egunon. Con 8 grados ha salido también Carlos de Beasain. Y 9 grados, por cierto, le ha marcado durante todo el trayecto el termómetro de su vehículo a Luis Mari, esto es 9 grados en Llodio, Oquendo, Sodupe, La Rondo. 4 grados es la mínima en nuestra tabla, la que nos envía John desde Astiria, y me voy directamente a la tablet. 8 grados en Zumárraga, nos dice Juancho, mojado, San Viernes, mira, esto es positivo, ahí, San Viernes, fin de semana a las puertas. Vamos con más temperaturas, en Iruña, Aldezarra, 7-8 grados, llueve un montón, literalmente es el mensaje que leo a esta hora, y Vergara también 7 grados y lloviendo, lo dicho, principalmente en la mitad norte, mucha lluvia, la acumulada y la que se va a seguir acumulando, especialmente en la primera mitad de esta jornada. Pero vamos a ponerle buena cara al viernes y vamos a mirar al fin de semana. Nos dice Inma, por ejemplo, que ayer comenzó una nueva edición de la Humorea Soka en Leioa, edición ya número 26. Hasta el domingo, nos dice, vamos a tener más de 100 espectáculos para todos los públicos, así que Inma, personalmente os anima a acudir a Leioa y a pasarlo bien con esta nueva edición de la Humorea Soka y todo lo que va a ofrecer. Pero también podemos mirar a Pasaya. Tras el espectacular desfile de los navíos por la bahía, a pesar del temporal, hoy la programación de Itzas Festivala viene fuerte.

Veremos si la meteorología no condiciona el programa, pero a priori la mañana estará dedicada a las actividades para centros escolares de la mano de Porrots y Marimotots. Y a primera hora de la tarde, a las 4 en concreto, una batucada feminista va a recorrer las calles de San Pedro para reivindicar el cuidado de los mares. En Don Ivane, música con Eingo e Romería y de vuelta a San Pedro, pasacalles con Euskorleans. El concierto de la jornada hoy va a correr a cargo de nuestro amigo Pirata. Litus y Pirata será en la lonja de San Pedro. La estrella del día, si tenemos que hablar del punto quizá más fuerte, va a ser la visita a los 7 barcos patrimoniales, por ejemplo, por primera vez el galeón San Juan, construido en Albaola, ya sabéis, una década construyendo esta réplica, pues por fin va a ser visitable por primera vez en el agua, pero tenemos también una fantástica réplica de una fragata corsaria de 1745, es un velero de 3 mástiles que ha participado en bastantes producciones cinematográficas, por ejemplo, en Napoleón de Ridley Scott, pero insisto, no es la única. Hay un bergantín holandés de 48 metros, una gabarra bretona, una goleta, en fin, solo el tener la posibilidad de ver estas embarcaciones desde fuera es espectacular, lo digo porque quizá no todos vais a tener la oportunidad de hacer esas visitas, las entradas están volando. Podéis consultar el programa completo y la disponibilidad de entradas para las visitas en la web oficial del festival, pasaiitzazfestivala.org.

0: este fin de semana es el municipio vizcaíno de Berango el que nos propone un viaje en el tiempo. Su mercado, ambientado en la Edad Media, celebra este fin de semana su décima edición, con el Parque Moreaga como núcleo central y más de 80 actividades programadas. Vamos a saber qué es lo que está por venir junto a su organizador e impulsor, Pedro Carrasco. Pedro, ¿cómo estás? Egunon.
1: Egunon, buenos días.
0: Bueno, a horas, porque el mercado abrirá sus puertas a las 5 de esta misma tarde con una grandísima variedad de puestos, ¿verdad?
1: Sí, tenemos este año hemos ampliado, tenemos unos 140 puestos, en el cual la gente tendrá oportunidad de probar la primera fresa de gente que vienen aquí como siempre, vienen a Berango, las mieles de primavera, y bueno, y luego tenemos de todo, tenemos un montón de talleres, se abre el viernes a las 17 horas, como bien ha dicho, habrá el espectáculo de viernes por la tarde, pero lo importante es lo que viene el fin de semana. El sábado es el torneo internacional de luchas con armadura, de luchas medievales, en el cual hay 128 participantes de toda Europa, y el gran desfile que se hace a las 10:30 de la mañana, con unas 600 personas aproximadamente que compondrán el desfile, grupos de música, de hecho viene Lumi de Viqueira, que es un grupo internacional de una Pipes Band, viene Greiza, que es una recreación histórica, tenemos campamentos, muchos talleres este año, talleres de armadura, talleres de cota de malla, de madera, de piedra, de esparto, de soja, hay de todo.
0: Madre mía.
1: Y para disfrutar, hay un parque temático montado para que la gente venga a disfrutarlo el fin de semana.
0: Uh-huh. Fíjate que hablabas, ¿no?, de que ampliáis en este caso, si hablamos del mercado, el número de puestos, pero también os extendéis o os expandís, porque hablaba yo del epicentro, en el Parque Moreaga, pero en la feria también se expande, ¿no? Las actividades van a llegar a la zona del ayuntamiento, con esos campamentos, sí, exhibiciones, antiguos oficios.
1: Exactamente. Este año se ha expandido, como es el décimo aniversario, se ha expandido con talleres y sobre todo la zona de donde va a estar la lista de las luchas será en la plaza que hay en el ayuntamiento, entre el ayuntamiento y la iglesia. Allí estará la lista, es totalmente gratuita, aquí no se paga nada, eso lo paga el ayuntamiento. Y está organizado por ello lo de que la lucha y conjuntamente con el mercado medieval. Entonces, okay, esto va a ser bastante amplio. Luego hay conciertos. El sábado por la tarde, a las 6 de la tarde, tendré un gran concierto de música celta folk con un grupo de unas 30 personas. Y bueno, a disfrutar.
0: Y a disfrutar, hombre. A ver, con más de 80 actividades programadas, raro es que no encontremos algo, desde luego, que nos satisfaga. Pero yo me quiero detener otro ratito en eso que lo has mencionado, así como quien no quiere la cosa. Primer torneo internacional de luchas medievales será mañana sábado a partir de las 11, coincidiendo con la apertura del mercado. A su vez, en la campa del ayuntamiento comenzará este torneo. Estamos hablando de una disciplina, de un deporte de contacto con armadura reales y todo muy real, Pedro.
1: Sí, es contacto real, con armas reales, se dan fuerte, van preparados. Está federado, de la federación, y es un deporte que en el cual se hacen hasta daño, porque es muy fuerte. Pero hay mucha gente que tiene muchos seguidores, que le gusta mucho lo que son las luchas medievales, así. Tienen luchas variadas, es un torneo que se va haciendo uno contra uno, tres contra tres, cinco contra cinco, y luego un todos contra todos, que es como una batalla campal entre todos los luchadores, con la armadura puestas y todo, ajá, peleándose a la vez. Es la primera vez que se va a hacer aquí un torneo así, no se ha hecho en ningún sitio más que aquí.
0: Pues tenedlo en cuenta, y esto no es como el pressing catch, que era todo coreografía y mentirijilla, no, esto es verdad. Los golpes son reales.
1: Los golpes se oirán desde arriba abajo, porque son metal contra metal,
0: claro,
1: como si fuera una batalla, como las películas, sí, pues sí, igual, pero en real.
0: Pues fíjate, y aquí, al ladito de casa, en Berango, tenedlo en cuenta, hoy mismo ya, a partir de las 5 de la tarde de este viernes, el mercado medieval de Berango abre sus puertas y durante todo el fin de semana y hasta el domingo, multitud de actividades y ambiente durante toda la jornada. Pedro Carrasco, os dejamos con los últimos toquecitos, últimos preparativos, que sea todo un éxito, un fuerte abrazo.
1: Muchas gracias. Y recordarle también que el que quiera las cerezas no van a durar mucho porque son pocas las que han traído. Durarán hasta sábado al mediodía. Hoy viernes y mañana sábado hasta el mediodía.
0: Vale. No digáis que no estabais avisados, ¿eh? Ahí está.
1: No, lo digo porque luego vienen aquí la gente preguntando. Como siempre, ya se han acabado, sí.
0: Perfecto, Pedro. Pues lo dicho, millones de gracias y que sea un éxito.
1: Vale, venga, gracias.
0: Agur. Pues lo dicho, Berango, que viaja a la Edad Media. Qué bonitos son estos mercados, estas ferias. Pero también queremos mirar a Tafalla cuando son casi ya las 5 y 25 minutos de la mañana, porque mañana sábado celebrará a lo grande y gracias a un ausolán gigante, Erdial Deco Euskal Jaia. Más de 40 grupos culturales de la zona media navarra van a participar en los actos de este día, que comenzará con dos desfiles. El primero de gigantes y gaiteros recorriendo el casco viejo, y una hora más tarde partirá de la Plaza del Kulturgune una segunda kalejira con danzaris, representaciones del carnaval y diversos grupos culturales. Habrá comida popular, creo que los tickets ya se han agotado, pero llegará después la larga sobremesa con música, con juegos infantiles, y a partir de las 8 de la tarde, antes del tórico de fuego, conciertos de las vizcaínas SUA, del grupo de romería Musutruk y los incombustibles EH Sukarrak. Y no, Carlos, no me olvido, hoy comienzan las fiestas de Loinatz en Beasain con la tradicional bajada de Mari, que se va a poder ver en directo, por cierto, a través del canal de YouTube del Ayuntamiento, para que quienes no puedan estar puedan seguirlo desde casa, desde el bar, desde cualquier otro rincón del mundo. Beasaindarras, no podéis perderos la bajada de Mari. A las 7 de la tarde ya hay programada Chistorra para entrar en ambiente, y a las 10 de la noche saldrán los Joal Dunak. Por cierto, en el apartado musical, echando un vistazo, mañana sábado a las 11 en Videluse Plaza, Neomac.

0: dos, un hola.
1: Esto será mañana. Este año estoy viendo que se va a repetir, Carlos, ese espectáculo de drones que ya ha maravillado a propios y extraños. Exhibición artística de drones equipados con luces LED nocturnas que este año cuentan llega reforzado, mejorado, sincronización al ritmo de la música, efectos de sonido. Este espectáculo será en Beasain el domingo a las 10:30 de la noche. Cada fin de semana se cuentan por decenas los conciertos, los espectáculos que podemos disfrutar a lo largo y ancho de Euskal Herria. Actividad cultural que no sería posible sin las y los técnicos. Son trabajadores y trabajadoras acostumbrados a estar en un segundo plano, en la sombra incluso, diría yo, pero hoy viernes 15 de mayo dan un paso al frente para denunciar la precariedad, la desregularización del sector. Está convocada, han convocado la primera huelga del sector de espectáculos y eventos en Euskal Herria. Este, el mensaje de Teknikariok, sindicato representante de trabajadores y trabajadoras de espectáculos, eventos y artes escénicas.
2: Desde Teknikariok, sindicato de trabajadoras y trabajadores de espectáculos y eventos, hacemos hoy, día 15 de mayo, un llamamiento a la huelga. Somos conscientes de que trabajamos en un sector que tiene muchas peculiaridades, pero no por ello vamos a dejar que la patronal EUKI pisotee todos nuestros derechos. Llevamos más de 2 años negociando un convenio colectivo para el sector, pero el inmovilismo por parte de la patronal y la propuesta que han puesto sobre la mesa en el tema de flexibilidad, calendario laboral y preavisos nos parece insultante. Una propuesta que está muy por debajo del Estatuto de los Trabajadores. Nos proponen un calendario con 6 semanas de antelación, pero que puede ser modificado hasta 5 días antes de la jornada de trabajo. ¿Esto en qué se traduce? Pues en que nos proponen un calendario con 5 días de antelación, algo que para conciliar nuestras vidas es prácticamente imposible. Para nosotras, este es uno de los puntos más importantes del convenio. Por todo esto, llamamos hoy, día 15 de mayo, a la huelga. Hoy es un día de lucha. Normalmente vamos vestidos de negro y ni se nos ve y ni se nos escucha. Pero hoy los focos y los micrófonos miran hacia nosotras para visibilizar la precariedad que sufrimos. Queremos agradecer la solidaridad mostrada por diferentes artistas, músicos, actrices, actores y otros colectivos relacionados con el sector. También pedir la comprensión a todas las personas que se puedan ver afectadas por esta jornada de huelga. Es que ricasco.
1: Primera huelga, hoy viernes, del sector de espectáculos y eventos de Euskal Herria. Los sindicatos convocantes animan, nos animan al público en general a no asistir a los eventos culturales, sociales que se celebren hoy viernes, y también llaman, por supuesto, a los artistas a cancelar sus actuaciones para solidarizarse con esta jornada de huelga. Son las 5 y casi ya 30 minutos de la mañana. Es un buen momento para irnos hasta el camping de Urbasa, saludar a nuestro amigo Miguel Eugui. Miguel, ¿cómo estás? Egunon.
3: Egunon, Iratxe, egunon a todo el mundo.
1: ¿Qué hemos vuelto al invierno, Miguel? ¿Qué está pasando? ¿Qué está pasando?
3: No lo sé, pues hasta aquí hacemos honor al refrán de hasta el 40 de mayo no te quites el sayo. Nosotros no quitaremos el sayo la semana que viene.
1: Ni el sayo. Bueno, es verdad que hoy es que es tan diferente el panorama que tenemos hoy viernes del que vamos a tener en 7 días, bueno, antes incluso, empezará a salir el sol, subirán muchos las temperaturas, pero es que estaba echando un vistazo y se van a duplicar cuanto menos las temperaturas en 7 días, así que ojo a los cuerpos, que cuando nos pilla con el pie cambiado luego pasa lo que pasa, y lo digo por experiencia, que tenemos aquí unos cuantos constipados, gripes y demás familia. En fin, ¿qué le vamos a hacer? ¿Y por allí cómo van las cosas con esta meteorología, Miguel?
3: Pues bueno, estamos a 4 grados y va a estar todo el día jarreando, el fin de semana entero también. Y bueno, hacemos lo que podemos. Bueno, tenemos el camping en medio lleno porque este fin de semana se celebra el maratón de Cegama.
1: Ah, vale, claro.
3: Sí, un maratón así por el monte, bastante famoso. Sí. Porque luego tiene aquí un poco de fiesta y luego viene a un corredor internacional bastante famoso.
1: Vale.
3: Es la subida de Cegama, sale al monte Aizkorri.
1: Sí, sí,
3: es
1: sí.
3: Durilla.
1: Es durilla, pero bueno, bien chula, la verdad, muy visual, muy bonita de ver, sí. De hacer ya no tanto, para los cuerpos, quiero decir.
3: Nada, el primer kilómetro y...
1: Y ya, ¿no? Y ya. Pero bueno, sí. Pero se puede ir a animar, ¿eh? Se puede uno apostar en determinados lugares para animar a los corredores y corredoras. Claro, y en este caso, algunos de los participantes han aprovechado y hacen parada y fonda en el camping, ¿no, Miguel?
3: Exacto, sí, duermen en los bungalows.
1: Perfecto, pues bueno, qué bien, pues estáis bien acompañados, o sea que estos días los huevos con chistorra a tutiplén o son más de pasta para prepararse para la prueba deportiva.
3: Estos son más de pasta y así, de a la cama pronto y de madrugar.
1: Claro, claro. Bueno, a ver, una vez termine la prueba, a ver si se pueden desquitar un poquito, aprovechar, disfrutar de vuestros manjares y, por supuesto, que aprovechen y disfruten también del entorno, a ver si el fin de semana el tiempo, aunque revuelto, nos da pequeñas treguas para poder disfrutar. Las obras también, imagino que condicionadas con el tiempo, ¿no, Miguel?
3: Sí, también. Bueno, estos son unos titanes, porque estos, aunque llueva, siguen haciendo con las excavadoras, trabajando ahí a pleno agua.
1: Vale, vale.
3: Son unos auténticos titanes. Pero bien, vamos avanzando mucho y ahora estamos en lo peor de la obra, que son las zanjas, meter el saneamiento, meter los tubos y los hidrantes. Pero bueno, enseguida para junio ya hemos acabado.
1: Bueno, y además, como bien decíamos, como viene una semana, la que viene, ya con ambiente seco, las temperaturas altas, bueno, que también trabajar bajo sol y calor tampoco es que sea lo mejor del mundo mundial, pero bueno, seguro que sí que os va a facilitar parte de esa tarea. Así que mucho ánimo, disfrutad del fin de semana, Miguel, y volvemos a escucharnos en 7 días.
3: Perfecto.
1: Un besote enorme.
3: Venga, un abrazo.
1: Agur, agur. Y venga, ánimo, beso, a todos los corredores y corredoras de esa Cegama Ice Corri. Hemos alcanzamos ya mismamente las 5:33 de la mañana. Te acabas de incorporar a Bosteco, a las sintonías de Radio Euskadi, de Radio Vitoria. Pues te contamos que hoy viernes va a volver a ser una jornada marcada por la lluvia, especialmente en zonas de la vertiente cantábrica. Hasta las 9 de la noche va a estar activado el aviso amarillo por precipitaciones persistentes, tanto en el interior como en la costa de Vizcaya y de Guipúzcoa. Cerca de la costa los chubascos de hecho pueden ser localmente intensos, tormentosos y no se descarta que caiga algo de granizo. Donde más litros por metro cuadrado se pueden acumular es, como decimos, en la mitad norte. Los acumulados pueden llegar a superar los 60 litros por metro cuadrado en 24 horas. ¿Y qué va a pasar en la mitad sur? Bueno, pues va a llover, sí, pero van a ser lluvias, precipitaciones más débiles y también más esporádicas. Incluso va a nevar en las cimas más altas del territorio, por encima de los 1.300-1.400 metros. Es la previsión que tiene para hoy Euskalmet. Ojo al viento, que sigue soplando del noroeste, que se va a seguir dejando notar con algunas rachas fuertes y nos deja ambiente frío. Las temperaturas máximas van a moverse hoy entre los 10 grados y los 15. 10 en el interior, 15 en la costa. A esta hora tenemos capitales 12 grados en Bayona, hay 10 grados de temperatura media en Bilbao, 7 grados en Donostia o en Iruña, 6 grados en Vitoria-Gasteiz. Y lo que nos estáis contando vosotros y vosotras, 13 grados en Lezo, 11 grados en Loiu, 10 grados en Elgoibar, o no, 11 grados, ¿y por qué tengo yo aquí, me he colado? A ver, 11 grados en Loiu, 10 grados en Elgoibar y 10 grados en Leioa. Hay 8 grados en Leitza o en Beasain, 9 grados en Llodio, Oquendo, Sodupe, Larrondo, Mendesa, 8 grados en Leitza y en Zumárraga, 9 grados en Llodio, Oquendo, Sodupe, Larrondo, Mendesa, 8 grados en Leitza y

0: Radio Euskadi, Radio Vitoria a estas horas de la mañana. Pues lo dicho, las temperaturas frescas y esas balsas de agua que se nos están acumulando en algunos puntos de la red viaria. Actualizaremos la información puntualmente a partir de las 6 ya en tiempo de Boulevard con Eider Hurtado y Eder Menchaca. Pero cuando son ya las 5:35, ¿qué os parece si le metemos un poquito de alegría, de humor?
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0: Sinfonía para piano, chistu y guache. Oye, pero qué maravilla es esta.
1: El guache lo toca Irache.
0: El guache que toca. Pero claro, aquí dijimos coherentes hasta el final de nuestros días.
1: Totalmente.
0: Y yo me traigo ya mi guache siempre. Y por votación popular, porque el WhatsApp de Radio Euskadi, Radio Vitoria, así lo solicitó. ¿Quién ha venido hoy a jugar con nosotros, Iván?
1: ¡Chocus!
0: ¡Qué! ¡Yepa! Y...
1: ahí tenemos al nuestro claro. pianista de cabecera.
0: Nos dijeron, mirad, no nos podéis dejar con la miel en los labios. ¿Cómo es eso de lanzar una anécdota en los compases finales y dejarnos a medias?
1: ¿Los compases
0: y es
1: finales?
0: Verdad. Es que, a ver, que todo, que está todo bien traído. Es que eres
1: máquina,
0: todo bien traídos. Pero que digo yo, que es verdad, que a medias nada, que los interruptus no vienen bien.
1: A veces que he oído yo eso.
0: Pues ya lo sabes, aplícate el cuento. Siempre hasta
1: no
0: el
1: puedo,
0: final.
1: La naturaleza.
0: Para
1: la
0: bien
1: naturaleza.
0: O para mal, siempre hasta el final.
2: Al final de los dos, ¿eh? No el tuyo.
0: De los dos. Así que hoy, bueno, pues vamos
1: traído,
0: a llevar hasta el final. Alex sí. Larrazábal, nos lo presentabas la semana pasada, Chocus para los amigos, profesor de piano en el Conservatorio de Música Juan Crisóstomo de Arriaga, donde estudió. Y bueno, pues se conocieron, ya nos contabais la semana pasada, que la casualidad hizo que Alex llegase a Ortsmuga, allí te conoció. Y la anécdota precisamente que dejamos ahí lanzada pero sin terminar tenía que ver con la participación de Ortsmuga en la ceremonia de inauguración de la edición número 21 de, atención, Conferencia Internacional de Gas y Tecnología. Y dices, ¿y esto? Año 2005.
1: Conferencia Internacional
0: Gastec.
1: De Gas. Claro, claro. Yo es que cuando como alubias va en ese sentido. O sea, quiero decir...
0: de gas.
1: Total. O sea, yo hay jornadas que la gente no sabe, pero en el conservatorio que me voy a zonas en las que no hay gente, porque es donde tengo la conferencia internacional.
2: Menos mal que es grande el conservatorio.
1: Gas. Voy a la menos dos, que está el garaje ya y se ha ido.
2: Sí, ya, y los de lutería, pobres.
0: Mejor fuera que dentro.
1: Ostras, de lotería tengo una anécdota buenísima. Luego,
0: lotería.
1: Así eso, luego.
0: Lotería, venga.
1: Lotería, no.
0: Que al final...
1: lutería.
0: Lutería.
1: Ah, has dicho
0: lotería.
1: Ella, lotería. Lotería, no, lutería.
0: Empecemos por Gastec.
3: A ver, Gastec fue un eventazo en la época de los petrodólares a tope y vino gente, pues eso, de que si directores de Repsol, gente con turbante. Era un eventazo y musicalmente también era una pasada. Tocamos una música súper chula en un balcón de la Euskalduna con una coreografía abajo en una especie de lago que
1: sí,
3: había.
1: En la parte de atrás de la Euskalduna.
3: Pero increíble, con pirotecnia.
1: El Palacio Euskalduna, para los que no conozcan, es el salón de actos, iba a decir. El, ¿cómo se dice? El
0: Palacio de Congresos.
1: Palacio
0: este
1: Congresos de
0: Bilbao.
1: Uh-huh.
3: Con música de Santi, Basauri.
1: Sí, sí,
3: bueno,
1: sí.
3: Increíble.
1: Y unos trajes muy guapos también,
3: sí.
1: Las caras grises. Y
3: sí,
1: hay una foto
3: caracterizados. Y ya termina la actuación, va súper bien. Y nos dicen, bueno, venga, cambiaros aquí. Y tenemos una sala con el lunch para los músicos y actores y actrices.
1: No dijeron para los músicos, dijeron... va a haber lunch.
0: Y dijiste,
1: punto.
0: Ya,
1: claro.
0: Pues ya está.
1: Claro, esa es la clave. Bien.
0: Os dais sí, por invitados,
3: claro.
0: ¿No?
3: Vamos, teníamos que dejar instrumentos. Y claro, vamos este y yo y las tripas de la Euskalduna... Pues
1: pero tú querías dejar el teclado en el coche.
3: Ah, vale.
1: Es que esa es la jugada.
3: Era, vale.
1: O sea, al final lo voy a tener que contar yo, me cago
2: es que no me acuerdo. Que es de 20 años. Parece, 21 años.
1: La movida es que
0: parecéis,
1: él...
0: ¿cómo se llamaba? Los roper. Quitando la palabra el uno al otro.
1: Simplemente añado eso. Sí. Él quería dejar el teclado en el coche
0: por
1: lo que sea.
0: Porque...

0: Por lo que sea, porque el maniático es Chistumán, pero luego cada uno se nos va la pinza.
1: Que no
0: ¿sabes?
1: Me toque mi instrumento.
0: Eso es, eso es. Entonces dijo, ¿me acompañas? Y yo dije, te acompaño, amigo. Y a la vuelta, y te cedo la palabra.
2: Y no sé por qué sitio accedimos, que de repente nos dieron una acreditación.
0: No.
2: Y una chapela. No teníamos la chapela. Joder, cuéntalo tú.
1: Estamos contando la misma anécdota.
0: Cariño, así no fue. Bajamos al garaje. ¿Cuál es el problema? Que bajamos de muy bien, bajamos muy bien.
1: Sí.
0: Pero la vuelta no pudimos acceder por las tripas mismo... de los Calduna y salimos a la calle. Vale. Claro, del garaje a la calle.
1: Sí. Accedes ya como invitado.
0: Eso es. Y nos encontramos ahí y sí teníamos chartela.
2: Pero vale, la chapela
1: nos
2: dieron.
1: Por lo general, exacto, para moverte por el Euskalduna en esos eventos...
0: Al llegar a la puerta de Euskalduna, pero la puerta principal por donde entraban Mohamed Handala, el dueño de la petrodoesto de no sé qué, y Chomin, el dueño de Repsol también de aquí, de Amorebieta.
2: Y gente trajeada.
0: Y gente, mucha gente trajeada.
2: Muy trajeada.
0: Y mujeres con vestidos muy largos.
2: Y muy caros.
0: Pero nosotros teníamos que entrar. Y entramos por ahí. Y ahí viene el momento azafata.
1: Bye.
0: Un sector laboral que
1: no poco sé, reconocido.
0: Poco reconocido y que
2: majísima.
0: No solemos hacer azafatas o azafatos.
1: Sí,
0: con muy amigos, porque
1: sí.
0: Nosotros, como currelas que somos, valoramos ese
2: sí,
0: punto.
2: Son,
0: ¿sabes?
2: Son compañeros.
0: Están ahí y tal. Entonces nos vio la cara de pringouts y le dijimos, oye, ¿qué nos pasa esto? O no sé si declaramos claramente lo que era.
2: ¿Qué vamos a declarar? ¿Qué vamos a declarar?
0: Tenemos la chartela, pues entramos. Claro. Y nos pusieron la chapela que ponía de obsequio y ponía Gaztetx. Claro, ¿dónde entramos? Al puñetero hall principal de Euskalduna, donde había un lunch enorme y dijimos, este es el lunch.
1: Ríete tú de los buffets,
0: claro,
1: ¿no? De los cinco estrellas.
0: Es que él y yo dijimos, es este el lunch. Bandejas que yo no he visto en mi vida tan grandes de jamón del bueno, ¿eh?
1: El bueno, ojo, ¿eh?
2: El que suda.
1: Recién cortado, seguramente, ¿eh?
0: Bueno, pasaban los camareros, ya nos mirábamos en
1: ojos
0: plan...
1: ¿Ojos chiribitas?
0: Ellos nos miraban con cara de, vosotros no sois,
2: vosotros no sois de aquí.
0: Y nosotros, chartelita, amigo, tenemos chartelita.
2: Tráeme aquí.
0: Venga, pim, pam. Y empezamos a hacer amistades con gente. Yo tenía tarjetas personales recién hechas por mi cuñado, que tiene una empresa...
1: ¿Y repartiendo?
0: Policía. Hombre, claro, yo di tarjetas a todo Cristo. O sea, iban a Ayue, Chistumán ya era, entonces Chistumán. Con el icono del chiste. Y tal, venga, y en esto que aparece.
2: Pero es que estuvimos hablando con unos argentinos, con una gente, éramos ya unos más, colegas, y dónde comemos en Bilbao, y hablando.
0: Sí, sí.
2: Súper integrados, y ellos agradecían esa naturalidad.
0: Y de pronto, desde arriba, aparecen los de Orchumuga, Raúl y compañía.
2: Y de Inevento, no sé si Alberto o.
0: Ah, de Inevento,
2: Javi,
0: que es el que era... la empresa de eventos que lo organizaba. Vale. Nos hacen. Pero ese gesto de, ¿pero qué hacéis
1: qué
0: ahí?
1: Concho.
0: Y nosotros, con una Coca-Cola en la mano, y en plan de con la mano en el hombro de alguien, saludando. Y, pero que el lunch nuestro es arriba, en plan...
2: Sí, sí, sí.
0: Bueno,
2: nos vinieron, nos llevaron casi de la oreja. Claro, el organizador del evento siempre está muy tenso porque el cliente no se le puede molestar.
0: Sí,
2: claro,
0: sí.
2: Pero el cliente...
1: Estaba,
2: me acuerdo,
0: estaba con nosotros encantado, que nos fuimos a ver a Boney M luego, que vino Boney M de verdad, ¿eh?
1: Sí, sí.
0: Estaba contratado.
2: Sí.
0: Ojo,
1: ¿ostras?
0: De pelo afro nada, era una peluca, te digo.
2: Sí, era una peluca.
0: Se lo cuento aquí, en primicia para Radio Euskadi.
1: Mueve, así me gusta, siempre con exclusivas.
0: Y esa ya nos unió más.
2: Se fragó la amistad.
1: Sí, es lo que tiene codearse
2: con la Jet.
1: La Jet 7.
0: Y luego ya, musicalmente, estar en escenario con Chukus y saber que es un todo terreno, que es que le digas lo que le digas,
2: claro,
0: lo va a tocar y va a vacilar. O sea, es que hay momentos en...
1: Haz la prueba.
0: Venga, dilo,
2: claro, pero es que esto me lo hace mucho, porque le encanta. Empieza a tocar cualquier cosa y ya me vas a seguir. Y ya, claro, ya te voy a seguir y yo sudando.
1: En vivo y en directo.
2: ¿Qué quieres tocar? Venga, pero algo que sepamos. Algo que sepa yo, al menos.
0: Estaba pensando...
1: De esta era.
0: Una escocesa lentita.
1: Venga.
0: Que te duermas, que es muy pronto.
1: No, pero yo estoy ahora mismo, vamos, on fire.

0: esto está de sofá y mantita, es verdad. Buah, qué pero, bien,
1: ¿has
0: qué
1: oído,
0: guay.
1: Has oído el final. Es que esas cosas me erizan los pelos. Estoy tocando y me esbozo una sonrisa. Porque una músico no tan diestro como él, pues se va al último acorde del el home, digamos, ¿no? El que volvemos a casa. Chan.
2: La tónica.
1: Pero el cabrón de él hace un esto de, que sería un yo que sé qué.
0: Pero le gusta jugar con los finales, como
1: eso
0: a ti.
1: Es.
2: Eso
1: es.
2: Eso le encanta, que le cambie.
0: Pero le mola mucho. Si la sintonía de programa intenta hacer variaciones todas las semanas.
1: Sí, no las consigo.
0: He dicho intenta.
2: Menos mal que era lenta, porque así voy viendo lo que va a tocar y me da tiempo a pensar un poco.
1: Claro, porque... No,
0: pero a mí me parece muy difícil.
1: Aquí normalmente haces dos veces la parte A, dos veces la parte B, pero con miradas vamos haciendo gestos y no siempre aciertas.
2: No siempre aciertas.
1: No, pero hoy, por ejemplo, he dicho, voy a tocar un poquito antes la primera nota de lo siguiente que voy a hacer, que le suele dar pistas. Entonces, esos juegos son los que... Jo, es como yo que sé, qué símil ponerte. Igual entre futbolistas, el saber cuándo que vas a pasar la pelota porque allí va a estar tu compañero.
0: Evidentemente, aparte que hay jugadas ensayadas, pero sí, eso hay códigos, claro.
1: Y por no hablar siempre de fútbol, en baloncesto, cuando lanzas y vale, hacer una leup o algo así.
0: ¿Os pongo yo a prueba?
1: Venga.
0: Tengo a mis hijos locos con una serie. Yo no la he visto. One Piece.
1: Bueno, soy fan de tus hijos ya.
0: ¿Sí?
1: Porque es que One Piece yo la he descubierto por mi hija. Ajá. Debe ser de hace tiempo ya.
0: Yo
1: ¿eh?
0: No la he visto. Sí, pero tiene, Netflix, más, tiene más capítulos que
1: en dibujos tiene muchos, pero muchos. Claro, porque era como cuando Oliver y Benji, que una jugada duraba 10 capítulos.
0: Es lo que tiene aquí subir peleas, a Ukiola cada vez que llegas a la portería.
1: Bueno, para los que no sepan de qué hablamos, es un manga japonés. Bye. Que hay dibujos en euskera también.
0: Sí,
2: sí, está en
1: ETV,
2: en
1: Makushi, ¿no? Ah, vale.
0: Ahora en Makushi, efectivamente.
1: Sí. Y han hecho serie en Netflix, dos temporadas. Yo me he enganchado ahí a la serie, no lo conocía, pero me ha hecho ver los dibujos también, un poco, y porque ves cositas, lo han hecho clavado. Vale. Pero
0: ¿y tienes la sintonía interior?
1: Hombre, porque la voy por el trabajo cantando. Tan, tan, tan. Y además pensé, esta la puedo tocar con la alboca.
0: ¡No fastidies!
1: Sí.
0: Estamos sincronizados.
2: Vale,
0: ¿tú?
2: Sí, pero a ver cómo es.
0: A ver cómo era esto.
1: Había una parte de chucos de, vale, sí, déjate de esto. ¿Cómo es?
2: ¿Qué vas a tocar? Pues ¿la boca? O sea, la menor, vale, seguro.
1: Eso, la menor.
2: Pero...
1: La si, do, la.
2: Sí, es como. Vale, espera, espera. ¿Y el ritmo?
1: Eso, como en plan piratas del
0: piano
1: Caribe.
0: Piano y alboca.
1: Porque son piratas.

0: Ahí está, acaba así.
1: Prueba más que superada.
2: Esta...
0: Ah, esta se la tenemos que dedicar a Maite.
1: ¿A Maite?
0: Estaba para Maite.
1: Es también fan.
0: Es muy fan.
1: Fan de póster.
0: Y Oyer también.
2: ¿Oyer también?
0: Oyer también,
2: son compañeros,
0: sí,
2: de
0: son
2: trabajo.
0: Son compañeros de...
1: Vale, Maite,
2: cúpula,
1: Oyer, ¿no?
2: La cúpula del conservatorio, hombre, junto con Itziar y Arrate.
0: Aparte de músicos, son la cúpula.
1: Ah, bueno, pues
0: ojo,
1: esto hay que mimarlos.
0: Hay que llevarse bien con ellos, sí.
2: Muy majos.
1: Pues fíjate, aprovechando estos sonidos, quiero recordar, porque no he tenido tiempo de hacerlo en el repaso que hacemos a algunos datos de agenda para este fin de semana, quiero contarles a los y las oyentes de Bostecoa que hoy van a tener la oportunidad, hoy viernes a las 7 de la tarde en Zestoa, de disfrutar del concierto de Calacan dentro del programa Udaberri Kulturala 2026. Y es curioso porque van a ofrecer un repertorio con canciones desde el siglo XV hasta el día de hoy, junto con sus propias composiciones, y estamos seguros, seguras de que esta no va a faltar.

0: Bueno, bueno, otra prueba superadísima. El chirulirulí de Chistumán no va a estar hoy, tampoco el piano de Álex Larrazábal de Txukuz, pero lo dicho, es 7 de la tarde, Calacan hoy en Zestoa, Udaberri Kulturala 2026. Yo creo que es de esos conciertos que hay que aprovechar, ¿no?
1: Sí, joder, sí.
0: Hay que ver a estos chicos en directo.
1: Música en vivo.
0: Y chicos, si necesitáis refuerzo, a los de Calacan...
2: Llamadnos, aquí estamos.
1: Sobre todo si hay lunch.
0: Call us. Sobre todo
1: si... Si hay lunch, llamadnos. Ojo, y si hay lunch con Madonna, también. Porque estos tienen contacto. Hay...
0: Hombre, es que esta canción, efectivamente, fue la que en su día se internacionalizó.
1: ¿Imaginas tú y yo con Madonna? De gira por ahí.
0: Like a virgin.
1: Te digo Madonna, te digo Katy Perry.
0: Sí, hoy ya sería más, pues no sé, una Lady Gaga, una Katy Perry.
2: Lady Gaga.
0: Beyoncé.
2: Beyoncé. Bailando tú y yo.
1: Bueno.
0: Aquí las single ladies.
1: Que nos pillan por ahí de repente. Que tienes que salir.
2: A ver, tontitos.
0: Lo veo y lo compro. ¿Qué? Algo de lutería se te había venido antes a la cabeza. Bueno, no sé si Che te ha quedado o se ha ido.
1: Tuve que repararles un desagüe el otro día. Porque se
0: y esto tiene que ver con la lutería. Espérate tú a ver cómo llegamos.
2: Es que en el conservatorio hay una escuela de lutería, única escuela. Única, promoción.
1: Que viene gente de Valencia, de Argentina.
2: Única
0: en la península,
2: escuela,
0: única.
2: Única. Homologada, oficial.
0: Vale.
2: Y bueno, hacen un trabajo...
1: Y son...
2: Precioso.
1: Sí. Y son los que menos guerra me dan a mí como operario de mantenimiento, también te digo. Entonces, para una vez que se les atasca algo, pues fui directo. Fuiste a ahí. Esto. Estoy ahí y de repente saca un montón de palomitas. Pero un
0: palomitas de comer.
1: Imaginaros un puff de estos donde te sientas.
0: Sí.
1: Eso, en una bolsa, lleno de palomitas. O sea, increíble.
0: ¿Motivo?
2: ¿Quién sacó eso?
1: No te puedo decir el nombre. Un
0: luego,
1: alumno.
0: Luego of the record.
2: A un alumno.
1: Un alumno. Ah, vale. Alumno. Sí.
2: Pues llama un profe. Yo,
0: ¿de
1: dónde ¿pero de esto dónde ha salido? Es que estoy trabajando en el Circo del Sol.
2: Ahí va.
0: Está pero en de currela el espectáculo
1: de... No en las tirolinas ni...
2: No, ya me imagino.
1: Está de... Pues cuando va al Circo del Sol a X sitio, pues para picar los tickets...
0: Ah, vale, bueno.
1: Atender a la currela... gente.
2: O vender las palomitas, no supongo.
0: ¿Y qué? Claro, ¿por qué tenía las palomitas
1: las tiran,
0: en el conservatorio?
1: Porque las tiran.
0: ¡Ay, se había llevado
1: claro, y se llevó todas.
0: Material.
1: ¿Tú sabes el empacho de palomitas que tuve ese día? Desatasqué la fregadera, pero atasqué mi diodeno. O sea...
2: ¿Y por qué te las comiste todas? No, todas estarían secas.
1: Todas era imposible. No, están muy buenas.
2: Sí.
1: Si es que además
0: con hacia... su sal y todo, o de las de mantequilla, ¿cuál era?
1: Lo único que me echó un poco para atrás fue que justo le vi coger a él con la mano.
2: Oh,
1: y yo dije, que no por ese de él,
2: ni se habría lavado.
1: Cualquier humano.
0: No, pensaste en cuántas manos podían haber pasado.
1: Eso es,
0: por...
1: pero dice, tenía mucha hambre y no había
0: sido.
1: No, de tripas corazón. Y esto lo enlazo con que fui a ver el Circo del Sol.
0: Lo sé, sí.
1: Y maravilloso.
0: Además, coincidiste con compañeros de esta casa. Fue muchísima gente en esa. Yo creo que fue la primera, ¿no? De
1: y
0: las.
1: Se llama Premier. Yo iba como
0: de la
1: invitado,
0: Premier, sí,
1: yo iba
0: sí,
1: como
0: sí,
1: invitado
0: la Premier, sí.
1: Por estar en Circo Zaurre. Y hubo una cosa, un detalle también relacionado con palomitas, que yo no lo sabía. Porque luego le compré entradas a mi mujer y a mis hijas para que fueran. Y me dijeron, valían no sé cuánto las palomitas. Y yo, ¿cómo?
2: Sí, 9 euros. Que yo también he estado.
1: ¿Has estado?
2: Y fui con mis mujeres y mis hijos.
0: En ese tipo de espectáculos todo sale un poquito
1: pues
0: caro.
1: Pues se conoce que cuando nos invitaron a nosotros no, eran gratis tú.
0: Ah, bueno, joder. Pero porque era el día de la Premier.
1: Claro, pero yo esas cositas no sabía. Entro, primera tanda, porque hay un descanso, y me entero ahí de que son gratis. ¿Cómo? Salgo fuera y allí que me volví yo con mis 3 cajas de palomitas, otro empacho.
2: Es que es un personaje. Es que,
1: y le digo, oye, es que regaláis vino aquí, vino blanco tal, pero Coca-Cola y agua no, porque yo no bebo, ¿sabes?
0: Ya. Chiquito de honor, aparte que con unas palomitas pero, un poquito de agua, una cosa...
1: Sí, y me dice, no sé si era gratis o no, pero me sacó una botella de Coca-Cola y una de agua, y ahí que me voy yo con mis 3 de palomitas, bueno, me puse de palomitas, y el otro día en lutería, igual, esa anécdota.
0: Estaba buscando hasta cuándo está, porque todavía...
1: Bueno, pues mientras lo buscas voy a decir otra
0: hasta
1: cosa.
0: Hasta el 24 de mayo, una en cosa... Baracaldo.
1: ¿Hasta el 24 de mayo?
0: Hasta el 24
1: pues
0: de mayo.
1: Es muy recomendable, el ambientillo que se genera y
2: está
1: tal.
2: Está muy bien.
0: Curios, en este caso, es el
1: yo,
0: espectáculo.
1: Yo, normalmente, cuando
0: vengo
1: en Dirache, generalmente en la vida, ya sabes tú, que me pasan cosas que digo, ¿esto por qué el humano hace esto? Y he enlazado una que yo creo que es la misma gente que hace una cosa, hace la otra. Como estos días ha llovido, es que fijo que es la misma gente la que va por en autopistas de 3 carriles por el medio... La misma que cuando llueve va con paraguas pegado a la pared.
0: Estas reflexiones son muy habituales, Álex. Es la vida cotidiana, porque
1: mujer,
0: nos gustan los detalles de la vida cotidiana.
1: Mi mujer dice, pero ¿por qué tienes que...? Yo adelanto en plan, a los de los paraguas, digo, por la derecha, para date cuenta, si tienes paraguas, vete, porque luego hay códigos Quiero decir, si yo voy con chamarra y viene alguien sin chamarra, me aparto yo. Claro. O si viene alguien con un perrillo...
0: Proteger al más vulnerable.
2: Espera, espera, que ha tocado un tema.
1: O si viene alguien calvo, pues yo me aparto también, joder, porque entiendo...
2: Que yo lo tengo todo, entonces.
1: Yo tengo pelo.
2: ¿Tú tengo un perro, todo? Ciclismo, ya, la tejabana ya, se está quedando ya sin Uralita.
1: A ti te dejaría ir por la pegada a la pared.
0: Pero muy pegado.
1: Por idiota.
0: Pero bueno, puede ser que sean de la misma familia o tengan el mismo gen.
1: Sí.
0: Los que no saben que por las autopistas hay un carril derecho que está para algo.
1: Y a Chucus le acabo de llamar idiota, perdón.
0: No, pero ha sido desde el
1: pero
0: cariño.
1: Pero esa gente sí lo es porque viene del término idios, del griego, creo, o latín, no me acuerdo.
0: Perdóname, esto me está de...
1: Sí, claro, la palabra idiota se usa, hay que usarla bien. O sea, los idiotas son los que solo piensan en sí mismo. Idios, propio.
0: Ah, amigo.
1: La polis es la ciudad, sí, la policía, sí, sí, sí. El político, en teoría, tiene que ser alguien que piensa en esto, ¿no? No alguien que roba y que se va de... Uh-huh. Bueno, pero lo contrario es el idios. Eran, o sea, es que, ¿qué eran? ¿Los griegos? O sí, les llamaban idiotas a los que solo pensaban en lo... Idiotes, creo que se dice.
0: Uh-huh.
1: Acentúa en la E. A los que solo pensaban en lo suyo, tú solo piensas en lo tuyo y no piensas en este banco público. Todos los que no usan el intermitente ni miran por retrovisores son idiotas.
0: Mm-hmm.
1: Vale, entonces, Chucus no es idiota.
2: Chucus es tonto. Es que dice que, perdona por insultarte, perdona, sí, cada tres frases que nos cruzamos.
0: Esto es amor, esto es amor.
2: Insultos.
1: Pero con mucho cariño, si esto lo oye tu mujer o tus hijas, que sepan...
2: Hija, bueno, hijo. Tengo un hijo también.
1: Tienes un hijo, se me olvida.
2: Y ya lo sabes.
0: Es que todo no lo retiene. Hoy venía con la lección, en este caso, de idiomas, y claro, todo no puede
2: es
0: ser.
2: Es verdad, es verdad.
1: Vamos a tocar algo, venga, cabrones.
0: Sí, porque tenemos que ir terminando.
1: Venga, algo con chistu.
2: ¿Qué vas a tocar? Vale, venga,
1: algo con chistu. Algo.
2: Pues toca, ya, vale, algo.
1: Venga. El Marichu no era soas para la gente, sí, que... Sí. Bueno, antes hemos tocado One Piece, que habrá gente igual más mayor que dice, ¿qué tocan estos chavales?
0: Claro.
1: Estos chavales.
0: Pero ha sonado muy bien y les habrá gustado igualmente.
1: Eso sí, musicalmente.
0: Pero un Marichu no era soas, por si hay algún padre, madre desvelado también a estas horas, viene bien.
1: Un, dos, tres.

0: Es que yo no puedo decir nada más, solo que ha sido un lujazo, Iván Ayube, Chistumán, estos dos últimos programas junto a Álex Larrazábal, qué maravilla. Y sobre todo, primero, por conocerle y conocer todas sus destrezas, que hayáis compartido anécdotas. Bueno, eso solo los has comentado tú. Pero sobre todo porque nos está dando la oportunidad, nos ha dado la oportunidad también de conocer tus capacidades, porque aquí solemos hacer cositas muy breves.
1: Cuando me junto con...
0: Sí, y de alguna manera estas dos últimas sesiones nos han permitido también conocer eso que nos decía ya la semana pasada, Álex, que eres un musicazo y que tienes muchas más capacidades de las que
1: puedes
0: llegar a...
1: Pues para la siguiente, solo te voy a hacer un sonido.
0: A ver, solo un sonido.
1: La próxima semana te voy a decir lo que me he comprado.
0: Hasta ahí, ¿no?
1: Hasta ahí.
0: Vuélvelo a hacer y a ver si sabéis identificarlo. Podéis ir enviando qué creéis que suena. Esto es. Hasta ahí. Palomitas no has traído, ¿no?
1: No, nos tenemos, no, pero tenemos que ir sin palomitas. He arrancado ya el helicóptero porque Chocus y yo nos vamos.
0: Os vais en el...
2: Vamos ya.
1: Lo que pasa es que has pillado la ametralladora por ahí. O algo de eso. Es que a Irache el helicóptero le gusta más cuando hago yo, mira. ¿Eso qué es?
2: Un aplauso.
1: Ahí está, el disparo.
0: Dios mío.
2: Es que más me gusta.
0: Muertos mataos. Pues ya está, así. ¡Aún! Es que nos hemos quedado sin aire. Que disfrutéis del fin de semana. ¡Aún! ¿Dónde están?
2: Qué ricasco.
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0: Son las 6 de la mañana.
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0: Es viernes 15 de mayo, estamos en aviso amarillo por precipitaciones intensas hasta las 9 de la noche. No ha parado de llover durante toda la madrugada, llueve con fuerza hasta ahora en la vertiente cantábrica. Además, han bajado las temperaturas, ténganlo muy en cuenta. Y hay veredicto en el caso del asesinato de Mayalen Mazón. Después de una larga deliberación que concluía bien entrada la noche, el jurado popular ha considerado al acusado culpable de haber matado voluntariamente a Mayalen. Considerado también culpable por unanimidad de matar voluntariamente a las dos mellizas de las que estaba embarazada la víctima y de abandonar a la hija menor de 2 años que pasó un día sola junto al cuerpo de la madre. Por todo ello, Fiscalía y Acusaciones mantienen la petición de 45 años de cárcel, una pena que se decidirá en los próximos días. Egunon, ¿qué tal? Es la noticia de última hora. El jurado popular considera culpable al asesino de Mayalen y esta mañana la noticia puede estar en Amurrio. A las 9 de la mañana los trabajadores de Tubos Reunidos están llamados a una asamblea en la que se podría reconsiderar la estrategia de la huelga indefinida. El coordinador general de LAB, Igor Arroyo, planteaba en Radio Vitoria esta posibilidad.
5: En gran medida, la huelga indefinida ha conseguido ya sus objetivos y, por lo tanto, que es pertinente plantearnos y debatir, y es lo que estamos haciendo en estos momentos, cuál es el mejor medio de lucha para seguir en esta nueva fase. ¿Es necesario seguir con la huelga indefinida o es mejor pasar a otro tipo de forma de lucha, ¿no? Y es algo que va a decidir el conjunto de la plantilla en asamblea.
0: Si la apuesta por cambiar la estrategia y se suma a Comisiones y UGT, que ya están en esa línea, serían mayoría en favor de dejar la huelga indefinida en Tubos Reunidos. En Navarra se ha consumado la crisis, aunque de momento no la ruptura. La propuesta de UPN para evitar el cierre de las 15 aulas de la educación concertada ha salido adelante con la abstención de Geroa Bai y EH Bildu y ahonda en la brecha entre los socios de gobierno, Geroa y PSN, que se van a dar el fin de semana para reflexionar antes de reunirse el lunes y testar el estado de las relaciones. Hoy en Arangoa.
6: La división en materia educativa ha abierto una crisis de confianza entre los socios de gobierno que veremos ahora cómo encauzan. Por lo pronto, el vicepresidente socialista Javier Remírez ha convocado a sus socios a una reunión para analizar y, en su caso, ratificar el acuerdo programático. Geroa Bai responde que apuesta por el gobierno de coalición, pero emplaza a la presidenta Chivite a liderar la situación y recuerda al PSN que no gobierna solo. La reunión entre los socios de gobierno será previsiblemente el lunes.
0: Y en el Parlamento Vasco, aprobada por fin al cuarto intento la ley de transparencia. La mayoría de PNV y PSE ha sido suficiente para sacarla adelante. El resto de grupos no la ha apoyado, aunque el Gobierno destaca que se han recogido enmiendas de todos, salvo de Vox. La ley permitirá la creación de una agencia de transparencia, Gardena, cuyas funciones nos explicaba anoche en Radio Euskadi en Gambara el viceconsejero de Relaciones Institucionales, Xavier Ochandiano.
2: Gardena va a tener dos funciones fundamentales. Por un lado, la de velar y garantizar que las administraciones públicas vascas y las entidades privadas que reciban fondos públicos sean capaces de publicar de manera transparente su información sobre la actividad, y al mismo tiempo va a ejercer de canal externo de denuncias en Euskadi.
0: Y hay más noticias destacadas. Eder Menchaca, egunon.
7: Egunon.
0: La ansiedad es el primer motivo de atención en las urgencias psiquiátricas infantiles y los intentos de suicidio se han multiplicado por 4.
7: Son dos de las conclusiones que han dado a conocer desde las urgencias del Hospital de Cruces en la reunión anual de la Sociedad Española de Urgencias de Pediatría que se celebra en el Palacio Euskalduna de Bilbao. Santiago Mintegui es el jefe de urgencias de pediatría en Cruces.
8: En los últimos 10 años, estoy hablando de niños que no han cumplido 14 años, las consultas en urgencias de pediatría se han incrementado un 10% de manera anual.
7: Subrayaba que las urgencias son la bandera roja que evidencia que algo está ocurriendo entre niños y adolescentes. Ante ello, pedía analizar qué está cambiando en la sociedad y reclama una solución multidisciplinar.
0: Junio llegará con una nueva subida de la factura energética, con el fin de la rebaja del IVA de la luz y el gas natural.
7: Sí, el día 1 de junio volverá al 21%. Se fijó en el 10% vía decreto. Se aprobaba en marzo para paliar el impacto de la guerra en Oriente Próximo. El motivo es del fin de la rebaja está en la moderación de los precios. La inflación se contiene y por ello junio llegará con esa subida del IVA, de la electricidad y del gas natural, entre otros. Sin embargo, en el caso de los carburantes, y como aún siguen por encima del objetivo fijado, sí que se mantendrá el tipo reducido del 10%, al menos hasta el 30 de junio.
0: Y en la información más cercana, Eder, nos vamos a fijar en Santurce, donde el sindicato policial ERNE comienza una huelga a la japonesa.
7: Más multas en lugar de apercibir. Los agentes de la policía municipal serán más estrictos con la normativa. Lo ha anunciado el sindicato ERNE y el motivo de esta huelga de celo se debe a la falta de voluntad política, dicen, para responder a sus demandas laborales. El sindicato asegura que con esta medida se ha llegado a agotar el talonario de denuncias de tráfico de la policía local, reflejando el volumen real de incidencias y actuaciones que habitualmente asumía la plantilla.
0: Y en los deportes, victoria del Bilbao Basket ante el líder de la liga.
7: Los hombres de negro se imponían al Real Madrid en Miribilla 88-82 con una gran victoria de los bilbaínos con la que se acercan al playoff. El míster Jaume Pons Arnau prefiere mantener la cautela.
9: Queda aún demasiado, con partidos muy difíciles y que los rivales que tenemos son rivales muy buenos.
7: Y en fútbol, Real y Athletic se llevan ayer su permanencia en primera, salvados matemáticamente gracias al empate a 1 de los Txuri-Urdin en Girona, gracias al gol de Jon Martín. Como decimos, ese resultado hacía que Athletic y Real se salvaran matemáticamente. Vamos a conocer la previsión del tiempo para hoy. Estamos en aviso amarillo por precipitaciones intensas. Se llueve de forma intensa la vertiente cantábrica. Aviso que se mantiene, aviso amarillo, hasta las 9 de esta noche. Vamos ya a conocer esa previsión del tiempo para hoy desde Euskalmet, en Ecomazo. Egunon.
10: Egunon, buenos días. Seguiremos con tiempo algo frío y lluvioso, sobre todo al principio. Durante la mañana el cielo estará cubierto y lloverá de manera muy frecuente y abundante, sobre todo en el norte, donde la lluvia podría ir acompañada de tormentas, especialmente en la costa. A partir de la tarde irá remitiendo la precipitación, empezando por la mitad sur, y disminuirá la nubosidad. El viento soplará del oeste o del noroeste y será intenso y desapacible. Las temperaturas pueden ser algo más bajas que las de ayer y en general las máximas se quedarán por debajo de los 15 grados. Además, la cota de nieve podría situarse también por debajo de los 1.500 metros.
7: A esta hora los termómetros marcan 6 grados en Vitoria-Gasteiz, 7 en Donostia y en Iruña, con 10 grados a esta hora en Bilbao y en Bayona. A las 6 y 7 minutos de la mañana, con Joseba Urruela y Aitor Arrizabalaga en la dirección técnica, comenzamos. Declarado culpable el acusado de asesinar a Maialen Mazón en mayo de 2023. Las acusaciones se mantienen, cual los 45 años de prisión para Jaime Roca, la pareja de Mayalen. El jurado popular considera probado que Roca acabó voluntariamente con la vida de la joven alavesa embarazada cuando sucedió el crimen. Ha sido declarado culpable de asesinato con agravantes de género y parentesco, además de dos delitos de aborto y abandono de menor. Miriam Villamediana.
11: Culpable del asesinato de Mayalen por 8 votos a favor y 1 en contra, y también culpable por unanimidad de matar voluntariamente a las dos mellizas, es decir, de los dos abortos, y de abandonar a la hija de ambos. El jurado popular ha determinado que Mayalen no tuvo ninguna posibilidad de defenderse y que le causó consciente y voluntariamente un sufrimiento psíquico innecesario. Entiende, por tanto, que existió alevosía. Considera además que cabe aplicar el agravante de parentesco, aunque el jurado popular no ha apreciado ensañamiento. En cuanto a los atenuantes que pedía la defensa, descarta aplicar ninguno de ellos. Creen que Jaime Roca no estaba afectado por el alcohol y que no sufría ningún brote psicótico, que era plenamente consciente de sus actos. Veredicto que ha recibido el respeto del abogado de la defensa.
12: La familia y el acusado han afrontado el veredicto con serenidad y respeto.
11: El veredicto abre ahora la puerta a aplicar penas muy cercanas a las máximas. Se ha conocido en plena noche. Recordemos que las acusaciones pedían hasta 45 años de prisión, 25 por asesinato, 8 años más por cada uno de los abortos y 4 por el abandono de una menor. La jueza que dictará sentencia en los próximos días será ahora quien tenga la última palabra.
7: Es que ricasco, Miriam. Es a la última hora después de que se conociera el veredicto anoche, declarado culpable el acusado de asesinar a Mayalen Mazón. En Orduña esta tarde hay convocada una concentración en repulsa por las agresiones machistas denunciadas durante las fiestas de 8 mayo. El pasado fin de semana, una menor de 15 años ha denunciado haber sufrido una agresión sexual, un caso que la Fiscalía de Menores ya está investigando al Experal.
13: Se trata de una joven de 15 años que ha denunciado haber sufrido una agresión sexual en las fiestas de 8 mayo de la semana pasada y, según ha informado la Mesa de Coordinación de las Fiestas de Orduña, no ha debido ser la única, explicando que se han producido varias agresiones machistas además de la denunciada. La Ertzaintza y Fiscalía de Menores ya se encuentra investigando lo ocurrido y, según ha podido saber ITV, el presunto agresor también es menor de edad. Ante esta situación, el alcalde de Orduña, Iker Santocildes, ha condenado dichas agresiones.
14: Lo que ha sucedido en nuestros 8 mayos, un presunto delito contra la libertad sexual sobre las que la Ertzaintza ya está trabajando, no es un asunto menor. Es una herida sobre una mujer, sobre varias mujeres, y es también una herida sobre esta comunidad. La violencia machista no tiene cabida en Orduña. Y a quien crea que las fiestas son un paréntesis donde las normas se relajan, se equivoca de pleno. Por las mujeres que han sufrido las agresiones, sí.
13: El consistorio ha convocado una concentración para las 8:30 de la tarde en el Foro Plaza de la localidad.
7: En la audiencia de Guipúzcoa, en el juicio por la muerte de Lucas Aguirre, escuchábamos el desgarrador testimonio de su madre. Asegura que su hijo era muy empático y cariñoso. Relataba cómo se enteró del crimen y ahora solo pide una sentencia justa a David Beramendi.
15: Sí, con la sala repleta de amigos y familiares arropándola y en todo momento sin la presencia de los acusados. Declaración sobrecogedora de Zuriñeizco, madre de Lucas, sobre todo al recordar cómo se despidió de su hijo esa Nochebuena.
16: Le di un abrazo y dos besos. Le dije que se lo pasara bien y que estaba muy guapo.
15: Horas después, ya en la Ertzainetxea, se enteró de la fatal noticia.
16: Y alguien me dijo, lo han asesinado, Lucas, lo han asesinado, Suri. Y, en ese momento pegué el grito más desgarrador que alguien pueda dar. Se tuvo que oír de todo Donosti. No me lo podía creer.
15: Fue horroroso, decía. Nuestras vidas quedaron destrozadas. Lucas era un ser especial.
16: Nunca me dio un problema. Era un niño empático, salado, juguetón.
15: Necesitaron ayuda psicológica. Ella hoy sigue en terapia. Ahora solo pide una condena justa.
16: Cumplan una condena justa. Y lo que me gustaría sobre todo sería que pudieran también deshacerse de esa violencia y ese odio que tienen dentro.
15: Tras la madre de Lucas, turno para sus amigos. Uno de ellos vio a un chico con una navaja.
17: ¿Dijo usted en algún momento, tiene una chaja?
18: Sí.
17: ¿A quién vio?
18: Al chico que no tenía barba.
15: Es decir, al acusado principal, pero nadie vio el doble navajazo.
7: Y en la audiencia de Vizcaya, segunda jornada del juicio por homicidio a Nelson David, a quien se le atribuye la muerte de hasta 5 hombres en Bilbao, declaraba la familia de la víctima, Xavier Madariaga.
19: Octubre de 2021. Con la víctima que no da señales de vida, la familia opta por entrar en su piso.
20: Giré a la izquierda y entré al salón, vi los pies y según le vi, mi reacción fue salir afuera y decir, no está vivo.
19: Desde el primer momento, algo no encaja. La víctima, 73 años, acababa de pasar un chequeo médico y todo estaba bien. Además, hay un último movimiento en su cuenta bancaria muy sospechoso.
21: Fue ese el único que nos llamó la atención porque fue ese el único movimiento que se hizo el día que murió y a la hora que murió.
19: Y después vino la visita de la Ertzaintza, que en un primer momento pensó que se trataba de una muerte natural.
22: Porque no había nada en la escena que indicara, en principio, que había sido una muerte violenta.
19: Pero a los pocos meses, y con la aparición de más casos similares, los agentes empiezan a atar cabos. La víctima, como las demás, solía relacionarse vía aplicaciones de contactos, lo han confirmado sus amistades.
23: Pues Guapo, Badú y creo que Grindr, pero no me puedo asegurar eso.
19: Frente al jurado popular se ha explicado también la que entonces era pareja del acusado. No ha oído hablar de los compañeros de banda que Nelson David, el acusado, asegura que tenía y con los que dice que llevaba a cabo solo robos. El acusado, 29 años, se sienta esta semana en el banquillo por uno de los 5 homicidios con los que se le relaciona.
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7: 6:14 de la mañana, hoy es jornada de asamblea convocada por los sindicatos El Alab y SK en la planta de tubos reunidos de Amurrio. Cita que comienza a las 9 de la mañana y que servirá para tomar decisiones de manera colectiva en torno a la continuidad o no de los paros. Esto cuando en las últimas horas, desde el sindicato Lab, se han abierto a desconvocar la huelga, Rodrigo Manero.
24: El anuncio lo hacía en Radio Vitoria el coordinador general de LAB. La entrada de tubos reunidos en concurso de acreedores cambia las cosas y es hora de reconsiderar la huelga. Igor Arroyo.
5: En gran medida, la huelga indefinida ha conseguido ya sus objetivos y, por lo tanto, que es pertinente plantearnos y debatir, y es lo que estamos haciendo en estos momentos, cuál es el mejor medio de lucha para seguir en esta nueva fase. ¿Es necesario seguir con la huelga indefinida o es mejor pasar a otro tipo de forma de lucha, ¿no? Y es algo que va a decidir el conjunto de la plantilla en asamblea.
24: Esa asamblea es este viernes en la planta de Amurrio y si LAB apuesta por suspender la huelga, serían mayoría, junto con Comisiones y UGT, los que abogan por volver a trabajar. El coordinador de LAB ha negado en todo caso que la estrategia radical de los sindicatos ponga en riesgo la continuidad de empresas como Tubos, como dice la patronal vizcaína. Una respuesta que ha dado también al presidente de CEBEC, el responsable de industria de ELA, Unai Martínez.
25: Crearon ellos la deuda, la gestión es absolutamente lamentable y el señor Buces falta el respeto a quienes de verdad están apostando por el futuro de la empresa, que son los y las trabajadoras. El señor Buces tiene que informarse más y tiene que dejar de hacer el ridículo.
24: Las cuentas, dice ELA, hay que pedírselas a los accionistas.
7: Y a partir del 1 de junio, fin a la rebaja del IVA de la luz y el gas en natural. La inflación se contiene, según el dato definitivo de abril, el IPC interanual ha bajado 2 décimas en Euskadi al 3,2%, igual que la media estatal. La rebaja de impuestos sobre la energía, que se puso en marcha por la crisis de Oriente Medio, ha funcionado y a partir del mes que viene, lo decimos, esos descuentos solamente se mantendrán en los combustibles. Madrid, Miquel Claver.
26: El decreto aprobado en marzo con medidas para paliar el impacto de la guerra en Irán contemplaba la rebaja del IVA de la electricidad y del gas natural para los meses de abril, mayo y junio, pero también incluía una cláusula que permitía suspender la medida si los precios se moderaban. Es lo que ha pasado, por lo que el IVA de la electricidad, del gas natural, de las briquetas y de la leña va a subir del 10 al 21% a partir del 1 de junio. Sí que se mantiene, eso sí, la rebaja del IVA a los combustibles al 10%. También las ayudas a agricultores y a transportistas van a estar vigentes hasta el 30 de junio, fecha límite establecida en ese decreto de marzo. Más allá de ese día, dice el ministro de Economía, Carlos Cuerpo, que van a seguir monitorizando la situación para estudiar nuevas medidas.
27: Lo que haremos en las próximas semanas es ir reuniéndonos, la semana que viene ya con los agentes sociales, con los sectores también más afectados, para ver cómo seguimos apoyándoles más allá del mes de junio, porque ese es el objetivo, seguir apoyándoles mientras sea necesario.
26: Todo dependerá de cómo evolucionan los precios en las próximas semanas. El gobierno tendría que aprobar un nuevo decreto con otro paquete de medidas de cara ya al mes de julio.
7: Euskadi cuenta ya con su propia ley de transparencia. El Parlamento, con los votos a favor de PNV y PSE, aprobaba el texto. Con esta ley habrá un mayor control de la actividad de entidades que reciben fondos públicos y, como principal novedad, nace la Autoridad Vasca Independiente para controlar el gasto público. Isa Robaza.
0: Sí, la ley plantea un mayor control sobre las entidades que reciben fondos públicos, blinda la protección de los ciudadanos que denuncien corrupciones y permite promover iniciativas reglamentarias ciudadanas. Consejera de Gobernanza y Autogobierno, María Ubarrechena.
1: Esta ley es una herramienta útil para legitimar el ejercicio de la gestión pública, ganar coherencia y reforzar las garantías para con la ciudadanía.
0: Para garantizar que estos objetivos se cumplen, se creará una Autoridad Vasca de la Transparencia. Inicialmente, su presidente lo iba a designar el Gobierno, pero finalmente lo hará el Parlamento tras negociarlo con su Marión Hernández.
2: Una auténtica barbaridad lo que planteaba el Gobierno, que la Autoridad Vasca de la Transparencia la nombrase el propio Gobierno.
0: De hecho, se han introducido mejoras de todos los grupos, menos de Vox. Aún así, finalmente toda la oposición ha votado en contra. Achacan falta de ambición. Lamia Arcas, H. Bildu, Ainhoa Domaica, PP.
3: Rechazaron estas medidas y todas las que implicaban ofrecer garantías reales de transparencia.
6: Ha habido falta de ambición, porque es que es un corta y pega de los últimos proyectos.
0: La consejera ha agradecido las aportaciones de los grupos, pero desde el PSE, Pau Blasi ponía en duda su voluntad negociadora.
8: Zuek ez duzue negoziatu nahi izan, eta horregatik planteatu dituzuen marragorriak, bestalderdiei betoak.
0: Pues aprobada la ley, el gobierno ahora cuenta con 6 meses para impulsar su desarrollo legislativo.
7: Y en Navarra, la coalición PSN-Geroabay resiste, al menos de momento, aunque muy tocada por la ruptura sobre la concertada. Tras anunciar un acuerdo de mínimos, que quedó en nada en unas horas, el pleno de ayer sirvió para que los socios escenificaran su crisis ante la aprobación de la ley de UPN, que anula el cierre de aulas en los centros concertados, incluidas las Ikastolas Oihane Arangoa.
9: Tras la división de PSN y Geroabay en la votación, la reacción del gobierno fue inmediata. El vicepresidente socialista Javier Remírez convocaba una reunión a sus socios para analizar y, en su caso, ratificar el acuerdo programático.
10: Este gobierno tiene una agenda política clara, pero esta agenda exige y requiere compromiso de todos los partidos políticos que forman parte del gobierno hasta el final de la legislatura e incluso más allá.
9: Geroabay respondía que sigue apostando por el gobierno de coalición, pero advierte que la educación exige diálogo, consenso y mayorías. Pablo Azcona emplazaba a la presidenta Chivite a que recomponga y garantice la estabilidad y el entendimiento entre los socios.
28: Creemos que la gravedad exige que la presidenta se involucre. Desde luego, lo que queremos es que entiendan que no están gobernando solos, que gobiernan en coalición.
9: Contigo, Zurekin dice que se ha quebrado la confianza con Geroaba y veremos, por tanto, cómo se encauza esta crisis en la reunión entre socios que previsiblemente será el lunes y que llegará tras un tenso debate y una intervención final del consejero Carlos Gimeno, acusando a su socio de plantearle solo vulnerar la ley.
29: Mire, la única propuesta que se me hizo a mí es vulnerar la ley, es prevaricar.
30: Nunca le hemos pedido a usted prevaricar. Lo que le hemos pedido es que se ajuste la legalidad, que dan cabida para 2 aulas en Estella.
9: Y con la abstención de Geroabay y H. Bildu salía adelante la propuesta de UPN que anula la decisión de cerrar 14 aulas concertadas y establece una moratoria de 1 año para renovar los conciertos educativos.
7: La ansiedad es ya el primer motivo de atención en las urgencias psiquiátricas infantiles y los intentos de suicidio se han multiplicado por 4. Son 2 de las conclusiones que ha dado a conocer el Hospital de Cruces. María Ruiz, Egunon.
11: Egunon.
7: Y pone en el foco en el deterioro de la salud mental de los jóvenes.
11: Sí, es que la tendencia que ya se empezó a observar antes de la pandemia se ha consolidado. Los casos de urgencias psiquiátricas infantiles aumentan en torno a un 10% cada año. Santiago Mintegui es jefe de urgencias de pediatría en el Hospital de Cruces.
31: La mayoría consultan por crisis de ansiedad, pero también por crisis de agresividad, que hasta un 15% llegan sujetos a los servicios de urgencias pediátricos, insisto, menos de 14 años, y por último, intentos de suicidio.
11: Subrayaba que las urgencias son la bandera roja que evidencia que algo está ocurriendo entre niños y adolescentes. Así ofrecía estos 2 datos. La ansiedad es ya el principal motivo por el que los menores de 14 años acuden a urgencias psiquiátricas y los suicidios se han multiplicado por 4 en la última década. Lo ha señalado en la primera jornada de la reunión anual de la Sociedad Española de Urgencias de Pediatría que se está celebrando en el Palacio Euskalduna de Bilbao y en el que presentaron sus conclusiones tras analizar 250.000 episodios. Y sobre los motivos piden analizar qué está cambiando en la sociedad y reclaman una solución multidisciplinar.
31: Todo el mundo que va a urgencias de pediatría va preocupado. Nadie va porque le gusta. Lo que tenemos que intentar es que esto no se normalice. Esto no es culpa del gobierno, ni de la autoridad, ni del consejero. No. Tiene que haber una reflexión completa por parte de la sociedad.
12: Alertaban además del aumento del bullying, la violencia sexual infantil y el impacto de las redes sociales en menores y adolescentes.
7: Y el consejero de Salud, Alberto Martínez, ha reconocido una nueva competición entre comunidades autónomas este año para retener a los médicos que acaban su formación MIR. Tras publicar las mejoras en las condiciones de trabajo de los MIR, el consejero ha reconocido que han trasladado su preocupación al Ministerio por la falta de profesionales a Neazúa.
13: Sí, la pelea entre comunidades autónomas por retener a los médicos internos residentes sigue en pie, mientras que Euskadi incrementa el salario bruto por ejercicio a casi 60.000 euros. Cantabria también ha subido la apuesta. La comunidad limítrofe pagará unos 69.000 euros brutos al año, eso sí, solamente a los facultativos que opten por atención primaria. El Departamento de Salud reitera que su preocupación es la falta de médicos. Alberto Martínez, consejero de Salud.
14: Hay falta de médicos, las comunidades autónomas compiten por los médicos, es también otro hándicap que hemos trasladado al Ministerio, hay déficit de médicos, el Ministerio lo que nos ha respondido es compitan entre ustedes y eso es lo que estamos haciendo.
13: Martínez asegura que Euskadi es una opción atractiva para los MIR que finalizan su formación.
14: No solo a nivel económico, sino a nivel de un proyecto profesional que sea atractivo para un profesional, porque hoy en día los profesionales también buscan conciliación, buscan otros elementos que no son solo económicos.
13: Y se compromete a seguir por ese camino.
14: Y el compromiso es que vamos a ir a buscar médicos MIR allí donde estén. Vamos a ir a buscarlos porque queremos que estén aquí y vamos a hacer que seamos lo más atractivos posible.
13: Por si esto no fuera ya suficiente, esta pugna, esta competición por retener a los médicos más jóvenes se da a las puertas de otra semana más de huelga de médicos.
7: Podemos acuerda con PNV y PSE implantar el impuesto sobre estancias turísticas en el País Vasco, según ha adelantado la formación morada. La han convocado además para hoy una rueda de prensa en su sede de Donostia, en la que su coordinador general, Richard Vaquero, ofrecerá más detalles de ese pacto. Podemos Euskadi registraba en las juntas generales de los tres territorios históricos 7 enmiendas al proyecto de norma foral del impuesto turístico que, como decimos, ya han anunciado hay acuerdo entre la formación morada y PNV y PSE. Y por otra parte, Sumar ha alcanzado un acuerdo con el Gobierno Vasco para reforzar el parque público de vivienda de Euskadi con el objetivo de garantizar la función social de la vivienda y facilitar el acceso a precios asequibles. El Parlamento Vasco ha instado al Gobierno del Lendakari Pradales a desarrollar a la mayor brevedad posible el Plan Territorial de Vivienda para crear así el marco para impulsar políticas de vivienda asequible. Escuchamos a John Hernández, parlamentario de Sumar.
15: Este acuerdo lo que supone es una exigencia al Gobierno Vasco para que dé un salto cualitativo y cuantitativo, un salto importante en la ampliación del parque público de vivienda. El objetivo es que alcancemos un nivel de vivienda pública que sea capaz de responder a las necesidades de vivienda de este país.
7: Y en otro orden de cosas, seguramente ya habrán notado un cambio brusco, una bajada de temperaturas y con ello también la llegada de las lluvias intensas. Llueve en gran parte del país y de hecho estamos ya durante todo este viernes en aviso amarillo, Miquel Baena.
16: Sí, las precipitaciones están siendo persistentes y muy abundantes en la vertiente cantábrica y el aviso amarillo se mantendrá hasta las 9 de la noche. Se pueden acumular más de 60 litros por metro cuadrado en 24 horas en algunos puntos y especialmente en el litoral habrá posibilidad de tormentas y granizo. Por ejemplo, se han registrado 46 litros por metro cuadrado en Almique, 45 en Escás, 37 en Añarbe, 34 en Miramoni y Ereñozu y 32 en Oiartzun. En la mar también estamos en aviso amarillo por riesgo marítimo costero en las dos primeras millas hasta las 9 de la mañana. La altura de la ola significante podría rondar los 3 metros y medio de altura y en la mar de fondo el noroeste alcanzará los 2 metros y 3 entre los 2 y 3 metros. El viento está soplando del noroeste con fuerza 6 durante la madrugada e irá a fuerza 4 o 5 a lo largo de la mañana. Y el tiempo, la buena noticia, es que comenzará a cambiar a partir de mañana por la tarde, pero de momento tenemos que aguantar unas cuantas lluvias.
7: Pues mucha precaución con esa lluvia porque habrá que tener también mucho cuidado, extremar la precaución al volante. En las carreteras será complicada la jornada por esas lluvias intensas durante este viernes. Y las temperaturas extremas, las olas de calor, amenazan a la cita futbolística más esperada, el Mundial. Queda menos de un mes para que arranque, se disputa al otro lado del Atlántico, en Estados Unidos, México y Canadá. Y la ONU ya ha advertido, decenas de partidos se disputarían con el termómetro marcando los más de 30 grados. grados de temperatura, John Fernández.
4: Por ello, el secretario ejecutivo de la ONU para el cambio climático llama a actuar para proteger el deporte frente a las olas de calor. Ha señalado que estos fenómenos se han duplicado desde el anterior Mundial de Estados Unidos en el 94. Responde a un estudio que analizaba la probabilidad de que cada uno de los 104 partidos de la competición se dispute en condiciones que superen las pautas de seguridad fijadas por el Sindicato Mundial de Futbolistas. Revelan que alrededor del 25% de los partidos se jugarán en esas condiciones. Y además, en 5 de los partidos se darán las condiciones para que el equivalente a 38 grados en calor seco sea la temperatura que se dé. Condiciones de alto riesgo real para jugadores, también para los aficionados.
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7: Y vamos ya con los titulares del deporte que nos trae Edu García. Egunon.
17: Egunon, la Real empató a 1 en su visita al Girona en la antepenúltima jornada de Liga en Primera. En otro partido flojo del conjunto Churi Urdin, que apenas generó peligro en la portería del conjunto rival y que sufrió para salvar el punto que certifica su continuidad en la categoría para la próxima temporada. Pellegrino Matarazzo.
18: We prefer to win. There's a better feeling in the locker room the next day when you play well, when you perform and you win. And that's why we approach how we approach every match.
17: Un buen punto para la Real, un punto que garantiza la permanencia del conjunto Churín de forma matemática, y de rebote también lo consigue el Athletic, que llegará libre de presión a las últimas jornadas del campeonato. En la Liga CB, victorias para Baskonia y Bilbao Basket en la jornada 31. El conjunto baskonista sigue en la pelea por la segunda plaza tras derrotar a Luka Murcia por 87-80. Bilbao Basket, por su parte, se impuso al líder, al Real Madrid, por 88-82 para seguir en la lucha por entrar en los playoffs. Llama a Ponsarnau.
26: Pierdes partidos que nos han dado, que hemos tenido esa opción, y ganas partidos que te mantienen esta opción, y al final dado una situación, pero bueno, queda aún demasiado, con partidos muy difíciles y que los rivales que tenemos ahora, uno por detrás o por delante, son rivales muy buenos.
17: Hoy comienza la de Chulia Women, con una primera etapa con salida y llegada en Zarauz, 121 kilómetros y 6 puertos de montaña, el último de ellos, Garadev, tercera, a tan solo 8 kilómetros de la línea de meta. En el Giro de Italia, hoy primer final en alto, la séptima etapa tiene 244 kilómetros, que van a llevar al pelotón hasta el Blockhaus, una subida de más 13 kilómetros con un desnivel medio cercano al 9%. Afonso Eulalio, el Bahrein, sigue al frente de la general. Ayer en Nápoles, triunfo al sprint para el italiano de la Astana, Davide Ballerini. Y esta noche se disputan las semifinales del manomanista de promoción de pelota. En el frontón, Uranzu de Irún, a partir de las 9 menos cuarto, Alberdi segundo contra Murua y Amieno contra Recalde. En juego, el pase a la final del próximo sábado en el frontón Labrit.
7: Las 6:30, seguimos en Boulevard.
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7: Abrimos línea con Euskalmet. Miriam Ruiz, egunon.
19: Kaixo, egunon.
7: Bueno, lluvias y más lluvias para este viernes.
19: Eso es. El viernes, la verdad que va a ser un día marcado por la lluvia, ¿eh? Sobre todo en la vertiente cantábrica. Aquí va a llover casi sin descanso y además en algunos momentos lo va a hacer con cierta intensidad, ¿eh? Ya que los chubascos pueden ser de carácter tormentoso, principalmente durante la mañana, cuando incluso no descartamos que caiga algo de granizo cerca de la costa. Según avance la tarde, va a continuar lloviendo, pero ya lo va a hacer de forma más débil y también más intermitente. Tenemos que destacar que va a nevar en los montes más altos del territorio, ambiente frío con cota de nieve en torno a los 1.500 metros y temperaturas máximas que se van a situar entre los 10 y los 15 grados. Además, el viento del norte todavía va a soplar con cierta intensidad y va a acentuar la sensación de frío.
7: ¿Y cómo encaramos este fin de semana?
19: Bueno, pues va a continuar lloviendo, pero también vamos a tener ratos tranquilos, ¿eh? Sí que es cierto que el sábado va a comenzar todavía con nubosidad y con algo de lluvia, pero ya en un principio lluvia de carácter débil y poco relevante, y luego a lo largo de la tarde los ratos sin lluvia serán cada vez más largos. Y el domingo ocurrirá lo contrario, comenzaremos el día con ambiente tranquilo, con algo de niebla, pero con claros también, y a lo largo de la tarde llegarían nubes más compactas que volverían a dejarnos algo de lluvia. Las temperaturas también poco a poco irán recuperándose.
7: Perfecto, Miriam. Eskerrik asko eta asteburuon.
19: Berdin.
7: A esta hora los termómetros marcan 6 grados en Vitoria-Gasteiz, 7 en Iruña, 8 grados en Donostia, 10 en Bilbao y en Bayona.
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7: Y hasta ahora en carreteras no se registran incidencias reseñables, pero les contamos un apunte sobre Renfe. La línea C1, que discurre por la margen izquierda de la ría, sufrirá cortes de tráfico este fin de semana. En concreto, estará interrumpido entre Santurtzi y Baracaldo desde las 10:30 de la noche hasta las 5 de la mañana del lunes. Todo se debe a la sustitución de las traviesas y los carriles en el puente metálico en la estación de la Iberia.

0: 6:32, repasamos titulares del día. Coño Fernández Mur,
1: Egunon. Egunon Eder.
0: El acusado de matar a Mayal en Mazón ha sido declarado culpable de asesinato con alevosía.
1: Con la agravante de parentesco, es el veredicto del jurado popular, adoptado por 8 votos a favor y 1 en contra. Considera probado que acabó voluntariamente con su vida. El jurado también le considera culpable de la muerte de las 2 mellizas que esperaba la víctima, así como de abandonar a la hija menor de ambos tras cometer el crimen. No se aprecia ningún eximente ni atenuante. Todas las acusaciones mantienen sus peticiones de pena. La Fiscalía, la Acusación Popular y la Acusación Particular se solicitan hasta 45 años de prisión. Por su parte, la defensa, que no cuestiona la autoría del crimen, sí reclama la absolución al alegar un trastorno mental transitorio.
0: Asamblea de trabajadores clave en la planta de tubos reunidos de Amurrio esta mañana.
1: La huelga indefinida podría tocar a su fin. El sindicato LAVA apuesta por reconsiderar la estrategia, al menos por estudiarlo una vez que la empresa ha entrado en concurso. Igor Arroyo, coordinador general de LAVA en Radio Vitoria.
2: En gran medida, la huelga indefinida ha conseguido ya sus objetivos y, por lo tanto, que es pertinente plantearnos y debatir, y es lo que estamos haciendo en estos momentos, cuál es el mejor medio de lucha para seguir en esta nueva fase.
1: Si LAB apuesta por suspender la huelga, serían mayoría los favorables a dejarla de lado, LAB, Comisiones y UGT.
0: Los socios de gobierno en Navarra divididos en el debate de la ley de UPN sobre la educación concertada.
1: Se anula el cierre de las 14 aulas que pretendía Educación con la abstención de EH Bildu y también de Geroa Bai. Y tras la división entre PSN y Geroa Bai en la votación, el vicepresidente socialista, Javier Ramírez, ha convocado a una reunión a sus socios para analizar y, en su caso, ratificar el acuerdo programático.
3: Este gobierno tiene una agenda política clara, pero esta agenda exige y requiere compromiso de todos los partidos políticos que forman parte del gobierno.
1: Geroa Bai respondía que ha apostado y sigue apostando por el gobierno de coalición, pero advierte la educación concertada en este caso exige diálogo, consenso, mayorías. Pablo Azcona, Geroa Bai.
4: Creemos que la gravedad exige que la presidenta se involucre, que entiendan que no están gobernando solos, que gobiernan en coalición.
1: Contigo, Zurekin dice que se ha quebrado la confianza con Geroa Bai. Veremos cómo se encauza esta crisis entre socios en una reunión previsiblemente el lunes.
0: La ley vasca de transparencia sale adelante sin el respaldo de la oposición.
1: Plantea un mayor control sobre las entidades que reciben fondos públicos, blinda la protección de los ciudadanos que denuncien corrupción y permite promover iniciativas
0: sin el respaldo de la oposición.
1: Plantea un mayor control sobre las entidades que reciben fondos públicos, blinda la protección de los ciudadanos que denuncien corrupción y

0: Decreto aprobado en marzo con medidas para paliar el impacto de la guerra en Irán contemplaba la rebaja del IVA de la electricidad y del gas natural para los meses de abril, mayo y junio, pero también incluía una cláusula que permitía suspender la medida si los precios se moderaban. Es lo que ha ocurrido. Según el ministro de Economía, Carlos Cuerpo, van a seguir monitorizando la situación para estudiar nuevas medidas y se reunirán con los sectores más afectados.
1: Para ver cómo seguimos apoyándoles más allá del mes de junio, porque ese es el objetivo, seguir apoyándoles mientras sea necesario.
2: Y es tiempo ya para la noticia del día, un espacio que le dedicamos hoy a unas reivindicaciones convocadas para este viernes. Seguramente muchos y muchas de ustedes tenían pensado acudir a algún evento, espectáculo, algún concierto, y es muy probable que no se celebren, porque hoy los técnicos de espectáculos están llamados a la huelga. Protestan por la precariedad del sector y piden un convenio que garantice sus derechos laborales, Miriam Villamediana.
3: Jornadas interminables, mala organización o imposibilidad de conciliar con la vida familiar son algunas de las reivindicaciones que hoy llevan a la calle los técnicos de espectáculos de Euskadi. Jorge Peral, Sindicato Tecnicarioc.
4: Este es un sector que no está nada regulado, no hay ningún convenio autonómico. No se compensan las horas extras, son trabajos de donde las jornadas se pueden alargar muchísimas horas, o 16, 18, incluso 20 horas. Tampoco se compensan la nocturnidad, muchas veces no hay descanso entre jornadas.
3: Precariedad que afecta a técnicos de sonido, de iluminación o de vídeo, personal de carga y descarga o miembros de producción sin su trabajo y peligra la celebración de congresos y conciertos a las 11:30. Está convocada la protesta central en el Teatro Arriaga de Bilbao, pero los piquetes han comenzado ya a primera hora de la mañana.
4: Creemos que va a haber mucho seguimiento por parte de la parte técnica. Es un día bastante clave el 15 de mayo, porque siempre empiezan a juntarse, como empiezan ya como fiestas de pueblos, bastantes jayas. Y también es un viernes, por lo tanto también hay trabajos en espacios cerrados.
3: Congresos, por ejemplo, previstos en el Euskalduna, en el Kursaal, también numerosos conciertos, porque han recibido la solidaridad de varios artistas, se han cancelado, por ejemplo, la actuación del concierto de Nacho Vegas en el Café Antxokia de Bilbao prevista para hoy, y también varias actuaciones de fiestas, el Festival Bat Batean de Gasteiz parará una hora en solidaridad con el colectivo.
2: Y a las 6:38 repasamos la actualidad internacional con Miguel Ángel Ibáñez. Egunón. Los presidentes de China, Xi Jinping, y Estados Unidos, Donald Trump, iniciaron este viernes un segundo encuentro entre ambas delegaciones.
5: La reunión se celebra horas después de que Pekín asegurara que Xi Jinping y Trump alcanzaron durante su encuentro de ayer jueves una serie de nuevos consensos, entre ellos la construcción de una relación de estabilidad estratégica constructiva entre China y Estados Unidos, como una nueva orientación de los vínculos bilaterales para los próximos 3 o más años. Corresponsal en Pekín, hola Churquía, Agunón.
6: Kaixo Egunon, hoy para terminar el viaje en la agenda han tenido la foto amistosa, el té y la comida bilateral, y después ya por la tarde el presidente estadounidense dejará China. Todavía no han especificado los acuerdos que se llevan Trump y la gran delegación de empresarios de sectores estratégicos que le han seguido a Pekín, pero según una entrevista concedida hoy por el secretario de Comercio Jamieson Green, se espera un acuerdo multimillonario para que China compre productos agrícolas a Estados Unidos. El presidente estadounidense ha llegado debilitado a esta cumbre y, a pesar de que Xi le ha prometido abrir China para las empresas estadounidenses, su tono ha sido más distante. Mientras Trump le ha dicho que es un gran líder y que es un honor ser su amigo, Xi se ha limitado a decir que Estados Unidos y China deberían ser socios y no enemigos. Además, no ha tenido problemas en ser muy claro con su línea roja. Le ha dicho a Trump que si cruza esa línea con Taiwán tendrán un conflicto. Esta cumbre ha estado marcada por la situación internacional y en cuanto a Irán se han mostrado de acuerdo en que hay que abrir el estrecho de Hormuz. Tras esta cumbre de tono positivo en general se espera que las dos potencias alarguen la tregua comercial. Ahora habrá que ver cuánto dura la calma. Trump, eso sí, ha asegurado que ha empezado un capítulo más amistoso que nunca para las dos potencias mundiales.
2: Los representantes de Israel y de Líbano concluyeron ayer una productiva jornada de negociaciones de paz en Washington y se emplazaron a seguir hoy esas conversaciones, según informa el gobierno de Estados Unidos, que ejerce como mediador.
5: Ambas delegaciones iniciaron ayer la tercera ronda de negociaciones de paz en la capital estadounidense después de que Beirut advirtiera de que los recientes ataques israelíes socavan el alto del fuego que acordó el pasado mes de abril. Y es que Israel ha continuado bombardeando el territorio libanés desde la entrada en vigor de la tregua, mientras que el grupo Sheikh Hezbollah, que no participa en estas negociaciones.

0: ha comenzado a atacar principalmente a las fuerzas israelíes ahora presentes en el sur del Líbano.
1: Y además el gobierno de Cuba se ha reunido con el director de los servicios de inteligencia de Estados Unidos. A través de un comunicado, La Habana ha confirmado que el encuentro se ha producido con el objetivo de rebajar la tensión.
0: Y precisamente en las últimas horas el presidente Miguel Díaz-Canel ha anunciado que está dispuesto a aceptar la ayuda ofrecida por Washington. Corresponsal de EITB en Latinoamérica, Eneko Zubero-Goitia, egunon.
2: Egunon, un avión con la librea de Estados Unidos ha llegado al aeropuerto de La Habana. Posteriormente, el gobierno cubano ha anunciado que el director de la CIA, John Ratcliffe, se ha reunido con miembros del Ministerio del Interior. Según La Habana, la reunión ha sido solicitada por la administración de Donald Trump y Cuba ha querido dejar claro que no representa una amenaza para Washington y que no financian a grupos terroristas. Por su parte, Washington asegura que está dispuesto a tratar cuestiones económicas siempre y cuando Cuba lleve a cabo cambios fundamentales. Precisamente en las últimas horas, el presidente Miguel Díaz-Canel ha anunciado a través de las redes sociales que está dispuesto a recibir los 100 millones de dólares de ayuda humanitaria ofrecidos por Estados Unidos, pero ha señalado que resulta paradójico y dice que bastaría con retirar el bloqueo.
3: Que no tenemos absolutamente nada de fuel, que no tenemos absolutamente nada de diésel.
2: Cuba se ha quedado sin reservas de carburante recientemente, tal y como ha reconocido el ministro de Energía, Vicente de la Olevi.
1: En Chile, el gobierno está tratando de impulsar una reforma a un proyecto de ley para que las instituciones de salud y de educación estén obligadas a entregar datos de migrantes irregulares a las autoridades para facilitar su expulsión.
0: En Chile viven actualmente unos 330.000 extranjeros en situación irregular, la mayoría venezolanos, según el Instituto Nacional de Estadísticas chileno. Caracas rompió relaciones diplomáticas con Chile tras las elecciones de 2024 en el país caribeño, por lo que ahora mismo no hay servicios consulares y resulta imposible deportar a esos ciudadanos con órdenes de expulsión. El mismo CAT, aliado estadounidense de Donald Trump y que sigue sus políticas, reconoció esta semana que la promesa de expulsar a los 330.000 migrantes irregulares de manera casi inmediata era una hipérbole durante su campaña electoral y que su gobierno busca acercar posturas con Venezuela para poder concretar esas deportaciones. Y mientras, cientos de universitarios y escolares chilenos se manifestaban este jueves en el centro de Santiago para protestar por el alza del coste de la vida y por los recortes ordenados por el presidente José Antonio Kast en el presupuesto del Ministerio de Educación y otras áreas.
4: Que le está quitando la comida a los jóvenes, a los niños de este país, a los niños más vulnerables. O sea, ese es uno de los tantos motivos por el cual estamos acá.
5: Creo que es importante luchar más en este gobierno con este presidente sobre nuestra educación. No a los recortes porque no estamos encontrando soluciones dignas.
1: El primer ministro británico Keir Starmer nombra a James Murray como nuevo ministro de Sanidad y Atención Social tras la dimisión del anterior, Wes Streeting, y en plena crisis del gobierno laborista.
0: Murray pasa así a primera línea de la política británica y ocupa un puesto en el gabinete de ministros del gobierno de Starmer en un momento de división interna en el seno del laborismo y con el liderazgo del primer ministro bajo cuestión tras los malos resultados obtenidos en los comicios locales y regionales del pasado jueves. Tras la derrota electoral de los laboristas, Murray respaldó en su cuenta de X al primer ministro Starmer. La dimisión del ministro Streeting es la primera de gran calado en el seno del actual gobierno británico, en un movimiento que eleva la presión sobre el primer ministro y agranda la crisis interna en el laborismo británico entre los que piden que abandone y los que se posicionan al lado del primer ministro. En su carta de dimisión, el extitular de Hacienda afirma que ha perdido la confianza en Starmer como líder y aboga por abrir un debate sobre el futuro liderazgo del Partido Laborista con el mejor rango de candidatos. Streeting nunca ha escondido sus ambiciones políticas, aunque todavía no ha presentado su candidatura para suceder a Starmer como líder laborista ni ha activado el mecanismo interno para convocar unas primarias en el partido. Y otro que en estos momentos se suma a esa lucha es el alcalde laborista de Manchester, Andy Burnham, que va a ingresar en el Parlamento de Westminster y también se postula para competir contra Keir Starmer.
1: 16 detenidos en otra marcha de las banderas de Jerusalén, marcada por la violencia, que se celebraba ayer el día previo a la Nakba, el gran éxodo palestino tras la fundación del Estado de Israel hace 78 años.
0: La Marcha de las Banderas es una manifestación ultranacionalista israelí habitualmente marcada por la violencia que ejercen decenas de miles de jóvenes contra la población palestina de la Ciudad Vieja. Ha faltado una estimación oficial de asistentes. Numerosos medios israelíes sitúan la cifra en decenas de miles con cánticos como «Muerte a los árabes» o «Que tu aldea arda». Celebramos la fiesta de Jerusalén, la fiesta en la que Jerusalén se unificó y en la que el pueblo de Israel pudo llegar a todas partes de Jerusalén, regresar al monte del templo o al muro de las lamentaciones, decía este manifestante. Hoy además se recuerda al Nakba, palabra árabe que significa catástrofe o desastre y que hace referencia al éxodo forzado y la desposesión de cientos de miles de palestinos durante la creación del Estado de Israel y la primera guerra árabe-israelí entre 1947 y 1949. Debemos demostrarle al mundo entero que por muchos años que hayan pasado desde la Nakba no la hemos olvidado, es como si fuera hoy y seguiremos conmemorándolo cada día y cada año, demostrando al mundo entero nuestra firmeza y nuestra capacidad de resistencia. Debemos seguir recordando al mundo nuestro sufrimiento y lo que aún padecemos.
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8: En la AP8 entre Berriz y Abadiño se cortará el carril izquierdo en sentido Cantabria el domingo. Además, en la Vizcaya 636, en los túneles del Cadagua, se realizarán cortes nocturnos en ambos sentidos el domingo y el lunes en sentido Bilbao entre las 10 de la noche y las 6 de la mañana. Y en la AP8 entre Baracaldo y Trapagarán continuarán los cortes de los carriles izquierdo y central en sentido Gasteiz entre las 10 de la noche y las 6 de la mañana hasta el viernes 29 de mayo. Más información en vizcaya.eus.
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12: ¡Mira, ma! ¡Una ardilla! ¿Qué está haciendo?
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1: Y vamos ya con la información cultural en Pasaia. Ya está en marcha Itxas Festivala, una cita que atrae año tras año a miles de seguidores de barcos antiguos y que los podrán visitar además hasta el domingo. Ayer en el arranque, las malas condiciones marítimas fuera de la bocana obligaron a las embarcaciones históricas a desfilar por el interior de la bahía. En el inicio de la fiesta de Pasaia Itxas Festivala estuvo nuestra compañera Olaya Oyarzun.
16: A las 6 de la tarde escuchábamos el cañonazo que daba inicio al Itxas Festivala de Pasaia. Decenas de personas se animaban a vivir desde el embarcadero el arranque del festival.
17: Es impresionante, el sitio es fabuloso y los barcos me están pareciendo también muy bonitos, muy bonitos.
18: Es espectacular, merece la pena venir aquí para ver toda la movida que hay de estos barcos tan fantásticos que solamente los vemos en las películas.
16: 9 grandes navíos y una centena de embarcaciones desfilarán durante todo el fin de semana por la bahía de Pasaia. La recién arbolada Nao San Juan, que ya ha agotado las cerca de 700 plazas disponibles para visitarla durante toda la jornada de hoy y del domingo, entre las verdaderas estrellas del Itxas Festivala junto a la Itamari, que su visita es totalmente gratuita. Más de 170 voluntarios trabajan por tierra y mar en este festival marítimo que atraerá a cerca de 100.000 personas. Pasaia disfrutará hasta el domingo de música, embarcaciones históricas y mucha, mucha tradición.
1: 7:10 de la mañana, tiempo para el repaso a la información local.
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1: Jornada de viernes que trae lluvias abundantes, especialmente en la primera mitad del día, en la vertiente cantábrica. No se descartan algunas tormentas en la mitad norte, sobre todo en la costa. El día será frío y la cota de nieve además podría situarse por debajo de los 1.500 metros. A partir de la tarde la lluvia, eso sí, irá remitiendo en la mitad sur y se abrirán algunos claros. El viento soplará del oeste o noroeste y será más intenso a primeras horas del día. Comenzamos este viernes con 10 grados en Bilbao, 12 en Bayona, con 7 grados en Iruña y en Donostia, 6 tan solo en Vitoria-Gasteiz. Si miramos a carreteras porque tenemos alguna incidencia, Miriam, cuéntanos.
6: Sí, porque aunque hasta ahora no se ha registrado ningún accidente, sí hay numerosas incidencias derivado a la lluvia y bastantes balsas de agua en la red secundaria y también están ocurriendo desprendimientos. El más importante, Vizcaya 631 en Bermeo, hay un carril cortado y se está dando paso alternativo con un semáforo. Precaución porque hasta ahora ya empieza a comenzar la densidad de tráfico de la hora punta y un apunte más sobre Renfe. La línea C1 que discurre por la margen izquierda de la Ría sufrirá cortes de tráfico este fin de semana. En concreto, va a estar interrumpido entre Santurce y Baracaldo desde las 10:30 de la noche del viernes hasta las 5 de la mañana del lunes. Se debe a la sustitución de las traviesas y los carriles en el puente metálico de la estación de la Iberia. Para garantizar la movilidad, la entidad ferroviaria va a poner en marcha un autobús con paradas en todas las localidades. Desde Renfe recuerdan que no se admitirán bicicletas ni mascotas en los autobuses.
1: Huelga a la japonesa en Santurtzi. Los agentes de la policía municipal serán más estrictos con la normativa, es decir, multarán más en lugar de apercibir, María Ruiz.
19: Sí, el sindicato policial ERNE ha anunciado que han comenzado esa huelga a la japonesa, es decir, aplicar la norma de manera estricta y exhaustiva, multando por toda infracción que vean. En una nota dicen además que a consecuencia de la medida se ha llegado a agotar el talonario de denuncias de tráfico, lo que refleja el volumen real de incidencias. Los agentes han dado este paso por la falta de soluciones por parte del equipo de gobierno ante sus demandas. Piden, por ejemplo, cobrar el complemento asociado a trabajar el fin de semana, también cuando estén de vacaciones, de baja médica o de permiso. También solicitan igualarse al resto del personal municipal y denuncian, además, que durante las fiestas de San Jorge hubo una evidente falta de efectivos. La policía local de Santurtzi lleva meses manifestándose y ante los micrófonos de Tele7 ya señalaban que la huelga de celo era una posibilidad.
20: El tema de las sanciones, creemos que si en un plazo razonable no se soluciona las cosas, procederemos a empezar a sancionar a la gente. Ya te digo, no queremos, no nos parece que sea la manera correcta, pero es la única herramienta que tenemos.
19: Finalmente, como decimos, ya está ocurriendo. No solo eso, han decidido dejar de realizar refuerzos y horas extraordinarias. Únicamente harán las horas correspondientes a su jornada ordinaria.
1: 7 localidades alavesas han expresado su rechazo a la aprobación de 2 nuevos parques fotovoltaicos promovidos por Solaria. En una comparecencia conjunta, han denunciado la falta de rigor en el proceso y que gran parte del proyecto está en suelo catalogado como de alto valor estratégico. Asier Herrero.
21: Las juntas administrativas de Junguitu, Lubiano, Ullíbarri, Arratsua, Arzubiaga, Durana y Mendívil aseguran que la tramitación del proyecto se ha hecho de forma apresurada. Nayara Moreno es la representante de la Junta Administrativa de Junguitu.
22: La aprobación inicial de ambos planes especiales se llevó a cabo de forma apremiada justo 11 días antes de la aprobación definitiva del plan territorial, con el objeto de eludir sus criterios más restrictivos. Las limitaciones referidas a la distancia de 500 metros a respetar desde los núcleos de población no han sido consideradas tanto en el caso de Ullíbarri-Arratsua como de Mendívil.
21: Por otra parte, subrayan que gran parte de estos parques están proyectados sobre suelo catalogado como de alto valor estratégico por su valoración agrológica y sobre parcelas dotadas de una red de tuberías de riego declarada de interés para el territorio histórico de Álava. Es por ello que estas juntas administrativas y la comunidad de regantes Norieste ha presentado alegaciones con el fin de que los trámites oportunos no se dé la aprobación provisional a los planes especiales de estos parques y se dé por cerrado su expediente.
1: GKS denuncia el veto un año más en las chosnas de Gasteiz. Acusan a la izquierda abertzale de cerrarles la puerta un año más y les tienden la mano para negociar y alcanzar una solución a Negoñi.
16: GKS denuncia que por sexto año quedan fuera de la zona de Choznas de Gasteiz y que tampoco han podido participar en la comisión que las organiza. Denuncian el veto de la izquierda abertzale y la falta de pluralidad en el entorno festivo debido a esta decisión.
2: Lo que está ocurriendo en las Choznas de Gasteiz sigue enmarcándose dentro de la estrategia de la izquierda abertzale de arrinconar al movimiento socialista para dejar fuera de estos espacios a los movimientos que estamos a su izquierda. Para llevar a cabo el veto utilizan la representación inflada que tienen a través de todos sus colectivos en la Comisión de Choznas. Este interés político partidista contradice el carácter plural de las Choznas de Gasteiz, poniendo en cuestión lo que históricamente ha sido.
16: También el sindicato de vivienda ha quedado fuera. GKS insiste en su mano tendida para tratar de buscar una solución a esta situación y creen que es posible una colaboración. Recuerdan que colectivos sociales y culturales han pedido que se ponga fin a este veto, pero finalmente esta petición no ha sido atendida.
1: Y este sábado las cimas de los montes de Vizcaya se llenarán de mujeres. Casi 2.000 mujeres han inscrito ya a la iniciativa promovida por la Federación Vizcaína de Montaña, que busca visibilizar a la mujer en la montaña, que siempre ha estado en un segundo plano. Se van a hacer 100 cimas, Ainhoa Iglesia.
3: Sí, la iniciativa Mujeres en las Cimas, Emakumeak Gailurretan, busca reivindicar a las mujeres que en la montaña nunca han tenido un papel protagonista. Es una iniciativa surgida de la Vocalía de Igualdad de la Federación Vizcaína de Montaña. Garbiño Queranza.
4: Las mujeres desde siempre han estado en la montaña, pero muchas veces en un segundo plano. Siempre pues, son más conocidos pues, los montañeros que han hecho grandes montañas o no. Y las mujeres siempre han estado igual pues acompañándoles con ellos, con sus maridos, sus familiares, pero siempre han estado en un segundo plano.
3: Se han inscrito 1.900 mujeres y se alcanzarán las 100 cimas, desde las más exigentes como el Gorbea o el Amboto, hasta otras más accesibles como el Pagasarri o el Serantes. La cita el sábado, 16 de mayo por la mañana, y el momento clave las 12 del mediodía. Allí las participantes desplegarán banderas y realizarán sus fotografías.
1: Y seguimos mirando a las alturas, a las montañas, porque este fin de semana está marcado en rojo dentro del calendario una de las citas más míticas para las y los fanáticos de las carreras de montaña, del trail. Este domingo se celebra la Segama Iscorri, John Fernández Mur.
23: Será además una edición muy especial, ya que la prueba cumple este año sus bodas de plata. Desde su estreno en 2002 ha ido evolucionando hasta convertirse en toda una referencia, una de las maratones de montaña más importantes del mundo. Alberto Ayerbe, miembro de la organización.
24: Bueno, como es lógico, pues con mucha tensión, emoción. Y ahí está todo un pueblo movilizado para que las cosas salgan bien y en ello estamos.
23: Y como cada año, el público sin miedo a la meteorología adversa volverá a llenar el recorrido para alentar a los casi 600 participantes.
24: Sí, eso sin duda, ¿eh? Aquí la gente no se asusta porque está lloviendo ni nada por decir. No hay más que ver las ediciones pasadas que con meteos, digamos, incómodas, pues es igual. El aficionado está ahí en la montaña, en Santo Espíritu, en Aizkorri, Andrade, Taraz, todas partes, ¿no?
23: La cita el domingo, el mundo del trail volverá a mirar un año más a Segama.

Estamos escuchando a Ñube, que esta noche actuará en el Festival Bat Batean de Vitoria-Gasteiz, donde también estarán grupos como Gozategui, La Élite, Zopilotes, Caos Etílico o Brigade Loco, entre muchos otros. Se celebrará entre hoy y mañana en Vitoria-Gasteiz el Festival Bat Batean. Les dejamos con este tema, Campasar, de Ñube.

0: Son las 7 de la mañana.
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0: Es viernes 15 de mayo y hemos vuelto al invierno, si atendemos al tiempo que tenemos. Estamos en aviso amarillo por precipitaciones intensas que no han parado durante toda la madrugada. Ténganlo en cuenta, llueve con fuerza en la vertiente cantábrica. Además, ya lo habrán notado, han bajado las temperaturas. Así que a las puertas del fin de semana no se habla esta mañana de otra cosa que no sea el tiempo que tenemos para mediados de mayo. Lo está comprobando a pie de calle Mikel Baena, egunon.
2: Sí, egunon, Eider, están siendo las precipitaciones persistentes y muy abundantes en la vertiente cantábrica y el aviso amarillo, como dices, se mantendrá hasta las 9 de la noche. Se pueden acumular más de 60 litros por metro cuadrado en 24 horas en algunos puntos y especialmente en el litoral habrá posibilidad de tormentas y granizo. Por ejemplo, se han registrado 46 litros por metro cuadrado en Almique, 45 en Escás, 37 en Añarbe, 34 en Miramón y Ereñozu y 32 en Oiartzun. Estamos aquí en los alrededores de la intermodal de Bilbao y hemos podido pues pulsar el ambiente, ¿no?, de la gente que madruga y nos han comentado cómo van a afrontar este fin de semana que viene un poco revuelto en lo meteorológico.
3: La verdad que ha sido un poco putada lo de la lluvia porque al fin iba a salir con mis colegas y tal. Lo de la lluvia la verdad que impide mucho salir, no estás a gusto, tal, te mojas, te empapas y...
4: Pues hemos vuelto otra vez a mi niñez, que es que en los años 70 no podíamos hacer planes de ir a ningún sitio, porque decíamos vamos a la playa, estaba lloviendo al día siguiente. Yo creo que hemos retrocedido, macho.
2: El tiempo comenzará a cambiar a partir de mañana por la tarde, ya que la lluvia irá menos y las temperaturas tenderán a subir. La jornada pues, se comentará hoy con ambiente gris y con lluvia, pero a lo largo de la tarde irá remitiendo y los termómetros subirán de forma ligera. De momento toca resguardarse.
0: Egunon, ¿qué tal? Y ya hay veredicto en el caso del asesinato de Maialen Mazón. Después de una larga deliberación que concluía bien entrada la noche, el jurado popular ha considerado al acusado Jaime Roca culpable de haber matado voluntariamente a Maialen. Considerado también culpable por matar a las dos mellizas de las que estaba embarazada la víctima y abandonar a la hija menor de 2 años que pasó un día sola junto al cuerpo de la madre. Por todo ello, Fiscalía y Acusaciones mantienen la petición de 45 años de cárcel, una pena que se decidirá en los próximos días. Y esta mañana la noticia puede estar en Amurrio. A las 9 los trabajadores de Tubos Reunidos están llamados a una asamblea en la que se podría reconsiderar la estrategia de la huelga indefinida. El coordinador general de LAB, Igor Arroyo, entrevistado en Radio Vitoria, planteaba esta posibilidad.
5: En gran medida, la huelga indefinida ha conseguido ya sus objetivos y, por lo tanto, que es pertinente plantearnos y debatir, y es lo que estamos haciendo en estos momentos, cuál es el mejor medio de lucha para seguir en esta nueva fase. ¿Es necesario seguir con la huelga indefinida o es mejor pasar a otro tipo de forma de lucha, ¿no? Y es algo que va a decidir el conjunto de la plantilla en asamblea.
0: Si la va apuesta por cambiar la estrategia y se suma a Comisiones y UGT, que ya están en esa línea, serían mayoría a favor de dejar la huelga indefinida en Tubos Reunidos. La última palabra la tendrá la Asamblea de los Trabajadores. Y en Navarra se ha consumado la crisis en el gobierno, aunque de momento no la ruptura. La propuesta de UPN para evitar el cierre de las 15 aulas de la educación concertada ha salido adelante con la abstención de Geroa Bai y EH Bildu y ahonda en la brecha entre los socios de gobierno, Geroa y PSN, que se van a dar el fin de semana para reflexionar antes de reunir y testar el estado de las relaciones. Hoy en Arangoa.
6: La división en materia educativa ha abierto una crisis de confianza entre los socios de gobierno que veremos ahora cómo encauzan. Por lo pronto, el vicepresidente socialista Javier Ramírez ha convocado a sus socios a una reunión para analizar y, en su caso, ratificar el acuerdo programático. Geroa Bai responde que apuesta por el gobierno de coalición, pero emplaza a la presidenta Chivite a liderar la situación y recuerda al PSN que no gobierna solo. La reunión entre los socios de gobierno será previsiblemente el lunes.
0: Y en el Parlamento Vasco, aprobada por fin al cuarto intento, la ley de transparencia. La mayoría de PNV y PSOE ha sido suficiente para sacarla adelante. El resto de grupos no la han apoyado, aunque el Gobierno destaca que se han recogido enmiendas de todos, salvo de Vox. La ley permitirá la creación de una agencia de transparencia, Gardena, cuyas funciones explicaba anoche en Radio Euskadi, en Gambara, el viceconsejero de Relaciones Institucionales, Xavier Ochandiano.
7: Gardena va a tener dos funciones fundamentales. Por un lado, la de velar y garantizar que las administraciones públicas vascas y las entidades privadas que reciban fondos públicos sean capaces de publicar de manera transparente su información sobre la actividad y al mismo tiempo va a ejercer de canal externo de denuncias en Euskadi.
0: Y hay más noticias destacadas, Eder Menchaca, egunon.
8: Egunon.
0: La ansiedad es el primer motivo de atención en las urgencias psiquiátricas infantiles y los intentos de suicidio se han multiplicado por 4.
8: Sí, son dos de las conclusiones que han dado a conocer desde las urgencias del Hospital de Cruces en la reunión anual de la Sociedad Española de Urgencias de Pediatría que se celebra en el Palacio Euskalduna de Bilbao. Santiago Mintegui es el jefe de urgencias de pediatría de Cruces.
9: En los últimos 10 años, estoy hablando de niños que no han cumplido 14 años, las consultas en urgencias de pediatría se han incrementado un 10% de manera anual.
8: Y subraya que las urgencias son la bandera roja que evidencia que algo está ocurriendo entre niños y adolescentes. Ante ello pedía analizar qué está cambiando la sociedad y reclama una solución multidisciplinar.
0: Junio llegará con una subida de la factura energética con el fin de la rebaja del IVA.
8: El día 1 de junio sí, volverá al 21%, se fijó en el 10% vía decreto que se aprobaba en marzo para paliar el impacto de la guerra en Oriente Próximo. El motivo del fin de la rebaja está en la moderación de los precios. La inflación se contiene y por ello junio llegará con esa subida del IVA en la electricidad y el gas natural, entre otras. Sin embargo, en el caso de los carburantes, y como aún siguen por encima del objetivo fijado, sí que mantendrán el tipo reducido del 10% al menos hasta el 30 de junio.
0: Y en los deportes, Eder, victoria de Bilbao Basket ante el líder de la liga.
8: Los hombres de negro se imponían al Real Madrid de Miribilla 88-82 y con esta victoria los bilbaínos ahora se acercan al playoff. El míster Jaume Ponsarnau prefiere mantener la cautela.
10: Queda aún demasiado, con partidos muy difíciles y que los rivales que tenemos son rivales muy buenos.
8: Y en fútbol, Real y Athletic sellaban por fin su permanencia en primera, salvados matemáticamente gracias al empate a uno de los Txuri-Urdin en Girona, gracias al gol de Jon Martín. A falta de 2 jornadas, Alavés y Osasuna son quienes se faltan entre nuestros equipos por sellar ya, certificar la salvación en primera división.
0: Pues así cerramos la semana. Llega el momento de recapitular, hacer balance y desearles un feliz viernes con Aritz Aguirre.
11: Feliz viernes exhausto, como en el Parlamento de Navarra.
12: Si ha sido un seguimiento exhausto, no, pero supongo exhaustivo, perdón, también ha podido ser exhausto.
13: Bueno, yo veo que estáis un poco exhaustos también.
11: La verdad, que ha sido bastante exhaustivo y exhausto, aunque, como dice Maite Nosti, la parlamentaria de Vox...
14: Turno de explicación de voto, no se vayan todavía, señora Nosti, 5 minutos.
15: Muchas gracias, señor Ramírez, aguante que va en el sueldo.
11: Pues eso, feliz viernes, que ya es viernes, que igual necesitáis unas pocas vacaciones, una visita oficial por México como Isabel Díaz Ayuso, comparada casual en la Riviera Maya. Así que, con ironía, le contesta la oposición.
16: Para venir de la playa la veo muy enfadada.
11: Que dicen que ha estado...
17: El infierno que ha tenido que pasar atravesando esas selvas, escapando de esas playas en la Riviera Maya, acechada por el cártel de Sinaloa... Y
11: que
17: como
11: dicen que ha estado de tequilas y chupitos institucionales.
16: Mire, México no existió hasta que llegaron los españoles. Quiéranse un poco más.
11: Y poco le ayudan sus compañeros de partido defendiéndola.
18: Ustedes inician una campaña para saber cuánto ha costado el billete de avión de la presidenta de la Comunidad de Madrid y si en algún momento entre los 20 actos que tenía en México se ha podido tomar una Fanta.
11: Lo que se llama pagafantas. Venga, que ya es viernes, si te sientes como Florentino Pérez...
19: Estoy muy cansado, pero bueno, vamos a ver si yo me levanto por la mañana temprano y me acuesto al último.
11: El premio al más trabajador no sé, pero el premio de Macunde seguro que no aspira.
20: A ver, esa niña, joder, que tiene derecho a hablar, que todos vosotros sois muy feos, joder.
11: Sobre una periodista de Fox, si empiezas el lunes cantando como un jilguero y acabas como Amaya Montero... Necesitas un fin de semana, karaoke a las 4 de la mañana, que ya ni te acuerdas que empezamos la semana temiendo una pandemia.
21: Poner una cortina de humo con esto del coronavirus, que no es el coronavirus, ¿cómo se llama lo de ahora?
11: No, Esperanza Aguirre, no, coronavirus no, ya nos lo explicó aquí en Boulevard Ainhoa Beola.
22: Hantavirus, hasta ya sabemos que el H hay que aspirarla. De repente nos hacemos virólogas y virólogos
11: pues,
22: todos.
11: Pues no sé si tanto, al menos sobre el nombre lo aprendemos y se nos olvida rápido.
22: Con el hashtag virus este.
11: Hashtag virus. Si te lo ocurras menos que Feijóo en los mítines del PP...
23: La candidata socialista
1: realmente no ha hecho debates. Ha sido una debacle, que es distinto.
11: Buenísima, ¿eh? Debate, debacle. Pues necesitas entonces llegar al fin de semana para despedir la semana como Iker Perea en los boletos.
3: Así finalizamos. Más noticias a las 6 en punto. Quiero arte.
4: ¡Agur, chavales!
11: Pues nada, agur, chavales y chavalas. Feliz viernes exhausto.
0: Más feliz a partir de las 10 menos cuarto con Aritz Aguirre. Vamos con el tiempo, que viene también poco feliz este.
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0: Abrimos línea con Euskalmet. Miriam Ruiz, egunon.
25: Kaixo egunon, tenemos por delante un día realmente lluvioso, especialmente en la vertiente cantábrica. Aquí va a llover casi sin descanso y además en algunos momentos lo va a hacer con cierta intensidad, ya que los chubascos durante la mañana podrían ser de carácter tormentoso y no descartamos que también caiga algo de granizo. Según avance la tarde, continuará lloviendo, pero ya lo hará de forma más débil y también más intermitente. Va a nevar en los montes más altos del territorio, por encima de los 1.500 metros, y tendremos un ambiente frío con temperaturas máximas entre los 10 y los 15 grados y además el viento del noroeste aumentará la sensación de frío. Por lo tanto, jornada bastante desapacible, con lluvia, viento del norte y ambiente frío.
0: El termómetro marca a esta hora 10 grados en Bilbao, 8 en Donostia, 6 grados en Gasteiz, 7 en Iruña, 12 grados en Bayona.
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0: ¿Cómo están las cosas en carretera? Miriam Villamedia, egunon.
27: Egunon, pues a esta hora tenemos que pedir mucha precaución para circular porque comienza la hora punta, se empieza a notar la densidad de tráfico habitual y las lluvias están causando ya incidencias. Hay numerosas balsas de agua, desprendimientos y ramas caídas, sobre todo en la red secundaria. El punto más problemático hasta ahora está en la Vizcaya 631 en Bermeo. Hay un carril cortado debido a un desprendimiento en la carretera y se está dando paso alternativo regulado por un semáforo. Recordemos además un apunte sobre Renfe. Este fin de semana se van a hacer labores de mantenimiento en la estación de la Iberia, en la margen izquierda, y el servicio va a estar interrumpido entre Santurtzi y Baracaldo desde las 10:30 de la noche del viernes hasta las 5 de la mañana del domingo.
0: Las 7:12 de la mañana, Joseba Urruela y Beatriz Leal se encargan de la realización técnica. 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Diez horas de deliberación ha necesitado el jurado popular en el caso del asesinato de Maialen Mazón para llegar a un veredicto, y el veredicto para el acusado Jaime Roca es culpable. Culpable de haber matado a Maialen Mazón, de matar también a las dos mellizas de las que estaba embarazada y de abandonar a la niña, la menor de 2 años, que pasó casi un día junto al cuerpo de su madre. Iratxe Martínez, egunon.
28: Egunon, el jurado popular declara culpable de asesinato a quien fuera pareja de Maialen Mazón, Jaime Roca, y también culpable, en este caso por unanimidad, de matar voluntariamente a las dos mellizas de las que estaba embarazada y de abandono a la hija de ambos. Determina además que Maialen no tuvo ninguna posibilidad de defenderse. Considera el jurado que hubo alevosía porque le causó consciente y voluntariamente un sufrimiento psíquico innecesario a la joven de Gasteiz, pero no aprecia ensañamiento. El jurado apunta también que cabe aplicar el agravante de parentesco. Descarta, eso sí, la aplicación de todos los eximentes y atenuantes pedidos por la defensa, ya que considera que era plenamente consciente de sus actos, no estaba bajo los efectos del alcohol y tampoco sufrió ningún brote psicótico. El abogado de la defensa valoraba así el veredicto.
29: La familia y el acusado han afrontado el veredicto con serenidad y respeto.
28: Y a la espera de que la jueza dicte sentencia para Jaime Roca, esta mañana conoceremos la valoración de las acusaciones que mantienen la petición de penas de hasta 45 años de prisión, 25 por asesinato, 8 años por cada uno de los abortos y 4 por el abandono de una menor.
0: Y esta tarde en Orduña se ha convocado una concentración en repulsa por las agresiones machistas denunciadas durante las fiestas de la localidad el pasado fin de semana. David Beramendi.
30: Sí, una menor de 15 años ha denunciado haber sufrido una agresión sexual en las fiestas de 8 mayo, un caso que la Fiscalía de Menores ya está investigando. Eso sí, la Mesa de Coordinación de las Fiestas de Orduña denuncia que este no es el único caso. Iker Santo Cildes, alcalde.
2: un presunto delito contra la libertad sexual sobre las que la Ertzaintza ya está trabajando no es un asunto menor. Es una herida sobre una mujer, sobre varias mujeres, y es también una herida sobre esta comunidad. La violencia machista no tiene cabida en Orduña. Y a quien crea que las fiestas son un paréntesis donde las normas se relajan, se equivoca de pleno.
30: Según ha podido saber EITB, el presunto agresor también sería un menor de edad. Para esta tarde a las 8:30, concentración de protesta en la Foru Plaza.
0: Ni en Donostia, David, en el juicio por la muerte de Lucas Aguirre hemos asistido al sobrecogedor testimonio de Suriña Izco, la madre del joven Hernán Yarra.
30: Sí, sobre todo al relatar cómo era su hijo, empático y cariñoso, y cómo se enteró en la comisaría de la Ertzaintza de que habían matado a Lucas. Suriña Izco pide una condena justa para los dos principales acusados.
5: Y alguien me dijo, lo han asesinado, Lucas. A Lucas lo han asesinado a Suri. En ese momento pegué el grito más desgarrador que alguien pueda dar. Se tuvo que oír de todo Donosti. No me lo podía creer. Cumplan una condena justa y lo que me gustaría sobre todo sería que pudieran también deshacerse de esa violencia y ese odio que tienen dentro.
30: Para hoy está prevista la declaración de otra madre, en este caso la madre del presunto asesino de Lucas.
0: Y no dejamos los tribunales porque continúa en la audiencia de Vizcaya el juicio por homicidio contra Nelson David, acusado de la muerte de hasta 5 hombres en Bilbao. Ayer declaraba la familia de una de sus víctimas.
30: Sí, un hombre de 73 años de edad que presuntamente quedó con el acusado a través de una app de citas. Ayer dos de sus sobrinos relataban cómo encontraron el cadáver y cómo sospecharon al ver los movimientos en su cuenta bancaria.
6: Giré a la izquierda y entré al salón, vi los pies y según le vi, mi reacción fue salir afuera y decir, no está vivo.
7: Fue ese el único que nos llamó la atención porque fue ese el único movimiento que se hizo el día que murió y a la hora que murió.
30: Recordemos que el acusado se sienta en el banquillo por uno de los 5 homicidios con los que se le relaciona.
0: Y esta mañana vamos a estar muy pendientes de tubos reunidos. Los trabajadores están llamados a una asamblea a las 9 de la mañana en la planta de Amurrio y podrían decidir un cambio en la estrategia de huelga indefinida porque en las horas previas LAB ha abierto la puerta a esa posibilidad. Rodrigo Manero.
8: El anuncio lo hacía en Radio Vitoria el coordinador general de LAB. La entrada de tubos reunidos en concurso de acreedores cambia las cosas y es hora de reconsiderar la huelga. Igor Arroyo.
9: En gran medida, la huelga indefinida ha conseguido ya sus objetivos y por lo tanto que es pertinente plantearnos y debatir, y es lo que estamos haciendo en estos momentos, cuál es el mejor medio de lucha para seguir en esta nueva fase. ¿Es necesario seguir con la huelga indefinida o es mejor pasar a otro tipo de forma de lucha, ¿no? Y es algo que va a decidir el conjunto de la plantilla en asamblea.
8: Esa asamblea es este viernes en la planta de Amurrio y si LAB apuesta por suspender la huelga, serían mayoría, junto con Comisiones y UGT, los que abogan por volver a trabajar. El coordinador de LAB ha negado en todo caso que la estrategia radical de los sindicatos ponga en riesgo la continuidad de empresas como Tubos, como dice la patronal vizcaína. Una respuesta que ha dado también al presidente de CEBEC, el responsable de industria de ELA, Unai Martínez.
10: Crearon ellos la deuda, la gestión es absolutamente lamentable y el señor Buces falta el respeto a quienes de verdad están apostando por el futuro de la empresa, que son los y las trabajadoras. El señor Buces tiene que informarse más y tiene que dejar de hacer el ridículo.
8: Las cuentas, dice ELA, hay que pedírselas a los accionistas.
0: Y la coalición PSN-Guero Abay resiste, al menos de momento, aunque muy tocada por la ruptura sobre la concertada después de que se aprobara en pleno la ley de UPN que anula el cierre de aulas en los centros concertados. Un distanciamiento evidente con gestos airados de desaprobación durante ese pleno. La comunicación, ya digo, parece rota a la espera de una reunión para evaluar el compromiso de todos de continuar la legislatura juntos hoy en Arangoa.
12: Tras la división de PSN y Guero Abay en la votación, la reacción del gobierno fue inmediata. El vicepresidente socialista Javier Remírez convocaba una reunión a sus socios para analizar y, en su caso, ratificar el acuerdo programático.
13: Este gobierno tiene una agenda política clara, pero esta agenda exige y requiere compromiso de todos los partidos políticos que forman parte del gobierno hasta el final de legislatura e incluso más allá.
12: Guero Abay respondía que sigue apostando por el gobierno de coalición, pero advierte la educación exige diálogo, consenso y mayorías. Pablo Azcón emplazaba a la presidenta Chivite a que recomponga y garantice la estabilidad y el entendimiento entre los socios.
14: Creemos que la gravedad exige que la presidenta se involucre. Desde luego, lo que queremos es que entiendan que no están gobernando solos, que gobiernan en coalición.
12: Contigo, Zurekin dice que se ha quebrado la confianza con Guero Abay y veremos, por tanto, cómo se encauza esta crisis en la reunión entre socios que previsiblemente será el lunes y que llegará tras un tenso debate y una intervención final del consejero Carlos Jiménez. Moreno, acusando a su socio de plantearle solo vulnerar la ley.
1: Mire, la única propuesta que se me hizo a mí es vulnerar la ley, es prevaricar.
3: Nunca le hemos pedido a usted prevaricar. Lo que le hemos pedido es que se ajuste la legalidad, que dan cabida para dos aulas en Estella.
12: Y con la abstención de Geroa Bai y H. Bildu salía adelante la propuesta de UPN que anula la decisión de cerrar 14 aulas concertadas y establece una moratoria de un año para renovar los conciertos educativos.
0: Y Euskadi ya tiene ley de transparencia. Después de 3 intentos fallidos en las legislaturas pasadas, el Pleno del Parlamento aprobaba esta ley con los votos a favor de PNV y PSE y el rechazo de toda la oposición. Una de las claves de esta nueva ley, que busca rendir cuentas con la ciudadanía con mayor claridad, es que se creará la Autoridad Vasca de Transparencia para vigilar al Gobierno y no a Iglesia.
4: Sí, Euskadi deja de ser la única comunidad autónoma sin ley de transparencia. La aprobaba ayer el Parlamento con los únicos votos a favor de los socios de Gobierno, PNV y PSE. La consejera de Gobernanza y Autogobierno, María Obarretxena, ponía en valor que esta refuerza los mecanismos de rendición de cuentas.
15: Es una herramienta útil para legitimar el ejercicio de la gestión pública, ganar coherencia y reforzar las garantías para con la ciudadanía. ¿Por qué? Porque las personas que viven en este país nos piden claridad y ejemplaridad en la acción política.
4: Entre las claves de esta ley está la rendición periódica de cuentas sin que el ciudadano tenga que solicitar la información, se registrarán los lobbies que participan en la toma de decisiones públicas y se creará Gardena, un órgano independiente que ejercerá de guardián del sistema y tendrá capacidad sancionadora. El viceconsejero Xavier Ochandiano explicaba en Gambara sus funciones.
16: Por un lado, la de velar y garantizar que las administraciones públicas vascas y las entidades privadas que reciban fondos públicos sean capaces de publicar de manera transparente su información sobre la actividad y al mismo tiempo va a ejercer de canal externo de denuncias en Euskadi.
4: Pese a que se introdujeran enmiendas de todos los grupos, la ley no obtenía luz verde de ninguno de ellos por tacharla de poco ambiciosa. La mía Arcas EH Bildu, Ainhoa Domaica PP.
17: Rechazaron estas medidas y todas las que implicaban ofrecer garantías reales de transparencia.
18: Ha habido falta de ambición, porque es que es un corta y pega de los últimos proyectos.
4: Críticas también desde el PSE, que pese a votar a favor, reprochaba a la consejera no haber tenido voluntad negociadora.
0: Y atención a la advertencia que nos dejan los psiquiatras. La ansiedad es ya el primer motivo de atención psiquiátrica en las urgencias pediátricas y los intentos de suicidio se han multiplicado por 4. Son 2 de las conclusiones que ha dado a conocer el Hospital de Cruces y que ponen el foco en el deterioro de la salud mental de los jóvenes, María Ruiz.
19: Y es que la tendencia sí que ya se empezó a observar antes de la pandemia, se ha consolidado. Los datos de urgencias psiquiátricas en menores de 14 años, los casos aumentan en torno a un 10%. Cada año. Santiago Mintegui es jefe de urgencias de pediatría en el Hospital de Cruces.
20: La mayoría consulta por crisis de ansiedad, pero también por crisis de agresividad, que hasta un 15% llegan sujetos a los servicios de urgencias pediátricos, insisto, menos de 14 años, y por último, intentos de suicidio.
19: Subraya que las urgencias son la bandera roja que evidencia que algo está ocurriendo. Así ofrecía esos 2 datos. La ansiedad es ya el principal motivo psiquiátrico por el que niños y adolescentes acuden a urgencias pediátricas y los suicidios se han multiplicado por 4 en esta última década. También pedía una reflexión y una solución multidisciplinar.
20: Todo el mundo que va a urgencias de pediatría va preocupado. Nadie va porque le gusta. Lo que tenemos que intentar es que esto no se normalice. Esto no es culpa del gobierno, ni de la autoridad, ni del consejero. No, no, no. Tiene que haber una reflexión completa por parte de la sociedad.
19: Así lo señalaba en la reunión anual de la Sociedad Española de Urgencias de Pediatría que se celebra en el Palacio Euskalduna de Bilbao y en el que presentaron sus conclusiones tras analizar 250.000 episodios.
0: Y Podemos Euskadi, PNV y PSE han llegado a un acuerdo sobre el impuesto a estancias turísticas en Euskadi. La Formación Morada ha convocado una rueda de prensa esta mañana en la que ofrecerán más detalles. Recuerdan que Podemos Euskadi registró en las Juntas Generales de los 3 territorios 7 enmiendas a ese proyecto de norma foral del impuesto de sobre estancias turísticas.
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0: Los titulares del deporte con Edu García. Egunon.
27: Egunon, la Real empató 1 en su visita al Girona ante penúltima jornada de Liga en primera. En otro partido flojo del conjunto Churi Urdin, que apenas generó peligro ante la portería del rival y que sufrió para salvar el punto, que eso sí, certifica su continuidad en la máxima categoría la próxima temporada. Mataracho.
28: We prefer to win. There's a better feeling in the locker room the next day. When you play well, when you perform and you win.
27: Punto que garantiza la permanencia de la Real y también de rebote la del Athletic, que llegará libre de presión a las últimas dos jornadas del campeonato liguero. En la Liga CB de baloncesto, victorias de Baskonia ante UCAM Murcia 87-80 y de Bilbao Basket ante el líder ante el Real Madrid 88-82. Hoy además comienza la Etxulia Women con una primera etapa con salida y llegada en Zarauz, una jornada de 121 kilómetros con un puerto de tercera a 8 de la llegada. En el Giro, primer final en alto parado y séptima etapa, 244 kilómetros que van a llevar al pelotón hasta el Blockhaus, una subida de 13 kilómetros con desnivel medio cercano al 9%. Afonso Lalio del Bahrein sigue al frente de la general. Ayer en Nápoles ganó David Valerini del equipo Astana y esta noche se disputan las semifinales del manomanista de Serie B de pelota en el frontón Oranzo de Irún a partir de las 9 menos cuarto, Alberde segundo contra Murua y Amieno contra Recalde.
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0: Un equipo de una universidad coreana ha diseñado unas lentes de contacto que estimulan el cerebro y que son tan eficaces como el Prozac para tratar la depresión. Eso sí, por el momento en ratones. Eva Caballero.
32: Los fármacos, la terapia electroconvulsiva y los implantes cerebrales que tratan la depresión actúan sobre regiones y circuitos cerebrales relacionados con el estado de ánimo. Dado que la retina se conecta con algunas de estas regiones, los investigadores quisieron probar el ojo como vía de acceso para estimular el cerebro. Las lentes de contacto estimulan el cerebro mediante un método llamado interferencia temporal, que envía dos señales eléctricas a la retina. Estas señales solo se activan en su punto de intersección, lo que significa que el tratamiento es muy preciso y actúa únicamente específicamente sobre regiones cerebrales específicas. En las pruebas realizadas, la estimulación se produjo durante 30 minutos al día a lo largo de 3 semanas. Los ratones experimentaron un descenso de todos los síntomas asociados con la depresión. Se restauró, por ejemplo, la conectividad entre el hipocampo y la corteza prefrontal que se había perdido debido a este trastorno. Ahora planean fabricar la lente de forma totalmente inalámbrica, probar su seguridad en animales de mayor tamaño y personalizar la estimulación para cada usuario antes de iniciar los ensayos clínicos en pacientes.
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0: Las 7:30, vamos con el pronóstico del tiempo.
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0: Estamos en aviso amarillo hasta las 9 de la noche por precipitaciones intensas. Han bajado mucho las temperaturas. Vamos con el pronóstico. Euskalmet, Miriam Ruiz Egunon.
8: Caixo Gunón, tenemos por delante un día realmente lluvioso, especialmente en la vertiente cantábrica. Aquí va a llover casi sin descanso y además en algunos momentos lo va a hacer con cierta intensidad, ya que los chubascos durante la mañana podrían ser de carácter tormentoso y no descartamos que también caiga algo de granizo. Según avance la tarde, continuará lloviendo, pero ya lo hará de forma más débil y también más intermitente. Va a nevar en los montes más altos del territorio, por encima de los 1.500 metros, y tendremos un ambiente frío con temperaturas máximas entre los 10 y los 15 grados y además el viento del noroeste aumentará la sensación de frío. Por lo tanto, jornada bastante desapacible, con lluvia, viento del norte y ambiente frío.
0: 15 de mayo, va a nevar. El termómetro marca a esta hora 10 grados en Bilbao y en Bayona, 8 grados en Donostia, 7 en Iruña, 6 en Gasteiz.
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0: ¿Cómo están las cosas en carretera? Miriam Villamediana, Egunon.
9: Egunon, pues tenemos que pedir mucha precaución para circular a esta hora porque las intensas lluvias de esta noche han causado numerosas incidencias. Hay balsas de agua, desprendimientos y ramas caídas, sobre todo en la red secundaria. El punto más problemático hasta ahora sigue siendo la Vizcaya 631 en Bermeo. Hay un carril cortado debido a un desprendimiento y se está dando paso alternativo regulado por un semáforo.
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0: Y a las 7:33 repasamos las claves del día con John Fernández Moore. El acusado de matar a Mayel en Mazón ha sido declarado culpable de asesinato con alevosía.
1: Con el agravante de parentesco, es el veredicto del jurado popular adoptado por 8 votos a favor y 1 en contra. Consideran probado que acabó voluntariamente con su vida. El jurado también le considera culpable de la muerte de las dos mellizas que esperaba la víctima, así como de abandonar a la hija menor de ambos tras cometer el crimen. No se aprecia ninguna eximente ni atenuante. Todas las acusaciones mantienen sus peticiones de pena de hasta 45 años de prisión. Por su parte, la defensa, que no cuestiona la autoría del crimen, reclama la absolución, alega un trastorno mental transitorio.
0: Asamblea de trabajadores clave esta mañana en la planta de tubos reunidos de Amurrio a partir de las 9.
1: La huelga indefinida podría tocar a su fin. El sindicato LAB apuesta por reconsiderar la estrategia una vez la empresa ha entrado en concurso de acreedores, lo decía su coordinador general Igor Arroyo en Radio Vitoria.
2: En gran medida, la huelga indefinida ha conseguido ya sus objetivos y, por lo tanto, que es pertinente plantearnos y debatir, y es lo que estamos haciendo en estos momentos, cuál es el mejor medio de lucha para seguir en esta nueva fase.
1: Si LAB apuesta por suspender la huelga, serían mayoría junto a Comisiones y UGT.
0: Los socios de gobierno en Navarra divididos en el debate de la ley de UPN sobre la educación concertada.
1: Que anula el cierre de 14 aulas que pretendía Educación con la abstención de EH Bildu y de Geroa Bai. Y tras la división entre PSN y Geroa Bai, el vicepresidente socialista, Javier Remírez, ha convocado una reunión a sus socios.
3: Este gobierno tiene una agenda política clara, pero esta agenda exige y requiere compromiso de todos los partidos políticos que forman parte del gobierno.
1: Geroa Bai respondía que ha apostado y que sigue apostando por el gobierno de coalición, pero pide la implicación de Chivite, Pablo Azcona.
4: Creemos que la gravedad exige que la presidenta se involucre, que entiendan que no están gobernando solos, que gobiernan en coalición.
1: Contigo, Zurekin dice que se ha quebrado la confianza con Geroa Bai. Veremos cómo se encauza la crisis en la reunión entre socios, previsiblemente el lunes.
0: En el Parlamento Vasco aprobada la Ley Vasca de Transparencia, sin el respaldo, eso sí, de la oposición.
1: Plantea un mayor control sobre las entidades que reciben fondos públicos, blinda la protección de los ciudadanos que denuncian corrupción y permite promover iniciativas reglamentarias ciudadanas. Según el Gobierno, esta ley refuerza los mecanismos de rendición de cuentas. María Ubarrechena.
5: Esta ley es una herramienta útil para legitimar el ejercicio de la gestión pública, ganar coherencia y reforzar las garantías para con la ciudadanía.
1: Para garantizar que estos objetivos se cumplen, se creará una autoridad vasca de la transparencia. Toda la oposición votaba en contra, denuncian falta de ambición.
0: El IVA de la electricidad, del gas natural o de la leña va a volver al 21% a partir del 1 de junio.
1: Sí que se mantiene, eso sí, la rebaja del IVA de los combustibles al 10%, también las ayudas a agricultores y transportistas. El decreto aprobado en marzo, con medidas para paliar el impacto de la guerra en Irán, contemplaba la rebaja del IVA de electricidad y gas natural hasta junio incluido, pero también incluía una cláusula para paliar el impacto de la guerra en Irán, contemplaba la rebaja del IVA de electricidad y gas natural hasta junio incluido, pero también incluía

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11: A las 7:39 repasamos los titulares de la prensa. Cristina Vázquez, Egunon.
12: Egunon, esta mañana ponemos el foco en el empleo. Cuenta en portada el Diario Vasco que 4 de cada 10 ERES en Guipúzcoa son ya por causas tecnológicas y el impacto de la IA. Las empresas vascas alertan de un alto riesgo de destrucción laboral por la entrada de la inteligencia artificial en el proceso productivo. Una compañía, la gigante Multiverse, avisa además de que esto no ha hecho más que empezar. Seguimos hablando de tecnológicas. En Deia, Lantec, líder en software industrial, se suma al parque de Zorrozaurre. Iberria se fija esta mañana en el cine. Las películas en euskera fueron el 2% de 1.200 estrenos, solo 22. El dato positivo es que el año pasado llegaron a las salas vascas el mayor número de películas vascas de la historia. Y en El País encontramos esta información. Un trámite frena el acceso inmediato al trabajo a miles de inmigrantes. Explican que han recibido la admisión a trámite de su solicitud de regularización, pero no están accediendo al trabajo porque no acaban de recibir el número de la seguridad social que posibilita la firma de un contrato. Y en este mismo diario, el Banco de España considera que limitar las hipotecas de alto riesgo perjudicaría a los jóvenes.
11: Y hoy es 15M, así que varios diarios analizan el aniversario de este movimiento.
12: Por ejemplo, lo hace Público, 15 años del 15M, el grito que cambió la política pero no logró transformar el sistema. Un artículo en el que reflexionan en torno a lo que queda de ese movimiento y cómo lo recuerdan sus militantes de base. Entre esos análisis destacan varias reflexiones. Las cosas han cambiado mucho y no han cambiado tanto, dice Sonia Farré. La socióloga Cristina Monge señala que ahora esta indignación la está recogiendo la extrema derecha. Un análisis que también refleja el periódico. El voto del malestar social, aseguran, cambia de bando 15 años después del 15M. Y el Diario Vasco reflexiona sobre otro cambio social. Los hogares monoparentales y unipersonales son los que más crecen. Las familias, madre, padre e hijos, han dejado de ser mayoría y la realidad es mucho más plural. Hoy, por cierto, es el Día Internacional de las Familias.
11: ¿Y qué destaca la prensa internacional? Óscar Pérez, Egunon.
13: Egunon, pues segundo día del viaje de Donald Trump a China y sigue ocupando los lugares más destacados en los medios. El Wall Street Journal abre diciendo: Trump y Xi se reúnen en el segundo día de una cumbre de alto riesgo. El presidente de Estados Unidos declara a los periodistas que él y

0: y comparten muchas ideas sobre Irán y que ambos desean que el conflicto termine. El New York Times se fija esta mañana en el tono que los líderes de las dos superpotencias están ofreciendo en esta visita. Hay importantes diferencias, dice el diario neoyorquino, que titula «Trump está siendo adulador, sí firme». La diferencia es evidente. En contraste con su retórica sobre China en Estados Unidos, el presidente Trump se ha dirigido al líder chino en términos conciliadores. Ha dicho que es un gran líder de un gran país con el que van a hacer grandes negocios. Sí, solo espero a la salva de 21 cañonazos para establecer límites a Trump y a Estados Unidos. Y ese límite es Taiwán, advirtiéndoles de las consecuencias si los norteamericanos no afrontan el problema de la forma adecuada. Sobre la crisis laborista en Reino Unido, el Times de Londres abre diciendo que Keir Starmer se prepara para la contienda por el liderazgo con Andy Burnham, después de que el alcalde del Gran Manchester haya tomado la iniciativa. El Telegraph titula: el mandato de Starmer pende de un hilo tras la dimisión de su secretario de Salud. Más cosas leemos en Le Figaro. Los franceses no quieren vivir más de 150 años, incluso aún teniendo buena salud. La inteligencia artificial ha abierto nuevos caminos a la medicina y algunos expertos dicen que en el futuro la esperanza de vida podría llegar hasta ese siglo y medio. El diario francés ha hecho una encuesta entre los ciudadanos galos y la mayoría dice que no quiere vivir tanto. Y vamos a acabar en La República. El diario italiano cuenta que en una exposición en la localidad de San Benedetto del Tronto, dedicada a la moda, fueron robados hace unos días dos cinturones. Pero no eran unos cinturones cualquiera, habían pertenecido a nada menos que Rafaela Carrà, la que cantaba Explota, explota, me explota, seguro que os acordáis. Lo más curioso es que cuando trascendió quién había sido la dueña, a los pocos días los ladrones devolvieron los cinturones a la exposición.
1: Y una más, Cristina.
2: Nos vamos a quedar con un reportaje de La Vanguardia que titulan ¿Por qué las colas se han convertido en una estrategia del lujo? El prestigio de esperar. Las marcas han transformado la frustración en deseo y explican una multitud esperando genera curiosidad y deseo. La gente pregunta ¿para qué es? Hay quien ni siquiera pregunta y pide a la vez. Así que hay marcas que están ya presumiendo de hacer esperar en la puerta de sus tiendas. La excusa es que quieren dar una atención personalizada, explican, y no pueden tener más de 3 o 4 personas dentro. El resto se queda esperando fuera. Así que dicen que esperar, irónicamente, se ha convertido en un símbolo de estatus. Que igual esto explica lo de la impuntualidad.
0: Dicen que en las colas se conoce mucha gente y se liga, ¿eh?
2: Bueno, no practico, mira, no pensaba yo que podía ser por eso.
1: Sí, sí, sí. No hay mal que por bien no venga. Bueno, es que ricasco, Cristina, ahora, Oscar Gerarte.
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0: Loreto Larumbe, egunon.
1: Egunon, Eider.
0: Ya es viernes de invierno, casi.
1: De invierno, sí,
0: ¿qué
1: sí?
0: ¿Qué tenemos hoy en Boulevard a partir de las 10?
1: Bueno, pues hoy en Boulevard, día de San Isidro Labrador, tiene en nuestro caso, o nos va a tocar hablar, de tierra, de plantas, de flores, con Zuriñez Zelaya, paisajista que se pasa por aquí cada 15 días. Y hoy además vamos a conocer a Antonia, que es una maestra balconera. Condestable de Iruña acoge una exposición, Un balcón es un jardín, dedicada a un grupo de mujeres que ha hecho de sus balcones del casco viejo de Pamplona jardines en miniatura. ¿Cuántas Antonias hay en nuestra geografía, mujeres y hombres que han hecho de sus terrazas vergeles llenos de vida? Pues muchos. Esta mañana Areitz Aguirre se sube a su balcón. En el apartado de ciencia, ¿cuántas veces hemos escuchado que tomar medidas para reducir la emisión de gases de efecto invernadero puede suponer un daño para el crecimiento económico? Que hay que elegir entre cuidado y economía. Me imagino que unas cuantas, pero ahora un estudio publicado en Nature dice lo contrario. 2.500 ciudades que han reducido esas emisiones han aumentado además el Producto Interior Bruto, el PIB. Lo explica Ana Galarraga, directora de Lullar Aldizkaria. Un oyente nos planteó que nos acercáramos a la bahía de Pasaya, donde fondean ya las embarcaciones que trae hasta la localidad Itxas Festivala, el festival sobre la cultura marina centrado en barcos tradicionales o históricos. En Pasaya podrán visitarse varios de ellos, uno por ejemplo el Étoile du Gau, que aparecía en la serie La Fortuna de Alejandro Amenábar. Every sunken ship is part of your history. Todo barco hundido, dice este personaje, forma parte de nuestra cultura. Bueno, pues uno de esos barcos que aparecían ahí puede verse en Pasaya. Hoy conversamos con Nerea Gómez Díaz de Albaola. Leioa celebra la 26ª edición de Humor de Azoka, el festival de teatro callejero que este sábado va a ofrecer el estreno de Alonso, el mensajero de lo imposible de Ortzmuga, una compañía que cumple 35 años. Es un proyecto escénico innovador que mezcla aventura, juego y teatro y que ha conocido ya a Miquel Martínez.
2: Ultra Express Marcha. El Muga Salancha. Me sonaría. Res. Mandato a Pider.
3: Alonso Du.
4: Eguno, Mikel, ongi etorri Ortzmuga gartzen du, ongi etorri Ortzmugara, ataria martxan.
1: Todavía no se ha estrenado, pero ese sonido ya lo tenemos aquí en primicia. Nos toca sección de literatura con Jon Azcueta y a partir de las 12, ya lo saben, hoy una versión más corta porque llega Recalculando con Mikel Ibáñez y Jon Bilbao con un programa dedicado a los mejores museos de cara al próximo lunes, que es el día de los museos. Nos quedamos con Bele y esta canción Ardiak. Ella también estará en Pasaya. Buen día.

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2: Egunon, arrancamos este espacio para la información local mirando a carreteras en una mañana lluviosa. ¿Cómo está la situación? Ahí no hay iglesia, Egunon.
3: Egunon, pues precaución por un accidente en la AP1 en Soraluce. A esta hora en sentido Burgos, un vehículo se ha salido de la calzada. Afortunadamente no hay heridos, pero se ha tenido que cortar el carril derecho y se empiezan a registrar ya retenciones, según informa la Ertzaintza. Más puntos en la Vizcaya 631 a la altura de Bermeo. Un carril está cortado también debido a un desprendimiento en la carretera y se está dando paso al alternativo regulado por semáforo, por lo que afecta a ambos sentidos. Precaución en general, porque lo cierto es que las intensísimas lluvias de esta noche han dejado numerosas balsas de agua, ramas caídas o pequeños desprendimientos, sobre todo en la red secundaria, así que circulen con paciencia. Y además recordamos ese apunte relativo a las cercanías de Renfe en la línea C1, que discurre por la margen izquierda de la ría. No funcionará este fin de semana entre Santurtzi y Baracaldo. El tráfico se interrumpirá desde las 10:30 de esta noche y hasta las 5 de la mañana del lunes, todo el fin de semana. Todo se debe a unas obras en la estación de la Iberia. La entidad ferroviaria pondrá en marcha un autobús para sustituir el servicio de tren.
2: Es que Ricasco Ainhoa, pues extremen la precaución en carreteras porque además estamos en aviso amarillo hasta las 9 de la noche por precipitaciones intensas en este viernes de lluvias abundantes. No se descartan algunas tormentas en la mitad norte y el día además será frío. La cota de nieve podría situarse por debajo de los 1.500 metros. Vamos por tanto ya a repasar las temperaturas por territorios. ¿Cómo comienza esta mañana en Vizcaya? Irache Martínez, Egunon.
4: Egunon, comenzamos este viernes con cielos bastante cubiertos, aunque con algún tímido claro, eso sí, mayoría de nubes en estos momentos en la capital vizcaína, sin lluvias, y amanece con 11 grados. En otros puntos de Vizcaya tenemos 13 grados en Guecho y Santurtzi, 10 en Amoroto, 8 en Amorebieta, 5 en Balmaseda y tan solo 2 grados en Carrancha.
2: Y de Vizcaya a Guipúzcoa, David Beramendi, Egunon.
5: Eso, Eder, 10 grados en Donosti, 9 aquí en Miramón, en un día gris y lluvioso con fuertes chaparrones, 11 grados en Irún, 10 en Zarauz y Deva, 9 en Eibar, Tolosa y Azpeitia, 8 grados en Beasain, 7 en Zumárraga y Arrasate.
2: Nos vamos a Navarra, ¿cómo arranca este viernes? Aritzagirre, egunon.
6: Egunon, llueve en Iruña y tenemos el cielo cubierto a estas horas, 6 grados en Pamplona y en Estella Lizarra, 7 en Tafalla y en Elizondo, 9 en Tudela, 5 en Auz y en Altsasu, la mínima 0 grados en Arangoiti.
2: En Araba tenemos 5 grados en la capital, en Vitoria-Gasteiz y en Iparralde 12 grados en Bayona. Huelga a la japonesa en Santurtzi. Los agentes de la policía municipal serán más estrictos con la normativa, es decir, multarán más en lugar de apercibir, María Ruiz.
7: Sí, el sindicato policial ERNE ha anunciado que han comenzado esa huelga a la japonesa, es decir, aplicar la norma de manera estricta y exhaustiva, multar por toda infracción que vean. En una nota dicen además que a consecuencia de la medida se ha llegado a agotar el talonario de denuncias de tráfico, lo que refleja el volumen real de incidencias. Los agentes han dado este paso por la falta de soluciones por parte del equipo de gobierno ante sus demandas. Piden, por ejemplo, cobrar el complemento asociado a trabajar el fin de semana, también cuando están de vacaciones, de baja médica o de permiso. Denuncian además que durante las fiestas de San Jorge hubo una evidente falta de efectivos. La policía local de Santurtzi lleva meses manifestándose y ante los micrófonos de Tele7 ya señalaban que la huelga de celo era una posibilidad.
8: El tema de las sanciones, creemos que si en un plazo razonable no se soluciona las cosas, procederemos a empezar a sancionar a la gente. Ya te digo, no queremos, no nos parece que sea la manera correcta, pero es la única herramienta que tenemos.
7: Y finalmente, como decimos, esto ya está ocurriendo. No solo eso, han decidido dejar de realizar refuerzos y horas extraordinarias. Únicamente van a hacer las horas correspondientes a su jornada ordinaria.
2: 7 localidades alavesas han expresado su rechazo a la aprobación de 2 nuevos parques fotovoltaicos promovidos por Solaria. En una comparecencia conjunta han denunciado la falta de rigor en el proceso y que gran parte del proyecto está en suelo catalogado como de alto valor estratégico por su valoración agrológica. Escuchamos a Nayara Moreno, la representante de la Junta Administrativa de Junguitu.
9: La aprobación inicial de ambos planes especiales se llevó a cabo de forma apremiada justo 11 días antes de la aprobación definitiva del plan territorial, con el objeto de eludir sus criterios más restrictivos. Las limitaciones referidas a la distancia de 500 metros a respetar desde los núcleos de población no han sido consideradas tanto en el caso de Ullíbarri-Arrazua como de Mendívil.
2: El Ayuntamiento de Pamplona va en serio con el control de los patinetes eléctricos. En dos semanas ha movilizado 124 de estos vehículos por circular sin seguro, Aritz.
6: Estos 124 patinetes eléctricos seguirán en el depósito en las dependencias de la Policía Municipal hasta que sus propietarios certifiquen que ya han contratado el seguro obligatorio y además tendrán que pagar entre 200 y 800 euros de multa en función del caso y la reiteración. En estas dos semanas de campaña especial para controlar que los patinetes eléctricos cumplen la normativa, la Policía Municipal de Pamplona ha inspeccionado más de 800 vehículos de movilidad personal y además de confiscar esos patinetes que no tenían seguro, han interpuesto otras 255 denuncias por infracciones o porque los patinetes no estaban homologados. La campaña se ha realizado además en coordinación con policías locales de otros municipios de la comarca que han inspeccionado otros 437 vehículos e inmovilizado otro centenar de patinetes. El ayuntamiento recuerda que es obligatorio para circular en patinete eléctrico que esté registrado en la DGT, lleve la correspondiente etiqueta identificativa y tenga un seguro de responsabilidad civil con coberturas mínimas de 6 millones y medio de euros.
2: Este sábado vuelve el tradicional rastro de Bilbao la Vieja a la Plaza Corazón de María de la capital vizcaína. Más de 40 puestos con productos de segunda mano de todo tipo, animando con la mejor música además y acompañado de la variada oferta gastronómica del barrio Miriam Villamediana.
7: Discos, ropa de segunda mano, joyerías, juguetes, obras de arte, antigüedades, todo eso y más se van a encontrar este sábado quienes se acerquen a la Plaza Corazón de María de Bilbao. Begoña Castaño, gerente de la Asociación de Comerciantes de San Francisco, Bilbao la Vieja y Zabala.
0: Vamos a poner más de 40 puestos. Es un mercado de segunda mano. Se hace para toda la dinamización de estos barrios, dinamización comercial y hostelera, y se extiende por toda la plaza. Ponemos también dinamización musical.
7: Ambiente bohemio y cultural donde el mercadillo es el elemento central, pero no falta oferta gastronómica. Abierto desde las 10 de la mañana hasta las 3 de la tarde, también habrá oportunidad hasta la 1 y media de visitar en el Museo de Reproducciones el yacimiento del convento de San Francisco. Oportunidad de descubrir el barrio y también piezas exclusivas, originales y diferentes.
2: Las cimas de las montañas de Vizcaya se llenarán de mujeres este sábado. Casi 2.000 mujeres se han inscrito a la iniciativa promovida por la Federación Vizcaína de Montaña, que busca visibilizar a la mujer en la montaña, que siempre ha estado en un segundo plano. Se van a hacer 100 cimas, Ainhoa.
3: Sí, la iniciativa Mujeres en las Cimas, Emakumeak Gailurretan, busca reivindicar a las mujeres en la montaña y es una iniciativa surgida de la Vocalía de Igualdad de la Federación Vizcaína de Montaña, que lidera Garbiñe Ocarantza.
10: Las mujeres desde siempre han estado en la montaña, pero muchas veces en un segundo plano. Siempre pues, son más conocidos pues, los montañeros que han hecho grandes montañas o no. Y las mujeres siempre han estado igual pues acompañándoles con ellos, con sus maridos, sus familiares, pero siempre han estado en un segundo plano.
3: Se han inscrito 1.900 mujeres y se alcanzarán las 100 cimas, desde las más exigentes como Gorbea o Amboto, hasta otras más accesibles como el Pagasarri o el Serantes. La cita es este sábado 16 de mayo por la mañana y el momento clave las 12 del mediodía, cuando las participantes desplegarán banderas y realizarán fotografías desde esas cimas.
2: Y les seguimos ofreciendo más planes de cara a este fin de semana, precisamente en la montaña, porque este domingo, está marcado en rojo dentro del calendario de las y los fanáticos de las carreras de montaña, del trail. El domingo, como decimos, se celebra la tan especial y esperada Zegama Aizkorri, John Fernández Mur.
11: Sí, va a ser además una edición muy especial de la Zegama Aizkorri, ya que la prueba cumple este año sus bodas de plata, 25 años desde su estreno en el año 2002. Ha ido evolucionando y hoy en día es una de las maratones de montaña más importantes de todo el planeta. Alberto Ayerbe es miembro de la organización.
12: Bueno, como es lógico, pues con mucha tensión, emoción, y ahí está todo un pueblo movilizado para que las cosas salgan bien y en ello estamos.
11: Y como cada año, el público sin miedo a una meteorología que puede ser adversa va a volver a llenar el recorrido, no hay dudas.
12: Aquí la gente no se asusta porque esté lloviendo ni nada por decir. No hay más que ver las ediciones pasadas que con meteos, digamos, incómodas, el aficionado está ahí en la montaña.
11: El domingo, el mundo del trail volverá a mirar un año más a Zegama.
2: Es que ricasco, John, y más actividades porque más de 1.000 escolares de todo el estado se reunirán desde hoy en Vitoria-Gasteiz en la 16ª Araba Rugby Cup. un torneo en el que el premio se lo lleva quien mejor represente los valores del rugby, esa Araba Rugby Cup que llega a Vitoria-Gasteiz. Con estos planes encaramos el fin de semana marcado, como decimos, por la lluvia y ese aviso amarillo que ha activado Euskalmet y estará hasta las 9 de la noche por lluvias intensas.
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18: Son las 8 de la mañana.
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18: Es viernes 15 de mayo y ya hay veredicto en el caso del asesinato de Maialen Mazón. Después de una larga deliberación que concluía bien entrada la noche, el jurado popular ha considerado al acusado Jaime Roca culpable de haber matado voluntariamente a Maialen. Iratxe Martínez.
7: Con la agravante de parentesco, es el veredicto del jurado popular adoptado por 8 votos a favor y 1 en contra. Considera probado que acabó voluntariamente con su vida. El jurado también le considera culpable de la muerte de las 2 mellizas que esperaba la víctima, así como el de abandonar a la hija menor de ambos tras cometer el crimen. No se aprecia ninguna eximente ni atenuante. Todas las acusaciones han mantenido sus peticiones de pena. La Fiscalía, la acusación popular y la acusación particular solicitan 45 años de prisión. Por su parte, la defensa, que no cuestiona la autoría del crimen contra Maialen Mazón, reclama la absolución al alegar un trastorno mental transitorio. Valoraban así el veredicto desde la defensa.
20: Y se ha considerado que no era una agravante específica la violencia de género, como también el ensañamiento, que reconstruyen al menos moralmente en esos aspectos la integridad, en este caso, del acusado, que valoramos positivamente que el jurado haya descartado ese ensañamiento y la violencia de género.
7: Esta mañana conoceremos la valoración de la acusación a la espera de la sentencia.

0: Egunon, ¿qué tal? Es la última hora. El jurado popular considera culpable al asesino de Mayalen. Y esta mañana la noticia puede estar en Amurrio. A las 9, dentro de una hora, los trabajadores de Tubos Reunidos están llamados a una asamblea en la que se podría reconsiderar la estrategia de huelga indefinida, María Ruiz.
1: Sí, día decisivo el de hoy. En principio la convocatoria es de una asamblea informativa, pero la realidad es que hoy todo puede cambiar. La incógnita a esta hora es qué hará LAB. Hasta ahora eran partidarios de continuar con la huelga indefinida, pero en las últimas horas su coordinador general, Igor Arroyo, decía que había que reconsiderar esta opción.
2: En gran medida, la huelga indefinida ha conseguido ya sus objetivos y, por lo tanto, que es pertinente plantearnos y debatir, y es lo que estamos haciendo en estos momentos, cuál es el mejor medio de lucha para seguir en esta nueva fase. ¿Es necesario seguir con la huelga indefinida o es mejor pasar a otro tipo de forma de lucha, ¿no? Y es algo que va a decidir el conjunto de la plantilla en asamblea.
1: Si LAB apostara por suspender la huelga, se uniría así a Comisiones Obreras y UGT, siendo mayoría frente a ELA y SK. ELA, por el momento, no ha desvelado su opción. SK sí que ha dado a conocer que apuestan por continuar con la huelga.
0: Y este viernes los técnicos de espectáculos están llamados a la huelga, lo que podría afectar a algunos conciertos o eventos. De hecho, Miriam Villamediana, ¿ya se ha cancelado algún espectáculo?
3: Si quienes tengan previsto acudir a algún concierto o espectáculo hoy, atención, porque hay más de 15 cancelados. Son muchas las cancelaciones en fiestas de pueblos, pero tampoco se va a realizar, por ejemplo, el concierto de Nacho Vegas en el Café Antxokia de Bilbao, y el Festival Bat Batean de Gasteiz va a parar una hora en solidaridad con este colectivo. Peligran también congresos previstos en el Euskalduna de Bilbao o en el Kursaal de Donostia. Este colectivo lo contemplan técnicos de sonido, de iluminación o de vídeo, personal de producción y operarios de carga y descarga, entre otros. Protestan por la precariedad laboral y piden un convenio que regule sus condiciones laborales. Denuncian jornadas de más de 17 horas, horario nocturno que no se compensa y horarios que hacen imposible la conciliación familiar.
0: En Navarra se ha consumado la crisis en el gobierno, aunque de momento no la ruptura. La propuesta de UPN para evitar el cierre de las 15 aulas de la educación concertada ha salido adelante con la abstención de Geroa Bai y EH Bildu. Y ahonda en la brecha entre los socios. Geroa y PSN se van a dar el fin de semana para reflexionar antes de reunirse y testar el estado de sus relaciones, Aritz Aguirre.
4: La cuerda se ha tensado hasta el extremo, pero no se ha roto. Eso sí, la división entre los socios alcanza su máxima expresión, con PSN y Geroa Bai totalmente enfrentados y contigo Zurekin, que no confía en Geroa Bai. La presidenta Chivite se conforma con convocar una reunión para el lunes en la que los socios ratifiquen su compromiso con el programa de gobierno. Veremos si la tirita tapa semejante herida en este último año de legislatura.
0: Y en el Parlamento Vasco, aprobada por fin al cuarto intento la ley de transparencia. La mayoría de PNV y PSOE ha sido suficiente para sacarla adelante. El resto de grupos no la ha apoyado, aunque el gobierno destaca que se han recogido enmiendas de todos, salvo de Vox. La ley permitirá la creación de una agencia de transparencia, Gardena, cuyas funciones explicaba anoche en Radio Euskadi el viceconsejero de Relaciones Institucionales, Javier Ochandiano. Y hoy además vamos a mirar Andalucía. Cierra la campaña esta noche y el domingo celebrarán elecciones. Analizaremos a partir de las 8:30 el impacto de estos comicios, que salvo sorpresa ganará el Partido Popular. Hay ninguna encuesta arroja dudas, aunque las incógnitas se sitúan en si Moreno Bonilla necesitará de Vox. Hoy en varias entrevistas desdeña el apoyo de los de Abascal. Y en si el Partido Socialista pierde definitivamente el que fuera su feudo, con el peor resultado de su historia, si el efecto ministra vuelve a fallar o aguanta. Sumamos los titulares del deporte. César Pérez Gazola, Egunon.
5: Egunon, líder. Empate anoche de la Real Sociedad en Girona, un punto que da la permanencia matemática al equipo Xurdín y de paso también al Athletic, que recibió al Celta el domingo en San Mamés ya sin nada en juego. Se vio Montilivi una Real siempre superada por su rival, que sacó un empate gracias a un gol de John Martín de cabeza y también a las buenas paradas de Alex Remiro. Y en baloncesto, la jornada de anoche fue redonda para nuestros equipos. ACB, victoria de Bilbao Basket, Miribilla ante líder el Real Madrid, que coloca a los hombres de negro en el top 8, y también triunfo de Baskonia ante UCAM Murcia en el Buesa. Los de Gavidi se ponen cuartos en la clasificación.
0: Y enseguida vamos con el pronóstico del tiempo, pero ya habrán notado que hemos vuelto al invierno meteorológico. De hecho, está nevando en el Pirineo Navarro a esta hora. Estamos en aviso amarillo por precipitaciones intensas, han bajado las temperaturas, así que a las puertas del fin de semana no se habla esta mañana de otra cosa que no sea el tiempo que tenemos a mediados de mayo. Lo está comprobando a pie de calle Mikel Baena, egunon.
6: Egunon, Eider, eso es. Aquí seguimos entre abrigos, paraguas y calzado resistente al agua. Unos accesorios poco habituales a estas fechas. Las precipitaciones están siendo persistentes y muy abundantes en la vertiente cantábrica. Se pueden acumular hasta más de 60 litros por metro cuadrado en 24 horas y habrá también posibilidad de tormentas y granizo, especialmente en la costa. De momento, durante las últimas horas se han registrado 46 litros en Almique, 45 en Escás, 37 en Añarbe, 34 en Miramón y Ereñozu y 32 en Oiartzun. Aquí en Bilbao ahora mismo acaba de volver a empezar a llover con fuerza tras una hora de tregua, pero la gente sigue mirando de reojo a un cielo que tiene evidentes matices grises, lo que probablemente acarree más chaparrones. Eso sí, las personas que nos han atendido están preparadas y tienen la lección bien aprendida.
7: Tenía hoy un plan que no sé si saldrá, pero bueno, es encubierto. Y el fin de semana pues habrá que adecuar los planes a algo que no te mojes mucho, porque parece que vienen tormentas y lluvias.
8: Pues sí, se nota, pero como dice el refrán antiguo de los viejos, hasta el 40 de mayo no te quites el sayo. Hay que tenerlo en cuenta.
6: A lo largo de la tarde los chubascos irán remitiendo y las temperaturas subirán de forma ligera, así que vamos a cruzar los dedos de cara al fin de semana.
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0: Vamos con el pronóstico, Miriam Ruiz Egunon.
11: Kaixo Egunon, tenemos por delante un día realmente lluvioso, especialmente en la vertiente cantábrica. Aquí va a llover casi sin descanso y además en algunos momentos lo va a hacer con cierta intensidad, ya que los chubascos durante la mañana podrían ser de carácter tormentoso y no descartamos que también caiga algo de granizo. Según avance la tarde, continuará lloviendo, pero ya lo hará de forma más débil y también más intermitente. Va a nevar en los montes más altos del territorio, por encima de los 1.500 metros, y tendremos un ambiente frío con temperaturas máximas entre los 10 y los 15 grados, y además el viento del noroeste aumentará la sensación de frío. Por lo tanto, jornada bastante desapacible, con lluvia, viento del norte y ambiente frío.
0: El termómetro marca 5 grados en Gasteiz, 7 en Iruña, 8 grados en Donostia, 11 en Bilbao y en Bayona.
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0: Las precipitaciones intensas se están dejando notar en las carreteras en forma de numerosas incidencias. Ahí no hay iglesia, ¿alguno?
13: Algunos, sí, esas intensas lluvias de esta madrugada han provocado problemas en varios puntos. Vamos con ellos, comenzando por dos accidentes de los últimos minutos. En Derio, en la incorporación del Chorierri a la Vizcaya 631 sentido Munguía, un vehículo se ha salido de la calzada, la Ertzaintza pide precaución en ese punto, y también en la Guipúzcoa 20 a la altura de Añorga y en sentido Irún, donde otro vehículo se ha salido de la calzada. Además, en la Vizcaya 631 en Bermeo se sigue dando paso alternativo regulado por semáforo debido a un desprendimiento de tierra sobre la calzada. Y recordamos también ese apunte relativo al transporte público para este fin de semana, relativo a las cercanías de Renfe, y es que la línea C1, la que discurre por la margen izquierda de la ría, no funcionará durante todo el fin de semana entre Santurtzi y Baracaldo. El tráfico se interrumpirá desde las 10:30 de esta noche hasta las 5 de la mañana del lunes por unas obras en la estación de la Iberia.
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0: Son las 8:10 de la mañana y Ayone Menjón y Beatriz Leal se encargan de la realización técnica. 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
0: Y pendientes, esta mañana de tubos reunidos, los trabajadores están llamados a una asamblea a las 9 de la mañana en la planta de Amurrio y podrían decidir un cambio en la estrategia de huelga indefinida, porque en las horas previas LAB ha abierto la puerta a esa posibilidad. Rodrigo Manero.
16: El anuncio lo hacía en Radio Vitoria el coordinador general de LAB. La entrada de tubos reunidos en concurso de acreedores cambia las cosas y es hora de reconsiderar la huelga. Igor Arroyo.
2: En gran medida, la huelga indefinida ha conseguido ya sus objetivos y, por lo tanto, que es pertinente plantearnos y debatir, y es lo que estamos haciendo en estos momentos, cuál es el mejor medio de lucha para seguir en esta nueva fase. ¿Es necesario seguir con la huelga indefinida o es mejor pasar a otro tipo de forma de lucha, ¿no? Y es algo que va a decidir el conjunto de la plantilla en asamblea.
16: Esa asamblea es este viernes en la planta de Amurrio y si LAB apuesta por suspender la huelga, serían mayoría, junto con Comisiones y UGT, los que abogan por volver a trabajar. El coordinador de LAB ha negado en todo caso que la estrategia radical de los sindicatos ponga en riesgo la continuidad de empresas como Tubos, como dice la patronal vizcaína. Una respuesta que ha dado también al presidente de CEBEC, el responsable de industria de ELA, Unai Martínez.
17: Crearon ellos la deuda, la gestión es absolutamente lamentable y el señor Buces falta el respeto a quienes de verdad están apostando por el futuro de la empresa, que son los y las trabajadoras. El señor Buces tiene que informarse más y tiene que dejar de hacer el ridículo.
16: Las cuentas, dice ELA, hay que pedírselas a los accionistas.
0: Y los técnicos de espectáculos están llamados a la huelga en el Ejido viernes para tratar de afectar eventos y espectáculos. De hecho, algún concierto ya ha sido suspendido. Protestan por la precariedad del sector y piden un convenio que garantice sus derechos laborales. Miriam Villamediana.
3: Jornadas interminables, mala organización o imposibilidad de conciliar con la vida familiar son algunas de las reivindicaciones que hoy llevan a la calle técnicos de espectáculos de Euskadi. Jorge Perales, sindicato Teknikariok.
18: Este es un sector que no está nada regulado, no hay ningún convenio autonómico, no se compensan las horas extras, son trabajos de donde las jornadas se pueden alargar muchísimas horas, 16, 18, incluso 20 horas. Tampoco se compensan la nocturnidad, muchas veces no hay descanso entre jornadas.
3: Precariedad que afecta a técnicos de sonido, de iluminación o de vídeo, personal de carga y descarga o miembros de producción sin su trabajo. Hoy peligra la celebración de congresos y conciertos. A las 11:30 está convocada la protesta central en el Teatro Arriaga de Bilbao, pero los piquetes han comenzado ya a primera hora de la mañana en el aire. Congresos previstos en el Euskaduna o en el Kursaal de Donostia. Hay más de 15 conciertos también cancelados porque son muchos los artistas que se han solidarizado con esta protesta. Uno de ellos es el de Nacho Vega, que estaba previsto esta noche en el Café Anchoquia de Bilbao y que no se va a celebrar el Festival Bat Batean de Gasteiz, también va a parar una hora en solidaridad con el colectivo.
0: Y tras cerca de 10 horas de deliberación, el jurado popular ya tiene un veredicto para el caso del asesinato de Mayalen Mazón y las mellizas de las que estaba embarazada. Declara culpable en ambos casos a quien fuera su pareja. También se le declara culpable por abandono de una menor, la hija de ambos, que permaneció horas junto al cuerpo de la madre, Iratxe Martínez.
19: El jurado popular declara culpable de asesinato por 8 votos a favor y 1 en contra a quien fuera pareja de Mayalen Mazón, Jaime Roca, y también culpable, en este caso por unanimidad, de matar voluntariamente a las dos mellizas de las que estaba embarazada Mayalen y de abandono a la hija de ambos. Determina además que la joven de Gasteiz no tuvo ninguna posibilidad de defenderse. Considera el jurado que hubo alevosía porque le causó consciente y voluntariamente un sufrimiento psíquico innecesario a la joven gasteiztarra, pero no aprecia ensañamiento. El jurado apunta también que cabe aplicar el agravante de parentesco. Descarta, eso sí, la aplicación de todos los atenuantes y eximentes pedidos por la defensa, ya que considera que era plenamente consciente de sus actos. No estaba bajo los efectos del alcohol y tampoco sufrió ningún brote psicótico. Aunque la jueza aún no ha dictado sentencia, el abogado de la defensa aseguraba que lo más probable es que presenten un recurso y valoraba de manera positiva que se haya descartado el ensañamiento y la violencia de género.
20: Y se ha considerado que no era una agravante específica la violencia de género, como también el ensañamiento, que reconstruyen al menos moralmente en esos aspectos la integridad, en este caso, del acusado, que valoramos positivamente que el jurado haya descartado ese ensañamiento y la violencia de género.
19: Esta mañana conoceremos la valoración de las acusaciones que mantienen para el acusado la petición de hasta 45 años de prisión, 25 por asesinato, 8 años por cada uno de los abortos y 4 por el abandono de una menor.
0: Y con David Beramendi resumimos otras noticias de las últimas horas. En Orduña, concentración esta tarde en repulsa por las agresiones machistas denunciadas durante las fiestas de la localidad el pasado fin de semana.
21: Una menor de 15 años ha denunciado haber sufrido una agresión sexual en las fiestas de 8 mayos, un caso que la Fiscalía de Menores ya está investigando. Eso sí, la Mesa de Coordinación de las Fiestas de Orduña denuncia que este no es el único caso. Iker Santocildes, alcalde.
1: un presunto delito contra la libertad sexual sobre las que la Ertzaintza ya está trabajando no es un asunto menor. Es una herida sobre una mujer, sobre varias mujeres, y es también una herida sobre esta comunidad. La violencia machista no tiene cabida en Orduña. Y a quien crea que las fiestas son un paréntesis donde las normas se relajan, se equivoca de pleno.
21: Según ha podido saber EITB, el presunto agresor también es menor de edad. Para esta tarde a las 8:30 se ha convocado una concentración de protesta en la Foru Plaza.
0: En Donostia, en el juicio por la muerte de Lucas Aguirre, sobrecogedor testimonio de Zuriña Izco, madre del joven Hernán Yarra.
21: Sobre todo al relatar cómo era su hijo, empático y cariñoso, y cómo se enteró en la comisaría de la Ertzaintza de que habían matado a Lucas, Zuriña Izco pide una condena justa para los dos principales acusados.
4: Y alguien me dijo, lo han asesinado, a Lucas lo han asesinado, Zuri. En ese momento pegué el grito más desgarrador que alguien pueda dar. Se tuvo que huir de todo Donosti. No me lo podía creer. Cumplan una condena justa y lo que me gustaría sobre todo sería que pudieran también deshacerse de esa violencia y ese odio que tienen dentro.
21: Para hoy está prevista la declaración de otra madre, en este caso, la madre del presunto asesino de Lucas.
0: Y en la audiencia de Vizcaya continúa el juicio por homicidio contra Nelson David, acusado de la muerte de hasta 5 hombres en Bilbao. Ayer declaraba la familia de una de sus víctimas.
21: Un hombre de 73 años de edad que presuntamente quedó con el acusado a través de una app de citas. Ayer dos de sus sobrinos relataban cómo encontraron el cadáver y cómo sospecharon al ver los movimientos en su cuenta bancaria.
22: Giré a la izquierda y entré al salón, vi los pies y según le vi, mi reacción fue salir afuera y decir, no está vivo.
23: Fue ese el único que nos llamó la atención porque fue ese el único movimiento que se hizo el día que murió y a la hora que murió.
21: Recordemos que el acusado se sienta en el banquillo por uno de los 5 homicidios con los que se le relaciona.
0: La crisis del Gobierno de Navarra por la educación concertada sigue con una división extrema entre sus socios, pero sin ruptura. El Parlamento ha aprobado la proposición de ley de UPN para que no se cierren las aulas en la red concertada con las enmiendas de EH Bildu y la abstención de Gero Abay. Pero María Chivite se conforma con convocar una reunión entre los socios para que cada cual ratifique su compromiso con el acuerdo de Gobierno. Aritz Aguirre.
24: Al final no ha llegado la sangre al río, el gobierno pendía de un hilo pero no se ha roto. La división entre el PSN y Gero Abay, socios de gobierno, ha llegado a su máximo nivel, pero la presidenta Chivite, a través del vicepresidente socialista Javier Remírez, pone paños calientes. Se limita a convocar una reunión el próximo lunes para que cada socio ratifique su compromiso con el programa de gobierno.
25: Este gobierno tiene una agenda política clara, pero esta agenda exige y requiere compromiso de todos los partidos políticos que forman parte del gobierno hasta el final de la legislatura e incluso más allá.
24: Su socio Gero Abay responde que ha apostado y sigue apostando por el gobierno de coalición, pero pide diálogo y que ante Gimeno intervenga Chivite. Pablo Azcona, Gero Abay.
26: Creemos que la gravedad exige que la presidenta se involucre. Desde luego, lo que queremos es que entiendan que no están gobernando solos, que gobiernan en coalición.
24: Y el tercer socio contigo, Zurekin, Carlos Guzmán, dice que no confía ya en Gero Abay. Todavía resuena el eco de la agria discusión entre los socios en el Parlamento. Se enzarzaban, por ejemplo, el consejero Carlos Gimeno con la portavoz de Gero Abay, Chaso Soto.
27: Mire, la única propuesta que se me hizo a mí es vulnerar la ley, es prevaricar.
28: Nunca le hemos pedido a usted prevaricar. Lo que le hemos pedido es que se ajuste la legalidad, que dan cabida para dos aulas en Estella.
24: Discusión solo en el Pleno, porque en los pasillos ni se miraban, se evitaban. Llega ahora el fin de semana para reflexionar y veremos cómo vuelven los ánimos en la reunión del lunes para comprobar si la tirita es capaz de tapar la herida en el año que queda de legislatura.
0: Y Euskadi ya tiene ley de transparencia. Después de 3 intentos fallidos en legislaturas pasadas, el Pleno del Parlamento aprobaba esta ley con los votos a favor de PNV y PSE y el rechazo de toda la oposición. Una de las claves de esta nueva ley, que busca rendir cuentas con la ciudadanía con mayor claridad, es que se creará la Autoridad Vasca de la Transparencia para vigilar al gobierno y no a Iglesia.
13: Sí, Euskadi deja de ser la única comunidad autónoma sin ley de transparencia. La aprobaba ayer el Parlamento con los votos a favor de los socios de gobierno PNV y PSE. La consejera de Gobernanza y Autogobierno, María Ubarretxena, la ponía en valor.
29: Es una herramienta útil para legitimar el ejercicio de la gestión pública, ganar coherencia y reforzar las garantías para con la ciudadanía. ¿Por qué? Porque las personas que viven en este país nos piden claridad y ejemplaridad en la acción política.
13: Entre las claves de esta ley está la rendición periódica de cuentas, sin que el ciudadano tenga que solicitar la información. Se registrarán los lobbies que participan en la toma de decisiones públicas para que la población los conozca. Y se creará Gardena, un órgano independiente con capacidad sancionadora. El viceconsejero Xavier Ochandiano explicaba anoche en Gambara sus funciones.
5: Por un lado, la de velar y garantizar que las administraciones públicas vascas y las entidades privadas que reciban fondos públicos sean capaces de publicar de manera transparente su información sobre la actividad y al mismo tiempo va a ejercer de canal externo de denuncias en Euskadi.
13: Pese a que se introdujeran enmiendas de todos los grupos, la ley no obtenía luz verde de ninguno de ellos por tacharla de poco ambiciosa. La Mía Arcas, EH Bildu, Ainhoa Domaica, PP.
6: Rechazaron estas medidas y todas las que implicaban ofrecer garantías reales de transparencia.
7: Ha habido falta de ambición, porque es que es un corta y pega de los últimos proyectos.
13: Críticas también desde el PSE, que votaba a favor, pero reprochaba a la consejera no haber tenido voluntad negociadora.
0: Y PNV y EH Bildu se reunirán en los próximos días para abordar la ley de empleo público para el blindaje del euskera. Aún no se ha concretado la fecha de ese encuentro. Según los yeltzales, la reunión estaba convocada para este jueves, pero EH Bildu pide que se haga bien y sea la semana que viene. Escuchan a Joseba Díez-Antxustegui y a Nerea Cortajarena.
8: Nosotros habíamos propuesto a Bildu hacer la reunión hoy, nos habían dicho que estaban en la mesa esperándonos con el café preparado, pero parece ser que se les había enfriado el café porque nos han pedido que la reunión se atrase a la semana que viene. Así será.
9: Esa reunión se llama ayer para hoy y nosotras lo que decimos es hagamos las cosas bien. Creo que puede haber mimbres.
0: Y el próximo mes de junio llegará con subidas en la factura energética. La inflación se ha suavizado y esto anticipa el fin de medidas extraordinarias como la rebaja del IVA, por lo que previsiblemente la luz y el gas, que ahora están en el 10%, volverán al 21% del IVA. Solo los carburantes mantendrán el IVA reducido. Miquel Claver.
10: El decreto aprobado en marzo con medidas para paliar el impacto de la guerra en Irán contemplaba la rebaja del IVA de la electricidad y del gas natural para los meses de abril, mayo y junio, pero también incluía una cláusula que permitía suspender la medida si los precios se moderaban. Es lo que ha pasado, por lo que el IVA de la electricidad, del gas natural, de las briquetas y de la leña va a subir del 10 al 21% a partir del 1 de junio. Sí que se mantiene, eso sí, la rebaja del IVA a los combustibles a 10%. También las ayudas a agricultores y a transportistas van a estar vigentes hasta el 30 de junio, fecha límite establecida en ese decreto de marzo. Más allá de ese día, dice el ministro de Economía, Carlos Cuerpo, que van a seguir monitorizando la situación para estudiar nuevas medidas.
11: Lo que haremos en las próximas semanas es ir reuniéndonos, la semana que viene ya, con los agentes sociales, con los sectores también más afectados, para ver cómo seguimos apoyándoles más allá del mes de junio, porque ese es el objetivo, seguir apoyándoles mientras sea necesario.
10: Todo dependerá de cómo evolucionan los precios en las próximas semanas. El gobierno tendría que aprobar un nuevo decreto con otro paquete de medidas de cara ya al mes de julio.
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0: 8:25 de la mañana, vamos con la actualidad internacional. Óscar Pérez, Egunon.
1: Egunon, Eider.
0: Segundo y último día del viaje de Donald Trump a China, a esta hora vuelve a estar reunido con Xi Jinping.
1: Sí, y es llamativo dónde se está produciendo ese encuentro, en el complejo que alberga la residencia de oficinas del Partido Comunista Chino. Allí está Donald Trump reunido con Xi en un último día en el que se espera el anuncio de más acuerdos comerciales y de inversiones. El estadounidense ya ha avanzado esta noche que el gobierno chino quiere comprar 200 aviones Boeing y se ha referido a lo que Xi le dijo ayer sobre Irán y Hormuz. Trump aseguraba en la Fox que el presidente chino se ha comprometido a no vender armas a Irán, pero también que van a seguir comprándole petróleo, por lo que quiere que se abra Hormuz cuanto antes. A su vez, según el norteamericano, sí se ha mostrado interesado también en comprarle crudo a Estados Unidos. Lo que no ha dicho Trump es a cambio de qué van a hacer todo eso los chinos. Ayer, además, sí puso una línea roja a Washington, Taiwán, incluso advirtiéndole de que según cómo maneje este asunto, podrían llegar a tener un conflicto muy grave. Poco después, Marco Rubio decía que su política no ha cambiado respecto a la isla.
2: From our perspective, any forced change in the status quo and the situation that's there now would be bad for both countries.
1: Sigue defendiendo que cualquier cambio en el statu quo sería negativo para los dos países. Estados Unidos tiene comprometidos con Irán, con Taiwán, más de 30.000 millones en armamento para la isla y una primera partida de 11.000 millones deberá ser enviada antes de que acabe el año.
0: Mientras tanto, en Londres se perfila ya que el primer ministro británico, Keir Starmer, no va a poder evitar que se lance un proceso en su partido para desafiarle y sustituirle como jefe del Ejecutivo.
1: Sí, incluso hay ya dos claros candidatos a ocupar ese puesto. Uno es el secretario de Salud de su gobierno, Wes Streeting, que ayer mismo presentaba su dimisión, aunque no puso en marcha el proceso contra Starmer porque necesita el respaldo de 81 diputados y muy posiblemente aún no los tenga. El otro claro contendiente será el alcalde de Manchester, Andy Burnham, con un amplio respaldo en el Partido Laborista. Su problema es que no es diputado, pero un parlamentario ha dimitido ya para que pueda ser elegido Burnham en unas elecciones locales a celebrarse en unas semanas. Pero ojo, porque en la circunscripción del dimisionario, el Reform obtuvo hace una semana en las elecciones locales el 45% de los votos. Imaginemos que Andy Burnham se presenta a esa elección para ser diputado y la pierde, se quedaría sin escaños, sin alcaldía y sin su partido sin el líder que muchos ahora mismo desean. Como conservadores en la pasada década, los laboristas ahora se han metido en un galimatías del que les va a ser muy difícil salir airosos.
0: Óscar Pérez, es que ricas.
1: Un abrazo, Agur.
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0: César Pérez Gazola,
4: Egunon, líder.
0: Empate anoche de la Real Sociedad en Girona.
4: Sí, un punto que da la permanencia matemática al equipo Girondín. Y de paso también al Athletic, que recibirá al Celta de San Mamés el domingo sin nada en juego. Se vio en Edmond Iribi, una Real siempre superada por su rival. Eso sí que sacó un empate gracias al gol de John Martín y a las paradas de Alex Remiro. Flojo encuentro de los de Matarazzo, que llevan ya 6 partidos sin ganar en Liga. John Martín, de cabeza en el primer tiempo, hacía el 0-1, adelantaba a los donostiarras el marcador. Luego, Stuani empataba allí en la segunda parte. Escuchamos al joven central de Lasarte, a John Martín.
16: No, creo que no hemos sabido tranquilizar el partido, no hemos sabido, pues bueno, en ese momento con balón, pues tenerlo un poco más. Han tenido ellos muchas ocasiones, creo que muchas tampoco han estado acertados, pero bueno, creo que hemos trabajado bien, hemos sufrido también mucho.
4: A falta de 2 partidos para el final en Primera División, hay todavía 9 equipos que no tienen la permanencia asegurada de forma matemática, entre ellos el Deportivo Alavés y Osasuna. Eso sí, tanto el equipo gasteiztar, el equipo de Quique, como el de Listil Navarro, depende de sí mismos para salvarse. Y en baloncesto, la jornada de noche fue redonda la Liga CB, victoria de Surne Bilbao Basket, Miribilla ante líder, que coloca a los hombres de negro en el top 8 a falta de 3 jornadas, y triunfo también de Baskonia en el Buesa frente a Lucal Murcia. Los de Galbiati se ponen cuartos en la clasificación. 88-82 ganaba el equipo de Ponsarnau al Real Madrid en Miribilla, gracias a un buen último cuarto. Ponsarnau.
17: Pierdes partidos que nos han dado, que hemos tenido esa opción, y ganas partidos que te mantienen esta opción, y al final se ha dado una situación. Pero bueno, queda aún demasiado, con partidos muy difíciles y que los rivales que tenemos ahora, uno por detrás o por delante, son rivales muy buenos.
4: Y Cosner Basconi es cuarto, tras imponerse anoche por 87-80 al Murcia Sito Alonso en Vitoria. Sigue teniendo a tiro la segunda plaza. Y esta tarde, en el Gasca, primera cita del playoff de ascenso a la Liga CB para el Gipuzkoa Basket. Los domingos se miden al Oviedo a partir de las 7:30. Y hoy comienza, hablamos de ciclismo, la Itzulia Women, con una primera etapa con salida y llegada en Zarauz, 121 kilómetros con 6 puertos de montaña. El último de ellos en Gárate, de tercera, solo 8 kilómetros de la llegada. Usos Tolaza, la zarauztarra de Laura Alcucha, será la baza vasca, va a pelear por el podio. Una ciclista que llega tras ser cuarta en la última vuelta de España y que hoy vivirá un día muy emotivo, salida y llegada en su pueblo, en Zarauz. Ostolaza.
5: Voy con mucha motivación, al final es la carrera de casa, es la carrera que disfruto muchísimo siempre todos los años, y este año además el viernes la primera etapa sale de mi pueblo y acaba en mi pueblo, en Zarautz, y entonces va a ser un día muy, muy especial. Al final voy a estar rodeada de la gente que quiero y va a ser, sí, un día que seguro que recordaré para siempre. Sí, va a ser un día muy especial.
4: Ostolaza estará acompañada por Ira Teranguren y por Naya Mundarain en la escuadra de Yul Azcano. También participa la navarra de Movistar, Pablo Ostiz. En el Giro Italia, hoy primer final en alto, con llegada en el Blockhaus, una subida de más de 13 kilómetros con un decibel medio cercano al 10%. Y esta noche se disputan los de pelota las semifinales del manomanista de promoción de pelota de Serie B en el frontón Uranzo de Irún. Esta noche Alberdi segundo contra Murua y Amiano contra Recalde. En juego el pase a la final del próximo sábado en el frontón Labrit en Iruña.
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0: ¿Cómo están las cosas en carretera? Y no hay Iglesia, Egunon.
13: Egunon, pues atención, hasta ahora en la AP8 a su paso por Orio, porque se acaba de producir un accidente múltiple en sentido Donostia. Accidente con 3 vehículos implicados, según informa la Ertzaintza, que ha obligado a cortar el carril izquierdo y se registran ya retenciones en torno a 1 kilómetro. Recordamos AP8, Orio, sentido Donostia. Y también recordamos que la Vizcaya 631 en Bermeo se sigue dando paso alternativo regulado por semáforo debido a un desprendimiento de tierra sobre la vía.
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0: Abrimos línea con Euskalmet, Miriam Ruiz, egunon.
1: Hola, egunon.
0: Se suele decir que cuando en marzo mayea, en mayo marcea, ¿no? Y tiene toda la pinta de que por ahí pueden ir los tiros. No sé cómo se explica esto, porque nos ha pillado con el pie cambiado.
1: Bueno, estamos a mediados de mayo, no es una situación para nada anómala. Y además parece que la próxima semana, sobre todo la segunda mitad de la semana, sí que podemos tener temperaturas altas para la época. Pero hoy toca pues un tiempo desapacible, con viento del noroeste y con mucha lluvia.
0: Y no solo hoy, el fin de semana también viene de abrigo y paraguas.
1: Bueno, sí, la verdad es que hoy va a llover casi sin descanso en la vertiente cantábrica. Además, en algunos momentos cerca de la costa, esos chubascos pues pueden ser tormentosos, sobre todo durante la mañana, y no descartamos que caiga algo de granizo. Ya según avance la tarde, pues continuará lloviendo, pero sí que lo hará de forma más débil y también más intermitente. Tendremos un ambiente frío hoy, con nieve en los montes más altos del territorio, por encima de los 1.500 metros. Ese viento del noroeste, además, va a aumentar la sensación de frío, y hoy las máximas se van a quedar entre los 12 y los 15 grados. Por lo tanto, más de los 1.500 metros. Ese viento del noroeste, además, va a aumentar la sensación de frío, y hoy las máximas se van a quedar entre los 12 y los 15 grados. Por lo tanto,

0: Y luego el domingo empezaremos la jornada con un tiempo tranquilo, incluso con algunos claros, con algunos bancos de niebla también en valles del interior, y luego se irá acercando un nuevo frente que podría dejarnos lluvia principalmente de cara a la tarde, pero como decía, hay temperaturas que poco a poco comienzan a recuperarse.
1: Y una semana que viene prometedora. Bueno, vamos a pasar el fin de semana lo mejor posible. Es que ricas con Miriam Esterburón.
0: Verdín.
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0: Las 8 y 40 minutos de la mañana, las 9 menos 20 abrimos nuestros diálogos. Hoy con Amaia Izco, Egunon.
1: Egunon, bye.
0: Con una situación en Navarra que también analizaremos.
1: Sí, está el tiempo como el gobierno de Navarra.
0: Sí, sí, el gobierno como el tiempo, no sé yo. Óscar Rodríguez, Egunon.
2: Pues yo me he venido en manga corta.
0: Mira, ya te veo, tú te resistes.
2: Sí, no, de verdad, Amaia, de verdad, sí. No, a ver, 15 de mayo.
0: Eres de los que ha hecho el cambio de armario y ya no tiene que ponerse, ¿no?
2: Correcto.
1: Yo, como no lo he hecho, he sacado el abrigo gordo.
0: Joseba Arruti, Egunon.
3: Eso, Egunon.
0: Bueno, y vamos a mirar a las elecciones en Andalucía, que son el próximo domingo. Hoy cierra la campaña. Y en Sevilla tenemos a nuestro enviado especial, nuestro compañero Mikel Arregui. Egunon.
4: Kaixoider, Egunon.
0: Bueno, pues estamos en Sevilla porque hay que ver cómo cierra la campaña estas últimas horas en las que parece cantado el triunfo del Partido Popular de Moreno Bonilla. Ni una sola encuesta ha puesto estos días en cuestión su victoria. Y hay algunas incógnitas, realmente pivotan sobre, bueno, si necesitará o no a Vox, si los socialistas se descalabran tanto como se vaticina en las encuestas. Pero vamos por partes. En primer lugar, la campaña que termina esta medianoche, ¿qué plan tienes, Mikel?
4: Pues bueno, esta tarde iré al mitin de Sánchez y María Jesús Montero aquí en Sevilla y después pues ver venir.
0: Ver venir. En las elecciones del domingo parece que la cosa va a estar más sobre lo previsto, o bueno, o todas las encuestas estarían muy equivocadas. No parece que haya duda en que ganara las elecciones el Partido Popular, ¿verdad? Otra cosa es si gobierna o no con Vox, si lo necesita o no. Hoy en algunas entrevistas Juanma Moreno desdeña ese posible apoyo, pero bueno, ahí está una de las claves del domingo.
4: Sí, esa era, ¿no?, al menos la principal duda hasta hoy, si el PP va a ser capaz o no de revalidar su mayoría absoluta.

0: Y como decía Seider, el propio Juanma Moreno esta mañana en el diario El País asegura que todas sus intenciones pasan por gobernar en solitario.
1: No hay plan B, el plan es el A, que es sacar la mayoría suficiente. Ese es el plan, se puede conseguir. Ahora estamos en mejores circunstancias que hace 4 años.
0: Moreno termina la campaña, pues, rechazando formar gobierno con Vox. Asegura que es un gobierno imposible, mientras que la politóloga Ana Salazar indica que el PP puede estar a las puertas de garantizarse 4 años de gobierno en solitario.
2: El Partido Popular a lo largo de esta campaña ha conseguido ya la mayoría absoluta y en esta recta final de campaña lo que está es afianzando un par de ellos más o tres más que le pueden estar bailando con los restos en alguna provincia para, si no repetir resultados, sí tener una mayoría incontestable.
0: Todos dan por hecho que el PP conseguirá esa mayoría incontestable. Veremos si hay margen o no para alguna sorpresa.
3: Bueno, pues si los pronósticos se cumplen, Juanma Moreno afrontará su tercera legislatura como presidente andaluz. Una forma de gobernar que dista mucho con el estilo que viene desde Madrid y que le ha llevado a situarse como uno de los líderes mejor valorados en las urnas.
0: Sí, muchos creen además que su discurso se parece mucho al que en su día tuvieron aquí presidentes socialistas como Chávez o Griñán, y que de ahí viene todo su éxito, templado, evitando polémicas. La exministra Celia Villalobos describe así al que fuera, al presidente de quien fuera, su jefa en la época que Villalobos fue alcaldesa de Málaga.
4: Y yo lo que veo es la misma persona que vi en el año 96, honesta, trabajadora, sencilla, asequible, negociadora. Es una persona que odia los enfrentamientos, no le gusta la política del enfrentamiento, sino la política del consenso.
0: Recordad que Moreno Bonilla ha sido presidente desde 2019, la primera legislatura gobernó en coalición con Ciudadanos, la segunda en solitario, 7 años, donde también ha habido sombras, como los fallos en el cribado del cáncer de mama. Charo Castro es miembro de la asociación AMAMA.
5: Es que no ha hecho nada en 8 años. No ha hecho nada, lo que ha hecho es empeorarlo. Yo no lo entiendo. No lo entiendo cómo la gente todavía. Espero que el domingo todo el mundo vaya a votar, pero que vayan, que no digan que todos los políticos son iguales.
0: La sanidad, Eider, es la principal preocupación de los andaluces y es precisamente esa la grieta que el PSOE quiere explotar para mejorar sus previsiones.
3: El PSOE, sin embargo, no pasa por sus mejores momentos en Andalucía, que además durante 40 años fue uno de sus feudos. Los socialistas enfrentan estas elecciones con las encuestas marcándoles los que pueden ser sus peores resultados históricos. Y eso que Sánchez ha apostado fuerte, enviado a María Jesús Montero como candidata. Bueno, ¿ha apostado fuerte o se demuestra? Muestra que el efecto ministra no funciona.
0: Sí, era una apuesta arriesgada y con un desenlace incierto. Los socialistas luchan contra el desánimo en sus filas. Nosotros nos acercamos ayer al mitin que Montero dio en Cádiz junto al expresidente Zapatero y donde la candidata hizo el siguiente llamamiento.
6: A cualquiera que haya tenido y haya depositado alguna vez la papeleta del PSOE en las urnas, le quiero pedir encarecidamente que vuelva a confiar en nosotros. No vamos a fallarle. Que vuelva a coger la papeleta del PSOE.
0: María Jesús Montero quiere, pues, que el PSOE vuelva a ser grande otra vez en Andalucía. Tiene una difícil misión. Todas las encuestas están en contra, aunque la militancia tira por no bajar los brazos.
7: Yo la veo muy unida, muy animada, muy unida.
8: Todavía no hay nada cerrado ni nada hecho. El domingo se verá, pero hay que ir con ganas y con ilusión.
9: Pues eso siempre lo da todo. Somos un partido legendario, centenario, y al Partido Socialista y a los militantes siempre nos gustan las campañas porque eso significa que hay democracia.
0: Según la mayoría de encuestas, Montero podría bajar del peor resultado histórico del PSOE cosechado hace 4 años por Juan Espadas.
3: Y ya por detrás de los socialistas, Miquel, la izquierda vuelve a situarse dividida en 2 candidaturas, por Andalucía, representando a Sumar, y Podemos y Adelante Andalucía, la izquierda autóctona más soberanista, ¿no?, que gana peso en las encuestas.
0: Sí, la izquierda acude a estas elecciones con discursos muy, muy parecidos.
10: Es la ley de la selva. Yo creo que somos la fuerza más útil de la gente progresista de izquierda.
11: Nosotros somos una fuerza política de izquierda que también es una fuerza política andalucista y que viene a intentar salir del politiqueo en el que se anda metido mucha fuerza.
0: Formación esta última impulsada en su día por Teresa Rodríguez y que puede rebasar el domingo a la otra candidatura de izquierdas avalada por Sumar y Podemos. Andalucía sigue, pues, la estela de otros territorios del Estado y puede tener una izquierda propia, pegada al terreno, con mayor presencia que la izquierda de ámbito estatal.
3: las elecciones andaluzas, de hecho son las últimas del ciclo autonómico comprendido por el Partido Popular en Extremadura, Aragón, Castilla y León, y se sitúan ya a un año de las municipales y generales. ¿En qué situación dejarán estas elecciones a cada uno?
0: Pues lo que parece claro es que el PP saldrá reforzado de estas elecciones y, tal y como comenta Celia Villalobos, los populares esperan que sea el último paso antes de echar a Pedro Sánchez.
4: Las cosas hay que esperar cómo evolucionan, hay que confiar en el futuro y hay que esperar que las cosas vayan lo suficientemente bien como para que consigamos desplazar al señor Sánchez, que ya va siendo hora.
0: Aún así, y ojo porque este es un dato importante, la demoscopia detecta la existencia de voto dual, es decir, hay gente que aquí en Andalucía vota por Moreno y que después en las generales está dispuesta a apoyar a Sánchez. Terreno abonado para una lucha sin cuartel en los próximos 12 meses.
3: De hecho, en este último día de campaña veremos también cómo los líderes estatales echan el resto, ¿no?
0: Sí, pues incansable. Juanma Moreno tiene 3 actos de campaña en Sevilla, Granada y Málaga y en ninguno contará con el apoyo de Alberto Núñez Feijóo, según Ana Salazar, porque quiere guardar su perfil propio contra viento y marea.
12: Que a partir de ahora nos queda un año entero de campaña electoral, un año entero de conflicto y va a ser un año bastante interesante.
0: Bueno, pues Montero, en cambio, sabe del tirón de Sánchez y es por lo que, como decíamos al principio, la candidata socialista va a cerrar la campaña en Sevilla con el presidente en un acto donde estarán también los expresidentes andaluces Manuel Chávez y Griñán.
3: Bueno, en ese acto te situaremos. Mikel Arregui, buen trabajo y ánimo, que tienes todo un fin de semana por delante. El domingo cita electoral, como nos gusta a los periodistas estas cosas. Disfrútalo.
0: Nos saludamos el lunes por la mañana.
3: El lunes con los resultados. Volvemos a citarnos aquí. Eskerrik asko.
0: Agur.
3: Abrazo, compañero, pues y ánimo. Bueno, pues elecciones el domingo con este retrato impecable que nos ha dejado Mikel Arregui, con las claves que tienen también lectura a nivel estatal, lo que funciona o no funciona y qué puede suponer, Joseba.
13: Bueno, pues quién ha visto y quién ve al PSOE en Andalucía, ¿no? Creo recordar que en época de Rafael Escuredo el PSOE llegó a tener 66 parlamentarios en el Parlamento andaluz y está en un franco declive. Yo creo que eso en las últimas legislaturas es algo evidente, ¿no? El liderazgo de Juan Espadas fue un liderazgo fallido. Y tengo la sensación de que el de Montero, el de la exministra Montero, también lo va a ser. Ese desembarco de ministros en determinadas comunidades autónomas no está funcionando, no funcionó el de Pilar Alegría en Aragón y, desde luego, tampoco va a evitar el batacazo del PSOE en Andalucía. Después de gobernar 37 años consecutivos, es evidente que el Partido Socialista sufre una situación de enorme desgaste en esa comunidad autónoma, de la que además no está sabiendo recuperarse, porque es verdad que Moreno Bonilla también ha tenido problemas en su gestión y por lo tanto ha habido oportunidades para que el Partido Socialista pudiera asomar la cabeza y sin embargo no las ha aprovechado. Y Moreno Bonilla yo creo que en ese sentido está siendo muy hábil, porque bueno, es un líder del Partido Popular que está en el ala más moderada del partido. Creo que eso está ayudando a que pueda tener continuidad su gestión al frente del gobierno andaluz. Y creo que está haciendo también, está sabiendo aprovechar esa necesidad o esa posible necesidad de gobernar con Vox para atraer a determinado electorado moderado que quiera evitar precisamente esa situación y que le apoye. Yo creo que esa es una de las claves tanto de las elecciones de este domingo como también de las de hace 4 años, ¿no? Es decir, que hay un sector moderado que incluso puede ser fronterizo con el Partido Socialista que no quiere un gobierno en el que participe Vox y que por lo tanto da un voto útil en favor del Partido Popular de Andalucía para evitar esa situación. Yo creo que estamos en esa tesitura. Otra situación bien diferente sería si no lo consigue, si tiene que gobernar con Vox y por lo tanto su acción de gobierno se ve contaminada, digamos, por la ultraderecha, ¿no? Eso yo creo que le complicaría muchísimo las cosas en los próximos 4 años. Pero insisto, en principio todo apunta a que el Partido Popular pueda revalidar esa mayoría absoluta. Eso habla bien de un líder que creo que tiene un perfil que desde luego ya quisieran los líderes del Partido Popular en otras comunidades autónomas, especialmente, por ejemplo, en la de Madrid. Y creo que el Partido Popular tiene que tener claro que ese es el camino de futuro, es decir, no el radicalismo,
3: el mensaje que envía, ¿no?,
13: sino un liderazgo lo más integrador posible.
14: Venía pensando en decir que lo mejor de la campaña electoral andaluza es que se acaba la campaña electoral andaluza, porque venimos encadenando muchos meses de campañas electorales regionales, pero ya no hay campañas electorales regionales, porque todos los medios, en todas partes, hablamos de las elecciones en el último rincón del país. Y, por tanto, se agudiza la vertiente competitiva de los partidos y se desdeña la vertiente cooperativa, que es la que realmente transforma, ¿no? Cuando los partidos cooperan, acuerdan transformaciones, eso no es en periodo de elecciones. Entonces, por eso venía a decir que lo mejor es que se acaba la campaña, aunque escuchando a la portavoz del Partido Popular, que ha dicho que ahora quedan por delante 12 meses de campaña y 12 meses de conflicto, me desanimo un poco, porque yo tenía la esperanza de que, acabada la campaña electoral andaluza y llegadas las vacaciones parlamentarias, tuviéramos unos meses de sosiego y de política de verdad, de política cooperativa. En fin, mi gozo en un pozo. He tenido la suerte de estar estos días por Córdoba, y que por cierto está preciosa en mayo, es una cosa maravillosa, pero he estado hablando con estudiantes, con gente de empresa y tal, y realmente, viendo también un poco los medios de comunicación allí, no se está hablando de Andalucía. Las competencias de vivienda están transferidas. La vivienda en compra ha subido un 25% y en alquiler un 40%. Las políticas sociales están transferidas, pero el riesgo de pobreza sigue estando en el 30%, exactamente igual que hace 4 años, el 30% de riesgo de pobreza. La política industrial también la puede hacer el gobierno autonómico y sigue estando en el mismo lugar que estaba hace 4 años. Si coges la sanidad, había 700.000 personas esperando un especialista y hoy hay 850.000 personas esperando un especialista. Y se han incrementado los tiempos de espera con relación a hace 4 años. De eso no se está hablando. Y ese es el balance. Entonces, claro, alguien ha metido la pata aquí. Y coincido con Joseba en que la mejor estrategia para unas elecciones autonómicas, por parte de quien aspira a ganar esas elecciones autonómicas y a desbancar a quien gobierna, no es poner personas que no estén batiéndose el cobre en la oposición. Y eso se vio en Castilla y León. En Castilla y León había un tipo del Partido Socialista que estaba allí. No significa que tengas que ser de allí, pero estaba allí, estaba controlando la política autonómica y era una persona con un discurso genuino y con un proyecto para su tierra. Y a veces los partidos políticos tienen muy poca paciencia con la cantera. Entonces, claro, cuando juegas al corto plazo, pues tienes estos riesgos.
3: En estas jugadas. ¿Claro? Amaya.
15: Pues poco que añadir a la fotografía, ¿no?, que se ha hecho. La única cuestión en cuanto a ese declive evidentísimo del PSOE es, bueno, poner encima de la mesa la reflexión de que quizá viene precisamente del momento en que Susana Díaz abrió la puerta. Vaya, abrió la puerta a la derecha, ¿no? Y en cuanto a Moreno Bonilla, bueno, parece que en estas elecciones está jugando a parecer andalucista, pero lo cierto es que no está sacando a Andalucía de esa situación precaria absoluta que señalaba ahora mismo Óscar. La verdad sea dicha que no le he hecho mucho caso a la campaña andaluza, porque durante estas últimas semanas desde luego hemos tenido aquí debates importantísimos en Euskal Herria sobre vivienda, sobre educación, sobre euskera, una crisis en el gobierno de Nafarroa, que efectivamente son cuestiones que determinan nuestras vidas y las de este país, ¿no? Y no así, pues una campaña que no, una campaña, unas elecciones en Andalucía que no van a determinar nuestro devenir y que, bueno, yo personalmente siento como bastante alejadas, desde luego, de nuestras necesidades y preocupaciones. No niego la importancia que los resultados puedan tener en la propia situación política de Andalucía, incluso sobre la política estatal, pero bueno, creo que esa extrapolación que se está pretendiendo hacer y en la que insiste la derecha, el PP y Vox, sobre la posible duración del gobierno de Madrid a partir de los resultados electorales, o esa extrapolación de esos posibles resultados electorales a una cita electoral de los posibles resultados andaluces a una posible cita electoral estatal, no son tales. Cada marco electoral es diferente, cada vez la gente toma decisiones diferentes en cada cita electoral. Yo creo que hay mucho de escenificación. sobre esta cuestión para que demos efectivamente por hecha una victoria estatal de las derechas, pase lo que pase, pero que ya veremos. Porque
3: el pescado está bastante, victoria está bastante en las vendido, últimas elecciones. Eso es verdad. Eso es lo que apuntan todos los sondeos. Veremos
15: en Andalucía sí, pero esa extrapolación que se pretende hacer a que esto es lo que va a ocurrir en el Estado, creo que es interesadísimo y creo que ya lo hemos vivido y no ocurrió así. Y yo desde luego el ojo lo pongo en esas fuerzas de izquierda, especialmente el posible ascenso de esa fuerza, no tanto de ámbito estatal, sino de pegadas al territorio, más soberanistas, que están creciendo en todo el Estado y que vamos a ver si también crecen en Andalucía.
3: Pues a esta hora, 8:57, tenemos puesto el ojo en Amurrio, en Tubos Reunidos, donde dentro de unos minutos, a las 9, está previsto el inicio de la Asamblea de Trabajadores, que puede decidir un cambio de estrategia. Veremos qué ocurre. Iñaki Larrañaga está allí en Amurrio, en la planta de Tubos Reunidos, a las puertas. Iñaki, egunon.
16: Kaixo, egunon, Eider.
3: Bueno, ¿y qué ambiente se respira a esta hora?
16: Bueno, de primeras hoy la imagen es muy, muy, muy distinta a la que se ha venido viviendo en esta planta de Amurrio en los últimos 95 días, que es la cifra que marca ese cartel con el número de días en huelga por parte de la plantilla. A lo largo de los últimos 20-30 minutos hemos visto infinidad de coches entrar en la empresa, algo que no habíamos visto en los últimos 3 meses. Los trabajadores están llegando para esa asamblea que va a comenzar a las 9 de la mañana. La inmensa mayoría, centenares, ya han llegado, han aparcado, han entrado con pocas ganas de hablar ante el micrófono. Se nota, lógicamente, la tensión que se ha vivido en las últimas semanas y la expectación con lo que puede dar de sí esta asamblea de las 9 de la mañana. En principio es una reunión informativa, por lo tanto se van a contrastar las posiciones de la plantilla y del comité. Representantes de Comisiones y UGT los hemos visto entrar hace unos pocos minutos, y las posiciones de estos sindicatos ya son conocidas, Comisiones y UGT, a favor de reincorporarse al trabajo después de la votación en otra asamblea que se produjo la semana pasada. Y la gran pregunta es qué van a hacer los sindicatos mayoritarios, ELA, LAB y también en menor medida SK. Es verdad que SK ayer ya informó que su apuesta es seguir con la huelga. Desde el sindicato LAB, Igor Arroyo, su secretario general, abrió la puerta a nuevas formas de lucha, decía literalmente, es decir, que la huelga tal vez ya se haya agotado en este momento, dado que, y así lo expresaron también los sindicatos, se ha entrado en una nueva fase, en concurso de acreedores, lo que reanuda o reinicia el proceso en otros parámetros en los que tal vez la huelga pueda no tener sentido. Esa es la lectura que han venido haciendo desde los sindicatos, Comisiones y UGT. Veremos si hoy la plantilla comparte esa posición. De momento no tenemos constancia de que se vaya a votar en esta reunión, en esta asamblea que va a comenzar a las 9, por lo tanto permanecemos expectantes a su finalización para ver si se han sacado conclusiones que puedan permitir a la plantilla reanudar la actividad o no. Eso lo sabremos a lo largo de la mañana, Ider.
3: Es que ricas, Iñaki Larrañaga, en directo desde Amurrio, Tubos Reunidos, muy pendientes de esa asamblea que arranca a esta hora a las 9 de la mañana. Vamos a hacer una pequeña pausa para actualizar más noticias y seguimos con el análisis.
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3: Las noticias de las 9 con Mayalen Galparsor. Egunon.
19: Egunon, hoy comenzamos mirando al tiempo. Estamos en aviso amarillo por lluvias que pueden ser intensas hasta las 9 de la noche. La mañana será especialmente lluviosa y se espera que para la tarde-noche los chubascos sean ya algo más puntuales. Pero lo que más llama la atención quizás hoy es el frío. Apenas superamos los 10 grados a esta hora y está nevando más abajo de lo que esperábamos en Nezcaroz, en Navarra. Ha cuajado a 740 metros. Lluvia, frío, que también afecta a las carreteras. A esta hora hay problemas en la Vizcaya 30, en Baracaldo, en sentido Erleche, por un coche que se ha salido de la calzada y ocupa un carril. Un árbol caído ocupa parte de la calzada en la Nacional 634 en Galdácao, en sentido Bilbao. Y recordamos también que en la Vizcaya 631 en Bermeo se sigue dando paso alternativo por un desprendimiento de tierra sobre la vía. En tráfico, tengan en cuenta además que esta mañana comienza en Zarautz la Itzulia Women, primera carrera Zarautz-Zarautz, que provocará cortes puntuales de carreteras y varios puertos. pueblos como el de Azcárate o Vidania. Y además, anoche conocíamos el veredicto del jurado popular en el caso del asesinato de Mayalén Mazón. El acusado ha sido declarado culpable de asesinato con alevosía, culpable por la muerte de Mayalén, de las mellizas que ella esperaba, y también de abandono por dejar sola a su hija de 2 años tras cometer el crimen. No se aprecia ningún eximente, es decir, creen que fue totalmente consciente de lo que hacía. Esta mañana escucharemos a las abogadas de ambas partes. Tenemos otros juicios pendientes también, el de Lucas Aguirre. Ayer escuchábamos el testimonio de su madre, testimonio desgarrador. Hoy escucharemos a la madre del principal acusado. Y en el juicio contra Nelson David, el hombre acusado de matar a varios hombres homosexuales en Bilbao, hoy turno de peritos y ertzainas. Además, mañana importante también para Tubos Reunidos. A esta hora comienza la asamblea de trabajadores clave en la planta de Amurrio. La huelga indefinida podría terminarse. El sindicato LAB apuesta, recordamos, por reconsiderar la estrategia una vez que la empresa ha entrado en concurso. Si LAB apuesta por suspender la huelga, serían, por tanto, mayoría junto a Comisiones Obreras y UGT. Y en Vitoria hoy termina el plazo para llegar a un acuerdo en el sector del taxi por las polémicas guardias nocturnas de los sábados y vísperas de festivos. Si no hay acuerdo, el ayuntamiento propone regular esas guardias vía decreto. A las 11, además, comparece la alcaldesa de Gasteiz, Maider Etxeberria, así que estaremos atentas también a eso.
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3: Y seguimos en los diálogos con Joseba Ruti, con Óscar Rodríguez, con Amaia Izco, muy pendientes, ya digo, de la situación en Tubos Reunidos. Ha comenzado a esta hora la asamblea de trabajadores. Nos contaba Iñaki Larrañaga cómo están en las posiciones. En principio no está previsto que se vote en esa asamblea, pero es cierto que puede haber un cambio de estrategia. Es una asamblea informativa, debatirán, compartirán opiniones, y ha habido un cambio en la posición de LAB. Su coordinador general ayer en Radio Vitoria avanzaba la posibilidad de dejar atrás la huelga, dado que la empresa está ya en una situación de concurso de acreedores, y dirigirse hacia otra estrategia.
21: En gran medida, la huelga indefinida ha conseguido ya sus objetivos y, por lo tanto, que es pertinente plantearnos y debatir, y es lo que estamos haciendo en estos momentos, cuál es el mejor medio de lucha para seguir en esta nueva fase. ¿Es necesario seguir con la huelga indefinida o es mejor pasar a otro tipo de forma de lucha, ¿no? Y es algo que va a decidir el conjunto de la plantilla en asamblea.
3: Desde esta misma hora en esa asamblea que, bueno, pues ya digo, puede traer un cambio, y veremos si consigue conciliar de alguna forma también a la plantilla, que ha sufrido las consecuencias de la situación de la empresa y de la propia división que ha generado estas circunstancias, ¿no?
14: Independientemente de las preferencias que pueda tener uno a nivel sindical, me parece que un representante sindical está exactamente para esto, ¿no? Para representar a sus trabajadores, para pelear cuando hay que pelear, para rebajar cuando hay que rebajar, y me parece que es una reflexión muy interesante la que ha hecho. Es verdad que la responsabilidad de la mala situación de la empresa no es de los sindicatos. Y es verdad que cuando hay una huelga que se alarga en el tiempo, eso no suele ayudar a la viabilidad de la empresa. Pero en este caso no se puede responsabilizar, creo yo, ni a los trabajadores ni a los sindicatos de la mala situación de la empresa. Y creo que el foco habría que ponerlo precisamente ahí, ¿no? Hay un informe muy interesante que circula por ahí en torno a la oportunidad perdida de la calidad de la dirección en nuestro país, ¿no? La baja calidad de los directivos de nuestras empresas y de nuestras pequeñas y medianas empresas, que igual también suele tener que ver con la dimensión de la propia empresa, pero que es algo de lo que se habla poco. Se habla mucho de asentismo, se habla de la responsabilidad de los trabajadores, de los sindicatos, contra o frente a los que yo tengo muchas críticas que hacer, pero se habla poco de la calidad de la dirección, de la calidad de quienes dirigen en nuestras empresas, no solo a nivel financiero, también a nivel de personas, porque gestionar personas es una cosa, en fin, para la que hay que prepararse también. Uno puede tener más o menos empatía, pero hay que formarse, y de eso me gustaría que se hablara un poquito más, y si puedo aportar a ello, pues me encantaría.
13: Sí, coincido, ¿no? Yo creo que las palabras de Igor Arroyo, bueno, son razonables, ¿no? Me parece que conforme va evolucionando la situación, también los propios sindicatos tienen que adaptar sus estrategias a ese nuevo escenario, y por lo tanto lo que no cabe en estas circunstancias es mantenerse en el más puro inmovilismo, ¿no? Que es lo que suele ocurrir en muchas ocasiones, por una cuestión muchas veces de imagen, en fin, cada sindicato luego hace sus cálculos también, ¿no? De cara no solo a sus propios trabajadores de esa empresa, sino también de cara a la opinión pública. lo que es evidente es que en Tubos Reunidos se vive una situación dramática que ha quebrado la confianza de muchos trabajadores en sus propios sindicatos, que ha tensionado enormemente las relaciones humanas entre los propios trabajadores. Cuando se produce una situación tan límite, yo creo que todo se viene abajo, ¿no? Es muy difícil mantener un hilo de civilidad. Creo que al final todo decae, todo se termina destrozando, y yo creo que muchas de las cosas que han ocurrido, muchos de los episodios, ¿no? Han ido en esa dirección, y en estas circunstancias lo único que cabe esperar es que se puedan en algún momento dar las mejores soluciones posibles de cara a los trabajadores, teniendo en cuenta cuál es el escenario y cuáles son las circunstancias. Y luego coincido también con la reflexión que ha hecho Óscar, ¿no? Porque creo que además el caso de Tubos Reunidos es muy paradigmático en ese sentido, ¿no? Se habla mucho de los fallos, de los errores flagrantes que ha podido haber a la hora de dirigir esa empresa. Y muchas veces desde las organizaciones empresariales se insiste en hablar de absentismo, se insiste en hablar de las responsabilidades de los sindicatos, que seguro que las tienen, y en algunos casos las estrategias de algunos sindicatos desde luego pueden no ser nada acertadas, pero se habla muy poco también de la calidad de la dirección de muchas empresas, ¿no? De las estrategias que se imponen esas empresas, de a quién benefician esas estrategias, si benefician a la viabilidad futura de esa empresa o a los intereses de los propios directivos. En fin, creo que esa es otra reflexión que también habría que poner encima de la mesa, porque además me parece que explica muchas de las crisis que se suelen producir en algunas empresas, que no están relacionadas con la actividad de los sindicatos, sino más bien con una mala planificación.
3: Y en Nafarroa, Amaia, voy contigo. A esta hora estábamos ayer expectantes ante lo que podría ocurrir en el Pleno, si se consumaba la crisis del Gobierno y hasta dónde llegaba la herida. De momento no hay ruptura. La propuesta de UPN para evitar el cierre de las 15 aulas de la educación concertada ha salido adelante con la abstención de Geroa Bai, con enmiendas de EH Bildu, y ahonda en la brecha entre los socios Geroa y PSN, que se van a dar el fin de semana para reflexionar antes de reunirse el próximo lunes y testar el estado de las relaciones. Javier Ramírez ha convocado esa reunión entre socios y en su caso pues para ratificar el acuerdo programático. Su socio Geroa Bai respondía que ha apostado y sigue apostando por el gobierno de coalición, pero advierte: la educación exige diálogo, consenso y mayorías. Vamos a escuchar a Remírez y a Pablo Azcona.
1: Este gobierno tiene una agenda política clara, pero esta agenda exige y requiere compromiso de todos los partidos políticos que forman parte del gobierno hasta el final de la legislatura, e incluso más allá.
2: Creemos que la gravedad exige que la presidenta se involucre. Desde luego, lo que queremos es que entiendan que no están gobernando solos, que gobiernan en coalición.
3: La crisis entre el PSN y Geroa Bai, contigo, Zurekin, dice que se ha creado la confianza con Geroa Bai y está de acuerdo con la propuesta del consejero Jimeno también, que en este caso pues sacó esa propuesta de manera unilateral, según le acusan tanto desde Geroa Bai, socio de ese ejecutivo, como desde Euskal Herria Bildu, desde fuera. Amaia, ¿cómo ves esta crisis? ¿Llegará la sangre al río?
15: Pues con mucha preocupación. No sé cómo acabará todo esto, no sé si alguien lo sabe, pero desde luego la preocupación es total, ¿no? Está bien escuchar a los responsables del gobierno de Nafarroa, al vicepresidente, decir que que la sangre no va a llegar al río, que esta crisis no va a ser determinante, pero bueno, como he dicho otras veces en otras cuestiones, hechos son amores, ¿no? Veremos, tenemos que ver. El gobierno de Navarra, el propio gobierno es el que creó un problema, un grave problema, con una propuesta no solo unilateral del consejero Jimeno, sino no consensuada ni con sus propios socios, ni con otros partidos, ni con la comunidad educativa, ni con los sindicatos, ni con absolutamente nadie, de eliminar las aulas. Y luego el gobierno que había creado este problema no fue capaz de resolverlo. Al contrario, escenificó un despropósito de acuerdo que ni siquiera era inteligible, que saltó por los aires a las pocas horas, y escenificó una falta de sintonía absoluta entre los socios de gobierno, incluso en algunos momentos de animadversión entre ellos. Con eso ha desatado una crisis, una grave crisis, que puede ser muy grave porque nos encontramos a un año vista de las elecciones, y ahora tiene la obligación y la responsabilidad de resolver esa crisis. Y yo personalmente no entendería una solución que no pase por el cese de ese consejero Gimeno, que convierte en incendio todo lo que toca y que tiene ahora mismo, se ha puesto enfrente, como decía, la comunidad educativa, a sus propios socios de gobierno, a todos los partidos, a los sindicatos. Porque en estos días también se ha puesto muy de manifiesto cuál es la postura de UPN de tratar de sacar rédito de esta crisis, no solo en términos de beneficio electoral, sino también tratando de colocar sus propias iniciativas, que en este caso afortunadamente se ha matizado y se ha reconducido por la postura sosegada de H. Bildu. Así no puede desde luego mantenerse un gobierno. Lo vimos ya en el gobierno de Nafarroa cuando gobernaba Geroa Bai, pero lo que es más grave, así no se puede mantener la iniciativa política por parte de un gobierno en este año que queda y que debería de ser un año de profundizar y afianzar políticas progresistas que redunden en la ciudadanía para reeditar, para hacer posible la reedición de en 2027 de esas mayorías amplias, muy amplias, que sustentan al gobierno y reedición en la que yo confío. Pero, en fin, veremos cómo salimos de esta y cómo transitamos este año.
3: Joseba.
13: Sí, bueno, es una crisis importante, ¿no? Yo, de todas formas, lo enmarcaría en un contexto más global. Yo creo que en muchas instituciones autonómicas y municipales se van a producir estas escaramuzas de aquí a las próximas elecciones del año que viene, ¿no? Creo que cada socio, allí donde gobiernan en coalición, van a tratar de marcar su propio perfil y seguramente, bueno, asistiremos a una serie de episodios que abundarán en esa dirección. Y dicho eso, me parece que un consejero en un gobierno de coalición, cuando la fuerza mayoritaria ni siquiera es la primera fuerza de esa comunidad, como es el caso de Navarra, tiene que tener mucha más cintura, tiene que tener mucha más capacidad de diálogo y de negociación. Y desde luego el consejero Gimeno no cumple con ese perfil, eso es evidente. Y luego, en la actuación del Partido Socialista de Navarra, en muchas ocasiones, cuando afecta a las ikastolas o afecta al euskera, siempre está la sospecha de que no son precisamente muy favorables ni a las ikastolas ni al euskera, ¿no? Y por lo tanto ahí también hay una alarma previa casi, porque creo que la trayectoria del Partido Socialista de Navarra en ese sentido pues no ha sido como para lanzar cohetes, desgraciadamente. Y en una comunidad como la Navarra, en la que todavía las ikastolas y el euskera están en una situación tan precaria, con la zonificación y, en fin, con muchas de las dificultades que se han ido poniendo desde los sucesivos gobiernos, algunos de coalición entre UPN y el Partido Socialista de Navarra, históricamente, pues bueno, cuando se quiere revertir esa situación, o por lo menos, en fin, se quiere mejorar en la medida de lo posible esa situación, pues el Partido Socialista de Navarra, desde luego, muchas veces siempre está en unas posiciones que no ayudan demasiado, ¿no? Y por lo tanto, yo creo que el papel de Geroa Bai tiene que ser el de hacer frente, el de alguna manera hacer valer también su fuerza en el seno del Gobierno de Navarra y en el Parlamento de Navarra para tratar de revertir esas situaciones.
14: Bueno, yo Joseba, sabes que te respeto y te aprecio un montón y que muchas veces coincido.
13: Ahora viene lo malo.
14: Sí, cuando empieza así. Coincido muchísimo con lo que dices. Yo no tengo que defender a ningún partido, sin embargo, no me parece justo decir que el Partido Socialista de Navarra pareciera estar en contra del euskera, entre otras cosas porque fue ese partido quien puso en marcha la política lingüística en Navarra y no UPN ni ningún otro partido. Esto no viene de ayer ni de anteayer, sino de hace 40 años y, por tanto, por colocar un poco la cosa en su sitio. No quiero tampoco rebajar la gravedad del conflicto, pero en el mundo de la empresa, a la gente que tiene trato con el cliente, le solemos enseñar a escuchar lo que no dice el cliente, ¿no? Hay que saber escuchar lo que no te dice el cliente, pero lo que está pensando y no es capaz de verbalizar. Aplicado al caso Navarro, yo creo que hay que escuchar lo que no dicen los partidos de la oposición, porque seguramente, como bien decía Joseba, ahí hay cosas guardadas. Ahí hay algunas facturas pendientes seguramente con este consejero y como se acerca el periodo electoral, quizás ahora estén intentando cobrarse esta pieza. No creo, sin restar gravedad al asunto, pero no creo que vaya a llegar la sangre al río por este conflicto cuando ha habido otros en la legislatura bastante más graves. Y en tercer lugar, o la tercera consideración, y esto es una crítica general a los gobiernos de coalición. O sea, ¿por qué siguen siendo gobiernos de partidos? O sea, ¿por qué cuando hay un gobierno de coalición cada partido gestiona lo suyo sin hablar con el otro? Pero esto no ocurre solo en Navarra. Es que parece que somos incapaces de hacer gobiernos cohesionados independientemente de que sean de partidos diferentes. Porque, oye, porque hay que funcionar como silos. ¿Qué pasa? ¿Que la política educativa no está conectada con la política industrial? Y si la educación la gestiona un partido y la industria otro, ¿qué pasa? ¿Que no se van a mirar, no van a compartir, no van a hacer políticas coherentes? Yo creo que esto es una lección que debemos aprender y que deben aprender todos los partidos, y es hacer gobiernos para el país y no silos departamentales en función del color político de ese departamento, ¿no? Y bueno, gran parte de la crítica que se está haciendo quizás tenga que ver con esto, ¿no? Con que ese departamento lo gestiona un partido y como entre los partidos cada uno gestiona su departamento, pues no hay la comunicación debida, porque si entiendo yo, si el Partido Socialista, que es quien está detrás de este departamento, sabe que va a generar un conflicto de este tamaño por el anuncio o la medida que se ha adoptado, pues igual lo hubiera hecho de otra manera. Creo yo, ¿eh?
13: Sí, además, yo creo que no es una medida, desde el punto de vista del programa de gobierno, tan trascendente como
14: por eso,
13: para generar una situación de ese tipo, ¿no? Me parece un poco absurdo someterse a semejante desgaste de esta manera, ¿no? Y creo que la presidenta Chivite posiblemente también tenía que haber reaccionado de otra manera, tenía que haber puesto orden en su gobierno para que esto no llegara a este punto.
3: Se llama la atención, ¿no, Amaya, que la crisis más grave de la legislatura se produzca precisamente por este asunto, cuando bueno, ha habido otros motivos de controversia que se han salvado?
15: Sí, pero es que afecta a muchas cosas y a cosas de mucho calado. Es decir, las exigencias de reducir los ratios en la enseñanza vienen ya de largo en Nafarroa y han sido, por ejemplo, negadas por el propio consejero Gimeno una y otra vez, aludiendo a la falta de medios materiales y personales. Y sin embargo, cuando habría oportunidad de hacerlo, en vez de bajar las ratios, se toma una decisión que afecta de lleno a las ikastolas y que afecta de lleno al euskera. Yo, Óscar, realmente la política lingüística en Nafarroa deja muchísimo que desear y no creo que permita ni garantizar ni haya permitido sobrevivir al euskera durante años. Ha sido el esfuerzo colectivo de muchas personas y entre otras de las ikastolas la que ha permitido precisamente que se garantice el euskera en Nafarroa zonificada, donde ni siquiera en amplísimas zonas es oficial el euskera. Uh-huh. No creo que podamos romper una lanza a favor de la política lingüística de un gobierno que ni siquiera considera mérito para el acceso a la función pública el euskera. Es efectivamente, puede llamar la atención esta crisis, pero yo creo que es entendible porque eso afecta a la educación, afecta al euskera, afecta a una forma de gobernanza y afecta también a una forma de tomar las decisiones sin absolutamente ningún tipo de contexto, ¿no? Entonces yo creo que tiene elementos realmente de mucho calor y de mucha profundidad.
3: Pues eso es lo que pasaba en el Parlamento de Navarra ayer. Y en el Parlamento Vasco se aprobaba por fin, y ha costado, la primera ley de transparencia. Han sido tres intentos en legislaturas anteriores. Y ayer por fin recibía luz verde, con los votos a favor de PNV y PSE, el rechazo de la oposición, aunque el Gobierno insistía en que se han recabado las enmiendas de todos los grupos, salvo de Vox. Es una ley que busca mejorar la rendición de cuentas a la ciudadanía, un mayor control sobre las entidades que reciben fondos públicos, blinda la protección de la ciudadanía que denuncie corrupción y contempla la creación de un órgano independiente, Gardena, que vigilará al Gobierno. Anoche nos lo explicaba en Gambara, en Radio Euskadi, el viceconsejero de Relaciones Institucionales, Javier Ochandiano.
5: Gardena va a tener dos funciones fundamentales. Por un lado, la de velar y garantizar que las administraciones públicas vascas y las entidades privadas que reciban fondos públicos sean capaces de publicar de manera transparente su información sobre la actividad, y al mismo tiempo va a ejercer de canal externo de denuncias en Euskadi.
3: Pues a la cuarta ha sido la vencida.
14: Bueno, yo creo que cuando las cosas se hacen bien también hay que reconocerlas, ¿no? Y aunque vayamos muy tarde, yo creo que un empeño de María Ubarrechena como consejera y de Xavier Ochandiano como viceconsejero, lo conozco de primera mano, ha sido sacar adelante esta ley, y por tanto creo que hay que reconocer el esfuerzo. Puede ser a trancas y a barrancas, puede ser no del gusto de todo el mundo, pero es verdad que somos los últimos, y esto tiene que ver con la transposición de una directiva europea que ya viene de hace 13 o 14 años. La primera ley de transparencia en España se aprobó en Cortes Generales en el año 2013 para todo el país, y luego las diferentes autonomías han ido aprobando estas leyes de transparencia, y como reconocía el propio gobierno al inicio de la legislatura, somos los últimos. La ventaja de ser los últimos es que hay algunas enseñanzas y algunas experiencias y algunos errores que se han cometido en el resto del país que puedes no cometer, y que además puedes darle un contexto mayor a lo que vas a hacer. En este sentido, la ley de transparencia, y lo estaba indicando Xavier Ochandiano en cierta medida, transpone también otra ley, que es la de otra directiva europea, que es la de la protección del denunciante. Entonces, esta figura Gardena va a tener esa doble misión, ¿no? Por un lado, garantizar la transparencia de la administración y las empresas que reciban fondos de la propia administración, pero también proteger los canales internos de denuncia, porque muchas veces con la transparencia solo no se previene la corrupción, por ejemplo, ¿no? Sino muchas veces hace falta proteger a aquellas personas que tienen la información de que se puede estar produciendo un hecho no correcto, o un hecho corrupto, o un hecho ilegal, pero no se atreven a denunciarlo por las consecuencias que puede tener para ellos, ¿no? Entonces, en ese sentido, esta doble misión de la ley me parece que es algo que no contemplan el conjunto de las leyes autonómicas de transparencia, y que, bueno, ir tarde en este sentido, o en este caso, pues nos aporta esta ventaja, ¿no? Que tiene una visión más omnicomprensiva.
3: Interesante. Las 9:23, vamos a hacer una pequeña pausa y seguimos.
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0: Son las 9:26 minutos de la mañana y es 15 de mayo, aunque no lo parezca. Está lloviendo y mucho, hace frío y está incluso nevando. Y nevando, pero bien, en el Pirineo Navarro, sí, sí, a solo 744 metros de altitud. Está cayendo una buena nevada. Si entran en la página web del Refugio de Belagua pueden ver a través de sus webcams imágenes de un manto blanco. Difícil de encajarlo en este 15 de mayo, pero así es. Marta Marín nos atiende precisamente desde el Refugio de Belagua. ¿Qué tal, Egunon?
1: Egunon, buenos días.
0: Bueno, es sorprendente, ¿no?, esta imagen en estas fechas.
1: Sí, la verdad que hoy hemos despertado con esta sorpresa. Sí, no, venían días ya que estaban anunciando nevadas, pero no esperábamos que fuera tanto, la verdad.
0: Yo estoy viendo fotos y realmente parece que estemos en pleno invierno. A ver, ¿cómo es la postal?
1: Bueno, la verdad que sí, no vemos absolutamente nada, prácticamente está la nube metida gris y el paisaje es todo blanco, blanco de nieve, un manto blanco, y sigue nevando y parece que va a nevar durante todo el día, así que desde aquí arriba disfrutar de este regalo de primavera, ¿no?
0: Esto cuaja, ¿eh?, aunque sea para el fin de semana.
1: Sí, parece que sí, y para mañana, el sábado por la mañana, parece que aún continuará un poquito. Y luego ya que venga el anticiclón, que también lo estamos esperando.
0: Que también será bienvenido, ¿no? Vais a tener un fin de semana de muchas visitas, ¿eh? Bueno, visitas inesperadas en estas fechas, pero seguro que más de uno y de una se animan con el trineo y aprovechar estos restos de invierno.
1: Eso es. Si los amantes de la nieve que aún estén con ganas, pues bienvenidos serán. Y sí. A ver, no es tan extraño que nieve en el mes de mayo, en realidad. Suele pasar, la primavera es como muy inestable, ¿no? Y si nos viene un frío así del Ártico, pues suele pasar, hay alguna nevadita de primavera en el Pirineo, sí.
0: Así que no es la nevada más tardía que recordáis por ahí.
1: Pues no te sé decir a nivel de fecha, pero sí que estamos acostumbrados a ver nevaditas en el mes de mayo, sí que esta... Bueno, han caído 20 centímetros, es bastante para la cota, para la altura del refugio, pero sí que solemos ver, sí, en el mes de mayo.
0: 20 centímetros está bien. Pues, Marta, disfrutarlo, porque es verdad que no es lo habitual, pero en ese paraje en el que os encontráis, pues se agradece esta estampa. Es. Y los amantes de la nieve, como dices, lo van a disfrutar este fin de semana, ¿eh?
1: Eso es.
0: Es que ricasco, un abrazo.
1: Es que ricasco, muchas gracias.
0: 9:29, miramos a las carreteras, porque claro, eso también tiene su incidencia.
2: Boulevard.
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0: ¿Y cómo están las cosas? ¿Ahí no hay iglesia?
4: Bueno, pues varios problemas, es lo cierto, en la red viaria a esta hora. Vamos uno a uno en la Guipúzcoa 41, en Donostia. Hablamos de la rotonda de Martutene y en sentido Astigarraga, un vehículo se ha salido de la calzada, está ocupando el carril izquierdo y se empiezan a registrar ya retenciones en esa rotonda de Martutene. Por otro lado, Vizcaya 20, un vehículo ha volcado, es Bilbao, subiendo el Alto de Santo Domingo. Se está trabajando a esta hora en la retirada de ese vehículo, pero, como decimos, accidente de los últimos minutos, vuelco de un turismo subiendo el Alto de Santo Domingo. En la Vizcaya 30, por otro lado, incorporación del Chorierri hacia el puente de Rontegui y en sentido Erleche, otro vehículo se ha salido de la calzada, ocupa el carril izquierdo. Ya se registran retenciones de en torno a 2 kilómetros, nos dice la Ertzaintza, que llegan a afectar también a la Vizcaya 10. Y por último, miramos a la A8, a la altura de Abanto Ciervena y en sentido Bilbao, otra salida de calzada, ocupa el carril derecho y el tráfico es muy lento hasta ahora.
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0: Seguimos en los diálogos con Joseba Ruti, con Óscar Rodríguez, con Amaia Izco y con la advertencia que nos llegaba en las últimas horas desde el Hospital de Cruces y nos ha dejado un poco heladas sobre la salud mental de la juventud. María Ruiz, egunon.
1: Egunon.
0: La ansiedad es ya el primer motivo de atención psiquiátrica en las urgencias pediátricas. Estamos hablando de niños y niñas y de, por ejemplo, intentos de suicidio que se han multiplicado por cuatro.
1: Pues sí, esas son dos de las principales conclusiones que escuchamos ayer, que ha dado a conocer el Hospital de Cruces, los responsables de sus urgencias, y que están poniendo el foco en el deterioro de la salud mental de los niños, niñas y jóvenes, de aquellos menores de 14 años. Y es que cuentan, es una tendencia que ya empezaron a observar antes de la pandemia y que poco a poco se ha ido consolidando. Los casos de urgencias psiquiátricas en menores, como decimos, de 14 años, aumentan en torno a un 10% cada año. Vamos a escuchar a Santiago Mintegui, él es el jefe de urgencias de pediatría en el Hospital de Cruces.
2: La mayoría consultan por crisis de ansiedad, pero también por crisis de agresividad, que hasta un 15% llegan sujetos a los servicios de urgencias pediátricos, insisto, menos de 14 años, y por último, intentos de suicidio.
1: Subrayaba que las urgencias son la bandera roja que evidencia que algo está ocurriendo. Ofrecía esos dos datos que les estamos contando. La ansiedad, el principal motivo de atención psiquiátrica en urgencias para niños, adolescentes. Y también los suicidios. Se ha multiplicado por cuatro en la última década. Lo contaban en la primera jornada de la reunión anual de la Sociedad Española de Urgencias de Pediatría, que se está celebrando ahora y que continúa en el Palacio Euskalduna de Bilbao, y en el que presentaron estas conclusiones tras analizar 250.000 episodios. Sobre los motivos, reconocían los doctores que no tienen certezas en cuanto a por qué está pasando, por qué este aumento de los problemas de salud mental entre adolescentes y niños y niñas, pero sí que pedían analizar qué está cambiando en la sociedad y también reclamaba una solución multidisciplinar.
2: Todo el mundo que va a urgencias de pediatría va preocupado. Nadie va porque le gusta. Lo que tenemos que intentar es que esto no se normalice. Esto no es culpa del gobierno, ni de la autoridad, ni del consejero. No, no, no. Tiene que haber una reflexión completa por parte de la sociedad.
1: Además, alertaban, además de la ansiedad que hemos hablado, los intentos de suicidio, también ponían el foco sobre el aumento del bullying, la violencia sexual infantil y el impacto que están causando en niños, niñas, adolescentes, menores de 14 años, como subrayamos, las redes sociales.
0: Pues, wow. Decía, nos dejó un poco heladas los datos, la crudeza de hablar de niños y niñas con un aumento de los suicidios, de los episodios de ansiedad, impresionante.
3: Hay gente que, por supuesto, sin tener adolescentes en casa, sabe mucho más de adolescentes que yo porque se dedica a eso profesionalmente. Yo tengo la experiencia de tener dos en casa, uno de 12 y otro de 15 años, ¿no? Y podría contar un montón de anécdotas de lo que les ocurre y cosas que quizás podrían servir a otros. Pero como hoy Eider me has dicho que vengo a vender dentro de 15 años, ¿no? Y podría contar un montón de anécdotas de lo que les ocurre y cosas que quizás podrían servir a otros. Pero como hoy Eider me has dicho que...

0: Y creo que también puede estar relacionado con esta sociedad del miedo, ¿no? Todos los niños y adolescentes vivieron el encierro de la pandemia y eso les ha marcado, sin duda, como les ha marcado un poco a todos, pero cuando eres niño esto se te fija un poco más. Y yo el otro día cuando estaba en casa, a veces me descuido y dejo la radio encendida cuando desayuno con ellos, y salió la noticia del antivirus. El pequeño, el que tiene 12 años, se le puso cara de pánico. No dijo nada, pero le vi la cara de pánico, ¿no? Y me imagino que lo que le estaba pasando es que estaba recordando lo vivido y el trauma que eso le puede estar generando ahora mismo, ¿no? Ya digo que esto son vivencias solo
1: Sí,
0: personales,
1: bueno,
0: pero Eloy Moreno lo cuenta
1: todo
0: en
1: suma. Y es
0: redes
1: cierto
0: de una
1: que
0: manera.
1: quizá el tema de las redes sociales y la brecha que puede haber entre padres, madres y la manera en la que se relacionan en ese mundo virtual, pues puede tener también una incidencia, no sé, Amaya.
2: Uf, seguramente esto no puede ser una situación derivada de un solo elemento, sino de muchos, ¿no? Yo reconozco que me asusta muchísimo oír este tipo de datos, ¿no? Pero casi me asusta más pensar en una derivada que tienen estos datos, y es la de la medicación psiquiátrica infantil, ¿no? Pues de la que oímos hablar como una realidad que se impone, por ejemplo, en Estados Unidos, ¿no? Y que lógicamente viene como derivada de este tipo de situaciones, ¿no? Y las consecuencias que medicar a los chiquis, las consecuencias que puede tener a largo plazo, ¿no? Eso también es algo que me da a mí absoluto, absoluto pánico, ¿no? Yo decía que creo que puede tener muchas que este guiso también tiene seguramente muchos elementos. Yo por defecto le miro al sistema, este sistema loco que nos impone una velocidad de producción, de consumo, de rendimiento, de consumo también de lo audiovisual, de las redes sociales, absolutamente loco, que se traduce en las personas adultas y lógicamente se traduce también en las menores y en los menores, ¿no? Y un sistema que invierte cero en cuidados colectivos, ¿no? Por eso, bueno, en lo que esté en nuestras manos, en lo que esté en manos de las instituciones, pues hay que impulsar esas políticas públicas de cuidados que desafíen el sistema y que se centren en la garantía de los derechos básicos de las personas, ¿no? Porque de eso también tiene mucho que ver, ¿no? Eso también tiene mucho que ver con los trastornos mentales, con las enfermedades psicológicas o psiquiátricas.
1: Precisamente, y puestos a recomendar, recordaréis que ofrecimos en EITV una serie documental, Generación Click, que en un capítulo hablaba de Generación Marco, Fármacos, era el capítulo. A mí me impactó muchísimo.
2: Yo creo que tengo recuerdo de haberlo visto en algún otro documental también que pone los pelos de punta, desde luego.
1: Descubrir el consumo farmacológico, efectivamente,
2: En
1: psiquiátrico
2: las personas
1: de los niños
2: menores.
1: y niñas. Impresionante.
3: Sí, a ver, a mí estas cifras me sorprenden lo justo, ¿no? Es decir, es evidente que no trasciende, pero todos sospechamos que puede estar ocurriendo, ¿no? Porque realmente el nivel de exigencia al que se somete a los niños, a los adolescentes, es máximo. Creo que están expuestos a muchísimas exigencias, algunas que incluso provienen de sus propios padres, ¿eh? Porque muchas veces también los padres entran en unas dinámicas un tanto tóxicas, ¿no? Respecto a lo que esperan de sus hijos. Y hay muchos padres también que yo creo que pretenden entender los códigos en los que se manejan sus hijos, pero tampoco aciertan, ¿no? En ese sentido. Pero el problema, desde luego, trasciende mucho más allá. Es decir, yo creo que la solución a este problema no está ni siquiera en manos de nuestras administraciones. Esto trasciende nuestras fronteras, creo que es una cuestión muchísimo más global. Y me da la sensación de que además no afecta solo a los niños y a los jóvenes, aunque es de especial gravedad y es especialmente sensible en ese caso, ¿no? Pero yo creo que afecta al conjunto de la sociedad. Yo creo que a partir de cuando bajamos de determinada edad, prácticamente yo creo que afecta a todos de una manera más acusada o menos acusada, ¿no? Pero cuando paseas por la calle da la sensación de que la inmensa mayoría de la gente, bueno, hace su vida y tiene más o menos una vida anodina, pero yo creo que cuando rascas un poco en la realidad de muchísima gente, hay también muchos problemas de depresiones, muchos problemas de adicción a medicamentos, hay mucha más gente que toma, en fin, sustancias que no debería para hacer frente a lo que le espera durante el día. Creo que todo eso está mucho más generado.

0: generalizado de lo que parece en apariencia, ¿no? Y por lo tanto, creo que el necesitar esos resultados inmediatos, el nivel de exigencia y de autoexigencia, que a veces nos imponemos también sin mucho sentido, ¿no? Pero creo que estamos en una sociedad que ha tomado un ritmo absolutamente alocado y que todos estamos un poco en esa noria y que desde luego, evidentemente, es mucho más acusado y mucho más grave cuando más vulnerable eres, claro, ¿no? Pero todos estamos un poco en esa rueda.
1: Y en estos tiempos seguramente la quietud sea una virtud, ¿no? Parar un poco y pensar un poco, porque enganchando con este argumento que expresas y que contaba antes Amaya también, deberíamos preguntarnos un poco más qué sociedad queremos ser. Porque efectivamente las administraciones públicas no son las responsables de todo esto, pero son las responsables de los medios. Yo tengo muchísima gente cerca que se dedica a la atención y a la protección de la infancia y la adolescencia. Cuando tú tienes casos todos los días de abusos intrafamiliares, ¿no?, de padres o madres que abusan de sus hijos sexualmente y de otras maneras, y cuando hay la lista de espera para la primera reunión puede pasar los 30 días, no es lo mismo que cuando tienes un dolor de rodilla. Y los medios que dedicamos a la protección de los niños seguramente no son los que, si nos parásemos un momento a pensar, todos destinaríamos, especialmente los que tenemos niños, claro. Se te ponen los pelos como escarpias cuando conoces los datos y sobre todo cuando conoces la realidad, y no estamos tan mal en Euskadi, pero hay un nivel de subcontratación bestial en ese terreno. Parémonos un poquito a pensar, ¿no?, en si queremos más inversión tecnológica, más datos, más centros, ¿no?, más industria en ese sentido, o si queremos ser recordados por otras cosas que quizás tengan que ver con una sociedad más digna, ¿no?
0: Sí, lo que pasa es que estamos en un océano que nos arrastra en otra dirección, ¿no? Es verdad, claro, que nosotros tenemos que tratar de poner medios para frenar por lo menos esa tendencia, pero yo creo que seguramente si hiciéramos el ejercicio de si nosotros mismos nos paramos en nuestro entorno, ¿no?, a preocuparnos por los problemas de gente que está cerca nuestro, ¿no?
1: Sí.
0: Muchas veces parece que solo nos interesa lo nuestro, e incluso en grupos de amigos todo el mundo muestra siempre su mejor cara, ¿no?, cuando realmente muchas veces sabes que hay problemas detrás de eso, sí, pero todos jugamos un poco a eso. Yo creo que a lo mejor deberíamos de reflexionar todos un poco y cambiar también nuestra forma de relacionarnos con nuestro propio entorno, con nuestros familiares, con nuestros hijos seguramente, los que los tengan. Quiero decir que seguramente es un problema mucho más global y mucho más profundo de lo que parece.
2: Un oyente que en el 688-840-840 nos manda, fijaros qué mensaje más bonito. Quiero agradecer al andereño de lengua castellana de la Ikastola Larramendi que haya recomendado a mis hijos la lectura de Redes, un libro. Les ha gustado, les ha hecho reflexionar, dice, y no son amantes de la lectura.
1: Bueno, es que ese autor es una maravilla, ¿eh? O sea, tiene unos cuantos, también para adultos, ¿eh?, porque no solo para Invisible y Redes, tiene un montón de ellos que escribe como Los Ángeles, es una maravilla, sí.
2: Bueno, pues ahí queda esa recomendación. Enseguida vamos a cerrar el programa, como siempre, con el Feliz Viernes de Aritz Aguirre, pero quiero dedicar un par de minutos a esta reflexión que nos dejaba el obispo de Bilbao ayer, Joseba Segura. No sé si le escuchaste, estábamos hablando sobre la tendencia de los jóvenes de no tener hijos y la posibilidad de que esa carencia demográfica se contrarrestara con la llegada de personas migrantes. Y el obispo nos dejó esta advertencia sobre las consecuencias para la identidad vasca de aquí a 50 años.
3: Imagínate qué va a suceder si resulta que la gente que tiene clara la identidad tiene dudas respecto a que si van a tener hijos o no. Cada uno que haga lo que quiera, pero decir esto va a tener una consecuencia enorme en lo que ha sido y lo que es y lo que va a ser la identidad vasca, bueno, a mí me parece que eso es evidente. Por un lado, nos ayuda a afrontar muchísimos retos demográficos, por otro lado, pone un desafío enorme respecto a lo que significa ser vasco dentro de 50 años. El tema del euskera es fundamental. Está ya en una situación complicada y yo temo que puede complicarse más.
1: Yo habría que entrevistar al obispo de Bilbao cada semana. Vamos a ver, o sea,
4: no estoy en absoluto de acuerdo.
1: Yo estoy muy de acuerdo en entrevistarle, que se le entreviste bien, ¿no? Seguramente, como le habéis entrevistado para sacarle todo esto. No sé por dónde coger el tema. Pero realmente, claro, mis padres que vienen de Extremadura, cuando vinieron aquí, pusieron en riesgo la identidad vasca trayéndome a mí y haciéndome en el sistema educativo bilingüe. Y que hoy yo aprecie, quiera y utilice utilice el euskera. ¿La inmigración forma o no parte de nuestra identidad?
2: Bueno, nos da para reflexión. Ya, claro. Venga, pues una reflexión rápida, Maya.
4: Buah, yo diría, la consideración absolutamente negativa de la Iglesia institucional sobre la inmigración, la imposición de la maternidad, la lectura absolutamente negativa y limitada de la identidad y la cultura vasca. Todo ese tipo de cuestiones que trascienden son para horrorizar. Desde luego, más hablar, por ejemplo, de soberanía, más mirar para adentro y menos prejuicios raciales, porque sería la soberanía la que asegurará los mecanismos para el mantenimiento del euskera y de la cultura vasca. Y dentro de 50 años, la identidad vasca y la cultura vasca y el euskera lo sostendrán quienes vivan aquí dentro de 50 años, como efectivamente ahora lo conforman quienes vinieron hace 50 años también.
1: Ni más ni menos.
0: Bueno, yo creo que las palabras del obispo son fáciles de manipular o de matizar en una dirección seguramente no muy favorable a lo que él ha dicho, ¿no? Pero yo quiero quedarme con la parte, digamos, que me parece que se puede compartir. Es decir, desde identidades hegemónicas, evidentemente hay menos preocupación por determinados fenómenos, pero desde identidades que están mucho más en riesgo, que son mucho más, en fin, vulnerables, puede haber una preocupación que es legítima y que es perfectamente compatible con la acogida a quien viene de fuera, con la defensa de los derechos humanos, con la defensa de la integración, con la defensa de generaciones anteriores también de inmigrantes que han aportado a este país. Creo que todo eso es perfectamente compatible.
2: Se puede reflexionar sobre cómo reforzar precisamente,
0: pero efectivamente,
2: ¿no?
0: Puede haber una preocupación de qué futuro va a tener la cultura vasca o va a tener el euskera, y me parece que en ese sentido es una reflexión pertinente.
4: Bueno, pues hay que dar ese debate, que hay que darlo no con esos parámetros, desde luego.
2: Bueno, el debate está ahí, pero ahora lo que toca, 9:49, es recapitular la semana, hacer balance, como lo hace Aritz Agirre, con ese feliz viernes. Feliz viernes, Aritz.
5: Egunon, Aider, feliz viernes exhausto, como en el Parlamento de Navarra, ¿eh?
6: Ha sido un seguimiento exhausto, ¿no? Pero supongo exhaustivo, perdón. También ha podido ser exhausto.
7: Bueno, yo veo que estáis un poco exhaustos también.
5: La verdad que nos sentimos identificados, ¿eh? Porque ha sido una semana bastante exhaustiva o exhausta, que Aritz le llegó a llamar a Chivite en la comisión de investigación señora Cerdán, sin querer, ¿eh? Aunque, como dice Maite Nosti, la parlamentaria de Vox...
8: Turno de explicación de voto. No se vayan todavía, señora Nosti. 5 minutos.
9: Muchas gracias, señor Ramírez. Se aguante y que va en el sueldo.
5: Pues eso, aguantémonos, ¿eh? Que para eso cobramos. Pero es que hay veces que se tuerce todo y encima de boicotearte un socio de gobierno, te boicotea la tecnología en uno de los debates más importantes del Parlamento de Navarra ayer.
9: Perdón, es que aquí no sale para votar.
8: No, vamos a repetir entonces, esta era la 3, ¿no? Enmienda número 3.
9: Sigue sin salir, ¿eh?
8: Pues en la mejor ley suelen pasar estas cosas. Bien, vamos entonces con la enmienda número 3. No puedo votar yo ahora.
5: Es la típica que dices, va, qué...
4: Alegórico.
5: Sobre todo que torpe es con la tecnología y luego te pasa a ti, ahí va, pues yo tampoco puedo votar. En fin, feliz viernes, que ya es viernes, que igual necesitáis un poco de vacaciones, una visita oficial por México, como Isabel Díaz Ayuso, con parada casual en la Riviera Maya. Así le recibía la oposición en la Asamblea de Madrid con ironía.
10: Para venir de la playa la veo muy enfadada.
11: No me quiero imaginar el infierno que ha tenido que pasar atravesando esas selvas, escapando de esas playas en la Riviera Maya, acechada por el cártel de Sinaloa, y como único sustento con lo que generosamente los madrileños han podido enviarle para su mantenimiento y el de su séquito. Allá donde esté, presidenta, bienvenida a casa.
5: Claro, 3 días que ha estado desaparecida Ayuso, que dicen que igual era tequila y chupito institucional.
10: Mire, México no existió hasta que llegaron los españoles. Quiéranse un poco más. Quiéranse un poco más.
5: Y lo refrenda con sus palabras. Poco le ayudan luego sus compañeros de partido del PP defendiéndola.
12: Ustedes inician una campaña para saber cuánto ha costado el billete de avión de la presidenta de la Comunidad de Madrid y si en algún momento entre los 20 actos que tenía en México se ha podido tomar una Fanta.
5: Lo que se llama el auténtico pagafantas. Y sale la presidenta de México, Claudia Sheinbaum, ya a darle la puntilla.
13: Que se pase más tiempo de vacaciones aquí, somos un país extraordinario. Que conozca más, que pase más tiempo de vacaciones en México. Ya debatir con ella, pues ya...
5: Pues ya para otra cosa lo de debatir. Venga, que ya es viernes y lo necesitas si te sientes como el presidente del Real Madrid, Florentino Pérez.
14: Estoy muy cansado. Pero bueno, vamos a ver, si yo me levanto por la mañana temprano y me acuesto al último.
5: El premio al más trabajador no sé si lo recibirá, pero en esa comparecencia torrentiana que tuvo, pues tampoco aspira al premio Macunde, ¿eh?
14: A ver, esa niña, joder, que tiene derecho a hablar. Que todos vosotros sois muy feos, joder.
5: Eso se lo decía, es que cuando preguntaba una periodista de Fox. Y luego, esa era la toma 1, pero esta la toma 2.
14: Dos artículos que hay en el ABC hoy contra el Madrid. Yo creo que una mujer que no sé ni si sabe algo de fútbol, pero bueno.
5: Una mujer no sabe nada de fútbol. Tampoco el premio Coloreac de diversidad cultural, ¿eh?
14: Ese señor que habla por ahí, que no sé qué, que habla con las eléctricas y no sé qué, que tiene acento sudamericano, ¿eh?
5: Bueno, era mexicano, pero ahí casi se mete en otro charco. Se metía con toda la prensa, al más puro ejemplo torrentiano, y nosotros hemos rescatado, porque preferimos, el insulto que nos ha rescatado Adolfo Arejita de Euskaltzaindia en Distrito de Euskadi.
15: Ardísemea, hijo de oveja.
5: Hijo de oveja, ¿eh?
2: Eso no me lo conocía. Bueno, pues...
5: Un poco sinónimo a para que no pienses como una celga o algo así, para que no seas hijo de oveja.
2: Ya. En esta semana que hemos empezado con el antivirus, que aunque parezca mentira, casi lo tenemos ya olvidado, Aritz.
5: Sí, que no nos acordábamos al principio ni del nombre, como Esperanza Aguirre.
16: Poner una cortina de humo con esto del coronavirus, que no, perdón, que no es el coronavirus, ¿cómo se llama lo de ahora?
5: ¿Cómo se llama? Bueno, pues ya te lo explica en Boulevard de Radio Euskadi el lunes, hay nueve, hola.
17: Hantavirus, hasta ya sabemos que el H hay que aspirarla. De repente nos hacemos virólogas y virólogos todos.
5: Hantavirus, Hantavirus. Bueno, pues no sé si tanto, al menos sobre el nombre lo aprendemos, pero luego se nos olvida rápido, ¿eh?
17: Con el hashtag virus este.
2: Hashtag virus.
5: Hashtag virus, ¿eh? Llegaron los temores del presidente de Canarias, Fernando Clavijo, y sus ratas nadadoras.
18: Tenemos, pues, reparo a que a lo largo de la noche pueda bajar algún roedor y que desde luego nos ponga en peligro la seguridad de los canarios.
5: ¿Qué desmentía Salud?
19: De que los ratones podían estar infectados por ántrax metidos en el barco y que iban a saltar del barco a nadar desde los 200 metros hasta el muelle y de ahí escalar por el muelle para colonizar la isla de Tenerife, ese informe dice que eso no es un riesgo.
5: De película. Igual los temores partían de que de repente salió Fernando Simón con su previsión.
20: Y yo no creo que vaya a suponer un riesgo para España en absoluto. El antivirus se transmite de una manera muy concreta, por contacto con secreciones de roedores.
5: Bueno, pues ya lo sabemos, ¿eh? Pero claro, es que nos recordó otras comparecencias. Si te parece, Eider, vamos a acabar con una de servicio público en Distrito Euskadi. Atención, para limpiar mejor el inodoro, consejos en Radio Euskadi.
21: Dos tacitas de cubitos de hielo. Echan al inodoro.
2: O sea, al agua.
21: Sí.
22: Y luego haces encima.
21: Esperas un ratito a que se enfríen las paredes del inodoro.
22: Y resbala.
21: Y a continuación, cadenazo. Rasta. Afloja la suciedad y reduce progresivamente la creación del sarro.
2: Que diluye las pinturas rupestres.
21: Es una primera mano a la hora de...
5: ¿Qué te parece, Ider? Es que tienen fijación, ¿eh?
2: Tienen fijación con el tema escatológico.
5: Y atención a lo que decía Ramsden para ayudar.
23: Nos dicen por aquí que le añades Coca-Cola y ron. Claro. Y tienes un cóctel de mierda.
5: Bueno, como dijo un oyente...
24: Hoy Xavi está sembrado, ¿eh? Está sembrado.
5: Sembrado. También necesita que sea viernes, como en este boletín de Javi San Martín lo terminó Iker Perea después de la conexión.
25: Así finalizamos. Más noticias a las 6 en punto. Gero arte.
26: ¡Agur, chavales!
5: Pues nada, agur, chavales, chavalas. Feliz viernes exhausto.
2: Es que ricasco, Aritz Aguirre. Pues feliz viernes y feliz fin de semana a todos y a todas. A Joseba Ruti, a Óscar Rodríguez, a Maya Izco por acompañarme. Es que ricasco.
0: Asteburón.
2: Se quedan con Loreto Larumbe hasta la media de la tarde. Asteburón.
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1: Las noticias de las 10, según comenzamos mirando al tráfico porque hay problemas en varios puntos. Lo último, el accidente de un coche en la Guipúzcoa 636 en Hondarribia. La vía está cortada en sentido Donostia. En la Vizcaya 20, en Bilbao, un vehículo ha volcado en la subida del Alto de Santo Domingo y la vía se encuentra cortada en este caso en sentido Bilbao. En la A8, a su paso por Abanto Ciervena en sentido Bilbao, otra salida de calzada de un coche que ocupa un carril y el tráfico es muy lento en esa zona. La lluvia está complicando la circulación, el frío es hoy también noticia, tenemos temperaturas más bajas de lo habitual para esta época y también nieve. Esta mañana ha nevado en el Pirineo Navarro, en Ezcaroz ha cuajado apenas 740 metros. Un poco más arriba, en Belagua, la responsable de su refugio nos contaba en Boulevard que lo de hoy es un regalo de primavera. Marta Marín.
2: El paisaje es todo blanco, blanco de nieve, un manto blanco. Y sigue nevando y parece que va a nevar durante todo el día. Que desde aquí arriba disfrutar de este regalo de primavera, ¿no? Si los amantes de la nieve que aún estén con ganas, pues bienvenidos serán.
1: Nieve en general a partir de los 1.200 metros sobre el asfalto, lluvia y aviso amarillo hasta las 9 de la noche por precipitaciones intensas. Y anoche conocíamos el veredicto del jurado popular en el caso del asesinato de Mayalen Mazón. El acusado ha sido declarado culpable de asesinato con alevosía, culpable por la muerte de Mayalen, de las mellizas que ella esperaba y también de abandono por dejar sola a su hija de 2 años tras cometer el crimen. No se aprecia ningún eximente, es decir, creen que fue totalmente consciente de lo que hacía. La abogada de la familia, Virginia Urtaran, en Radio Vitoria, se ha mostrado hace unos minutos satisfecha porque se ha hecho justicia, ha dicho, pero destaca la espina que le queda porque el jurado no haya sumado el agravante de género.
3: Estamos satisfechos, tenemos una sensación agridulce precisamente por esa agravante específica de género que no ha podido llegar al jurado, con lo cual entendemos que un 25% de la sociedad todavía no considera o no entiende qué es la violencia de género. Pero bueno, hemos podido llegar en el resto a la verdad y a la justicia. La familia, por lo menos con descanso, volverá a revivir todo, pero por lo menos descanso, por lo menos con la sensación de justicia.
1: Las acusaciones continúan pidiendo 45 años de prisión para el acusado. Se espera ahora la decisión de la magistrada. Y Bingen Zupiria, consejero de Seguridad, acaba de defender en el Parlamento Vasco que la policía actuó con proporcionalidad en los disturbios ayer por el intento de ocupación de algunas viviendas en el barrio vitoriano de Errekaleor. Un grupo de personas intentó ocupar, al margen del colectivo que las gestiona, algunas de las viviendas y los vecinos, como decimos, lo impidieron. Escuchamos a Zupiria.
4: No corresponde al Departamento de Seguridad ni a la Ertzaintza decidir dónde debe vivir la gente. Para eso hay otras instancias y otras instituciones. La Ertzaintza está para garantizar el orden y la seguridad. Es lo que está haciendo y es lo que va a seguir haciendo.
1: Recordamos esos problemas en carreteras, accidente de última hora de un coche en la Guipúzcoa 636 en Hondarribia. La vía está cortada en sentido Donostia, Bilbao, Vizcaya 20 en Bilbao, un vehículo ha volcado en la subida del Alto de Santo Domingo y la vía se encuentra cortada en sentido Bilbao. Y en la A8, a su paso por Abanto Ciervena, en sentido Bilbao, hay retenciones por la salida de calzada de un coche. Más noticias dentro de una hora en Radio Euskadi. Pueden seguir informados en todo momento a través de la aplicación Orain. Quiero arte.

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Egunon, 10 y 5 minutos, ¿qué tal? Este 15 de mayo, lluvioso, fresquito, frío, en el que ya está nevando. La previsión ya había informado de esa posibilidad a los 1.200 metros, 1.400. Eso lo acaban de confirmar ahora en Boulevard desde el refugio de Belagua, pero es que este refugio se encuentra a 1.400 metros y la nieve la están viendo 700 metros más abajo, porque también nos informan desde el Valle de Salazar y Ezcaroz a 744 metros, que está nevando esta mañana con sorpresa, dicen, y por dos motivos: porque posiblemente no la esperaban a esa altura y porque además es mayo. Estamos a mediados de mayo. Así viene este día de San Isidro. Antaño era día grande, festivo en localidades o zonas donde la agricultura era la base económica y social. ¿Celebran todavía ustedes este día? ¿Dónde lo hacen y cómo lo hacen? Enseguida vamos a tocar aquí en Boulevard Tierra. Vamos a mancharnos las manos y las uñas porque vamos a saludar a Zuriñe Zelaya y les vamos a hablar de esos balcones en los que lucen geranios, petunias, begonias y otras plantas que desconocemos. Colores y verdes que adornan y oxigenan las calles. Pero ¿quién está detrás de esas plantas y esas flores y del trabajo también de cuidarlas? En Iruña le han puesto nombre. Son las maestras balconeras. ¿Conocen alguna? Seguro que sí.

0: No desde dos ventanas, sino desde un balcón. Desde ahí les vamos a saludar. Está subiendo ya Aritz Aguirre. Es un balcón real de lo viejo de Iruña y les contaremos qué es lo que se ve. Hoy también nos estamos subiendo a otros lugares, a ver si podemos a uno de los barcos de Itsas Festivalá, que ayer por el tiempo hubo que cambiar el plan y navegar por la Bocana. Estaremos también allí en Pasaya. Ana Galarraga va a explicar que es posible reducir emisiones de gases contaminantes y seguir siendo competitivo desde el punto de vista económico, que no está reñido. Viene John Azcueta con recomendaciones literarias y vamos a la sede de la compañía teatral para niños Ortzmuga, que cumple 35 años y estrena el montaje en Umore Azoka. Y está sonando Momak, este grupo vizcaíno que le puso ritmo a Itzulia masculina con Itzuli con Ice, y hará lo propio desde hoy, desde este viernes, con la Itzulia femenina también, que comienza en Zarauz. Culmina el domingo en Donostia. Hay cuatro vascas en la ronda: Usoa Ostolaza, Naya Amondarain, Irati Aranguren y Paula Ostiz, la navarra incluida ayer a última hora, que es campeona del mundo. Hace poco nos contaron también ellos, los que suenan Momak, que tenían canción nueva y les dijimos que nos encantaría que sonara aquí en Boulevard. Nos la mandáis y aquí está, se titula Vileyo. Este Boulevard hoy hasta las 12, ya lo saben, porque luego llega un programa buenísimo, con gente, bueno, de lo bueno lo mejor. ¿A dónde nos llevarán de excursión los de Recalculando a las 12 del mediodía? Mikel Ibáñez.
1: Contento porque no vamos a salir con la unidad móvil hoy, que está nevando.
2: Menos mal, ¿no?
0: John Bilbao, ¿qué tal?
3: Hola, bueno, Loreto. ¿Qué? Bien. No sé, ¿qué hacemos?
0: ¿Qué hacemos? ¿Qué hacéis?
1: Pues tú lo tienes más claro, John, yo qué sé.
0: Mira, todavía no lo han pensado, que son las 10 y 10 y no saben dónde van.
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3: Nos gustan un poco las sorpresas, así que, Mikel, yo creo que tienes que dejarte sorprender hoy.
1: Venga, va, pues si es por ti este programa jamás hubiera llegado tan lejos,
3: Pero, porque es que tú siempre has sido un hombre de vanguardia.
1: Pues mira, el programa de hoy es un adelantado de su tiempo, porque hoy celebramos el Día Internacional de los Museos, que yo es que se lo he oído en el avance a Loreto,
3: claro,
1: que lo ha dicho hace un par de horas.
0: Has cogido la idea, pues me parece buenísima idea.
3: Más avanzada aún a nosotros.
1: Claro, el Día Internacional de los Museos, que se conmemora cada 18 de mayo.
3: Y en directo además va a ser el programa de hoy,
1: fíjate. Y en exclusiva vamos a revisitar esos museos que hemos conocido en esta primera temporada de Recalculando: el Marítimo de Santurci, el Etnográfico de Archiniega.
3: Sin olvidarnos del Museo de la Ciudad de Orduña, que hace hoy, justo hoy, 7 años que abrió sus puertas por primera vez.
1: Así que vamos a visitar algunas de las salas que no nos dio tiempo a conocer en el episodio que dedicamos a la única ciudad del territorio histórico de Vizcaya.
3: Pero antes, Mikel, te voy a proponer una visita a una instalación no demasiado alejada. ¿No? Vamos a ir al plató número 5 de ITV, que no lo tienes muy visto, y ahí se acoge una exposición, una instalación y la proyección virtual de Alejandro González Iñárritu.
1: ¿Y en directo?
0: Claro.
3: Bueno, ¿no eras tú el vanguardista del equipo?
1: No, no había donde más elegir, vamos. Era lo que había.
0: Este equipo es lo que hay, ¿no? Otro dúo. Bueno.
1: Sí, ¿qué son?
0: Recalculando a partir de las 12, más o menos, 12 y 5, en directo, planes para un fin de semana.
3: Y en exclusiva.
0: Y en exclusiva.
1: Y con M.
0: Y con vosotros.
1: Con artista invitada.
3: Con M.
1: La artista invitada.
0: Aquí también tenéis una M.
3: Aquí también.
0: Y manda mucho. Por eso se llama M, ¿no? Porque manda.
1: Y porque empieza su nombre con M también.
0: Ah, también. Bueno, todo esto presentado así de bonito, de bello, de interesante, a partir de las 12. Ustedes sigan escuchando. Empiecen ahora y no terminen nunca, ¿eh? Que Radio Euskadi siempre va a estar ahí las 24 horas al día, todos los días del año, todos los días de este siglo.
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0: 15 minutos, John Bilbao. Aquí seguimos porque tenemos muchas cosas de las que hablar, muchas dudas que resolver con Zuriñe Zelaya, arquitecta y paisajista de Zelaya Arquitectura más Paisaje de Vitoria-Gasteiz. Zuriñe, ¿qué tal?
1: Muy bien.
2: Kaixo. Hola,
0: qué bonito saludarte hoy a ti, Zuriñe, en un día que está nevando. 15 de mayo está nevando, no solamente en algunas cumbres, pues como Gorbea, hemos mencionado al refugio de Belagua, Ezcaroz, por ejemplo, en el Valle de Salazar, que está a 700 metros, pero también nos informan de nieve en Uztarroz. Esto es el Valle de Roncal y son unos 800 metros más o menos. Hay distintas alturas, ¿eh? Pero hoy para hacer honor a tu nombre, Zuriñe.
1: Eso es.
2: Y también tal vez para hacer buena aquella plegaria por estas fechas, ¿no? De lo del 15 de mayo y San Isidro Labrador quita el agua y pone el sol, porque estamos en mayo y se cumple también otro refrán, aquel de cuando marzo mayía, mayo marcea. ¿Sí o no, Zuriñe?
1: Sí, eso es, madre mía, en marzo tuvimos bastante mejor tiempo que ahora en mayo.
2: Y se nota también, creo, a la hora de tener que cultivar algunas de esas plantas, porque algunas se han despistado, vieron el sol demasiado pronto, se han confiado, han florecido, y ahora de repente te encuentras con máximas de eso, de que no llegan a los 14, estaba viendo ahora 11
0: grados. Pero luego viene el calor otra vez, creo que ya la semana que viene otra vez viene una subida de temperaturas, con lo cual entiendo que todo esto, ¿verdad?, afecta también a las plantas, ¿no?, y a las flores.
1: Sí, claro que les afecta, ¿no? Ese es el peligro, de alguna manera, de que empiece a hacer buen tiempo y sol y buenas temperaturas muy temprano, pues que luego pasan estas cosas y se nos vuelven un poco locas las plantas y la vegetación. Por eso es más que nunca ahora importante, pues, que las vegetaciones o las plantas que elijamos sean muy resilientes, ¿no?, y que puedan adaptarse a estos cambios, que anda aquí el tiempo bastante loco.
2: Uh-huh. 688-840-840 es el número de WhatsApp de Radio Euskadi, donde nos pueden ir dejando ya todas esas dudas. Mira, estoy leyendo yo un primer mensaje. Gunón, yo conocía a una balconera. Enseguida vamos a hablar
0: de las maestras balconeras, que les han llamado así en Pamplona.
2: De los balcones. Cómo cuidaba los geranios y otras plantas, Amapili. Hablaba con ellas, no sé de dónde sacaba el conocimiento, porque yo lo he intentado y se me mustian. En fin, sí es verdad, que hay alguien que tiene mano con las plantas.
0: Famosa,
2: y esa mano con las plantas, no sé si es innato o se va también educando con el tiempo, Zuriñe.
1: Yo creo que como todo se aprende, ¿no? Y además yo creo que es importante, ¿no? Ese conocimiento, ese conocimiento, esa tradición, ¿no?, que se va traspasando de generación en generación, y cómo crea esa comunidad, ¿no? A mí me parece maravilloso. No todo el mundo tiene la posibilidad, ni tiene un balcón, ni tiene los conocimientos, pero sí, a mí me recuerda mucho a mi tía Mari Carmen, que solía tener los balcones ahí en Altsasu llenos de sulfinias y eran súper bonitos.
2: Pues mira, hablando de sulfinias, tenemos aquí una imagen que nos mandaban desde Roncari, también repleto, qué balcones, preciosos. Enseguida vamos a visitar unos en primera persona, con Aritz Aguirre, pero también tenemos una estrella de Egipto. Dicen, en este balcón veo hasta una jardinera que tiene una concha en el interior, ahí con la tierra, y dice, es que la estrella de Egipto la tengo, literal, un poco pocha.
1: Sí, la verdad es que veo en la tierra de esa jardinera que está como muy oscura, yo creo que está un poco demasiado húmeda. Hay que tener cuidado en la estrella de Egipto con el riego, ¿no?, porque no le gusta el sustrato encharcado, y entonces yo le recomendaría que vigilara un poquito eso, que quizás el aspecto que tiene, porque no está muy allá la planta, tiene algunas hojas marrones y demás, y la tierra muy húmeda, ¿no? Entonces, a ver, que mire un poquito esto y a ver si le va mejor.
2: Demasiado tronco, demasiado tallo tal vez, frente a la poca hoja, ¿no?, que en estos momentos tiene.
1: También, sí. Igual alguna poda no le vendría mal, sí.
2: Para que vaya revitalizando ahí poco a poco. Mi pequeño jardín inglés de balcón, margaritas, rosas, calas y alelíes. ¿Cómo se compone un buen balcón? Porque claro, aquí vemos una imagen donde, es verdad, esto es un consultorio, pero también sabemos que hay muchos oyentes y muchas oyentes que intentan compartir su buen hacer, y se agradece, sí, siempre es de agradecer, uh-huh, porque nos alegra la vista, pero también nos supone un reto. ¿Cómo conseguir que alguien pueda combinar especies tan diferentes desde el punto de vista no únicamente visual, por los colores, uh-huh, sino también con tratamientos diferentes, entiendo, ¿no?
1: Sí, yo creo que aquí es muy importante tener en cuenta la exposición que tenemos en el balcón, es decir, si estamos en una zona que está siempre en sombra y nunca le da el sol, o al contrario, que está siempre en sol y nunca le da nunca tiene sombra, o es a ratos, ¿no?, tiene un poquito de las dos, ver la exposición, y agrupar un poco las plantas en función de las necesidades hídricas. Es decir, poner juntas las que requieren poco agua, juntas las que requieren mucho agua. Porque así, a la hora de regar y a la hora de cuidar, es mucho más fácil, ¿no? No tienes que andar de una en una. Y además, pues las plantas que necesitan mucha humedad, pues las riegas, y esa humedad entre ellas pues la comparten, ¿no? Se benefician todas. Y bueno, yo creo que eso es... Además de que así también consigues un paisaje, un pequeño microjardín o lo que sea, más parecido a lo que luego encuentras en la naturaleza, ¿no? En la naturaleza es raro encontrar un cactus y un helecho al lado, porque tiene unas necesidades hídricas muy diferentes, ¿no? Entonces, cuanto más parecido, más agrupes en base a las necesidades, pues más se parecerá también a la naturaleza, y eso siempre nos aporta como bien, ¿no? Como que sí, como lo reconocemos como bueno.
0: Claro. Es que hay algunos de estos balcones que es verdad que están tan poblados que a veces te cuesta reconocer cuál es la planta, cuál es la flor. Entiendo que algunos están más planificados, como tú dices, y que otros son espontáneos, ¿no? Que vas colocando las plantas y ya está, y que convivan todas ellas, ¿no? Tú que eres paisajista, entiendo que tiendes al orden racional, ¿no? Que en este caso es el del riego, por ejemplo, ¿no?
1: Sí, bueno, yo creo que depende mucho también de la persona, de quién es el jardín, ¿no? Son como las casas, hay casas que están muy ordenadas y otras que son más caóticas, más desordenadas, y no por eso, y muchas veces nos gustan tanto unas como otras, ¿no?
2: Bueno, yo tengo que decir que me ha encantado la instalación que habéis desarrollado en Hermoa, en Celaya Arquitectura más Paisaje, en un entorno urbano, no es un balcón, pero la verdad, qué combinación de colores, merece la pena entrar en el Instagram de Celaya Arquitectura más Paisaje y comprobar cómo en un espacio, entiendo que más o menos reducido, porque tiene esa como una plazoleta, qué combinación de especies tan variadas.
1: Sí, joder, pues es que recasco yo, es muy chiquitín, es un espacio, la Plaza Santa Ana, en Hermoa, que además fue fruto de un proceso participativo de la vecindad, bueno, hicieron un, a través del ayuntamiento y de Tecnalia y de la Universidad de Mondragón, hicieron un proyecto de proceso participativo para mejorar un poco el barrio, y decidieron regenerar ese espacio, hicieron un concurso, fuimos seleccionadas como la mejor propuesta por la vecindad, y porque nuestra propuesta lo que hacía era transformar una plaza que era una plaza muy dura, estaba rodeada, una placita muy muy chiquitina, era un espacio residual realmente, rodeado de unos muros, con dos bancos que no tenían ningún atractivo, y lo que hicimos fue derribar esos muros bajos, abrir la plaza e incorporarle muchísima vegetación para generar realmente un jardín, porque al final, pues bueno, el centro de Hermoa es una ciudad industrial, obrera, bastante densa, gris, ¿no? Y dijimos, bueno, vamos a hacer aquí algo, un jardín que sea un rincón apetecible. Y la verdad es que me acerqué el fin de semana pasado para verlo y ahora en primavera está la vegetación.
2: Precioso.
1: Sí, muy
2: doy
1: bonito.
2: Fe, doy fe.
1: Sí.
2: Nos dicen en el 688-840-840 que hace 9 grados en el Orrio. Hay quien desde Santucho nos dice, mi ventana, me encanta tener un balcón y ahí se ven unas flores preciosas, igual que ese jazmín en Guernica. Claro, hay especies que dicen, y esto luego cuando va creciendo y va tomando forma, hasta
0: necesita
2: qué punto
0: espacio,
2: claro,
0: ¿no?
2: Y hay que cuidarlo o hay que podarlo, y hasta un punto si se hace sufrir o no demasiado esa especie. ¿Cómo lo ves, Uriñe?
1: Sí, bueno, los jazmines sí que necesitan un tutor o algo, ¿no?, para poder trepar, y bueno, habrá que ir viendo. Por ejemplo, en esta foto que vemos del balcón de Guernica, la maceta que tienen no es demasiado grande, eso ya nos indica que esa planta muy muy grande, como incontrolable, no se va a hacer. Si quisiéramos eso, tendríamos que trasplantarla a una maceta un pelín más grande para que tenga más sustrato, ¿no? Pero bueno, se puede ir luego, si no, podando, controlando, dirigiendo también, ¿no? Y aunque a mí me suele gustar poner como alguna guía en la que se puedan apoyar para evitar que también con el peso se puedan caer algunas trepadoras, pero luego también dejarlas un poco que se expresen, ¿no? O sea, que porque yo creo que la naturaleza ya consigue esa belleza, no tenemos nosotros por qué
0: domesticarla, ¿no? Tanto.
1: Sí.
0: Ya. ¿El jazmín es de exterior o se puede poner también en terrazas que son de estas que no son exteriores, que están protegidas, que están cubiertas? Lo digo porque a mí también el jazmín me encanta. Compré una de estas plantas y se murió. Fue colocarla en interior y se murió.
1: Sí, necesitan bastante sol. Necesitan bastante sol, y además cuanto más sol reciben, pues más abundante va a ser su floración. Entonces al exterior siempre va a estar mejor. Pero bueno, en porches funciona bien también, ¿eh?
2: Tenemos, por cierto, dos observaciones del último consultorio que mantuvimos contigo. Uno era, ¿os acordáis sobre el color azul de las hortensias que estuvimos hablando? Como
0: de si era natural o no.
2: De la Real Sociedad. Sí. Eso es. Nos contaba un o una oyente, no tengo aquí su identidad. También antaño se echaba polvo de lima. Cuando limabas un hierro, ese polvo se echaba a la base de la planta, la hortensia, y se ponía azul. Más o menos lo que comentamos, ¿no? Que ese sustrato de hierro, de metal,
0: ¿no?
2: era bueno. Y luego nos proponían que se podía hacer también una decoración churiurdin con campánulas que existen blancas o azules de forma natural. También agapantos, habría que recordar. Sí. Y eso, dice, también son espectaculares las dimorfeas y duran años.
1: Sí, las dimorfotecas, sí, estas son...
2: Dimorfotecas.
1: Sí, estas son, bueno, son unas asteráceas, son de la familia, aparentemente son muy parecidas. La flor tiene mucha similitud a las margaritas, a las caléndulas, girasoles, dalias, crisantemos, equináceas, ¿no? Tienen todas una parecida. Estas son bastante resistentes, aguantan el frío, aunque no las heladas intensas, y crecen muy rápido, florecen mucho y sí, no requieren demasiado agua, entonces para macetas en balcones van muy bien. Sí.
2: ¿Has dicho balcones? Vamos a ir a un balcón. Eso sí, permíteme, Loreto, solo un segundo, recordar a todas las y los oyentes que nos están escribiendo que todo lo que está entrando en el
0: 688-840-840... Está entrando muchísimo, ¿no? Te estoy viendo la cara, no veo los mensajes.
2: Eso es, pero lo vamos a... Se me da agobio, ¿verdad? Lo vamos a responder el próximo consultorio, que ya sabéis que es quincenal aquí en Radio Euskadi con Zuriña Zelaya, pero es que tenemos una cita de las alturas.
0: Es que todo esto del balcón, un balcón es un jardín, es en realidad también una exposición que se ubica en el Palacio del Condestable de Pamplona, donde a través de textos, de ilustraciones se homenajea a estas mujeres, maestras balconeras, en su mayoría mujeres, encarnadas por una vecina de Iruña en las plantas de su balcón. ¿Y qué dijo Aritz Aguirre? Voy a ir yo también a ese balcón, quiero verlo de cerca, quiero conversar con Antonio. Aritz Aguirre, ¿has conseguido? ¿Estás en ese balcón?
3: ¿Cómo no lo vamos a conseguir?
0: Hombre,
3: la señora Antonia nos ha abierto la puerta aquí de par en par. Estamos en el primer piso de la calle Jarauta 67, que me viene a la cabeza la famosa charanga Jarauta 69, porque tenía los locales aquí al lado, en la calle Jarauta número 69. Y estoy en el jardín, es decir, en el balcón de la casa de Antonia Salguero Fernández, que, bueno, un jardín es un balcón es un jardín, y un balcón puede ser hasta una selva, porque madre mía, que casi no se puede entrar a este pequeño balcón, la de macetas que están perfectamente afincadas, sujetas, con un montón de plantas y flores diferentes que yo la mayoría desconozco, o sea que voy a pedir la ayuda de una experta. Antonia Salguero, buenos días, Egunón.
4: Hola, buenos días.
3: Pero madre mía, la de macetas y flores que tienes aquí en este jardín que has convertido en el balcón.
4: Pues no eran muchas flores, porque yo solo tenía la pluma Santa Teresa, tres plantas, y la tenía a los lados.
3: ¿La pluma Santa Teresa es esta verde de aquí?
4: Son esta y esa de que pincha y esta rosa. Y entonces pues las tenía a los lados y es al medio, y luego compraba flores, porque claro, en el invierno aquí no existen las flores, porque como no tengo sol aquí, se ve el sol solo a la tarde.
3: Bueno, no es el día, porque tenemos un día de plena lluvia.
0: Y ahora fresquito también,
4: sol,
0: ¿no?
4: En que haya mucho sol no pasa nada más que de reilón a la tarde, como de 5 a 5 y media, y es lo que hay en el balcón, ¿no?
3: ¿Y cómo te nacen tan vivas estas plantas? Por ejemplo, estas blanquicas, ¿qué son?
4: Pues esos son geranio, estas son petuñas. Estas son petuñas, pero le dicen petuñas sucinias, que son como esta, que entre más flores se le caen, más flores van echando.
3: ¿Esta, por ejemplo, lila?
4: Esta, pues la sucinia, esa es la sucinia. Este es un geranio hiedra, aquellos son geranio hiedra, esto es un geranio normal y corriente.
3: ¿Y aquella que sobresale, que dice usted que pincha?
4: Esa, la pluma Santa Teresa.
3: Claro, tenéis que imaginaros, luego os enseñamos la foto, pero el balcón está totalmente colonizado por las plantas.
0: ¿Sabes qué es lo que me está pasando, Aritz? Que he buscado en Google Maps, ya sabes que es la manera de localizar a veces un lugar, y entonces estoy ahora mismo en la calle Jarauta número 67 y estoy viendo que es el único balcón que tiene toda esa vegetación y todas esas plantas. Así que lo estoy viendo a través de Google Maps. ¿Qué te parece?
4: Qué bien, pues me alegro, gracias, fíjate, porque además...
3: Lo mismo si salimos nos ve.
0: Esta es una imagen fija, pero bueno, que ese jardín está aquí, que se puede ver en todo el mundo.
2: Antonia, ¿le regalan muchas plantas?
4: Este año me han regalado bastante, pero no es que me regalen, es que yo soy adita a comprar flores.
2: ¿Y tiene sitio? ¿Tiene sitio para más?
4: Sí, tengo en la cocina, tengo una ventana pequeña, en una habitación tengo otra ventana pequeña, en la cocina tengo como una especie de balcón, pero no es balconcillo, pero tengo en el barco, en la cocina, tengo la suegra y la nuera, que es muy bonita, nada más que echa flor en el... Una flor solo, bueno, una o cinco en la misma planta.
3: ¿Y de dónde le viene la afición a las plantas?
4: No, soy extremeña.
0: Claro.
4: Soy extremeña, mi abuela le gustaba mucho las flores. Y
3: de Higuera de Vargas, de Badajoz.
4: Y a mi abuela le gustaba mucho las flores, tenía lilero, tenía azucena, tenía... Bueno, yo también he tenido azucena, pero mi marido este año me la joroba, me la ha sembrado.
0: ¿Qué ha hecho? ¿Qué ha hecho, Antonia?
2: Vaya.
4: Encima le ha puesto las patatas, que no se tienen que sacar de la tierra, y luego encima, después de ponerlo, ha puesto tomatera, porque tenemos una entreplanta un poco más adelante, que es, tiene como una especie de huerta, porque pone tomate, pone pepino, y bueno, todo el año, bueno, ahora cuando empiezan ya los pepinos, está casi la mitad de los amigotes aquí de la calle Jarauta, comen tomates y pepino toda la gente.
3: ¿Qué le dicen los vecinos? Porque es espectacular cuando pasas por la calle Jarauta, es el balcón que está enfrente del antiguo Club Deportivo Navarra, y es espectacular, muy vistoso su balcón.
4: Me quedo asombrada porque pasan los turistas y se quedan haciendo fotografías.
0: Claro, así, normal.
4: Mi balcón no es tan bonito, digo yo, para mí es bonito, pero que no lo veo yo tan bonito para que todo el mundo se pegue. Pero claro, no me extraña porque las Arautas, si lo miras en realidad, hay un balcón solo que se le vea a la flor, pero sí, son sí. Casi artificiales. Artificial.
3: En su casa siempre es primavera.
4: Sí, en mi casa sí, casi siempre. Si no lo hago porque tenga eso, ya le sale vitamina, le canto y le rezo y le digo de todo.
0: Ah, mira.
4: Me regalaron, sí.
2: ¿Alérgicos en casa, Antonia? ¿Eh? ¿Alérgicos en casa, decía?
4: No, que soy...
3: No, sí hay alérgicos.
2: Sí hay alérgicos.
4: No.
0: No puede haberlos, porque con tantas plantas... Sea. Pero usted les canta, entonces, a las ¿sí? plantas aquí.
4: Hombre, le canto y le rezo y le digo de todo.
0: ¿Y qué les canta? ¿Qué les canta, Antonia?
4: Una orquídea.
3: ¿Qué les canta, dicen? ¿Qué les canta, Antonia?
4: Hombre, pues bonita. ¿Sabes qué te pasa? Porque es que esto no puede ser así. Ahora tengo la orquídea que me la regalaron también y se ha perdido. Bueno, se ha perdido. Ya estoy viendo que tiene un brote fino. Digo, a ver si puede ser. Pero como no te salga, ¿verdad tú qué disgusto me da? Porque la planta que me se pierde, disgusto que me doy.
3: Y una cosa es la afición y otra el saber. ¿No? Uh-huh. Plantar y el conocimiento que usted habrá adquirido durante años.
4: Es que a esta planta no la vas a tener en una planta que que no quiere agua, entonces tienes que...
3: ¿Esta cuál es la verde esta?
4: Esta le dicen la aureola. Uh-huh. No, la pilistra. Esta es la pilistra. La aureola son las dos que están en el portal.
3: Que le regaña a su hijo, ¿no? Porque hijo, demasiado verde y poco color.
4: Mi hijo lo que quiere es muchas flores.
0: Muchas flores, pero él tiene... claro.
4: Pero no solo eso, que mi hijo tiene doble balcón, que son dos balcones a la calle, y no tiene ninguna flor. Y luego tiene una terraza que mi madre, tenía en la terraza 145 macetas.
3: Si pilla usted la terraza de su hijo, hace ahí una jungla.
4: No, me podía haber ido yo al piso de mi madre. Lo que pasa que, el cariño de mi madre lo tenía allí y me daba siempre. Y eso que iba a regársela cuando se murió, iba a regarla, pero me daba mucha pena entrar allí, era como si me se cayera los brazos y todo. Mm. Pero se las regaba y le regaba los barcones. Y todo el mundo también tenía que hacer con los dos barcones.
0: Claro.
4: Porque tenía hacia los lados y luego tenía aquí doble, en el barcón de arriba tenía doble y abajo tenía también macetas. Bueno, era una pasada.
0: ¿Y por qué
4: bueno,
0: le gustan a usted tanto las plantas y las
4: ¿por
0: flores?
4: ¿Por qué me gusta?
0: A mí también me gustan, Antonia, yo le comprendo, pero viendo todo esto digo, ¿y a usted por qué? A ver, Antonia.
4: Pero yo creo que porque lo he visto, porque yo claro. De pequeña, cuando tenía 8 años o 10, íbamos a la escuela y entonces nos decía la maestra que teníamos que llevar una flor o dos flores o un ramo de flores. Y claro, iba a casa de mi abuela y me decía mi abuela, ¿por qué no se la siembra la maestra en que sea debajo de la cama? Yo me iba llorando, pero luego mi abuela, eso decía, no me la daba. Pero luego iba mi abuela detrás de mí y me llevaba el ramo de flores para que se lo llevara a la iglesia, a la escuela, para hacer la cruz.
3: Es verdad que usted trajo un ficus escondido desde Badajoz.
4: Tengo un ficus y eso que el pobrecito, ese sí, porque le tengo que ir quitando cosas, porque si no me hubiera hecho pues, la casa, se hubiera quedado corto. Y además que lo tengo castigado, ese ficus.
0: Está castigado el ficus.
2: Antonia, le mandan por aquí muchos mensajes los oyentes de Radio Euskadi. ¿Qué señora más maja? Te mandan aquí flores con emoticones, con estos símbolos que ponemos en los teléfonos móviles. ¿Qué maja, Antonia, una salada? Y nos dice otro u otra oyente, tengo una planta que me regalaron cuando nació mi hijo, 27 años, y ha llegado ya al techo. ¿Qué le parece? ¿Es un buen récord o
4: sí,
2: le supera ese ficus?
4: Pues es que la mía hubiera llegado más que al techo, ¿eh? Más que al techo. Y yo tengo un primo que está en una huerta aquí en Pamplona, en Tajoná, que está, estos mozos lo sabrá dónde está Tajoná, y es que lo tiene como un árbol, así grande, y claro, en el invierno le cuesta, porque es una huerta, le cuesta adentro, a entrarla adentro, porque ahí tiene una vivienda, es como si fuera un chalet. Pero ahora, en este tiempo, ya lo tiene afuera, pero es que se le hace, bueno, lo tiene así de grande.
0: Claro.
3: Bueno, pues este precioso balcón es la idea, el embrión de ese proyecto Un Balcón es un Jardín, para promover aquí entre los vecinos y las vecinas del casco viejo de Pamplona que pongan plantas en sus balcones, que cuidan, que entre todos hagamos más verde este casco viejo tan cerrado. Y ha sido la idea, este preciso balcón que tenemos delante, para montar la exposición en el Palacio de Condestable, Un Balcón es un Jardín, en el que también aparece Antonia en uno de los dibujos de los cuadros en su balcón. ¿Qué podemos ver en esa exposición y cómo nace la idea? Estamos con Amaya Pérez, que es también miembro de la organización La Bea, que es el Laboratorio de Arte, Ciencia y Naturaleza. Egunon, Amaya.
5: Egunon. Pues Un Balcón es un Jardín es un proyecto que forma parte de uno mayor de naturalización urbana a través de acciones creativas que impulsamos desde La Bea. Estamos...

0: unos conocimientos.
1: Bueno, 62 años.
0: Con los 62 años.
1: Que parece mentira.
0: Que parece mentira que tengas 82. Con conocimientos que ha heredado de la madre y de la abuela, que en la exposición se puede ver esa línea de transmisión, y que son un ejemplo que tenemos que recoger para tener ciudades más verdes.
2: Claro que sí. Pues
3: me da mucha pena no haber comprado un piso con más balcones o más terraza. Porque es que tengo hacia la izquierda tengo un piso que tiene dos balcones a la calle. Y cuando, claro, ya tengo 82 años, ya con 82 años, no menos, en que hubiera sido con 60. Con 60 yo ya no me podía meter en otro piso. Pero si no, me hubiera quedado con el piso de al lado, me hubiera quedado, porque es que yo ver los tres balcones con flores, es que yo,
2: es
3: bueno,
2: verdad.
3: Yo creo que engordo, solo en ver las flores.
2: De felicidad, Antonia, de felicidad. Es que es verdad, verlos es una gozada. Yo pasé por esa exposición en Condestable, me encantó el planteamiento porque es verdad que hay muchas maestras balconeras. Antonia es una, Mari Carmen creo que la mencionaba Zuriñe. Mi madre, por ejemplo, María José, que vive también en Pamplona, es otra maestra balconera que estará escuchando, que tiene una terraza estupenda. Antonia, le vamos a dar las gracias por recibirnos en su casa, por dejarnos ver un poco esta mañana también desde su balcón, arropados y arropadas por todas esas flores y esas plantas. Amaya, gracias también. Aritz Aguirre,
0: Muchas Esker. Gracias. Solo comentaros que la exposición tiene ilustraciones de Irache López de Muñain y textos de Eduardo Barba y estará abierta hasta el 14 de junio.
4: Que nadie se la pierda.
2: Bueno, pues que nadie se lo pierda y a ver si hay más maestros y maestras balconeras. ¡Agur!
5: Agur, me quedo con Antonia, que como le dejen se expande más que su ficus.
2: Anda, y a ti que no te gusta hablar nada, Aritz.
6: Anda que no.
2: Agur, bueno, Zuriñe Zelaya. Pues hasta aquí llega hoy nuestro balcón. Lo vamos a cerrar ya y nos citamos contigo dentro de 15 días. Agur, Zuriñe.
7: Vale. Os ando, es que recasco, Agur.
4: Suri, agur.
2: Agur, porque son las 10:40, hay que mirar al tráfico. Alicia San Juan, ¿qué tenemos a esta hora?
7: Pues tenemos bastantes incidencias, vamos a ir tranquilamente contándolas. En Hondarribi, en la Guipúzcoa 636 hacia Rentería, ya se ha abierto el carril derecho, ya no hay problemas para circular en este punto. Continúan las retenciones, sin embargo, en Abanto Ciervana, en la A8 sentido Bilbao. Recordamos que un coche se ha salido de la calzada en este punto y que hay problemas para circular. En la Bilbao 20 se sigue trabajando en estos momentos para despejar la red viaria. Un vehículo volcaba esta mañana en el Alto de Santo Domingo. También en Bermeo hay problemas, está regularizando el tráfico por semáforos en el Alto de Soyube hacia Bermeo, en la Vizcaya 631. En Rentería, en la Guipúzcoa 20, entre Abicheta y Rentería, se ha producido un accidente y hay un turismo obstaculizando la calzada en estos momentos. Y por último, cortes puntuales entre Sarauz y Guetaria por la Guaman y Chulia.
2: Bueno, pues ya ven que está siendo una mañana complicada por la lluvia, en algunos puntos también la nieve. Les daremos más detalles aquí en Boulevard, pero tenemos también una última hora que nos lleva hasta Amurrio, porque se ha decidido suspender la huelga general en Tubos Reunidos. Allí se encuentra Iñaki Larrañaga. ¿Qué tal, Iñaki? Egunon.
8: Egunon, efectivamente, tras 96 días de huelga indefinida, la mayoría del comité por unanimidad ha decidido suspender la huelga. En unos minutos va a comenzar la rueda de prensa en la que van a tomar la palabra Odei Oyer Vidaurrechaga de Lab Suriñe Miranda del sindicato. Detrás suyo los trabajadores con pancartas y monos, en el que van a trasladar los argumentos para su decisión de reincorporarse, como decimos, respaldada por ELALAB, Comisiones Obreras, UGT y SK, este último sindicato que mantenía una posición contraria a esa desconvocatoria o suspensión de la huelga. Esta decisión supone que toda la plantilla de Tubos Reunidos en Amurrio se va a reincorporar este próximo lunes al trabajo a las 6 de la mañana. Esta suspensión no quita que vayan a continuar las protestas, aunque de otra forma, de hecho ya han avanzado que habrá paros de 24 horas en las próximas fechas, empezando el día 26 de mayo. Es cierto que la asamblea, que ha comenzado a las 9 de la mañana, pues ha habido tensión, discrepancias, y sobre todo se ha visibilizado una parte de la plantilla con pancartas en las que se leía: queremos votar, quiero votar. Es decir, que toda la plantilla pudiera votar esta decisión y que no fuera una decisión en exclusiva del comité de empresa. Así que lo dicho, esa es la noticia a la última hora, suspendida la huelga indefinida en esta nueva fase que se abre para Tubos Reunidos ya en administración concursal. Y ahora mismo va a comenzar la rueda de prensa en el que van a exponer los argumentos para haber tomado esta decisión.

0: Seguida, a las 11 de la mañana se lo ampliamos.
1: Iñaki Larrañaga desde Amurrio Millesker. Agur.
0: Agur.
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11: Dice 47 minutos, nos escucha ya Ana Galarraga, directora de la revista científica Eluyar Aldizkaria, la única publicación científica íntegramente en euskera. Ana Galarraga, egunon.
12: Kaixo, egunon.
11: ¿Cómo estás?
12: Pues muy bien, un poco así con el tiempo, que no parece que estemos en mayo, pero bueno.
11: Sabes que está nevando, ¿verdad? En algunos puntos de Euskal Herria, sobre todo nos llega la nieve desde Navarra, desde varios pueblos del Valle de Salazar y de Roncal.
12: Sí, sí. Bueno, a ver, que es lo que toca también, ¿eh? Pero como estábamos ya oliendo el verano, pues todavía nos enseña el tiempo que no, que hay que esperar.
11: Hay que guardar las sandalias.

0: agricultura, también para ganadería, porque a los rebaños también les viene bien esa sombra.
1: Claro. Bueno, pues eso
0: Y
1: se está
0: entonces están
1: haciendo.
0: viendo a ver cómo se puede
1: Sí.
0: compatibilizar las dos cosas y si realmente pues se puede buscar e impulsar esa economía por una parte energética y
1: Sí.
0: además del primer
1: La
0: sector
1: otra, ¿no?
0: y
1: La del
0: favorecer a
1: trabajo de la
0: ambos.
1: tierra. Claro, que no se quede lieca o
0: Eso
1: no, o
0: es.
1: que no se quede sin trabajar. Oye, Ana, antes de terminar,
0: Sí.
1: esta semana hemos sabido, porque lo hemos contado también aquí en directo, que el jurado del Premio Princesa de Asturias de Investigación Científica que preside Pedro Miguel Echenique ha estimado que el premio de este 2026 es para los químicos británicos y biofísicos franceses David Clenerman, Shankar Balasubramanian y Pascal Meyer, considerados pioneros en las tecnologías de nueva generación para la secuenciación del ADN. Y uno de los datos que nos ha sorprendido es que la secuenciación de ADN tardaba meses y se ha conseguido con la tecnología que se puede hacer en un día. ¿Cómo es todo este proceso?
0: Buah, pues es muy complicado.
1: Ya me
0: Eso es
1: imagino.
0: lo primero. Es una tecnología muy, muy sofisticada y lo que hacen es, antes el genoma, si nos imaginamos que es el ejemplo que se suele poner muchas veces, ¿verdad? Es una biblioteca donde están guardados las instrucciones de cómo funciona nuestro cuerpo. Y entonces en esa biblioteca, que está en nuestros genes y en nuestro DNA, al final la biblioteca sería el DNA, el genoma completo, pues antes se iba leyendo en orden la biblioteca desde el primer libro y desde la primera letra, consecuentemente, ¿no? Le empiezas por la primera letra de ese libro, acabas el libro, continúas con el siguiente.
1: Ajá.
0: Ahora no lo hacen así. Ahora cogen libro, ya no solamente los libros al mismo tiempo, ¿ves? Sería leer todos los libros al mismo tiempo y además las frases también, cada una por separado, al mismo tiempo. Entonces ponen en marcha, pues como si hubiera un montón de lectores, ¿verdad?
1: Ajá.
0: Y todos al mismo tiempo están leyendo cada uno su parte. Y después, ¿qué es lo que hacen? Como ahora ya se conoce el mapa de la biblioteca, ya se sabe cada frase, dónde tiene que ir, cuál es su lugar, pues ya lo colocan en su sitio. Y así lo leen todo rapidísimo.
1: Ajá,
0: Porque lo
1: claro.
0: hacen por fragmentos. O sea que lo leen por frases o por párrafos y luego lo juntan, lo pegan.
1: Así que ha cambiado la manera de leer y de esa forma tenemos también pues una rapidez, ¿no? Que entiendo que esta
0: Eso es,
1: secuenciación
0: y
1: del.
0: además
1: Sí.
0: tenemos también el mapa, que es al final saber qué estructura tiene para poder saber dónde va, porque claro, además la estructura misma juega una función. No es lo mismo que estén ordenados de una manera que de otra, ¿verdad? Las frases tienen que ir pues en su sitio porque si
1: Para
0: no
1: que se
0: tienen otro
1: entiendan.
0: significado.
1: Claro.
0: Entonces, el premio Princesa de Asturias, por una parte se lo han dado a los que han hecho posible las tecnologías para leer al mismo tiempo, en paralelo, cada frase por separado, y después, la segunda parte del premio es para quien ha desarrollado la manera de poder ver la estructura para saber dónde van cada uno de los fragmentos.
1: Ana Galarraga, directora de la revista científica Eluyar-Aldizkaria, gracias por traernos el conocimiento y estas noticias tan esperanzadoras, que nos hacen cambiar la manera de afrontar algo que es vital, que es el cuidado del medio ambiente y además también la economía es compatible. Ana Galarraga, hasta la semana que viene. Buen fin de semana y buena semana.
0: Lo mismo, muchas gracias. Agur.
1: Agur.
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1: Las noticias de las 11, 1, abrimos ventana con Amurrio, asamblea de trabajadores de tubos reunidos, y la noticia es que queda suspendida la huelga, aunque han convocado ya nuevos paros. Amurrio, Iñaki Larrañaga, egunon.
2: Caixo, la nueva fase de proceso concursal conlleva replantear la lucha, han dicho, y de ahí la suspensión de la huelga indefinida, aunque vayan a continuar las movilizaciones en las próximas semanas en forma de paros. Es lo que acaban de expresar desde el Comité de Empresa de Tubos reunidos en Amurrio, aquí en el exterior de la planta, en rueda de prensa. Escuchamos a Suriñe Miranda.
3: La plantilla de tubos reunidos entra en una nueva fase de lucha tras la apertura del proceso concursal. La mayoría sindical de tubos reunidos ha decidido trasladar a la Asamblea de Trabajadores y Trabajadoras la decisión de suspender la huelga indefinida e iniciar una nueva fase de lucha dentro del proceso concursal abierto en la empresa.
2: Así que tras 96 días, este próximo lunes se va a reincorporar la plantilla a la empresa, a la fábrica, tras una huelga que entienden ya ha dado sus frutos, es decir, evitar el ERE y el cierre de la acería. Mencionar que parte de la plantilla ha mostrado su disconformidad por el hecho de que no se haya convocado una votación para tomar la decisión y que lo haya hecho el comité de empresa. De hecho,
1: hemos perdido esa conexión con Iñaki Larrañaga, se lo decíamos, en la Asamblea de Trabajadores de Tubos Reunidos. La noticia a esta hora es que queda suspendida esa huelga, aunque ya han convocado nuevos paros para la semana que viene. Y también les contamos que unos 40 eventos se han suspendido o se verán afectados hoy en Euskadi por la huelga de los técnicos de sonido, iluminación y montaje. Conciertos como el de Nacho Vegas en el Café Antzokia de Bilbao, el concierto homenaje a Benito Lertxundi en Orio, o varios eventos programados en las fiestas de Derio o Getxo, por ejemplo. Denuncia la precarización que arrastra el sector con jornadas maratonianas y condiciones insostenibles. Escuchamos a Mikel del colectivo Tecnikariok.
4: Llevamos más de 2 años negociando un convenio colectivo para el sector, pero el inmovilismo por parte de la patronal y la propuesta que han puesto sobre la mesa en el tema de flexibilidad, calendario laboral y preavisos nos parece insultante. Nos proponen un calendario con 6 semanas de antelación, pero que puede ser modificado hasta 5 días antes de la jornada de trabajo, algo que para conciliar nuestras vidas es prácticamente imposible. Hoy es un día de lucha.
1: Y ha comenzado ya en Zarautz la primera etapa de la Itzulia Women. Hoy Zarautz, bajo mucha lluvia. Iker Perea, egunon.
5: ¿Qué tal, egunon? Desde Zarautz, en efecto, 121 kilómetros de recorrido con 6 puertos y un desnivel positivo de más de 2.200 metros. Se va a coronar Gárate a falta de 8 kilómetros del final, y además la etapa de hoy cuenta con 2 sprints intermedios. En total participan 19 equipos, 176 ciclistas, entre las que destacan Usoa Ostolaza, la ciclista de Zarautz, defendiendo los colores de Laboral Kutxa. También destacamos ese regreso a la competición de la navarra Paula Ostiz con el maillot del Movistar. Hace frío, llueve con mucha fuerza a ratos. A pesar de todo, el pelotón ha recorrido ya prácticamente 30 kilómetros. Restan 92 para regresar aquí hasta Zarautz, hasta cruzar esta línea de meta aproximadamente a 1:30 de la tarde.
1: Eskerrik asko Iker Perea, compañero de Kirolak en directo desde Zarautz. Tengan en cuenta que hay cortes puntuales de carreteras por el paso de la carrera de la Itzulia Women. Además, a esta hora, atención, en la A8, a su paso por Abanto Ciervena, en sentido Bilbao, un coche se ha salido de la calzada y hay retenciones en la zona. Se está desviando ya el tráfico en ese punto. En la Gipuzkoa 20, un coche ha quedado volcado entre Aritzeta y Errenteria y ocupa un carril. Y otro accidente en la A15 en Elduain, otro coche accidentado en sentido Donostia. Muchísima precaución hoy por la lluvia en las carreteras. Más noticias dentro de una hora aquí en Radio Euskadi. Pueden seguir informados en todo momento a través de la aplicación Orain. Quiero arte.

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4: 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Egunon, 11 y 5 minutos, ya saben que sigue este bulevar, que ahora entramos, hoy por ser viernes, en la última hora, que nos sabe cortita esta sesión, pero no pasa nada, que todavía vamos a exprimir aquí cada minuto, lo vamos a disfrutar, sin estrés, sin agobios. Leyéndoles también a ustedes en el 688-840-840 sobre el medio ambiente, la reducción de las emisiones de efecto invernadero, y también el desarrollo económico, que pueden ir de la mano, como nos contaba Ana Galarraga. Hemos mencionado a China, porque hay varias ciudades chinas en este estudio que se ha presentado en Nature. Y un oyente nos dice, yo creo que lo de China se llama greenwashing, el problema es que el enemigo está dentro de casa a nivel medio ambiente. El greenwashing es presentarte de una manera respetuosa con el medio ambiente estéticamente, en apariencia, pero luego no cambiar realmente las políticas. Bueno, estas ciudades aparecen en ese estudio que se ha realizado durante años en ciudades de todo el mundo. Tiene también una solvencia. Y aquí nos dice además, perdón, este oyente, el problema es que el enemigo está dentro de casa, multinacionales, gobiernos, bancos, a su juicio dice, esos son los problemas. Y otro mensaje más que comienza así: feliz día de San Isidro. En el actual contexto geopolítico, marcado por la volatilidad de los mercados internacionales, acuerdos comerciales asimétricos, tensiones energéticas y crisis climática, la agroganadería en Álava y por extensión en Euskadi afronta una amenaza estructural que compromete su viabilidad económica, social y territorial. Es un mensaje largo, no lo puedo leer en su integridad. Espero que este oyente me comprenda. Gracias por esos mensajes. 688-840-840. Están viendo también que esta es una mañana de incidencias en el tráfico. Enseguida les actualizamos a las 11:30 esa información, que algunas de esos cortes están provocados también por la Itzulia Women, que acaba de empezar en Zarauz, que llueve a ratos, que hay nieve. Este tiempo va a condicionar también otra de las grandes citas deportivas del fin de semana, como es una competición internacional como la Cegama Ice Curry. Bueno, pues con todos estos mimbres, lo sabemos, los tenemos aquí presentes, vamos a emprender camino a Pasaya. Allí se está celebrando ya Itxas Festivala. Allí se encuentra Juan Terol. Les saludamos después de esta pausa.
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0: 11 y 10 minutos. Cuando hay mal tiempo, tiempo, pues el que tenemos ahora, con lluvia, con viento en algunos puntos, toca reinventarse. Y eso es lo que han hecho también en la edición de este año de Pasaia Itsas Festivala, que comenzó ayer, pero cambiando la habitual entrada de los barcos de época que otros años hemos visto navegar por la bocana del puerto. Ayer, debido a la lluvia, ese acto se circunscribió al interior de la bahía del puerto. Eso no fue obstáculo para que el público pues pudiera visitar, ver navíos como la fragata Étoile d'Hugo, el bergantín Morgester y, por supuesto, la nao San Juan. También Aitamari, barco de salvamento marítimo humanitario que está amarrado en el puerto de Pasaia estos días. Desde ya hasta el domingo, esta es una cita en torno a la cultura marítima. Queríamos estar y estamos, porque ustedes también nos lo plantearon, en Pasaia. Ahí está Juan Terol. Juan, ¿qué tal? Egunon.
1: Hola Loreto, egunon. Pues mira, fenomenal, muy bien, y le podemos poner todos los adjetivos que queramos porque, atención, ha salido el sol.
0: Lo sé, estaba este viendo día. Tu imagen y digo, no puede ser.
1: Aviso amarillo, el amarillo lo pone el sol ahora mismo. Hasta hace unos minutos hemos estado con el paraguas, pero ya lo hemos guardado. Ha salido el sol, hay nubes, obviamente, pero parece que se están marchando, que está limpiando el cielo, y ahora mismo los paraguas la gente los lleva colgando del brazo, pues para disfrutar de Pasaia Itsas Festivala. Estamos aquí en La Lonja, en Pasaia San Pedro, y tenemos un espectáculo delante de nuestros ojos, porque a un lado del puerto están los barcos cargueros que vemos habitualmente entrar y salir al puerto de Pasaia. Pero es que a poquitos metros tenemos la nao San Juan, el Aitamari, el barco museo Mater y los grandes colosos de esta edición, el Étoile d'Hugo que tú decías y el Morgester. Un espectáculo, un decorado de película, de cine, que vamos a disfrutar por la radio en los próximos minutos. Y para eso, Loreto, tenemos una invitada, es Nerea Gómez, guía de Albaola Itsas Culture Factoria. Egunon, Nerea.
2: Kaixo, egunon.
1: Estamos casi en una película con estos barcos que se pueden empezar a visitar pues ya en los próximos minutos, Nerea.
2: Sí, así es. O sea, hoy empieza ya lo que es las visitas a los barcos, sí que cada uno tiene su horario. Entonces, bueno, todo se puede ver en la página web, ¿vale? O bueno, acercaros aquí y preguntar en cada barco si a qué hora empiezan las visitas y si les quedan entradas, porque hay algunos que ya las tienen vendidas. El nuestro San Juan, vendió sus entradas a los días de ponerlas a la venta y tristemente ya no se puede entrar a verlo.
1: Bueno, tristemente, o quizás menudo éxito, sí. Qué gozada, ¿verdad? Por cierto, Loreto, que te digo, que la tenemos aquí a un lado, nada, unos poquitos metros, la nao San Juan, y yo le decía a Nerea, que también sí. Te escucha, le decía, me parece impresionante que este barco, esta réplica en madera, el año que viene va a estar surcando mares y océanos para llegar hasta Canadá. Y yo le decía, no sé si tú te montarías. A mí me daría un poquito, no sé, de cosa, porque soy miedoso.
0: Pues ir hasta Canadá, pero montarte ahí en Pasaia, si no...
1: Sí, aquí sí, obviamente sí, un ratito y luego a tierra.
2: Sí, la verdad, si quiere montar está invitado, ya le he dicho, pero lo de ir a Canadá a mí también me parece una aventura sí. Que mis compañeros, muchos de ellos van a hacer y están deseando ya. Y sí que es como difícil de imaginar, como dice Juan, el surcar, el cruzar el Atlántico con este barco que tenemos ahora enfrente. Es inimaginable, pero bueno, que ya se hacía en el siglo XVI. Así que bueno, esperemos que les vaya a ir perfecto y que lo puedan homenajear a nuestro San Juan original.
1: Y bueno, por cierto, que también quien no haya conseguido entrada para ver la nao San Juan por dentro puede estos días y pasado, por supuesto, Pasaia Itsas Festivala, acercarse a Albaola, que la tenemos aquí a unos metros, para conocer in situ cómo siguen los trabajos y cómo han sido incluso de construcción de esta réplica, Nerea.
2: Sí, eso es, porque estemos celebrando el Pasaia Itsas Festivala, no quiere decir que Albaola esté cerrado, eso sí que es algo que queremos decir. Allí en Albaola vamos a estar abiertos hasta el domingo, abrimos también el horario hasta las 7 y, algo muy importante, los precios son especiales, ¿vale? Va a haber reducción de precios, la entrada general son 5 euros y allí la gente se va a encontrar a mis compañeros trabajando hoy en día con oficios del siglo XVI. Ajá. Tenemos las fraguas, donde en una de ellas se están haciendo las anclas, que la inauguramos hace como un mes. Va a haber trabajos de cordelería, siguen trabajando masteleros y vergas. O sea, animo a la gente tanto venir a ver los barcos como darse un pasito de otros 10 minutitos, que el paseo es precioso, y llegar hasta Albaola y disfrutar también de lo que es una construcción, que no es solo el barco, sino todo lo que necesita el barco.
0: Uh-huh. Claro, a ti te tocará, Nerea, explicarle todo esto a las personas que se acerquen hasta ahí y hablar un poco de la filosofía también de este festival, ¿no? De qué es eso de la cultura marina, porque me imagino que se acercarán personas que están más familiarizadas con el mar, con los oficios, y otras personas no, y tú les tienes que ubicar a todas.
2: Sí, nosotros estamos abiertos a cualquier pregunta. Y sí que es verdad que hay gente, como dices, que no se ha perdido ninguna edición del festival y sabe muy bien de qué trata esto. Y hay gente que, bueno, igual a algunos hasta les pasa de que han venido a visitar Pasaya y se encuentran todo de golpe. Y bueno, espero que todos lo disfruten. Es un festival que bueno, discurre tanto en el mar como en tierra. Hay actividades de todo tipo. Incluso se puede salir a navegar en algunos barcos.
1: Ajá. Y eso también lo puede mirar quien quiera en la página web. Aquí se está hablando mucho euskera, castellano y también mucho francés. Mucha gente viene del otro lado de la Muga y más allá, y fíjate, Loreto, que, bueno, yo no sé si tú te embarcarías ahora mismo en el Étoile du Gault y en el Munchester,
0: sí.
1: No sé si has visto fotos, ¿en cuál?
0: Sí. ¿En cuál? En el de Étoile du Gault, porque es que vi la serie La Fortuna, de Alejandro Amenábar, y me gustó, entonces yo sí que me montaría, por ejemplo, en ese Étoile.
1: Es impresionante, o sea, yeah. Verlo de fuera, incluso hemos entrado, parece como que te trasladas de época, pero al lado está el Munchester, y mira, acabamos de hablar con Ángel, él es voluntario en Albaola y nos ha contado que él ha llegado estos días a bordo del Munchester desde A Coruña. Escuchamos a Ángel.
3: Me enteré que venía el Munchester de travesía desde Coruña y me apunté, una locura porque nunca he hecho nada de tanto tiempo en el mar y no tengo ni papa de inglés. Y bueno, pues suerte que había un par de hombres más mayores que yo de la zona de Barcelona que me hacían de traductores y el resto pues con risas y demás.
1: Bueno, cuéntame, el Munchester, este barco, ¿qué características tiene? ¿De dónde viene?
3: Pues es un barco holandés que se dedica a hacer travesías de puerto en puerto, llevando así pasajeros, pero luego los pasajeros les dejan participar en todo, en echar las velas, en subir las jarcias, llevar el timón por turnos, muy interesante.
1: Es, no sé si el segundo más grande que ha venido después del Étoile, ¿verdad? Es inmenso.
3: Sí, es el primero. Tiene un metro
1: primero
3: más que el Étoile, sí. Uh-huh. Pero bueno, es cuestión del el Bauprés, el palo que lleva adelante, pues que si mide un poquito más le gana, ¿no? Pero yo creo que andan ahí peleados.
1: Bueno, cuéntame cómo ha sido esa travesía desde Coruña. ¿En cuántos días habéis venido hasta aquí, hasta Pasaya?
3: Pues salimos el lunes a las 7 de la mañana y teníamos que haber entrado ayer a las 10, pero entramos antes de ayer a las 6 de la tarde porque daban previsión tan mala mar que dijo el capitán, vamos a adelantar, que si no, por la bocana de Pasaya no entramos.
1: ¿Ha sido un viaje tranquilito, movidito?
3: Pues la primera mañana bastante movido. Nos venía la ola otra vez y parecía una barraca de feria, pero de las malas. Y luego, muy bien, navegar día y noche, en turnos de navegación de 4 horas de guardias, y muy interesante, recomendable.
1: Bueno, y estos días que te toca aquí en Itxas Festivala, ¿eh? Porque te vemos ahora mismo al lado de otro de los colosos, el Étoile.
3: El Étoile ahora nos toca a un compañero y yo, estamos aquí con el tema de los tickets por la mañana, y luego a la tarde nos toca navegación, pues con el Patache, con las traineras de Albaola, y un poquito así al revés, un día así, otro a la contra.
1: Pues Ángel, que lo disfrutes, es que ricasco por atender a Radio Euskadi.
3: Muchas gracias a vosotros.
0: Dice, una barraca de feria parecía, ¿no?, con el temporal de mar. Aquí te dice la audiencia, Juan, vete tranquilo, que flota, te lo dice uno de Pasay San Pedro. Podría ser perfectamente,
1: si es,
0: ¿eh?
1: Si esto es cosa mía, y es los miedos de cada uno que nos tenemos que trabajar en la vida, pero la verdad es que yo veo la nao y digo, está perfecta, es que da gusto, es un gustazo para los ojos. Lo que sí estamos observando, Loreto, aparte vamos a insistir en que luce el sol de momento y ojalá que siga así durante todo el día, el mar está muy marrón, esto será fruto de este tiempo revuelto que ha removido todo, la gente se sigue acercando aquí hasta Pasaya, lo hará durante todo el día, vamos a insistir tienen que en la página web pueden comprobar si hay entradas para visitar los distintos barcos. Fíjate que algunos son espectaculares con esos mástiles. El que quizás no es tan espectacular por fuera, me van a entender, es el Aitamari, claro, al lado de los otros y en comparación, pero que es que espectacular es lo que hace su tripulación, se dan poca importancia, lo que hacen es impresionante, lo contamos en la radio, ¿no? Cuando salen,
0: ¿sí?,
1: al mar,
0: ¿sí?,
1: a salvar vidas. Acabamos de estar con su patrón, con Íñigo Mijangos, que nos ha atendido amablemente, están muy atareados. Nos hemos metido al Aitamari y le hemos preguntado cuál es el objetivo de que el Aitamari esté también estos días aquí en Pasaya Itxas Festivala.
4: Bueno, nosotros estamos dentro de la parte del proyecto Aitamari, pues es muy importante la de sensibilización y educación para la transformación social de la sociedad, y venimos aquí pues a trasladar un poco la realidad de las fronteras exteriores europeas.
1: La visita a la Aita María estos días es gratuita, ¿entendemos?
4: Sí, la visita es gratuita. Haremos a grupos de 30 minutos y 20 personas, pues a las horas y a las medias, en los horarios de visita que están aquí en el Itxas Festivala.
1: Concretamente una visita de aproximadamente media hora en la que entiendo que vais a intentar, además de dar información, de sensibilizar a las personas que entren aquí al barco.
4: Sí, esa es la idea, es un poco pues que conozcan esa realidad, ¿no? Cómo las políticas migratorias europeas, que tienen un sesgo racista importante, el sufrimiento que provocan en las fronteras exteriores.
1: Claro, vemos este barco, los que no hemos subido a él más que ahora, hace unos pocos minutos, no sabemos la de historias que se han vivido y que se van a vivir en él. En eso vais a seguir. En cuanto acabe Pasai Itxas Festivala, no sé cuál es el siguiente destino, Íñigo.
4: Seguiremos al siguiente puerto, que es Portugalete. Allí estaremos también unos días con visitas. Hay un festival también, un pequeño festival ahí en Portugalete. Continuaremos 15 días o 20 días haciendo mantenimiento del barco y a partir de ahí pues ya volvemos al Mediterráneo Central.
1: Bueno, testigo en primera línea del trabajo que hacéis y la sensibilización estos días aquí en Pasaya, pero ¿qué te gustaría decir a la sociedad? Porque contamos lo que hace el barco Aita Mari, su tripulación, el trabajo que hacéis, pero quizás no somos conscientes de todo lo que hay fuera en el mar cuando salís. ¿Qué mensaje te gustaría lanzar a la sociedad?
4: Bueno, nosotros en este sentido estamos orgullosos de la sociedad de Euskadi, porque el proyecto Aita Mari es un proyecto que nace de la sociedad y cuenta pues bueno con un apoyo importante tanto de las instituciones públicas vascas, incluyendo también aquí a Navarra también, porque bueno también el gobierno navarro y la sociedad navarra nos apoya, tanto como de la sociedad como o sea de las instituciones como de la sociedad. En ese sentido nos sentimos muy orgullosos, ¿no? Pero creemos que es importante mantener vivo ese mensaje de solidaridad hacia las personas que vienen a nuestro territorio a mejorar sus condiciones de vida. Es importante también hacer la labor de ayudar a la integración.
1: Y cada vida salvada, cada vida que salváis en el mar es ya de alguna manera un triunfo, aunque se viene de un fracaso, ¿no? Quizás de lo que ocurre en el mundo, pero muchos triunfos atesoráis en el Aita Mari.
4: Sí, bueno, a ver, a mí, yo las cifras me suelen bailar siempre un poco, más o menos desde que empezamos en el 2018, calculo que habremos hecho asistencia a unas 2.000 personas a bordo del Aita Mari. Y bueno, como bien dices, ¿no? Al final esto es fruto de un fracaso, de bueno, de cómo está montado el sistema, ¿no? El intercambio desigual norte-sur, y cuestionarnos un poco esto, ¿no? El bienestar que tenemos en el norte proviene muchas veces de una relación muy injusta y bueno, pues es lo que nos tenemos que replantear de alguna manera.
1: Pues todo ello, la gente que venga aquí a Pasaya estos días lo va a poder conocer en el Aita Mari. Además está justamente atracado al comienzo del puerto, no hay pérdida. En cuanto se entra aquí pasando Trincherpes, entra San Pedro y a mano derecha el segundo barco, ¿verdad?
4: Eso es, bueno, después del San Juan, que evidentemente ayer cuando hicimos la maniobra, digo, como le haga una raya al barco, me hunden aquí en medio de la bahía. Entonces sí, estamos aquí a la entrada y bueno, pues encantados de recibir a las visitas que vengan por aquí.
1: Pues Íñigo Mijangos, patrón de la Aita Mari, muchas gracias y que vaya muy bien estos días.
4: Es que ricasco.
0: Nerea, Juan, no hizo ninguna raya, ¿no?
2: No parece.
0: Pobre. Qué tensión.
2: Hombre, era responsabilidad, ¿eh? Tener que atracar justo al lado de la réplica del San Juan.
0: Claro, claro. Es que fíjate, estaba pensando que estamos hablando mucho de barcos, Nerea, que si de, bueno, estos son barcos con historia, ¿no? Como la nave San Juan, o de cruceros, fíjate también qué lío ha habido, virus a bordo, o de los que riegan el mundo con productos de todo tipo y que han estado parados en Hormuz, pero es que también están estos barcos de rescate, ¿no? Que lo que hacen es literalmente coger a personas que están en una situación límite en el mar y llevarlos a tierra firme, ¿no? En este festival, pues hay todo tipo de barcos, ¿eh?
2: Sí, la verdad que sí. A mí, bueno, me hizo mucha ilusión tener el Aita Mari justo a nuestro lado. Me parece que, bueno, el trabajo que hacen también hay que darlo a conocer a la gente. Yo creo que mucha gente no lo sabe. Y hacen un trabajo, como él decía, muy importante. Y bueno, al lado de él también está el Mater, que es un barco muy importante también. No sé si lo conocéis.
0: Ajá.
2: Es un barco museo, es ecoactivo, ayuda a concienciar también sobre el medio ambiente, ayuda a limpiar todos los últimos domingos de mes la cala que tenemos aquí en San Juan. Tienen otro producto, bueno, otra técnica, que es el Sibin, que es para limpiar el mar. Son tres barcos, el nuestro y esos dos, la verdad que con mucha historia y mucha significación, y que la gente tiene que conocerlos.
0: Claro, el Aitamari, un atunero, y este un bonitero, ¿no? O un, creo que era, ¿no? Una bonitera,
2: sí,
0: vasca
2: Mater,
0: de madera.
2: Sí, sí, eso es, sí.
0: Una reconversión, bueno, de los barcos. Juan, perdona.
1: Sí, no, que vamos a insistir, sobre todo en un dato, que Pasaia y Chas Festivala se celebra cada 2 años. Organizarlo es muy complejo, que vengan aquí estos barcos, sobre todo algunos de ellos, es complicado, muchas gestiones. A mí me recuerda Cinema al Día, ¿no? ¿Quién vendrá este año? Bueno, pues estos son estrellas del mar. Vamos a insistir en que, bueno, pues sigue luciendo el sol, ¿eh? No hay excusa para no venir a Pasaia estos días. Quien todavía no tenga el plan hecho, parezco yo guía, Nerea, pero no, pero es que de verdad que es espectacular lo que se van a encontrar aquí en Pasaia. Que vengan, que dejen el coche fuera, eso sí, que vengan en transporte público, porque además de ver barcos, hay también actuaciones, hay conciertos, hay gastronomía, hay talleres, así que la invitación está hecha, Nerea.
2: Sí, sí, totalmente. Y bueno, pues si no tenemos la suerte de que sea así el tiempo y se tuerce, pues calma el tiempo, buena cara, y que hay que venir a disfrutar de este festival.
1: Loreto, bueno, anímate.
0: Pues ya está, yo sí, yo me encantaría poder ir. Yo no tengo mucha experiencia en el ámbito marítimo, también el mar a veces me da mucho respeto, pero en estas embarcaciones yo sé que estoy a salvo. Y con gente también como Nerea, al frente como guía de Albaola y Chas Culture Factoría, nada puede fallar. Oye, Juan, ya para terminar, que antes decías que esto parece una película. Tú, si tuvieses que elegir el personaje de una película que está ambientada, por ejemplo, en un barco, ¿cuál te pedirías? ¿Serías el marinero, el capitán, el pirata?
1: Bueno, yo sería el que va a llevar las provisiones desde tierra, antes de que zarpe el barco. Les dejo la comida, la bebida, que carguen el barco, que me den una vueltita antes de salir a mar abierto, o una vueltita pequeña, que me traigan a tierra. Y ahí me quedo. No sé si tiene nombre ese personaje, Loreto, la verdad.
0: Pues no lo sé, el suministrador.
1: El agregado.
0: Cultural. Nerea Gómez, guía de Albaola y Chas Culture Factoría, gracias también por este viaje que hemos hecho a través de un festival y de algunos de los de las embarcaciones que se pueden ver ya en Pasaia, y que siga el sol, que tengáis también un tiempo estable este fin de semana. Que vaya muy bien, Nerea, un abrazo.
2: Ay, mi esquerzo, Eyere.
0: Agur. Juan, pues te dejamos que disfrutes del sol, tú que puedes. Y,
1: venga, que continúe el sol, sobre que todo siga, estas próximas horas. Que estamos en aviso amarillo, pero de momento en Pasaia luce el sol.
0: Ventana, eso muy es. Bien. Juan, agur.
1: Agur, agur.

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16: Once y 32 minutos, ya les estamos contando que esta está siendo una mañana de incidencias y de problemas en las carreteras. Vamos a hacer un repaso a las que tenemos a esta hora. Ainara, ¿qué tal?
17: ¿Qué tal, Egunon? Pues en Bermeo se está regularizando el tráfico mediante semáforos en el Alto de Soyube, en la Vizcaya 631, en dirección Bermeo. En Rentería, en la Guipúzcoa 20, entre Arizeta y Rentería, un turismo ha sufrido una salida de calzada y está obstaculizando el tráfico en sentido Irún. En la Guipúzcoa 636, en Gantxurizketa, sentido Donostia, el carril izquierdo permanece cortado por la salida de un vehículo de la vía, la grúa ya está en el lugar y se registran retenciones de medio kilómetro. En la A15, a la altura del Duain, en sentido Donostia, ha habido una colisión entre dos turismos y se está obstaculizando la vía. Se pide precaución en la zona. Y un apunte más, seguirán durante la mañana los cortes puntuales por la Itzulia Women entre Sarauz y Getaria.
16: Esto en cuanto al tráfico, que entendemos está condicionado también por el tiempo, por la meteorología, por la lluvia fundamentalmente, ¿no? En algunas partes del territorio, porque ya venimos de Pasaya y Juan ya nos ha contado que allí estaba luciendo el sol.
17: Pues sí, se lo contábamos durante esta mañana, la nieve que ha vuelto este viernes a las montañas también vascas, cumbres como Aizkorri y Gorbeia han amanecido cubiertas de blanco por encima de los 1.300 metros y, por ejemplo, ha tenido consecuencias directas en la Segama Aizkorri. Es una de las pruebas de trail más importantes del calendario internacional y ha alterado su recorrido previsto debido a la nieve y el mal tiempo registrados en las montañas vascas. La organización ha decidido suspender el kilómetro vertical y reducir la prueba a unos 5 kilómetros y 760 metros de desnivel positivo para garantizar la seguridad de corredores voluntarios y público. La salida se mantendrá en la plaza de Segama, aunque la meta se trasladará finalmente a Itzubiaga, ante las complicadas condiciones, como decimos, en cotas altas.
16: Hoy también, gracias Ainara, hoy también en el 688-840-840 nos recuerdan que se cumple el 78 aniversario de la Nakba y que tiene que ver con un día de luto nacional entre el pueblo palestino por la expulsión o la huida de la población con el nacimiento del Estado de Israel en 1948 y todo lo que ha venido después. Aquí en ese mensaje nos hablan de concentraciones que están previstas para esta jornada y también nos recuerdan la huelga de trabajadores de espectáculos y eventos de la comunidad autónoma vasca que están parando hoy para denunciar la precariedad de su sector. Les hablamos también de teatro, porque una compañía como Bilbao, como Hortzmuga, va a presentar mañana en Humore Azoka su nueva saga de teatro de calle, Alonso, el mensajero de lo imposible. Lo va a hacer en el espacio Boulevard a las 12 del mediodía y también por la tarde, a las 7. Y nuestro compañero Mikel Martínez ha acudido a las oficinas de Hortzmuga y allí ha conversado con Izpiñe Soto, que es la directora y autora de la obra, con Alex Antúnez, que es actor que encarga al mensajero Alonso, y con el propio Alonso.
18: Ultra Express marcha. 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
20: Guna Mikel, Ongi etorri Hortzmuga gartzen du. Ongi etorri Hortzmugara. Ataria marchan. El Muga Boulevard.
21: Drona caparra bota.
22: Alonso, el mensajero de lo imposible, la nueva saga de espectáculos de calle de la compañía Hortzmuga Teatroa, un espectáculo dirigido al público infantil que se estrenará mañana en la Humore Azoka de Leioa. Hoy nos acercamos a la sede de Hortzmuga para hablar con sus protagonistas.
23: Yo soy Izpiñe Soto, autora y directora de Alonso, el mensajero de lo imposible.
24: Egunon, Izpiñe, bueno, cuéntame, ¿quién es el mensajero Alonso y qué aventuras le espera?
23: Pues mira, Alonso es un personaje que nos hemos inventado, que forma parte de una historia y de un universo que hemos creado para que los niños, niñas, familias, bueno, fidelizarles en el teatro de calle. Para que las historias no solo se vivan a nivel de libros o a nivel de series en la tele, sino que también tengan series que se puedan vivir en la calle y que con nosotros vivan una aventura, un juego, que es esta aventura de Alonso. Alonso es un mensajero que manda y lleva paquetes, mensajes a diferentes sitios de este universo y de otros universos, de este mundo y de otros mundos, que no es un superhéroe, que tiene todas las cualidades de una persona humana, se equivoca, falla, y eso les identifica con los niños.
24: Y además, Alonso no estará solo en el escenario.
23: No, Alonso tiene una fiel amiga, que es Anne, que es la resolutiva, la que piensa, la que entiende el mundo de Alonso, la que sabe cómo dirigirle, cómo lleva a buen puerto las misiones de Alonso, y ella juega con él todo el rato y se entrega a todas las misiones.
24: ¿Jugarán con los niños también?
23: Siempre. Es un espectáculo de teatro, pero es un juego teatral en el que los espectadores y las espectadoras pues tendrán que tomar decisiones junto con Alonso y vivirán las aventuras y también sus fracasos y sus aciertos.
24: ¿Tenéis más espectáculos espectáculos preparados?
23: Sí, en septiembre estrenaremos la segunda aventura. Es meterles en otro mundo con el mismo universo de Alonso, de Ultra Express. Se va a meter en otra historia muy bonita, muy divertida. Es muy visual, tiene mucho ritmo, tiene humor, mucho colorido y mucha participación del público.
24: ¿Cuál es vuestro objetivo con esta saga? ¿Recorrer toda Euskal Herria con Alonso?
23: Euskal Herria y más allá, si se puede. Nosotros como compañía no solo trabajamos en Euskal Herria, sino que además salimos en el resto del estado y queremos que esta saga tenga pues toda la vida que pueda tener y que nos permitan los programadores y las programadoras. Las máscaras son de Javier Tirado, el vestuario de Ángel Amor, la música la ha hecho Audio Gela, Ivonne Aguirre, y luego tenemos la canción que es la leitmotiv de toda la saga, que la ha hecho David Sánchez, y bueno, estamos muy muy contentas.
24: ¿Y una escenografía también que habéis creado?
23: La escenografía es una oficina de Ultra Express que se aparece donde menos se piensa, que tiene un portal interdimensional y por ahí aparecerán los mundos a los que Alonso va a ir. Humores Oca es como trabajar en casa. Para nosotros es nuestra feria de referencia. Luego a nivel estatal hay otras ferias y nosotros en Humores Oca, nosotras nos sentimos muy a gusto, siempre apoyados por la Humore, por la propia feria. Es un placer también compartir con el público de Leyó, que también nos conoce como compañías de Euskal Herria. Hacemos teatro, decimos que nos sale de las tripas, que nos emociona y que lo que pretendemos es que la gente siempre se emocione con lo que nosotros hacemos y nosotras hacemos.
24: En Ortsmuga impulsáis el teatro de calle.
23: Nosotras somos militantes de la calle. La calle es el espacio, de momento, y ya cada vez menos, más democrático, más público. La calle engancha, la calle está viva, la calle es cultura. A diferencia de la sala, la calle es gratis y tenemos que seguir cuidando y valorando la calle como espacio de comunicación y de acercamiento con el público y las artes.
24: Bueno, y estoy también con el actor que encarna a Alonso, Alex Antúnez, Egunon.
0: Ah, opa, Egunon, Miquel.
24: ¿Preparado para actuar en el Humores Oca este sábado?
0: Eso es, porque estrenamos el lunes también dentro de la Humores Oca, porque hemos estado haciendo con cinco colegios públicos de Leioa unas jornadas de mediación previas al estreno y luego haremos un post para recoger lo que todos los alumnos, las alumnas y los alumnes hayan visto. Hayan jugado con nosotras. Entonces, estrenamos el espectáculo en euskera el lunes para 400 alumnos, eso sí, en dos funciones, porque 400 solos no podíamos. Es un placer jugar con tantos niños a la vez y sobre todo confirmar lo que nosotras estábamos preparando. Ellos y ellas se pegaban por salir a jugar con nosotras, no nos dejaban casi hablar cuando les preguntábamos algo y eso es una buena señal. Bueno, pues Alonso casi es un regalo, es un juego, pero es un juego al que hay que jugar muy bien y hay que estar muy vivo y en el que hay que jugar muy de verdad, porque el público familiar, aunque hay gente que dice, bueno, hacéis para la familia, hacéis en la calle, sí, es el público más exigente, porque si algo no le gusta en la calle, te puedes levantar y te puedes ir, y si un niño algo no le gusta, te lo va a hacer saber a la primera. El humor para nosotras siempre ha sido algo muy serio, hay que saber hacer humor, se puede hacer humor de todo, pero sabiéndolo hacer, y sobre todo, como yo digo muchas veces, yo prefiero reírme primero de mí mismo, de mis cosas, de mis de lo que puedo, de lo que no puedo hacer, evidenciarlo, para luego poderme reír del resto de cosas.
24: ¡Eso, Alonso!
0: ¡Aupa! Es que estoy... esto es... ¿Ortsmuga? Es que yo trabajo en Ultra Express y la oficina interdimensional. Dilo bien, Alonso. Interdimensional. Me ha dicho que tengo que entregar algo en Ortsmuga.
24: En Ortsmuga y en Boulevard. Estás en Radio Euskadi, Alonso.
0: No me líes, Miquel, no me líes, que yo esto le doy a un botón, aparezco en otro sitio, sé que voy a estar... ¿El de Joa?
24: En Humoria Zoca, Alonso.
0: ¿Qué pasa? Es que esto no es normal, esto es ultra increíble.
24: ¿Ultra increíble? ¿Ultra express?
0: Ultra imposible.
24: Oye, Alonso, ¿qué te ha pasado en esta última aventura? ¿Que se te ha perdido una carta?
0: ¿Estamos hablando de spoiler? ¿Una carta perdida? Y cuidado, ¿eh? Es que la carta habla, ¿sabes?
20: ¡Habla!
24: Bueno, Alonso, vamos a animar a todos los niños que visiten Ultra Express.
20: Eso es, yo voy a estar currando, no sé, yo sé que tengo que entregar algo. ¿Humor a Soca? Es que este ha escrito mal. ¿Humor a Soca? ¿Leyó a la carta perdida? Yo qué sé, que venga gente a ayudarme porque que se pare el mundo, Miquel. Yo no puedo con esto, de verdad.
24: Todo el mundo enamora a Soca ayudar a Alonso.
20: Eso es, me sé de favores de Tarren Satoste.
16: Hace 43 minutos, pues podemos ir John Azcueta y yo, por ejemplo. John, ¿cómo estás? Vamos
1: plan,
16: a ayudar
1: plan.
16: A Alonso.
1: Ahí vamos los dos. Egunon.
16: Egunon, ¿cómo estás?
1: Muy bien, la verdad, con ganas de venir aquí hoy con muchos libros, así que ¿sí? contento.
16: Ya le hemos avisado a tu audiencia a partir de las 10, ya le hemos dicho que venías con unas cuantas recomendaciones literarias, con un libro que la verdad es que nos ha sorprendido, porque es un clásico que tiene ya, ¿cuántos años? ¿25 años?
1: Salió en 2001, así que sí.
16: 25 años. Pero lo traes como recomendación y es un libro que seguramente hay mucha gente que ya ha leído, ¿no?
1: Sí, y además que nos comenten lo que, bueno, si les ha gustado o no algunas de las recomendaciones que vamos a decir hoy. Y sí, este salió en 2001, se titula La sombra del viento, ya todos sabrán que es de...
16: Todo el mundo sabe,
1: ¿verdad? Carlos Ruiz Zafón. Y se publicó por Planeta. Lo traigo ahora porque ha salido una edición especial. Yo aprovechándolo me lo he vuelto a leer porque me lo leí en su momento cuando ya era adolescente, más o menos, un poco más tarde que saliese, y lo tenía muy olvidado. Y ahora releyéndolo, la verdad es que tiene una calidad increíble, escribía muy, muy bien. Y es de esos libros que la trae es potente, pero cómo está contado, vamos, es un placer poder leerlo así.
16: Uh-huh. Precisamente hablas tú de olvidos y es que el misterio gira en torno a eso, ¿no? A un cementerio de los libros olvidados, así se titula, ¿no?
1: Eso es, nos ambientamos en la Barcelona de posguerra y esta novela sigue a Daniel Sempere, que es un joven que descubre un misterioso libro que está en el cementerio de los libros olvidados. Se va a obsesionar un poco con el autor de esta obra, que le ha encantado, y tirando del hilo, pues al final se va a meter en una aventura llena de secretos, misterio y romance también, un poquito de amor
16: poquito
1: sí que hay
16: tiene,
1: por ahí.
16: ¿Verdad?
1: Sí, sí, está... Y la verdad es que, bueno, como dato curioso, decir que es verdad que se publicó en 2001, pero Carlos lo presentó al premio Fernando Lara en el año 2000, que ya también aprovechamos para decir que acaban de repartir el premio de este año, se le ha otorgado a Marta Platel con El baile de las criadas, que hablaremos de ello más adelante porque uh-huh. tiene muy buena pinta esta historia, y Carlos no tuvo tanta suerte, digámoslo así, porque no le dieron el premio, pero a uno de los jurados le gustó tanto que acabaron publicándolo. Y a raíz de ello, pues el resto es historia, ¿no? Arrasó, es la segunda novela española más vendida a nivel mundial.
16: Sí, ¿eh?
1: La primera es El Quijote, entonces uh-huh. competir contra
16: eso segunda,
1: claro. es muy difícil. Y ha tenido apoyo de autores como Stephen King y, vamos, a día de hoy se cuentan más de 25 millones de ejemplares vendidos, que es una locura.
16: Y esto no sabía que se negó a que se hiciera alguna película o se adaptara cinematográficamente.
1: Sí, hay muchas preguntas de mucha gente que dice, se adapta casi todo porque sí. esta historia tan potente y tan vendida no tiene adaptación, pues porque no lo quería. La verdad es que estaba fiel a sus principios, decía que no era por dinero, sino que él quería que la gente lo disfrutase en su formato original y por eso a día de hoy seguimos sin tener ninguna adaptación. Yo me imagino que cuando pasen muchos, muchos años y los derechos se liberen, como todo, pues empezarán a hacer adaptaciones como Churro. Sí. Pero de momento eso está cerrado.
16: Se respeta la palabra del autor. 688-840-840 nos dicen, en cuanto habéis mencionado 25 años, he sabido que era La sombra del viento, el libro más maravilloso que he leído jamás. Y entre paréntesis, sí, soy muy exagerada y soy lectora compulsiva, pero es lo que sentí cuando lo leí. Pues que sepa esta lectora que tiene ahora esta edición especial de La sombra del viento, de Carlos Ruiz Zafón. ¿Tenemos más recomendaciones?
1: Tenemos bastantes más. Y de hecho, la siguiente se titula La necesidad de amar, de Pablo Álvarez, y es el premio Azorín de este año. Se publicó por ello el 8 de abril y es de Editorial Planeta también. Aquí viajamos a Roma en los años 80 con una historia muy bien contada también, es una narrativa muy bonita. Y va a ser una historia de amor potente, intensa, que, bueno, mejor que yo lo explica el propio autor, Pablo Álvarez.
2: Hola, buenas tardes y un saludo muy grande a los oyentes de Boulevard. Soy Pablo Álvarez, el autor de La necesidad de amar, premio Azorín de novela 2026. La necesidad de amar es la historia de Martí Rocamora, un muchacho de 20 años que viaja a la Academia de España en Roma para escribir la historia de Beatrice Sensi, una aristócrata del Renacimiento, musa de los románticos y símbolo trágico y feminista de la ciudad. Y allí, tras las huellas de esta enigmática mujer, se encontrará en un palacio decadente del Trastevere con una pareja con la que vivirá una intensa y profunda historia de amor que lo cambiará para siempre. Espero que si os animáis a leer La necesidad de amar, os guste mucho y la disfrutéis. Un abrazo muy grande y muchísimas gracias.
16: Pues gracias a ti por mandar ese mensaje, Pablo Álvarez, Premio Zorín, felicidades, La necesidad de amar, así se titula.
1: Sí, una historia muy bonita además, ¿eh? Aquellos que busquen ese estilo y que quieran viajar a Roma, que es un puntazo también con los libros.
16: ¿Quién no quiere ir a Roma, no?
1: Exacto.
16: Ahí nos apuntamos todo el mundo. Ahora viene una autora que tú y yo hemos leído y me imagino que el 70% de la audiencia, igual me quedo corta, Freida McFadden.
1: La más comercial del momento.
16: Ahora mismo, aquí, sí.
1: Sí, sin lugar a dudas a nivel internacional. Y su obra, la última que se acaba de traer, es Querida Debbie. Se publicó el 21 de abril por Editorial Suma y es un thriller psicológico que se aleja bastante de lo que había escrito ella anteriormente, que a mí esto me gusta mucho porque cuando lees un montón a un autor ya casi que sabes por dónde va a salir.
16: Estás viendo la estructura, estás viendo el tipo de personajes, ¿verdad?
1: Lo ves venir. Sí. Y aquí, bueno, pues se ha metido con la historia de una ama de casa que tiene una columna en un periódico que escribe consejos para otras amas de casa y de repente vamos viendo que tiene bastante intensidad su vida, que ella intenta contener, hasta que poquito a poco pues explota. Entonces vamos a dejarlo ahí para no hacer spoiler, está narrado a diferentes voces y a mí me ha sorprendido y espero que a los oyentes también. Además tiene 300 páginas, se lee nada.
16: Bueno, pues este se titula Querida Debbie, Freida McFadden, que ustedes ya la conocen. Me parece muy interesante el planteamiento también de la siguiente novela, La teoría del odio.
1: La teoría del odio de Íñigo Aguas, que se publicó el 8 de abril, vemos que también es bastante reciente, por la editorial Crossbooks. Esta es una novela juvenil, la primera que traigo hoy, que tiene romance, misterio y bastante potente. Alguna escena así también subida de tono, que eso siempre engancha en las historias. Sí. Y sobre la trama, pues mejor que yo lo explica el propio Íñigo.
3: Hola amigos de Boulevard, me llamo Íñigo Aguas y soy el autor de La teoría del odio. En mi nueva novela vais a encontrar una historia más adulta, es un enemies to lovers y por un lado tenemos a Cody, que su situación es complicada, necesita el dinero para sobrevivir porque literalmente tiene que mudarse cuanto antes. Hay una persona de su pasado que está a punto de salir de prisión y va a ir a por él porque tiene amenazas de muerte. Entonces ahí meto un poco de thriller, que es algo que no había hecho en mis anteriores libros. Y por el otro lado, Cody conoce a Alastair, cuya situación es completamente opuesta. Alastair va a ser el heredero de una empresa millonaria. Tiene la vida guiada por sus padres. Y también representa algo que el dinero no puede comprar, que es la dinastía de la que procede. En ese contexto se conocen ambos protagonistas y los dos tendrán que descubrir qué es más fuerte, ¿el odio o el amor?
16: Siempre el amor.
1: esperemos que sí. Aunque el odio también engancha en ese tipo de historias.
16: Hombre, ya. La teoría del odio, Íñigo Aguas. Es una novela juvenil, como lo es también la siguiente, pero en este caso ya con tintes musicales, dices.
1: Eso es, tintes musicales y emocionales. Se publicó el 15 de abril y se titula Melodía de medianoche. Es de la autora María Vaquero, que también hemos tenido la suerte pues, de contar con su voz.
4: Soy María Vaquero, autora de Melodía de Medianoche, y en este libro os vais a encontrar un romance sano, un slow burn entre dos compañeros de piso, muchísima música y heridas que consiguen curarse con el tiempo. Creo que es una historia que os va a hacer creer en el amor hasta en los tiempos más difíciles y en la segunda oportunidad. También sucede en Suiza y en Nueva York y creo que la ambientación es un personaje más que os va a hacer viajar desde el salón de vuestra casa. Espero que os guste muchísimo.
16: Gracias, María. María Vaquero, autora de Melodía de Medianoche. Son las 12:52 minutos. Hay más recomendaciones, pero por hoy las vamos a guardar. Las guardamos en la mochila. El próximo viernes hablaremos también de esos títulos. Está aquí ya Miriam Duque, que es la directora de Gambara Negra, hoy a las 11 de la noche, siempre en Guau. ¿Qué tal, Miriam? ¿Cómo estás?
5: Muy bien. Escuchando aquí en recomendaciones de amores sanos.
16: Muchos amoríos, ¿eh?
5: Muchos amoríos, sí. A veces no son tan sanos y también hay mucho odio en lo que os voy a contar. Hace nada, apenas unos días se cumplían 24 años de la localización en una cuneta del cuerpo de Débora Fernández. Solo tenía 21 años, había salido a correr 10 días antes y desapareció de la faz de la tierra. Alguien la vio cuando estaba a punto de llegar a casa, pero se le perdió la pista y entre las curiosidades su entorno recuerda que estaba el escenario bastante preparado, que estaba colocada, que habían tapado con hojas partes de su cuerpo, incluso había aparecido un preservativo con semen, aunque después los análisis autopsis demostrarían que no hubo una agresión, con lo cual se trató de disfrazar esa escena. Uh-huh. Ha habido una exhumación, numerosos cambios en la investigación, muchísimos problemas y la familia ha perdido la confianza y por eso pide que entre la UCO en escena. Analizamos este caso, pero como bien nos explica Ramón Bañuelo, ex jefe de investigación de la Ertzaintza, para que entre la UCO en escena tiene que haber al menos una nueva diligencia.
6: Se tiene que volver a reabrir cuando hay pruebas nuevas. Entonces, por eso está el asunto tanto tiempo archivado y se vuelve a reabrir. Mm. Claro, para que entre la UCO tiene que haber nuevas diligencias de investigación, algo que no se haya hecho anteriormente. Puede ser, por ejemplo, un análisis de ADN, que en su momento quizás no había los elementos suficientes para hacer ese análisis y ahora con pues, la tecnología actual pues, podría servir, ¿no? Eso por un lado. Y por otro lado tenemos la escena del crimen, ¿no? A mí me recuerda mucho, no sé si os recordáis, en el 2008 que hubo el fallecimiento de Ana Páez, que uh-huh. la asesina era María Ángeles Molina, si no me equivoco, ¿no? Digo por las pruebas que se pusieron en su momento. Bueno, se hizo pasar por ella, ¿no?, para cobrar un seguro y lo que hizo fue, en el lugar donde cometió el crimen, como si hubiese sido un delito enmarcado dentro de un acto sexual, ¿no? Puso semen de unos gigolos en el cadáver y tal. Esto, o sea, yo no sé, cuando he leído esta causa, pues me suena mucho a eso, ¿no? A la preparación. ¿Qué quiere decir esto? En aquel momento se buscó al entorno de la víctima. ¿Por qué? Por esa preparación. Es decir, cuando nosotros hablamos de un delito casual, es decir, de un delito de violación, al entorno de la víctima. ¿Por qué? Por esa preparación. Es decir, cuando nosotros hablamos de un delito casual, es decir, de un delito de violación,

0: El lugar donde se ha cometido el crimen, poniendo un semen que en principio no es un, bueno, según lo que parece,
1: no, no corresponde a un acto sexual en el momento, ni a un,
0: según el análisis forense, eso es que se han tomado muchas,
1: normalmente si alguien utiliza un preservativo para cometer un acto de este tipo, normalmente se lo lleva para asegurarse de que, claro, ninguna prueba le va a conectar con ese caso, ¿no? Salvo que lo esté manipulando, como bien decías, en el caso de Angie, que cumple condena de prisión por el asesinato de Ana,
0: sí,
1: Páez.
0: 22 años le cayeron, efectivamente. ¿Eso qué quiere decir? Que todo está direccionado a que, o yo por lo menos lo que sospecharía en principio, que tiene que ser alguien que tenga una vinculación con la víctima.
1: Cuando tratamos de poner otras pistas, los investigadores suelen tratar de ver si ese ADN puede conectarse. Cuando nos lleva en una dirección muy extraña o que no conecta, probablemente lleva a pensar que tal vez se haya preparado y se busque despistar. Eso tiende a ser alguien del entorno o que estaba relacionado. En este caso no se sabe bien el semen. En el caso del asesinato de Ana Páez, se sabe que Angie contrató a gigolos para hacerse con semen, para dejar huellas y establecer un escenario muy preparado en el que podía parecer que había habido una fiesta sexual que había acabado demasiado potente y que se había ido de las manos. Claro, el entorno de ella no le parecía razonable que se hubiese producido esa cita, y de ahí que empezaran a investigar y a contactar, bueno, pues con el entorno y con quienes la habían visto en las últimas horas. Uh-huh. Analizaremos el caso de Ana Fernández, también con la criminóloga Debbie Yerga, y bueno, veremos diferentes vertientes de este caso, que es especialmente triste, como siempre, sí, que pasa algo así con una chica que tenía, bueno, pues toda la vida.
2: Pues sí, 21 años. Miriam Duque, Gambara Negra, hoy a las 11, siempre en Guau.
1: Esker Casco.
2: Y Esker. Jonas Cueta, a ti te vemos también la semana que viene, el próximo viernes.
3: Esker Casco.
2: Pues después de escuchar estas recomendaciones literarias y radiofónicas también, yo creo que podemos ir en paz, y sobre todo porque les vamos a dejar en las manos de Mikel Ibáñez y de Jon Bilbao con Recalculando. Gracias por estar ahí. El lunes más. Agur.

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1: Son las 12 de Guardión. Miramos primero a las carreteras porque hay problemas en la Guipúzcoa 20, en Herrentería, por la salida de calzada de un coche en sentido Irún. La grúa ya se encuentra en el lugar, así que precaución en ese punto. Y atención también en la Vizcaya 20, en la bajada de Santo Domingo, a la altura más o menos de Otxarkoaga, en sentido Bilbao. Una furgoneta, en este caso, se ha salido de la vía y ocupa un carril, como decimos, en sentido Bilbao. Tengan en cuenta, además, que esta mañana ha comenzado la Itzulia Women en Zarautz y habrá cortes puntuales de carreteras y también puertos a lo largo del recorrido de la carrera. Y los trabajadores de tubos reunidos de la planta alavesa de Amurrio han decidido suspender la huelga en la asamblea de esta mañana. Decisión apoyada por la mayoría sindical, aunque el comité ha asegurado que celebrarán nuevas movilizaciones y paros en las próximas semanas. Escuchamos a Oyer Vidaurrazaga, delegado del LAB.
2: Le damos nosotros un mensaje al administrador concursal de que nosotros estamos apostando por esto, por todo, con la acería, la logística, todos los puestos de trabajo. Dejamos en suspenso la huelga para decirle que tenemos esa voluntad, pero vamos a seguir luchando y por eso tenemos los llamamientos del 26 y 28, que luego se irán intensificando esos o según veamos.
1: Y también les contamos que EH Bildu presentará mañana en Tabacalera su plan para atajar la crisis habitacional. Entre tanto, esta mañana en el Pleno del Parlamento, Pello Chandiano le ha pedido al Lehendakari voluntad de acuerdo para poder consensuar medidas que vayan en esta dirección. Y Manuel Pradales le reprocha no haber multiplicado el parque de vivienda pública en los ayuntamientos que gobiernan y le preguntaba si su propuesta prevé expropiaciones. Les escuchamos a ambos.
3: Exige multiplicar las capacidades institucionales y económico-financieras del sector público de la administración para responder de forma contundente. Y la respuesta no puede ser otra que la constitución de un gran parque público de vivienda. EH Bildu ha defendido intervenir y poner orden. Y a mí me gustaría saber eso qué significa, señor Ochandiano. ¿Expropiar terrenos privados, viviendas o inmuebles? ¿Prohibir a los vascos tener una segunda residencia? Y si es así, dígalo claramente.
1: Y este fin de semana, Cegama y su entorno se llenará de visitantes para seguir de cerca una de las carreras más emocionantes del mundo de las carreras de montaña. El domingo se celebra la Cegama Izkorri, veremos en qué condiciones en lo meteorológico, pero antes, hoy mismo, comienza la competición con el kilómetro vertical. Hay nieve y la Comisión de Seguridad ha decidido acortar la carrera, nos lo contaba Maialen Arizkorreta.
4: Todos sabemos el tiempo en Euskal Herria es muy cambiante, entonces, pues bueno, el Comité de Seguridad ha decidido, se recorta el kilómetro vertical, sale desde la plaza de Cegama y antes se salía en tramo neutralizado y este año pues saldrán en tramo ya en carrera, cronometrado, y llegarán hasta la Chabola de Itubiaga.
1: El kilómetro vertical comenzará hoy a las 4. Insisten desde la organización que los espectadores vayan preparados para la lluvia y, sobre todo, bien abrigados. Recomendación que extendemos también para los que salgan a la calle porque seguimos en aviso amarillo por precipitaciones intensas hasta las 9 de la noche y las máximas no superarán hoy los 13 grados. 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
2: Esto me parece muy fuerte.
3: ¿El qué?
2: Te digo de ir a un museo y no hay manera de salir del curro, que son las 12. Mira, las 12 y 4 y 33 segundos, que no nos da tiempo a nada.
3: Pero es que hay una muy buena razón, Mikel.
2: Sí, que eres un adicto al trabajo y no hay quien te saque de aquí.
3: Mira, recalculando no es precisamente un programa sedentario, ¿eh?
2: Bueno, mira, que me da igual, que llevo meses preparando este episodio dedicado al Día Internacional de los Museos, que se celebra cada 18 de mayo, sí. Y a veces, pues mira, a veces a la vuelta de la esquina, pues tenemos palacios, fábricas antiguas o caseríos llenos de magia que guardan nuestra memoria.
3: Pues eso tú lo has dicho, a la vuelta de la esquina, aquí.
2: Pues que yo sepa, ITV no es ni un museo, ni un centro de interpretación, ni nada de eso.
3: Es la casa de las musas.
2: Sí, de las musarañas.
3: Bueno, era broma, hombre. Tienes razón, Mikel, pero solo en parte porque acuérdate que la sede de ITV Bilbao acogió, por ejemplo, en su día, una exposición de radios antiguas con motivo del aniversario de Radio Euskadi.
2: ¡Oh, qué tiempos! Cuando la radio se oía ahí por transistor.
3: Sí, y ahora por wow.eus.
2: Sí, en el programa de hoy revisitaremos algunos de los muchos museos que hemos visitado durante esta temporada de Recalculando.
3: El caso es que, y aquí nos vamos a poner serios, en el plató número 5 de ITV se acoge la proyección de Carne y Arena Virtualmente Presente Físicamente Invisible.
2: Una instalación de realidad virtual que lleva la firma de Alejandro González Iñárritu, que está con nosotros hasta el próximo 20 de junio.
3: Pues eso, en este plató que queda aquí, justo al lado donde aparcamos la unidad móvil, normalmente, y aquí nos espera Enice Recacho, que es directora de la exposición Carne y Arena. Kaixo, Enice.
4: Kaixo, egunon.
3: Bueno, una muestra, una instalación que explora la condición humana de las personas migrantes, refugiadas, a través de una experiencia de realidad virtual, basada en testimonios reales, ¿no? Yo creo que podemos decir que tanto Mikel como yo, ¿verdad, Mikel?
2: Sí, sí, sí.
3: Hemos sido testigos de ese dramatismo, de esas secuencias rodadas por Iñárritu. ¿Cómo definirías la experiencia y en qué tecnología se basa?
4: Mira, pues la experiencia se basa un poco, es una experiencia inmersiva, entonces el visitante pasa por tres actos. En el primero ya es como que te mandan desapropiarte de todo lo tuyo, te mandan dejarlo fuera, entonces ya entras en una sala en la que te sientes un poco solo y simplemente te hacen sentir. Entonces se basa en sentir durante toda la experiencia. En el segundo acto sí que entramos en la realidad virtual, donde te encuentras presente en todo eso que está pasando en la frontera, y ya en la tercera es un recorrido de reflexión donde te vuelves a encontrar con todas estas personas que has estado dentro de la realidad virtual y te muestran su realidad, que es...
2: Bueno, me gustaba esa previa en ese momento de sentir, porque es que no sabes lo que va a pasar. Estás ahí, ay, ¿qué va a ser de mí, no? ¿Qué va a ser de mí, no? Bueno, pues, pero hay que destacar un poco también antes de acceder, que encontramos una plancha metálica que fue parte de la valla sustituida luego por el muro de Trump, que además se ven marcas, hendiduras de cómo podrían haber sido utilizadas para escalar, ¿verdad?
4: Eso es. Y bueno, es que ya directamente cuando entras por ello, que la puedes tocar mientras estás pasando, dices, ¿a dónde voy? ¿Tengo que pasar esa muralla yo también o cómo es, no?
2: Mira, Alejandro González Iñárritu, perdón, nos contaba en Boulevard, estuvo en Radio Euskadi con nosotros, y mira, vamos a escuchar esta reflexión que hizo Alejandro.
5: Nos hemos olvidado de pensar con el cuerpo. Aquí yo le doy la cámara al espectador. Posee los 360 grados, todo lo que el cine no es, esta experiencia.
3: Esto es lo que nos contaba Alejandro González Iñárritu. A vosotras, Enice, ¿cuáles son las sensaciones que comparten las personas que visitan la exposición?
4: Bueno, la gente sale bastante conmovida. Al final la gente se siente muy dentro de esa realidad, ¿no? Entonces se sienten parte de ella misma y hay quien llora, hay quien grita, hay quien hace de todo, ¿no? Entonces, por eso la gente, bueno, es sentir y sentirlo con el corazón, ¿no? Como es la imagen misma de la exposición.
2: Además hay un libro de visitas y la gente puede dejar sus reflexiones. ¿Qué habéis recibido ya?
4: Bueno, de todo. La gente que tenía oído sobre esto, no sobre la experiencia, sino sobre el tránsito migratorio, pero que nunca lo había sentido en su propia carne y que bueno, que es muy duro.
3: pues con esa dureza, con esos sentimientos, con esas punzadas, ¿no?, en la boca del estómago, que yo creo que es una sensación que comparten muchas de las personas que acceden a este plató número 5, nos vamos a despedir, no sin antes recordar que esta instalación está disponible aquí, en Bilbao, en la sede de ITV, hasta el próximo 20 de junio, ¿verdad? ¿Cómo sería para reservar, para contactar y poder acceder a la sala?
4: Mira, para comprar las entradas simplemente se puede hacer a través de CultureClick. Que la gente ponga carne y arena Bilbao y ahí directamente será el primer link que puedan acceder.
3: Pues Anice Recacho, directora de la exposición Carne y Arena, Esquerri Casco. Muchas gracias por estar con nosotros.
2: Por cierto, eso, Anice, ¿qué hora es?
4: Son las 12 y 9 minutos.
3: Ah, se confirma que estamos, en directo. Sí.
2: Oye, John, ¿ahora me quieres decir cómo vamos a ir a todos los museos si seguimos aquí en Carne y Arena?
3: Pues estamos en directo, yendo directamente al estudio directo. Mira, vamos a ir por aquí. Ah,
2: madre mía, para que luego digan que recalculando no nos gusta el riesgo, ¿eh?
3: Recuerda aquello que decía el premio Nobel de Literatura T.S. Eliot. Solamente los que arriesgan llegar demasiado lejos son los que descubren hasta dónde pueden llegar.
2: Pues mira dónde hemos llegado tú y yo con este programa, el ascensor. Venga, dale, dale la publi que no llegamos. Venga.
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0: ¿Dónde estarán? Bueno, Guardión, perdonen, pero en estos instantes los dos irresponsables de este programa no han llegado aún al estudio de Radio Euskadi. Hombre, yo me pregunto, ¿dónde estarán? ¿Dónde
1: estáis? Ya llegamos.
2: Ya llegamos, tranquila. Estamos ya por el pasillo, pero danos tiempo.
1: Es que es más grande que el Louvre este estudio, vamos.
0: Bueno, a ver, pareja, ¿habéis pasado por lo menos ya por el estanco? Que son las 12 y 14 minutos, casi 15, y estoy yo que fumo en pipa.
2: Pues no, y fíjate que hemos visitado sitios en Recalculando, ¿verdad, Miquel?
1: Hoy sí, bueno, aunque te diré, jefa, que sí estuvimos en un sitio que guarda la esencia del comercio toda la vida, en el Museo Etnográfico de Archeniega.
2: Un lugar muy especial, en donde se recrea, por ejemplo, cómo era un ultramarinos. Podías comprar papel de elefante o tomar un chiquito y elegir la lencería.
1: Uy, escucha.
0: Venga.
3: Llegamos aquí al museo, pone aquí y... Uy, pues...
2: ¡Qué pasada! Mira qué puerta más grande, Mica.
3: Pues esto es una auténtica máquina del tiempo, ¿no? El Museo Etnográfico.
2: Fíjate.
3: Aquí se conservan recuerdos con espacios muy especiales, ¿no? A ver, que yo sepa, está la Escuela Antigua, la Fragua del Herrero, los telares...
2: ¿Y todos en este mismo edificio, me dices?
3: En este Museo Etnográfico de Archeniega, sí.
2: ¡Kaixo!
4: ¡Kaixo, egunon!
2: ¿Se dice nada?
4: Ni Silvia Nais.
2: Hola, Silvia. Gracias por abrirnos las puertas aquí a Recalculando de Radio Euskadi. Decía Miquel que aquí hay un montón de espacios. ¿Tantos recuerdos caben en este edificio?
4: Por supuesto, todos los recuerdos, y la gente que nos visita recuerda mucho su infancia.
3: Vamos a subir al primer piso.
2: Qué pedazo de escalera, de madera.
3: Este museo. Vamos a entrar en esta primera estancia que pone aquí Farmacia Moderna.
2: Cura Lister, sueros y vacunas, balones de oxígeno. Un poco de oxígeno nos hace falta.
3: Tenemos a la barbería aquí para subir la primera planta. Aquí.
2: La barbería, con su silla, con todos sus útiles. Silvia, ¿qué estamos viendo? Porque hasta calendarios de la época, que vaya calendarios, ¿eh?
3: 1972.
4: Sí, la gente, bueno, hay de todo. Hay gente que le gusta, hay gente que no le gusta mucho, pero es la época, y en las barberías, en los talleres, en todos los sitios, había calendarios con chicas.
2: Chicas ligeras de ropa.
4: Exactamente. Por lo menos algo de ropa tienen.
3: En el año.
2: Año 72. Sí, sí. Era la época del destape. Vemos también un periódico de la época, La Gaceta del Norte. Hubo una galerna sobre el norte de Europa.
3: Eso ya no se lleva la galerna, ahora es la ciclogénesis explosiva esta, ¿no? Le llaman ahora.
2: Sí. Y hablan también de un informe realista sobre la delicada situación de la industria vizcaína. Fíjate, supongo que de noticias y de recuerdos tendremos oportunidad de trastear también por aquí, ¿no? Porque estamos viendo cuántas dependencias.
4: En total tenemos 17 salas, 1.700 metros cuadrados.
3: Madre. Siempre decimos que este museo que emociona, ¿no? Porque todos reconocemos algo de nuestros haitites, ¿no? De nuestros abuelos en él. ¿Qué objeto es el campeón de las lágrimas entre los visitantes?
4: Podrían ser los juguetes, y sobre todo la sala que más gusta es la tienda taberna. El Ultramarinos o el Corte Inglés.
2: ¿Qué nos espera aquí?
4: Pues nos espera la tienda de toda la vida, donde podías comprar de todo a la vez que ibas al bar a tomar algo.
2: ¡Qué bonito! Fíjate, con su báscula, hasta unos cacahuetes sobre la barra.
3: Mira, lejía conejo. Claro. Esto, ponme para llevar un chupito de lejía conejo, ¿no?
4: Marcas que hoy en día se venden, que también a los niños les sorprende mucho que, por ejemplo, el Colacao ya existiese, que creen que es algo de ahora. Y el papel higiénico elefante, que el que lo ha usado sí lo recuerda.
2: Deja huella.
4: Deja huella.
3: El Fontaneda, el Chimbo, Lagarto, yo por claro.
2: Fíjate, aquí tenemos, además de alpargatas, cadenas y demás, una colección de antiguos interruptores.
3: Todos estos objetos nacen un poquito de la generosidad de los vecinos.
4: Son donaciones de la gente, y hoy en día todavía siguen trayendo donaciones y se ponen donde se puede, porque ya hay más de 26.000 objetos en el museo.
2: Además, vemos por aquí, a ojos de alguien del siglo XXI puede decir, ¿y qué hace en mitad de un bar un pequeño escaparate de lencería? Ropa íntima, ¿esto es así? ¿Se podía llegar a vender lencería en una zona de ultramarinos?
4: Claro, todo lo que necesitases. Al final, como os he dicho antes, es el Corte Inglés. Hay de todo, y si no tenía algo, se lo pedía si venía el viajante, que era el comercial de antes, el que te traía lo que necesitases.
2: ¿Qué se llevaba?
4: Pues la moda de la época, la gente se acuerda de la marca Terlenca, tenemos las medias de costura.
2: Ropa íntima generosa, digo, tanto de amplitud como de tejidos, ¿no? El frío. No había calefacción como tenemos ahora, y la ropa de interior cumplía una función primordial.
4: Claro, todo. Había que calentarse como si pudiese.
3: Pues continuamos.
2: Anda, fíjate, anda, pasamos del ultramarinos a la escuela.
3: Qué chulada.
2: Fíjate qué pupitre. Gramática. Dice, ejercicio, escribir el siguiente trozo y copiar separadamente las palabras regentes Y las regidas.
5: ¿Tú sabes
2: y,
5: lo que es esto?
3: No, el curso. Mira qué año es.
2: Ah, sí, 1926-27. Pero qué letra, ¿eh? Da gusto leer estos cuadernos, no como los nuestros.
4: Además, ese cuaderno que acabáis de leer para mí es una joya porque está escrito a pluma y no tiene ningún tachón. Es una obra de arte.
3: Eso sí que no. Eso sí que no lo consigues ahora.
2: Es impresionante. Bueno, aquí, ¿qué otros elementos, digamos que son descriptivos de esa época que la que se intenta reflejar? ¿Cuál sería la joya más destacada de esta parte? Además de este cuaderno que hemos visto y esta maravillosa escritura, ¿qué crees que no deberíamos perdernos de esta estancia? Donde vemos también los retratos, supongo, de muchos de los vecinos y vecinas que pasaron por aulas como esta.
4: Tanto vecinos como niños internos de Bilbao que también venían aquí a estudiar porque debía ser un buen colegio. Pues la gente suele acordar de su foto del curso con el mapa de España por la parte de atrás. Mira. O las enciclopedias, que era el libro que tenía todas las asignaturas.
2: ¿A qué jugaban en aquella época?
4: Pues jugaban a tabas, a muñecas, a recortables, a lo que tuviesen. Los niños pobres hacían los juguetes con lo que podían, reciclando latas, palos, y los niños que tenían más posibles, pues eran los ricos y los envidiados.
3: Claro, hombre, tenían juguetes, una muñeca, claro. Bueno, pues bajamos las escaleras, venimos aquí abajo a la cocina.
2: Hasta la cocina.
3: Qué bueno, es que esto es una cosa que quería yo destacar, porque llegas aquí y huele
2: a carbón, huele a leña, huele. ¿A qué huele, Silvia?
4: Huele a chimenea, porque este es un museo vivo, tenemos una chimenea y de vez en cuando se enciende.
2: Para conservar también los recuerdos olfativos, que es algo que probablemente muchos otros museos no seremos capaces de recuperar.
4: No solo para conservar, sino porque se hacen diferentes eventos y uno es la charriboda y después ese día se hacen chorizos y luego se cuelgan aquí.
3: Se cuelga, ¿no? Si además
4: para
3: se enseña, ¿no?
4: Claro.
3: Lo que pasábamos en las charribodas.
2: ¿En qué fecha se suele hacer esa charriboda? ¿Puede acercarse más personas a presenciar alguno de estos eventos? ¿Tenéis un calendario de actividades más o menos fijo?
4: Sí, la charriboda es en noviembre y el calendario de actividades más o menos fijo, porque puede variar. Sí. Es en febrero la jornada de artesanos, invitando artesanos, y ese día ellos son los protagonistas del museo. En abril es el día del pan, con un horno de leña y se hace taller con choripán. El 21 de junio, el solsticio, en vez del 23 de junio, el 21. El mercado medieval en el pueblo es el tercer sábado de septiembre.
2: Bueno, ya estamos aquí.
3: Oye, qué ganas de estrenar este estudio.
2: ¿Y ese es el reloj?
3: Sí, mira, las 12:20:46. Uy, bienvenidos a Recalculando. John Bilbao.
2: ¿Qué tal, Miquel Ibáñez? ¿Cómo estás?
3: Muy bien. Oye, ¿qué tal, jefa?
6: Podríais llamarme por mi nombre alguna vez, ¿no?
3: A ver, ¿tú te has visto las pelis del 007?
6: ¿Por qué me tomas? Hasta me leí las novelas de Fleming antes de que nacierais vosotros, o nacieras tú. Infecto becario.
3: Madre mía, no se puede ser más ofensiva diciendo menos, ¿eh? Qué pasada. Bueno, pues nosotros en lugar de Avon tenemos a John y preferimos no revelar tu nombre. Te llamaremos M.
2: ¿Qué te parece? M.
3: M.
2: Bueno, te veo muy ocurrente, Miquel.
3: Sí, lo que se me ocurre es que ya que hablamos de espías, podríamos volver al Museo de la Armería de Eibar. Estuvimos con la historiadora de Nerea Alustiza, una de las personas que mejor conoce la historia de Eibar y ese pasado armero.
2: Es verdad, había incluso, acuérdate, de un encendedor pistola al estilo de Goldfinger.
3: Uy, que lo tiene M. Nerea Alustiza y es historiadora. Caixo, Nerea.
7: Caixo, ¿qué tal?
3: Oye, ¿podemos visitar el Museo de la Industria Armera? Porque creo que tú fuiste la madre, junto a Marina Barrena, de este espacio expositivo, toda esta zona, que era conocida por la producción ferrona, y sin duda Eibar, como otros pueblos de este entorno, le debe parte de esa pujanza a la Real Fábrica de Armas, que se levantó en Soraluce.
7: Así es, que gracias a toda esa tradición armera, pues Eibar ha podido llegar hasta donde ahora vamos a poder ver, no solamente ya en fabricación armera, sino en otro tipo de productos que surgen a raíz de una crisis que ahora mismo, cuando vayamos al museo, os explicaré.
2: Aunque creo que ya en 1482 había por ahí un documento donde se hablaba de unas lombardas, de unos cañones que se trasladaban hasta Deva con 80 parejas de bueyes. Eso sí que era un transporte especial, un convoy.
7: Date cuenta que en aquel momento el transporte era por vía fluvial, es decir, vía terrestre Eibar hasta Alzola, y a partir de Alzola era vía fluvial. Lo que pasa es que en este caso son tan grandes que únicamente se pueden trasladar a través de la vía terrestre, es decir, a través de los sirgos, que era meter las armas en las alas o gallupas, que eran estas embarcaciones de río, pero en los bueyes que iban por la ribera iban arrastrando esas lanchas. Bastante curioso su destino, porque era Cádiz, el duque de Medina Sidonia, el que las encarga para transportarlas hasta Cádiz.
3: No, vamos para adentro entonces.
2: Venga, quinta planta donde se acoge esa exposición permanente
5: ¿Y cómo se divide?
7: Se divide en dos espacios, única y exclusivamente Sala Armera, que es la que se inauguró en el año 2007, y a continuación, en el año 2010, se inauguró la otra sección, que es industrial, también evidentemente parte armera, pero luego ya con toda esa diversificación que fue a raíz de la Primera Guerra Mundial.
8: Ya de inicio ya vamos viendo combinación de armas con bicicletas y con armaduras.
5: Sí.
7: Todo lo que vamos a ver prácticamente es arma de fuego, arma corta y arma larga en sus diferentes modalidades de disparo. Mira, por ejemplo, aquí tenemos una llave pistola. Que es
8: una llave XVII.
7: Pistola. Sí, es del siglo XVII. Es una llave, evidentemente, porque era una llave de carcelero. Pero con todo el sistema que tiene ese ganchito que veis ahí, cómo se le aplica la cuerda, como...
8: Sí, el percutor.
7: Sí. Son sistemas muy antiguos del siglo XVII que, en el caso de que se escapara algún preso, pues tenía la capacidad de disparar un disparo.
8: Una única bala, ¿no?
7: Sí.
2: Abre puertas y también heridas.
7: De todo, por si acaso no escapar.
8: Es que ya le conocerás a John, pero es que es muy de frases, ¿eh? Es muy de frasecitas.
7: Pasando ya un poquito más en el tiempo, nos acercamos ya a finales del siglo XVIII y principios del XIX, y estas son las armas que llevaba, por ejemplo, Napoleón Bonaparte en sus hazañas y en sus batallas frente a sus enemigos, que son armas de chispa o de pedernal, porque llevan un siles dentro de ese cajetín que se introduce para poder disparar. Es decir, las armas van evolucionando sus sistemas de fuego hasta hoy en día.
2: ¿Hay alguna de estas armas que lleve bayoneta? Porque asociamos Napoleón a Bayona, a bayonet, ¿no? Técnica especial que tenían también una vez que se acababa la munición.
8: Disparo y remato, sí.
7: Sí, sí, sí. También son armas... Bueno, ya estáis viendo la baqueta, y junto con la baqueta también hay armas que tienen su bayoneta.
8: Llegamos a otra zona, en la que ya encontramos ya munición también.
7: Sí, bueno, esta munición procede del banco de pruebas, porque el banco de pruebas de armas en Eibar es el único de todo el Estado. Hoy en día también cualquier arma que se produzca y se fabrique en toda España, obligatoriamente antes de salir a la venta, se tiene que probar, porque estamos hablando de armas. Entonces, cualquier arma que esté fabricada aquí en España tiene que pasar obligatoriamente por el banco de pruebas de Eibar.
2: Esto nos suena un poco más. Hemos visto muchas películas, sobre todo del Chicago de los años 20, etcétera, a los grandes gángsters llevar de este tipo de armas, que yo creo que son como metrallitas, pero tú nos vas a decir el nombre exacto, Nerea.
7: Sí, es la Thompson. Además, está muy asociada con, aparte de todas las bandas pandilleras de este tipo, con la ley seca. Y también hay que decir la capacidad que tiene para, digamos, disparar, que puede disparar al minuto 1000 balas. Lo que pasa es que no hay cartuchera que puedas llevar y portar, porque solamente por el peso necesitarías una unidad móvil también para transportar todo ese cargamento, pero la capacidad es brutal.
8: En este en concreto, cargador de 100 cartuchos,
7: sí,
8: ¿no? 100 balas tendría.
7: Sí, eso es. Lo que también hay que añadir es que esta Thompson, cuando ya finalizó la ley seca, el presidente de los Estados Unidos dictó una ley de la destrucción de este tipo de armamento, precisamente para un poco liquidar esas bandas que al fin y al cabo pues entraban, como estamos viendo en las películas, y destrozaban y mataban a todo diestro y siniestro. Y esta es una de las que sobrevivió.
2: Hemos hecho un salto de las Lombardas a casi casi ya pleno siglo XX. Sin embargo, en Eibar sucedían muchas cosas. Se había cambiado la tradición de aquellos ferrones y aquellos gremios. Se había pasado a un sistema capitalista donde los nombres propios que asociamos a las grandes empresas armeras habían tomado el poder. ¿Cómo fue esa transición?
7: Pues eso viene a través de las ideas británicas e inglesas. Aquí la estructura era gremial, en la que estaba distribuida de tal manera que estaba el maestro, gran maestro, en este caso el maestro en todas las modalidades, luego estaban los oficiales y aprendices. Para pasar de un gremio a otro era muy difícil, sobre todo de aprendiz a oficial, no, pero ya para pasar de oficial a maestro, el maestro tenía que desaparecer, y luego ya lo que era el maestro armero, es decir, el que era el maestro de los maestros. Un sistema anquilosado y un sistema totalmente que no había capacidad para poder sobrevivir de una manera digna. Además, el rey tampoco económicamente era el que ponía todos los sueldos, horarios y tal, pero no había un movimiento libre. Y es en el momento a finales del siglo XVIII cuando ya empiezan las ideas de la industrialización, que viene a través de Manchester y a través de Inglaterra. Y ahí entra ya el capitalismo. Se rompe ese sistema feudal que llevaba siglos manteniéndose, y ahí es donde ya los armeros tienen libertad cada uno para organizarse de manera particular, sus propias empresas y, sobre todo, esas pequeñas sociedades entre dos o tres o cuatro armeros que se van fundando. Y claro, y luego tenemos ahí marcas muy reconocidas, pues como puede ser Víctor Sarasqueta, Cortaberría y compañía, Gárate, Anitua y compañía, que sería la GAC, Orbea Hermanos, y luego, pues bueno, pues Beistegui Hermanos, Ibarzábal, Teodoro Ibarzábal. O sea, tenemos cantidad de armeros que ya están libres, digamos, de esos encorsetamientos reales. ¿Qué ocurre? Que cuando finaliza la Primera Guerra Mundial, ahí es donde cae en picado la fabricación, porque se queda sin clientes. Además, Estados Unidos, hay que decir que Eibar también era un poquito como ahora los países asiáticos, porque se fabricaban las armas, sobre todo las cortas, los revólveres, con patentes americanas. Y lo que pasaba era que se vendían en Estados Unidos las armas de sus propias patentes más baratas que las producidas en Estados Unidos. Y ahí es donde Estados Unidos le impone unos aranceles, o sea que estamos...
8: No, igual, el tiempo actual, sí, sí.
7: Igual, y le impone unos aranceles de tal manera que no se pueden vender. Y ahí es donde empieza esa crisis tan brutal, pero luego ese resurgimiento como el ave fénix.
8: El Sein de las armas era Eibar, esto va a ser el titular.
2: Pues no es mal titular, te diré. Armas al por mayor. Hoy en día este sector, después de la reconversión de 1980, que lastró a toda la industria siderúrgica de Euskal Herria, se ha visto muy reducido. Sí se fabrican algunas armas, tengo entendido, sobre todo armas de lujo para la caza, pero además de esa reconversión forzada, aquí hay innumerables empresas que han conseguido hacer que esas armas se hayan convertido en utensilios, desde grapadoras casco hasta bicicletas. Y las podemos ver también en este museo ubicado en Portalea.
8: Además, ha ido hablando de BH, de Europe.
7: Por supuesto. Y te has dejado la máquina de coser Alfa.
8: ¡Oh, anda! La Alfa.
7: Sí, que Alfa fue, a partir de 1920, la primera empresa cooperativa española, fundada por cooperativistas socialistas, con fabricación armera, evidentemente. Pero luego ya, después de esa gran crisis, empezó a reconvertirse como fábrica de máquina de coser. Y la verdad es que fue el gran boom, porque se convirtió en la empresa más grande de todo Eibar, con más de 1.500 obreros, con una delegación en México, y aparte, luego, pues las bicicletas, que fueron tres grandes firmas, la GAC, BH y Orbea Hermanos, quienes traspasan la fabricación armera a la fabricación de bicicletas. Y ahí es donde empiezan a unirse otras, como luego va a ser Luis Iriondo, que se va a reconvertir en Torrot, que también es otra de las firmas.
2: He montado yo en Torrot muchos años de mi vida.
7: Pues mira, pues yo GAC.
8: Ahí era BH.
7: Pero... ¿Ves? Aquí todo queda en casa.
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19: 12 y 33 minutos, miramos a carreteras en la N1 en Andoain, sentido Gasteiz, por una colisión entre dos turismos que causa retenciones en este momento. En la Vizcaya 631, en Munguía, ha habido una colisión, dirección Bermeo, y también acabamos de conocer un accidente en la Vizcaya 30, en Sondica, dirección Erleche, donde por ahora no se conoce lo ocurrido. Mañana muy accidentada, también en la Vizcaya 20, en la bajada de Santo Domingo, a la altura de Ocharcoaga, en sentido Bilbao, donde una furgoneta se ha salido de la vía, ocupa un carril, y en este momento hay retención. Tengan en cuenta, además, que esta mañana ha comenzado la Itzulia Women en Zarautz y habrá cortes puntuales de carreteras y puertos a lo largo del recorrido de la carrera.
20: La información del tráfico con Markel Bringas. ¿Qué tal, Markel?
21: Caixo, egunon.
20: Bueno, y el 688-840-840, el WhatsApp de Radio Euskadi, donde recibimos, por ejemplo, avisos también del tráfico, ¿no? Comentabas esas retenciones
21: Domingo,
20: que hay
21: fotos
20: en Santo
21: y
20: Domingo.
21: Todo nos
20: bueno,
21: mandan.
20: Parece que están desviando el tráfico, según nos dicen el WhatsApp de Radio Euskadi, a través del Alto de Nekuri. Y fíjate, Mikel, hoy estamos haciendo un programa muy cultural, Markel.
21: Fíjate
20: qué imágenes nos han llegado. Mira qué chulas. ¿Ves? Un cascanuez.
21: Madre mía.
20: ¿Eh? Esto es de madera. Nos mandan un mensaje a este WhatsApp y nos dicen, fijaos qué joya, os estoy escuchando en Recalculando y casualmente me acaba de mandar una prima que acaba de donarlo al Museo del Cordón en Palencia, ella es de allí, un cascanueces, también un cascapiñones de madera. Durante un año va a estar expuesto en ese Museo del Cordón en Palencia. Muchísimas gracias por las fotografías y por estar ahí aquí en Recalculando.
21: Y mucha cultura hoy, la información de tráfico que he ido con Markel Bringas. Y rigor en todo momento, vamos.
20: Rigor en todo
21: por
20: momento.
21: Cierto, rigor, ¿qué hora es, Markel?
19: Pues son las 12:35.
20: En directo, ¿eh? En directo.
21: Por cierto, M, la jefa, M, ¿te quedas con nosotros?
0: Te acabarán liando, ¿eh? Te lo digo yo.
20: Bueno, eso, este programa es como la maldición del remo. Quien se embarca ya no sale de aquí hasta que entra otro.
21: ¿Has dicho remo?
20: Remo, sí, he dicho
21: pues
20: remo.
21: Vamos a revisitar el Museo del Mar de Santurtzi.
19: Hola, muy buenas.
22: ¿Qué hay, soy? ¿Qué tal?
19: Gaizka Medina es el responsable de dichas museo y eso se nota, Miquel.
21: Hombre, es toda una autoridad aquí. Oye, Gaizka, ¿podemos entrar aquí a Santurtzi Itsaso Museoa?
22: Por supuesto, vamos a ir abajo.
19: Bueno, pues vamos para adentro, dejamos aquí el puerto.
22: Nos encontramos ahora mismo en el Santurtzi Itsaso Museoa, el museo que dedica Santurtzi a la mar. Actualmente tenemos un puerto pesquero que antiguamente estaba al lado de la iglesia. ¿Qué pasaba con ese puerto pesquero? Que solo podían entrar pequeñas pinazas. Cuando bajaba la marea, el puerto desapareciera. Era un puerto muy pequeñito. Santurtzi siempre ha estado mirando a la mar. Probablemente los orígenes de Santurtzi han sido siempre alrededor de la iglesia de San Jorge, y si no estuviera la mar aquí, el pueblo probablemente ni existiría. Pero no era como puerto pesquero. Aquí había marineros, capitanes que trabajaban en otro tipo de embarcaciones de mercancía que navegaban por todo el mundo.
21: Tenemos a los arranchales, tenemos a los remeros que se llevan la fama, las sardineras también incluso tienen una canción, pero las rederas no han contado con ese reconocimiento hasta hace bien poco. Eso sí, es el caso de, pues ya que hemos bajado hasta este museo, hemos encontrado una invitada perfecta que nos va a acompañar en esta charla, es Arantxa Maguna Zelaya. ¿Qué tal?
23: Pues muy bien.
21: ¿Qué sientes cuando pisas este puerto? Porque claro, ya podíamos haber hablado, hemos podido haber hecho esta charla en cualquier sitio, pero nos hemos venido hasta aquí, hasta el puerto.
23: Pues encantada, si yo casi todos los días bajo por aquí, me doy la vuelta a la Virgen del Carmen y me subo para casa, porque yo vivo en el Parque de la Sardinera, en el barrio Pescadores.
19: ¿Y en esta exposición te ha reconocido?
23: Yo no me acuerdo, yo sé que era muy joven. Me he visto en esa foto, aquí en el museo, pues tendría 17 años o por ahí, era muy joven. Y además que me sacaron a mí sola, porque debió de ser el escultor que hizo la estatua de la sardinera que está en el parque de la sardina ahí arriba. Y me dijo, tú quieta ahí. Cuando se retiraron las demás sardineras, me dice, ahora sube tú despacito. Y subías yo sola con la cesta en la cabeza y la mano aquí, como las sardineras.
19: Tenías 17 años, llevabas 3 entonces remendando.
2: Eso sí, nena para toda la vida, ¿no?
23: Toda la vida. Todos los pescadores me llamaban la nena. Bueno, los pescadores y las compañeras que teníamos ahí conmigo. Claro, pues yo tenía 14 años cuando yo empecé a coser las redes, según salí de la escuela. Que yo aquí he bajado casada y con dos hijos a coser, ¿eh? Lo que pasa es que luego tuve otra hija y dije, ya no, ya con tres hijos ya no, ya no. Pero yo estaba feliz cosiendo las redes. En ese muelle de la Virgen del Carmen he cosido yo días y días cuando venían de la mar los barcos.
2: La historia de Arantxa es una de tantas en las que se pueden recordar en este museo. Es una imagen de todas las que componen los fondos museísticos de este centro. Gaizka, ¿qué atesora? ¿Qué pequeños retazos de la historia de Santurtzi se pueden apreciar en estas salas?
22: Justo nos encontramos en la cofradía de pescadores, en la planta -1. Entonces, el museo es un museo activo. ¿Por qué? Porque aparte de la exposición, al salir del museo podemos ver un puerto pesquero activo. Ya no se encuentra Arantxa cosiendo las redes, pero hoy en día todavía podemos encontrar a los propios arrantzales cosiendo las redes. Vemos la descarga de pesca y luego la venta de pescado, en lo que es la lonja. Y comentar a todo el mundo que todo el mundo puede comprar el pescado aquí. No tienen que ser mayoristas ni restaurantes. Ni nada. Entonces, sobre el museo, tenemos la historia de Santurtzi siempre ligada a la mar desde 1600 hasta la actualidad. Empezábamos con la famosa barra de arena, que aunque fuera negativa, daba mucho dinero también al municipio. Y terminamos en la actualidad, un pueblo que sigue mirando a la mar.
2: Cuando uno se da un paseo por este museo, Gaizka, sorprende la cantidad de rostros femeninos que hay. ¿Sería posible entender la historia, la tradición pesquera y marinera de Santurtzi sin el papel que ha tenido la mujer?
22: Sería imposible, porque al final los hombres eran los que trabajaban en la mar, en el barco, pero una vez que descargaban la pesca, empezaba el trabajo de las mujeres, bien cosiendo redes, bien ayudando a descargar también la pesca y sobre todo las famosas sardineras.
21: Queremos romper algunos mitos. Muy cerca donde nos encontramos en este Itxas Museoa, un museo que se levanta sobre el relleno. ¿Y qué es el relleno de Santurtzi? ¿Cuánto terreno se ha ganado el mar?
22: Pues se puede ver muy bien, al lado de la iglesia de San Jorge hay una escultura de un niño con un perro, y ese niño realmente está en el puerto, está en un antiguo muelle del puerto esperando a su aita para que venga a descargar la pesca. Entonces, toda la zona del paseo marítimo, todo el parque de Santurtzi, toda esa zona es terreno ganado a la mar, el relleno.
23: Sí, ahí en el pórtico de la iglesia, y eso era el puerto, ahí estaban atados los botes y esto, sí, sí, sí.
2: Pues igual estamos hablando de casi un kilómetro ganado al mar entre una cosa y otra, ¿eh?
22: 600 metros hacia el interior, sí. Además, justo aquí en el museo, mira, fijaros en estas dos imágenes. Podemos ver una imagen de cómo era antiguamente Santurtzi y cómo es hoy en día Santurtzi. Y vemos perfectamente la diferencia.
21: Que hablaba de Arantxa del mar, pero lo que tiene añoranza Arantxa es de playa, porque aquí había playa.
2: Ahí la playa.
21: Ahí había playa.
23: Es que hemos tenido... Pero es que tuvimos el Miami, fue después...
2: ¿Qué es el Miami?
23: Pues el Miami era una rampa grande que hicieron aquí donde está este Zamacona, ¿es, no? Era una rampa de aquí al muelle que está allí, una rampa. Y ahí bajábamos a tomar el sol y a bañarnos. Ahí aprendí yo a nadar. Pero antes del Miami había playa de arena. Desde aquí, desde la cofradía de pescadores, pues igual un kilómetro hasta Ligarillo, ¿verdad? Había playa de arena, y en Portugalete también, playa de arena. Y ahora es un puerto de mar y no tenemos donde meternos los pies y darnos un baño.
22: Desgraciadamente, eso es, yo nunca he conocido una playa en Santurtzi, pero sí que es verdad que ahora mismo estamos realizando una playa urbana en Santurtzi.
23: Ahora sí, porque además están las aguas limpísimas. Desde aquí hasta Bilbao puedes subir nadando.
2: Miquel, ¿lo dices tú o lo digo yo? Vaya, vaya, aquí no hay playa.
21: Pero la va a haber. Va a haber playa.
2: Pues Arantxa Magunas de Laya, Gaizka Medina, eskerrik asko.
22: Eskerrik asko zuei.
2: Y tierra de navegantes es también Mutricu, Miquel.
21: Sí, en un palacio del siglo XVIII, el Palacio Arretacoa, que perteneció a los navegantes Antonio Gastañeta y Cosme Damián Churruca.
2: El héroe de Trafalgar y de Gastañeta, que, por cierto, fue quien sentó las bases de la construcción naval.
21: Atracamos entonces en el puerto de Mutricu, venga.
1: Qué bonito.
3: Marta Monaris, Caixo.
4: Caixo.
21: ¿Pero quién es Marta? ¿Quién es?
3: Marta es técnica de turismo del Ayuntamiento de Mutricu y va a ser nuestra guía durante estos minutos. Churruca, que es fundamental para entender nuestra historia con el mar. Evaristo Churruca fue también responsable de que la barra de la ría de Bilbao desapareciera, dando paso a un comercio naval impresionante. Pero antes, ese apellido nos ha traído hasta aquí, hasta Retecoa Jaurequía, para conocer precisamente la historia de esta familia, que es apasionante.
4: Sí, la verdad es que sí. Los Churruca, bueno, tenemos aquí el monumento a Churruca en la plaza principal.
1: principal de la localidad, que es la Plaza Churruca, la Plaza Goico Plaza también. Y en este caso, él nació en esta casa que tenemos justo detrás nuestra. Es un palacio barroco, características del siglo XVIII, y el escudo de armas haría referencia no a los Churrucas, sino a otro navegante, que era Antonio de Gastañeta. Entonces, Antonio de Gastañeta mandó a construir esta casa a finales del siglo XVII. En 1728, a raíz de un incendio, se volvió a construir según sus indicaciones, y a partir de esa fecha, desde 1728, pues se ha conservado tal cual hasta hoy en día. Y es aquí donde más adelante ya los padres de Churruca pudieron adquirir la casa o empezaron a vivir en esta casa, y Cosme Damián Churruca nació aquí.
21: Hay que ir para adentro, ¿no?
3: Yo creo que sí. Además, si lo podemos visitar.
1: En toda la costa guipuzcoana no hay otra joyita como esta, que nos hable además de todo el patrimonio marítimo, la construcción naval, etc.
3: Todo un lujo. Bueno, pues metemos, vaya llave, ¿eh?
21: Dile la llave.
3: No es para llevar en el bolsillo, precisamente.
1: La tenemos como paño en oro, ¿eh?
3: Cuidado que hay la alarma. Esto no es característico de la época barroca.
21: Del siglo XVII no suena.
3: Sino del XXI. Y vamos a desactivarla antes de entrar, claro.
21: ¿Qué es lo que vemos aquí, Marta?
1: Esta entrada correspondería a la entrada principal. La puerta que hemos dicho que es tan grande es porque se solía entrar con los carruajes o los caballos. Y bueno, aquí como curiosidad vemos un transportín. Utilizaba
21: una cabina
1: la gente,
21: de teléfonos.
1: Pues, para ir, sí, para una cabina de teléfonos, pero antigua, ¿no? Con elementos con pan de oro y cuero. Y en este caso era lo que utilizaban, pues por ejemplo, para ir a misa, si no se querían ensuciar los zapatos. Ajá. Y así. Entonces eso se porteaba a mano. Dos barras aquí y Ajá. se porteaba a pulso a la persona que fuera ahí dentro.
3: Claro, ¿qué me estás contando? Para que alguien no se manche los pies, tiene que llevar a alguien en el Uber, como dice Miguel.
1: El Uber del siglo XVIII, sí. A ver, con tener en cuenta que antiguamente la salubridad de las calles era muy diferente. Claro. Había ganado, había caballos, entonces, bueno, pues...
21: A misa hay que ir con el zapato limpio, si es que ese es el primero de misa.
1: Y de aquí ya el acceso a las escaleras principales.
21: Ajá. Las primeras escaleras que subimos.
3: Escalera de madera.
1: Hay tres plantas. Aquí estaríamos ahora en la primera, y en cada planta un poco adquieren más importancia algunos personajes, y vamos, bueno, sobre todo, por ejemplo, en la visita se ven las tres plantas y la finalizamos en la salida al jardín.
2: Y hay tanto que ver. Aquí estamos viendo mapas, planisferios, cuchas.
1: Sí, aquí la cartografía adquiere una importancia muy grande. Tener en cuenta que Cosme Damián Churruca fue muy conocido porque murió en la batalla de Trafalgar. De hecho, en esta planta tenemos el boceto que hizo Dumont antes de hacer su cuadro Muerte de Churruca en Trafalgar. También fue muy importante la labor que hizo en cartografía. Hay parte de la cartografía original de Churruca aquí en la casa que visitamos. Hablamos un poco también de la vida privada que tenían y también de su trabajo en el ayuntamiento, ¿no? Cómo algunas veces fueron alcaldes y cómo podían acoger a la gente del pueblo aquí en casa también, que tenían para eso un sitio.
2: Hombre propio, Cosme Damián Churruca, científico, marino, militar, brigadier de la Real Armada, alcalde de Motrico, como decíamos, héroe de Trafalgar, donde encontró la muerte en un momento heroico que no abandonó aquel barco a pesar de que se había perdido.
1: Y la leyenda surge porque con un barco que en aquella época era ahora un bajel de tercera, digamos, no era de los barcos más con más cañones y más importantes que había en esa batalla, pero pudo resistir durante varias horas el ataque de varios navíos ingleses, y de hecho dicen que no se pudo rendir el barco hasta la muerte de Churruca. Entonces de ahí que incluso los ingleses le hicieran funerales de honor ahí en alta mar. Y bueno, de hecho, tener en cuenta que estamos hablando de una época en la que los oficiales eran también científicos y de hecho se conocían su trabajo, o sea, oficiales ingleses conocían a oficiales de aquí, entonces había conocimiento, entonces había admiración, ¿no? Entonces yo creo que también se habla un poco de ese tema, ¿no? También hablamos ya de lo que es en la segunda planta, sobre todo de Antonio de Gastañeta, otra figura muy muy importante de esta casa. En este caso, Antonio de Gastañeta fue un personaje como navegante muy importante, fue el que asentó un poco, digamos, la posterior construcción naval, es el que empezó un poco a hacer diseños de los navíos que se iban a construir.
2: Que son una maravilla, ¿eh?
1: Son modelos, previsiones de un barco que todavía no se ha construido. Tener en cuenta que Antonio Gastañeta era superintendente de los astilleros de Cantabria, supervisaba, digamos, la construcción de los barcos más importantes, y de hecho hubo un decreto real en el que se exigía que todos los navíos de la Marina Real fueran con los diseños de Antonio Gastañeta.
4: ¿Qué pasa? El certificado ISO.
1: Bueno, sus diseños se han aplicado hasta mediados del siglo XVIII, entonces fue, digamos, el que asentó un poco las bases de la posterior construcción naval. Entonces yo creo que es una figura muy importante.
2: Dando un vistazo a estas estancias, lo primero que nos sorprende es cómo está conservado, con mobiliario original.
4: Sí, objetos, documentos, estancias que están intactas.
1: Sí, sí, aquí hay
4: tantos siglos.
1: Sí, eso hay que agradecer a la familia que ha vivido aquí en esta casa durante varias generaciones. Ajá. Dice dicen que se le debe sobre todo a Carmen Brumnet, que fue la última, digamos, que vivió aquí de forma residencia fija, y han querido conservarlo tal cual. Lo bonito de esta casa también es que podemos encontrar, por ejemplo, los mobiliarios más antiguos son del siglo XVII, que son los que traía Antonio de Gastañeta de sus viajes, sobre todo a la zona de Flandes. Claro, tener en cuenta, en el siglo XVII, las mesas policromadas que estamos viendo aquí, que hay varias, se traían en bodegas de barco, por eso muchas, la mayoría son plegables, pero bueno, pues claro, imaginaros que aquí, en aquella época, eso sería el top, o sea, no, sí, a la última tendencia, el último carrashi, como diría.
4: El último grito, sí. Es verdad que la visita presta una atención especial al papel de las mujeres, de la familia.
1: Intentamos un poco que se vea también que al final, si llega a nuestros días con las características que tiene hoy en día y que se ha podido conservar, en realidad es gracias a ellas, porque estamos hablando de personajes históricos pues muy conocidos, pero claro, tener en cuenta que Churruca podía estar de viaje 3 años.
4: Es que, entonces, que no estaba en casa.
1: Pues ahí está, por ejemplo, Carmen Brunet, que bueno, pues al final, y las que gestionaban un poco mientras ellos estaban fuera muchas temporadas largas, pues muchas veces eran ellas.
2: Este es un palacio, el Palacio de Retacúa, probablemente sea el Palacio de Mutricu por su singularidad, por lo que supone para la historia.
1: Tenemos una página web con un montón de visitas guiadas, entre ellas esta, el Palacio Arrietacúa, que se pueden reservar online.
2: ¡Qué maravilla! Marta Monarriz, eskerkesko.
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20: Muy recomendable esa visita a Mutricu, también desde carretera a través del 688-840-840 nos invitan a posar nuestra atención sobre Zumaia, donde hay retenciones.
5: Egunon, mando este mensaje de voz para decir que hay un accidente en Zumaia, a la altura de Narrondo, el barrio de Narrondo, una colisión entre una furgoneta y un coche. Se están haciendo retenciones, simplemente eso. Agur, kontuz.
20: 12:49, a 3 días vista del Día Internacional de los Museos, no perdemos tampoco de vista que hoy se conmemora San Isidro, Miquel.
21: Que históricamente ha tenido mucha fama en Orduña con su antigua feria.
20: Segundo fin de semana también de 8 mayo.
21: Y también que celebra por todo lo alto la reapertura del Museo de Historia de Orduña, un espacio gestionado por las vecinas y vecinos, la Fundación Amaica Calle. Allí nos recibió su presidente, Josu Llano.
20: Y nos dio tiempo a hablar de cine, de calzado. Pues,
21: pero también la sastrería tuvo mucha importancia.
20: Aquí venimos de Recalculando Ruta en Radio Euskadi. En este museo se puede recorrer la historia de Orduña a través de sus oficios.
6: Pues sí, la verdad es que el museo etnográfico que tenemos en Orduña, que es un museo joven, intenta mostrar la etnografía de la ciudad a través de los últimos siglos. Tenemos unas cuantas salas, 12 salas en concreto, pues que nos reflejan los oficios, los gremios, las actividades de la ciudad en los últimos siglos.
20: Todo este trabajo, estamos viendo un edificio de 2 plantas más el sótano, la labor del grupo de voluntarios que está detrás de este museo. No es frecuente encontrar una entidad cultural llevada, gestionada por los propios voluntarios de un pueblo, ¿no? En este caso, de la ciudad de Orduña.
6: Sí, y eso es un orgullo para todos nosotros, porque el museo nace de ese espíritu de voluntariado a cargo de un grupo de personas que se lanzan a una idea difícil de organizar, difícil de hacer, pero bueno, con las ideas muy claras y ya, como os digo, hace 7 años se logra rehabilitar todo el edificio antiguo de las escuelas nacionales y se prepara con sus diferentes salas para acoger todas esas cosas que la gente de Orduña nos viene donando. Todo lo que hay aquí en el museo está donado por gente de Orduña o gente vinculada a la ciudad.
21: En esta sala en la que hemos entrado, ¿qué es lo que estamos viendo?
6: Una sala que es la última que ha inaugurado el museo y en ella podemos encontrar indumentaria femenina de principios y mediados del siglo XX, pero propia de aquí de Orduña. Vestidos que nos han donado las familias de Orduña, entre los que destacan unos de boda blanco, otros de boda negro, ropa interior, como camisones, y luego también elementos decorativos de las casas, pues como cortinas, diferentes elementos que nos destacan un poco la forma de vestir en aquellos años. Pues la sala veis que es pequeñita, pero es súper coqueta. Tiene un arca que ha sido donada por una familia de Plencia, que tiene un frontal precioso y está llena de ropa también en su interior. Como os digo, estamos muy orgullosos de que la gente de Orduña nos entregue cosas, y aunque no podemos exponer todas y muchas estén en el almacén, en esta sala, que le hemos puesto Echecoa, como con las cosas de nuestras, pues iremos rotando. Entonces, pues al de unos meses igual cambiamos y ponemos otra actividad con elementos que tenemos en el almacén.
21: Un detalle que he visto cuando entramos, también hay expuesto otro vestido de novia a la entrada del museo y pone vestido de novia de 3 generaciones. Es decir, que iba rotando.
6: Sí, sí, el vestido de novia, como veis, está en la entrada, en una vitrina, es espectacular. Se casó un matrimonio de Orduña en el año 1914. Con él pasó también a la hija con la que se casó y luego pasó a la nieta. La nieta esta nos lo entregó. Como veis, es de seda natural, es de seda blanca, poco habitual en aquella época poder casarse con esas condiciones. Eso significaba pues que la familia tenía pues solvencia económica en la ciudad y bueno, nosotros estamos encantados. El tema está ligado un poco a la sala de costura porque también sabemos que la persona que hizo ese vestido era una persona de Orduña, de la calle Nueva, a la cual pues también hay una dedicatoria dentro de la propia sala.
21: Y mira, Markel, te lo pregunto a ti porque si se lo pregunto yo me voy a decir que sí, seguro. En este museo, en Orduña, hubo un contrapunto dulce con la confitería. Claro.
7: Qué bueno.
21: Bueno, también con la labor de los cereros.
20: Dale, cera. ¿Qué otras salas podríamos visitar?
6: Pues mira, aquí tenemos una sala dedicada a la actividad musical de Orduña.
20: ¿Y en esta de aquí?
6: En esta tenemos una cerería.
20: Cerería, con velas,
6: sí, y
20: lirios.
6: Llama mucho la atención porque la gente que nos visita a veces no sabe cómo se hacían las velas y cómo se hacía el cordón de cerilla para las argisayolas, por ejemplo. Y aquí tenemos una demostración en un vídeo donde se explica perfectamente cómo se hacen las velas artesanalmente.
20: Con toda la maquinaria que sirve incluso para que gota a gota se vayan acumulando esa cera de las abejas que luego pues obra milagros también en nuestra iluminación, o lo hacía ahora ya menos.
21: John, que no nos va a dar tiempo a visitar todas las salas, se nos acaba, pero también venga con los modistos.
20: Nuestra ruta tiene que continuar esta mañana. Tenemos otra sala para sastres y modistas, sí, y otra para tejedoras.
6: Hablamos un poco sobre el papel de la mujer y quizá en estas dos salas el papel de la mujer ha sido muy relevante, ¿no? Como antes os decía, la modista que había hecho ese vestido de novia que está en el hall de entrada, bueno, pues tenemos una sala dedicada a los sastres y a las modistas que está con cantidad de elementos, algunos muy originales como las fichas personalizadas de todos los clientes, ¿no?
20: Cada una de las fichas, están fichados.
21: Pues nos hemos quedado ahí, visitar todas las salas con la botica, me quedo ahí con las ganas. Lo escucharemos en Wow. Fíjate,
20: supuesto,
21: vamos a aprovecharlo. En Wow.es, cuando recuperemos este programa, tendremos esa sala de la botica.
7: Material inédito, ¿eh?
21: Y eso es material inédito, tal cual, Markel. Y 6 paradas, John. En Wow.es, cuando recuperemos este programa, tendremos esa sala de la botica.
7: Material inédito, ¿eh?
21: Y eso es material inédito, tal cual, Markel.

0: Hacer haber compartido este rato contigo, Markel Bringas.
1: Es que regasco.
0: También con M, que ya se ha usado.
2: Bueno,
0: está reservando, se está reservando. Y también contigo, Mikel Ibáñez.
2: Bueno, feliz Día Mundial de los Museos, John Bilbao, ¿eh?
0: La semana que viene seguiremos con más Recalculando y volveremos a la carretera.
2: ¿Volvemos a la carretera?
0: Pues, ay, si nadie, claro, lo remedia,
2: esto,
0: sí.
2: Esto ha sido así, Mikel, una estrella, sí, fugaz, sí, qué pena. Sí.
0: Bueno, no, qué pena, ¿no?
2: Bueno,
0: nos
2: qué pena, ¿no?
0: Muchos destinos por delante.
2: Bueno, bueno, bueno. ¿Agur?
0: Agur. Agur.
3: Oye, pues os ha quedado muy bien, ¿eh? Pero ¿tanto os costaba visitar una exposición en Tabacalera?
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6: Es la una de la tarde.
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6: Arratsaldeon fin a la huelga en tubos reunidos. La mayoría sindical en la planta de Amurrio ha decidido en asamblea suspender la protesta que iniciaron.

0: hace 3 meses con el anuncio de un ERE para 300 trabajadores. La situación ha cambiado, la empresa está ya en concurso de acreedores y la división en torno a esa huelga se había dejado ver en la plantilla con el regreso a la fábrica ya este pasado lunes de algunos trabajadores. Iñaki Larrañaga.
1: El comité de tubos con mayoría de ELA, LAB y SK reconoce ahora que con la entrada del administrador concursal el escenario ha cambiado, que toca readaptar estrategia y herramientas de lucha. Suspendida la huelga, pretenden lanzar también el mensaje de que la parte social busca la solución.
2: Le damos nosotros un mensaje al administrador concursal de que nosotros estamos apostando por esto, por todo, con la acería, la logística, todos los puestos de trabajo. Dejamos en suspenso la huelga para decirle que tenemos esa voluntad, pero vamos a seguir luchando.
1: Lucha que se va a visibilizar con paros los próximos días 26 y 28. De momento, este próximo lunes a las 6 de la mañana regresan todos a la planta de Amurrio tras una asamblea hoy en la que ha vuelto a quedar en evidencia las diferencias en el seno de la plantilla.
0: El jurado popular declaró anoche a la pareja de Mayalen Mazón culpable de su asesinato. Se le considera también responsable de la muerte de las dos mellizas que gestaba la víctima y del abandono de la hija de 3 años que tenían en común, a la que dejó durante horas junto al cuerpo de Mayalen tras haber cometido el crimen. No se ha considerado probado ninguno de los atenuantes que alegaba su defensa, pero para las acusaciones la sentencia es agridulce porque el jurado también ha descartado el agravante por violencia de género en un caso como este. Estudian ahora si recurrirlo. Virginia Hurtaran, abogada de la familia.
3: Existe todavía una tendencia a identificar a la víctima de género como una mujer pasiva o totalmente sometida. Y cuando una mujer tiene carácter, discute, vuelve con el agresor, participa en dinámicas a veces tóxicas, la sociedad deja de verla como una víctima y o dentro del esquema clásico, ¿no?, de víctima.
0: Se espera ahora la sentencia del tribunal. Y en Navarra, tras el terremoto que ha supuesto esta semana en el gobierno la aprobación de una ley de UPN con el permiso de Geroa Bai y EH Bildu, hoy todos los implicados guardan silencio. Se han citado el lunes para evaluar el estado del acuerdo programático que sustenta esta legislatura. Aunque nadie da nada por roto, se han dado tiempo hasta ver qué pasa entonces. Lo cierto es que han quedado en evidencia diferencias profundas en torno a un tema sensible como es la educación y el euskera en Navarra. El impuesto turístico se aprobará en junio en las Juntas Generales de Araba, Vizcaya y Guipúzcoa. El Carrequín Podemos va a apoyar en los 3 territorios la norma foral que lo regula tras alcanzar un acuerdo con PNV y PSE que hace, dicen, más progresivo el impuesto con la aplicación de un nuevo concepto, el de intensidad turística, que permitirá a los ayuntamientos adaptarlo a su realidad, Anegoñi.
4: Sí, el concepto de intensidad turística permitirá que municipios o ciudades con un elevado número de plazas de alojamiento con respecto a sus habitantes puedan aplicar recargos a la tasa de hasta el 50%. También que municipios con entre 25 y 75 plazas y sin intensidad turística puedan decidir no aplicarla. Richard Vaquero, coordinador general de Podemos Euskadi.
5: Un impuesto que va a permitir intervenir allí donde el turismo genera más presión sobre la vivienda, los servicios públicos y la vida cotidiana, pero que también reconoce que no todos los municipios viven la misma realidad y que, por lo tanto, las herramientas públicas han de ser flexibles.
4: Los cruceros serán los que más pagarán y las viviendas de uso turístico lo harán como los hoteles de 5 estrellas. En junio se aprobará la norma foral en las 3 juntas generales y entrará en vigor en enero.
0: Y el Consorcio de Transportes de Vizcaya sigue dando pasos para la renovación de Metro Bilbao. En los próximos años, Diputación y Gobierno Vasco invertirán más de 740 millones de euros en la renovación de trenes que ya han alcanzado el final de su vida útil y que van a ser sustituidos por unidades más grandes de 5 vagones, lo que va a aumentar la capacidad del transporte en más de un 10%. También se va a poner en marcha un nuevo sistema de comunicación, señalización y explotación de metro que circulará en casos excepcionales cada 90 segundos. Un tren cada minuto y medio. Ahora, en momentos de demanda excepcional, circula cada 2 minutos y medio. Susana García Chueca, consejera de Movilidad Sostenible.
6: La renovación de la flota del Metro de Bilbao es una gran oportunidad para mejorar en la comodidad del servicio para todas las personas y supone un salto en materia de digitalización que prepara para el futuro a un sistema de ferrocarril metropolitano que en los próximos años afrontará una nueva fase con las nuevas líneas 4 y 5.
0: Y unos 40 eventos se han suspendido hoy en Euskadi por la huelga de técnicos de sonido, iluminación y montaje. Conciertos como el de Nacho Vegas en el Café Antzokia de Bilbao, el concierto homenaje a Benito Lertxundi en Orio y varios eventos programados en las fiestas de Derio o de Guecho no van a celebrarse con motivo de esta huelga, con la que reclaman un convenio que lleva 2 años negociando. Se denuncia la precarización que arrastra el sector con jornadas maratonianas y condiciones insostenibles sin ninguna regularización. José Lastra, portavoz.
7: Lo que en cualquier otro trabajo se consideran derechos básicos, aquí quieren que lo aceptemos como si fueran privilegios. Incluso los derechos más básicos del Estatuto de los Trabajadores son continuamente pisoteados, con la excusa de nuestra intermitencia laboral y con el argumento de que es que el gremio es así. Sin convenio, paramos el gremio.
0: Titulares también del deporte, Iago Barostegui, ya está en marcha la Itzulia Women, arratsaldeón.
8: Hola, arratsaldeón María, salida de Zarauz y llegada también a la localidad costera guipuzcoana, de donde es, por cierto, Usoa Ostolaza cuarta en la última vuelta a España. Había 6 puertos en el trazado, lluvia, sol, ahora mismo calzada seca a veces y otras en mojado, quedan menos de 30, siguiendo la carrera Iker Perea. Iker, arratsaldeón.
9: Caixo, ¿qué tal? Arratsaldeón Gustioi, desde la línea de meta de esta Itzulia aquí en Zarauz, cuando el pelotón afronta los últimos 29 kilómetros de recorrido y en estos momentos Antonia Niedermayer, la ciclista alemana del Canyon, colorando en solitario el penúltimo puerto, la penúltima ascensión de esta primera etapa. Tenemos en rodando unos 15 segundos a la actual campeona del mundo en ruta, Madeleine Valieres, Usoa Ostolaza, en esta última subida que ha sido dura, con un ritmo muy intenso, se ha caído del pelotón y está rodando en estos momentos a 30 segundos de la cabeza de carrera. Quedan 28 kilómetros para llegar hasta aquí, hasta Zarauz. Antes se coronará también el puerto de Garate para llegar hasta aquí, hasta esta línea de meta donde espera el sol a las ciclistas al pelotón tras un día pasado por agua.
8: Y en el Giro Italia ha arrancado ya la jornada número 7 de esta carrera italiana, fin en un puerto de primera categoría, casi 250 kilómetros por delante. En el fútbol femenino, la Real renueva a su capitana hasta el 2028, Nerea Eizaguirre. Y en baloncesto, primera jornada hoy en el Gasca, playoff por el ascenso de Liga Federación a Liga ACB. El conjunto de GBC recibe al equipo del Oviedo, al mejor de cinco, pasarán a la Final Four.
0: También este fin de semana, el entorno de Cegama se llena de visitantes para seguir de cerca una de las carreras más emocionantes del mundo dentro de las carreras de montaña. El domingo se celebra la Cegama Azkorri, veremos en qué condiciones en lo meteorológico. Hoy mismo comienza la competición del kilómetro vertical, de momento hay nieve y la Comisión de Seguridad ha decidido ya acortar esa carrera. Nos lo contaba desde la organización Mayeren Arizcorreta.
10: Todos sabemos el tiempo en Euskal Herria es muy cambiante, entonces, pues bueno, el Comité de Seguridad ha decidido, se recorta el kilómetro vertical, sale desde la plaza de Cegama y antes se salía en tramo neutralizado y este año pues saldrán en tramo ya en carrera, cronometrado, y llegarán hasta la Chabola de Itubiaga.
0: Ese kilómetro vertical comenzará hoy a las 4 de la tarde. Insisten desde la organización en que los espectadores vayan preparados para la lluvia y sobre todo bien abrigados. Esa recomendación es extensible casi a todo el que salga hoy a la calle porque seguimos en aviso amarillo por lluvias hasta las 3 de la tarde. Continuamos con ambiente gris y con esa lluvia que en las próximas horas irá remitiendo, al menos en la mitad sur. Lluvia y temperaturas bajas. Hoy nos superan los 13 grados de máxima y 13 grados ya a esta hora en Bilbao, 12 en Donostia y en Bayona, 10 grados en Vitoria-Gasteiz y 8 en Pamplona. Y ese frente frío nos ha dejado también una imagen inusual. Nieve a mediados de mayo. Aritzagirre, arratsaldeón.
11: Arratsaldeón, es como retroceder en el tiempo hasta enero. Recuperemos las crónicas de invierno, tópicos como el manto blanco, postal navideña, pero en pleno 15 de mayo. Y no solo en las cumbres de las montañas, también a 700-800 metros ha nevado en localidades como Burguete, Garralda y algo más arriba, día teñido de blanco, siguiendo con los tópicos en Abaurrea, Otsagabía, Escarotz, en San Miguel de Alarar y, como no, en el refugio de Belagua, desde donde nos mandaba esta postal en Boulevard Marta Marín.
12: Hoy hemos despertado con esta sorpresa, está la nube metida gris y el paisaje es todo blanco, blanco de nieve, un manto blanco, y sigue nevando, así que desde aquí arriba disfrutar de este regalo de primavera, ¿no?
11: hasta el 40 de mayo no te quites el sayo, no, hasta el 50 de mayo y más allá, aún es tiempo, como en enero, de sacar los esquís y el trineo del trastero.
0: En carretera se recomienda precaución en el corredor del Chorierri en Sondica, un coche ha quedado volcado y ocupa un carril en sentido Erleche. Atención también en la Nacional 634 en Zumaia, donde tres coches han chocado y hay otro carril cortado, en este caso en sentido Bilbao. Y en la Vizcaya 631, accidente entre dos vehículos en Arteba-Carra en sentido Bermeo. Ténganlo en cuenta. 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
0: La plantilla de tubos reunidos a Amurrio volverá al trabajo el lunes tras más de tres meses en huelga indefinida. La mayoría sindical ha decidido dejar en suspenso la movilización que pretendía paralizar el ERE anunciado para 300 trabajadores en febrero y que había dividido la plantilla tras la entrada de la empresa en concurso de acreedores. La decisión se ha adoptado en una asamblea esta misma mañana en la planta. Iñaki Larrañaga, Arratsaldeon.
1: Arratsaldeon, sí, el comité con mayoría de ELA, LAB y SK ha dado un giro a su estrategia para adaptarse, explican, al nuevo escenario, manteniendo el mismo objetivo, la retirada definitiva del ERE y un futuro industrial para tubos. Una decisión de forma unánime. Suriñe Miranda, miembro del comité de ELA.
14: Entendemos que esta nueva fase requiere replantear las formas de lucha. La propuesta de suspender la huelga indefinida no supone abandonar el conflicto ni asumir el relato de la empresa. Todo lo contrario. Creemos que precisamente porque la huelga ha sido útil y eficaz, las herramientas de lucha deben adaptarse a cada momento.
1: Y así, sin descartar más huelgas en el futuro, han convocado ya dos días de paro. El primero el día 26, coincidiendo con una reunión a tres en Vitoria con el administrador concursal y la dirección de la empresa. Oier Bidaurratxaga Lab.
2: Le damos nosotros un mensaje al administrador concursal de que nosotros estamos apostando por esto, por todo, con la acería, la logística, todos los puestos de trabajo. Dejamos en suspenso la huelga para decirle que tenemos esa voluntad, pero vamos a seguir luchando.
1: Una decisión trasladada tras una concurrida y tensa asamblea esta mañana. ELA y LAB niegan que haya pesado en su decisión la postura de los críticos con la huelga, respaldados por Comisiones UGT, que volvieron a trabajar hace unos días. Este grupo ha evidenciado también hoy, con pancartas, su disconformidad por la ausencia de una votación que legitimaría a su juicio una decisión de este calado.
0: La dirección de tubos reunidos anunció el ERE para 300 trabajadores y el cierre de la acería de Amurrio en febrero, ahogada por la falta de pedidos y por una deuda que supera con creces el valor de la empresa en bolsa. Se trabaja desde entonces en una quita de esa deuda y en la búsqueda de un inversor, una tarea que todos reconocen complicada. Iñaki.
1: Sí, tubos empezó el año arrastrando una deuda multimillonaria y pérdidas, algo que se tradujo en un ERTE para la plantilla, y a comienzos del mes de febrero la dirección planteaba directamente el cierre de la acería, que es el pulmón de la actividad de la planta y también uno de los mayores ERES de los últimos años en Euskadi, con 301 despidos tanto en Amurrio como en Trapagarán, una cifra que fue después rebajada. Desde ese momento, sin duda, la planta más combativa ha sido la Alavesa, que en cuestión de días iniciaba una huelga indefinida que, como decimos, ha rozado los 100 días. ¿Y entre tanto qué? Pues negociaciones con la dirección en el Palacio Euskalduna, con manifestaciones importantes de fondo en el centro de Bilbao, que fracasaron. Negociaciones que fracasaron a pesar de que la dirección de tubos sí lograba, por otro carril, salidas voluntarias incentivadas dentro de su plan de viabilidad. Este tema tensionó también mucho a la parte social. De hecho, las habituales diferencias en el seno de la plantilla se trasladaron también a los delegados sindicales, quienes negociaban. Algunos de ellos, como los de ELA de Trapagarán, fueron incluso expulsados por no seguir las directrices oficiales, las de rechazar las ofertas empresariales. Todo esto con otro carril paralelo, sin avances aparentes. El carril fundamental, el de la reestructuración de la deuda por parte de la SEPI, la intervención pública que pudiera encarrilar la situación o la llegada de nuevos inversores. Así las cosas, el bloqueo derivó en la solicitud voluntaria de concurso de acreedores por parte de la dirección de tubos reunidos y un duro comunicado de la empresa en el que advertían del peligro de cierre total. Ahora se toma algo de aire la empresa con esta vuelta a la actividad. Habrá que ver si es suficiente para salvar tubos.
0: El gobierno vasco, que colabora en la búsqueda de una solución para mantener la actividad en tubos reunidos, no ha valorado esta última decisión de la plantilla. El Lehendakari sí ha anunciado esta mañana en el Parlamento una nueva ley vasca de agilización de proyectos económicos que se presentará en las próximas semanas para simplificar los trámites administrativos y para acortar los plazos de forma que las inversiones que se consideren estratégicas puedan ejecutarse más rápido, Rodrigo Manero.
15: Sí, se trata, según ha dicho el Lehendakari, de habilitar una vía rápida, una especie de autopista regulatoria que facilite la puesta en marcha de proyectos de inversión que se consideren estratégicos para Euskadi. Inversiones sostenibles en proyectos industriales, de descarbonización, alimentación o del sector primario. Cambios que se articularán en una ley. Imanol Pradales.
16: Los partidos que sustentan al Gobierno van a presentar en unas semanas la proposición de ley de medidas urgentes de simplificación y agilización para la actividad económica sostenible. Se trata de contar con una vía rápida, una vía segura, que agilice los proyectos de inversión estratégicos para Euskadi. Proyectos para la transformación económica del país, para el bienestar y la autonomía estratégica.
15: A la espera de conocer los detalles de esa ley, ya sabemos que reducirá los trámites burocráticos y hará más simples las obligaciones administrativas que deben superar los proyectos. Y con ello, según el Gobierno, se ganará en competitividad.
0: El jurado popular declaró anoche a la pareja de Mayalen Mazón culpable de su asesinato. El hombre ha sido declarado culpable también de la muerte de las dos mellizas que esperaba la víctima y del abandono de la hija de 3 años que tenían en común y a la que dejó durante horas junto al cuerpo de Mayalen tras cometer el crimen. Para las acusaciones, esta sentencia es agridulce porque el jurado ha descartado el agravante por violencia de género en un caso como este. Natalia Serrano estudia en recurrirlo.
17: Exactamente, el veredicto dice en sí abre la puerta que ahora la jueza en sus sentencia imponga 45 años de prisión al acusado. Pero dicen que la sentencia para ellas es agridulce, una sorpresa desagradable. No ha recogido paradójicamente el agravante de género. En Radio Vitoria han explicado que la conducta social frente a la violencia de género se ha trasladado a la decisión de este jurado. Un 25% negó ese agravante. ¿Por qué? Virginia Hurtaran, abogada de la familia.
3: Existe todavía una tendencia, no muchas veces inconsciente, ¿no?, a identificar a la víctima de género como una mujer pasiva, dócil o totalmente sometida. Y cuando una mujer tiene carácter, discute, vuelve con el agresor, le planta cara, participa en dinámicas a veces tóxicas, la sociedad deja de verla como una víctima.
17: Explicaba Cecilia Piris, luego la abogada de la acusación popular, que coincide, habló brevemente, ha dicho con el jurado, ha contado que adujeron dos motivos, dos razones. Primero, desconocían el porqué de la discusión que luego derivó en asesinato y los testimonios de la Ertzaintza.
18: Y se basaron fundamentalmente en las declaraciones de la Ertzaintza, de la instructora y el secretario, que hablaron de una relación tóxica y de manipulaciones mutuas.
17: Ambas abogadas, como decíamos, son partidarias de recurrir a este extremo, pero ponen por delante el dolor de la familia, no revictimizarla.
0: En Orduña, el Ayuntamiento ha convocado una concentración a las 8:30 de esta tarde en Foro Plaza para condenar los últimos casos de violencia machista ocurridos durante la celebración de estos pasados 8 mayos, que fueron denunciados públicamente por la Mesa de Coordinación de las Fiestas. Entre ellos, el caso de una adolescente de 15 años que ha denunciado haber sufrido una agresión sexual. La Ertzaintza y la Fiscalía de Menores están todavía investigando lo ocurrido. Según ha podido saber EITB, el presunto agresor también es menor de edad. Iker Santos Hildes, alcalde de Orduña.
19: Lo que ha sucedido en nuestros 8 mayos, un presunto delito contra la libertad sexual, sobre las que la Ertzaintza ya está trabajando, no es un asunto menor. Es una herida sobre una mujer, sobre varias mujeres, y es también una herida sobre esta comunidad. La violencia machista no tiene cabida en Orduña. Y a quien crea que las fiestas son un paréntesis donde las normas se relajan, se equivoca de pleno. Por las mujeres que han sufrido las agresiones, sí.
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0: El impuesto turístico va a aprobarse en junio en las juntas generales de los 3 territorios. PNV y PSE han alcanzado un acuerdo con el Carrequín Podemos para la aprobación de esa tasa turística en Euskadi. El acuerdo contempla la incorporación de las 7 enmiendas propuestas por Podemos y que buscan un gravamen más progresivo, flexible y adaptado a la realidad de cada municipio. Se incorpora así el concepto de intensidad turística y se gravará más a cruceros y a viviendas de uso turístico a Negoñí.
20: El concepto de intensidad turística tiene en cuenta el número de plazas de alojamiento con respecto a los habitantes de un municipio. Así, habrá ciudades como Donostia que podrán aplicar un recargo de hasta el 50% sobre la tasa. Miren Echebeste, portavoz de Podemos en Juntas Generales de Gipuzkoa.
21: En concreto, este recargo podrá aplicarse en municipios con más de 750 plazas alojativas, así como en aquellos con más de 5.000 habitantes cuando la intensidad turística sea igual o superior al 10%.
20: Por el contrario, los municipios con menor intensidad turística podrán aplicar bonificaciones del 100%, es decir, podrán no aplicar la tasa.
21: Esta bonificación del 100% podrá aplicarse tanto en municipios con hasta 25 plazas como en aquellos con menos de un 1% de intensidad turística y hasta 75 plazas alojativas.
20: Además, se amplía la horquilla de tarifas a aplicar en los alojamientos, gravando más a los cruceros y a las viviendas de uso turístico. Se aumenta de 5 a 6 días los días de aplicación de la tasa y cada 2 años se evaluará el impacto de la norma. Con estos cambios se esperan aumentar los ingresos de los municipios. Donostia contemplaba ingresar 8 millones de euros anuales, una cifra que será mayor con estas modificaciones. En junio, las 3 juntas generales aprobarán la norma foral que entrará en vigor el 1 de enero.
0: La gestión de la vivienda está siendo también uno de los temas de la semana. EH Bildu presentaba su plan planteando la intervención en el mercado para atajar el problema a 10 años vista. Tiene también mañana una jornada con expertos en Tabacalera. Y su portavoz, Pello Chandiano, ha interpelado al Lendakari en el pleno de control sobre este asunto. Un Lendakari que le ha afeado que lleguen tarde a este debate y sin concretar su propuesta, EH Ruiz.
4: Sí, coinciden en el diagnóstico, pero no en la receta. En su plan para atajar la emergencia habitacional, EH Bildu propone multiplicar por 10 la creación de vivienda pública la próxima década y una alianza económico-financiera para subvencionarlo. Asegura Pello Chandiano que la viabilidad del plan está garantizada.
5: Exige multiplicar las capacidades institucionales y económico-financieras del sector público de la administración para responder de forma contundente. Lo único que pido es un poco de tranquilidad, sosiego, un debate de rigor con datos.
4: Presentan un plan a 10 años vista. Bienvenidos a la realidad, le respondía el Lehendakari. Y Manuel Pradales les reprocha no haber puesto en marcha medidas tan ambiciosas como las que ahora proponen en los ayuntamientos que gobiernan. Y le pido a Bildu que baje al detalle.
5: Ha defendido intervenir y poner orden. Y a mí me gustaría saber eso qué significa, señor Ochandiano. ¿Expropiar terrenos privados, viviendas o inmuebles? ¿Prohibir a los vascos tener una segunda residencia? Ustedes gobiernan en más de 100 municipios de la comunidad autónoma vasca. ¿Me puede decir por qué no han multiplicado por 10 las viviendas en todos esos pueblos? ¿Es porque no quieren o porque no pueden?
4: Los dos principales partidos se instan a debatir sobre vivienda con serenidad y sin bajar al barro en el pleno monográfico de junio.
0: El Lehendakari, que se ha enfrentado también en ese pleno al parlamentario de Sumar, Jon Hernández, que le preguntaba por sus políticas para la segunda parte de la legislatura y le sacaba a colación Osakidetza. Sigue siendo una preocupación ciudadana, le decía Hernández, y el gobierno vasco debería usar sus competencias para mejorar la atención. El Lehendakari le respondía señalando a la ministra también de Sumar que mantiene un conflicto abierto con los médicos que entran el lunes en su cuarta semana de huelga. Y Manuel Pradales, Jon Hernández.
22: En Osakidetza la ciudadanía sigue encontrando los mismos problemas que hace 2 años. Ustedes básicamente se dedican a responsabilizar de todo al Ministerio de Salud del Gobierno de España cuando las competencias para resolver los principales problemas de la gente en el acceso a Osakidetza son de su gobierno.
5: Tiene bemoles que intente defender a la ministra de Sanidad con la huelga que ella ha provocado y que es de Sumar. Tiene bemoles. Confío en que nos encontraremos, pero asuman sus propias responsabilidades.
0: El pleno de control continúa hasta ahora. Está prevista en unos minutos una pregunta del Partido Popular al consejero de Salud sobre listas de espera, en cuya respuesta aludirá, asegura, la huelga de médicos que las está condicionando. El lunes comienza esa nueva semana de huelga y la ministra de Sanidad de momento no parece darse por aludida en un conflicto que está teniendo un especial impacto en Euskadi por el peso aquí de la sanidad pública. Centrada en la gestión del brote de antivirus en un barco que llegó hace casi una semana a Canarias, Mónica García lleva días sin hacer ninguna declaración sobre esta huelga. En una entrevista esta mañana ha confirmado que los cruceristas aislados en el Hospital Gómez Ulla de Madrid van a seguir allí. El único positivo evoluciona favorablemente, pero el resto sigue dando negativo en las pruebas. Si sigue así, a partir del lunes podrán empezar a recibir visitas a Inise Vega.
23: Eso es. Mónica García sigue sacando pecho del operativo de desembarco de Londius, que fue un éxito según el gobierno de España. Entrevistada en Televisión Española, García ha dado cuenta del estado de salud de los 14 cruceristas aislados en el Hospital Gómez Ulla de Madrid, especialmente del hombre que dio positivo, que evoluciona favorablemente.
24: La evolución está siendo buena, siempre con la prudencia que tenemos de ver estas evoluciones, no este tipo de evoluciones. Pero bueno, ayer estaba casi asintomático, podemos decir.
23: Pendientes ahora también de los siguientes pasos a seguir, de ese protocolo estricto de confinamiento que se está llevando a cabo. A los 13 pasajeros negativos se les hará una segunda PCR el lunes. Si los resultados volvieran a ser negativos, el gobierno valoraría la posibilidad de que recibieran visitas.
24: El lunes que viene les hacemos otra PCR, 7 días después de la primera PCR que les hemos hecho. Si es negativa, entonces, bueno, pues podrán salir de las habitaciones, usar los lugares comunes y tener contactos, no estrechos, pero sí podrán tener contacto y visitas de sus familiares.
23: Veremos, por tanto, cómo evolucionan. Lo que sí ha adelantado el Gobierno es que pasados 28 días de confinamiento hospitalario y con 4 PCRs negativas, los ingresados podrían incluso terminar la cuarentena fijada en 42 días en sus domicilios.
0: Y tras el terremoto que ha supuesto esta semana en el Gobierno navarro, la aprobación de una ley de UPN con permiso de Geroa Valle y H. Bildu, hoy todos los implicados guardan silencio. Se han citado el lunes para evaluar el estado del acuerdo programático que sustenta la legislatura. Aunque nadie da por roto el acuerdo, se han dado tiempo hasta ver qué pasa entonces. Lo cierto es que esto ha dejado en evidencia diferencias profundas en torno a un tema sensible, Jane Arangoa.
6: Después de la tormenta ha llegado el silencio y veremos si el próximo lunes llega la calma tras la reunión a la que ha citado el Gobierno a los partidos que lo sustentan, PSN, Geroa Bai y Contigo Zurekin. De momento nadie quiere hablar, hoy todos se enmudecen después de los duros reproches mutuos escenificados en el Parlamento. En el acto sobre geopolítica y economía de la presidenta Chivite esta mañana, ninguna declaración a los medios y ausencia de los consejeros de Geroa Bai, Ana Ollo y José María Yerdi, cuya asistencia estaba anunciada. Sus sillas se han quedado vacías. Además, el Gobierno ha anulado a última hora una visita del consejero de Educación, Carlos Gimeno, al Colegio Público de Lerín. Todos prefieren no hablar en caliente, dejar que el fin de semana calme las aguas y con más frialdad analizar la situación el lunes por la tarde. Pero veremos si la venda tapa la herida abierta después de que Geroa Bai haya tumbado al consejero socialista Gimeno, el cierre de aulas concertadas, también en las ikastolas, un tema especialmente sensible y simbólico para Geroa Bai.
0: Andalucía celebra elecciones el domingo. La cita pone fin al ciclo electoral iniciado en Extremadura y el Partido Popular quiere usarla como impulso para las próximas generales. En este caso lo tiene fácil. Parece que Juanma Moreno Bonilla, su candidato a repetir, tiene asegurada la victoria. Los sondeos le sitúan muy cerca de la mayoría absoluta y dejan al Partido Socialista de María Jesús Montero cerca de su peor resultado histórico en una comunidad que fue su feudo hasta 2018. Enviado especial a Sevilla, Mikel Arregui, arratsaldeón.
7: Caixó, arratsaldeón. Las del domingo son unas elecciones de certezas. Todas las encuestas dan por segura la victoria del PP y todo indica además que estaría cerca de revalidar la mayoría absoluta. En esta situación, Juanma Moreno ve imposible un gobierno con Vox.
8: No es lo mismo gobierno que desgobierno. No es lo mismo poder tener un gobierno en el mes de julio que tenerlo en el mes de noviembre porque no tengamos mayoría. No es lo mismo que nos pongan palos en la rueda. No es lo mismo que nos sometan a chantaje. No es lo mismo gobierno que desgobierno.
7: Si los populares son la cara de la moneda, la cruz es para el PSOE, los socialistas salen a salvar los muebles, su aspiración, no bajar de su suelo histórico de hace 4 años, aunque de puertas para afuera, en las últimas horas, María Jesús Montero hable de dar la sorpresa.
9: Y la sorpresa es que vamos a ganar las elecciones y lo vamos a hacer con alegría, a por ello.
7: Pero nadie prevé ninguna sorpresa, aunque el resultado es incierto. Baila el último escaño por Cádiz, Málaga, Huelva y Córdoba. 4 escaños que podrían determinar la mayoría absoluta del PP o la debacle del PSOE.
0: Los candidatos apuran las últimas horas de campaña para hacer llegar sus mensajes hasta el último rincón, Miquel.
7: Y el estado de ánimo de los dos partidos también se mide en los actos de final de campaña. Exultante, Juanma Moreno hace triplete, actos en Sevilla, Granada y Málaga, donde no compartirá escenario con Feijóo, que está en Almería. Moreno marca perfil andalucista para alejarse del PP de Madrid y atraer al voto socialista descontento, mientras que el PSOE opta por la vía inversa. María Jesús Montero, que se ha guardado toda la agenda para esta tarde, compartirá escenario con Pedro Sánchez en la Feria de Muestras de Sevilla, mitin del presidente ante 3.000 personas, donde los socialistas repescan además a los expresidentes andaluces Manuel Chávez y José Antonio Griñán. Vox cierra campaña con Abascal en Sevilla, donde también se darán cita las izquierdas de Adelante Andalucía y Por Andalucía.
0: Y terminamos con esa noticia que les contábamos en portada. El Consorcio de Transportes de Vizcaya sigue dando pasos para la renovación de Metro Bilbao. Se va a hacer una inversión de 740 millones de euros para renovar trenes y sistemas de forma que estos puedan circular en casos excepcionales cada 90 segundos. Irache Ruiz.
4: Sí, un tren cada 90 segundos en grandes ocasiones, 5 vagones en cada uno, asientos alineados a las ventanas, entradas más anchas y puertas de andén en base Sauri, Echavarri y Cabieces. Son algunas de las novedades que traerá consigo la renovación de la flota de Metro Bilbao. Elizabeth Echanove, diputada general.
2: Estamos hablando de vagones con mayor capacidad, también de trenes que van a consumir muchísima menos energía. También nos va a permitir adaptar las frecuencias a la demanda real en cada caso existente y, por lo tanto, son prestaciones muy importantes, ¿no?
4: El Consorcio de Transportes de Vizcaya da luz verde a la contratación del servicio de asistencia técnica para la renovación del Metro Bilbao, un avance decisivo para el futuro del principal medio de transporte del territorio, según destaca la consejera García Chueca.
10: Es una gran oportunidad para mejorar en la comodidad del servicio para todas las personas y supone un salto en materia de digitalización.
4: Los vagones de metro y todo su funcionamiento en general han cumplido 30 años. El suburbano da servicio cada día a 100.000 pasajeros y se trata de adelantarse con la renovación de los vagones y la señalización. La inversión total superará los 740 millones. En breve se sacará a concurso el proyecto para su licitación.
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0: 1:30 de la tarde, seguimos en Crónica de Euskadi. Actualizamos la previsión del tiempo con Euskalmet, Miriam Ruiz, arratsaldeon.
1: Arratsaldeon, durante la tarde tendremos un tiempo revuelto e inestable. Se abrirán algunos claros, pero no debemos confiarnos porque por el mar continuarán llegando nubarrones que nos van a dejar chubascos intermitentes, aunque ya serán más ocasionales y menos abundantes, sobre todo por el sur. El ambiente va a ser frío, con temperaturas entre los 10 y los 15 grados. Y de cara al fin de semana tendremos una situación más tranquila y las temperaturas empezarán a recuperarse, pero eso sí, nos seguirá acompañando la lluvia. El sábado comenzará con un ambiente gris y lloverá sobre todo en la mitad norte. Por la tarde la lluvia tenderá a remitir, pero en la vertiente cantábrica le va a costar bastante levantar. El domingo comenzará con una situación tranquila, pero las nubes irán a más a lo largo del día y volverá la lluvia. Incluso por el interior podría producirse algún que otro chubasco tormentoso. Las temperaturas rondarán las máximas los 15 grados el sábado y el domingo subirán un poquito más.
0: En carretera se recomienda precaución en el corredor del Chorierri en Sondica, donde un coche ha quedado volcado y está ocupando un carril en sentido Erletxe. Hay retenciones en ese punto, corredor del Chorierri en Sondica en sentido Erletxe. Y en la Vizcaya 631 también un accidente entre dos coches en Artebacarra en sentido Bermeo. Está dificultando la circulación. Vizcaya 631 en Artebacarra en sentido Bermeo. 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Vamos ya con un avance de esos contenidos con Iago Barostegui, arratsaldeon de nuevo.
2: Hola María, arratsaldeon. Primera etapa de la Itzulia femenina, salida y llegada en casa de Usoa Astolaza, como quien dice, natural de Sarauche, que viene a hacer cuarta en la vuelta. Se ha descolgado del pelotón, ya seleccionado de las mejores en el penúltimo puerto de la jornada y está tomando parte en el grupo perseguidor, la de Laboral Kutxa. Conectamos con la carrera con Iker Perea. Iker, arratsaldeon.
3: Caixo, ¿qué tal? Arratsaldeon, la cabeza de carrera que afronta ya la última ascensión de la jornada de hoy. Están ya a puntito de coronar Gárate. Apenas restan 13,2 kilómetros para llegar a la cima. Tenemos ahora mismo en cabeza un grupo formado por cinco corredoras en estos momentos. Muy activa la ciclista del Fénix, Yara Castellín, a 49 segundos. Está rodando ese segundo grupo formado por unas 20 corredoras, entre las que se encuentran dos del Laboral Kutxa, la de Zarauz, Usoa Ostolaza, también la noruega Tiril Jorgensen, además de la corredora alemana del Movistar Team Liam Lipper. Por lo tanto, 10 kilómetros para llegar a la línea de meta aquí a Zarauz.
2: Luce el sol en la carrera, en la última sesión, como decía Iker Perea, de esta primera etapa de la Itzulia femenina hasta el domingo con las Nesca que en el pelotón de las carreteras vascas. Pasamos al fútbol, mejor dicho, en el Giro de Italia. Jornada número 7 ya en marcha, final en un puerto de primera categoría, el Blockhaus. De momento, la montaña más peligrosa y más dura de lo que llevamos de semana. La primera semana del Giro de Italia. En la salida esta mañana escuchábamos a Igor Arrieta, que ganaba el otro día en Potenza. Una victoria épica, sin duda. Hoy decía que sale sin presión.
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2: Segundo en la general y luce el maillot blanco del mejor joven de momento del Giro de Italia. Pasamos ahora sí al fútbol. La Real empataba 1 ayer en Girona. El punto que levantaba a los gironíes supone que el Athletic Club se salva y se queda en primera división. Marcaba John Martín y empataba Stuani. Escuchamos al goleador, a John Martín.
5: No, creo que no hemos sabido tranquilizar el partido, no hemos sabido, pues bueno, en ese momento con balón, pues tenerlo un poco más. Han tenido ellos muchas ocasiones, creo que muchas tampoco han estado acertados, pero bueno, creo que hemos trabajado bien, hemos sufrido también mucho.
2: Próximo duelo, una noeta para la Real contra el Valencia, en el que el equipo Txirurdin va a rendir homenaje a Aritz Elustondo, al que ha decidido no renovar tras 11 campañas en la primera plantilla. De momento tan solo se ha desvelado que le van a entregar la insignia de oro y brillantes. Dice literalmente en su web que quieren que el público se deje las manos aplaudiéndole. En el primer equipo femenino, renovación hasta el año 28 para Nerea Izagirre, la capitana que terminaba contrato al final de la presente campaña.
6: Para mí la Real es uno de los motivos que cada día me despierto para poder disfrutar y sonreír. Es la felicidad que te da cuando te despiertas y dices, hoy me voy a entrenar y hoy vuelvo a vestir la camiseta de la Real. Y cada fin de semana que vas a competir e intentas hacerlo de la mejor manera posible para que siempre este escudo pueda estar lo más alto posible o que pueda estar cerca de ganar un título, creo que es el motor que a Nerea le hace ahora mismo despertarse y le ilusiona cada día ir a trabajar.
2: En baloncesto, el GBC afronta su cuarto playoff de ascenso consecutivo a la Liga CB. Los dos primeros al mejor de 5 en el Gasca, hoy a las 7 y media y el domingo a las 5 de la tarde. Hablamos de los partidos. Rival el Oviedo. Escuchamos a Sergio García, el coach.
7: Un equipo que ha hecho también una liga regular muy buena. En mi opinión, es un equipo que juega muy bien a baloncesto, que está súper bien entrenado. Tiene una identidad y una personalidad como equipo muy definida. Un estilo también muy claro. Tienen filosofía, por decirlo de alguna forma, del tiro de tres puntos. Es el equipo de toda la liga regular que más tiros de tres intenta por partido y el equipo que más tiros de tres convierte, ¿no?
2: Acabamos con baloncesto femenino porque Idica Euskotren ha renovado a Lara González, la capitana del conjunto donostiarra con más partidos, por cierto, en la historia del club.
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0: Hoy volvemos a mirar a Cuba, donde la situación ha empeorado notablemente en los últimos días por la falta de combustible. Este pasado miércoles se produjeron apagones de hasta 22 horas en la isla. La noticia este viernes, sin embargo, es que en La Habana se ha producido un insólito encuentro. Oscar Pérez, arratsaldeón.
1: Arratsaldeón, en una misma mesa han estado sentados varios ministros del gobierno cubano frente al director de la Agencia de Inteligencia de Estados Unidos, la CIA. En los dos meses que duran las negociaciones entre los dos gobiernos, este ha sido el encuentro sin duda más llamativo. Vamos a conocer los detalles. Responsable en Latinoamérica, Eneko Zubergoiti, arratsaldeón.
2: Un avión con la librea de Estados Unidos ha llegado al aeropuerto de La Habana. Posteriormente, el gobierno cubano ha anunciado que el director de la CIA, John Ratcliffe, se ha reunido con miembros del Ministerio del Interior. Según La Habana, la reunión ha sido solicitada por la administración de Donald Trump y Cuba ha querido dejar claro que no representa una amenaza para Washington y que no financian a grupos terroristas. Por su parte, Washington asegura que está dispuesto a tratar cuestiones económicas siempre y cuando Cuba lleve a cabo cambios fundamentales. Precisamente en las últimas horas, el presidente Miguel Díaz-Canel ha anunciado a través de las redes sociales que está dispuesto a recibir los 100 millones de dólares de ayuda humanitaria ofrecidos por Estados Unidos, pero ha señalado que resulta paradójico y dice que bastaría con retirar el bloqueo.
3: Que no tenemos absolutamente nada de fuel, que no tenemos absolutamente nada de diésel.
2: Cuba se ha quedado sin reservas de carburante recientemente, tal y como ha reconocido el ministro de Energía, Vicente de la Olevi.
0: En más de una ocasión se ha dicho que una actuación militar en Cuba podría estar en la mente de Donald Trump una vez se haya terminado el conflicto en Irán. De momento, el presidente de Estados Unidos viaja en estos momentos de vuelta a Washington en el Air Force One después de poner punto ya y final a su viaje de estos días a China. Oscar.
1: Sí, Trump y Xi Jinping han mantenido esta mañana un nuevo encuentro, más distendido que el de ayer y en un lugar muy simbólico, el complejo en que se encuentran las oficinas y sede del gobierno y del Partido Comunista Chino. Hasta el momento no se han anunciado grandes acuerdos alcanzados este viernes. Responsable en Pekín, cuéntanos. Hola, Turquía, arratsaldeón.
4: Eso sí, hoy para terminar con la cumbre ambos mandatarios se han reunido sin sus delegaciones en la residencia de la cúpula dirigente del Partido Comunista. En esta reunión Trump ha dicho que su visita a China ha sido inolvidable y los acuerdos muy exitosos. Aunque todavía no se conocen los detalles de lo acordado en esta cumbre que ambos líderes han calificado como histórica, Trump ha asegurado que han alcanzado consensos importantes y acuerdos comerciales fantásticos, en sus propias palabras. Estos dos días ha quedado claro que Trump ha venido debilitado y con una gran necesidad de cerrar acuerdos con su rival de Asia. Mientras que el presidente estadounidense ha repetido que Xi es un líder increíble y es un honor para él ser su amigo.
5: It's an honor to be with you. It's an honor to be your friend.
4: Sí, se ha mantenido en su tono habitual, más distante, y solo ha dicho que las dos potencias, por el interés de todo el mundo, deben ser socios y no enemigos. En esta cumbre había sobre la mesa varios temas espinosos como Irán. Hasta ahora China se ha mostrado crítica con la forma en la que Trump está actuando en este conflicto, pero hoy la Casa Blanca ha querido transmitir otro mensaje, subrayando que ambos mandatarios están de acuerdo en la necesidad de abrir Hormuz y en que Irán no debe tener armas nucleares. De esta forma, Trump quiere transmitir de alguna forma que sí cuenta con el apoyo de Pekín.
0: Y acabamos mirando a Londres. Tras la dimisión ayer del secretario de Salud del gobierno de Keir Starmer, parece claro que en el proceso va a desafiarle como primer ministro. Habrá previsiblemente dos candidatos principales.
1: Sí, además del propio secretario dimisionario, Wes Streeting, el alcalde de Manchester, Andy Burnham, conocido como King of the North o Rey del Norte, es el mejor colocado para desbancar a Starmer. Su gestión es bien valorado y es el cargo laborista que más apoyo consigue en las encuestas. Sin embargo, primero tiene que ganarse el escaño en Westminster en unas elecciones parciales que se van a celebrar en las próximas semanas y en un territorio en el que Reform es muy fuerte. El primer ministro podría vetar a Burnham como candidato, como ya hizo hace dos años, para evitar que le hiciera sombra, pero esta vez Starmer ha dicho que le va a dejar vía libre. Así que dentro de unas semanas es muy posible que los 400 diputados laboristas se vean en la tesitura de elegir entre el alcalde de Manchester, el secretario de Salud dimitido y el propio Keir Starmer como primer ministro para finalizar los tres años que quedan de legislatura.
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0: 1:41 de la tarde, seguimos con más información. Los técnicos de espectáculos, iluminación, montaje y sonido se han plantado por un convenio justo. Reivindican más flexibilidad, regularización en el sector, más preaviso de horarios, pero desde la patronal de momento no han recibido respuesta. Hoy están en huelga y se han cancelado ya unos 40 espectáculos. Aneazúa.
8: convocados por el sindicato Tecnicarioc, ELA, LAB, ESK, Comisiones Obreras y UGT, técnicos de sonido, iluminación y montaje se han concentrado en el Teatro Arriaga bajo la lluvia. Exigen acabar con las jornadas interminables, piden más flexibilidad, preaviso de calendarios y horarios para la conciliación y un convenio propio. José Lastra, sindicato Tecnicarioc.
9: Lo que en cualquier otro trabajo se consideran derechos básicos, aquí quieren que lo aceptemos como si fueran privilegios. Incluso los derechos más básicos del Estatuto de los Trabajadores son continuamente pisoteados. Sin convenio, paramos el gremio.
8: Unos 40 eventos ya se han cancelado, por ejemplo el concierto de Nacho Vegas en el Antxokia de Bilbao, y varias comisiones de fiestas han suspendido su programación, como Ortuella o Guecho. Los grandes conciertos de este fin de semana, el de Bad Gyal o Fito, se mantienen, ya que los equipos vienen desde Madrid o Barcelona. Eso sí, de cara al verano, temporada fuerte para el sector, lanzan un aviso a la patronal. Aritz Pilar, Tecnicarioc.
10: Nuestra intención es seguir con las movilizaciones en el caso de que la mesa negociadora no se vuelva a sentar y llegue a unos acuerdos mínimos.
8: Esta tarde el sector llevará sus reivindicaciones una vez más a las calles de Gasteiz, Donostia y Leioa.
0: En la audiencia de Guipúzcoa estamos a la espera de la declaración de la madre del presunto asesino de Lucas Aguirre. Por ahora ha hablado el padre del otro acusado, el dueño de la navaja. Ha relatado sus problemas psiquiátricos y de adicción a la cocaína. Por eso su abogado pide una eximente completa a David Beramendi.
11: Sí, el padre de uno de los acusados, el cooperador necesario, el presunto dueño de la navaja, el arma homicida, asegura que su hijo tenía graves problemas de adicción a las drogas, fumaba cannabis, tomaba cocaína, varias veces se recibió tratamientos de desintoxicación, pero sin éxito. En Nochebuena también consumió y relata cómo encontró a su hijo cuando fue a buscarle tras estar 3 días detenido.
12: Íñigo está con un mono terrible, llevaba 3 días sin consumir. Estaba fuera de sí, nervioso, vomitando, con frío, y lo único que se nos ocurrió, que no tenemos ni idea de esto, pues nos fuimos a una casa rural en Navarra.
11: Fueron mis peores días, dice. Su hijo se echó por la ventana para huir y comprar cocaína. La defensa reclama una eximente completa por esta adicción y también por problemas psiquiátricos.
12: Te viene diciendo que alguien le ha puesto micrófonos en su habitación, que la radio le habla, que unos gitanos le han pinchado, que han abusado de él. O sea, cosas que tú estás viendo que no son así, pero él te lo está diciendo con una credibilidad total.
11: Nunca le ha visto con una navaja. Ahora mismo empieza a declarar la madre del presunto autor de los 2 navajazos.
0: Llevamos ya unos días de ambiente gris y lluvioso y estamos en aviso amarillo por lluvias hasta las 3 de la tarde. Este frente frío nos ha dejado también una imagen inusual. Nos ha dejado nieve a mediados de mayo, Aritz Aguirre.
13: Es como retroceder en el tiempo hasta enero. Recuperemos las crónicas de invierno, las del manto blanco, pero en pleno 15 de mayo. Desde el refugio de Belagua, Marta Martín nos mandaba esta postal navideña a Boulevard.
14: Hoy hemos despertado con esta sorpresa. Está la nube metida gris y el paisaje es todo blanco, blanco de nieve, un manto blanco. Y sigue nevando, así que desde aquí arriba disfrutar de este regalo de primavera, ¿no?
13: A 700-800 metros en localidades como Garralda y Burguete, a estas horas sigue nevando. Desde allí nos lo acaba de contar Unai Irigaray, manto blanquiverde.
15: Un paisaje blanco en este momento, blanco y verde de primavera. Los campos y los árboles, ¿no?, que se han puesto blancos, y los tejados de las casas pues también han acumulado pues una pequeña capa de nieve. Peculiar, ¿no? Bueno, el paisaje era blanco total a la mañana. Pero es verdad que conforme ha ido avanzando el día, pues ya el verde de la primavera ha ido ganando espacio.
13: También ha cuajado en San Miguel de Aralar, en Escaro, Zabaurrea y Ochagavía. No es tan extraordinario, nos dicen, una nevada pasajera, si viene un frío repentino, pero genera cierto trastorno.
15: Esto no ayuda a que salga la hierba en los campos, sino que, bueno, pues detiene un poco ese crecimiento. Y bueno, pues hay algún ganadero sí que ha estado recogiendo pues alguna yegua que ha parido, porque es verdad que con este tiempo pues los potros recién nacidos pues no es la mejor climatología para ellos.
13: Y al mismo tiempo el placer de seguir disfrutando del paisaje y de la nieve.
14: Los amantes de la nieve que aún estén con ganas, pues bienvenidos serán.
13: En mayo estamos a tiempo de volver a sacar los esquís y el trineo del trastero.
0: La nieve ha llegado a Belagua, pero también a Ascorri, donde este fin de semana se celebra la Segama Ascorri. A las 4 de la tarde es ya la carrera del kilómetro vertical y la organización ha hecho algunos cambios. Ha recortado el recorrido y reforzado la seguridad por la previsión meteorológica, Cristina Tojal.
16: Esta misma mañana, tras ver nieve a 1,000 metros, la organización de la Segama Ascorri ha decidido hacer unos cambios en la carrera de las 4 de esta tarde. El kilómetro vertical, con casi 250 corredores, será más corta y tendrá menos desnivel. De 1,000 bajará a 750. Reforzarán la seguridad en todo el recorrido y los voluntarios estarán bien equipados. Se espera además niebla y frío. Mayale Nariz Correta, del equipo organizador.
17: Este año pues saldrán en tramo ya en carrera, cronometrado, y llegarán hasta la Chabola de Iturriaga. Los corredores están muy acostumbrados, todos los participantes saben que cuando corren en la montaña hay cambios, entonces se adaptan muy bien y no hay ningún problema.
16: Sobre el tiempo que se espera para el domingo, la Comisión de Seguridad de la Carrera estará vigilante por si hubiera que hacer alguna modificación en la media maratón.
17: Es de Euskal Herria, esto pasa, así que hemos tenido ediciones con nieve y el tiempo es siempre muy cambiante aquí. En el monte van a pasar muchas horas, entonces que vengan bien abrigados.
16: Piden al público que vaya bien abrigado y esté atento a las recomendaciones de la organización.
0: Y el primer centro de entrenamiento profesional de deporte rural vasco es ya una realidad. Hoy abre sus puertas bajo el nombre Bilboko Herri Kirol Centro A. Está ubicado en el polideportivo de Txurdinaga y estará destinado tanto al deporte escolar como al deporte federado. Irache Martínez.
18: El nuevo centro de Herri Kirola cuenta con un pabellón de casi 850 metros cuadrados equipado con todas las máquinas de entrenamiento para practicar todas las modalidades de deporte rural vasco. Dispone de una pista polivalente para el levantamiento de piedras, socatira, troncha, aiscora y levantamiento de fardos. También hay espacio para las chingas, las pruebas de sacos, levantamiento de carro y recogida de mazorcas. Además, Bilboko Herri Kirol Centro A tiene salas de fisioterapia, salas técnicas y también vestuarios. Tendrá una programación para deporte escolar y otra destinada a deportistas profesionales y federados. El objetivo es trabajar la cantera y que las y los profesionales de Herri Kirolak compitan en las categorías más altas del deporte rural vasco. Escuchamos al alcalde de Bilbao, Juan María Aburto, y a Leixuri Arrizabalaga, diputada de Cultura, Euskera y Deporte de Vizcaya.
19: Bilboko Herri Kirol Centro ha cumplido el objetivo de convertirse en centro de referencia en el desarrollo y profesionalización de los Herri Kirolak. Deportes que hablan, además, de costumbres y de tradición, de nuestra cultura.
20: Con este centro reforzamos nuestros deportes rurales y damos un paso más hacia la profesionalización, mejorar condiciones de trabajo y adecuar servicios y recursos.
18: El presupuesto para este nuevo pabellón ha supuesto una inversión total de 1,3 millones de euros, la mayoría financiados por el Ayuntamiento, y la Diputación ha aportado a este centro más de 200.000 euros.
0: También en Bilbao se ha presentado el dispositivo de movilidad y seguridad para las finales de rugby que van a celebrarse el próximo fin de semana, Xavier Madariaga.
21: Sí, 9 de la noche del viernes y 4 menos cuarto de la tarde del sábado son las citas para las dos grandes finales, las dos más importantes del rugby a nivel europeo. Los equipos llevan toda la temporada luchando por tener su sitio en Bilbao. De aquí a una semana todos seremos expertos en melés y placajes. En San Mamés van a ser los partidos y en el Parque Doña Casilda estará el Rugby Village. Con esos dos puntos calientes, en el centro de Bilbao va a haber restricciones al tráfico desde las 11 de la mañana del viernes y hasta la 1 de la madrugada del domingo. Ojo, porque en el centro también se van a suspender muchas zonas de aparcamiento y el BEC ofrece su aparcamiento como parking disuasorio. El polideportivo de la Catedral queda cerrado viernes y sábado por la tarde. Son algunas de las medidas con las que la capital vizcaína se ha propuesto que sobre todo en esas finales de rugby de dentro de una semana reine el buen rollo del tradicional tercer tiempo del rugby.
0: Y antes de la cultura, una pequeña ventana porque ha terminado ya esa etapa de la Itzulia Women, Iago Barostegui.
22: Sí, rapidísimamente para contar que ha sido Misa Brienegol, la corredora del S de Wurz, la que se ha impuesto a sus compañeras de escapada. Cuatro corredoras que han tenido hasta un minuto de ventaja, han quedado en 22 segundos para dar la segunda plaza a Liane Lipper, la corredora alemana del conjunto Movistar. Tercera ha sido Suárez Tolaza, que llegaba a su pueblo a Zarauz a 22 segundos. Primera líder, por tanto, de la Itzulia. Mañana segunda etapa, Abadiño Sornocha con 5 puertos. La líder es Misa Brienegol, ganadora de la etapa y primera líder general, la corredora del SD Works.

0: Y comenzamos este repaso a la cultura con una noticia luctuosa, Maider Martín, arratsaldeón.
1: Arratsaldeón, María, sí, hoy hemos conocido la muerte del cantautor euskaldún Ibai Recondo, convencido de la función de la música como despertador del pueblo. Su voz se hizo conocida en los años 70 bajo el seudónimo Aseari. Publicó 4 discos e hizo incursiones en el cine, componiendo la música de varias películas del mismísimo Imanol Uribe. Ibai Recondo ha fallecido a los 71 años. Itziar Lumbreras.
2: Nacido en Caracas en 1954, Ibai Recondo vino a vivir a Zarautz a los 8 años. Muy joven comenzó cantando canciones de Lourdes Iriondo, Xavier Lete o Mikel Laboa, entre otros, y en los 70 se hizo conocido bajo el seudónimo Aseari. Su compromiso político y social en aquella época y convencido del poder de la música para despertar conciencias, publicó 2 discos, Euskal Herria Irurogeita Hamabost y Euskal Herria Irurogeita Hamasei Irurogeita Hamazazpi Negun Luze Hotzetik, ambos con Elkar, en los que musicó a poetas como Vitoriano Gandiaga, Pablo Neruda o Agustín Zubikaray. En los 80 participó en los discos colectivos Nuclea Riquez, Eskerrik Asko e Iparragirre Zure Oroiz y publicó su tercer disco, Amaiur Gaztelu Baltza, también con Elkar, en colaboración con el irlandés McFarland. Ibai Recondo también trabajó en el cine, en la banda sonora de 2 películas de Imanol Uribe, Ez y El proceso de Burgos. Tras un silencio de más de 20 años, en 2009 publicó el disco Suaren de Sira, con un contenido más filosófico y trascendental ante la situación política de Euskal Herria en aquel momento. Así lo explicaba en la presentación del disco en Euskadi Ratia.
3: Ni nago etapa filosofikoan, esan dezakegu, eta etapa horretan pentsatzen dut kontzientzia aldatu behar degula. Kontzientzia zaharrakin ezin dugu berritu.
2: Suaren de Sira fue su último disco con el que no ofreció conciertos.

0: El Festival Fan de Bilbao dará carpetazo mañana sábado a su edición número 32 en la sala BBK y ya conocemos a los ganadores de esta edición, comenzando por la griega Bushart, que se impone entre los largometrajes de la sección oficial. La estadounidense Hiena hace lo propio en el campo de cortometraje y en lo referido al cine vasco, El cuerpo de Cristo, de Único Estudio, es la ganadora. Amplía Iker Zabala.
1: 20 largometrajes optaban al Gran Premio de Fandi y el jurado se ha decantado por la griega Bushart, dirigida por Denis Iliadis. Una reformulación macabra de Los padres de ella, con un chico que pasa el fin de semana en casa de los padres de su recién conocida novia. Lo que ocurre es que estos potenciales suegros son psicólogos conductistas y someterán al chico a pruebas cada vez más retorcidas. Influencias del cine de Yorgos Lántimos, así como de películas como Déjame salir, ha conquistado a los 3 miembros del jurado. Entre ellos está Alex Mendivil.
2: Esa mezcla que cómo utiliza la estética y la idea de los experimentos conductistas para explicar las relaciones humanas, con un humor muy Lántimos, muy griego, así de mal rollo que nos encanta.
1: En el apartado de cortos, la estadounidense Hiena gana el Gran Premio y El cuerpo de Cristo de Bea Lema el de Mejor Corto Vasco. Producción de Único Estudio, es animación cosida, pues se construye mediante el bordado de un tejido, aunando reflexión sobre la salud mental y la función de las religiones.
2: El lenguaje, la animación del cuerpo de Cristo, ¿no?, que es una cosa que nunca has visto. Nos decantamos un poco por ahí porque la calidad era también bastante equilibrada y bastante alta en general.
1: El premio del público ha sido para La ventana abierta, de Ana Graziani, en este Festival Fan que ha conectado con el público. La organización estima que se ha aumentado la asistencia cerca de un 15% con respecto al pasado año.
0: Y el Museo San Telmo muestra por primera vez una de sus más recientes adquisiciones, Los desastres de la guerra, de Francisco de Goya. Se trata de la quinta edición de esa serie que el pintor aragonés realizó entre 1810 y 1823. En ella

0: en el año 1923. Susana Soto, directora de San Telmo Museoa.
1: Es una edición considerada de alta calidad técnica, tanto el papel con el que se trabajó, el gramaje, el verjurado del papel y sobre todo también la calidad de la impresión.
0: La comisaria de la exposición, María Bolaños, resaltaba que en esas imágenes laten ya, con fuerza perturbadora, los desastres de nuestro propio presente.
2: La forma en que él aborda el tema no tiene nada que ver con lo que había sido hasta entonces la pintura de batallas o la pintura de guerras. Se centra sobre todo en la población civil, en los que no tienen nombre, en los que están luchando incluso sin armas. Una ejecución, una tortura, un enterramiento, una violación.
0: En diálogo con los desastres de la Guerra de Goya, se expone un lienzo de gran tamaño que Robert Motherwell pintó en 1958 tras viajar por primera vez a España. Es un cuadro que sumerge al visitante en las profundidades del negro, color que el estadounidense eligió para mostrar la desolación de la posguerra.

0: Y hoy les traemos otra excusa más por si no tuviéramos bastantes para volver a leer a Annie Ernaux. Y es que su obra disponible en euskera sigue creciendo. Hasta ahora eran 8 los libros de la Premio Nobel de Literatura traducidos a nuestra lengua, pero desde mayo la cifra asciende a 9 gracias a la publicación en euskera de L'usage de la photo. Argazkiaren erabilera ha sido publicado por Catacrack y nos lo cuenta Igone Urtaza.
1: Argazkiaren erabilera reconstruye la relación entre amantes que Annie Ernaux y Marc Magee mantuvieron entre marzo de 2003 y enero de 2004. Ambos autores se convierten además en protagonistas de un relato que se aleja de las formas narrativas tradicionales. El libro parte de una serie de fotografías tomadas por la pareja durante aquel periodo. De todas ellas, seleccionaron 14 imágenes y cada uno escribió un texto a modo de reflexión o comentario. La obra está además atravesada por la experiencia personal de Annie Ernaux, que durante aquel periodo afrontó un cáncer de mama. Es por ello que, según la traductora Leire Lacasta, el libro aborda de forma directa 2 temas tabú, el sexo y el cáncer.
2: Marc Magirekin maitasun historia izateaz gain, bularreko minbizia izan zuen Ernaux, eta beraz, argazki hauen guztien atzean dagoena bularreko minbiziaren tratamendua da. Momentu batean esatu dute minbizia intrusoa zela. Etengabe egon naizuela hor, nolabaiteko hirukotea trieja bat osatu azutela minbiziak eta bi maitalek.
1: Es además el segundo libro de Ernaux que traduce La Casta. El primero fue Idazketa en la Habana Bat, publicado por Catacrack, al igual que Argazkiaren erabilera, una excusa perfecta para volver a releer a la autora Nobel de Literatura, esta vez en euskera.
0: Pues María, íbamos a acabar con otro tema, pero estamos recibiendo bastantes WhatsApps de los compañeros de redacción que nos dicen qué bien que suene Julie Armenat. Esto que escuchan es Le Dernier Jour du Disco, madre, francés un poquito de Burgos, pero si te parece, acabamos con ella.
3: Muy bien, seguro que muchos lo agradecen, es muy agradable de escuchar. Nos quedamos con ella hasta las 2 de la tarde, más a partir de las 3 en cultura.eu. Escolarte, Maider.
0: Bye.

0: Son las 2 de la tarde.
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0: Seguimos en esta crónica de Euskadi y cuarto de información en directo para ustedes. En los próximos 15 minutos resumimos lo principal de esta jornada en la que la plantilla de Tubos Reunidos ha confirmado el fin de esa huelga en la planta de Amurrio. La mayoría sindical ha decidido en asamblea esta mañana suspender la protesta que iniciaron hace 3 meses contra el anuncio de un ERE para 300 trabajadores y el cierre de la acería en la localidad alavesa. La situación ha cambiado, la empresa está ya en concurso de acreedores y la división en torno a esa huelga ya se había dejado ver. Iñaki Larrañaga.
2: El comité con mayoría del ALAB y SK ha dado un giro a su estrategia para adaptarse, explican, al nuevo escenario, manteniendo el mismo objetivo, la retirada definitiva del ERE y un futuro industrial para Tubos Reunidos. Suriñe Miranda, miembro del comité de

0: Entendemos que esta nueva fase requiere replantear las formas de lucha. La propuesta de suspender la huelga indefinida no supone abandonar el conflicto ni asumir el relato de la empresa. Todo lo contrario. Creemos que precisamente porque la huelga ha sido útil y eficaz, las herramientas de lucha deben adaptarse a cada momento.
1: Sin descartar más huelgas en el futuro, han convocado ya 2 días de paro. El primero el día 26, coincidiendo con una reunión a 3 con el administrador concursal y la dirección de la empresa, Oier Bidaurrátxaga, del comité del sindicato LAB.
2: Le damos nosotros un mensaje al administrador concursal de que nosotros estamos apostando por esto, por todo, con la acería, la logística, todos los puestos de trabajo. Dejamos en suspenso la huelga para decirle que tenemos esa voluntad, pero vamos a seguir luchando.
1: Decisión trasladada tras una tensa asamblea. ELA y LAB niegan que haya pesado en su decisión la postura de los críticos con la huelga, respaldados por Comisiones y UGT, que volvieron ya a trabajar hace unos días.
3: En las últimas horas conocíamos también el veredicto del jurado popular, que ha declarado a la pareja de Mayalen Mazón culpable de su asesinato y responsable también de la muerte de las 2 mellizas que gestaba la víctima y del abandono de la hija de 3 años que tenían en común, a la que dejó durante horas junto al cuerpo de Mayalen tras haber cometido el crimen. No se ha considerado probado ninguno de los atenuantes que alegaba la defensa, pero el jurado también ha descartado el agravante de violencia de género en un caso como este. Las acusaciones estudian recurrirlo, Natalia Serrano.
4: Sí, y harán finalmente lo que diga la familia. Para las acusaciones, este veredicto es agridulce, una desagradable sorpresa que no haya reconocido el agravante de género. En Radio Vitoria han explicado que la conducta social frente a la violencia de género se ha trasladado así a este jurado popular. Un 25% negó el agravante. ¿Por qué? Virginia Hurtaran, abogada de la familia.
5: Existe todavía una tendencia, no muchas veces inconsciente, ¿no?, identificar a la víctima de género como una mujer pasiva, dócil o totalmente sometida. Y cuando una mujer tiene carácter, discute, vuelve con el agresor, le planta cara, participa en dinámicas a veces tóxicas, la sociedad deja de verla como una víctima.
4: Y explicaba Cecilia Piris, la abogada de la acusación popular Clara Campoamor, que habló brevemente con el jurado. Le señalaron 2 razones, desconocían el motivo de la discusión que llevó luego al asesinato y las testificales de la Ertzaintza.
6: Y se basaron fundamentalmente en las declaraciones de la Ertzaintza, de la instructora y el secretario, que hablaron de una relación tóxica y de manipulaciones mutuas.
4: Estudian recurrir, decíamos, pero harán lo que diga la familia. Clara Campoamor, por su parte, también estudia demandar, ahora que este juicio ha finalizado, al gobierno vasco por mal funcionamiento como consecuencia de muerte. La Ertzaintza, recordamos, minimizó el riesgo que corría Mayalen.
3: Y el Consorcio de Transportes de Vizcaya sigue dando pasos para la renovación de Metro Bilbao. En los próximos años, Diputación de Vizcaya y Gobierno Vasco invertirán más de 740 millones de euros en la renovación de trenes y en un nuevo sistema de comunicación y señalización que permitirá al suburbano circular en casos excepcionales cada minuto y medio, Irache Ruiz.
7: Sí, un tren cada minuto y medio en las grandes ocasiones, 5 vagones en cada uno, asientos alineados a las ventanas, entradas más anchas y puertas de andén en Basauri, Echevarri y Cabieces. Son algunas de las novedades que traerá consigo la renovación de la flota de Metro Bilbao. Elizabeth Echanove, diputada general.
8: Estamos hablando de vagones con mayor capacidad, también de trenes que van a consumir muchísima menos energía. También nos va a permitir adaptar las frecuencias a la demanda real en cada caso existente y, por lo tanto, son prestaciones muy importantes, ¿no?
7: El Consorcio de Transportes de Vizcaya da luz verde a la contratación del servicio de asistencia técnica para la renovación del Metro Bilbao, un avance decisivo para el futuro del principal medio de transporte del territorio, según destaca la consejera García Chueca.
9: Es una gran oportunidad para mejorar en la comodidad del servicio para todas las personas y supone un salto en materia de digitalización.
7: Los vagones de metro y todo su funcionamiento en general han cumplido 30 años. El suburbano da servicio cada día a 100.000 pasajeros. La inversión total superará los 740 millones y en breve se sacará a concurso el proyecto para su licitación.
3: ...800 pacientes de Osakidetza han aceptado ya operarse en clínicas concertadas, como les ha ofrecido el Sistema Vasco de Salud, para reducir su espera, con unas listas en aumento por la huelga de médicos. El consejero anunciaba la medida la semana pasada y acaba de confirmar en el Parlamento que da resultados y que se está frenando el crecimiento de esas listas, Natalia.
4: Sí, llevaban más de 150 días esperando a ser operados. Así, 800 pacientes han sido contactados por Osakidetza y han aceptado a ser derivados trasladados a centros concertados, aunque en un primer momento se anunció que se ofrecerían con 180 días de espera estas derivaciones, la demora se ha recortado aún más a 150.
10: Y ante esto hemos actuado. Más de 800 personas, señora Garrido, han aceptado ya la opción voluntaria de ser derivadas a centros concertados.
4: Martínez también ha echado cuentas en el Parlamento. 3 semanas de huelga, ha dicho, han producido un incremento de hasta 1.800 pacientes en lista de espera desde hace 6 meses. La tendencia con la derivación a la concertada, ha dicho, se está corrigiendo. Martínez también ha aclarado que ha pedido una reunión con la ministra Mónica García para que se transfiera a Euskadi las competencias del Estatuto Marco, que es el motivo de la huelga de los médicos.
3: El impuesto turístico se aprobará el mes que viene en las Juntas Generales de Araba, Vizcaya y Guipúzcoa. El Carrequín Podemos va a apoyar en los 3 territorios la norma foral que lo regula, tras alcanzar un acuerdo con PNV y PSE, que con sus aportaciones, dicen, hace más progresivo el impuesto. Se aplica un nuevo concepto, el de intensidad jurídica, que permitirá un recargo, elevar ese impuesto en las zonas con especial presión turística, Negoñi.
11: El concepto de intensidad turística tiene en cuenta el número de plazas de alojamiento con respecto a los habitantes de un municipio. Así, habrá ciudades como Donostia que podrán aplicar un recargo de hasta el 50% sobre la tasa. Miren Echebeste, portavoz de Podemos en Juntas Generales de Guipúzcoa.
12: En concreto, este recargo podrá aplicarse en municipios con más de 750 plazas alojativas, así como en aquellos con más de 5.000 habitantes cuando la intensidad turística sea igual o superior al 10%.
11: Por el contrario, los municipios con menor intensidad turística podrán aplicar bonificaciones del 100%, es decir, podrán no aplicar la tasa.
12: Esta bonificación del 100% podrá aplicarse tanto en municipios con hasta 25 plazas como en aquellos con menos de un 1% de intensidad turística y hasta 75 plazas alojativas.
11: Además, se amplía la horquilla de tarifas a aplicar en los alojamientos, gravando más a los cruceros y a las viviendas de uso turístico. Se aumenta de 5 a 6 días los días de aplicación de la tasa y cada 2 años se evaluará el impacto de la norma. Con estos cambios se esperan aumentar los ingresos de los municipios. Donostia contemplaba ingresar 8 millones de euros anuales, una cifra que será mayor con estas modificaciones. En junio, las 3 juntas generales aprobarán la norma foral que entrará en vigor el 1 de enero.
3: Y en Navarra, tras el terremoto que ha supuesto esta semana en el Gobierno la aprobación de una ley de UPN con permiso de Geroa Bai y EH Bildu, hoy todos los implicados guardan silencio. Se han citado el lunes para evaluar el estado del acuerdo programático que sustenta la legislatura. Aunque nadie da por roto el acuerdo, se han dado tiempo hasta ver qué pasa entonces. Lo cierto es que ha quedado en evidencia diferencias profundas en torno a un tema sensible como es la educación y el euskera. Unos 40 eventos se han suspendido hoy en Euskadi por la huelga de técnicos de sonido, iluminación y montaje. Conciertos como el de Nacho Vegas en la Antzokia de Bilbao, el homenaje a Benito Lertxundi en Orio o eventos en fiestas como las de Derio o Getxo no van a celebrarse con motivo de esta huelga, con la que reclaman un convenio que lleva 2 años negociándose en Azúa.
13: Convocados por el sindicato Tecnikariok, ELA, LAB, ESK, Comisiones Obreras y UGT, técnicos de sonido, iluminación y montaje se han concentrado en el Teatro Arriaga bajo la lluvia. Exigen acabar con las jornadas interminables, piden más flexibilidad, preaviso de calendarios y horarios para la conciliación y un convenio propio. José Lastra, sindicato Tecnikariok.
14: Lo que en cualquier otro trabajo se consideran derechos básicos, aquí quieren que lo aceptemos como si fueran privilegios. Incluso los derechos más básicos del Estatuto de los Trabajadores son continuamente pisoteados. Sin convenio, paramos el gremio.
13: Unos 40 eventos ya se han cancelado, por ejemplo el concierto de Nacho Vegas en el Antzokia de Bilbao, y varias comisiones de fiestas han suspendido su programación, como Ortuella o Getxo. Los grandes conciertos de este fin de semana, el de Badgial o Fito, se mantienen, ya que los equipos vienen desde Madrid o Barcelona. Eso sí, de cara al verano, temporada fuerte para el sector, lanzan un aviso a la patronal. Aritz Pilar, Tecnikariok.
15: Nuestra intención es seguir con las movilizaciones en el caso de que la mesa negociadora no se vuelva a sentar y llegue a unos acuerdos mínimos.
13: Esta tarde el sector llevará sus reivindicaciones una vez más a las calles de Gasteiz, Donostia y Leioa.
3: Llevamos ya unos días de ambiente gris y otoñal con lluvia. Estamos en aviso amarillo hasta las 3 de la tarde, pero hoy nos ha dejado también este frente frío una imagen inusual. Nieve a mediados de mayo, Aritz Aguirre.
16: Una postal navideña en mayo que nos describía así en Boulevard Marta Marín desde el refugio de Belagua.
17: Hoy hemos despertado con esta sorpresa. Está la nube metida gris y el paisaje es todo blanco, blanco de nieve, un manto blanco. Y sigue nevando, así que desde aquí arriba disfrutar de este regalo de primavera, ¿no?
16: A estas horas también sigue nevando a 700-800 metros en localidades como Garralda y Burguete. Desde allí nos lo acaba de contar Unai Irigaray, un manto blanquiverde.
18: Blanco y verde primaveral, los campos y los árboles, ¿no?, que se han puesto blancos, y los tejados de las casas pues también peculiar, ¿no? Bueno, el paisaje era blanco total, pero es verdad que conforme ha ido avanzando el día, pues ya el verde de la primavera ha ido ganando espacio.
16: También ha cuajado la nieve en San Miguel de Alarar, Escarotz, Abaurrea y Otsagabia. Nos dicen que no es tan extraordinario una nevada pasajera en mayo si viene un frío repentino.
17: Los amantes de la nieve que aún estén con ganas, pues bienvenidos serán.
16: Porque es como retroceder en el tiempo hasta enero.
3: Ha nevado en Belagua, pero también ha llegado a la Aizkorri, donde este fin de semana se va a celebrar la conocida carrera. Se llama Aizkorri. A las 4 de la tarde es ya la carrera del kilómetro vertical y la organización ha hecho algunos cambios. Ha recortado el recorrido y ha reforzado la seguridad. La previsión meteorológica para la tarde no es buena, así que se pide al público que vaya preparado. Cristina Tojal.
19: Sabemos el tiempo en Euskal Herria es muy cambiante, entonces, pues bueno, el Comité de Seguridad ha decidido, se recorta el kilómetro vertical, sale desde la plaza de Cegama y antes se salía en tramo neutralizado y este año pues saldrán en tramo ya en carrera, cronometrado, y llegarán hasta la Chabola de Itubiaga.
3: Escuchábamos a Mayalen Ariz Correta, organizadora de esa carrera. Como decimos, piden al personal asistir preparado para la lluvia, sobre todo bien abrigado. Hasta el domingo hay tiempo para hacer las modificaciones que sean pertinentes.

0: Además, desde hoy ya está en marcha el primer centro de entrenamiento profesional del deporte rural vasco. Se ha abierto y sus puertas bajo el nombre Bilboko Herri Kirol Zentroa. Está ubicado en el polideportivo de Txurdinaga y va a estar destinado tanto al deporte escolar como al deporte federado. Ya les hemos hablado de la nieve, vamos a ver qué nos espera para las próximas horas con la previsión del tiempo de Euskalmet. Miriam Ruiz, arratsaldeón.
1: Arratsaldeón, durante la tarde tendremos un tiempo revuelto e inestable. Se abrirán algunos claros, pero no debemos confiarnos porque por el mar continuarán llegando nubarrones que nos van a dejar chubascos intermitentes, aunque ya serán más ocasionales y menos abundantes, sobre todo por el sur. El ambiente va a ser frío, con temperaturas entre los 10 y los 15 grados. Y de cara al fin de semana tendremos una situación más tranquila y las temperaturas empezarán a recuperarse, pero eso sí, nos seguirá acompañando la lluvia. El sábado comenzará con un ambiente gris y lloverá sobre todo en la mitad norte. Por la tarde la lluvia tenderá a remitir, pero en la vertiente cantábrica le va a costar bastante levantar. El domingo comenzará con una situación tranquila, pero las nubes irán a más a lo largo del día y volverá la lluvia. Incluso por el interior podría producirse algún que otro chubasco tormentoso. Las temperaturas rondarán las máximas los 15 grados el sábado y el domingo subirán un poquito más.
0: Y en carreteras continúan los problemas en el corredor del Txorierri en Sondica, en sentido Erletxe, donde un coche ha volcado, está ocupando un carril en sentido Erletxe. Como decimos, hay retenciones ya en ese punto. Y atención también en la Nacional 636 en Vergara, en sentido Beasain, por un coche averiado que también está ocupando el carril derecho. Nacional 636 en Vergara, en sentido Beasain. 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Raúl González y Unai Uriarte están en la dirección técnica. Maialen Galparsoro en la coordinación. 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
4: Arratsaldeon, 2:15 de la tarde, en esta jornada de viernes 15 de mayo, el día después de que la Real Sociedad y el Athletic certificasen su permanencia matemática en Primera División. Ahora ya falta de 2 jornadas para el final. Hay todavía 9 equipos con su presencia en el aire. Osasuna y Deportivo a la vez tendrán que confirmar la permanencia en los 2 últimos partidos. Dependen de sí mismos para conservar la categoría, los gasistas y también el equipo de Aleix Solisti. Y Alechuela femenina ha terminado ya la primera etapa de la carrera femenina vasca. Lo ha hecho hace pues prácticamente menos de media hora con la victoria en Zarautz y primer liderato para la neerlandesa Misa Guaderwal, con Usoa Ostoraza en 7º lugar.
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4: Thiago Barstegui, ¿qué tal? Arratsaldeon.
6: Kaixo bai, arratsaldeon.
4: Empate anoche, Montilivi y La Real en Girona, un resultado que da la permanencia matemática al equipo de Matarracho y te paso también al Athletic, que va a recibir al Celta el domingo en San Mamés, ya sin nada en juego.
6: Se vio en Montilivi una Real superada por su rival, que sacó un empate gracias al gol de John Martín y a las paradas de Remiro. Flojo encuentro del equipo de Matarracho, que lleva 6 sin ganar en Liga. John Martín, el central de Lasarte, de cabeza en el primer tiempo, adelantaba al equipo donostiarra en el marcador. Luego Estuani empataba ya en la segunda mitad.
4: Y a falta de 2 partidos para el final en Primera División, hay todavía 9 equipos que no tienen la permanencia asegurada, entre ellos el Deportivo Alavés y Osasuna. Eso sí, tanto el equipo gasteiztarra como el navarro dependen de sí mismos para salvarse.
6: Mallorca, Levante y Elche sin apenas margen de error. Valencia y Sevilla necesitan un punto, mientras Español, Deportivo Alavés, Girona, Osasuna no pueden fallar en esta jornada, la anterior a la última que queda por delante en la Liga.
4: En la Real Sociedad femenina, renovación hoy de Nerea Izaguirre, la capitana hasta el año 2028, seguirá siendo y liderando al equipo Txurdin.
6: Su vinculación con la entidad donostiarra acababa el próximo mes de junio. Lleva ya 1 década en el primer equipo. Izaguirre debutó con el primer equipo Txuriurdin en la 16-17 a las órdenes de Igor San Miguel y formó parte de esa plantilla que logró la Copa de la Reina del año 19 y el subcampeonato de Liga en 2022.
4: En la actual temporada, la tolosarra ha perdido su estatus de titular con Arturo Ruiz. Solo ha sido titular en 9 encuentros.
6: Este sábado se cumplen 25 años de aquella histórica final entre el Deportivo Alavés y el Liverpool en Dortmund, Alemania, de la Copa de la UEFA.
4: Esta noche estará el míster José Manuel Salmané en nuestro Quirólogo Agua aquí en Radio Euskadi. Mañana será el capitán de aquel equipo, el bermeotarra Antonio Carmona, el que se pase por los micrófonos de Radio Euskadi.
6: Y en baloncesto, la jornada de anoche en la Liga ACB fue redonda. Victoria de Surne Bilbao Basket en Miribilla ante el líder, que coloca a los hombres de negro en el top 8 a falta de 3 jornadas. Y el triunfo también de Baskonia en el Hues Arena frente a Lucan de Murcia. El equipo de Pablo Galbiati se pone cuarto en la clasificación.
4: 88-82 ganaba el equipo de Ponsarnau al Real Madrid en el Bilbao Arena gracias a un buen último cuarto. No llegaban bien, en cuanto a resultados, los hombres de negro, que habían perdido 3 de sus 4 últimos partidos en ACB, pero anoche brillaron sobre todo. Lo hizo Linason, el pívot islandés, con ese partidazo que firmó ayer ante el Madrid. 21 puntos, 7 rebotes, 3 tapones y 29 de valoración.
6: Son ya sumando 17 triunfos, ya llevan 6 más que la pasada campaña. De momento, a falta de 3 encuentros, el domingo, Valencia Basket en la pista Taronja.
4: Y Cosner Baskonia es ya cuarto, tras imponerse anoche por 7 puntos, 8-7-8-0. Al Murcia Sito Alonso en Vitoria, siguen teniendo a tiro la segunda plaza. Además superaban el Basket Aberaz con el conjunto de Lucas Murcia.
6: Tim Cabarrot, el francés, hacía la canasta definitiva del partido, un triple sobre la bocina. Acerca esta victoria, la segunda plaza a Baskonia. El domingo otra cita en el Hues ante Granada, buscarán la victoria número 23 de la temporada.
4: Y esta tarde en Donosti, en el Gasca, primera cita del playoff de ascenso a la ACB para Gipuzkoa Basket. Los donostiarras, el equipo de Sergio García, se mide al Oviedo a partir de las 7:30 de esta tarde.
6: En baloncesto femenino, Lara González, la base donostiarra, renueva con IDK Euskotren para la próxima temporada. La capitana, jugadora con más encuentros de la historia de la entidad, amplía su contrato un año más con el equipo de Azu Muguruza.
4: En el Giro de Italia, hoy primer final en alto, la séptima etapa tiene 244 kilómetros con final en el Blockhaus, una subida de más de 13 kilómetros con un desnivel medio cercano al 10%.
6: Eulalio, el portugués del Bahrein, sigue con la maglia rosa de líder ayer en Napoli, triunfo al sprint para el italiano de la Astana, Davide Ballerini.
4: Y hoy ha comenzado Lechula Women con una primera etapa con salida y llegada en Zarautz.
6: Victoria de la neerlandesa Misa Bredegold del SD Worse, que ha sido segunda en la Itzulia los últimos 2 años y que viene de ganar una etapa en la última vuelta a España. Usoa Ostolaza, la corredora de Laboral Kutxa, que corría en casa, ha sido séptima a 18 segundos de la ganadora. Rápidamente nos vamos hasta Zarautz, ahí se encuentra Iker Perea.
7: Victoria para Misha Bredewold, la ciclista del Team SD Works, que ha sido la más rápida en este sprint final disputadísimo en la primera etapa de la Itzulia Woman. Usoa Ostolaza, la ciclista de Laboral Kutxa, la de Zarautz, que corría aquí en casa, ha entrado en el segundo grupo a 18 segundos de la líder. Por lo tanto, Misha Bredewold, la ciclista de los Países Bajos, que se hace con una etapa de la Itzulia por tercer año consecutivo. 3 victorias de etapa para ella aquí en la Itzulia.
4: Pelota, esta noche se disputan las semifinales del Manualista de promoción de pelota del Serie B.
6: En el frontón Uranzu de Irún, Alberdi segundo contra Murua y Amiano contra Recalde. En juego, el pase a la final del próximo sábado en el frontón Labrit.
4: Y el 29 de mayo, Baico va a comenzar el torneo del 4 y medio de San Fermín en Berriatua.
6: Y Aspe lo hará en Goizueta. Las semifinales se van a disputar el día 3 de julio en Donostia y la final del 7 de julio va a tener lugar en el Navarra Arena.
4: Unai Laso no entrará en juego hasta el día 27 de junio en Guernica.
6: Y la nieve obliga a recortar el kilómetro vertical de la Cegama Azcorri.
4: Debido a las condiciones meteorológicas, hay nieve en el Aizkorri, el recorrido final será de 4,2 kilómetros. Hoy comienza a las 4 de la tarde con un desnivel de 756 metros.
6: Buen primer día, hablamos de golf, de competición para el León de Barrica, para John Rahm en el campeonato de la PGA en Filadelfia, en Estados Unidos, el segundo mayor de la presente campaña.
4: Firmaba Rahm una tarjeta de un golpe bajo el par del campo, menos uno, el de Barrica, que inicia su segundo recorrido hoy a las 8 de la tarde, hora de Euskadi, está ahora a 2 golpes del liderato. Y continúa operativo, sigue abierto el WhatsApp de Radio Euskadi, 688-840-840, en juego, como todas las semanas, un equipaje ciclista completa de la marca Echeondo, Mayotte y Culotte, mensaje de WhatsApp 688-840-840. 2 y 22, comenzamos.
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4: 12:24, enseguida analizamos lo que nos ha dejado la situación de la Liga, a falta de dos partidos para la final, con el empate anoche en Montilivi de la Real ante el Girona, como quedan las opciones para Osasuna y para Deportivo Alavés, que ahora mismo, a falta de dos jornadas, todavía no están salvados, ni mucho menos de forma matemática. Sí, el empate de ayer, el resultado de ayer en Montilivi, daba la permanencia matemática a la Real, y también ese empate, ese resultado entre Girona y Real, daba la permanencia matemática al Athletic, algo que va a hacer que el partido del próximo domingo en Samamés ante el Celta no tenga esa etiqueta, como digo, de final. Pero antes, enseguida estamos ya en Zarautz, porque les comentábamos hace algo más de media hora, acababa la etapa primera de Lechulia Women, con victoria en Zarautz de la neerlandesa Misa Wereldbol, con una buena actuación, como no, de Usoa Ostolaza.

0: Había sido segunda los últimos dos años en la general de la Itzulia tras la neerlandesa Demi Vollering. Hoy ha ganado en Zarauz en una jornada pasada por agua, donde ha tenido muy buena actuación también la ciclista Laura Alcucha Usós Tolosa, que hoy ha vivido sin duda una jornada muy emotiva con salida y llegada en su casa, en su pueblo, en Zarauz, en la localidad guipuzcoana. Nos vamos hasta Zarauz porque creo que está con Usós Tolosa nuestro compañero Iker Perea. Iker, ¿qué tal? Arratsaldeon.
1: Caixo, ¿qué tal? César, arratsaldeon desde la línea de meta aquí en Zarauz. Victoria para Misha Bredewold en esta primera etapa de la Itzulia. Estamos con otra de las protagonistas, con la ciclista de Zarauz, la de casa, la de Laboral Kucha, Usoa Ostolaza. ¿Qué tal? Arratsaldeon.
2: Arratsaldeon.
1: ¿Cómo estás? Has entrado en el segundo grupo. Ha sido una pena, ¿no? No dar caza a ese grupo que iba en cabeza de carrera.
2: Eso es, ha sido una pena. Les hemos tenido ahí al final también, pero es difícil en estas situaciones buscar colaboración, ¿no? Es difícil también, bueno, al final no éramos muchas de cada equipo, ¿no? Y es difícil eso, buscar esa colaboración. Todas queremos entrar adelante, pero todas quieren guardar para el sprint final. Entonces es una situación un poco difícil y bueno, hemos quedado a poco y luego en el sprint final en el segundo grupo pues entra o segunda. Y bueno, en general no he tenido las mejores sensaciones, ¿no? Como que el cuerpo no me respondía bien. Después de toda esta semana pues me ha costado un poco hoy, ¿no? Coger ritmo, vamos a decir. Pero bueno, estoy contenta con el rendimiento y el resultado. Quería estar ahí adelante, al menos pues disputar, ¿no? Estar para tener opciones de ganar mi casa en Zarauz, ¿no? Pero aparte con todo esto me quedo sobre todo con todos los ánimos que he recibido en mi casa en Zarauz, todos los niños de la Ikastola, que es mi Ikastola, ¿no? Que he estudiado ahí y bueno, ha sido súper emocionante y luego es con lo que te quedas al final, ¿no? Es lo más bonito de este deporte y de la vida.
1: Séptima posición a 18 segundos, ¿no? De la ganadora en la jornada de hoy, infinidad, ¿no? De pancartas con tu nombre, los ánimos han sido tremendos. Por cierto, el día ha sido duro, ¿no? Durísimo.
2: Muy duro, muy duro. Es verdad que pensamos que iba a llover más durante la etapa, luego ha aguantado bastante. Es verdad que el suelo estaba muy mojado y nos hemos mojado enteras y eso, al final, pues te quedas fría, ¿no? Y cuesta encontrar las sensaciones cuando el cuerpo está así. Pero bueno, todas hemos estado en la misma situación y bueno, al final, como no ha llovido tanto durante la etapa y al final eso te hace disfrutar más, ¿no? Del ambiente y se ha acercado mucha gente aquí a la meta y repito que me quedo con eso y estoy súper agradecida de toda la gente que se ha acercado tanto a la presentación de ayer como hoy, ¿no? Y bueno, ahora quedan dos días por delante. El día más duro yo creo que era hoy, en todos los sentidos, y a ver mañana si aguanta el tiempo también y bueno, podemos sacar nuestra mejor versión en las dos etapas que quedan.
1: Ya la última, porque entiendo que hay frío en esta jornada. Mañana 138 kilómetros, salida en Abadiño, llegada en Amorebieta. ¿Qué os dice el perfil de etapa que, como apuntas, pues bueno, sin tanta ascensión?
2: Sí, en principio a priori parece la etapa más tranquila de las tres, ¿no? Pero luego nunca se sabe, porque al final la dureza la ponemos nosotras, según el ritmo que pongamos y el interés que haya, ¿no? Entonces veremos, pero en principio apunta de que si hoy, bueno, hoy también se ha llegado bastante disperso, pero mañana yo creo que será así, que será un grupo reducido al sprint y bueno, eso, a priori que será la etapa más tranquila y yo creo que las diferencias de verdad se harán en Donosti en la última etapa.
1: Pues Uso, nada, es que ricasco, a descansar y suerte para lo que queda.
2: Es que ricasco.
1: Bueno, pues Usoa Ostolaza, la ciclista de Laboral Kucha, que abandona con una tromba de agua en estos momentos terrible aquí en Zarauz, la zona mixta. Mañana la Itzulia, que se traslada a carreteras vizcaínas, lo hará con Misha Bredewold, con ese maillot de líder. Vamos a ver si el tiempo mañana mejora, respeta a todo el pelotón en esta Itzulia que ha concluido hoy aquí con esta primera etapa en Zarauz.
0: Eskerrik asko desde Zarauz, Iker, con la presencia de Usoa Ostolaza, la corredora zarauztarra que hoy ha sido protagonista en su pueblo, con ese séptimo lugar, sobre todo con la opción de que pueda pelear por el podium en la Itzulia Women, una corredora que viene de ser cuarta en la última vuelta ciclista a España. Primer argumento, el ciclismo femenino aquí en Radio Euskadi. Enseguida estamos con lo que nos va a deparar las últimas dos jornadas de liga en primera división. Antes, mensaje de WhatsApp, llegaba 688 840-840.
3: Bueno, pues gente que evidentemente ha estado siguiendo la etapa a través de Euskal Telebista, nos destacan el trabajazo que ha hecho Tiril, la noruega de Labral Kutxa para Usoa Ostolaza. Otra, Paula Osti Zaupa, buena vuelta, aunque le toque trabajar. Y buena bienvenida tras estar de baja. Nos dicen aquí también Oso Berbatia, Usoa Ostolaza, parece que no ha corrido una carrera de 120 kilómetros y pico bajo la lluvia. Opa, Usoa, a por la Itzulia.
0: Bueno, pues empate anoche de la Real Sociedad en Girona, como les comentábamos antes, un resultado que da la permanencia matemática al equipo Siurdin y de paso también al Athletic, que recibirá al Celta el domingo en Bilbao sin nada ya en juego, sin esa etiqueta de final para el equipo de Ernesto Valverde. Anoche se vio en Montilivi una Real siempre superada por su rival, que sacó un empate gracias al gol de John Martín y también a las paradas de Ale Remiro. Fue un flojo encuentro del equipo de Mataracho, que lleva 6 partidos sin ganar liga. Fíjense, no suban de 3 en 3 desde el pasado principios de mes de abril, casi mes y medio sin poder conseguir un triunfo el equipo de Mataracho. Ya en casa, ya en Euskadi, nuestro compañero que anoche nos contaba lo que pasaba en Montilivi, Rafa Munguía. Rafa, ¿qué tal? Arratsaldeon.
4: Caixo, César, Arratsaldeon.
0: Bueno, pues no fue, Rafa, como el día del Pizjuán, el partido ante el Sevilla, pero tampoco fue el partido, Rafa, más intenso de la Real en este curso, ni mucho menos.
4: Sí, y podemos concluir que la Real no ha vuelto, ¿eh? No ha vuelto desde la final de Copa. Parece un espejismo lo del fin de semana pasado ante el Betis, esa Real eléctrica, respondona, que parecía que se había reconectado de nuevo con la competición. Ayer, como dices, hay algún matiz diferencial respecto al partido del Pizjuán, sobre todo porque el ambiente tampoco era terrible en contra de la Real, sí que estaba apretado el Girona, pero es otro contexto, es otro campo, y es verdad que también otro fútbol el que practica el Girona, pero la Real ya desde el inicio se vio peline agobiada por las llegadas incesantes de los jugadores del Girona, donde parecía que los futbolistas de Mataracho no llegaban, no metían la pierna, si lo hacían llegaban tarde, dejaban pues bueno, circular el balón demasiado cerca de la zona de Remiro, y así fueron llegando las ocasiones y sobre todo los disparos del Girona, que fueron innumerables en la primera mitad, con el punto de mira muy desviado y sobre todo con una gran actuación de Alex Remiro, que ayer sí fue un guardameta diferencial. Actuaciones de las que dan puntos y de las que salvan sobre todo esos dos que estuvieron en discordia en el tramo final. Cuando la Real peor estaba y en una jugada de estrategia, algo que le hemos reclamado al equipo durante toda la temporada, llegó el gol, no, el golazo de John Martín, el segundo esta temporada, el córner sacado de manera fantástica y el remate del Lasartearra alzándose ante dos, tres jugadores en el área y marcando un gol de bandera que parecía que iba a dejar prácticamente KO al Girona. Antes del descanso ya se vio que la Real pedía la hora, que no era capaz de contener los ataques del Girona, y en la reanudación lo intentó el conjunto de Mataracho con cambios, con un batiburrillo de jugadores al final también con sistemas diferentes, y sobre todo después del gol de Estuani, que este no falla su cita, ayer infiltrado, nos decían en Girona en el descanso, que está para lo que está, para jugar 45 minutos y salvar casi ayer a su equipo después del gol del uruguayo. La Real se dedicó solo a defender el punto y fue incapaz casi en el último tramo de partido de superar el centro del campo y de acercarse a la meta de Gazzaniga. Es verdad que el equipo tiene ya los deberes hechos hace semanas con lo de ayer, con el punto de ayer no tiene que mirar ni de reojo a la zona baja, pero hay síntomas preocupantes, sobre todo de que hay jugadores que no han vuelto, que prácticamente han desaparecido de lo que era la dinámica de grupo, y hay pues muchos nombres apuntados en la libreta de Mataracho de cara a la temporada que viene. A destacar también el flojo partido de Yangel, ayer titular, muy impreciso, con un tono físico muy pobre, no llegaba prácticamente a ningún balón el venezolano en su retorno a Montilivi. También el bajo nivel de Take Kubo, este sí, que después de la lesión prácticamente pasa desapercibido prácticamente en los minutos que juega, y llama la atención también que a pesar de que el equipo no está rindiendo, futbolistas como Bryce, como Wesley, como Karikaburu no cuentan para Mataracho. Muy llamativo lo del centrocampista de Mos, que encadena ya 7 partidos sin disputar minuto alguno, y que está claro que el técnico norteamericano le está mostrando la puerta de salida. En definitiva, la Real que cumplió el trámite, que puntúa y era lo que le hace falta, pero las sensaciones siguen siendo muy, muy pobres después de la final de Copa.
0: Bueno, pues por lo visto ayer, con ganas ya de que termine una temporada que ha sido histórica, no lo olvidemos, con el título de Copa de la Cartuja. Como decía Rafa, tiró mucho a gol el equipo de Michel, el Girona, pero con muy poco acierto. John Martín, el joven central de Lasarte, de cabeza en el primer tiempo, adelantaba a los donostiarras en el marcador. Luego Estuani el de siempre, el uruguayo, empataba en la segunda parte. Joe Martín sobre el equipo. Ayer no estuvo bien ni mucho menos en Montilivi.
5: No, creo que no hemos sabido tranquilizar el partido, no hemos sabido, pues bueno, en ese momento con balón, pues tenerlo un poco más. Han tenido ellos muchas ocasiones, creo que muchas tampoco han estado acertados, pero bueno, creo que hemos trabajado bien, hemos sufrido también mucho.
3: Bueno, pues el de Lasarte, que recordamos está en la prelista de La Fuente de cara al próximo Mundial. Un hallazgo sin duda de Rino Mataracho para jugar en la primera plantilla. Marcaba, como decía César, el gol que hacía el 0-1 en Montilivi. Y seguía hablando del encuentro que hizo la Real, superado el equipo de Mataracho desde prácticamente el primer minuto hasta el último de encuentro.
5: Satisfechos en el sentido de que hemos sabido sufrir, sí. Creo que también que hemos concedido demasiado. Al final concediendo mucho es complicado que no nos hagan gol. Yo creo que teníamos que coger un poco el balón, calmar un poco el partido, y creo que la segunda parte no hemos sido capaces de eso sí, creo que hemos defendido bien y hemos sufrido.
0: Bueno, pues les queda el equipo Valencia el domingo, con homenaje a Richie Lustondo y también Español. Ayer, por cierto, nueva lesión de Andre Barrenechea, que en principio tiene complicado, ¿no, Rafa, llegar al partido del domingo?
4: Prácticamente imposible, estamos a la espera de que se le realicen pruebas esta tarde, luego llegará el comunicado del club, pero todo apunta, y lo verbalizaban también los miembros del staff en el banquillo, porque ayer estábamos muy cerquita, gritaban prácticamente al resto de compañeros, aductor, zona izquierda, el aductor que prácticamente el 7 de la Real notaba de inmediato que ahí había algún problema, que no podía continuar y cojeaba de manera ostensible a la finalización del encuentro, así que yo creo que no vamos a ver más Ander Barrenechea esta temporada, porque quedan prácticamente 10 días para que concluya, y ahí está esa opción de que fuera convocado por Luis de la Fuente, que veremos lo que dice el parte. Si son 2-3 semanas, algo similar a lo de Nico Williams, podría estar, pero ahora mismo la preocupación es sobre un futbolista que ha sufrido mucho muscularmente en las últimas temporadas, que parecía que en esta, pues bueno, su cuerpo respondía de otra manera, pero que ha vuelto a caer en este tramo final. Y como dices, el domingo llega el Valencia, también lo hace con bajas, con esa presencia siempre curiosa de Sadik ya como futbolista del Valencia, y con bajas en la Real, César. No van a estar ni Chalet Achar, con 5 tarjetas. Veremos si puede despedirse o no de Anoeta el croata, porque tampoco es seguro su continuidad. Y con la baja de Ander Barrenechea se abren diferentes opciones para suplir al central. El máximo candidato es Aritz Elustondo. La Real ha dado a conocer hoy que va a homenajear al central de Beasain, 311 partidos, y además va a ser el presidente Joaquín Aperribay el que le imponga la insignia de oro y brillantes al futbolista. No es habitual que se haga con futbolistas en activo, porque ha dicho Aritz Elustondo que quiere continuar jugando a fútbol, pero merece todo el reconocimiento porque ha sido uno de los jugadores importantes de las últimas temporadas, no solo con esos partidos, sino con las dos Copas del Rey que se lleva en su palmarés como futbolista de la Real. Valencia y Español son lo que le queda a la Real. Curiosamente, en este último tramo de liga, todos los rivales de la Real se juegan mucho, muchísimo.
0: Un guía, Eskerrik Asko.
4: Sube y grarte.
3: Bueno, tenemos un Mesu que habla un poco de cómo está acabando la temporada para el equipo Chururdín. Nos dicen por aquí: a Chaldeón, soy socio de la Real desde hace muchos años, me ha parecido una temporada buena porque se ha ganado la Copa, pero creo que no te puedes quedar solo con esto y terminar la temporada haciendo estos ridículos, partidos malísimos, no dan ni ganas de ir el domingo en la nota. Nos dice: a aburrirnos y salir de mala gaita. Opa Sua, que está Aupa Real. Bueno, pues aunque sea para aplaudir a Richie Lustondo, hay que ir a nota.
0: Los mensajes del WhatsApp 688-848-840. Ese empate de Girona hace que el partido de la ante el Celta el domingo en San Mamés ya no tenga esa etiqueta de final. Llega el equipo en depresión, el equipo de Valverde, al tramo final de la temporada, con las últimas dos derrotas consecutivas en apenas 3 días ante Valencia y ante Español. Le queda Celta en San Mamés, le queda Real Madrid en el Bernabéu, que como está también el polvorín del conjunto blanco, con ese cruce ayer de declaraciones entre Arbeloa y Mbappé. Una temporada, la del Atleti, que empezó con la ilusión a tope, con la participación del equipo de Valverde en la Champions, y que está terminando con una decepción absoluta y terrible en la afición surigorri. El objetivo, por lo menos claro, es evitar el récord histórico de derrotas en Liga. Tienen 18, quedan 2 partidos el próximo domingo en San Mamés, el partido ante el Celta, ya como digo, sin etiqueta de final para el equipo de Ernesto Valverde.

0: Y aún no tienen la permanencia matemática conseguida, ni Deportivo Alavés ni Osasuna, un equipo glorioso que tiene 40 puntos, que está fuera del descenso tras esa victoria ante el Barça en Mendizorroza, que le queda el Oviedo el domingo en el Tartiere y después jugar contra el Rayo la próxima semana, un partido contra el equipo de Íñigo Pérez que llegará 4 días antes de que los de Vallecas jueguen la final de la Conference. Tras el 1-0 ante el Barça, el equipo puede salvarse, incluso el de equipo de Quique. Este domingo tiene que ganar en Oviedo, es condición sine qua non, y después esperar a que el Mallorca y Levante no termine ese partido en empate y que el Elche, el equipo de Eder Sarabia, en casa, pues sea derrotado por el Getafe. Se puede producir incluso, como digo, esa situación para que el Deportivo Alavés esté salvado después de jugar contra el Oviedo este próximo fin de semana. Quique Sánchez Flores, técnico del Deportivo Alavés.
1: Esto queda. Siguiente partido es otra y mañana estaremos pensando a lo bestia en el siguiente partido. Se lo repetiremos de aquí al domingo, le repetiremos 1000 veces que la tarea no está hecha, que está en nuestra mano, que dependemos de nosotros mismos, ser conscientes del momento que vivimos, que nos toca vivir, y la conciencia nos lleva a jugarlo como hay que jugarlo, sin dar un palmo de terreno, no regalando ningún metro, jugándonos el tipo en cada acción, y para llegar a conseguir objetivos importantes, sin duda hay que, no solo hay que querer, sino que hay que demostrar.
0: Y Osasuna tiene 42 puntos, el equipo de Lisi aún está de forma matemáticamente en primera la próxima temporada, le faltan 2 puntos, salvo que empaten entre sí el domingo en el Sadar contra el Español. El que pierde en Iruña lo tendrá pues complicado y tendrá que sufrir mucho en el tramo final en la última jornada. Las posibilidades matemáticas de descenso son pocas, es cierto, para Osasuna, que hace 3 semanas prácticamente celebraba, ¿no?, la permanencia virtual tras ganar el equipo de Luis García Plaza en Pamplona, en el Sadar. Al ganar el Sevilla, como digo, estaba casi hecho, pero se ha perdido, el equipo de Lisi ha perdido 5 puntos de ventaja sobre el descenso en los últimos 3 partidos. Y como digo, no tiene aún asegurada la presencia matemática en primera el próximo curso del conjunto navarro. Seguimos, 2:42 p.m.
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0: Miramos a segunda división, mañana juega el Eibar, lo hace el equipo de Viña San José en León contra la Cultural. Es el mejor equipo de largo de la segunda vuelta, fíjense, tan solo una derrota en los últimos 12 partidos para el equipo armero, que ahora mismo está muy cerquita, colocado bien a un punto de los puestos de esa fase de ascenso del sexto lugar, que es el que quiere buscar y quiere certificar en los últimos partidos el equipo de Viña San José. Hoy rueda de prensa en Ipurúa, el técnico de Donostiarra del equipo armero. Así es, Gariaga, ¿qué tal? Arratsaldeon.
8: Arratsaldeon, César.
0: Bueno, pues sabíamos que Lolasco no iba a estar, que Iunguruceta tampoco iba a estar, pero lo de Jaime Martón, que finalmente os ha dicho el técnico del Eibar que va a estar, lo podemos catalogar pues como una sorpresa, porque la verdad es que muchos no pensábamos que podía estar para jugar en León, ¿no?
8: No en vano ha sido intervenido con éxito esta semana de una fractura en el tercer metacarpiano de la mano derecha, lesión que se produjo en Anduba el pasado domingo. Pero mañana en el Reino de León, Martón, el máximo goleador del equipo, estará sobre el verde. Viña San José.
9: Han hecho un trabajo muy bueno desde el staff médico y todo ha salido perfectamente bien. Hoy era un día clave y la verdad que le he visto a tope. Le he visto a tope, ha entrenado muy, muy bien. Con el tema de la mano no hay ni un problema, o sea que está 100% disponible para el equipo y estamos todos encantados. Y obviamente pues Martón, además de ser un gran delantero y muy completo, es un guerrero. Y entonces, pues bueno, eso también ayuda en estos momentos, ¿no? Y hay que valorar eso de parte del jugador. Pero sí es verdad que todos en el club las cosas se han hecho muy bien, de forma inmediata, con buen timing, con buen ritmo, de que las cosas hemos podido también adelantar un poquito esa recuperación, esa intervención, y todo ha salido genial y hoy he entrenado perfectamente bien.
8: Y lo de mañana es una final para los dos equipos. A ninguno le vale el empate. Con esa premisa se disputará el encuentro del Reino de León.
9: Para ellos es una final, para nosotros también. En ese sentido, el partido de Miranda tiene ese parentesco, ¿no? O sea, Miranda también era similar, y más allá de que ganemos en Miranda, para nosotros sigue siendo otra final porque no podemos fallar. Entonces, en ese sentido, ellos entiendo que para ellos va a ser un partido al límite, pero es que para nosotros exactamente también lo es. Y yo no tengo duda que mis jugadores, este equipo, hasta el final la vamos a pelear por la ilusión tan enorme que tenemos, por el sueño tan enorme que tenemos de poder meternos, pero sobre todo por una base, que nuestra esencia como Ibar es pelear y competir como un martillo pilón hasta el final. Y ese es nuestro lema dentro del vestuario.
8: Ese es el lema en el vestuario azulgrana, así que mañana con todo, a por todas, a por los tres puntos en León a partir de las 4:15 frente al colista, frente a la cultura leonesa.
0: Asier, Escaricasco. Mañana nos contará desde León, Asier, todo lo que debe ser un partido que puede colocar, en el caso de victoria, otros marcadores al Eibar entre los seis primeros de la clasificación. Y le falta un punto, Jagoba, al Sanse tan solo un punto para ser equipo ya seguro matemáticamente de segunda división la próxima temporada.
10: Sí, porque los de Jon Ansotegi hacían los deberes en la jornada anterior, ganando en el Alcoraz a la Huesca, que se jugaba también la vida. Con un puntito se queda la temporada que viene en la categoría de plata el conjunto de Jon Ansotegi. Valoraba esa opción que tiene, en principio relativamente fácil dentro de lo que cabe, porque el fútbol es complicado. Veremos lo que pasa, pero Ansotegi valoraba la opción de que tengan con un punto la salvación asegurada.
11: Yo creo que nosotros también nos jugamos la vida. Nos falta matemáticamente para salvarnos un punto. Vamos a ir a por los tres. Lo tenemos que tomar así porque no sabemos jugar a sacar un punto, ¿no? Entonces, ir a por ellos desde el inicio. Me imagino que ellos también estarán pensando lo mismo porque ellos también quieren ganar, sacar los tres puntos. Entonces, un partido muy disputado. No es una final, pero sí que es el partido más importante de la temporada para nosotros. El partido donde está en nuestras manos ya certificar, quedarnos un año más en segunda. Entonces lo tomamos así y ya te digo, seguro que lo vamos a dar todo.
0: Por cierto, que en la Real Femenina, noticia de esta mañana, renovación de Nerea Izaguirre, la capitana hasta el año 2028, un año complicado para Nerea, que no está contando mucho para Artur Ruiz, ha sido pues solo titular 9 veces, pero ha preferido renovar, no ha oído opciones de lejos de Donostia, seguirá un año más en la Real Sociedad. Nerea Izaguirre esta mañana tras la renovación.
12: Para mí la Real es uno de los motivos que cada día me despierto para poder disfrutar y sonreír. Es la felicidad que te da cuando te despiertas y dices, hoy me voy a entrenar y hoy vuelvo a vestir la camiseta de la Real. Y cada fin de semana que vas a competir e intentas hacerlo de la mejor manera posible para que siempre este escudo pueda estar lo más alto posible o que pueda estar cerca de ganar un título, creo que es el motor que a Nerea le hace ahora mismo despertarse y le ilusiona cada día ir a trabajar.
0: 2:48.
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0: 2:50, hoy en el Giro de Italia, primera final en alto, final en el Blockhaus. Bueno, pues estamos con el final del Giro Italia, con ese final, como digo, hoy con ese final en el Blockhaus, 244 kilómetros, ahora mismo quedan 82 para el final, una etapa primera de montaña, con una subida de más de 13 kilómetros, con final, como digo, complicado, complicadísimo para los integrantes de la carrera italiana. Estamos con nuestro comentarista en este Giro, con Joseba Eloqui. Joseba, ¿qué tal? Arratsaldeon.
19: César.
0: ¿Qué sensación tiene Joseba de que íbamos a ver a un Jonas Vingegaard atacando para intentar coger la maglia rosa o no?
19: Sí, seguro que sí. Estamos viendo ya cómo su equipo junto con el líder está trabajando para intentar mantener cerca a la fuga y bueno, y sobre todo con esa incógnita que aún no sabemos si la etapa va a poder llegar a ese alto del Blockhaus, de cuenta que se está anunciando mucho viento, se está valorando todavía. Bueno, puede ser una etapa maravillosa o no tanto, ¿no? Que por esas inclemencias meteorológicas pues igual no vemos un espectáculo del danés.
0: Bueno, pues con esa maglia rosa de Eulalio, el portugués del Bahrein, que sigue con la maglia rosa de líder, en principio, no sé, también tenemos la opción de que pueda ser capaz de mantener la maglia. Puede perder 2-3 minutos, pero seguir siendo líder cuando acabe la etapa, ¿no?
19: Sí, seguro que sí. Yo creo, no veo ahora mismo al portugués perdiendo 6 minutos hoy en la cima, ¿no? Además, sabemos que el maillot también, en este caso rosa, da alas, ser siempre el líder. Bueno, pues al final suele ser síntoma también de solvencia y en este caso creo que ayer además unas palabras de Juanma Gárate donde hablaba de lo ocurrido con Arroyo, ¿no? El corredor de Movistar hace ya unos cuantos años y aquí yo creo que va a pasar algo parecido. Va a costar muchísimo quitar al portugués de la parte delantera de la clasificación.
0: Bueno, pues esperemos lo que pase hoy. De momento 80 para el final. Suerte también para Markel Beloki, el corredor gasistarra de Educación Fersi, para Igor Arrieta, el navarro de UAE, que hoy tiene una etapa complicada los dos, el navarro y el gasistarra. Joseba, eskerrikasko.
19: Agur, César.
0: En baloncesto, Baskonia es cuarto, tras imponerse anoche por 7 puntos al equipo de Sito Alonso al UCAL Murcia en Vitoria. Sigue teniendo a tiro la segunda plaza, además superaban el básquet a veras. Paso adelante, Pablo Galvetti, técnico de Baskonia.
20: Creo que por 35 minutos hemos sido un partido increíble. Al final, un poquito cansado, Di Giulio se ha notado canasta, alguna difícil, alguna no, pero al final hemos ganado, que es importante. La diferencia está para nosotros, es súper importante. Otro paso pequeño, pero bien.
0: Y Bilbao ganaba por 6 puntos en Miribilla al líder Real Madrid. No llegaban bien este partido en cuanto a marcadores. Partidazo de Linason, el pívot islandés, que anotó 21 puntos, cogió 7 rebotes y además hizo 7 mates ayer en el partido ante un Madrid sin Tavares. Linason.
21: Por lesiones suyos tenemos la oportunidad de atacarlos un poco más que el normal ahí abajo y podemos aprovechar y con el equipo tenemos, bueno, el pensamiento en esto y fue muy bien para nosotros hoy. Solo hay una cosa para luchar para ahora mismo y es el playoffs y ahora quedan 3 partidos que son claves para esto, pero esta victoria hoy fue una importancia muy grande, especialmente después de la pérdida de Yeta.
0: Bueno, pues anoche la jornada fue redonda en ACB para nuestros dos equipos con victorias tanto de Bilbasket como de Cosner Baskonia. Y pendientes del GBC, del Gipuzkoa Basket, que va a iniciar su playoff de ascenso a Liga ACB ante el Oviedo en el Gasca en Donostia. Te lo contará desde el Gasca, John Hernández. John, ¿qué tal?
22: Arratsaldeon, César.
0: Bueno, es factor cancha a favor para los donostiarras, 2 primeros partidos en el Gasca, este viernes hoy y el domingo el segundo.
22: Eso es, y el rival, el Oviedo, es un equipo que ha hecho una muy buena fase regular. De hecho, GBC y Oviedo ambos han terminado con el mismo balance de victorias y derrotas, 19-13. De hecho, ellos dos y Fuenlabrada han terminado con un triple empate y ese triple empate le ha dado, como decías, el factor cancha al GBC. Gaizka Maiza valora de manera muy positiva el hecho de jugar los 2 primeros partidos en el Gasca. Es importante, quieren aprovecharlo y el Ibarra dice que sin duda en esta eliminatoria será clave este factor cancha.
23: Ya una vez te metes en playoff, pues te quieres ver ahí pues todos los días, bueno, mejor dicho, todos los fines de semana. Y es verdad que, bueno, hemos mantenido bien la posición, aunque hasta el último partido, pues bueno, estaba ahí lo del factor cancha. Al final es también otro, entre comillas, otro objetivo que nos estábamos marcando, ¿no? Una vez ya viéndonos en esa posición, pues obviamente es mucho más bonito pues empezar en casa.
22: Hablaba también el míster Sergio García sobre los aspectos a vigilar de este Oviedo. Ojo al dato, es el equipo que más triples lanza y anota por partido. Los ovetenses anotan casi 11 triples por encuentro. Sin duda, un equipo muy complicado.
1: Un equipo que ha hecho también una liga regular muy buena. En mi opinión, es un equipo que juega muy bien a baloncesto, que está súper bien entrenado. Tiene una identidad y una personalidad como equipo muy definida. Un estilo también muy claro. Tienen filosofía del tiro de tres puntos. Es el equipo de toda la liga regular que más tiros de tres intenta por partido y el equipo que más tiros de tres convierte, ¿no?
22: Bueno, pues a las 7:30 de la tarde el primer asalto. Veremos si Aitor Zubizarreta está en condiciones de ayudar al equipo entrando en el roster. El Azpeitia se ha incorporado a los entrenamientos esta semana tras esas molestias que ha tenido en el pubis. El resto de jugadores, César, en principio ok para jugar esta tarde.
0: Jon Eskerrikasko.
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0: Serie B, en Irún, en el Fotur Lanzu, Alberdi segundo contra Murua y Amiano contra Recalde. Mikel Vilo, ¿qué tal? Arratsaldeon.
1: Arratsaldeon, César.
0: Bueno, pues Amiano, el pelotari irundarra, juega en casa, evidentemente es un factor a favor para él.
1: El de Antio Irún, que parte con la victoria de favorito, la avala su trayectoria en este Serie B, está invicto tras ganar a Zubizarreta y Murua, además ya fue subcampeón de plata en el 4,5, además juega en casa, jugar ante sus paisanos, algo que no es motivo de presión para Amiano.
2: Yo de momento lo he tomado como motivación y me ha ido bien, pero bueno, también ya sé de algunos, pues eso, que les cueste más jugar en casa. En mi caso hasta ahora no ha sido así, pero bueno, a ver si esta vez, pues bueno, tampoco me pongo nervioso y consigo dar mi nivel.
1: Y enfrente un Recalde que es el que más partidos ha jugado de todos los semifinalistas. Superó en la primera eliminatoria a PC Chea, ganó en octavos a Esquiroz, en la liguilla venció a Alberdi segundo y perdió ante Guiguren. El pasado año, en las semis del 4,5, Amiano batió a Recalde en su pueblo, en Dima. Hoy el duelo se juega en el pueblo de Amiano, en Irún. Y por qué no, dice en este caso Recalde, toca revancha.
3: Y la vez pasada, en las semifinales del 4,5, él me ganó en mi pueblo, en Dima, y ahora que jugamos en Irún, en su pueblo, pues habrá que ir a por la revancha.
1: Y la otra semi mide Alberdi segundo ante Murua. De los cuatro semifinalistas, solo el pequeño de los Alberdi sabe lo que es jugar una semifinal manomanista. La jugó y la perdió en 2022, curiosamente, ante su hermano John. Hoy hay ganas de llegar al cartón 22 y, sobre todo, hay ganas de jugar esa primera final individual. Alberdi.
4: Estoy con ganas, ¿no? Perdí una semifinal del manomanista contra el hermano en 2022. Y bueno, intentaremos sacar esa espina este viernes.
1: En este torneo, Unai Alberdi ganó a Salaberria en octavos, perdió ante Recalde, ganó a Aguirre y luego dejó en 10 a Igur, el marcador que le ha dado ese billete para semis. Murúa ha perdido ante Amiano, ha ganado a Senaliz Zubizarreta. El de Arrasate quiere prolongar su gran campaña después de alcanzar la chapela del Parejas.
5: Y luego es mi primera semifinal en toda la cancha. Es una modalidad que yo creo que para mi estilo de juego no es la más apropiada de las tres, pero bueno. Este año me estoy encontrando bien, estoy disfrutando jugando los partidos y a ver, haciendo un buen partido, si puedo llegar a 22.
1: La cita en Irún, de inicio Alberdi segundo ante Murúa, luego Amiano Recalde a partir de las 10:10 en Euskal Televista.
0: Mikel Eskerrikasko.
1: Aur.
0: Bueno, pues cerramos ya con la Ciegama Ezkorri. Como les hemos dicho antes, hoy se ha recortado el kilómetro vertical. El recorrido final será de 4,2 kilómetros porque hay nieve en la cima de la Ezkorri. Y este domingo llegará esa carrera ya de montaña más reconocida, la nuestra. Además, este año cumple las bodas de plata, lo van a celebrar a lo grande. Vuelve a la prueba guipuzcoana Kilian Jornet, buscando su victoria número 12 del catalán en la Cegama. Maialen Aizkorreta, organizadora de la Cegama.
6: Corredores de élite, vienen mujeres y vienen en hombres con tanto nivel, ¿no? Con Kilian casi tenemos una relación más emocional que deportiva, casi, ¿no? Estuvimos con él, hablamos, le decimos, oye, que es el 25 aniversario, ¿no te querrías venir? Y dijo, ah, sí, sí, claro que sí, ahí estoy. Y este año estamos en unos 96 mujeres, tendremos a Sara, a Malen, y también tenemos a otra atleta fichaje estrella de Salomón, digamos, este año, que es Topal Sanderson, que yo creo que va a ser el que dé el campanazo este año.
0: Bueno, pues la Ciegama este domingo, las 3. Un saludo. Agur.
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1: Noticias de las 3, arratsaldeon. Detenido el presidente del club de rugby de Igorre que vendió papeletas de lotería de Navidad. De más, se le investiga por presuntos delitos de estafa y administración desleal. Es noticia de última hora que ampliamos con Natalia Serrano.
2: Sí, se confirma esa detención en el día de hoy del presidente, como dices, del club de rugby de Igorre, sin que de momento hayan trascendido los detalles de la investigación de la Ertzaintza que le han llevado a practicar la detención. Se produce, no obstante, con un elevado número de denuncias ya interpuestas y creciendo cada día. Las denuncias e investigación de la Ertzaintza son por presuntos delitos de estafa y administración desleal. Ayer eran ya 132 las denuncias presentadas por esa sobreventa de papeletas. El agujero económico es de casi 3 millones porque se vendieron 286 papeletas de más.
1: Seguimos pendientes de esa detención. Fin a la huelga en Tubos Reunidos. La mayoría sindical en la planta de Amurrio ha decidido en una tensa asamblea suspender la protesta que iniciaron hace 3 meses con el anuncio de un ERE para 300 trabajadores. La situación ha cambiado. La empresa está ya en concurso.

0: de acreedores y la división en torno a esa huelga se había dejado ver en la plantilla con el regreso a la fábrica de algunos trabajadores. Zuriñe Miranda es miembro del comité de ELA, Oier Bidaurrázaga de LAB.
1: Entendemos que esta nueva fase requiere replantear las formas de lucha. La propuesta de suspender la huelga indefinida no supone abandonar el conflicto ni asumir el relato de la empresa. Todo lo contrario. Creemos que precisamente porque la huelga ha sido útil y eficaz, las herramientas de lucha deben adaptarse a cada momento.
2: Le damos nosotros un mensaje al administrador concursal de que nosotros estamos apostando por esto, por todo, con la acería, la logística, todos los puestos de trabajo. Dejamos en suspenso la huelga para decirle que tenemos esa voluntad, pero vamos a seguir luchando.
0: El problema de la vivienda en Euskadi se agudizará con la regularización extraordinaria de inmigrantes que está llevando a cabo el Ejecutivo Sánchez. Es lo que aseguran los populares vascos. Su parlamentaria Ana Morales ha pedido que se eleve de 3 a 5 años el padrón mínimo necesario para poder acceder a una vivienda protegida. El consejero Denis Itxaso niega que vaya a haber ninguna saturación y acusa al PP de alinearse con los discursos de la extrema derecha.
3: Si ustedes no van a abasto para atender ahora mismo las necesidades de vivienda de la población actual, ¿cómo van a atender con estos objetivos tan pobres las necesidades de una población que está creciendo y que va a crecer más? Y esto se les va a ir de las manos.
4: Miren, señoras del PP, 3 años de residencia efectiva para poder acceder a una VPO marca un periodo de arraigo más que razonable para las más de 105.000 personas de origen extranjero que contribuyen con su trabajo en sectores que son clave para nuestro bienestar. Una aportación que debe ser correspondida con el reconocimiento de su condición de ciudadanos para el acceso a derechos y servicios. Hace mal negocio tratando de hacer la competencia a Vox.
0: A esta hora no hay problemas en las carreteras. Es todo. 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

0: Amigas, amigos, bienvenidos a la Casa de la Cultura. Una especial, les decía, una Casa de la Cultura especial, engalanada. Galder Pérez, arrachaldeón.
1: Arrachaldeón, Maider Martín.
0: Hoy nuestra casa, además, sale de su espacio habitual. Traemos un cultura.eus diferente en colaboración con uno de los eventos del año en lo musical.
1: Y aquí, en la sala BBK, ahora mismo abrimos diálogos para conocer diferentes ángulos, perspectivas y, sobre todo, experiencias que hacen diferentes carreras musicales. Desde lo más pequeño a lo más grande, hablaremos de giras, de trabajos autoproducidos, de artistas que comienzan y otros que llenan pabellones. Todo esto y mucho más nos espera en este especial encuentro.
0: Vamos a ponerle nombre a esto dentro de la segunda edición de Más Pro, organizado por Música Bulegua. Para comenzar a sumergirnos en las carreras profesionales y artísticas de músicos vascos, hemos escogido una de nuestras bandas más internacionales. Suenan desde el arranque, es esto que escuchan, son, claro, Belaco.
1: Belaco, el cuarteto afincado en Munguía, que comenzaba su andadura hace ya 14 primaveras. En 2012 se alzaban con el premio de Gaztea Maqueta Lehiaketa. Al año siguiente llegaba su primer disco, discazo, Eurie, y ya empezaron a telonear a bandas internacionales, grandes bolos, por ejemplo, en Jazzaldia, en Donostia, con Elvis Costello. Y el verano siguiente ya fue el boom de los festivales para Belaco, en los que se llevaban todos los aplausos, los elogios y las mejores críticas, con una carrera imparable hasta hoy, Maider.
0: Y para entonces, ya trabajaban con Gin Música, empresa donostiarra, que se encarga de la promoción, organización y distribución musical. Además de Belaco, tienen otros grandes nombres en su cartera, como Izaro o Janus Lester.
1: De Belaco nos va a acompañar su voz y teclista, Chris Lizarraga.
0: Y de Gin Música, Sergio Cruzado. Sergio, arrachaldeón.
2: Arrachaldeón.
0: Bueno, lleváis 13 años, 13, que se dice pronto, de aventura conjunta. ¿Quién llama a quién? ¿Cómo comienza ese combo Belaco y Música?
2: Bueno, yo les descubrí por internet. Me encantó lo que hacían. Le conocí a Lander, que empecé a trabajar con él. Y nos conocimos un día que hicimos una rueda de prensa en el Parque de Atracciones de Igeldo para un festival que hacía yo. Y
3: Sergio nos dijo que cuando hiciésemos ese festi no iba a llover, que septiembre era el mes más seco. Y bueno, aparte de ser un festival maravilloso en Kutxa Kultur, llovió muchísimo.
0: Pasaron cosas, ¿no?
3: Sí.
2: Me acuerdo perfectamente de la conversación. Tocaron dos temas, subimos a comer unos gofres, que yo creo que ahí nos conocimos personalmente, y les expliqué mi teoría de que septiembre es el mes más seco en Donosti y que no iba a llover en el festival. Y fue como un diluvio, ¿no? Tocasteis con DeLorean, Crystal Fighters, y diluvio total.
0: Pero qué importante tener buen oído, ¿no?, para descubrir a alguien por internet.
2: Es que lo que transmitían Belaco y lo que siguen transmitiendo es brutal. O sea, no hace falta tener mucho oído, sino tener la suerte de conocerles y la suerte que he tenido de empezar a currar con ellos y llevar 13 años, claro.
1: Claro, eran ahora también, Chris, ¿no?, pero entonces mucho más jovencitas, ¿no? 19, 20, 21 años. Se empiezan, no sé, a tomar decisiones súper grandes, a firmar papeles, es todo como un poco sensible. No sé cómo se cuida esto por los dos lados, ¿no? Vosotras, Cris, no sé, en casa y demás, ¿no? Eres muy jóvenes y después también, Sergio, también, ¿no? Hay que cuidar, ¿no? Es material sensible, como decíamos.
3: Sí, pero nosotros hemos tenido que firmar con cada disco contratos discográficos. Hemos ido cambiando pues según lo que vas aprendiendo en cada experiencia o vas viendo pues por aquí no, por aquí sí tal. Y con Sergio no tenemos nada firmado. Tenemos algo totalmente apalabrado y es a día de hoy una relación de amistad en la que, por supuesto, pues trabajamos juntas, pero pues hay otra cosa más humana y más cercana que hace que yo creo que sea un vínculo pues más fuerte y más familiar que otra cosa.
0: Ahora estáis preparando Supergira, ¿no?, para presentar vuestro nuevo disco. Llega después de ¿cuánto? 3 años, después de Sigo Regando. Recién aterrizadas de Brighton, además estáis. ¿Qué tal ha ido por ahí?
3: Pues muy bien. Nos hemos organizado ahí nosotras mismas como una residencia artística.
0: Ajá.
3: Autogestionada totalmente. Y nos lo hemos pasado muy bien. Justo es un contexto que nos pega mucho porque Brighton es muy queer. Todos los días, por poco dinero, tienes conciertos de gente pues haciendo cosas muy curiosas, muy diversas y con una representación en el escenario que aquí todavía estamos en un punto en el cual hay que decir mujeres en el escenario o gente LGTB en el escenario, y allí eso simplemente se da y no es algo que se señala, simplemente es más raro ver solo un grupo de tíos blancos cisetero en el escenario y eso está guay también.
1: ¿Habéis anunciado ya gira? ¿Estáis ahora currando a tope con el disco? El disco también tiene fecha, 2 de octubre, creo, sin querer presionar. Pero claro, la gira ya está organizada. Resulta que empieza en Hamburgo a mediados de septiembre, ¿no? ¿Cómo se toma una decisión así, ¿no? Hay que organizarlo todo con tanto tiempo, pero hay que sentarse, decidir.
2: Al final siempre nos reunimos y que ahí marcamos un poco, me refiero al calendario, o sea, que al final lo deciden ellas y a partir de ahí siempre con mucho tiempo, porque para hacer una gira pues tienes que cerrar todo con mucho tiempo, pero bueno, ahora hemos anunciado los 30 primeros conciertos, pero me acabo de comprar un mapa del estado en un corcho para ir poniendo chinchetas.
3: Tiene una misión muy importante Sergio este año, que es culpa de Josu, que es una excéntrica, que dice que tenemos que tocar en sitios de la España vaciada que no hemos tocado. Entonces, sin más, en esas estamos.
2: Siempre queremos empezar de una forma un poco motivacional, nos tira para adelante, ¿no?
3: Sí, y motiva también no empezar en casa, porque en casa son demasiados nervios, hay que llevar las canciones un poco ya, haberles quitado el plastiquito en directo, y siempre eso, le decimos a Sergio, por favor, las fechas importantes de casa, al principio no, porque imponen mucho.
0: Pero ¿quién escoge, por ejemplo, en este caso, en esta gira, Hamburgo para arrancar? No sé si hay un motivo concreto para que sea este lugar y no otro.
2: Bueno, Hamburgo es un festival muy potente. Ajá. Hemos estado varias veces también en Hamburgo y es como que van pues, programadores de todo el mundo y tal, ¿no? Y entonces es como un sitio para presentar el disco como muy potente. Pero bueno, decidimos un poco sobre el calendario. Si vamos a empezar en septiembre, que era como un poco el límite de la gira, pues el festival
3: la vuelta al cole.
2: Más majo que había por ahí era el de Reeper Band y vamos ahí.
3: En Alemania hemos tocado varias veces y hemos hecho muchos sitios autogestionados con amigas que tenemos ahí. A nosotras nos interesa mucho mantener eso porque también creemos mucho en la autogestión, pero evidentemente pues, como grupo que vive de la música también pues las ferias profesionales, las salas, los circuitos, evidentemente pues los necesitamos. Y justo Hamburgo está muy guay porque tiene un poco ese equilibrio. Uh-huh. Se parece mucho a nuestro contexto, creo, por eso, porque sobreviven como esas dos escenas de forma muy, muy potente y ya pues empezamos a tener amigas ahí y sí que nos motiva a empezar.
1: Claro, hay mucho que hay para convivir un montón de horas, de días, ¿no? Incluso meses. Habéis pasado temporadas súper largas fuera de casa, ¿no? Parece algo súper atractivo. Uh-huh. Tiene que tener también una parte dura, ¿no? Cómo se lleva, ¿no? Aparte que América, Europa, ¿no? Asia, ¿no?
3: Sí, a mí, por ejemplo, en una gira de estas, una muy larga que hicimos en 2017, me pilló pues, en un momento muy chungo, muy mal, y justo no me entró bien. Y a todas nos ha pasado alguna vez que de pronto pues, a una le viene genial esa escapada, vamos a decir, de la vida de aquí y sus cosas, y otro, en otro momento que dices es que ahora solo quiero estar en mi casa y pues tienes que estar fuera y... Bueno, pues claro, pues como todos los trabajos, pues a veces que el cuerpo lo lleva peor, pero también de eso pues hemos aprendido un montón.
2: Esa gira fue muy loca, ¿eh?
3: Eso fue, sí. Eso
2: Rusia,
3: tampoco
2: Japón,
3: no lo hemos repetido.
2: Corea, México, 2 meses. Sí. Y en México con todo lo que conlleva de improvisación, de vuelos que caen, que vuelven, que no sé qué.
3: Sí, bueno, y también pues eso, en según qué sitios, pues tampoco es tan fácil irte a dar una vuelta por ahí, lo que sea, tal. Entonces, bueno...
0: Sobre todo, ahora que dices México, dices depende de cómo te pille, si la cosa te pilla en Chiapas, ¿no? Uh-huh. Porque alguien nos ha dicho por ahí que os dejaron una noche que parecía idílica, pero en realidad teníais compañía. A un lado tiburones, a otro cocodrilos. ¿Cómo fue esto?
3: Yo no sé hasta qué punto se pueden contar cosas en esta radio. Si no, pues que alguien haga un pip y ya.
0: Dale, dale, dale, dale.
3: Bueno, sin más, pues que en medio de esa gira larguísima estábamos con un amiguísimo de Sergio y nos llevaron a un, absoluto paraíso que es Boca del Cielo y estábamos ahí en una isla que efectivamente nos dijeron en este lado hay tiburones, en este otro hay cocodrilos, pero bueno, pues aparte la cena vino regada con sus buenas sustancias festivas y yo no tengo el cuerpo acostumbrado y aquella noche casi no dormí porque pensé todo el rato que me venían a atacar los bichos de la selva. Entonces, pues, o sea, fue muy bonito, muy bucólico, pero bueno, pues también tuvo su parte de viaje trambólico.
0: Pues Cris Lizarraga de Belaco, esperamos con ganas ese nuevo trabajo que nos pille la iguana. Sergio Cruzado de Yin Música, no lo permitas, ¿eh? Y seguiremos disfrutando también de tu curro. Es que ricasco bien.
1: Es que ricasco.
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0: Después de nuestra primera mesa, nos vamos a sumergir en un apartado artístico fundamental. Vamos a hablar de cómo se crea un disco.
1: ¿Cómo se crea un disco? Algo fundamental. Bueno, para ello contamos con la mitad de los integrantes de una de las bandas revelación de los últimos años de la escena vasca, Unai Madariaga, cantante, y Eneko Jangiz, guitarra de SSS. Eneko además también hace labores de producción. SSS, que ahora están descansando un poquito después de 62 conciertos en un año, presentando su último disco, Abacriba.
0: Ajá. Y tenemos otro invitado, Urti Iza, técnico de sonido, productor. Él también es músico. Urti está al frente de Eten Espacio Sonoro. Allí han grabado sus trabajos SSS, sí, pero también es el estudio por donde han pasado y pasan Thatchers, Sal del Coche, Silitia, Super Cremalleras, Chopet. ¿Qué pasen de ellos?
1: Venga.
0: Unai, Eneko, Bermúdez.
2: Pasando, cargas bajo.
1: Súper.
0: Urti, yo creo que un poco mejor, ¿eh? Arratsaldeon.
2: Arratsaldeon, bai.
0: Tu estudio es el estudio de moda, ¿no? ¿Lo sientes así?
2: No creo que exista eso, no. O sea, es un momento que se ha dado y, pues bueno, pues, gente que nos conocemos y que ha sido el momento en el que se ha dado ese batiburrillo y había un sitio en el que se tenían que hacer ciertas cosas y ya tocaba ahí. Pero bueno, ha habido muchísimos sitios que han sido como ese en otros momentos, vaya.
1: Hemos nombrado un montón de grupos que han pasado por Eten. Ahora habéis estado también con Sea Mais, ¿no? Grabando para... Tú también en Eco, ¿no? Has estado participando. Álvaro sí. También, ¿no? De SSS, ¿no?
0: ¿Cómo se lleva esa doble labor? Músico y productor.
3: Bueno, yo creo que van un poco de la mano, en realidad. ¿Sí? Yo es más un poco de cabezonería, de querer hacerlo todo por mi cuenta y que suene un poco como quiero que suene y así.
1: Unai, ¿cuál podría ser uno de los puntos cero de un disco? ¿Vais creando canciones, SSS? ¿Cuándo se decide esto ya está? Venga, las vamos a reunir todas en un álbum.
4: No sé si había un momento como ese, ¿no? Es como que mientras vamos tocando y vamos girando... En los ensayos, pues vamos tocando canciones nuevas o improvisamos o hacemos jams. Y una vez tienes unas cuantas, las juntas y haces un disco.
0: ¿Y llamas a Urti?
4: Sí, pero en realidad a Urti le llamamos para que se vaya.
3: Sí, es
0: cuando... ¿Cómo es esto?
3: La verdad, con esto es lo que pasa, es exactamente... Ahí siempre hay un poco confusión, porque si se da el caso de que nos conocemos, pues yo tocaba con Álvaro antes en Encore, con él también en otros proyectos. Pero precisamente, como bien dice Eneko, al final SSS nace un poco de su propia visión y yo ahí es cuando yo precisamente no estoy. O sea, yo con SSS hemos trabajado alguna vez en directo, hemos hecho cosas y bueno, pues siempre estamos por ahí, pero como tal, toda la parte de producción, grabación, la llevan ellos.
4: Sí, Urti es más un aulculari.
3: Yo siempre intento estar dentro del proyecto como entiendo o como se me hace entender que tengo que estar. Bandas con las que soy un poco más, como dices tú, intervencionista y me meto, o quizás en momentos en los que veo que esa banda... pues igual incluso necesita hablar previamente al disco de cuál es su situación, qué quieren hacer con ese disco. Porque también a veces siento que muchos proyectos creen que tienen que pasar por el estudio porque es una obligación y me gustaría no sentir que la gente que viene a grabar lo hace porque cree que es un punto en el que tiene que pasar y que es el momento ahora, pese a que igual desde fuera yo pueda percibir que igual no sea ese momento.
0: Supongo que tu labor a veces tiene que ser de técnico de laboratorio, ¿no? Para experimentar con el grupo y otras veces un poco de hospital, ¿no? Porque están yendo por un lugar que no es.
3: Un estudio, como bien dices, muchas veces es un lugar en el que se aprenden cosas nuevas porque no se sabe cómo hacer o se sabe en tres formas distintas y se prueba la cuarta a ver qué pasa. Y otras veces, sencillamente, hay que hablar media hora con esa persona para que pues, quizás suelte... en ese momento, pues algo que ni siquiera tiene que ver con lo musical, sin querer tampoco meterte en algo que una persona no quiere hablar, evidentemente.
1: Y en SSS, como cuarteto, decíais, ¿no?, que improvisáis mucho, siendo cuatro también cómo se llevan, ¿no?, los cuatro además son súper dispares, ¿no? Hay mucho SSS, ¿no?, mucho bye, bye, bye, ¿cómo jugáis a todo eso entre los cuatro?
4: Bueno, sí, o sea, al final, dentro de una jam, las direcciones que se pueden tomar son infinitas, ¿no? Y sí que podemos ser diferentes en ciertos aspectos, pero como que al final... todos tenemos un poco claro como la dirección que va a tomar la canción, ¿no? Creo que los cuatro nos sabemos adaptar a la idea del otro.
3: Es mucho sobre lo que se va sintiendo mientras vas tocando algo que no sabes ni lo que estás tocando, pero hay un momento en el que de repente dices, ¡buah! Todos coincidimos en lo que sea, en lo que eso que ha sonado en ese momento es como lo bueno y es como, ¡buah! Eso es lo que hay que hacer. Venga, vamos a repetir esto, pero vamos a hacer esto, pero vamos a mantener esto porque es lo importante y un poco ese es el proceso.
0: Me muero por preguntaros, ¿vosotros os acordáis del primer concierto como SSS?
3: Pero... Es que antes de SSS era Unai solo con su movida.
1: Sí, rollo ¿no? Tiempos de pandemia y demás, ¿no?
5: Sí. Sí.
0: ¿Y como banda? ¿O uno que os haya marcado?
4: De repente, la respuesta es no.
1: Categóricamente.
4: La respuesta es no.
0: Quizá el momento más importante de una banda, el primer concierto, ¿no? No.
1: Parece que no.
4: No, si no, no sabría decirte cuál es el primero. Ajá.
0: Cosas que pasan. Bueno.
4: No, ni idea.
0: Pues, compañeros, amigos, hasta aquí ha sido un placer que nos hayáis visitado. Es que ricasco, Urtzi y Zadet, en Espacio Sonoro, y a dos de los componentes de SSS, Unai Madariaga y Eneko Ajangiz. Sí, es que ricasco.
1: Sí, es que quedarte.
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0: Quería hablar de un momento interesante porque lo que vamos a vivir ahora es emocionante y es interesante a la vez. Es el debut en directo de un proyecto de Armola. Es el proyecto en solitario de Aritz Mendiola.
1: Pues sí, Aritz ha estado en varios proyectos musicales, pero acaba de publicar hace nada su primer trabajo largo en solitario, Hortzemugak Sutan. Es un disco en el que Aritz además se abre en canal, trabaja desde la electrónica, pero utiliza también otros elementos analógicos. Y como decimos, esta es su primera actuación en directo. Además, ayer estaba Pochito, hoy ya está mucho mejor. Así que doble agradecimiento a Aritz por estar aquí.
12: Bueno, ¿eh?

0: invitarte.
1: Hay que tener una causa para vivir. Eso no quiere decir que la cosa sea la transformación de la sociedad en la que viví. Puede ser la pintura, puede ser la poesía, puede ser la novela, puede ser un arte, tocar un instrumento.

0: a la vida inventada en una cárcel.
1: ¿Cómo crees que vas a ser recordado?
0: Como un viejo medio loco.
2: Ricasco.
3: Bueno, pues lo que acaban de escuchar es Armola con Ematen Espadiosu. Seguimos con artistas emergentes, ¿te parece, Galder?
4: Sí, no sé qué difícil esto de emergente, consolidado, ¿no? Las etiquetas, ¿no?
3: Lo que son, sin duda, los siguientes invitados son representantes de las nuevas tendencias, de las nuevas olas que construyen el sonido contemporáneo.
4: Malencho Ceverio viene de una familia muy vinculada a la música, forma parte de Mirúa, ese trío que mezcla el pop, la electrónica y el folk en la búsqueda de nuevos lenguajes, y con su último disco, Miruenea, pues están pegadísimas a la música tradicional de Euskal Herria y a su imaginario.

Y desde Zumaya, una de las sensaciones musicales del momento, Aymar Z. Su propuesta bebe del pop, de la electrónica, del hiperpop. Está triunfando en redes, plataformas, en escenarios y tiene un directo además rompedor.

0: Arratsaldeon bioi, chicos.
1: Arratsaldeon.
0: No sé si alguna vez, entre tantas luces, así como de repente, con lo gastes, con lo jóvenes que sois, habéis tenido la sensación de que esto está avanzando demasiado rápido, no sé, caer en ese éxito prematuro que dicen algunos.
2: O sea, a mí me pasó un poquito esta sensación cuando sacamos el disco en mayo del año pasado, porque nosotros llevábamos ya tiempo haciendo música y tiempo sacando cosas y dando conciertos, pero fue la sensación de que como si de un día para otro nos pusiéramos en el mapa, ¿no? Uh-huh. Como si todo hubiese pasado de un día para otro y notas cómo cambia la percepción de la gente, cómo te miran un poco distinto, cómo pues también escuchan tu música de repente, gente que nunca claro. había escuchado y fue, sí, no sé, eso fue un poco así choque, porque es eso, ¿no? O sea, nada fue de repente, pero la sensación en ese momento fue un poquito de esa.
0: ¿Y en tu caso?
3: Sí, también un poco parecido. Lo mío fue un poco más por redes y temas así. Uh-huh. Yo estaba estudiando fuera de Euskal Herria, todo pasó como cuando yo no estaba aquí, entonces yo no lo viví como físicamente, todo era como por temas redes. Es verdad que por eso igual lo he llevado como más tranquilo, porque no ha sido como un golpe tan... Pero es verdad que era como también de que no te conociera casi nadie, de repente que te conocieran como 40.000 personas, no sé qué. Sí que era un poco locura, que de repente gente en tu pueblo que pues que igual alguna vez... pues que no se han fijado en ti en la vida, que de repente como te escuchan o gente que te ha dejado de seguir, volviéndote a seguir de repente y era como...
1: Es peligroso esto también, ¿no? Porque parece, ¿no? De repente, ¿no? Que sois unas pop stars, ¿no? Pero hay que seguir haciendo, ¿no? La vida, ¿no? Pero tú, Aymar, estás estudiando, de hecho, ¿no?
3: Para o sea, yo siempre intento hacer el ejercicio de cuando pues, vas a un evento, vas a un no sé qué, como entender que, que esta no es tu vida real, ¿sabes? En plan, como que pues, esforzándote todo esto, pero que luego hay como una vida real que es donde está toda tu familia, tus amigos, no sé, como que es un mundo alterno para no acostumbrarte, porque al final este mundo también sube y baja y si te acostumbras pues puedes llegar a pasarlo un poco mal.
0: A los dos os va evidentemente muy bien en esto de la música. No sé si esto del éxito por eso mismo y a pesar de que sois muy jóvenes os puede llevar a acomodaros o a no arriesgar, ¿no? Porque los dos de maneras muy diferentes arriesgáis cuando hacéis música.
2: Yo creo que eso... Nunca he sentido ese riesgo de acomodarnos o de no arriesgarnos, ¿no? O sea, al final, para nosotros hacer música es simplemente una herramienta para decir aquello que en cada momento sentimos que queremos decir, ¿no? Al principio tuvo una forma y pues fue más hiperpop, más tal. Luego llegó un momento que tiramos más para el folk, ¿no? Pero tenemos muy claro que si hay otro disco será otra cosa seguramente totalmente distinta según lo que nos apetezca. Yo al menos lo que busco en un artista, ¿no? Que haga todo el rato lo mismo, qué aburrimiento.
1: Tanto Mirúa, empezabais también en casa, ¿no? Luego la cosa ha ido creciendo mogollón. Aymar, tú también trabajas en casa, pero tenéis ahí, ¿no? El respaldo, el trampolín de Oso Polita, ¿no? ¿Qué supone esto? No sé si de otra manera hubiera sido posible también, ¿no? Llegar a todos los sitios que llegáis.
2: Sí, o sea, yo no tengo ninguna duda que sin Oso Polita, por mucho que nos han ayudado mucho, también hubiésemos hecho nuestro recorrido. Pero es verdad que cuando empezamos, ¿no? Que fuimos a Gasteama, ¿qué tal y a qué tal? Y ahí llevamos el premio de Arrobia, por el cual estamos con Oso Polita. Eso fue, o sea, cuando estábamos ahí, me acuerdo que lo hablábamos, ¿no? O sea, si nos dan cualquier premio, muy bien, porque nos va a ayudar para sacar el primer EP, pero si no nos lo dan, lo vamos a sacar igual.
3: A ver, un sello al final, a mí lo que me ha aportado, porque al final yo justo como que cuando una canción me fue bien, yo todavía no estaba firmado ni nada y fue como, pues lo conseguí por mí mismo, ¿sabes? En plan, yo creo que tú un sello no te va a dar el éxito, ¿sabes? Tú puedes firmar y que las cosas no funcionen. Sí. O sea, creo que tiene que haber una genuinidad en el artista y una personalidad y cuando más seas tú mismo, más va a funcionar. Ellos al final te van a aportar pues vías, contactos... ayudas a las que tú todas, o sea, cosas a las que tú no estás acostumbrado y al final tienes un manager también que también te da un apoyo psicológico un poco también, entienden más la industria porque tú tal vez eres nuevo, te dan consejos y entonces pues sí que es verdad que igual vas perdiendo la ilusión un poco, poco a poco porque es un mundo donde pues desgraciadamente no hay como tal una competencia pero sí que hay como pues
2: una inmediatez,
3: sí,
2: ¿no?
3: Eso es, entonces pues puedes perder esa ilusión porque no te ha salido X cosa o porque igual no estás haciendo lo que tú pensabas que estarías haciendo, pero creo que pues por eso es muy importante trabajar como psicológicamente.
1: ¿De qué manera se puede mantener, ¿no?, esa autenticidad, esa identidad artística sin de repente caer en ser una marca, ¿no?
2: Ya. Yo creo que en vez de ser así, o sea, en la mayoría de la industria es casi lo contrario. ¿Cómo voy a hacer una marca de mi autenticidad, no? En plan, parece que o me da la sensación que ahora mismo, como está la industria musical, casi lo que se busca es eso, ¿no? O sea, la Rosalía es una marca, el Bad Bunny es una marca, ¿no? Cada uno es una marca con lo que hace, con cómo viste, con lo que dice, con lo que canta, con dónde está, con dónde no. Y la verdad que, ostras, pues a mí eso me genera bastante conflicto. O sea, yo no estoy aquí para venderme a mí misma. O sea, yo quiero que mi música llegue a los espacios, quiero que la gente llegue a mi música o mi música llegue a la gente. No a costa de venderme yo a mí misma, ¿no? O sea, vender mi imagen, vender mi persona. Con cómo está la industria y con cómo cada vez es más eso de las marcas y que en vez de artistas tenemos que ser casi influencers y en vez de conciertos tenemos que hacer eventos. Y es que el tema está cambiando mucho y es bastante difícil en eso, pues mantener como esa genuinidad y ser tú y no hacer cosas solo porque te dan más likes, ¿no? O sea, hacer cosas con las que te sientes identificado y a gusto.
0: Tratando de ser objetivos con vosotros mismos, ¿cómo os veis en el futuro? Tres opciones. Vosotros votáis, ¿eh? Llenando dos veces a Mamés, yendo a Madrid y a Barcelona a triunfar, es la A. B. Pudiendo vivir de esto de manera más modesta, pero sin tener que veros obligados a compatibilizarlo con otro trabajo. Y C. Tener otro trabajo con el que pagar las facturas y seguir en el mundo de la música, mirando al futuro y siendo realistas, ¿eh?
3: Pues justo antes hemos estado hablando de eso entre nosotros. O sea, ¿sí? Yo he hablado que pues ahora tengo 20 años, igual pues me puedo permitir un poco como vivir este sueño, pero es verdad que yo creo que también llega un punto en mi vida en el que voy a tener que pensar en mi economía, en que me quiero independizar algún día de mi casa. Y si la música no me da el sustento económico para poder independizarme y pagar un alquiler, que obviamente voy a tener que tener otro trabajo y me voy a tener que poner, no las pilas, porque las pilas las tenemos puertas, porque al final la música es lo que ha dicho Malencho, lo que se ve es un 3% de lo que hay detrás. Entonces estamos todo el día como haciendo un montón de cosas. Claro. Pero al final es una realidad que la economía nos sustenta y que necesitamos esto. Ojalá fuera la 2, que pueda vivir de la música modestamente, pero bueno, estamos en una realidad económica que pues la realidad muchas la hace y creo que hay que normalizarla, en plan que un artista tenga un trabajo más la música es lo normal, yo creo, y no permitirte solo la música.
2: Sí, o sea, yo ojalá poder decir la B, ¿no? Que vivir de la música modestamente, pero vivir, porque yo no me veo haciendo no sé cuántos San Mamés y cosas así. Yo musicalmente, artísticamente no me siento representada con ese macroconcierto. He ido a algunos y es que no. O sea, siento que no me llega igual el concierto cuando estoy como público y yo si quiero que algo pase en mis conciertos es que llegue bien al público, ¿no? Pero en la opción B sería la que me gustaría idealmente, pero es lo que dice Aymar, ¿no? Miro alrededor y como bien habéis dicho, vengo de una familia con bastantes músicos, conozco bastante bien cómo es la realidad a largo plazo de la música y creo que lo más probable es la C, ¿no? Y me parece que, sinceramente, que es una pena que tengamos que trabajar de otras cosas. O sea, creo que, por ejemplo, ahora vi que en Irlanda están haciendo una movida que te pagan un sueldo semanal simplemente para tú crear, ¿no? Porque como todo el mundo, no sé si sabe, pero debería saber, la música tiene el proceso creativo y el proceso de enseñarlo. Claro, claro. En el proceso creativo tú no estás generando dinero. Y de alguna forma tienes que vivir, a no ser que hagas muchísima pasta en la otra parte, que es difícil y más cantando en euskera, pues de alguna forma tienes que vivir, ¿no? Claro, la Intermittence, en Irlanda también han hecho un experimento así que ha generado más beneficios de lo que han gastado. O sea, se está demostrando que funcionan, porque a la gente le tienes que dejar margen para vivir, para que puedan y quieran crear. Pero pues parece que aquí no.
0: Bueno, yo creo que tenemos que pedir que pase al tercer joven más joven de todas las personas que están pasándose por aquí, de todos los músicos y artistas, es Armola, que está por ahí, y nos va a presentar otra canción, de nuevo en directo, y en este caso es Zure Ondoan.

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5: Nuestro siguiente invitado se mueve desde Yécora para el mundo, de hacer versiones de Piperrak, Cortatu y La Polla, a conquistar con sus propios temas Madrid y Barcelona. Aunque, cuidado, porque esta banda ya lo hizo antes, Galder Pérez.
6: Dime, Maider Martín.
5: En plena pandemia de 2020, cuando aparecieron en el programa de Ana Rosa.
6: ¿Qué me estás contando?
5: Lo
6: en
5: que
6: el programa de Ana Rosa.
5: Ahora se lo vamos a preguntar a Íñigo Etxezarreta y su ascenso meteórico. En apenas unos años, ETS se ha convertido en uno de los grupos mainstream de nuestro país, porque sí, nuestra escena musical en euskera comienza a tener de eso, con sus luces y sus sombras.
6: Y tenemos que hablar también de una de esas cosas que siempre ha sido, como sigue siendo, en la vida de este grupo, una de esas cosas que no se ve, una de las partes que no se ve, la empresa de management, que casi desde el principio de los tiempos los acompaña Vaga Viga, que acaba de cumplir 20 años, y de Vaga Viga nos visita Arkaitz Ormaetxe. Sepamos, ¿cómo será esa relación?

0: Arratsaldeon, ¿cómo es esa relación? La pregunta del millón.
1: Sin filtros.
2: Mucho amor, mucho amor. 14 años de matrimonio.
3: 14, wow. Vale, wow, son unos cuantos. Íñigo, me os preguntaba antes por los primeros conciertos. ¿Tú te acuerdas del primero? ¿De ETS, dónde fue, cómo
1: ¿El
3: fue?
1: primero? Sí, porque hasta que empezamos con Magaviga pasaron 7 años. El primero fue en el bar del pueblo, en el bar de Yécora. Fueron 3 canciones, no sé si fueron una de Caótico, una de La Polla Record y la otra de Piperra, creo que fue algo así.
0: ¿Y cómo llega ETS a Magaviga, Arcaiz? ¿Qué año corría? ¿Lo recuerdas?
2: 2012. Salió una maqueta autoeditada por ellos y con nosotros salió el primer disco largo, Hacia la Luna, y es por nuestro compañero que ahora no está con nosotros, Richie Aizpuru, cuando hizo los negocios y los tratos con Íñigo y la
1: No, o sea,
2: banda.
1: nosotros grabamos el disco, lo teníamos grabado y Iñaki Ortiz de Villalba, que era cantante de Betagarri, cantante de Modus Operandi, es hermano de mi tía Pegada, vamos a decir, es como de la otra familia, pero le conocía desde pequeño y justo tomé un café con él y me dijo un poco, pues como 2, 3 discográficas que existían aquí, pero yo no tenía ni idea y de ahí luego fue una llamada a Richie Aizpuru y dijo, bueno, pues quiero escuchar el disco, le mandamos el disco, ya estaba grabado, estaba con todo el diseño y todo y así empezamos.
3: Íñigo, recientemente habéis marcado ese hito, ¿no? Para la música en euskera, si nos referimos también, ¿no?, a todo ese público concitado en Madrid, en Barcelona, ¿no? Habéis reventado, suponemos, vuestras expectativas. No sé si en aquel concierto de Yécora, ¿no?, hubierais pensado esto en
1: Estaba
3: algún
1: más
3: momento.
1: nervioso en el concierto de Yécora, que había 30 personas, el primer concierto que el de
3: ¿En
1: Barcelona, por
3: serio?
1: ejemplo. Sí, sí,
0: Jugar en
1: sí.
0: casa, cuidado, ¿eh?
1: Estaba histérico perdido, sí. Es verdad que lo que ha pasado estos, bueno, ya 3 últimos años, cada año, pues en 2025, 26 y ahora con lo del Busa del año que viene, pues nos va sorprendiendo. Sí, yo no esperaba, por ejemplo, en Álava, que normalmente no caen muchos conciertos allá, es una tierra que quizá no vive tanta gente como en Vizcaya. Y bueno, nos ha sorprendido. Entonces, pues contentos con nuevos retos y aprendiendo, sobre todo, aprendiendo muchísimo.
0: ¿Y cuál es el retorno de este tipo de macro conciertos? Porque los recursos implicados son amplios y han generado repercusión, también críticas, por ejemplo, sobre la implicación institucional, 300.000 euros en subvención directa. ¿Hay retorno? ¿Hay un buen retorno?
1: Mira, nosotros teníamos claro que te sacrecían las plazas y queríamos que hubiese unos precios populares en las entradas.
0: Claro.
1: Sin embargo, pues queremos ofrecer un espectáculo que además o sea, elevarlo como a un show cultural y que sea algo que, bueno, pues que pocas veces se ve. Entonces, lo que no queríamos era únicamente que solo poca gente pueda acceder a este tipo de espectáculos. Entonces, queríamos popularizar los precios y, por otro lado, pues evidentemente queremos que todas las 300 personas que estén implicadas, pues que tengan un sueldo digno. Entonces, la única manera era pues implicaciones vía patrocinio público y privado. Entonces, gracias a eso pues podemos pagar nuestros sueldos y gracias a eso también hemos podido llevar a cabo un espectáculo que creo que se ha quedado y se va a quedar en la memoria de mucha gente y creo que ha supuesto ya no solo a nivel personal y emocional algo muy potente para la vida de muchas personas, sino que creo que a nivel cultural también, joder, pues ha sido un golpe encima de la mesa, ¿no?
3: Y para quienes estáis detrás, Arcaiz, ¿qué supone todo este mogollón?
2: Bueno, pues lo primero de todo es aprendizaje, porque como hubiera dicho Íñigo, venimos de plazas pequeñas y bueno, ir a unas plazas grandes como estas, pues tiene mucho trabajo y mucho tiempo detrás, ¿no? Y aprender personalmente, profesionalmente y un poco por donde has dicho tú ahora, ¿no? De las críticas también que recibimos con todas estas grandezas, pues bueno, saber torear todo esto un poquito, ¿no? Porque no es fácil, que la gente no sabe de verdad lo que hay detrás, ¿no? Sobre todo tiempo, esfuerzo, bueno, muchísimas cosas. Y el valor que tiene todo eso, pues es difícil ponerle un valor económico. Por eso quería decir, yo también añadir a lo que ha hecho Íñigo, que lo de las subvenciones, que la crítica fácil es cuando se ve un dato, ¿no? Pero el valor que hay detrás de montar un proyecto de esto, pues tiene mucho valor, mucho valor. Y no se valora.
1: Bueno, al final, quiero decir que un macroespectáculo de estas características es un año de trabajo de bastantes profesionales. Sí, aproximadamente ahora con el del año que viene ya estamos de reuniones, ya estamos haciendo cosas y bueno, pues es verdad que, joder, que al final pasan 45.000 personas y que creo que, bueno, que merece la pena, pero también, bueno, ha habido momentos, o sea, muy complicados a todos los niveles y a niveles también a nivel emocional, a nivel psicológico, pues, o sea, liderar también un momento así, bueno, pues para mí ha supuesto también un reto profesional que he ido aprendiendo y que, pues en este segundo espectáculo, este segundo año, digamos que lo llevamos bastante mejor. El primero, en el del BEC, fue complicado. La primera vez siempre duele, ¿no?
0: Porque ¿cuántas personas hay detrás de ETS? No creo que solo Arkaitz. Haces...
2: A ver, en un proyecto normal de verano o plazas, pues bueno, ahora mismo alrededor de ETS estamos trabajando unas 15 personas en el directo, quiero decir, en el directo, en el día a día. Antes de la preparación y todo, pues se suma más gente. Pero ya en una plaza grande como estas, pues no se puede ni casi ni contar, ¿no? Porque indirectamente también hay muchísima gente, pero 30 personas ahora mismo estamos en el equipo técnico de TES.
1: Equipo técnico, yo sé que para Madrid estamos unas 120 o así, o sea, 100 en el espectáculo, unas 130 directamente, sin contar todos los profesionales de empresas de sonido, de seguridad y eso, probablemente andarían alrededor de 350 o así. Sí, no es poco.
3: Antes hablábamos con Malencho y Aymar, ¿no? Los más jóvenes que están pasando hoy por este programa por aquí, ¿no? De la identidad, de la autenticidad, ¿no? Decía Malencho que ya no quiere convertirse en una marca, pero cuando se llega a estos, ¿no? A estos sitios tan altos, ¿cómo se hace para no perder todo aquello?
2: Marca sí puede llegar a ser. Sí puede llegar a ser, ¿no? Al final. Antes bien habéis dicho, ¿no? Cuando Íñigo dio el primer concierto de Yécora, a ver si pensaría llegar a Huesa, ¿no? Pues no, creo seguramente que no pensaría en ello, pero al final el día a día te lleva, ¿no? Y al final uno mismo, si quiere marcarse retos, pues te lo marcas. Y si quieres, tienes la opción de crear la marca o no crear la marca. Pero si creas la marca, pues vas a trabajarlo a por ello.
1: Yo creo que al final todo el mundo, la industria, tiene que estar al servicio de la cultura y no al revés. O sea, yo... Tengo clarísimo, y toda la gente que trabajamos en ETS, que lo que estamos haciendo es remover sentimientos, estamos emocionando a mucha gente, y para mí eso es lo primordial, eso es lo más importante. Luego todo el resto, pues evidentemente, si quieres tener ambición, si quieres hacer cosas nuevas, si quieres plantearte en estos, bueno, pues en este tipo de espectáculos, hace falta recursos, y para soñar hace falta también, bueno, para llevar a cabo estos sueños hacen falta recursos, pero tengo clarísimo que a mí lo que más me mueve a día de hoy, más allá de hacer espectáculos, es crear melodías, es hacer canciones y es emocionarme yo en mi habitación para que luego pues, la gente, o puede que haya gente que se emocione, ¿no?
0: Yo me pregunto, hemos hablado de cómo se genera una gira, de cómo se crea un disco, pero ¿y una canción? ¿Cómo lo hace Íñigo Etxezarreta?
1: Históricamente lo he hecho con mi guitarra, uh-huh. Encerrado en mi habitación, en Yécora, en mi pueblo, en Gasteiz, y luego hay una segunda vía que estoy utilizando últimamente, que es inspirarme en canciones o en armonías de otras canciones, ¿no? Coger igual una canción, diseccionarla, modificarla y empezar a crear sobre un sonido raro que se ha quedado de ahí, ¿vale? Como imagínate una base que existe por ahí y empezar a crear melodías sobre esa canción y luego voy modificando eso que he hecho yo para acabar convirtiendo en una canción totalmente diferente. O sea, yo soy mucho, o sea, soy cantante, pero a mí lo que realmente me mueve es buscar buenas melodías y con la buena melodía trabajar mucho las letras. Yo siempre parto de eso de grabar muchas melodías y escucharlas al cabo de semanas y decir, mira, esta de aquí, esta me convence. Y a partir de ahí empezar a construir una letra con tener claro, bueno, esta melodía me lleva a esto, vale, pues quiero transmitir esta emoción, cojo una emoción principal, no sé, puede ser ternura o puede ser rabia o puede ser, no sé, nostalgia, yo qué sé. Y a partir de ahí todos los elementos de la canción, de la letra y la producción musical, pues llevarlos a que remen en esa dirección, ¿no? Pero todo parte para mí de una melodía.
3: La inspiración te llega trabajando, entonces.
1: Evidentemente te tiene que pillar trabajando.
3: ¿Que le ponemos a trabajar un poco, Maider?
0: Mercedes.
3: Íñigo, has traído la guitarra.
1: Esto no lo he hecho nunca, ¿eh? O sea, no sé por qué me he dejado liar hoy, pero...
3: Vamos a ver, ¿no? Cómo se...
1: No, quiero que para que veáis un poco, que luego igual lo que sale de aquí es una... no va a ningún lado, ¿no? Pero...
0: O no, Íñigo, ¿eh?
1: No creo que vaya, bueno, no lo sé.
3: ¿Por qué no?
1: Sí, vale. Para que veáis que no he preparado nada, o sea, quiero que elijas tú casi los acordes, o sea, do, re, mi, fa, sol, la, elige uno, el que quieras.
3: ¿Fa?
1: Vale, fa.
3: Y do.
1: Fa, do. Un tercero vendría bien. ¿Vale?
0: La.
1: ¿Vale?

sea, es como que voy probando y a partir de ahí digo, bueno, pues una vez que tengo la estrofa y la esta, y ahora, no, ahora por ejemplo ya no me acordaría cómo es esa primera melodía. Entonces es súper importante coger y en el momento que tienes algo, lo grabas en el notas de voz, ya vas con otra parte y luego pues como empiezas a crear el hilo. Pero yo me tiraría años de mi vida como probando cosas, ¿sabes? Con tres acordes o otra cosa totalmente diferente, yo qué sé.

0: Y de ahí lo que es, coges una palabra, igual dices, yo qué sé, hacía. Yo qué sé, dices, bueno, quiero hacer algo que hable sobre la semilla de algo. En el momento que acabas ya una... que tienes esa palabra, ¿no? Los finales, pues empiezas a buscar rimas. Y yo muchas veces digo, bueno, quiero transmitir esto, pero ya llevo, imagínate... Voy a empezar a buscar palabras. Que acabe, por ejemplo, García, Esía. Y de ahí, como voy construyendo las frases, pensando siempre en la rima, un poco como los Bercholaris, ¿no? O sea, quiero transmitir esto y ya como buscando la última palabra para que me vaya rimando, ¿no? Y un poco así, y de hacer, pues al final acaban saliendo las canciones. Pero esto es totalmente improvisado, ¿eh? O sea, no...
1: De todos modos, si necesitas la grabación, nuestro técnico le ha dado al rec, por si acaso. Que nadie
0: no, no,
1: sabe.
0: Pero para que veáis que es totalmente improvisar y jugar. A mí esto es lo que más me relaja en la vida. O sea, hay gente que le relaja hacer ganchillo... O hacer, yo qué sé, o leer, o a mí yo me tiraría años de mi vida como por encima, como haciendo cositas y hasta que algo se te mete en bucle, empiezas a repetirlo y dices, aquí hay magia.
2: ¿Cuánto tiempo le dedicas a eso, a lo que más te gusta, Íñigo?
0: Pues depende por épocas, porque en las épocas que estás preparando un espectáculo no le dedico nada y ahora, por ejemplo, que ya ha pasado Madrid y Barcelona, bueno, pues intento, yo que sé, un par de días a la semana. Es importante además que sea al principio del día para mí. Porque luego como empiezas con la gestión, te llaman, llamadas y no sé qué, ya te desvía. Pero igual, yo que sé, de 9 a 11 de la mañana apago el teléfono y digo, bueno, pues este ratito para mí, para ver si sale algo, ¿no?
1: Bueno, pues que sigas pudiendo tener años de tu vida.
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1: Son las 4 de la tarde, arratsaldeon. Importantes problemas a esta hora en nuestras carreteras. Un camión se ha quedado averiado ocupando el carril derecho del puente de Rontegui en esa Vizcaya 30 en sentido Cantabria. Está generando, como decimos, retenciones importantes en una hora en la que la afluencia de tráfico es de las más altas del día. Hasta 2 kilómetros en la carretera de la Avanzada, es decir, en la zona de Leioa-Getxo, sentido Bilbao. Y hasta 6 kilómetros tenemos en el corredor del Txorierri de tráfico completamente parado por esa avería de un camión en el puente de Rontegui. Así que mucha precaución y un poquito de paciencia en este punto. Además, se confirma la detención del presidente del club de rugby de Igorre por fraude en la lotería de Navidad. Unai Zuluaga, que hasta ahora solo ha admitido que cometió un error al contabilizar las papeletas, ha sido detenido con relación a un posible delito de estafa y administración desleal como resultado de una investigación abierta en la Ertzaintza de Durango. Es lo que denunciaron ante la Ertzaintza más de un centenar de afectados por el impago de sus participaciones, a los que se adeudan casi 3 millones de euros. Quedan más de 220 de esas papeletas por abonar por parte del club. El implicado había sido requerido previamente por la Ertzaintza para personarse en dependencias policiales, desde donde, una vez finalizadas las diligencias pertinentes, será puesto a disposición judicial. Y en el exterior, Donald Trump está de regreso a Estados Unidos después de su reunión con Xi Jinping. Reunión descafeinada, porque más allá de los elogios mutuos, no se han alcanzado acuerdos de calado, o por lo menos no se han hecho públicos. Los mercados de valores esperaban mucho más y han acogido con frialdad y a la baja el final de la cumbre. Desde el propio avión presidencial, Trump ha compartido en medios sociales algunas ideas. La primera, de la que nos enteramos ahora, es de qué no le gustó de la última propuesta de Irán para acabar con la guerra. La primera frase del documento. No le gustó esa frase y no siguió leyendo, ha afirmado. Trump ha asegurado que la única forma de entenderse con Irán es que den garantías de que llevarán a cabo un plan de desnuclearización a 20 años vista, y después de hablar con él, el canciller alemán afirma que Irán debe abrir el estrecho de Hormuz y que no debe tener la capacidad

0: posibilidad de obtener armas nucleares. Es lo que ha dicho Friedrich Merz. Y en la política más cercana, en el Parlamento Vasco, se ha hablado del puerto de Pasaya. Euskal Herria Bildu, Ander Goikoetxea, ha pedido al gobierno vasco que haga más para conseguir la transferencia de su gestión. El consejero de Industria, Mikel Jauregui, asegura que se está trabajando en ello y ha reprochado la actitud histórica de Euskal Herria Bildu con el desarrollo de esta infraestructura.
1: El puerto de Pasaya es una infraestructura estratégica. Por eso mismo necesita un cambio en el modelo de gestión. Necesitamos la transferencia plena sin depender de decisiones lejanas.
2: Si la mercancía industrial molesta, si no quieren dar suelo nuevo al puerto y ponen pegas a proyectos futuros para el transporte de mercancías del puerto de Pasaya, su modelo es antagónico al nuestro. Ustedes ahora se preocupan por la transferencia, muy bien, pero quizás primero deberían aclararse de qué modelo de puerto quieren para Pasaya.
0: Y el gobierno de Navarra ha recurrido ante la justicia la convocatoria de ayudas por nacimiento del Ayuntamiento de Valtierra para este año, que vuelven a establecer entre los requisitos la obligación de que al menos uno de los progenitores lleve 20 años empadronado en el municipio. La vicepresidenta Begoña Alfaro califica esta convocatoria como un claro ejemplo de políticas racistas que vulneran el principio fundamental de igualdad y no discriminación.
3: Es un claro ejemplo de políticas con un marcado carácter racista, supremacista y xenófobo, ejerciendo pues bueno, un evidente trato discriminatorio. Ante ello, el Gobierno de Navarra no se va a quedar parado y seguiremos utilizando todos los medios a nuestro alcance para evitar que se genere una ciudadanía de primera y otra de segunda y que ahonde en las desigualdades que ya existen.
0: Y el que está considerado como el mayor barrio ocupa de España, Errekaleor, en Vitoria, ha vivido en las últimas horas momentos de enfrentamientos y de desórdenes públicos después de que sus habitantes rechazaran la llegada de otros ocupas y que tuviera actuar que en la policía. Errekaleor, que se construyó en los años 50 como viviendas para obreros a cargo de la cooperativa del Secretariado Social Diocesano, se convirtió en barrio ocupa en 2013, cuando un grupo de jóvenes entraron a vivir en las viviendas vacías propiedad del ayuntamiento. Desde 2007 no tiene ni siquiera servicio eléctrico y el gobierno municipal inició los trámites para el derribo de los edificios, pero por el momento no se ha llevado a cabo. Un incidente que ha tenido ya sus repercusiones políticas. El consejero de Seguridad, Bingen Zupiria, ha recordado que la función de la Ertzaintza consiste en asegurar la convivencia y el orden.
4: Se han producido diferentes incidentes en una zona ocupada como es Errekaleor y la Ertzaintza tiene entre sus funciones proteger la integridad de las personas y los bienes, evitar los desórdenes y cuando estos se producen, actuar. No corresponde al Departamento de Seguridad ni a la Ertzaintza decidir dónde debe vivir la gente. Para eso hay otras instancias y otras instituciones.
0: Le recordamos que por la avería de un camión en el puente de Rontegui tenemos 6 kilómetros de retenciones en el corredor del Chorrieri en sentido hacia ese puente de Rontegui, 2 kilómetros en la carretera de la Avanzada también en sentido Bilbao. Precaución en ese punto. Así terminamos. Más noticias a las 5 en punto de la tarde. Gerorte.

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5: Las 4 y 7 minutos de la tarde.
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5: La periodista navarra Elena Resano lleva media vida contando noticias en la televisión. Hoy, tras 10 años dándole muchas vueltas, nos presenta su primera novela, Las rutas del silencio, una historia de posguerra que tiene mucho de raíces, de íntimo y de familiar. Elena Resano está hoy en nuestro estudio. Enseguida conversamos con ella.

0: Arratsaldeón, muy buenas tardes, es viernes y eso significa también que tenemos Besugo VIP en el diálogo de besugos. Hoy nos va a acompañar el actor, guionista, todoterreno Kepa Errasti, que disfruta de un momento de mucho trabajo en teatro y en cine.
1: Seguida sutas, Vicente.
2: ¿Listas?
0: Kepa Errasti es Iñaki, el enfermero de Maspalomas, es Manu Sota en Carmele o Jonás en Soy Ballena. Esta misma tarde actúa en Basauri, tiene obra de teatro y antes se va a pasar por Los Besugos. Hoy además tenemos ópera. Porque la BAO acaba de presentar su temporada número 75 y nos van a hacer un adelanto de lo que viene su director artístico, Cesidio Niño, y el director técnico, Íñigo Ayarza. Estarán con nosotros a las 4:30 de la tarde. Y también estaremos pendientes de la huelga de técnicos de espectáculos que hay hoy. Una huelga que ha obligado a suspender hoy unos 40 eventos en Euskadi y esta tarde hay piquetes informativos en algún otro, así que hay ciertas dudas. En el informativo de las 6 les daremos la última hora. Pero antes de empezar, como siempre, vamos con un avance de lo que viene el fin de semana. Gari Udabe, ¿qué tal? Arratsaldeón.
3: Arratsaldeón, Xavi.
0: Seguro que mucha gente ya sabe qué plan tiene este fin de semana. Pero para los que no tengan claro o tengan un hueco...
3: Prestamos un poquito de ayuda.
0: Ideas radiofónicas.
3: Venga.
0: Venga.
3: Mira, aquí van un par de ideas para que tengáis esta compañía con Radio Euskadi y sobre todo con este programa, con Café con Acento, que se emite los sábados y los domingos. Bueno, empezamos con el sábado, Xavi. Entrevistaremos a Mikel Unzurunzaga Smith. Eso es... su auténtico nombre, ese es su auténtico nombre, pero todo el mundo lo conoce como DJ Makala, un viejo conocido para nosotros, todo se ha dicho. Lleva muchísimos años pinchando música y creando sus propias canciones. Uno de sus últimos proyectos es Arima Soul, es lo que estamos escuchando ahora mismo, música con mucha alma. Por otro lado, acaba de celebrar los 1000 programas de Gaztea Irratia de Boom Shakalaka, así se llama su programa de radio, y claro, nos ha parecido que ya era hora de charlar de muchas cosas con él. Y te adelanto, Xavi, que hay muchas historias en la entrevista. Historias tan bonitas como la manera en que su padre, Sabin Unzurunzaga, conoció a su madre, Rita Smith, en Düsseldorf. Todo sucedió cuando viajó a una feria de artes gráficas.
4: Entonces, no sé cómo mi Aitona se enteró y dijo, bueno, pues venga, Sabin, ala, coge la maleta... un libro de Aprenda Alemán en 8 días, móntate en el tren y vete para allí a ver qué se cuece allí y así nos ponemos un poco al día en ese mundillo y tal. Y así que llegó mi padre, todo pipiolo joven, pues no sé, 20 y pocos años. Y bueno, pues claro, entonces no había ni internet, ni Airbnb, ni Booking, ni nada. Y entonces se tuvo que buscar la vida y con la mala suerte que pues todos los hoteles y todos los hostales y todas las pensiones estaban pilladas. No tenía alojamiento y el pobre pues iba callejeando y así que vio de repente en una calle que ponía habitaciones para feriantes. Y entonces tocó el timbre, le abrió un señor... que resultó ser mi abuelo en alemán y le dijo, perdón, con el libro, Zimmer, habitación, una noche, dos, tres, cuatro, cinco noches, tal, y sí, aquí, tal. Entonces subió y se ve que en las escaleras en algún momento pues se tropezó con la hija del que le...
3: tu madre, le actualmente
4: alquilaba
3: tu madre,
4: la habitación, claro. Actualmente mi madre, y ahí hubo un flechazo. Y nada, y a partir de ahí pues sé que empezaron a mandarse cartas. Y claro, el listo de mi padre pues le mandó una postal con el icónico fondo del ratón de Getaria y tal. Y claro, la otra se quedó...
3: ¿Tú qué crees, Xavi? ¿Que el ratón de Getaria funciona todavía? Sí, ¿visto desde Zarautz? Yo creo que sí, ¿no?
0: Que sí,
3: ha pasado algunos años, pero sí. Bueno, la conversación con Makala la pondrán a escuchar mañana a partir de las 3 de la tarde. Hablemos del domingo. Vamos a entrar a la guarida de un artista. ¿Recuerdas, Xavi, las imágenes que aparecieron un día en Iruña, Pamplona, de Chivite y Bacarcho Ruiz besándose?
0: Sí, sí, sí.
3: O de dos forales besándose, de algunos jugadores de los Asuna, o últimamente, pues Pello Repara hacia Maya Romero en Madrid vestidos de danzaris.
0: Sí, en la calle.
3: Bueno, todo este arte lo hace un artista urbano llamado LKN. También lo han bautizado como el Banksy Navarro. Su identidad es anónima y no hemos sido una excepción. A la hora de entrevistarlo ha estado con una gorra y gafas negras características. No nos ha enseñado su cara, pero sí que nos ha abierto su corazón. Escucha esto sobre sus años de estudiante.
2: O sea, yo lo pasé muy mal en el colegio, de sentirte tonto, de que, claro, pues o mi cabeza no estaba estructurada con el sistema, uh-huh, yo creo. Uh-huh. Entonces, iba siempre muy justo. Entonces, tus amigos van bien y dices, joder, yo no saco las notas que sacan estos, ¿por qué? Entonces, también en la familia piensan, porque dicen, joder, no eres tonto, pues es que eres vago. Uh-huh. Y yo tampoco me sentía vago, ¿sabes? Entonces dices, joder, ¿por qué? Entonces fueron años, así como hay gente que dice, joder, pues los años de la infancia, qué guay y tal, yo no. O sea, con mi familia muy bien, pero en el colegio fatal, uh-huh, fatal. Yo fui a un colegio de Pamplona, que son los que valen, pues apostan por ellos a saco, para las notas, para el nivel, ¿no?, del colegio, y los que no, pues los apartan.
3: Bueno, entrevista completa sobre la historia del EKN y sobre la manera de trabajar y sorprender que tiene este domingo a las 3 de la tarde.
0: Pocas entrevistas yo creo que ha dado así, ¿eh? Cara a cara.
3: Muy poquitas.
0: Decir, ¿no? Pero
3: sí,
0: cara tapada.
3: Y la verdad que fue un lujo, ¿eh? Uh-huh. Nos abrió las puertas de su casa. No vamos a decir dónde
0: tiene
3: la
0: faltaba,
3: casa,
0: claro.
3: pero sí, estuvo muy bien.
0: Entrevista
3: muy bien.
0: Iba a decir cara a cara, no, gorra a gorra, porque tú llevas siempre gorra, ¿eh?
3: Siempre llevo gorra y él también. Claro, claro. Pero él lleva también gafas, yo no.
0: Muy bien. Pues ya sabéis, Café con Acento, los sábados y domingos a las 3 de la tarde aquí en Radio Euskadi y también en Wow. Gracias, Gary, buen fin de semana.
3: Verdín, Xavi.
0: Pues así comenzamos ya Distrito Euskadi en Radio Euskadi, también en Radio Vitoria y por streaming. Ya sabéis que podéis vernos en Wow, Gure Audio A. Comenzamos.

0: de nuestra colaboradora Aurora Beltrán, de Navarra a Navarra, porque hoy está con nosotros Elena Resano. Lleva 20 años presentando informativos en La Sexta, antes lo hizo en Televisión Española y en Telecinco, con algún escarceo también en programas de esta casa de Euskal Televista. Antes de la tele, Elena Resano fue mujer de radio, estuvo en la cadena SER y en Onda Cero. Allí empezó su carrera tras licenciarse en Comunicación Audiovisual en la Universidad de Navarra, en su Pamplona natal, que siempre reivindica. Elena Resano, arratsaldeon, muy buenas tardes.
1: Arratsaldeon.
0: Porque tú eres PTV, ¿no? Pamplona toda la vida 100%, ¿no?
1: Bueno, ya no tanto. Ya cuando pasas el Ecuador de más años en Madrid que en Pamplona, eso duele. Ya. Pero ahí estás reivindicando de dónde eres, de dónde vienes y tu tierra.
0: ¿Vuelves mucho a Iruña o solo en San Fermín?
1: No, vuelvo. Mi madre sigue viviendo y es mayor y entonces hay que volver. Luego me casé con un donostiarra hace ya unos cuantos años, 27.
0: Está por ahí atrás y que además me decías que fue becario aquí.
1: Fue becario aquí en la ETV, ¿no? Y le hace ilusión venir y así que tiramos mucho para arriba e intentamos venir por lo menos una vez al mes. Sí.
0: Biarritz también, me imagino.
1: Biarritz es el sitio al que escaparme siempre, sí. No hace falta convencerme para ir.
0: Sí, es uno de los escenarios de tu novela de la que hoy queremos hablar porque, bueno, lo decía yo al comienzo, hace 10 años escribiste ya La Trastienda de un informativo y creo que por ahí coincide cuando te rondan con la idea de ¿y por qué no escribes una novela, no?
1: Sí, antes.
0: Antes aún.
1: En 2014, Miriam Galaz, mi editora, me propuso escribir una novela. Y en aquel momento me pareció una locura, yo no me veía capaz. Ella insistía, estuvimos teniendo muchas reuniones, muchas comidas y de ahí le saqué el compromiso de sacar ese libro en 2016, un libro sobre informativos más orientado a estudiantes de periodismo que acaban de salir de la carrera, que se sienten un poco perdidos el primer día en la redacción y es más divulgativo de la profesión. Ese libro se quedó ahí, la idea de publicar una novela, yo la había dejado aparcada, pero Miriam no, que es muy tenaz y ha seguido manteniendo el contacto conmigo y en 2024 volvió a insistir y además dijo, eres mi espinita clavada. Quiero hacer las cosas bien, esta vez te voy a convencer. Y no hizo falta mucho esfuerzo porque ahí sí que había una historia rondando que se había quedado un poco ahí resonando en mi cabeza y pensé, sí, ahora sí que me veo capaz y sí que tengo algo que contar.
0: Creo que además le gustó la idea de que escribieras cartas a tu hija, que
1: sí.
0: Solo cuentas ahí así en pequeñito de los agradecimientos,
1: sí, sí.
0: Pero me parece muy bonito que escribes cartas a tu hija Emma antes de nacer.
1: Sí, sí. Ahí es donde Miriam me engancha, porque lo debió de escuchar en alguna entrevista o leer en alguna entrevista. Yo cuando me quedo embarazada de Emma, tengo 28 años, llevábamos 3 casados, mi marido es más mayor que yo y me había convencido de, bueno, vamos a probar. En aquel momento, cuando me quedé embarazada, dije, Dios mío, ¿qué voy a hacer? Soy muy joven, estamos solos en Madrid, tenemos 2 carreras muy exigentes, estábamos viajando todo el día él y yo y me superaba la situación. Y para entenderme y para entender cómo iba a afrontar eso, empecé a escribir y le empecé a escribir a ella, que era un garbancito. Uh-huh. Y esas cartas siguieron a lo largo de toda su vida porque había muchas cosas que contarle y que quería que se quedasen en el recuerdo. Mi compromiso era entregárselas cuando ella cumpliese 18. Va a cumplir 24 este agosto.
0: No
1: se han entregado. Y con este libro, que está saliendo esta historia varias veces, ya me las ha reclamado y creo que va a ser el momento de entregárselas. Sí,
0: ¿no?
1: Sí.
0: Porque le sigues escribiendo, creo, ¿no? Sigues escribiendo cositas.
1: Sí.
0: Allá hay otro libro, ¿eh? Creo que no me
1: sí,
0: la guitarra.
1: Pero ese se queda para ella y para
0: sí,
1: mí.
0: Claro. Porque me imagino que para Emma no será. Bueno, y decías que hay una historia pues inacabada, ¿no? Porque el origen de este libro, de esta novela, realmente creo que viene de un mensaje que te llega por Instagram, ¿no?
1: Sí, un seguidor francés, Jean-François Resano.
0: Resano, como tú.
1: Me escribe en el año 2020, finales, y me pide el origen del apellido. Si yo sé de dónde viene el apellido, si he hecho algún tipo de investigación, tengo el árbol genealógico, porque él sí que lo tenía y su tatarabuelo había salido de un pueblo en el 1800 de Peralta. Mi padre había nacido en Falces. Y esa persona había emigrado a Biarritz con ajos, vendiendo ajos.
0: ¿Cómo no? ¿En Falces?
1: Claro. Y luego se quedó allí, se quedó a vivir y sus descendientes montaron una línea de transportes que yo había visto millones de veces en las carreteras francesas, esas lonas azules con las letras rojas que ponía Resano, que incluso cuando ibas en la carretera desde San Sebastián a Burdeos había toda una planta de un montón de trailers aparcados y yo siempre decía, qué curiosidad, algo tendremos en común. Bueno, pues esta persona me dio el enganche, esa historia se quedó ahí pero sí que luego la tomé prestada para Las rutas del silencio.
0: Uh-huh, que hay, bueno, mucho de inspiración, ¿no? Las rutas del silencio con tu familia, ¿no?
1: Bueno, no es autobiográfica, uh-huh, pero es la historia de esa persona. Yo le he puesto una protagonista femenina, Amalia, que le van a pasar muchas cosas, hay muchas tramas, hay mucho amor, pero sí que está en el fondo ese montar una línea de transportes. Y ahí tengo que decir que me ayudó mucho Gabriel Salegui, el fundador, bueno, su padre, el fundador de la Guipuzcoana, porque yo quería saber cómo se monta una empresa de transportes desde la nada, ¿no? Y él me estuvo contando cómo empezaron con esos primeros trayectos entre Donosti y Barcelona, llevando pescado por la noche, y cómo empezaron a ampliar las rutas. Me empezó a hablar de cosas que yo luego me sirvieron mucho también para ser muy fiel a la hora de cómo montar una línea de transportes, que es lo que hace la protagonista. Uh-huh. ¿No?
0: El contexto es el de la posguerra, el exilio y los escenarios Pamplona, Falces lo hemos mencionado, Biarritz también, por supuesto,
1: sí.
0: París. Sin hacer mucho spoiler, ¿cómo describirías tu novela?
1: Una novela en la que se habla de memoria, se habla de silencios que mantienen secretos ocultos, y habla también de cómo una mujer está marcada por un destino y busca ese destino a pesar de todo lo que le ocurre. Luego hay amor romántico, hay amor maternal y hay amor también de esos amigos que ayudan a la protagonista en momentos muy difíciles.
0: ¿Qué ha supuesto para ti escribir esta novela y, bueno, y verla ahora aquí, ¿no? Que la tenemos aquí con sus 400 páginas?
1: Sí, sí,
0: y no sé, que para una periodista que está acostumbrada a contar noticias

0: Bombo, ahí están Jesús de Azcoitia, Xabel de Berriz, Tony de Mena, y hoy pues conoceremos esa cuarta plaza, porque todo el mundo quiere estar en Basoa Suites, quiere pasar claro. 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Te suben la cena y el desayuno en polea y disfrutas de un paisaje sensacional. Estás allí como un búho,
1: como
0: un gorrión.
1: Efectivamente, pues 688-840-840 es el WhatsApp de Radio Euskadi. Ahí escribís quiero participar y a las 6:30 os llevamos en directo y os hacemos esta pregunta.
0: Pregunta sencilla, una que quedó ayer abierta. Buscamos una palabra de 9 letras, campaña o ciclo, 9 letras, y ayer conocimos la primera de esas 9 letras, la T de Tolosa.
1: Pues si están atentos al programa, en un minuto voy a decir esa palabra.
0: ¿En serio?
1: Tal cual.
0: Pero
1: o menos.
0: Tú disimula que
1: yo
0: no
1: disimulo.
0: Se note.
1: Yo disimulo.
0: Vale.
1: Gracias, Ander.
0: Gracias.

0: Y esta tarde de viernes queremos hablar de ópera, porque la ABAO, la Asociación Bilbaína de Amigos de la Ópera, acaba de presentar la que será su 75ª temporada. Se dice pronto, temporada número 75, y para conmemorar un número así, pues se ha preparado un trienio muy especial, un ciclo que arrancará después del verano, en octubre, que se prolongará hasta 2029. En abril del año que viene se celebrará además el 75 aniversario de la asociación, y para hablar de todo esto que tienen preparado, también de esta recta final de la temporada en la que estamos, nos acompañan hoy Cesidio Niño, director artístico de la ABAO. Cesidio, arratsaldeón, muy buenas tardes.
1: Arratsaldeón, buenas tardes.
0: Y también Íñigo Ayarza, director técnico de la ABAO. Arratsaldeón.
2: Arratsaldeón, buenas tardes.
0: Bueno, pues me imagino que con muchas ganas de que empiece lo que habéis preparado, Cesidio, porque va a ir poco a poco, va a ser, como decimos, un trienio, pero un ciclo muy especial, ¿no?
1: Es un ciclo muy especial, efectivamente, y una etapa muy conmovedora al mismo tiempo, porque claro, 75 años no se cumplen todos los días, máxime dentro de las características en las que se fundó ABAO, un 9 de abril de 1953, o sea que la fundaron cuatro, por denominarlo, frikis de la ópera de aquella época, y alrededor de una mesa establecieron una serie de normas que luego fueron estatutos, que son por los que se rige actualmente la asociación, y aquí estamos. Ahora vamos a cerrar con Andrea Chenier el 23 de mayo la 74 temporada, y como muy bien has dicho, en octubre, con la 75 ya, empezamos ese trienio del que has hablado en el preludio.
0: Este cierre, por cierto, Andrea Chenier, como decimos, que estará el 23, 26 y 29 de mayo, y también el 1 de junio, el 23 de mayo, muy presente en Euskal Televista, ya les contaremos los detalles, pero va a ser una oportunidad maravillosa porque, bueno, es una obra, la de Andrea Chenier, espectacular. Íñigo, no sé, ¿podemos adelantar algo? Luego seguimos, sí, con el 75, pero vamos, nos quedamos en el 74.
2: Sí, sin hacer mucho spoiler, sí, podemos adelantar que es una obra que se hizo hace ya unos años en ABAO, pero que la hemos reestructurado a nueva. Es una obra donde vamos a ver cambios rápidos, porque aunque tenemos cuatro actos, solamente tenemos un

0: descanso. Va a ser bastante dinámica y está bastante bien sincronizada ya.
1: Y comentabas, Cesidio, claro, hace 75 años unos frikis de la ópera, creo que les has llamado, montaron la BAO, ¿no? ¿Cómo ha cambiado la ópera y sobre todo quizás la forma de ver y de disfrutar de la ópera, ¿no? De hace 75 años a hoy.
2: Pues mira, yo no te puedo hablar de hace... yo no te puedo hablar de aquel 9 de abril de 1953 porque nací unos cuantos después. Pero mira, yo soy socio de la asociación desde 1984. Sin saber en aquel momento que yo luego, en mi camino laboral, iba a terminar en la propia ABAO. Pero yo sí he notado un cambio importante. De cuando yo comenzaba a ver ópera en el Coliseo Albia, a terminar trabajando en el Palacio Euskalduna, que es el sitio donde nosotros hacemos las representaciones, o siendo un espectador normal y corriente en otros teatros, ha cambiado respecto a que ahora se mira muchísimo por lo visual. O sea, en ese aspecto ha cambiado radicalmente. En las primeras épocas en las que yo me sentaba en las localidades, ibas más por lo que recepcionaban tus oídos, más que por lo que veías, ¿no? Porque tú ibas por la ópera, por la música que se estaba tocando, por las voces que estaban en el escenario. Todo eso ha ido evolucionando a lo que ya conocemos, que no hace falta que me explaye mucho en ese tema, todo el desarrollo de las nuevas técnicas que han aparecido en la sociedad, las redes sociales, las nuevas formas de representar un título de ópera con cosas naturales o con cosas incluso vacías en un escenario. Todo eso ha cambiado. Y ha cambiado... no sé si para bien o para mal, como las civilizaciones no son ni mejores ni peores, son diferentes, ¿no? Entonces creo que, pero bueno, el mundo ahí evoluciona y la ópera tiene que evolucionar con toda la evolución que tiene dentro. Yo siempre digo que sin desvirtuar texto ni música, tenemos que apoyarnos en las nuevas técnicas para ofrecer al público nuevas formas de ofrecer los títulos de ópera, pero nunca traicionando lo que un compositor hace 150 años o hace 90, me da igual el periodo, ya dejó compuesto y ya dejó escrito.
1: Claro, en lo visual es fundamental.
2: Lo visual es fundamental.
1: Se cuida muchísimo más el atrecho, el vestuario, por supuesto, ¿no? Son detalles que antes quizá pasaban más desapercibidos,
2: ¿no? Claro. Por eso digo que sin traicionar todo aquello que ya está explícito en la ópera, en La Traviata, por ejemplo, que es el primer título que abrirá la temporada que viene, La Traviata tiene una ambientación. Roberto de Veré tiene una ambientación. El Andrea Chenier, si nos trasladamos a la ópera que cierra la temporada, tiene una ambientación, es la Revolución Francesa. Pues a lo mejor sí se puede, hay que pensar de qué manera le ofreces al público que vea esa Revolución Francesa, porque el texto, por ejemplo, de Andrea Chenier, si me enrollo me cortas. El texto de Andrea Chenier, por ejemplo, dice muchísimas cosas. Claro, no nos podemos quedar hoy en el siglo XXI con el texto que Humberto Giordano, el compositor, habla sobre Andrea Chenier o lo que traslada en la Revolución Francesa. Pero hay cosas en el texto, en el libreto, que podemos hacer una lectura tan maravillosa de que todo aquello que pasó en la Revolución Francesa no acabó. O sea, es un espejo de todo lo que está pasando también en nuestra sociedad ahora. Entonces, por eso, hay que ir a la ópera a disfrutar, pero también a que el arte, en cualquiera de sus manifestaciones, la pintura, el teatro, la danza, la ópera, la música, tiene quizá un poquito que soliviantarnos un poquito. O sea, no nos podemos quedar, desde mi punto de vista, no nos podemos quedar solamente en voy a la ópera y qué bonito ha sido todo. Genial, sí, qué bonito ha sido todo, maravilloso, olé, por esa persona, ¿no? Pero también tenemos que salir diciendo... ¿Qué bien ha cantado la soprano, el tenor, el barítono, qué bonita la puesta en escena, qué bien ha tocado la orquesta. Pero ¿y qué nos ha, qué, cuál es el pozo que nos deja Andrea?
1: Me ha transmitido, ¿no? ¿Qué me queda?
2: Eso es, ¿qué me ha transmitido? ¿Qué me queda, no? Y es, yo creo que eso es importante.
1: Lo mencionabas, La Traviata, Giuseppe Verdi, con lo que arrancará esa primera parte del trienio con el que conmemoráis este 75 aniversario. Vamos a escuchar La Traviata.

0: ¿Qué nos podéis adelantar de esta Traviata, Íñigo?
1: Bueno, tendremos una escenografía clásica, pero será espectacular. Habrá unos cambios y una iluminación propia de la Belle Époque. Y bueno, estamos trabajando en que, aunque se ha hecho ya en otros teatros, en este teatro se haga un poco diferente.
0: Uh-huh. ¿Un poco diferente? ¿Qué quiere decir?
1: Un poco diferente quiere decir que le demos un toque, ya te digo, no te quiero hacer mucho spoiler, pero que le demos un toque especial al público de Bilbao.
0: Uh-huh. ¿El público de Bilbao es especial?
1: Sí, sí, totalmente especial. No es un público que se conforme con cualquier cosa, le gusta el espectáculo. De hecho, temporadas atrás tuvimos un Rigoletto que fue un poco polémico, que en otros sitios no triunfó, y aquí arrasamos. Por ciertas cosas no que pensábamos que el público no iba a aceptar, y el público de Bilbao respondió perfectamente. Uh-huh. No es un público igual que otros.
0: Uh-huh. Y claro, antes hablábamos de cómo ha cambiado la ópera en 75 años. Cecilio, ¿el público de ópera también ha cambiado mucho en 75 años?
2: Sí, ha cambiado, porque precisamente ha cambiado porque ha cambiado todo lo que era inherente a todo lo que hemos hablado antes, ¿no? Entonces, ahora va de otra manera. Y me alegro que haya cambiado, en ese aspecto, porque yo creo que en décadas anteriores la ópera estaba como encorsetada, vamos a decirlo así, y yo creo que ahora ya se le ha quitado el clic del corsé, y creo que está mucho más abierta a todos los públicos. Y está más abierta a todos los públicos también, en nuestro caso concreto, porque yo creo que la difusión que hace Abau de la ópera, concretamente en el País Vasco, nosotros en Abau fuimos los primeros, los pioneros en todo el estado en hacer campañas didácticas en todos los centros educativos. Uh-huh. No solamente los musicales, los educativos en general. Luego ya se fueron sumando al carro otros, ¿no? Pero en Abau fue la primera organización que hizo campañas didácticas para difundir el mundo de la ópera. Luego también tenemos otro ciclo que es para los más pequeños, que denominamos Abau Chiqui, que ya tiene se estrenó en el 2005. Te quiero decir que esos públicos van cambiando, porque hay que cambiar también desde la raíz, para que me entiendas, también que la música también tiene que estar constante en nuestro día a día, como lo está el deporte en general o el fútbol en particular, ¿no? Porque si el fútbol está perenne en el día a día, no puede estar la música o la ópera en particular. Creo que en ese campo también ha cambiado el público,
0: claro,
2: un poco.
0: Es que parece que se veía o se ve todavía quizás muchas veces la ópera como algo elitista o para un público elitista, ¿no? Y
2: no, ¿por en qué absoluto. No?
0: Puede ser y es no. Para todos los públicos.
2: Yo creo que esa es una idea que está afincada en el pensamiento del público o de algún sector del público, pero yo creo que es erróneo. Es
0: claro.
2: Erróneo.
0: Hay quien puede decir, es que es caro la ópera. Claro.
2: A ver, es caro, claro, pero
0: supongo que la comparamos y cuánta gente está detrás,
2: claro,
0: trabajando, ¿no?
2: Pero yo te voy a decir una cosa, y creo que los espectadores me van a entender a la primera. Todos los conciertos que da Rosalía, o el otro día que se llenó el donde estuvo cantando La Oreja de Van Gogh, uh-huh, gratis no fue. Uh-huh. Y las entradas de Rosalía no son tampoco a 65 euros ni a 55, o sea, son carísimas. Te quiero decir que, claro, y el fútbol es caro también. Entonces, claro, un aficionado al fútbol prefiere ir a una localidad donde vea a los 22 jugadores perfectamente. Preferirá eso que no preferirá arriba del todo, claro, como es lógico. Yo también, ¿no? Yo soy consumidor de ópera y prefiero siempre estar en una localidad donde tenga mejor visibilidad que no en otra, pero hay localidades para todos los gustos, para toda y para todos los precios.
0: Claro, ¿cuánta gente trabaja en una ópera detrás de
2: Mira,
0: la ópera?
2: Mira, en Andrea Chenier, por ejemplo, estamos casi 170 personas. Uh-huh, entre técnicos, electricistas, regidores, cantantes, coro, figuración, peluqueras, sastras. Hay un montón de gente, azafatas, personal de administración, hay muchísima gente. Uh-huh.

0: Íñigo, cuéntanos, preséntanos qué estamos escuchando.
1: Roberto Devere.
0: Sí,
1: sí. Es una de las óperas que vamos a representar, de Donizetti. Estamos trabajando ahora mismo en una escenografía que lleva acorde la trilogía Tudor, ¿vale? Hemos hecho ya María Estuarda el año pasado, la temporada pasada. Hicimos Ana Bolena, la anterior, y terminamos esta trilogía con Roberto Devere. Tenemos unos movimientos escénicos bastante importantes para este título y tenemos un vestuario que nos lo hace Nayara
2: Bestegui,
1: va a ser de categoría, la verdad.
0: De categoría, además kilómetro cero, por lo
3: que sí, cero,
1: de Baquio.
3: Y fíjate, antes has hablado, casual, o sea, es que parece como sí. Que está aislado. Antes has comentado el tema de La Traviata, que es una producción que viene del Teatro Máximo de Palermo, ¿no? Que es una producción que nosotros hemos alquilado al Teatro Máximo de Palermo. Sin embargo, Roberto Devere es una producción que nace en Bilbao. O sea, nosotros la estrenamos en el mes de febrero del 2027. Y Íñigo nos puede decir cuáles son las diferencias, grandes diferencias, entre un montaje de una ópera que se alquila a una ópera que nace.
1: La ópera que se alquila básicamente la tenemos que adaptar a nuestro espacio, porque si ha nacido, por ejemplo, en el Teatro Real o el Liceo o la Scala o Palermo, todos los teatros son diferentes y las capacidades técnicas que tienen son diferentes. Las humanas, por supuesto, también, pero las técnicas. Ahí tenemos que adaptarla. Y siempre es complicado. Pero crear la ópera que nazca en un propio teatro tampoco es mucho más sencillo, porque tienes que inventarte algo que no se haya visto. Tienes que sorprender al público. El público ya no quiere ver lo de siempre, ya no quiere ver los típicos escenarios que se veían antes, quiere ver cosas diferentes. Y sorprender es difícil.
0: Uh-huh. Andrea Senier, por ejemplo, es adaptada.
1: Andrea Senier es una ópera que va a sorprender. Es una ópera que se creó junto con Perelada. Sí. Hicimos una coproducción con ellos. Y bueno, yo creo que va a gustar mucho.
0: Sí, sí, hay que sorprender.
3: Y va a sorprender, ¿sabes por qué? Porque la escenografía está hecha en clave historicista. Pero me remito a aquello que he dicho al principio. Aunque el público va a ver un ambiente, entre comillas, propio de la aristocracia y de la Revolución Francesa, sin embargo, hay pequeños toques que también van a revolucionar, entre comillas, al público, ¿no? Y yo creo que ahí está la
1: en lo que te llevas.
0: Bueno, y uno de los platos fuertes de la próxima temporada del 75 aniversario será el debut de Asmik Grigorian en Lavao. Tenemos por ahí también una pieza.

0: Será en abril del año que viene. ¿Qué nos podéis contar de esta artista para quienes no la conozcan?
1: Mira, Asmik Grigorian es ahora mismo... no sé cómo... es un animal escénico.
0: La Rosalía de la ópera.
1: Pues, por ejemplo.
0: Algo así, ¿no?
1: Vamos, vale. Vale, sí. Gracias por el capote. Vamos a decirlo así. Pero es que tener a Asmik Grigorian en una programación de ópera, si nosotros ya por... O sea, nosotros nos caracterizamos... creo, con buen criterio, de tener siempre unos elencos bastante buenos. Yo creo que esto aúna todavía más eso, porque Asmik Grigorian es la típica soprano que tiene ya como, vamos a decirlo, como un circuito ya establecido, ¿no? Uh-huh. En teatros en el mundo. Y la verdad es que me costó muchísimo hacerla venir a Bilbao. ¿Por qué? No porque ella no quisiera, ¿eh? Es un problema, siempre, generalmente es un problema de agenda. Entonces encontramos ahí un hueco, que es el 10 de abril del 2027, y la verdad es que el público está reaccionando ya muy bien.
0: Se
1: están vendiendo estupendamente las entradas. ¿Por qué? Porque Asmik Grigorian es un nombre de mucho fundamento, ¿no? Y el repertorio, además, que nos va a hacer en Bilbao son 8 grandes escenas de óperas que ella ya ha cantado y con las que triunfa en el mundo, y las va a representar en Bilbao con una novedad que tampoco es muy usual. Generalmente los conciertos se hacen a piano, uh-huh, cuando no son con orquesta, pero nosotros lo vamos a hacer con 2 pianos. Uh-huh. Con lo cual el carácter musical y dramático que le va a dar a ella con el acompañamiento de 2 pianos va a ser más a más todavía.
0: Uh-huh. Bueno, y vamos al cierre.

0: Aquí estamos escuchando la Euskadi Orquestra, que también es evidentemente un plato importantísimo, un ingrediente.
1: Pues es un plato tan importante porque tanto la Euskadi Orquestra como la Orquesta Sinfónica de Bilbao son nuestras dos orquestas. Mm-hmm. Entonces, con ambas son las que preparamos musicalmente y orquestalmente todas las óperas. Y aquí la orquesta, en este fragmento, que es el intermezzo de la ópera Manon Lescaut, es importantísimo, porque Manon Lescaut tiene una estructura musical que ya vamos a una categoría ya superior. Uh-huh. ¿Por qué? Porque Manon Lescaut es la tercera ópera que compone Puccini. Hasta cuando compone las dos primeras no tiene éxito, pero con esta el éxito fue arrollador, tanto que es una de las óperas que más se siguen representando, ¿no? Manon Lescaut, el tercer título de Puccini y el primero que le da la fama. En Abau la hemos representado a lo largo de los años con relativa frecuencia, porque no es una ópera fácil. Y fíjate que yo la denomino el Otelo de Puccini. Uh-huh. ¿Por qué? Porque el personaje central, que es el... Bueno, central es Manon Lescaut. El tenor es Renato de Grie, que tiene cuatro arias, pero son cuatro arias que son como tres trailers, ¿no? Entonces, yo muchas veces lo miro. El tenor que canta el Renato de Grie es casi como el Verdi, como el Otelo verdiano. Uh-huh. Y poner una Manon Lescaut como colofón a una temporada con esos títulos que vamos a hacer, Traviata, Barbero de Sevilla, La Valquiria, Roberto de Veré, y cerrar con Manon Lescaut después de haber tenido el mes anterior a Schmidt Grigorian,
0: pues un lujazo.
1: Es un lujazo.
0: 688-840-840, WhatsApp de Radio Euskadi. Nos escriben por aquí que les está gustando mucho el espacio. Otros quieren recordar a Patricia Yanekova, recientemente desaparecida. Qué pérdida terrible. Me gusta la ópera, tengo ganas de ver una ópera en directo, ya que hace mucho que no voy. Y también nos preguntan si este año hay ensayo general con público.
1: Bueno, el tema de los ensayos generales siempre es un poquito peliagudo, ¿no? Mm. Porque yo comprendo, yo como socio, ¿no?, y como grandísimo aficionado, he acudido a muchos ensayos generales. Pero bueno, no son cerrados todos, ¿eh? Lo que pasa que, bueno, ahí en esta ópera, por ejemplo, en Andrea Chenier, el ensayo general es el 21 de mayo, si no recuerdo mal, jueves. Y bueno, como esta ópera nos la patrocina Cuchabank, con muy buen criterio, creo, desde mi punto de vista, a sus allegados y a Acción Social les van al ensayo general. Uh-huh. Gente que no puede tener el ámbito económico para costearse, claro, una ópera, y sin embargo, pues bueno, esa es otra forma también de
0: acercarla,
1: abrir,
0: ópera, ¿no?,
1: de acercarla y de hacer cambiar al público también, ¿no? Uh-huh.
0: Otros nos dicen, ¿por qué nunca ha ido a una ópera? Bueno, pues oye, no, siempre está esa posibilidad.
1: Abau está abierta para todos, claro, aquellos que nunca han ido a ver una ópera.
0: Pues aquí lo dejamos. Gracias, Cecilio. Íñigo, es que ricasco. Gracias a ti.
1: A vosotros.
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3: Son las 5 de la tarde, arratsaldeon. La cumbre entre Donald Trump y Xi Jinping tendrá una segunda parte. En otoño será el presidente chino el que devuelva la visita al norteamericano. Es lo que acaba de anunciar el ministro de Exteriores chino. Mientras llega ese momento, Irán ha hablado de la situación de la guerra. Teherán dice no tener confianza en Estados Unidos y asegura estar solo interesada en negociar con Washington si lo que propone este es algo serio, ha dicho el ministro de Asuntos Exteriores iraní. Las conversaciones entre Estados Unidos e Irán, mediadas por Pakistán, como saben, están estancadas después de que ambos países rechazaran mutuamente a sus últimas propuestas la semana pasada. Irán se queja de los mensajes contradictorios de Estados Unidos que habían generado dudas sobre las verdaderas intenciones de los estadounidenses. Dice estar también intentando mantener el último alto el fuego para dar una oportunidad a la diplomacia y asegura que aún se intercambian mensajes con Estados Unidos pese al rechazo de Trump a su última propuesta. En casa, el Partido Popular ha acusado al gobierno vasco de mentir con un informe en el que asegura que en Euskadi no hay fuga de talento joven. Su parlamentario, Álvaro Gochi, dice que los datos usados son viejos y sesgados. El consejero de Economía, Miquel Torres, ha respondido que existe una alta movilidad propia de las economías avanzadas con altos niveles de formación académica, pero que no hay una fuga neta de talento.
4: Todos los datos y estudios oficiales, los suyos no, evidentemente, confirman que nuestros chavales se tienen que ir de Euskadi y el talento no viene. Paren con la autocomplacencia. Pregúntanse qué es lo que está pasando para que nuestros chavales se vayan y actúen en consecuencia.
5: Es decir, la balanza es prácticamente neutra. Y si incorporamos además los datos de movilidad internacional posteriores a la pandemia, el saldo incluso va a ser más positivo para Euskadi. Por tanto, hablar de una huida masiva de jóvenes preparados sencillamente no se corresponde con la realidad que reflejan los datos. Es tergiversar la realidad para llevársela a su terreno y criticar sin razón a su comunidad autónoma.
3: El personal del sector de eventos y espectáculos de Euskadi ha celebrado este viernes hoy una jornada de huelga para denunciar la falta de regulación de sus condiciones laborales y el pisoteo a sus derechos más básicos en el Estatuto de los Trabajadores, con la excusa, dicen, de la patronal de que el gremio siempre ha funcionado así.
6: La primera línea roja es sentarse a hablar. Básicamente, unas condiciones laborales mínimamente justas. Porque hoy en día, pues en pleno siglo XXI, derechos que para cualquier persona son normales, ¿no? Pues a nivel de conciliación, de horarios, de calendario laboral, etcétera, son cosas que todo el mundo asume como algo normal, para nosotros es algo completamente irreal, o sea, no existen.
3: Y la huelga indefinida que tuvo reunidos mantenía desde el pasado 16 de marzo para denunciar el ERE y la paralización de la actividad de la acería en la planta alavesa de Amurrio ha quedado suspendida tras una asamblea informativa a toda la plantilla convocada por ELA, LAB y ESK. La mayoría del comité ha asegurado que, sin embargo, van a seguir celebrando paros 24 horas en las próximas semanas.
7: Desde la mayoría sindical entendemos que esta nueva fase requiere replantear las formas de lucha. La propuesta de suspender la huelga indefinida no supone abandonar el conflicto ni asumir el relato de la empresa. Todo lo contrario. Creemos que precisamente porque la huelga ha sido útil y eficaz, las herramientas de lucha deben adaptarse a cada momento.
3: Se unen así a los trabajadores que ya habían decidido ponerse a trabajar y suspender esa huelga indefinida. Y el Museo San Telmo muestra por primera vez una de sus recientes adquisiciones, Los desastres de la guerra, de Francisco de Goya. Es la quinta edición de esta serie que el pintor aragonés realizó entre 1810 y 1823 y en la que denunció los horrores de la guerra de la independencia española. Junto con las 80 estampas de Goya se expone Iberia, un gran lienzo del expresionista Robert Motherwell. La exposición Negro Goya, Negro Motherwell se inaugurará esta tarde y podrá visitarse hasta el día 27 de septiembre. María Bolaños es su comisaria.
8: Ninguno de los dos hizo panfletos ni discursos. Todo lo que tenían que decir sobre el mal, la violencia, la desigualdad, etcétera, lo dijeron a través de los medios artísticos y además de una manera muy escueta, porque el negro se convirtió en el caso de los dos en algo más que un color, ¿no? En una manera de mirar el mundo, en una manera de estar en el mundo.
3: Con la cultura terminamos. Pasan 4 minutos de las 5 de la tarde. Regresamos a las 6 con más noticias. Gerarte.

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0: Pues abrimos ya nuestra hora besuga. Es viernes. Tostón, Iribar, Itxaso, Laida. ¿Qué tal, Arratsaldeón?
1: Arratsaldeón. Súper bien.
0: ¿Qué tal el tiempo hace por ahí fuera,
2: Chachi,
0: por cierto?
1: Pues aquí
0: Chachi.
3: El tiempo no sé. ¿Qué tal, pues, Chachi?
1: Regulinche un poco.
4: Un poquito de todo, sí, ¿no? Ahora mismo un poquito de sol. Estoy viendo nubes muy oscuras que se van moviendo. Nada, un poco de todo.
0: Laida, como tiene ventana en el estudio, pues...
4: Lo veo todo. Un poquito de aire.
0: Bueno, pues como no hace muy bueno, lo mejor es quedarse escuchando la radio a gusto una horita, porque hoy tenemos Besugo VIP.
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0: ¿Qué pa' errasti? Caixo, arratsaldeón.
2: Caixo, arratsaldeón.
0: Y etorri.
2: Es que regasco.
0: ¿Con ganas de besuguear, de lanzarte aquí a la piscina?
2: Sí, aquí me habéis traído, pues ya lo haremos.
0: Ya lo haremos, eso es.
1: Sabe poco de lo que vamos a hacer, porque no le he contado absolutamente nada.
2: No me ha contado nada.
0: Mejor, oye, tú.
3: Ven y ha venido. Y
1: eso
3: venido.
1: Es.
0: Como dices bien, ven, lo dejo todo, ¿no? Aunque nos ha costado traerte, no creas, ¿eh?
2: Sí, es verdad. Porque
0: no paras.
2: Sí, está un poco ocupado.
0: Eso es buena señal.
2: Sí, sí.
0: Cuando es por temas de trabajo y eso, nos alegra. Bueno, ¿quién es Kepa Errasti, Itxaso?
1: Pues Kepa Errasti es actor, sobre todo de teatro, aunque esta última temporada le hemos visto en el cine, en producciones como Más Palomas, el aclamado largometraje de los Moriarty, en Carmele, de Asier Altuna, o Una ballena, film rodado en castellano, que para él ha sido una especie de primera vez, porque su desarrollo profesional sobre todo lo ha hecho en euskera, su lengua. Lo del cine, como decimos, ha sido algo extraordinario. No es habitual que te lleguen tres propuestas cinematográficas en un mismo año. Nuestro besugo VIP lo sabe muy bien y por ello se considera un privilegiado. En el diccionario, la expresión hágalo usted mismo, el do it yourself, podría ilustrarse con la imagen de Errasti, porque él piensa la idea, escribe el guión, interpreta la obra y en ocasiones hasta también la dirige. Pero él primero es actor y luego también escribe, en este orden. Reconoce que escribir siempre le da una pereza que no le da interpretar. Después de estudiar periodismo, porque estudió periodismo, comenzó en el Taller de Artes Escénicas de Donostia, aunque nos consta que su amor por la interpretación y sobre todo por contar historias viene desde la infancia. Kepa, ¿qué pasaba cuando siendo un niño escuchabas esta banda sonora?
2: Buah, me flipaba. Indiana Jones.
0: Indiana Jones.
2: Indiana Jones. Jo, qué bien lo he contado, ¿eh?
0: Sí, hombre, es Itxaso Güemes y está en este equipo.
1: Se te cambia la cara escuchando esta banda sonora.
2: Sí.
1: Intuyo que es porque te vienen muy buenos recuerdos de esa infancia, que parraste chiquitín, ¿no?
2: Sí, me lleva a la infancia. O sea, para mí Indiana Jones fue como el héroe por antonomasia. O sea, en busca del arca perdida y luego el templo maldito y la última cruzada. O sea, los veía una y otra vez. O sea, me encantaba.
3: ¿La última también?
2: La última, bueno, los últimos ya los... Dejámoslo ahí.
1: ¿Qué es lo que hacías? ¿Interpretabas escenas delante de la tele mientras veías la película? ¿Podemos decir que Harrison Ford
2: no despertó? No sé, me imaginaba haciendo eso. Me imaginaba a mí mismo haciendo eso. No he llegado a hacer este tipo de películas de aventuras. Pero sí, yo fantaseaba con poder hacer esas cosas.
0: ¿Te sabes los guiones y eso?
2: Pues de Indiana Jones no tanto, pero me sabía. De chiqui me sabía muchos guiones de otras pelis, sí.
0: O sea, que por Harrison Ford o por Indiana Jones, ¿tú eres actor hoy en parte?
2: Pues igual sí, podría decirse que sí. Por pues Indiana Jones. No, luego no es que haya sido un ultra fan de Harrison Ford, pero Indiana Jones me atrapó cuando era chiqui.
1: Bueno, pues le debes mucho a Harrison Ford, ¿eh?
2: Sí.
0: Nada más ahí.
1: Pues un saludo a Harrison Ford desde aquí. Bueno, que ahorrabas dinero de pequeño, ¿no? Supongo que la paga que te daban... Y no la guardabas en una hucha porque te la gastabas comprando películas en los kioscos. Y sí, hay algo que me ha sorprendido, que es a escondidas. ¿Por qué pasaba? Ni que compraras, no sé, la Playboy.
2: No, pero es que compraba tantos VHS en esa época que me daba como apuro. Decía, ay, no sé, y lo hacía a escondidas. No sé cuándo he contado esto,
3: pues,
2: yo.
3: Pues para esconder todo eso
0: tampoco
3: es que
0: sea pequeños,
3: los
2: VHS eran...
0: Fíjate, como si hicieras algo malo, ¿eh? Comprar un VHS y que los robaras.
2: Sí.
0: Pero hecho Itxaso, que estudiaste periodismo.
2: Así
0: es. O sea,
2: es.
0: Que, ¿y por qué te gustaba, te apetecía ser periodista? Entiendo.
2: Bueno, pues a mí siempre me ha gustado teatro, pero es verdad que, bueno, pues al plantearlo en casa me dijeron, igual estudia algo primero, alguna otra cosa, y bueno, como siempre me había gustado contar historias, cosas que tenían que ver con contar historias, pues me decidí por estudiar periodismo y así lo hice. Pero
0: ¿has
2: luego,
0: ejercido alguna vez?
2: Muy poco.
0: Pero algo sí, por lo
2: sí,
0: que
2: hice unas prácticas en lo que hoy en día es Goyena, y poco más. Bueno, luego estuve en programas como Richie Kinfernoundi como guionista, que era un poquito igual más parecido a lo que podría ser periodismo, pues porque era hablar con gente, hacer entrevistas, pero muy poco.
3: Para la faceta de dramaturgo de escribir obras de teatro te habrá venido bien también.
2: Pues supongo, ¿no?, que sí, sí, porque lo de dramaturgo fue un poco... cosa del... O sea, quiero decir que empecé casi sin querer. O sea, yo tenía una historia en la cabeza, pensé que podría contarse en teatro y me animé a escribir una obra de teatro y a partir de ahí empecé a escribir, pero nunca he tenido en mente como ser dramaturgo o dedicarme a escribir teatro. O sea, que ha sido algo...
0: Bueno, el teatro puede contar muchas cosas que son noticia, que son realidad y además de una forma más cercana para el espectador. Hoy mismo interpretas Desobedientes 18/98 en el Social Antxokia de Basauri a las 8 de la tarde. Y también es una obra que podríamos decir que está muy de actualidad, ¿no? Casi casi que se puede hacer con recortes de periódico.
2: Totalmente, totalmente. Y es algo que la gente que ha venido a ver la obra nos lo comenta todo el rato. Al final hablamos, es una obra sobre la desobediencia civil, sobre qué es la desobediencia civil. Está centrada sobre todo en el caso 18/98, en el macrosumario 18/98, pero bueno, aborda también otros tipos de desobediencia civil que ha habido en la historia. Y bueno, creo que es como un... Podríamos decir que es un teatro documental y que está muy bien contado, muy bien escrito, muy bien contado. Y está muy al día.
0: Y funciona bien, ¿no? Porque aquí en Euskadi nos gustan estos temas.
2: Nos gustan mucho, sí, nos gustan mucho. Y luego además tiene este componente, bueno, pues que son casos reales. Bueno, el 18/98 parece que está lejos, pero no está tan lejos. Y hay gente que estuvo muy implicada en ese caso. Y bueno, yo creo que es algo que al final te emociona más, ¿no? Porque sabes que es verdad y lo has vivido de cerca, has vivido las movilizaciones de cerca, entonces hay mucha gente que, bueno, que se ha emocionado mucho, la verdad.
0: ¿Quedan entradas para hoy, sabes?
2: Pues creo que sí,
0: ¿vale?
2: Creo que
0: sí. Oye, gracias. Basauri, Social Antxokia, 8 de la tarde.
1: No es además la única obra con la que estás ahora mismo, porque, bueno, andas con ensayos, con otras producciones. La lista es bastante larga, es decir, tienes ya planificado prácticamente el año entero.
2: Sí, sí, sí, sí, bastante ocupado el año, pero bien, muy contento, la verdad, sí.
1: Estás con esa que producción, que estás, que es tu compañía, estás ahora mismo ensayando la obra Sidari.
2: Sidari, sí.
1: ¿Qué es lo que puedes contar?
2: Pues Sidari, bueno, lo estrenamos el 25 de septiembre en Tolosa. Sidari es un pueblo de Corfú, de la isla de Corfú. Y ahí en Sidari hay un canal que se llama el Canal del Amor. Y hay un mito que dice que si una pareja cruza ese canal nadando, se jura amor eterno. Entonces es como una comedia satírica un poquito. Cuenta la historia de una pareja de treintañeros que deciden hacer un interrail para celebrar su aniversario, sus 7 años de noviazgo, digamos, y están en un punto muy diferente. El chico está como muy a full con su pareja y se cree que es el amor de su vida y bueno, pues la chica pues ha empezado a dudar, ya verse con 30 años para toda la vida pues le da un poco de vértigo, ha conocido a alguien más y tal, bueno, está en un punto un poco diferente y en ese viaje de Interrail, en la primera etapa, se juntan con una pareja de 80 y pico años, bueno, 80, muy rara, muy muy muy muy rara, que les genera mucha incertidumbre y es una pareja en que en su día estuvieron casados, llevan 20 años separados, pero que continúan pues viajando juntos, continúan compartiendo la vida juntos. Y esta pareja les dice que tienen que llegar a Sidari, que es un sitio donde estuvieron ellos y que de joven no cruzaron ese canal famoso con el que te juras amor eterno. Y empieza un poco a enredarse todo porque esta pareja mayor empieza a aparecerles en diferentes etapas de este interrail, que es algo raro porque al final en el interrail te cruzas con gente pero no coincides muchas veces con la misma gente. Y la chica joven empieza a pensar, que es algo que está fuera de la racionalidad, pero empieza a pensar o a sospechar que igual esa pareja mayor son ellos mismos.
4: Son ellos. Wow.
0: Qué bonito.
4: Wow.
2: Y bueno, pues trata un poquito de eso, la obra.
1: Guay,
6: ¿tienes? Sí, ya nos has contado
1: mucho.
6: Bañas, lo de siempre. Sí, ¿qué pasa por aquí? ¿Te bañas? ¿No te bañas?
0: Pues ¿hace frío? A bañarse. Bueno, y lo decíamos, has hecho 3 películas el año pasado, que eso no es normal, ¿no?
2: No.
0: Más palomas, Carmele, una ballena. No sé hasta qué punto ha sido grabarlas o rodarlas en un año, en muy
2: bueno,
0: poco tiempo.
2: Bueno, una ballena yo creo que fue el año anterior, pero es verdad que se han estrenado yo creo que todos el mismo año. Bueno, pues es algo como muy poco común. En mí. mí, por lo menos. O sea, quiero decir, yo no había hecho casi cine. O sea, yo la primera peli así como con un papel gordo, digamos, fue Irati, que fue hace 3 años. Y luego de repente esto fue como pum, pum, pum, pum, pum. Muy agradecido y como muy consciente de que soy un privilegiado, que esto no es muy habitual en este... En mi trabajo, ¿no? Y muy agradecido y muy contento, la verdad, con la experiencia, con la recepción que han tenido las películas y por haber participado en contar estas historias que son maravillosas.
0: Más Palomas, una película que ha arrasado, sí, sin duda. Tú eres Iñaki, eres el enfermero de, sí, de la residencia. Es un personaje muy bonito, ¿no?
2: Muy bonito.
0: ¿Qué te pareció hacerlo?
2: Pues fue como muy fácil, porque al final la verdad es que estuvimos allí en Orduña recreando esta residencia con gente mayor de figuración, y es que era prácticamente estar en una residencia. Y era como muy fácil, como muy buen ambiente.
0: Me parece como si tú fueras enfermero de una residencia.
2: Sí, totalmente. No tengo nada que ver con eso, ¿eh?
0: Se te da bien.
2: Pero se me da bien, sí. Bueno, siempre se me ha dado bien tratar con gente mayor, también es verdad, ¿eh? Y fue una experiencia muy bonita. Y el personaje, pues sí, muy bonito. Es como una pildorita que ayuda mucho a construir el personaje de José Ramón, de Vicente. Y yo creo que es un poquito de oxígeno en la peli también, de alegría, porque bueno, al final es una historia dura, hay como unas situaciones duras, pero yo creo que es como un soplo de energía, de buen rollo, ¿no? El personaje, entonces fue muy bonito.
0: ¿Qué te ha dicho la gente de ese personaje, de ese papel?
2: Pues mucha gente, yo me he quedado sorprendido porque yo, bueno, ya sabes, el ego que tenemos todos los actores, que muchas veces dices, es que no aparece mucho y tal, me gustaría que apareciese un poco más y tal, pero me he quedado sorprendido de la cantidad de gente que me ha citado, o sea, quiero decir, que me ha comentado, gente que no conocía también, y bueno, es también reflejo de lo bien que ha funcionado la peli, y muy agradecido. Y luego lo hice tan fácil que mucha gente me decía, ¡jo! Es que qué complicado el personaje que hacías. Y dije, pues es que lo hice tan fácil, y fue un gusto, la verdad. Ha sido muy bonito la experiencia.
0: Hay secundarios que son muy importantes, ¿no? Y yo
2: sí,
0: creo que este es uno, ¿no?
2: Sí,
0: brilla de una forma muy especial.
2: Sí.
1: Sí, en este caso entronca también toda la película en sí, la de Más Palomas.
2: Sí.
1: ¿Qué tal lo del cine, Kepa? Porque tú eres actor de teatro.
2: Sí, yo
1: sobre todo
2: he hecho teatro, entonces el cine, bueno, ahora he empezado a acostumbrarme un poquito más, pero es algo como un poquito más extraño para mí, el trabajar en cine, pues es como muy diferente. Bueno, en tele, igual la tele se puede parecer un poco más, pero es verdad que el cine requiere como de más gente, o sea, quiero decir que tiene mucho más que ver el maquillaje, la peluquería, el vestuario, el sonido, la fotografía, entonces pues trabaja mucha gente y estás un poco a la merced de toda esta gente que está trabajando, y es algo como mucho más artesanal, digamos. Bueno, el teatro también, pero el teatro es que empieza la función, tienes 1 hora y media y ahí termina todo, pero en el cine como que participa mucha gente en recrear ese momento, ¿no?
0: Dependes de todo el mundo, ¿no? Igual en el teatro dependes más de ti, ¿no?
2: Eso es. En teatro igual, en el proceso de ensayo sí que dependes de todo el mundo, porque es un equipo que está formando una obra de teatro, pero luego a la hora de hacer la función, cuando interpretas el papel, pues ya está, dependes de ti, pero en el teatro no solo dependes de ti, ¿no? Entonces, bueno, pues colocarte ahí, a mí, bueno, lo estoy aprendiendo ahora, y luego son como técnicas muy diferentes, esto es más pequeño, hay como técnicas de si miras aquí, igual sales mejor, o...
0: ¿En el cine?
2: Igual expresas algo con una sola mirada mirando a no sé dónde, entonces, bueno, pues esas cosas también se aprenden haciendo. Y todavía me parece que tengo mucho por aprender en teatro también, ¿eh? Pero
0: ¿a dónde hay que mirar para salir bien? ¿Qué pan?
2: Pues no te sabría
1: decir. ¿A qué lado?
3: ¿A cámara sí, a cámara no?
2: Hace poco, o sea, esta semana que he estado sacándome unas fotos, me han dicho que mi parte buena era la izquierda, no lo sabía.
0: Ah, mira. Pues
2: pero hay gente que lo sabe, ¿eh? De repente, ¿cuál es tu parte buena, la izquierda? Y yo, a mí me preguntaron esta semana y dije, no tengo ni idea.
0: Bien,
2: y me puse y dije, me dijo el izquierdo y dije, vale, pues muy bien.
0: Totalmente.
1: Bueno, hablamos de lo bien que te va, ¿no, Kepa? Pero siempre has dicho que este sector es muy complicado, que existe muchísima precariedad también dentro del sector.
2: Sí, por eso he dicho, más de una vez que yo me siento un privilegiado, porque eso no es nada habitual, participar en 3 películas, en 2 en euskera además, ¿no? Que para mí todo eso es un lujo, es una comodidad, porque al final mi lengua materna es el euskera y me ha parecido todo un lujo, pero es que no es la realidad. Muchas veces igual se transgiversa un poquito porque te digo, qué bien te va y tal. Bueno, me ha ido bien este año. Y bueno, me ha ido bien. Quiero decir, yo llevo trabajando 20 años. O sea, llevo haciendo mucho teatro, llevo dando clases, haciendo cosas mucho más pequeñas. Yo llevo activo y además considero que no he parado haciendo cosas que igual no tienen tanta repercusión, ¿no? Entonces es un poco engañoso eso de ¿qué bien te va? Bueno, sí, he hecho dos películas que me va muy bien. Pero llevo mucho tiempo trabajando.
0: Visibiliza
2: un poquito más el cine, ¿no?
0: Hay cosas que has hecho,
2: ¿no?,
0: que te han llevado pues, más trabajo y
2: eso
0: que,
2: es,
0: que
2: eso
0: te
2: es.
0: Han salido mejor, ¿no? Pero
2: eso
0: que se han visto
2: es,
0: menos, ¿no?
2: Sí. Pero hay mucha precariedad en este, sí, en este sector, muchísima.
0: Pese a que el cine vasco vive un momento muy, muy dulce.
2: Sí,
0: eso es así. Además,
2: sí,
0: ahora, bueno, pues con esa creación de la Academia del Cine Vasco, no sé qué te parece, si te vas a meter o estás metido en ella.
2: Sí,
0: o...
2: estoy metido, pero no pude estar en el día en que se formó. Uh-huh. Entonces tampoco puedo, o sea, de entrada me parece bien, pero bueno, creo que todavía hay mucho que debatir, de decidir, de, bueno...
0: Tendremos nuestros reconocimientos, nuestros premios también.
2: Supongo que sí, claro, supongo sí.
0: Y que se visibilice y se, bueno, se cuente con el cine vasco.
2: Eso
0: y que
2: es.
0: Se ponga donde tiene que estar.
2: Sí,
0: ¿no?
2: sí.
0: Bueno, vamos a repasar un poquito la trayectoria también, vamos a zapear.
1: Sí.
0: Y nos vamos a ETV, ¿no?
1: Sí, porque también ha hecho que Parrasti televisión y sus primeras apariciones, algunas de sus primeras apariciones fueron en Goenkale.
7: ¿Está?
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1: bueno, estás a punto de marcharte a Madrid y llega esta oportunidad y tú además dijiste que no, creo que yo lo tengo decidido, que yo me voy a Madrid.
2: Sí. Es que esto fue muy... Fue como un punto de inflexión en mi vida. Yo estaba estudiando teatro en Donosti y siempre había soñado con irme a Madrid a estudiar teatro y ese año dije, buah, voy a hacer un curso en verano y después de hacer ese curso me quedo en Madrid. Ya, me fui a la escuela de Leighton, que hacían un curso intensivo de 3 semanas en verano, con la intención de, a partir de septiembre, ya arrancar el curso allí en Leighton. Me fui... me costó porque, bueno, yo entonces tenía una pareja que acabábamos de empezar, entonces pues todas estas decisiones en la vida que dices, uf, ahora me voy a Madrid, y dije, bueno, pues me voy a Madrid. Y me fui y justo la segunda semana del curso me llaman diciendo que a ver si podría hacer el casting para Goenkale. Yo había hecho un curso de casting en Pausoca, en la productora que hacía Goenkale, entonces yo les dije, pues mirad, o sea, yo no me voy a ir de Madrid a Euskal Herria a hacer una prueba si no es, o sea, si no es algo gordo, o sea, si no... Y me dijeron, bueno, tranquilo, porque tenemos el material que hiciste en este curso de castings y vale, nos sirve. Y dije, bueno, pues ya está. Y de repente me llaman al siguiente día diciendo, te hemos cogido. Y yo como, ¿qué?
0: Te hemos cogido sin hacer el casting.
2: Sí, bueno, me hice el casting y de repente, pero me acuerdo que te animas a hacerlo. Y yo, ¿pero cuánto? ¿Pero qué es un papel gordo? O sea, es como... Y me dijeron, hombre, pues sí, sería para todo el año, con posibilidades de seguir en temporadas siguientes y tal. Y dije, pues voy a aprovechar el momento. Y me volví, dejé de Madrid aparcado.
3: Tu pareja contenta también.
2: También. Y me vine aquí... Y fueron, pues empecé en Goenkale, estuve 3 años y medio de actor, pero luego en mitad, pues como en el tercer año así, empecé a trabajar como dialoguista también. Porque justo salió una persona y sabían que yo había hecho periodismo, que había escrito algún corto, me ofrecieron hacer una prueba para dialogar los...
0: O sea, diálogos. Es el que escribe diálogos.
2: Eso es. Y de repente empecé a trabajar de eso también y estuve 9 años en Goenkale. O sea, que
0: fíjate,
2: se dice pronto.
0: Sí, creo que no te arrepientes de la decisión, ¿no?
2: No, para nada. Además, fueron años en los que aprendí un montón. Siempre he estado muy agradecido a Goenkale porque al final fue como el arranque de mi carrera profesional y trabajar en una serie diaria, que donde han quedado esas series en euskera, ¿no? Pues se aprende mucho porque, sí, se aprende un montón.
0: ¿Y alguna vez has pensado en qué hubiera pasado si no me hubiera venido lo de Goenkale?
2: Sí, pues seguramente no había trabajado tanto. Bueno, quién sabe, ¿no? Pero es verdad que trabajar en Goenkale me abrió puertas para conocer a gente, para conocer pues gente que trabajaba en el teatro, contar con ellos o que ellos contaran conmigo, empezar en otros proyectos y a partir de ahí pues ir creando una carrera, digamos. Bueno, pues al final empiezas trabajando en esto y vas conociendo gente y te sumas a proyectos y...
0: ¿Y hoy te irías a Madrid?
2: Hoy no. O sea, me iría si me ofrecieran un trabajo de repente, pues de una peli cuatro meses. Para...
1: Un papel, ¿no?
2: Tiene que ser Almodóvar, ¿eh? Pero de repente, un papel cuatro meses, pues sí que me iría, pero con la intención
3: son cuatro
2: que...
3: meses, claro.
2: Sí,
3: claro.
2: Eso es. Pero con la intención que tenía con 23 años de irme a Madrid a ver si sale algo, ni loco. Ni
3: es
2: loco.
3: Que ahí al final es cuatro meses que tienes fecha de vuelta. No te irías sin fecha de vuelta.
2: Y luego me parece como Madrid, siempre me ha parecido como... Bueno, Madrid, las ciudades me parecen como sitios como agresivos para vivir si no tienes ningún trabajo, si no tienes ningún, o sea, si para pasar el día sin hacer nada y irte a Madrid a buscar como actor a buscar trabajo sin tener nada, pues hay muchos días en los que vas a tener que estar en esa situación y no me gustaría estar en Madrid en esa situación.
0: Vamos a la Navidad, ¿te parece?
2: Venga,
0: vamos a ponernos navideños.
1: Sí, porque hay cosas que esperamos todo el año, ¿no? Que lleguen, como son las fiestas de nuestro pueblo, las vacaciones de verano y también el spot navideño que nos regala todos los años Kepa Errasti.
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0: Tú haces todas las navidades el anuncio de apoyo al pequeño comercio de Arechavaleta.
2: Eso es.
0: ¿Y esto cómo surge?
2: Pues esto surge de la manera... Bueno, no sé si es tonta, no iba a decir tonta, pero tampoco es la palabra, no es tonta. O sea, el ayuntamiento de Arechavaleta hace... Yo creo que fue... Porque no empezaron conmigo. O sea, esto empezaron Ibai Zanguito y Miquel Alberdi, que son dos chicos de Arechavaleta que trabajan en el audiovisual, en diferentes ámbitos, vamos. Les ofrecieron hacer un anuncio para promover el comercio pequeño en Arechavaleta. Y los primeros dos o tres años, no me acuerdo muy bien, bueno, hicieron con gente del pueblo. Y de repente, el tercer o cuarto año, me llamó Ibai diciendo, jo, queremos hacer algo diferente. Me acuerdo que ese año yo en carnaval me vestí de Freddie Mercury. Y me dijeron, es que nos acordamos de que te vestiste de Freddie Mercury en carnaval y, jo, nos gustaría hacer algo igual musical con Freddie Mercury de protagonista, podría estar guay y tal. Y me animé y dije, escribo yo la canción. Cogí una canción de Freddie Mercury, escribí la canción y luego es que ellos graban muy bien. O sea, tienen una visión muy buena del audiovisual. Grabamos el videoclip, lo subimos a YouTube y es que la petó. En dos días, de repente, igual 17.000 visualizaciones de algo que decíamos, ¿pero esto qué es?
1: Pero porque está muy cuidado también.
2: Porque
1: la producción,
2: está muy cuidado. Sí, porque está muy bien. Está muy bien.
1: Con mucho cariño.
2: Sí, con mucho cariño y con mucha profesionalidad también, ¿no? Y la petó tanto que de repente dijimos, bueno, pues vamos a repetir y repetir, pues llevamos ya 8 o 9 años haciéndolo.
0: Como el anuncio de las burbujas, pero...
2: Eso es, ya se ha convertido.
1: Pero en casa, para tu gente también, ¿no?
2: Es que tiene algo muy bonito esto de para lo que habéis dicho de para tu gente. O sea, yo creo que lo más bonito de estos anuncios es como la disposición de la gente del pueblo para participar en el anuncio y de repente ver... Pues eso, que hacemos una citación sin que la gente sepa lo que vamos a hacer del todo claro y de repente aparezcan 200 personas un domingo al mediodía y eso es maravilloso, está muy guay. Y bueno, pues sí, se ha convertido como en un rito, digamos igual, pero da un poco de canguelo también porque todos los años es como a ver lo que hacemos el año que viene. Dios mío,
1: una presión,
2: sí.
0: Bueno, tenemos que parar un momento, son las 5:30, vamos al tráfico y al tiempo y a la vuelta seguimos con Kepa Errasti, Besugo VIP. Te vamos a stalkear las redes sociales. Ya te adelanto que sales en el váter.
2: Ahí va,
0: lo vemos todo.
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0: Las 5:31, conectamos con el gabinete de prensa de la Ertzaintza. Arratsaldeón.
11: Arratsaldeón, buenas tardes.
0: ¿Algún problema a esta hora en carreteras?
11: Pedimos precaución en la N1 a la altura de Oria, sentido Andoain, por la caída de carga de un camión que estaría obstaculizando el carril derecho y nos dejaría 1 kilómetro de retenciones en este punto. En el resto de la red viaria no tenemos que lamentar otro tipo de accidentes con daños personales y se circula con normalidad.
0: Muy bien, eskerrik asko.
11: Gerard Tagur.
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0: Euskalmet, en Ecomazo, arratsaldeon.
14: Arratsaldeon, buenas tardes.
0: ¿Va a llover mucho este fin de semana?
14: No, vamos a tener precipitaciones, pero van a ser bastante ocasionales y en general débiles, salvo en algunos puntos de la vertiente cantábrica donde podría llover con un poquito más de fuerza de vez en cuando, pero nada comparado con lo que hemos tenido ayer por la noche y durante la primera mitad del día de hoy. Hoy vamos a terminar la jornada con el cielo muy nuboso, lluvia ocasional en la mitad norte. En la mitad sur vamos a tener unos claros más amplios y apenas va a llover. Eso sí, las temperaturas se van a mantener algo frías y las mínimas nocturnas van a estar situadas entre los 5 y los 10 grados. Para el fin de semana esperamos que las temperaturas diurnas vayan en ascenso, aunque en general el tiempo va a mantener el aspecto otoñal. Las máximas del sábado van a rondar los 15 o 16 grados, mientras que las del domingo en general el tiempo va a mantener el aspecto otoñal. Las máximas del sábado van a rondar los 15 o 16 grados, mientras que las del domingo se van a

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0: Seguimos aquí en el diálogo de Besugo, soy con Besugo VIP, con Kepa Errasti, ya sabéis que podéis verle y vernos en wow.eus, en wow, gure, audio a la app o la web. Toca stalkearte, echar un vistazo a tus redes sociales. Uh-huh. ¿Tienes miedo?
5: No.
0: No, no, pues si lo has publicado tú.
5: Es que a veces se iba a decir. Eso es. Es verdad que se nos olvida un poquito hoy en día lo que publicamos y lo que no, pero no.
6: Pues sí, hemos buceado en tus redes sociales, he sacado varias conclusiones, el euskera siempre presente en tus publicaciones y bastante activo, sobre todo en Instagram, Twitter más, pues como promoción. Así que vamos a centrarnos en las conclusiones de Instagram. Yo creo que poca vergüenza tienes, subes muchos selfies.
7: Saliendo
6: de la ducha, pues poniendo caras raras, tirado en la playa, selfies con tus animales. También apareces con Uma, tu border collie, que ya hablaremos de él. Mencionando a Uma, llama la atención porque estás sentado en el trono, en el retrete.
5: Es que Uma no es mío.
6: ¿Ah?
5: O sea, es de un amigo. Bueno, no, suelo ir mucho a su casa.
0: Vale.
5: Pero tenemos mucho vínculo.
0: ¿El perro?
5: El perro, sí.
0: Vale. Y os
5: bueno, y el amigo también, ¿no? Pero el perro y yo, sí. De repente nunca había tenido un perro así tan de cerca y, jo, ha sido una pasada de repente tener un vínculo tan especial con un animal.
0: Te ha cogido cariño.
5: Sí, y yo a ella. Sí,
0: a ella.
5: Sí.
6: Pero perros luego están Chapas, Toñi...
5: Sí.
6: Gatos, allá.
5: Sí, esos son de amigos y amigas, sí.
6: Sí.
5: Pues es que a partir de tener a Uma cerca, pues de repente, pues he sentido como otro vínculo con los animales o los miro de otra manera. O sea, no sé. Hasta ahora no me había pasado nunca, pero de repente como que me siento como más cercano a ellos, como con más conexión, como que me afecta más las cosas que les sucede cuando veo vídeos de animales que están rescatando así. O sea, antes no me pasaba y ahora me pongo como una moto.
6: Uma, de hecho, tienes una publicación que dices en el mensaje, ibuprofenoric o nena.
5: Bye, es que así es, el mejor ibuprofeno. Pues ese día estaba de resaca, yo creo. Estaba en la cama y de repente, qué guay tener a este ser aquí encima. O sea, qué maravilla.
6: Pero, sentado en el trono, esos selfies que hemos mencionado, ¿vergüenza tienes o...?
5: No, es que como cuando voy al trono, viene a mí, digo, es que esto es la leche, tío. O sea, estar en el trono y de repente que te apoye la cabeza en la rodilla, es como, bueno, ¿esto qué es?
0: Tu intimidad.
5: Sí.
7: Pero comentábamos también que son fotografías muy cuidadas, ¿no? Estéticamente
5: sí, es que me gusta
7: bonitas.
5: Mucho la fotografía. Me gusta mucho. Bueno, sí, pues sí, me gusta mucho y sí, estéticamente. Hoy en día me he fijado que la gente, bueno, no sé si es la gente joven, pero sí que hay una tendencia de poner como fotografías como feas, digamos. O sea, estéticamente, uh-huh. Pero yo creo que es una tendencia que a la gente le gusta... Bueno, pues cosas como más casuales, ¿no? Y yo soy como más de cuidar la estética en este sentido.
7: Se nota,
5: sí.
6: También me he dado cuenta que eres muy de celebrar. Te gusta remarcar, subrayar las que para ti son fechas señaladas. Hoy, por ejemplo, has subido una story recordando que hoy, hace 6 años, estrenabais Barre Librea en ETV Bat. Escuchamos ahora parte de uno de tus monólogos.
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0: Sagrada ¿Qué
1: recuerdo guardas de esta época?
2: Súper buen recuerdo. Es que soy bastante nostálgico. Yo creo que por eso hago lo de las celebraciones y de recordar los aniversarios y tal. Y de Barre Libre tengo... Es que tuvimos un ambiente maravilloso. Además, empezó en pandemia, en plena pandemia, que estábamos todos encerrados y de repente me llama Itziber Garmendia y me dice, vamos a hacer un programa de monólogos. Y hemos pensado en hacer equipo, pues yo en Plaza Ola, Getari Etxegaray, yo y tú. ¿Te animas? Y yo, ¡buah! En un principio me dio como mucho vértigo porque nunca había hecho monólogos y esto de hacer un programa semanal en la tele de monólogos y tal, dije, uff, pero de repente empezamos y es que fue una gozada. Yo a John no conocía entonces, no le conocía en persona, bueno, que no habíamos coincidido muy pocas veces, y de repente empezamos a crear este universo de Barre Libre a los monólogos, los sketches, y fue todo, fue como un bálsamo de, pues eso, de estar encerrados a poder irnos a trabajar, estar juntos y pasárnoslo bien haciendo el gamba, porque hacíamos el gamba y como con mucha libertad de poder hacer lo que queríamos, y eso estuvo muy guay. Y luego tuvimos una recepción tan buena por parte del público que fue una maravilla, fue una maravilla.
3: Volverías, por lo que veo, ¿eh?
2: Sí.
3: A Barre Libre.
2: Lo hemos dicho más de una vez. Es verdad que terminamos porque estábamos cansados, porque estuvimos un año y medio, teníamos otros proyectos, cada uno tenía sus proyectos también, y exigía mucho trabajo, porque es que lo hacíamos los cuatro, todo. O sea, bueno, luego había el equipo de producción, pero lo que es la creación del esto lo hacíamos entre los cuatro. Entonces, fue muy cansado y decidimos como parar. Y yo creo que nos vino bien también, porque las cosas cuando se alargan, pues muchas veces igual pierden un poco el esto, ¿no? Pero ahora mismo muchas veces hemos pensado, volveríamos con un mogollón de pilas, o sea...
3: Pues sí, que además es lo que más se agradece, echar una risa y pasarlo bien. Por eso nosotros besugueamos todas las tardes en la radio.
1: Has dicho que eres nostálgico, la que siempre recuerdas año a año, sin excepciones, a tu abuela, cada 11 de enero, el día que falleció en 2014. ¿Qué fue para ti tu abuela?
2: Uf, pues no sé, me crié con ella. Yo soy hijo único, mis padres tuvieron como, bueno, pues tenían mucha vida social, digo, pues mi padre en aquel entonces era concejal, mi madre estaba en el Euskara Alkartea del pueblo y tal, entonces, y trabajaban los dos, entonces pues yo me crié con mi abuela. O sea, yo estaba en casa de mi abuela y era el único nieto, hasta que nació mi primo 9 años más tarde. Fui el único nieto, entonces pues tuve como un vínculo muy grande con ella. Luego pues perdió la memoria, bueno, la memoria, pues sí. Y los últimos años pues de repente algo como que de repente muchas veces nos genera como cierto miedo, cierto... No sé si es miedo, incomodidad, ¿no? Con estar una persona que, bueno, que no está... Pues yo de repente pues creé un vínculo muy potente con ella. Y entonces cuando murió, pues siempre esperas que, bueno, pues la gente, nos morimos todos, ¿no? Pero pues siempre te haces la idea de que, bueno, algún día morirá. Y murió, y en un principio dije, bueno, pues ya está, se ha muerto. Pero luego, de repente, como a los 4 o 6 meses, tuve como una crisis como existencial como muy potente. Muy, muy, muy, muy potente. Y de ahí surgió también nuestra primera obra, Mami Lebrun, de Xake Produkzioak. Y no sé, es que tengo un tan buen recuerdo de ella.
1: Todos los 11 de enero ahí, ¿eh?
2: Sí, sí, sí. Muchas veces digo, igual habrá algún año que dejaré de postear algo.
3: Y pues
2: digo,
3: no,
2: pues igual no. ¿Por qué?
3: ¿Y esa obra? ¿Esa obra que...?
2: Pues Mami Lebrun era una obra sobre un chico que roba las cenizas de su abuela. Porque antes, o sea, después de haberse muerto, al vaciar el desván de su casa, descubre que en su día tuvo una vida secreta en París cuando ella era joven, y que conoció a un chico de la resistencia que murió, y a su abuela se le fue la cabeza y repetía todo el rato el nombre de este chico. Entonces decidió que tendría que hacerle un homenaje a su abuela en un teatro, porque su abuela en París trabajó en un cabaret. Entonces la mejor despedida sería hacer un homenaje en un teatro haciendo un cabaret y contando la historia de su abuela de cuando era joven. No tiene nada que ver con
3: mi abuela. No, tu abuela no trabajó en un cabaret en París.
2: pero era una excusa para contar un poco la importancia de saber despedirse como en paz de la gente que quieres, ¿no? Uh-huh. Y fue una experiencia súper bonita, porque la creamos con todas nuestras dudas y con todas... Y de repente tuvimos una respuesta preciosa por parte de la gente. La gente se sentía súper identificada y fue un... Tengo un muy buen recuerdo de esa obra.
3: Muy bonito. Muy buen recuerdo. Homenaje, desde luego que sí.
1: Antes, cuando hablábamos de Madrid, has dicho que las ciudades te parecen sitios agresivos para vivir. Luego posteas muchísimos paisajes montañosos. No sé, ¿te gusta mucho el monte?
2: Sí, siempre he ido. Desde chiqui me han llevado los padres a... Estábamos, o sea, solíamos ir con el grupo de montaña de la Chavaleta con Murruquixol Cartea al monte todos los domingos y luego de vacaciones y así. Y siempre me ha gustado mucho el monte. Además, soy también de ir solo mucho al monte. Es que me relaja un montón, me ayuda a pensar, a repasar textos que tengo por aprender. Y luego es que me quedo maravillado con los paisajes, porque es que aquí tenemos unos paisajes increíbles. Y eso, sí, es que, y cada vez creo además que cada vez siento que viviría más en la naturaleza. Igual antes no lo tenía tan claro, pero en cuanto voy cogiendo años, o sea, me siento más cerca de la naturaleza o de un medio, de un sitio rural.
3: ¿Los animales de la naturaleza? Sí,
2: sí, sí, sí, sí, sí, sí. Bueno, sí, me dan mucha paz.
3: Va a ser río, sí. Igual necesitas.
2: Pues igual, estaría bien.
1: Seguimos un poco. Venga.
2: Ahí va, ahí, dale, dale.
1: Antes decíamos, ¿no?, tu abuela, fechas concretas. Nos ha quedado claro que eres del 29 de marzo. Este año, con el final de la Corrica, tu cumpleaños, ha sido la bomba, ¿no?
2: Sí, sí, además es que siempre ha sido muy Corrica, sale. O sea, me ha encantado hacer la Corrica, es algo que me emociona un montón. Y justo este año coincidía, el último día de la Corrica coincidía con mi día. Llamé a un montón de amigos que tenían intención de venir a la Corrica y lo celebramos pues en Bilbo, súper a gusto, la verdad, sí.
1: Muy de celebrar, hemos dicho.
2: Muy de celebrar, sí, sí, sí, sí, sí, sí, sí.
0: Cuéntanos.
3: Sí, sí, eso.
0: ¿Alguno de tus viajes en solitario, que creemos también que haces algún viaje en solitario?
3: Me gusta,
0: ¿no?,
3: viajar en solitario. Contado.
2: Bueno, tampoco lo he hecho tanto, ¿eh? O sea, empecé muy tarde, pero siempre había tenido esta fantasía, bueno, fantasía de, ostras, me gustaría alguna vez viajar solo, o sea, como mucho, bueno, mucho tiempo. No dos días.
0: ¿Como,
2: o sea,
0: un reto?
2: Sí, como un reto, porque veía gente que viajaba igual, que se iba 6 meses a no sé dónde sola y decía, wow. Yo siempre he sido y soy de estar con mucha gente, o sea, con mucha gente, con gente. No sé, con mucha, pero sí, compartir. Y, pero siempre me ponía como ese reto de estaría bien alguna vez viajar solo y hace...
1: ¿La Islandia, ese que te he visto por ahí, fui solo?
2: No, Islandia fue acompañado. Pero hace 8 años me fui a Tailandia por primera vez yo solo.
3: ¿Tailandia solo, eh?
2: Sí, 3 semanas. Y estuvo muy guay la experiencia. Es verdad que yo prefiero viajar en compañía, ¿eh? Uh-huh. Está muy bien lo de viajar solo para mí, pero oye, si puedes compartir. Y, o sea, si una buena compañía de viaje a mí me encanta.
3: Pero buena compañía, ¿no? Buena compañía. Solo que mala compañía.
2: Eso también, eso también. Y luego a partir de ahí sí que he hecho viajes. Bueno, he estado con el coche yo solo en Ibiza, estuve en Mallorca, estuve en Fuerteventura. Sí que he hecho viajes solo. Pero si tengo que elegir, elegiría acompañado, ¿eh? Con buena compañía.
3: Si te digo Udalekus, ¿qué te viene a la cabeza?
2: Buah, sí, pues yo he ido mucho, mucho, mucho, mucho a los Udalekus. Estuve muchos años en Goñi, en Abaigar, un montón de años de monitor. De hecho, mira, mañana todavía tenemos una comida, la gente que estábamos de monitores, uh-huh, hace 20 años... solemos quedar todos los años en Azpeitia para hacer una comida y mañana tenemos esa comida. Bueno, pues para mí los Udalekus fue una manera de conocer a muchísima gente como fuera de mi entorno, pues fuera de Aretxabaleta, conocer a gente de Euskal Herria, conocer diferentes tipos de euskera y como abrir un poquito pues la experiencia de esto, de conocer a gente de otros sitios con los que haces un vínculo muy especial, aunque pases 15 días solo con ellos al año, ¿no? Y tengo un muy buen recuerdo de los Udalekus.
3: Tenemos una canción por ahí, de una película. A ver a qué te suena, ¿eh?
0: Igual es difícil de identificar porque es una película con muchas sagas, incluso 7 sagas. La película Scream.
2: ¡Uy!
0: ¿Te gusta mucho?
2: Bueno, no especialmente, pero es verdad que antes he comentado que yo de joven me sabía
0: sí,
2: diálogos de películas, pues yo me sabía el principio, la primera conversación telefónica que tenía Drew Barrymore en Scream 1, me la sabía de memoria.
0: Cuando dices, ¿me la sabía? ¿Te la sabes ahora?
2: No, ahora
0: o no,
2: no me la ya sé. No. Ya. Bueno, si tuviese el guión y empezase a repasarlo, seguramente me acordaría. Pero no.
3: Nos han contado que hacías escenas de Scream en el Udalecu.
2: Sí. ¿Quién nos ha contado eso?
0: Oh, bueno, no podemos decirlo.
3: Lo sabemos todo de ti.
0: Eso es.
2: Pero hace poco me di cuenta, mira lo que es la memoria. O sea, yo es que esto es muy friki, ¿eh? Yo me sabía el texto que aparecía en los VHS antes de la película.
0: Sí.
2: Esta grabación está protegida por la ley. Los titulares del copyright solo autorizan. Me la sé todavía de memoria.
0: Dale, como este medicamento.
2: No, largo, es muy largo, pero me lo sé. Sí, con lo de los medicamentos. Y todavía me acuerdo. Y pues sí, me sabía textos.
3: Y si te digo, Eider Ochoa.
2: Hombre.
3: Arracha el León, Eider.
4: A rato.
2: ¡Hala, Eider, qué fuerte!
3: Creo que mañana va a la cena también, ¿no? Le habéis invitado, ¿no?
2: Eider no viene. Es que Eider fue mi monitora, o sea, no estuvo conmigo de monitora. Vale. O sea, son como generaciones diferentes.
0: Sí. Pero sois los dos, Abarga y Coveterano AC. Los dos, ¿no?
2: Pero Eider es más veterana que yo.
0: Que quede claro, ¿no?
4: Yo soy muy veterana.
2: Esta es ultra veterana.
3: Oye, ¿cómo era el Kepa Errasti así, jovencito, que iba a los Udalecus?
4: Bueno, yo os voy a hablar de un Kepa Errasti del pueblo, de cuando tenía 8 o 9 años.
2: Claro, es que yo a Eider la conozco antes de los Udalecus.
3: ¿Y cómo era ese chavalillo?
4: Claro. Oye, pues tú ibas, de repente veías a un montón de gente y te acercabas. Y de repente había en el centro un chavalillo de 8 años haciendo una peli. Porque le dijeron, por ejemplo.
3: ¿Pero cómo que haciendo una peli?
4: Entonces, claro, pues mamá interpretaba todo, de inicio a fin. Y era flipante verla al chavalillo allí.
1: Fabelman, pues un poco así.
2: He visto la de Fabelman, ¿sí? pero sí, supongo. Sí,
4: ese es de mi tiempo, qué palas hay. Entonces... Pues era tan buen actor desde los 7-8 años que decíamos, este a los Oscars. Y luego, al de un tiempo, con 10 años, nos empezó a contar que solía ver los Oscars. Y decíamos, ¿pero esto qué es? ¿Pero este qué va a ser un niño tan pequeño viendo los Oscars? Y luego nos contaba todo. Nos contaba lo que había pasado, los actores, las pelis. Y decíamos, ¿pero esto qué es?
3: O sea, que te estabas toda la noche viendo los Oscars.
2: Sí, antes los veía, sí. Ahora ya no, porque luego me di cuenta de que, bueno, los premios era un poco...
3: Para tanto.
2: Pero de chiqui, de repente, me era ¡guau, han ganado un Oscar y tal! Entonces, los veía en directo. O sea, ha habido veces en los que me he despertado a las 4 de la mañana para ver la ceremonia de los Oscars, sí. Todavía lo sigo, ¿eh? O sea, me interesan y tal, pero bueno, pero no tienen esa magia que...
3: Ahora ya, como tenemos Academia Vasca, además...
2: Eso es.
3: Bueno, Eider, y luego como monitor de Udalecus, ¿qué tal?
4: Sí, primero de niño. De primero de niño era una bomba limonera. Ahora era, vamos, yo quiero con Kepa.
3: Pues quería con Kepa.
4: Yo quiero con él. En vez de él conmigo, yo con él. Es que era una maravilla ser su monitora, porque era, vamos, pura vida, pura vida. Y es que podías estar todo el día riéndote. Eso era como esto, pero qué tesoro es este.
0: Eso es vocación, ¿eh?
4: Todo el santo día... riéndote de lo que hacía, de lo que... Es que es una risa constante y viviente, uh-huh. Kepa. Y además te hace de actor maravillosamente bien. Ves las pelis que te monta. Es que es un buen amigo, es un buen compañero, es un corazón andante. Es que era y es una gozada estar a la vez. Yo me acuerdo que por las mañanas solía bajar a la megafonía de Udalecu allí, y ya para las, yo no creo que eran las 8 de la mañana cuando nos despertábamos, ya nos ponía música a tope y ¡venga, todos a bailar!
0: ¡Qué energía!
3: Qué bueno escuchar esto, ¿no?
2: Sí, bueno, Eider también, ella también tiene mucha energía,
3: sí, ¿no?
2: ¿Eh?
3: Ya se le ve. Esta canción, esta música, creo que se os hace bastante reconocida, ¿no? Vamos a subirla un poquito.
2: ¡Uy, va! ¡Sí! ¡Joder! Vale, esto sí que no me lo esperaba tampoco, ¿eh?
3: Esta la escuchabais ahí en Abaigar, ¿no?
2: Sí, esta la crearon Alai Zubimendi y Urko Uranga. Y fue una canción que, bueno, dedicada a la Udalecu de Abaigar en esa época. Y luego la grabaron y hace poco que la escuché por primera vez. O sea, yo no la había escuchado como grabada en un estudio y de repente por eso me ha sorprendido.
0: ¿Pero esto pues, qué lo hacías? ¿Lo cantabais luego allí? ¿O?
2: Sí, con la guitarra.
0: A la
2: sí,
0: noche, ¿no?
2: A la noche, las auvelas. Sí,
5: con las estrellas.
2: Sí. Eso es.
3: Pues
2: eso
3: aprovechamos este tema para despedir a Eider Ochoa y darle las gracias por haber sido también.
2: Es que ricasco, Eider.
6: Es que ricasco,
2: Pichín. Agur.
3: Y aprovechamos también este tema para las 10 preguntitas de Ander Iribar. 10 preguntitas breves, pregunta-respuesta, y si no quieres responder a una, paso palabra.
7: A ver, Pichín. ¿Qué un viaje que sueñas. ¿Has dicho que eres viajero? ¿Tienes algo en mente?
2: Pues muchas veces he pensado en Nueva Zelanda, que tiene que ser precioso. Está tan lejos que igual es por eso que digo...
7: En buena compañía, no solo.
2: Sí, ya en compañía, sí.
7: Oye, sin proyectos parece claro que no hay paraíso. Tú estás todo el día dándole al molino. Bom, bom,
2: sí,
7: bom, bom, bom, bom.
2: Sí. Y además es que me va, la cabeza me va, ¿eh? O sea, muchas veces digo, igual tienes que parar y disfrutar de otras cosas y aparcar, pero...
5: Necesitas.
7: Hiciste periodismo, pero ¿alguna vez has parado a pensar, me gustaría hacer este tipo de programa, presentar esto al otro? ¿Sueñas con algún proyecto periodístico?
2: No, es que no tengo vocación de periodista. No para nada, ¿eh? O sea, además lo tengo clarísimo. Clarísimo.
1: Me parece. La vocación
7: de Achavaltarra sí que ejerces.
2: Sí.
7: ¿Qué tenemos que hacer? ¿Qué tenemos que ver? ¿Cómo tenemos que ir a Achavaleta, por ejemplo, mañana, que es sábado?
2: Mañana, que es sábado. Pues yo os diría.
7: Que queremos conocer a Achavaleta, ¿no?
2: Pues yo iría. Yo os diría a hacer una vuelta por el monte, que es, hay unos parajes preciosos por esa zona, y luego tomar un pote en la calle.
1: Un marianito y una. Claro, comercio local.
2: Eso
1: claro.
2: Es. Y una comidita en algún sitio, no sé, pero visitar un poco como el entorno natural también, que es muy bonito. Urkulu, el
7: pantano.
2: El pantano de Urkulu, Kurtzebarri, Orkazategui. Orkazategui creo que es Oñati. Bueno, no sé. No voy a entrar ahí.
3: Bueno, se puede visitar.
0: Dar una vuelta.
2: Sí.
7: La precariedad nos afecta a todos, a vuestro sector, a nuestro sector. ¿Por eso crees que hay tanta gente que quiere hoy en día opositar? Oposiciones, 40.000 en las oposiciones. Es una locura lo de las oposiciones.
2: Pues no te sé contestar a esto, no lo sé.
7: La gente quiere una seguridad, quiere un trabajo.
2: Sí, luego, pero ahí, según a qué opositas también, yo creo que hay, siempre he pensado que hay muchos trabajos que tiene que ser muy vocacional. Por ejemplo, me viene lo de profesor o profesora. Uh-huh. O sea, quiero es que eso que lo hagas porque hay, bueno, o sea, creo que son oficios que requieren de mucha vocación.
3: ¿Tú qué hubieses sido si no hubieses sido actor?
2: Pues no lo sé. No te sé decir, la verdad. Muchas veces lo he pensado y no sé contestar a eso. Muchas veces, bueno, fantaseado, no. Siempre como tengo muy idealizado como esto forestal.
3: Guarda forestal.
2: Pero yo creo que por el monte luego tiene que ser. Guarda forestal también, bueno, no sé, no tengo ni idea.
5: Se socializa solo con los animales ahí, ¿no?
2: Exactamente, no sé lo que hacen los guardas forestales, pero
7: podría ser.
5: Pero, estar bueno, mucho por el monte, ¿no?
2: Eso, entonces por eso digo, pues lo he idealizado y digo, guarda forestal.
3: O enfermero de residencia de ancianos.
7: Bueno, tele, cine, teatro. Yo te veo que el cabaret también sería algo que te gustaría hacer.
2: Sí,
7: ¿verdad?
2: Mucho, pero me gusta cantar mucho también. Y bailar me ha gustado mucho. Y cabaret lo haría. Bueno, hicimos algo parecido con Ica Teatro. Ahí hicimos, hice La Tarara e hicimos Charriboda, que eran como dos obras que estaban como muy cerca del cabaret. Y la verdad es que me gusta mucho. Me gusta mucho.
7: Me gusta mucho que también seas dialoguista, guionista. Por eso te estará dando una visión muchas veces de si se valora o no el trabajo del que se curra y teclea la historia, ¿no?
2: Sí, es que es un sitio un poco delicado muchas veces, porque, bueno, es que es verdad que luego las historias que se escriben cogen vida también en el proceso de ensayos. Entonces yo creo que un dialoguista, un guionista tiene que estar abierto a que ese planteamiento pueda variar en el proceso de ensayos, en el proceso de grabación. Pero a la vez yo creo que los actores que están trabajando tienen que tener en cuenta que ha habido una persona ahí que se ha pasado su tiempo pensando en escribir algo de esa manera y que lo habrá escrito por alguna razón, que todo es debatible. Pero yo creo que es algo que está como muy vivo y eso lo tienen que tener en cuenta todos los componentes de un proyecto, digamos, ¿no?
7: ¿El sentido del humor de una persona describe su inteligencia? es muy importante tener buen sentido del humor, reírse de uno mismo, pasarlo bien.
2: Yo creo que sí, creo que es muy importante reírse de uno mismo y que el humor que funciona muy bien es el que sale a partir de reírte de reírse de uno mismo, ¿no? Yo creo que ese es el mejor humor.
7: Bueno, y el sueño profesional.
2: El sueño profesional.
7: Has hablado de películas, has hablado
2: sí,
7: de cosas.
2: Tampoco, no sé, pero te gustaría, no tengo una ambición tan concreta.
7: Te ves, por ejemplo, en Hollywood, ahí en Los Ángeles,
2: hombre,
7: paseando.
2: ¿Cuánto decir, me
7: te
2: gustaría?
7: Llama alguien y dices, ¿qué es esto? ¿No?
2: Ya me iría. Tiene que ser aburrido también, ¿eh? Los Ángeles.
0: No, bueno, pero tú di que sí,
2: pero
0: luego ya.
2: Sí. Pero no,
7: hay monte, puedes subir a Hollywood.
2: Sí, también,
7: hay monte,
2: es verdad, también es verdad. También. Mi ambición sería poder trabajar de esto durante toda mi vida.
0: Sí. Claro.
2: Y tener, bueno, no sé si llegaré, pero 80 años y tener la salud, las ganas y la oportunidad de poder trabajar en cosas que todavía te gustan hacer. Yo cuando veo a estas grandes actrices como... que no me viene ahora el nombre. Española, Jesús, que tiene 90 años y que todavía sigue haciendo monólogos. Digo, a mí me encantaría poder tener la salud y las ganas de esta
3: Carmen
2: señora.
3: Maura.
2: No, Carmen.
0: Lola Herrera.
2: Que de repente sigue haciendo monólogos en teatros con la edad que tiene. Me parece una cosa... increíble. Y bueno, si tuviese la salud, las ganas y con esa edad, pues yo...
5: Y luego de vacaciones hacer Interrail.
2: Eso es.
3: Pues a por ello. Kepa Errasti, ha sido un placer. Eskerrik asko.
2: Igualmente.
3: Eskerrik asko, besugos.
0: Agur.
5: Adiós.

0: Son las 6 de la tarde.
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0: Actualizamos la información de la tarde con Javier San Martín, Arratsaldeón.
2: ¿Qué tal, Arratsaldeón, Javier?
0: Se confirma la detención de Unai Zuluaga, presidente del club de rugby de Igorre, por el fraude en la lotería de Navidad.
2: Hasta ahora solo ha admitido que cometió un error al contabilizar las papeletas, pero ha sido detenido con relación a un posible delito de estafa y de administración desleal, como resultado de una investigación abierta en la Ertzaintza de Durango tras los centenares de denuncias de los afectados. Vamos a saber cómo se ha recibido en el pueblo esta noticia. Ahí está nuestro compañero Asier Herrero, Arratsaldeón.
3: Arratsaldeón, Bai, en Igorre, los ciudadanos se mueven entre el miedo a hablar y la preocupación por el qué pasará. Los que ganaron la lotería, pero no la cobraron, ven con esperanza la detención del presidente. Creen que la justicia ya está en marcha.
4: Sinceramente me parece bien, pero la verdad es que no sé si es bueno, es malo para la situación. Aún así, pues una persona que tiene 130 y pico denuncias en su contra, pues entiendo que la justicia tiene que pesar un poco.
3: Aunque muchos otros a micrófono cerrado ya nos hablan de miedo por la división que puede causar en el pueblo la posibilidad que algunos plantean, dividir el dinero para que todos cobren. Hasta el momento, 132 personas han denunciado al presidente del club, que vendió 225 participaciones de más, según decía él mismo, por un error. A día de hoy, faltan por pagar en torno a 2 millones de euros.
0: Gracias, Asier. Noticia del día. Por lo demás, suspendida la huelga en tubos reunidos.
2: Los sindicatos que representan a la mayoría de la mayoría en la empresa y que hasta ahora se mantenían en huelga se unen a los minoritarios que ya la habían levantado, aunque dicen que ahora lo hacen porque ha cambiado la situación al entrar en concurso de acreedores.
5: La mayoría sindical de tubos reunidos ha decidido trasladar a la Asamblea de Trabajadores y Trabajadoras la decisión de suspender la huelga indefinida e iniciar una nueva fase de lucha dentro del proceso concursal abierto en la empresa. La entrada en concurso de acreedores supone un cambio de escenario.
2: Eso sí, mantienen que van a hacer paros de 24 horas como forma de seguir protestando por la mala gestión de los fondos públicos que les fueron adjudicados a tubos reunidos.
0: La lucha que sigue es la del personal del sector de eventos y espectáculos de Euskadi.
2: Sí, que ha celebrado una jornada de huelga para denunciar la falta de regulación de sus condiciones laborales y el que dicen es el pisoteo de los derechos más básicos del estatuto de los trabajadores, con la excusa de la patronal que dice que el gremio siempre ha trabajado de la misma manera.
6: La primera línea roja es sentarse a hablar. Básicamente, unas condiciones laborales mínimamente justas. Porque hoy en día, pues en pleno siglo XXI, derechos que para cualquier persona son normales, ¿no? Pues a nivel de conciliación, de horarios, de calendario laboral, etc., son cosas que todo el mundo asume como algo normal, para nosotros es algo completamente irreal, o sea, no existen.
2: El Teatro Arriaga se ha visto obligado, por ejemplo, a cancelar el estreno de la función Fronteras, prevista para hoy a las 7:30 de la tarde, debido precisamente a esta huelga que representa a las personas que trabajan en áreas técnicas dentro del sector de espectáculos y eventos. Las otras dos funciones programadas para el fin de semana, mañana sábado y pasado domingo, ambas a las 7 de la tarde, sí que dice el teatro que se van a celebrar con normalidad.
0: Enseguida, en unos minutos vamos a hablar en directo con Jorge Perales, delegado del sindicato Tecnicario. Y además, Clara Campoamor estudia denunciar al gobierno vasco al rebajar la Ertzaintza el riesgo de Maialen asesinada en 2023.
2: Sí, la asociación Clara Campoamor, que ejerce la acusación popular en el caso del asesinato de Maialen a manos de su marido, estudia denunciar al gobierno vasco porque, dice, han funcionado mal los servicios públicos después de que la Ertzaintza rebajara el nivel de riesgo extremo a riesgo bajo a la víctima. Maialen estaba, como saben, registrada en el sistema estatal Biogen en situación de máximo riesgo, pero la Policía Autonómica Vasca rebajó su nivel a riesgo bajo poco antes del crimen y después entrevistarse con ella, porque de alguna manera, ella llegó, cuando llegó a Vitoria-Gasteiz procedente de la Comunidad Valenciana y, conocer también que quería retirar la denuncia contra su pareja. El marido de la joven ya había quebrantado en varias ocasiones una orden de alejamiento que pesaba sobre él por violencia de género hacia su pareja durante el tiempo en que ambos estuvieron residiendo en municipios valencianos, aunque con el consentimiento de ella. Tras concluir el juicio en la Audiencia Provincial de Álava y conocer el veredicto del jurado que declara al acusado culpable de asesinato con alevosía y agravante de parentesco, la abogada de Clara Campoamor, Cecilia Piris, analiza la posibilidad, como decíamos, de demandar al gobierno vasco por ese mal funcionamiento de los servicios públicos.
0: Y en el exterior, Donald Trump está de regreso a Estados Unidos tras su reunión con Xi Jinping.
2: Reunión descafeinada porque, más allá de los elogios mutuos, no se han alcanzado acuerdos de calado. Los mercados de valores esperaban mucho más y han acogido con frialdad hacia la baja el final de la cumbre. Desde el propio avión presidencial, Trump ha compartido en medios sociales algunas reflexiones. Por ejemplo, nos hemos enterado de cuál fue la razón por la que rechazó el último plan de paz de Irán. Irán. Fue por la primera frase del documento. No le gustó esa frase y no siguió leyendo. Ha afirmado que lo tiró directamente a la papelera. Trump ha asegurado que la única forma de entenderse con Irán es que den garantías de que van a llevar a cabo un plan de desnuclearización a 20 años vista. Irán insiste en la diplomacia, pero de momento todo parece enquistado. Por cierto, que se han debido caer muy bien Trump y Xi Jinping, aunque ya se conocían del 2017, pero que Xi Jinping va a devolverle la visita a Trump en otoño.
0: Muy bien, pues que sean felices. Gracias. Vamos con los deportes. Iago Aróstegui, arrachaldeón.
7: Bye, Xavi, arrachaldeón. Hoy feliz Vingegaard, el danés de Visma, ha ganado la séptima etapa del Giro Italia con final en el Blockhaus de primera categoría. Adelantado en meta en 3 segundos a Félix Gall de Decathlon y en 1.02 a Jay Hindley. 3 más perdía Giulio Pellicciari. Lo mismo que O'Connor. Marca el Veloqui puesto 17 a 2.57 y solamente 2 segundos por detrás del líder de la general, que mantiene la maglia rosa, Enric Mas. Se dejaba 6.15, lo mismo que Igor Arrieta. Afonso saca ahora mismo la general 3.77 a Vingegaard y 3.34 a Gall. Arrieta, que partía segundo en la general, pasa hoy a la 14ª plaza a 6.11. Y en baloncesto, hoy el primer encuentro del playoff de cuartos de final por el ascenso de Liga Federación a Liga ACB de baloncesto para GBC en el Gasca de Donostia. Al mejor de 5 partidos se mide con el Oviedo. Y apunte última hora en el deporte del fútbol por parte del Athletic Club en forma de lesión, porque Unai Eguiluz abandonaba el entrenamiento de ayer, lo comunica hoy el conjunto bilbaíno. Se confirma que sufre una rotura de la plástica del ligamento cruzado anterior de la rodilla derecha, del que ya fue operado y estuvo de baja 7 meses.
0: Y eso lo estamos contando, día de huelga en el sector de espectáculos, personal técnico de sonido y luces de Araba, Vizcaya y Guipúzcoa, que paran durante 24 horas para denunciar la precariedad del sector y para exigir un convenio que garantice la conciliación de la vida laboral y personal. Vamos a saludar a Jorge Perales, delegado del sindicato Tecnicarioc, uno de los convocantes del paro junto a LAB, ELA, SK, Comisiones y UGT, que se encuentra en Leioa, donde va a tener lugar enseguida, en unos minutos, una de las principales protestas de la jornada, coincidiendo con el Festival Internacional de Teatro de Calle Humore Asoka. Jorge Perales, arrachaldeón.
8: Apa, arrachaldeón.
0: Bueno, la jornada no ha terminado, pero por cómo va, ¿cómo la calificáis?
8: Pues de un auténtico éxito, la verdad. Sabemos que supera con creces las expectativas que teníamos, ya no solo por el día de huelga de hoy, sino por los días anteriores, por la solidaridad mostrada por los artistas. Y la verdad es que es algo que hemos agradecido mucho y ha visibilizado todavía más la precariedad que hemos sufrido y seguimos sufriendo en este sector.
0: ¿Habéis calculado cuántos eventos no se han podido celebrar hoy?
8: Pues bueno, decenas, eso seguro. Estamos hablando de 40, 50 eventos, muchos con anterioridad, como he dicho, y otros hoy mismo, como el último que nos acabamos de enterar, de la Arriaga, por ejemplo.
0: Del Teatro Arriaga, ¿no?
8: Sí.
0: Ahora estáis en la Humore Asoka, donde vais a participar enseguida en una calejira, ¿no?
8: Sí, haremos concentraciones en diferentes sitios, ahora desde las 6:30, para eso, para mostrar y reivindicar la reivindicación que estamos haciendo el día de hoy con el día de huelga, que como ya hemos dicho en más ocasiones, estamos intentando negociar un convenio con la patronal, que llevamos sentados dos años y medio con ellos. Y está siendo muy difícil sacar cada punto adelante, pero eso, el punto de flexibilidad es el que nos ha hecho levantarnos encima de la mesa y tener que dar un golpe para demostrar que es imposible aceptar lo que nos están ofreciendo, que son como mucho 5 días de preaviso. Y eso a la hora de conciliar y organizar una vida más o menos normal es muy complicado, muy complicado.
0: Claro, porque pedís, bueno, pues un poco en sentido común, ¿no? De alguna manera, que se os avise con más tiempo, unas condiciones más dignas, ¿no?
8: Sí, porque asumimos además que entendemos que aunque el Estatuto de los Trabajadores marque un año de preaviso en el calendario, es algo que, bueno, pues sería muy iluso no entender cómo es el sector y pedir un año. Pero bueno, pedimos más o menos. Creo que la última oferta que nosotros también teníamos encima de la mesa era un mes de antelación, incluso negociable. O sea, que estamos hablando de una rebaja y una manera de entender el sector. O sea, que no vamos a pedir cosas que sabemos que son imposibles tampoco.
0: ¿Esperáis que la patronal se siente de nuevo a negociar con vosotros? No sé si se ha dirigido en algún momento a vosotros.
8: Pues lo esperábamos con anterioridad, porque hace un mes avisamos de esta huelga con la intención de dar tiempo también a recibir algo por su parte y no ha sido así. La verdad es que ha sido bastante sorpresa porque pretendíamos o pensábamos que eso, o sea, quisimos poner tiempo con la intención de intentar reunirnos y que la huelga fuese una herramienta, no un fin en sí misma. Por lo tanto, preferíamos desconvocar la huelga porque habíamos llegado a ciertos acuerdos que llegar a ella. Pero bueno, no ha habido manera.
0: Hoy también tenemos grandes conciertos como los de Bad Gyal en Miribilla y Fito y Fitipaldis en el Beck. Para el de Bad Gyal, las labores de montaje las realizaban hoy. Creo que hasta allí ha habido piquetes, se han desplazado piquetes informativos. ¿Sabéis si han podido concluir esos trabajos, si habrá concierto o no?
8: Sí, de primeras vamos. Se ha estado allí desde las 5:30 de la mañana informando a los trabajadores y trabajadoras que estaban entrando, sobre todo a los que están llamados, sobre todo a la huelga, gente de la CAF, de EAE, y de momento pues, parece ser que han seguido para adelante. También hay que decir que las empresas que montan la parte técnica son empresas de fuera, con trabajadores en su mayoría de fuera, aunque han llamado a refuerzo de trabajadores y trabajadoras de aquí.
0: Pues Jorge Perales, delegado del sindicato Técnica Arioc, gracias por acompañarnos. Ánimo y ojalá esas negociaciones puedan retomarse pronto.
8: Vale, eskerrikasko zuei.
0: Eskerrikasko. Las 6:11, hacemos una pequeña pausa y nos vamos al estudio del piano.
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0: Así suena nuestro piano con Mikel Gastañaga al mando. ¿Qué tal, Mikel?
1: Arratsalde León. Pues está muy bien, muy bien.
0: Bueno, pues vamos a seguir aprendiendo cositas de la música, del piano, y hoy el título de nuestra sección es intervalo sexta.
1: Sí, intervalo de sexta. Es que, bueno, es la distancia que hay entre dos notas cuando hay seis notas en el hueco entre esas dos notas, ¿vale? O sea, si tú cuentas desde una nota, por ejemplo, do.
0: 1, 2, 3, 4, 5, 6.
1: 1, 2, 3, 4, 5, 6. Esas seis en la que caería sería la. ¿Vale? Y esta distancia entre estas dos notas, pues se ha usado muchas veces en muchas canciones, de diferentes maneras, porque nos hace como sentir cosas.
0: O sea, pegan bien, combinan bien.
1: Sí, ¿no? Combinan bien y además transmiten ciertas emociones, y entonces los compositores pues lo saben y lo utilizan.
0: ¿Y se toca siempre con ese intervalo o cómo funciona?
1: Sí, o sea, quiero decir, la distancia entre esas dos notas siempre va a ser de seis notas, ¿no? Uh-huh. Do, re, mi, fa, sol, la. Pero claro, podría ser que empieces en lugar de do, podría ser que empieces en re. Entonces la siguiente, la sexta de re sería si. Tienes que calcular siempre seis más.
0: Seis más.
1: ¿No? Re, mi, fa, sol, la, si. Pues ese salto que hay entre esas dos notas. O bien tocadas primero la más grave y luego la más aguda. O lo contrario, que también podría ser tocar primero la más aguda y luego la grave. O tocar las dos a la vez. Cualquiera de esas combinaciones funciona bien, y ahora vamos a ver unos cuantos ejemplos.
0: Vale, intervalo de sexta que se ha utilizado, pues, por ejemplo, para bandas sonoras, ¿no?
1: Sí, una película de cine de animación japonés, que te lo voy a decir en japonés. Mira, la película se llamaba Mayo no Takyubin. Uh-huh. Bueno, en mi japonés estupendo.
0: Vale.
1: Traducido, aquí se conocía como Kiki entregas a domicilio o Nikki la aprendiz de bruja. Bueno, una niña que se llamaba Kiki o Nikki, según la traducción, y que pasaba de su vida de niña a su vida adulta y bueno, pues era como cartera, era como... Ella se encargaba de repartir paquetes, ¿no?
0: Vale.
1: Una película de dibujos animados japonesa y del año 89. Y esta banda sonora de esta película la hizo Joe Hisaishi, un compositor japonés, y esta melodía que utiliza, que además se repite a lo largo de toda la película, hace esto... Esa entradita melódica, estas dos primeras notas, ¿vale? Ese saltito de dos notas, están a distancia de sexta y es como muy característico de esa banda sonora, ¿no? Entonces, siempre que se retoma esa melodía y que se hace referencia a ese personaje y a esa melodía y tal, va a aparecer ese salto de sexta. Uh-huh. Lo escuchamos en una orquesta y vas a ver cómo lo notas.

0: algo de japonés puede tener. Bueno, claro, el resto de la música también, ¿no?
1: Claro, la ambientación y todo, ¿no? Pero, o sea, aunque se utilicen los instrumentos que se utilicen, en este caso, pues claro, para darle ese toque un poco como oriental, ¿no? Pero, bueno, es una pareja de notas que nos transmite, pues aquí como optimismo.
0: Estoy contando una historia, ¿no? Una historia bonita.
1: Exacto. Es muy ambiental y a la vez, pues un poco naif, ¿no? En este caso, pues como infantil, ¿no? Sí. Esas dos notitas, ¿no? Pues ese tiene ese toque.
0: Un punto infantil tiene. Uh-huh. Vamos ahora a un vals.
1: Sí, en la época del romanticismo, pues vamos con Chopin, ¿no? Uno de los máximos exponentes, ¿no? De la música de esta época. Y, bueno, compuso este vals, Opus 64, número 2, ¿vale? Con precisamente una entrada también, las dos primeras notas en intervalo de sexta. En este caso serían, pues, estas otras. Son otras notas, pero la distancia es la misma, ¿vale? Así empieza el vals, ¿no? Con estas dos notas. Vale. Toco una y toco la otra, pero las dejo mantenidas, las dejo que perduren su sonido para que se mezclen. O sea, hay un momento que están las dos sonando a la vez, aunque ha entrado primero una y luego otra. Aquí ya están combinadas las dos, ¿no? Ahora lo siguiente que hago es tocar otras dos notas simultáneas en intervalo de sexta también. ¿Vale? Ahora toco un poquito más. Y ahí cuando me paro, esas dos simultáneas también son sextas. Esto es otra sexta. Otra sexta. Otra diferente. Aquí hay otra sexta. Aquí también, ¿vale? Cada vez que me voy parando en esas notas dobles, la distancia que hay entre esas dos notas es una sexta. Y eso hace que sea muy dramático y emotivo y romántico, ¿vale? La sexta tiene como esa característica como muy melodramática y romántica.
0: Pues vamos a escucharla.

0: Y luego viene esta otra parte más rápida, que ya no tiene nada que ver, uh-huh. Ya no es éxtasis ni nada, ¿no? Pero en esa primera parte más lenta y más emotiva, sí que Chopin usa y abusa de las sextas, ¿no? Como curiosidad te diré que este vals estaba dedicado a una señora, la baronesa Charlotte de Rothschild. Rothschild, ya te suena este apellido, ¿vale? Uh-huh. Una familia notable europea, y bueno, estos pues de la rama francesa de los Rothschild, ¿no? Y esta baronesa, pues, bueno, estaba forradísima, por supuesto, porque tenían los mejores viñedos, ¿no? Estos habían invertido en comprar viñedos, y son viñedos que todavía existen, ¿eh? Te puedes tomar un vino de Mouton Rothschild o de Chateau Lafite, y son, pertenecen a esa dinastía, ¿no? Pero también eran banqueros, y estaban súper forrados con el dinero del banco, ¿no? Y entonces, esta baronesa era alumna de Chopin, pues bueno, era como su mecenas, ¿no? Pero no le daba dinero a cambio de nada, sino a cambio de que le diera clases de piano, ¿no? Uh-huh. Y también de que de vez en cuando le dedicara alguna obra. Entonces, pues Chopin dijo, vale, venga, pues para la baronesa esta que me está financiando aquí mis aventurillas, uh-huh. ¿no? Pues le vamos a hacer un vals. Y le hizo este vals. Pero claro, Chopin sabía muy bien cómo emocionar a la baronesa, ¿no? O sea, cómo dedicarle algo que le llegara a su corazoncito, ¿vale? Y es, pues, usando estos intervalos de sextas.
1: Que, por cierto, creo que se ha usado en un anuncio, ¿no?, de televisión.
0: Sí, claro, luego, un par de siglos más tarde, todavía seguimos usando esa melodía, esa sexta y tal, uh-huh. en un anuncio de un banco, precisamente, ¿no? Haciendo honor a los Rothschild, de Citizens Bank, un sí. banco actual, y salía un tipo pues silbando esta melodía.
1: Claro,
0: ¿no?
1: Igual ahí había audiencia que se le estaba haciendo familiar esta música.
0: Eso es.
1: Bueno, vamos con otro ejemplo de intervalo de sexta, ahora escuchado en los Beatles.
0: Sí, en la canción de In My Life, de los Beatles, que, bueno, originalmente pues de los años 60, ¿no?, del año 65, pero luego ha habido muchísimas versiones. Vamos a escuchar ahora la versión de Johnny Cash, mucho más actual, año 2002. Y, bueno, Johnny Cash la hace a su manera y la deforma totalmente la canción para llevarla a su estilo. Pero lo que sí respeta es la introducción tan famosa de esta In My Life que hacía... ¿Vale? Esa intro, estas dos notas con las que empezamos, también es sexta. Un intervalo de sexta. Uh-huh. Y luego, cuando pasa a cantar, lo que hace la voz... Esto, como acaba esto, estas últimas notas también reposa en una distancia de sexta, ¿no? Entonces, es un poco como Capicúa. La canción empieza por una introducción con sexta, pero luego también las estrofas van terminando siempre por dos notas que están en salto de sexta.
1: Escuchamos la original.

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1: Pues la cosa es que estas sextas que estamos oyendo hasta ahora pues tienen ese toque como melancólico, un poco dramático, romántico y tal, pero también se puede usar la sexta, la distancia está de intervalo de sexta, como una cosa más eufórica, más brillante y más triunfal, ¿no? Y
2: en la ópera, por ejemplo.
1: En la ópera, que vamos a escuchar un trocito de una ópera de Verdi, de 1853, el brindis de La Traviata, ¿no? En la ópera La Traviata hay un momento que hay un brindis. Un brindis es... Tiene que ser triunfal, tiene que ser...
2: Alegría
1: y
2: rollo.
1: Claro, ¿no? Entonces, pues, Verdi, que pues también sabía muy bien sus intervalos, ¿no? Sabía controlar qué intervalos utilizaba, pues va a utilizar un intervalo de sexta, pero en este caso de sexta mayor. A ver, esto hay que entenderlo bien. Cuando contamos las seis notas y calculamos la distancia que hay entre estas dos, estoy dejando pasar por el medio cuatro teclas negras del piano. ¿Vale? Si ves mis dedos, tú que lo puedes ver aquí.
3: Sí.
1: ¿Vale? Y cuatro teclas negras que no estoy utilizando, ¿vale? Pero si en vez de estas dos cojo estas otras dos...
2: Las anteriores.
1: También hay seis notas entre ellas, también hay una distancia de sexta, pero solo estoy dejando pasar tres teclas negras del piano.
2: Sí, porque
1: en el
2: no
1: medio.
2: Todas las teclas blancas tienen una negra.
1: Exacto. No, el piano no es como un paso de cebra, que tenga blanca, negra, blanca, negra hasta el infinito, sino que hay momentos donde hay dos blancas seguidas sin que haya negra. Entonces... Sí. Puede ser que al calcular la sexta pase por tres negras o por cuatro negras, ¿vale? Si paso por cuatro negras, esa distancia es un poquito más grande que la otra.
2: Vale,
1: porque
2: hay más teclas.
1: Hay más teclas por el medio, ¿no? Aunque en centímetros medidos sería lo mismo, pero hay otros huecos que estoy usando o no usando. Bueno, pues cuando hay más teclas negras, la distancia es un poquito mayor, un poquito más grande, y esa se llama sexta mayor. Y esa sexta mayor es la que sí que suena más triunfal y más...
2: Y sexta menor sería que solo hay tres negras, ¿no?
1: Que solo hay tres negras, ya. Eso es, ¿vale? Pues ahora...
2: Todo tiene nombre en el...
1: Todo. Sí. Pero porque esto hacemos como los médicos, ¿sabes? Le ponemos nombre a las cosas solo para tener un argot que nos haga parecer...
2: Para estar 27 años estudiando.
1: Exactamente, ¿vale? Es para parecer más listos, pero... Bueno, la cosa es que, aunque no sepas el nombre, si lo oyes, la sexta mayor es esta de Verdi, la de... Esta... Ese saltito que nos impulsa a brindar y es como animado.
2: Esa es la sexta mayor.
1: Esa es la sexta mayor. Verás cómo suena en la ópera.

0: Y esto pues está claro que no tiene nada de melancólico ni de nada, esto es simplemente pues eso, optimista y triunfal, ¿no? Y es por esa distancia en concreta que hay entre las notas.
1: Bueno, de Giuseppe Verdi nos vamos a Pablo Carbonell.
0: Pues sí, Pablo Carbonell queriendo ser Frank Sinatra.
1: My Way.
0: Exactamente, ¿no? Interpretando este My Way en el año 2004, pues Pablo Carbonell, que le hemos visto hacer muchas cosas a lo largo de su carrera, también una de las cosas que hace es música, y entonces pues se lanzó al Teatro Principal de Barcelona, acompañado por varios músicos, entre otros José Mi Sánchez a la guitarra, y grabó ese concierto o esa serie de conciertos que hizo, y bueno, eso quedó plasmado ahí en un álbum, ¿vale? En un disco. Se llamaba Rock and Roll Alimaña, ese álbum, ¿no? Y entonces, bueno, él repasaba como canciones que para él habían sido influyentes y que le habían gustado y tal, pero pues eso, llevado a su interpretación, a su terreno personal, que siempre en el caso de Pablo Carbonell, pues es muy, muy personal.
1: Muy
0: ¿no?
1: suyo.
0: Exactamente. Entonces, interpreta este My Way, pero empieza con una versión como podía ser un poco más parecida a la de Frank Sinatra, ¿no? Como en balada y este rollo como muy pausado y tal, que My Way, por cierto, empieza con un intervalo de sexta. Lo usa una y otra vez. Esta distancia, ¿vale? Y luego pasa a otra sexta, ¿no? Y se está como siempre moviéndose por esas distancias de sexta. Y al principio, ya te digo, con ese toque como de balada, pero luego enseguida lo va a retransformar en otras cosas. Lo va a pasar a un vals ternario. Luego una especie de rumba. Y luego a un country. Y lo va como cambiando totalmente de estilo. Pero lo que siempre respeta y mantiene es ese intervalo de sexta en la melodía.
1: Ahí está. Con los toreros muertos, Pablo Carbonell. Gracias, Miquel.
0: Hasta la próxima.
1: Agur.

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1: Las 6:30, sin problemas en carreteras, según nos informan desde el gabinete de prensa de la Ertzaintza. Si son testigos de alguna incidencia, ya saben, 688-840-840, WhatsApp de Radio Euskadi.
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1: Pues ya estamos en tiempo de crucigrama sonoro. Ander Iribar, saludos de nuevo.
4: Muy bien, preparados, ¿no?
1: Yasu Güemes, ¿todo listo?
5: Todo preparado.
1: Hoy tenemos sorteo, ya sabéis, Basoa Suites, este refugio maravilloso al que queremos llevar a una pareja de oyentes. Hoy tenemos sorteo, así que vamos ya, ¿no?
4: Vamos a por el cuarto o la cuarta pasajera.
1: Eso es, José Javier desde Rentería, Arratsaldeon.
6: Arratsaldeon.
4: Bueno, José Javier, pregunta abierta, 9 letras... campaña o ciclo, la primera de las 9, la T de Tolosa.
6: ¿Podéis decirme la tercera, por favor?
4: Sí, la tercera es la M de Mondragón.
6: No me equivoco, creo que es temporada, ¿no?
4: ¿Temporada?
1: Hombre, ¿cómo te vas a equivocar?
6: Aunque sí.
1: Lo hemos dicho en el programa.
6: ¿Sabéis un chiste muy bueno?
1: A ver, no, a ver.
6: Dime. ¿Puedo contar un chiste breve?
1: Sí.
6: Te dice, cariño, estoy harta de ti. Solo piensas en el fútbol. ¿Sabes cuántos años llevamos juntos? 17 temporadas.
4: Ah, 7 temporadas. Muy bueno, muy traído.
1: Muy bueno, José Javier. Directo a Chistópolis. Es que ricasco.
5: 36 para ti.
4: 36.
1: Dentro en la caja. Ya está.
6: Agur, gracias.
1: Agur, agur, José Javier. Agur. Saludamos agur. A Miren, desde Bermeo, Arratsaldeon.
7: Arratsaldeon.
4: Hola, Miren. 7.
7: Hola.
4: 7 letras. Antónimo de frágil.
7: Antónimo de frágil de 7 letras.
4: Sí.
7: ¿Y empieza con?
4: Con la R de Rumanía.
1: Lo contrario, sí. Antónimo de frágil. 7 letras, empieza por R. Si quieres contar un chiste como José Javier, para ganar tiempo, adelante.
7: No.
1: Entonces...
7: No, ¿puede ser robusto?
4: Puede ser.
1: Y es.
4: Y es.
5: Ahí está, mire.
1: Correcto, oh, mire.
4: 37. Vale. Qué trabajo, qué vamos.
1: Numerito para adentro.
5: Ahí va, a la caja.
7: Venga.
1: No te alejes,
4: ¿eh? Bye, bye.
1: Bye. No te alejes del teléfono, quiero decir, que hecho ya llamaremos al ganador o ganadora o preclasificado o preclasificada. Menchu de Vitoria-Gasteiz, Arratsaldeon.
7: Arratsaldeon.
4: Hola, Menchu. 8 letras. Gentilicio de Llanes. Tienes la radio como para todo el vecindario. Bien. No te preocupes.
7: Ya la quito.
1: Vale, perfecto.
4: Gentilicio de Llanes, 8 letras.

0: blancas, rosas y azules. ¿De qué hablamos?
1: Pensaba que alubias al principio.
2: Las hay moradas.
1: ¿Sí? Las hay moradas, blancas, rosas y azules. 10 letras y puedes pedir una.
2: Ya me tomo la primera.
0: La H de huerta.
2: Hortalizas.
1: No, no es la palabra que buscamos.
3: Ahí andabas.
1: Bien tirado, bien tirado.
3: Venga, Alfredo.
1: No pasa nada. El lunes, si quieres, llama, que volvemos a abrir un bombo, el último bombo.
2: Vale, ahora.
1: Jesús, desde Azcoitia, Arratsaldeón.
4: Kaixo, Arratsaldeón.
0: ¿Pregunta abierta o pregunta nueva?
4: La abierta, me repites, por favor.
0: Las hay moradas, blancas, rosas y azules. 10 letras, la primera, la H de hoy.
1: Y de hortaliza, que no es la palabra.
4: Sí.
0: ¿Y de huerta?
1: O si no, pregunta nueva,
4: ¿la segunda?
0: ¿La segunda?
1: La segunda, ahora ya no.
0: La O de oxígeno.
4: Orquídea, pienso yo, pero no sé.
1: Orquídeas, has dicho, no es correcto,
3: no,
1: Jesús, qué pena.
3: No. Bueno, Jesús.
1: Venga, Jesús, el lunes si quieres, ¿vale?
3: Agur.
4: Vale, venga, quedarte.
1: Margarita, desde Vitoria-Gasteiz, Arratsaldeón, Margarita.
5: Bueno.
3: Venga, Margarita, ese ánimo arriba, que vamos con las preguntitas. ¿Quieres pregunta vieja o pregunta nueva?
5: Cogemos nueva.
3: Nueva. Ocho letras. Ocho letras, Margarita, ocho. Fina lámina de acero recubierta por ambas partes de una delgada capa de estaño.
5: Fina lámina de acero
3: recubierta por ambas partes de una delgada capa de estaño.
1: Es como los dictados del colegio.
5: ¿Por qué letra empezaba?
3: Mira, pues por la H de huerta
1: y de hortaliza.
5: Ojalata.
3: Toma ya. Margarita.
5: Tres secretario.
1: Lujo de secretario tienes
3: el
1: ahí.
3: 39, Margarita, muy bien.
1: Ahí está, que querías ir a la ópera, ¿no?
5: Todo.
1: Me han chivado que querías ir a la ópera, Margarita.
5: Sí, pero no sé, no hay entradas.
3: Bueno,
5: ¿no?
3: Ya, no hasta hay. Que no haya invitaciones ni entradas, que cante el secretario.
1: Eso es.
3: La una inmóvil.
5: Que cante. Venga. Chiste, pero igual no hay tiempo.
1: Cuenta. Sí, para chistes siempre hay tiempo.
5: Era un francés, un inglés y un alemán. Y dice, a ver quién se tira de arriba sin hacerse tortilla. El inglés se tira y se hace tortilla. El alemán y el español no se hace tortilla. ¿Tú por qué no te has hecho tortilla? Porque me he dejado los huevos arriba.
3: Ah, claro. Bien.
1: Muy bueno, Margarita.
3: Margarita, 39.
1: Agur.
6: Otro patrista, 39. 39, sí.
1: Para el secretario.
5: Gracias, sí.
1: Agur. A ti.
5: Saludos a todos,
1: Agur. Igualmente, Margarita. Vamos a Arangoiti, Mari Carmen, Arratsaldeón.
7: Arratsaldeón.
3: Mari Carmen, ¿pregunta abierta o pregunta nueva?
7: Pregunta abierta.
3: 10 letras, las hay moradas, blancas, rosas y azules. Conocemos las dos primeras letras, la H de Huelva y la O de oxígeno.
7: Hortensias.
3: Toma ya, Arangoiti on fire. Arangoiti el 40. En lo más
1: vibra, alto. Vibra Arangoiti.
3: Bueno, venga, Mari Carmen.
6: Como si hubiera tomado la lotería.
3: Es igual.
6: Agur,
1: Mari Carmen. A ver si te toca luego, pendiente del teléfono estás. Aitor desde Donosti, Arratsaldeón.
8: Arratsaldeón.
0: Aitor, 9 letras. Nombre del diseñador Balenciaga. Aitor.
1: Pide letra.
8: ¿La primera?
0: La primera, la C de caramba.
8: Cristóbal.
1: Sí, señor.
0: Bien, buah, qué dominio. Aitor.
1: Número 40.
8: Te cuento un chiste.
1: Venga.
3: ¿Cómo estáis?
1: Dale.
3: Es Friday.
1: Dale.
8: La embajada de Lagos. Dices, tráeme uno de pistacho.
3: ¡Hombre!
6: Es bueno.
3: Pero solo te damos el 41, Aitor, tranquilo.
1: Muy bueno, Aitor. Es que ricasco.
3: Venga, bien.
6: Es muy tipo Chistópolis.
1: Sí, muy Chistópolis, ¿eh? Sí. Hay que recuperar para el lunes. Chevi de Bilbao, Arratsaldeón.
9: Arratsaldeón,
0: Chevi.
9: Muy buenas.
0: Ocho letras. ¿Qué instalación deportiva alberga la localidad navarra de Los Arcos?
9: Hostia.
0: Chevi.
9: Esa no es.
0: ¿No?
9: Los Arcos.

0: Arcos. Ah, sí.
1: ¿Qué?
0: ¿Qué? Un circuito de...
1: Ya vale, pero si no has visto ni letra ni nada, estás, vamos, on fire.
2: Un circuito de carreras.
1: 42 Chevy.
2: Circuito, ahí está.
0: Muy bien, vale.
2: Venga, Escarricasco, agur. Bueno, pues aquí tenemos que parar Olga, Roberto, Isabel, Miren, Javi, Olga, Carlos, Alfredo, para el lunes, si queréis. Sí. Pues nos volvéis a llamar porque tenemos que hacer sorteo, porque vamos a buscar el preclasificado, cuarto preclasificado, clasificada.
1: Sí.
2: Ya la semana que viene será el último
1: y
2: ya haremos
1: semana,
2: el sorteo definitivo.
1: Récord.
2: ¿Sí? ¿Cuántos números?
1: 42.
3: 42 numeritos.
1: Algún día vas a tener que venir con bolso, con cajita, ¿eh?
3: A ver qué ampliar la caja. Mía. También tenemos caja grande, si es necesario. Lo tenemos todo preparado en la notaría. Bueno, pues agitamos esta caja con todos los numeritos.
1: Sí.
3: Y vamos a extraer el próximo oyente que va a pasar a la gran final.
1: Ese honor hoy para Xavier.
3: No, venga, adelante. Venga,
1: sí, por favor, sí.
2: A ver, vamos allá. A remover todavía un poco más. En WOW podéis ver el sorteo. Bueno. Y el número es el número 10.
3: Número 10.
2: Está el 10.
1: Se queda en Vizcaya.
3: Vamos a ver. Número 10.
1: Sí.
2: Se queda en Vizcaya.
1: Sí.
2: Vamos al jingle.
1: Jingle, por favor.

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3: Estamos marcando el número de la ganadora, que es Olga de Orozco. Arratsaldeón.
4: Caixo, Arratsaldeón.
3: Hola, Arratsaldeón.
5: Y sin haber jugado hoy, porque estabas ahí.
3: Sin haber jugado hoy, que eres preclasificada. ¿Qué te parece?
4: Joder, estupendo.
5: Bueno, pues tienes...
4: A ver si hay suerte luego. Si hay suerte, mira, este fin de semana voy a Maison Laida.
5: Ah, mira.
3: Es que se os acumulan
5: los premios, pero vaya audiencia.
3: Y acabas de hacer unas croquetas con la freidora de aire, vas a Maison Laida el fin de semana, ¿no? Maravilloso.
5: Oye, tienes el 4, recuerda, el 4 para el sorteo del día 22 de mayo. El 3 es de Tony de Mena, el 2 de Xabel de Berriz, el 1 de Jesús de Azcoitia.
3: Pues ahí está,
5: ¿Llevas acompañante bueno para Maison Laida?
4: Sí, hombre.
5: Bien.
4: Hombre.
5: O sea, que el del masajeador, hombre, nada.
4: Es que será otro acompañante.
5: Ah, bien.
3: Vas a llevar otro, no el habitual.
5: Bueno.
4: ¿Otro?
3: Ah, el masajeador, vale. Qué susto.
5: Olga, qué misterio. Pareces Rafael.
6: Ahí está.
5: Va a ser mi gran noche.
3: Pues el lunes ya nos cuentas a ver qué tal en Maison Laida.
4: Ya os contaré.
3: Y luego, preparando y haciendo la maleta también para ir a Basoa Suites. ¿Ok?
5: ¿Qué pasa?
4: A ver si hay suerte,
3: eso es. Sí, el viernes que viene haremos el sorteo.
4: ¿Sí?
3: ¿Dónde estuvisteis?
4: Estuvimos hace el puente de San Prudencio, allá en el Valle de Ulzama, por Lizaso y eso.
5: ¿Eh?
4: ¡Qué pasada! Súper
3: bonito.
4: Eso tiene que ser.
5: Mm.
3: Sí, tú imagínate.
4: Y pasar una noche en una cabaña allá en el árbol.
3: En el árbol, y luego que te suban con la poleita.
4: Sí,
3: tiene que ser chulo, claro que sí.
5: Pues
3: Olga, gracias por participar sobre todo y por escuchar Distrito Euskadi. Y nada, disfrutar también el fin de semana de Distrito Euskadi, en este caso desde Maison Laida.
4: Aprendemos mucho y pasamos muy buenas tardes.
5: Es que tenemos unos guionistas que son, vamos.
3: Hombre.
4: Sí.
5: Son profesores titulados.
3: Muy bien, Olga, pues es que ricasco, ¿eh?
4: Vale, es que ricasco soy.
3: Ahora.
4: Agur.
3: Bueno, lunes más crucigrama.
5: Venga.

0: Y hacemos ahora una pequeña incursión en el Pasaia Itsas Festival, ¿eh? Que como ayer les contamos, arrancó en Pasaia con la participación de 120 embarcaciones de madera, y grandes, pequeñas. Hoy vamos a conocer la historia de una de esas pequeñas, su nombre es Boreas, una embarcación de la isla de La Palma, que tiene una relación muy estrecha con un constructor vasco que emigró a La Palma. Ese barco navega estos días por la bahía de Pasaia. Su historia la podemos conocer en uno de los stands ubicados junto a la lonja de San Pedro, en la que se muestran diversas embarcaciones que se están recuperando en Canadá, Galicia, Croacia y La Palma. Pues bien, los responsables del festival han visitado esta mañana los stands y nuestra compañera Laida Basurto ha hablado con la representante del stand de La Palma, Boreas. Laida, adelante.
1: Pues estamos con Carmen Concepción, impulsora del proyecto Boreas de La Palma. Muy buenas tardes.
2: Buenas tardes.
1: Bueno, primera vez aquí en este festival, pero el año pasado también estuvisteis, porque vamos a recordar que Boreas es más o menos el hermano canario de Alba Onda.
2: Pues sí, el hermano canario, porque realmente tiene un vínculo muy especial con el País Vasco, ¿no? Precisamente podemos hablar de Cayetano Arocena, un apellido muy vasco, Usabaraza, que bueno, llegó de Guipúzcoa a principios de 1800 y allí se asentó, y afortunadamente pues nos dejó un gran legado. Cuatro hijos que fueron también constructores navales, y uno de ellos, Fernando Arocena, pues fue el diseñador de este bote que traemos con muchísimo orgullo desde hace 20 días que salió de Santa Cruz de La Palma. Es un bote, bueno, era un bote auxiliar, y bueno, fue este año hicimos, bueno, en el 2025, una reproducción singular del bote Boreas, que fue construido en 1850. Entonces tenemos el 1850 y hoy el Boreas vuelve a revivir en 2025 y en 2026 aquí en Pasaia.
1: Está en aguas de Pasaia ahora mismo, entre estas 120 embarcaciones aproximadamente. ¡Qué emoción! ¿No?
2: Sí, la verdad que muchísima emoción. De hecho, hasta ayer yo estuve en un estado de nervios, porque casi es como un hijo, ¿no? Un hijo más, que tengo un hijo de madera, como, digamos, como Pinocho, pero que, bueno, que ayer todavía no había llegado aquí a la bahía de San Juan. Y bueno, pues afortunadamente, por todos los problemas que hay en aduanas, pero llegó, y bueno, hoy estamos aquí inmensamente felices, y no sé, con muchas ganas de que incluso en Canarias vean cómo la carpintería se puede recuperar, que es un oficio a recuperar. Me ha sorprendido muchísimo ver aquí a tantos jóvenes, incluso pues enfrente tenemos unos chicos gallegos que han recuperado la carpintería de Ribera, y eso, bueno, creo que es un mensaje bastante importante para todas las comunidades de España donde esto.
1: Hablabas de Cayetano Arocena, vasco que emigró allí, bueno, que él era marinero, constructor naval, que hizo, bueno, una empresa importante, hacía barcos grandes, pequeños, de madera. Tú eres filósofa de profesión, pero es que ese apellido Arocena, ¿qué pasa con ese apellido? ¿Ha vuelto a tu vida por otros caminos? ¿Se puede decir?
2: Sí, precisamente sí. Yo digo, soy filósofa, y ahora pues actualmente yo mismo me he autoimpuesto el nombre de filósofa naval. Arocena, pues casualmente yo conocí a la familia Arocena desde que conocía la historia de los Arocena, porque es una saga bien conocida en la isla, pues por lo importante, la importancia que tuvo para nosotros, ¿no? Los canarios, porque construyeron muchísimos barcos, más de un centenar, que hicieron la carrera de India, fueron a Cuba, volvían, esos tornaviajes pues trajeron muchísima riqueza también a la isla, y bueno, pues en mi vida apareció una Arocena, que bueno, pues tataranieto de Cayetano Arocena de Usabaraza. Y bueno, pues también lo tengo al lado, muy cerquita, entonces más contagiada estoy aún.
1: ¿Es tu marido?
2: Sí.
1: Así que vamos, el apellido de Arocena, la familia de Arocena, la tienes en tu vida, vamos, en vena, ¿no?
2: En vena, por eso, el mar lo tengo en vena desde niña, pero se ha sumado este.
1: Estamos aquí en el lado de Pasaia San Pedro con un montón de stands, el vuestro está aquí también para que la gente se acerque, conozca esta historia y la historia en concreto de este barco Boreas, que bueno, estos días va a estar, ¿no?, navegando por la bahía, y lo podremos ver todos junto al resto, ¿no? Un proyecto muy bonito, así que muchísimas gracias por explicarlo, Carmen Concepción, muchísimas gracias.
2: Muchísimas gracias y buena proa.

0: así llegamos a las 6:48 de la tarde. Vamos con el resumen del programa y las opiniones de nuestra audiencia. Javi González Tostón.
1: Pues hemos arrancado el programa con la visita de la presentadora de televisión, Elena Resano, que nos presentaba su primera novela, Las rutas del silencio, un libro que le ha devuelto a sus orígenes navarros.
2: Un libro que me está regalando momentos preciosos con lectores y recordar la tierra y los orígenes, ¿no? De dónde vengo, de una Navarra y de una generación que luchó por conseguir un futuro mejor para los suyos, y todo eso, pues bueno, es bonito verlo volcado en 400 páginas, que son muchas.
1: También hemos hablado de la ópera, aprovechando que la BAO ha presentado recientemente su programación de cara a su 75ª temporada y también 75 aniversario de la propia asociación. Junto a dos directivos hemos repasado la trayectoria de la asociación y cómo ha cambiado la propia ópera y, por supuesto, también el público.
3: La música también tiene que estar constante en nuestro día a día, como lo está el deporte en general o el fútbol en particular, ¿no? Porque si el fútbol está perenne en el día a día, no puede estar la música o la ópera en particular. En ese campo también ha cambiado el público.
1: Esta media hora dedicada a la ópera ha sido muy seguida por Óscar, que nos escribía diciendo que, escuchando La Traviata, ha recordado a la soprano Patricia Yanekova, lamentando su muerte, que la vivió como una gran pérdida. Por si no había quedado claro, nos ha dicho que le gusta la ópera y tiene ganas de ver una en directo, ya que hace mucho que no asiste. También nos han escrito diciendo que Kepa Errasti, nuestro besugo VIP de hoy, es un fenómeno. Respecto al amor eterno sobre el que trata la obra Sidari, un oyente decía que le ha recordado el chiste que contamos en Chistópolis. Amor eterno, como cuando años después de la muerte de la esposa muere el marido y al llegar al cielo la mujer le dice: dijimos hasta la que la muerte nos separe. Bueno, no ha sido el único...
0: Ha
1: sido el único oyente que nos ha mandado chistes hoy, y es que en el crucigrama sonoro se nos han venido arriba. De hecho, un oyente nos ha mandado una propuesta, nos ha pedido que sometan los chistes a votación y quitar un número al peor. También le decimos que al mejor le daremos dos.
0: Pues es una propuesta que queda ahí, bueno.
1: Bueno, volviendo a nuestro besugo VIP, también hemos hablado con él del gran año que ha sido para el 2025, con tres películas estrenadas. Nos decía que se siente todo un privilegiado, aunque no olvida años anteriores.
4: Que yo me siento un privilegiado porque eso no es nada habitual, participar en tres películas, en dos en euskera además, ¿no? Que para mí todo eso es un lujo, pero es que no es la realidad. Muchas veces igual se transgiversa un poquito porque te dijo, qué bien te va y tal. Bueno, me ha ido bien este año. Y bueno, me ha ido bien, quiero decir, yo llevo trabajando 20 años.
1: Por cierto, la sección Piano Man también ha gustado hoy. Nos han mandado otro mensaje diciendo que todo lo que compuso Chopin es flipante.
0: Bueno, pues ahí está, Piano Man, ya sabéis, Miquel Gasteñaga, que nos acompaña todos los viernes a eso de las 6 de la tarde y aprendemos un montón de cosas con él. Gracias, Javi. Buen fin de semana. Y gracias también, como siempre, a nuestra audiencia por sus mensajes en el WhatsApp de Radio Euskadi, el 688-840-840. Las 6:51 de la tarde, vamos cerrando, que toca, como siempre, proponerles algo para comer. Y hasta por aquí, Fernando con Canales y Compañía.
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0: Con Fernando Canales y con Dani Esquerro. Fernando, arrachaldeón.
6: Arrachaldeón.
0: Dani, arrachaldeón.
7: Buenas.
0: Hoy toca postre y has delegado, ¿verdad, Fernando?
6: Totalmente.
0: Tu compañero, Dani, que ya le conoce también nuestra audiencia, de Lechanove, 22 años, 23, 23, que te quito uno. Y que hoy nos traes un postre típico turco.
7: Exacto.
0: Pero no sé si argentinizado, podríamos decir.
7: Exacto, sí. Así, ¿no? Le hemos dado una pequeña vuelta.
0: Siempre le das una vueltita. Baklava con dulce de leche.
7: Eso es. El baklava es un, para quien no lo conozca, es un postre típico turco del Oriente Medio, de alrededor del siglo XV, que en esas épocas pues solo se comía en celebraciones, en bodas, en ese tipo de ocasiones para celebrar.
0: Es un postre muy especial.
7: Exacto.
0: Este lo habrás probado, Fernando, en tus viajes, seguro, ¿no?
6: Sí, sí, sí. En el Líbano hacían unos baklavas, sí, ¿no? Fuera de serie. Sí.
0: Es bastante dulce, ¿no?
6: Es muy dulce, sí.
0: Sí, sí. Y tú lo has versionado con dulce de leche.
7: Eso es. Bueno, aparte, generalmente suele ser una masa rectangular y lo cortan en cuadrados como si fuese una empanada gallega. Y en este caso pues lo he hecho enrollado como si fuese Un rollo.
0: Un rollo, una especie de, no sé, de sushi o no sé, algo así.
7: Eso es.
0: Vale, y bueno, pues esto cómo se hace, porque vale, lo vemos en Instagram, por cierto, en Radio Euskadi, en el perfil de Radio Euskadi de Instagram podréis ver la receta y así os ayuda un poquito a verlo, que lo hemos colgado ya. Esto es un rollo, efectivamente, y dentro tiene, pues eso, la crema del dulce de leche, bueno, y algo más. Cuéntame tú.
7: Exacto, es más fácil de lo que parece, uh-huh. O sea, lo podemos hacer todos en casa, porque vale. lo más complicado es encontrar la masa filo. Que vale. Ya lo encuentras en todos los en algún supermercado, pero no en todos.
0: Vale, vale.
7: Entonces, lo que
0: masa
7: tenemos
0: filo,
7: que,
0: esa es la que hay que buscar.
7: Masa filo, o también lo podemos hacer con una masa que se llama masa brie, pero originalmente lo mejor sería hacerlo con masa filo, vale. Que es una pasta muy finita, como si fuese un papel. Uh-huh. Y lo que tiene esto es que cuando la horneas se queda muy crujiente, entonces vale. Hacemos muchas capas y ese crujiente luego en la boca te da, vale. Te da todo.
0: Esta es la masa de los rollitos de primavera y así. ¿Puede ser?
7: Te diría yo que no.
0: No, esto en cocina salada también se usa, ¿no?
6: En los envases pone pasta filo en vez de masa ya. Filo, pasta filo.
0: Pasta filo, vale, pasta filo. Vale, pues bueno, tú cuéntame.
7: Entonces,
0: yo voy
7: lo primero que necesitamos son 9 hojas de pasta filo, da igual que sean rectangulares, que sean circulares, con lo que encontremos nos podemos apañar. Entonces lo que vamos a hacer va a ser estirar la primera hoja de masa filo, lo vamos a poner mejor de encima de un papel de horno para que no se pegue ni se seque en contacto con la superficie. Entonces vamos a estirar la primera y lo que vamos a hacer es con mantequilla derretida la vamos a pintar un poco. Uh-huh. Vamos a poner la segunda, la vamos a pintar con mantequilla derretida, vamos a poner la tercera y lo mismo.
0: Vale, 3 capas.
7: 3 capas, uh-huh. Pintadas con mantequilla, una encima de la otra. Entonces a la tercera capa ya, que es la que nos queda por encima, le vamos a poner un poco de crema de dulce de leche.
0: Uh-huh. Que esto también encontramos ya pues, en casi cualquier todos los supermercados, sitio. ¿No? Yo creo que sí.
7: Exacto. Entonces le vamos a poner un poco de crema de dulce de leche y lo que vamos a hacer es enrollarla. Si tenemos una rectangular va a ser perfecto porque lo vamos a ir enrollando todo sobre sí mismo y se va a quedar como un churro relleno del dulce de leche.
0: Vale.
7: Entonces eso lo vamos a separar y lo vamos a poner pues, con otro papel de horno también, con cuidado que no se pegue. Y vamos a hacer la misma jugada. Otra pasta de masa filo, la pintamos con mantequilla, otra pasta de masa filo, 3 pastas pintadas de mantequilla una a una. Uh-huh. Y en la tercera lo que vamos a hacer va a ser poner unos frutos secos triturados.
0: Vale.
7: No los vamos a triturar del todo porque queremos que quede un poco
0: trocitos.
7: Esa textura crujiente del pistacho, en este caso tienen pistacho, tiene avellana, tiene nuez, tiene un mix de frutos secos que encontramos
0: para
7: en
0: gustos,
7: el supermercado.
0: ¿No? Para gustos.
7: Lo más fácil sería comprarlo pelado. Y lo vamos a hacer triturado. Entonces lo vamos a estirar encima de la tercera pasta de masa filo pintada ya con mantequilla, lo vamos a estirar por toda la pasta. Y lo que vamos a hacer va a ser coger el anterior rollo que tenemos relleno de dulce de leche y lo vamos a poner en el medio para seguir enrollándolo y que el centro siga siendo el dulce de leche.
0: Vale. O sea, que el primero se come al segundo, ¿no? Por así decirlo.
7: Exacto. Vale. El primero se come al segundo. Entonces, lo que vamos a hacer, vamos a separar otra vez el segundo rollo que ya tenemos, los 2 primeros rollos, en otro papel de horno. Y vamos a volver con la misma jugada. Otras 3 capas. Vale. Una capa, mantequilla, otra capa, mantequilla. Y vamos a meter el rollo dentro y lo vamos a seguir enrollando. Uh-huh. Para que nos quede más ancho y el centro sea el dulce de leche.
6: Al final son 9 capas. 3, 3, 3.
7: Exacto. Con 9 hojas de pasta filo.
6: Que es lo que estás viendo. Hay 9 hojas enrolladas.
0: Aquí estas 9 capas. 2 con dulce de leche. Esto habría que comerlo de mordisco, ¿no? En
6: sí,
0: mordisco.
6: Sí, lo que pasa es que tiene miel. Y,
0: claro.
6: Claro. Y, bueno, ahora voy a explicar la receta. Entonces, es lo que te está costando tanto porque estás ahí
0: quiero
6: luchando.
0: Quiero hacerlo con cuchara para que luego coma el resto de gente y no meterle mis babas ahí. Porque ya sabes, hay 2 y hay que tenemos que repartir.
6: Compartir y no lo comes con la mano, que es como hay que comer.
0: Eso es, efectivamente. Sí. Pero bueno, con la cuchara me
7: bueno,
0: voy a hacer.
7: Una vez ya tenemos las 9 capas enrolladas con el dulce de leche en medio, lo que vamos a hacer va a ser ponerlo en un plástico de film y lo vamos a enrollar para darle un poco más de forma de tubo. Uh-huh. Y lo vamos a enfriar. Porque toda la mantequilla que teníamos ahí derretida va a ser un poco complicado para manipularlo, entonces al enfriarlo la grasa se va a endurecer y para cortarlo va a ser mucho más fácil.
0: En la nevera, ¿no?
7: Exacto, en la nevera. Lo vamos a cortar pues en las raciones que queramos. Si tenemos un rollo de 15 centímetros, por ejemplo, vamos a cortarlo de 3 centímetros. Uh-huh. Y lo que vamos a hacer va a ser meterlo al horno. Da igual, no hace falta poner ningún molde ni nada, porque la misma pasta, como está fría, no se va a desmoronar. Uh-huh. La vamos a meter al horno durante 15-20 minutos, depende del crujiente que tú quieras.
0: Más tiempo, más crujiente, ¿no?
7: Durante 170 grados. Vale. Incluso si lo quieres dejar media hora, vigilando obviamente que no se te queme, no va a pasar nada, porque si te gusta crujiente, incluso te va a gustar más.
0: Vale. ¿Y este cuánto tiempo lo has tenido?
7: Ese lo he tenido 20 minutos.
0: 20 minutos, sí, sí. Y se nota, ¿eh? Es que, claro, no sé si se oye.
6: Sí, se oye, se oye. Sí.
0: Está durito, pero esto cruje, esto va a crujir.
6: Está súper crujiente, sí.
0: Sí.
7: Entonces, mientras los estamos horneando, lo que vamos a hacer va a ser un almíbar. Un almíbar especial, porque es un almíbar que tiene agua, tiene miel, tiene la peladura de la naranja, tiene canela y las especias que más te gusten. O sea, es un almíbar de miel y especias.
0: Vale.
7: Entonces, lo que vamos a hacer es, cuando saquemos del horno los baklavas ya horneados, vamos a echarle el almíbar por encima para que se empapen. Y lo vamos a dejar ahí que se empapen durante un rato y luego ya los podremos separar.
0: Porque esto lo va a chupar todo, ¿no? Lo va a absorber.
7: Exacto.
0: Claro.
6: Sí, es la versión más auténtica del origen, ¿no? Pero también se puede hacer sin miel y quedaría, no quedaría tan lo que te ha ocurrido ahora, ¿no?
0: Yeah,
6: que, entonces con miel quedaría súper crujiente. Lo que se hace con miel para que dure, para que se conserve.
0: Ya. Estos postres suelen ser además un poco dulces, ¿no? Como
7: sí,
0: un poquito.
7: Sí, son muy dulces.
0: Dulces, eso
6: por
0: es.
6: Por la
0: ¿no?
6: miel.
0: Sí, sí, por esa miel. Tienen que quedar así. La baklava es verdad que tiene que ser un poquito como mojado, ¿no? Por
6: sí, ejemplo. Sí, exactamente. Sí. Tú lo
0: es
6: dices.
0: Verdad que si te lo comes a mordiscos, perfectamente. Lo de hacerlo con una cuchara es un invento que te ha adaptado a la radio.
6: Sí.
0: Pero está muy rico y la verdad es que le da mucho sabor el dulce de leche dulce y luego, bueno, evidentemente el pistacho también. Estos postres suelen tener pistacho casi siempre, ¿no?
6: Sí, son de pistacho.
0: Eso, son de pistacho. Tiene que saber mucho a pistacho. Sí. Está muy bueno.
6: La versión de Dani que ha hecho es una versión con muchos frutos secos. Mm. En plan, voy al súper, compro un paquete de muchos frutos secos, ¿no? Y los trituro.
0: Los trituro. Podría ser solo pistacho.
6: Totalmente.
7: Exacto.
0: La pasta filo está muy buena. Tiene ese sabor a mantequilla también que le da mucha potencia. Un 10, como siempre.
6: Qué bueno.
0: Ya está.
7: Muchas gracias.
0: Pues aquí te esperamos cuando quieras, Dani, y a ti, Fernando, el lunes.
6: Fantástico.
0: Es que recasco.
6: Vale.
0: Agur.
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9: Son las 7 arratsaldeon.
8: Gambara con Arantxa García.
9: El agujero de los 2,5 millones de la lotería de Igorre acaba de momento con el presidente del club que vendió las papeletas, casi 300 papeletas de más, detenido por supuesta estafa. Asier Herrero, ¿cómo ha caído la noticia en Igorre? Arratsaldeon.
10: Arratsaldeon, cada día que pasa el enfado va a más aquí en Igorre. Los vecinos se mueven entre el miedo a hablar y la preocupación por el qué pasará. Los que ganaron la lotería pero no la cobraron ven con esperanza la detención del presidente. Creen que es señal de que la justicia ya está en marcha.
11: Sinceramente me parece bien, pero la verdad que no sé si es bueno, es malo para la situación. Aún así, pues una persona que tiene 130 y pico denuncias en su contra, pues entiendo que la justicia tiene que pesar un poco.
10: El presidente del club, Unai Zuluaga, sigue a esta hora en la Ertzaintza de Durango a la espera de pasar a disposición judicial. Se le imputa un delito de estafa y otro de administración desleal.
9: Además, la acusación popular en el juicio por el asesinato de Mayalen Mazón va a pedir responsabilidades por la actuación de la Ertzaintza. El jurado declaró anoche culpable de asesinato a la pareja de Mayalen y de asesinato también de las mellizas de las que estaba embarazada. Pero el veredicto descarta el agravante de violencia de género, a pesar de que hubo malos tratos previos, órdenes de alejamiento que no se cumplieron. La acusación cree que la Ertzaintza falló en la evaluación del riesgo, que falló en la protección y que su testimonio además ha sido clave para que el jurado no viera violencia de género.
12: Y el hecho de que la fundamentación del jurado para descartar la agravante de género apunte directamente a la declaración de los agentes, instructor y secretario del atestado, nos dice que algo ha fallado ahí de nuevo. No puede ser que la institución responsable de proteger a esta mujer vaya a juicio a decir que era tóxica.
9: Y en el Parlamento Vasco hay choque por la política de vivienda entre el Lehendakari y Pello Otxandiano.
13: Lehendakari, espero Vaticanotik bakea apur bat ekarri izana, ya esan asten hasia izan da hau. Lo único que pido es un poco de tranquilidad, sosiego, un debate de rigor, con datos, ahí es donde nos van a encontrar. No vamos a bajar al barro.
14: No van a bajar al barro. El PNV no quiere arreglar el problema de la vivienda y el PNV y el PSE no puede. Horrela mandio su asiera bilduren etxebizitzaren asteari. Y no quieren bajar al barro. Ustedes gobiernan en más de 100 municipios de la comunidad autónoma vasca, en algunos durante décadas. ¿Me puede decir por qué no han multiplicado por 10 las viviendas en todos esos pueblos? ¿Es porque no quieren o porque no pueden?
9: El gobierno navarro ha pasado del estruendo al silencio. Hoy nadie habla tras la ruptura de ayer en dos materias de mucho peso ideológico, la educación y el euskera. Nadie habla a la espera de la reunión del lunes en la que los tres socios van a tener que reevaluar la solidez del acuerdo. Y en Andalucía, últimos mítines antes de las elecciones que van a medir si el efecto Moreno-Bonilla sigue funcionando, si reedita una mayoría absoluta que evita al PP otro pacto con Vox, unas elecciones que también van a medir cuánto de profunda es la caída del PSOE en una comunidad que gobernó durante décadas. En Sevilla está Mikel Arregui, Arratsaldeon.
15: Sí, los partidos se baten hasta el último momento. A esta hora todos los actos de campaña siguen abiertos. Triplete de Juanma Moreno, que en estos momentos cierra su segundo acto del día en Granada. El PP quiere seguir gobernando en solitario. Necesita la mayoría absoluta que acaricia las encuestas.
16: Hemos llegado al sobresaliente, pero necesitamos matrícula de honor. Necesitamos tener una mayoría de estabilidad, una mayoría suficiente de seguridad.
15: El PSOE, en cambio, tira el resto para mejorar su suelo alcanzado en 2022. Sánchez encabeza el multitudinario mitin en Sevilla a 3.000 personas para intentar dar la vuelta a las encuestas.
9: La semana que viene, además, comienza una nueva huelga de médicos. Las listas de espera se han aliviado algo después de la oferta de Osakidetza a los pacientes que esperan una intervención quirúrgica de poder operarse en la privada. Hoy el consejero Martínez ha dado el dato. Han aceptado esa fórmula 800 pacientes, un tercio de la lista de espera acumulada. Los trabajadores de Tubos Reunidos de Amurrio, entre tanto, van a volver al trabajo el lunes a las 6 de la mañana. La huelga se suspende, pero no se desconvoca. No descartan volver a parar si el administrador concursal mantiene el ERE.
17: Le damos nosotros un mensaje al administrador concursal de que nosotros estamos apostando por esto, por todo, por la acería, la logística, todos los puestos de trabajo. Dejamos en suspenso la huelga para decirle que tenemos esa voluntad, pero vamos a seguir luchando y por eso tenemos los llamamientos del 26 y 28, que luego se irán intensificando esos o según veamos.
9: La decisión de parar, de suspender la huelga ha sido del comité, no de la asamblea. Y eso, que no se haya dejado votar ahora, tampoco ha vuelto a soliviantar a parte de la plantilla. La huelga, pues, en pausa, la división sindical, la tensión en la plantilla, esa se mantiene. Y los deportes, Edu García, Arratsaldeon.
18: ¿Qué tal? Gracias. Vamos con la parte buena del viernes. El espectáculo que han dado tanto Jonas Vingegaard en la séptima etapa del Giro, en la cima del Lockhaus. El danés del Visma ha ganado con autoridad, como estaba previsto. Aunque no se ha podido colocar como líder, Afonso Eulalio se mantiene en la frente de la general, sigue siendo Magliarosa. También el espectáculo que ha dado Misha Bredewold, la croata neerlandesa del Este de Worlds, al ganar la primera etapa de la Etzulia femenina, con salida y con llegada en Zarauz. La parte negativa, las lesiones. La más seria, la de Unai Eguiluz, el central del Athletic, a quien se le ha roto la plástica que le realizaron el ligamento cruzado anterior de la rodilla derecha, que se rompió en el mes de julio. Estuvo convocado el miércoles para jugar ante el Español y ahora va a tener que pasar de nuevo por el quirófano porque se ha roto esa plástica que se le hizo en esa articulación. También se van a perder lo que queda de temporada, las últimas dos jornadas, por santas lesiones musculares, Ander Barnechea en la Real y Raúl Moro en Osasuna. Y además comienza esta noche la primera eliminatoria por el ascenso a la Liga ACB de baloncesto para el Gipuzkoa Basket. A las 7:30, en muy poquito, recibe al Oviedo en el José Engasca, el primer partido de una serie al mejor de 5 que esperemos meta al conjunto de Donostiarra en la Final Four por estar la temporada que viene dentro de la ACB.
9: Y además unos 40 eventos culturales se han cancelado ya por la huelga de técnicos de sonido, iluminación y montaje, entre ellos el concierto de Nacho Vegas en Bilbao, un homenaje a Benito Lertxundi en Orio o la obra Fronteras, prevista para esta tarde en el Teatro Arriaga. Un primer aviso, un primer paro de lo que avisan puede pasar este verano si no se les mejoran las condiciones laborales.

0: Vamos con la contra, Xavier Madariaga.
1: Mientras en casa discutimos sobre la tasa turística llamada a ordenar las visitas y compensar al sector, las creadoras de contenido del momento, las especializadas en viajes, siguen a lo suyo.
2: Kaixo, that's hello in Basque.
1: Ella es Malini Angélica, presentadora británica conocida por su programa Finding Malini y sus documentales en YouTube. Y ha venido a parar a...
2: I'm in San Sebastián, which is known as Donostia.
1: Donostia, la joya del País Vasco, la llama, con su primera línea de playa con edificios Belle Époque, dice Malini.
2: The people here are warm, passionate and incredible.
1: Acogedores, apasionados y orgullosos de ser como somos, así nos describe. Tiene también reportajes sobre Bilbao, pero solo para abonados a su canal. Y las dos capitales, Malini, las presenta a la altura de Nueva York, Londres, Los Ángeles o Florencia. Todo eso en un canal de YouTube con casi 400.000 seguidores y más de 46 millones de visualizaciones.
0: Así Iriarte y Alberto Subeldía están en la dirección técnica, Saray Pérez en la producción. El presidente del club de rugby de Igorre está en la comisaría de Durango a la espera de pasar a disposición judicial. Lleva allí varias horas desde que la Ertzaintza le haya detenido, acusado de estafa. Así de raro está en Igorre, Arratsaldeón.
3: Arratsaldeón.
0: El pueblo se mueve ahora entre la indignación y el escepticismo ante lo que pueda suponer esta detención para la situación de las personas que siguen sin cobrar su premio de la lotería.
3: Sí, aquí hay algo que se nota y es que el enfado cada día va a más. Eso sí, creen que la detención del presidente es una buena noticia. Incluso hablan, debería haber sido antes.
4: Este presidente está ahora que cuadría sin usar, dirías, ahora que va, pero este es...
5: Que les denuncien, Si no les están cobrado, alguien tiene que pagar, que denuncien.
3: Y los que habían resultado premiados pero no habían cobrado el premio creen que es signo de que la justicia ya está en marcha.
6: Sinceramente me parece bien, pero la verdad que no sé si es bueno, es malo para la situación. Aún así, pues una persona que tiene 130 y pico denuncias en su contra, pues entiendo que la justicia tiene que pesar un poco.
3: Aunque a medida que pasan los días, aquí en Igorre los rumores van a más. Se preguntan cómo y quién ha elegido quién cobraba el premio. Hablan de enchufismo.
6: Cabe la posibilidad de que los cobros pues hayan sido también un poco a dedo, que haya beneficiado un poco más pues a la gente cercana o conocida suya.
3: Y esto es lo que cada vez divide más a los vecinos. Temen que de un modo u otro a los que han ganado el premio se les obliga a repartirlo y estos se nieguen. El presidente del club, Unai Zuluaga, sigue a esta hora el Ertzaintza de Durango a la espera de pasar a disposición judicial. Se le imputa un delito de estafa y otro de administración desleal.
0: Bueno, pues el presidente del club de Igorre que sigue en la Ertzaintza de Durango, ese es el clima que la situación ha dejado en el pueblo. El agujero por las casi 300 papeletas vendidas de más es de 2 millones y medio de euros, 9.600 euros por papeleta que se han quedado sin cobrar así unas 200 personas.
3: Eso es, hasta el momento sí tenemos el dato de que se han presentado en torno a 130 denuncias ante la Ertzaintza, aunque algunas fuentes hablan de más de 200 afectados y algunos de ellos, en torno a 150, ya han comenzado a organizarse mediante una plataforma para reclamar en conjunto el dinero. En total, el club de rugby debería haber repartido más de 14 millones de euros por vender el tercer premio de la Lotería de Navidad, pero vendió 268 participaciones de más, según explicaba el propio presidente, por un error humano.
0: Bueno, pues la situación en Igorre es esa, a la espera de cuál es cómo evoluciona la detención del presidente del club que continúa detenido a la espera de pasar a disposición judicial. La acusación popular en el juicio por el asesinato de Mayalen Mazón, entre tanto, ha anunciado hoy que va a pedir, de conformidad con la familia, responsabilidades por la actuación de la Ertzaintza.
7: Y esa responsabilidad, además, creemos que no se agota con el error en la valoración de riesgo que le hicieron la Ertzaintza y la falta de actuación cuando recibieron llamadas de que había quebrantamientos, que la recibieron, sino que también se ha reproducido en el acto del juicio. Y el hecho de que la fundamentación del jurado para descartar la agravante de género apunte directamente a la declaración de los agentes, instructor y secretario del atestado, nos dice que algo ha fallado ahí de nuevo. No puede ser que la institución responsable de proteger a esta mujer vaya a juicio a decir que era tóxica.
0: El jurado popular declaró anoche culpable de asesinato a la pareja de Mayalen, asesinato también de las mellizas de las que estaba embarazada, y de abandonar a su hija de 3 años tras cometer el crimen, pero el veredicto descartó el agravante de violencia de género a pesar de que había habido malos tratos, órdenes de alejamiento incumplidas. Para Cecilia Piris, la abogada de la acusación popular, Clara Campoamor, es un precedente peligroso.
7: Empecemos a encontrarnos con juicios en los que se saque esta sentencia y se diga no, si ya en un caso en el que le controlaba el móvil, la tenía sin dinero, había violencia ambiental, no había género, pues en este también. O sea, sienta un precedente peligroso.
0: EH Bildu abrió el debate la semana diciendo que las políticas de vivienda llevan una década perdida porque el PNV no deja y el PSE no puede. Y esa afirmación ha levantado ampollas en el gobierno. Se ha vuelto a ver hoy en el Parlamento Vasco, en el Pleno de Control, Irache Ruiz.
8: En su plan para atajar la emergencia habitacional, EH Bildu propone multiplicar por 10 la creación de vivienda pública en la próxima década y una alianza entre bancos e instituciones para subvencionarlo. Asegura Pello Ochandiano que la viabilidad del plan está garantizada.
9: Exige multiplicar las capacidades institucionales y económico-financieras del sector público de la administración para responder de forma contundente. Lo único que pido es un poco de tranquilidad, sosiego, un debate de rigor con datos.
8: Presentan un plan a 10 años vista. Bienvenidos a la realidad, le respondía el Lehendakari. Y Manuel Pradales les reprocha no haber puesto en marcha medidas tan ambiciosas como las que ahora proponen en los ayuntamientos que gobiernan. Y le pide a Bildu que baje al detalle.
9: Ha defendido intervenir y poner orden. Y a mí me gustaría saber eso qué significa, señor Ochandiano. ¿Expropiar terrenos privados, viviendas o inmuebles? ¿Prohibir a los vascos tener una segunda residencia? Ustedes gobiernan en más de 100 municipios de la comunidad autónoma vasca. ¿Me puede decir por qué no han multiplicado por 10 las viviendas en todos esos pueblos? ¿Es porque no quieren o porque no pueden?
8: Bildu sostiene que no es cierto que no cedan terrenos para la construcción de pisos.
0: Los trabajadores de Tubos Reunidos de Amurrio volverán al trabajo el lunes a las 6 de la mañana. La huelga se suspende, pero no se desconvoca, no se descarta volver a parar si el administrador concursal mantiene el ERE. La decisión ha sido del comité, no de la asamblea, y eso, que no se les haya dejado votar tampoco ahora, ha vuelto a soliviantar a parte de la plantilla. Iñaki Larrañaga.
10: El lunes, en el turno de las 6, se reincorpora la plantilla de Amurrio tras el giro del comité que decide por unanimidad suspender la huelga. Nuevo escenario, concurso de acreedores, nuevas herramientas, justificaban los representantes de ELA y LAP en el comité, Suriñe Miranda o Yervida Urratzaga.
11: Entendemos que esta nueva fase requiere replantear las formas de lucha. La propuesta de suspender la huelga indefinida no supone abandonar el conflicto ni asumir el relato de la empresa. Todo lo contrario. Creemos que precisamente porque la huelga ha sido útil y eficaz, las herramientas de lucha deben adaptarse a cada momento.
12: Le damos nosotros un mensaje al administrador concursal de que nosotros estamos apostando por esto, por todo, con la acería, la logística, todos los puestos de trabajo. Dejamos en suspenso la huelga para decirle que tenemos esa voluntad, pero vamos a seguir luchando.
10: El comité no descarta regresar a la huelga, que ha servido, dicen, para desmontar el relato de la empresa, pero por ahora se limitan a convocar 2 paros de 24 horas, los días 26 y 28, coincidiendo con la reunión con empresa y administrador concursal y la mesa para el desarrollo industrial de la comarca. ELA y LAB han negado, además, que en su decisión haya pesado la reincorporación de cerca del 25% de la plantilla que se desligó de la huelga la semana pasada. Ese grupo ha mostrado en asamblea su disconformidad por no haber sometido a votación el fin de la huelga.
0: De momento, la plantilla vuelve a trabajar el lunes. Habrá que ver si este fin de la huelga, esta suspensión de la huelga, ayuda a la búsqueda de un inversor. Eso y la reestructuración de la deuda son la clave, se dice, para evitar el cierre. Iñaki.
10: Tubos Reunidos empezó el año arrastrando una deuda multimillonaria y pérdidas, traducida en un ERTE para la plantilla. A comienzos de febrero fue cuando la dirección planteaba el cierre de la acería, del pulmón de su actividad, y también uno de los mayores ERES de los últimos años en Euskadi, con 301 despidos en Amurrio y Trapagarán, una cifra que después fue rebajada. Desde ese momento, la planta más combativa ha sido la Alavesa, que en cuestión de días iniciaba una huelga indefinida que ha rozado los 100 días. Entre tanto, las negociaciones con la dirección en el Palacio Euskalduna, con manifestaciones de fondo en el centro de Bilbao, fracasaron, a pesar de que la dirección de Tubos Reunidos sí lograba, por otro carril, salidas voluntarias incentivadas dentro de su plan de viabilidad. Eso tensionó mucho a la parte social. Las habituales diferencias en el seno de las plantillas se trasladaron también a los propios delegados sindicales. Algunos de ellos, como los de ELA de Trapagarán, fueron expulsados por no seguir las directrices oficiales que pedían el rechazo a las ofertas empresariales. Todo esto con otro carril paralelo sin avances aparentes, el carril fundamental, el de la reestructuración de la multimillonaria deuda que contrae con la SEPI, la intervención pública que pudiera encarrilar la situación o la posible llegada de inversores. Así las cosas, este bloqueo derivó en la solicitud voluntaria de concurso de acreedores por parte de Tubos Reunidos, que lo acompañó con un duro comunicado advirtiendo del peligro de cierre total y del daño que provocaba además la huelga. Ahora, con la vuelta a la actividad, la empresa toma aire a expensas de que el administrador concursal pueda o no despejar el futuro de Tubos Reunidos.
0: Euskadi contará en breve con una ley de agilización de proyectos económicos. El Endacari ha anunciado que en las próximas semanas se presentará el proyecto para simplificar los trámites administrativos y acortar los plazos de manera que las inversiones que se consideren estratégicas se puedan ejecutar más rápido, Rodrigo Manero.
13: Se trata de habilitar una vía rápida, una especie de autopista regulatoria que facilite la puesta en marcha de proyectos de inversión que se consideren estratégicos para Euskadi. Inversiones sostenibles en proyectos industriales, de descarbonización, alimentación o del sector primario. Cambios que, según anunciaba el Lehendakari, se articularán en una ley.
9: Los partidos que sustentan al Gobierno van a presentar en unas semanas la proposición de ley de medidas urgentes de simplificación y agilización para la actividad económica sostenible. Se trata de contar con una vía rápida, una vía segura, que agilice los proyectos de inversión estratégicos para Euskadi. Proyectos para la transformación económica del país, para el bienestar y la autonomía estratégica.
13: A la espera de conocer los detalles que irán en esa ley, ya sabemos que reducirá los trámites burocráticos y hará más simples las obligaciones administrativas que deben superar los proyectos. Con ello, según el Gobierno, se ganará en competitividad.
0: Silencio, esa es la palabra que define la situación en el Gobierno de Navarra tras la ruptura ayer por la educación concertada. Se han citado el lunes para evaluar el estado del acuerdo programático para esta legislatura y, aunque todos ratifican su compromiso con seguir en el Gobierno, ha quedado en evidencia que hay diferencias profundas en torno a un tema muy sensible como es la educación. Hoy en Arangoa.
14: Después de la tormenta ha llegado el silencio. Hoy nadie ha querido hablar públicamente. En el acto sobre geopolítica y economía de la presidenta Chivite esta mañana, ninguna declaración a los medios y una imagen significativa, la de la ausencia de los consejeros de Geroa Bai, Ana Oll y José María Yerdi, cuya asistencia estaba anunciada, pero sus sillas se han quedado vacías. Además, el Gobierno ha anulado a última hora una visita al colegio público de Lerín del consejero de Educación, Carlos Jimeno, en el epicentro del terremoto. Todos prefieren no hablar en caliente y analizar la situación con más frialdad en la reunión del lunes por la tarde. Nadie quiere romper el Gobierno a menos de un año de las elecciones, pero veremos si la venda tapa la herida abierta después de que Geroa Bai haya tumbado al consejero Jimeno el cierre de aulas concertadas.
0: Mikel Arregui, Arratsaldeón.
15: Caixo, Arratsaldeón.
0: Mikel Arregui es nuestro enviado especial a las elecciones andaluzas, últimas horas de campaña, con el Partido Popular acariciando una mayoría absoluta, otra que le evite el pacto con Vox y Moreno Bonilla, que sigue creyendo que para tener opciones no le conviene demasiado tener al PP de Madrid cerca, ni siquiera hoy coinciden esos últimos mítines con Feijóo.
15: Sí, Juanma Moreno cierra campaña en casa, en Málaga, último acto de los tres que va a tener a lo largo del día. El PP echa el resto para llevarse los últimos cuatro escaños que bailan en Cádiz, Huelva, Málaga y Córdoba. Las encuestas juegan a su favor, pero Moreno Bonilla quiere seguir gobernando en solitario, pide la mayoría absoluta para librarse de Vox.
16: No es suficiente ganar las elecciones, no es suficiente ser los preferidos. Necesitamos matrícula de honor. Hemos llegado al sobresaliente, pero necesitamos matrícula de honor. Necesitamos tener una mayoría de estabilidad, una mayoría suficiente de seguridad.
15: Palabras del candidato del PP en Granada. En su segundo acto del día, Moreno también ha dejado mensajes en clave estatal. Asegura que las elecciones del domingo son el anticipo del fin de Pedro Sánchez.
16: Porque estas elecciones también mandan un mensaje claro, contundente, alto, serio. Y se lo manda directamente al señor Sánchez y le dice claramente: se está acabando tu tiempo. 0,5%.
15: Como decíamos, en unos minutos Moreno cierra campaña en Málaga, una campaña donde ha intentado alejarse lo máximo del PP de Madrid y donde solo ha compartido un acto con Alberto Núñez Feijóo.
0: Moreno Bonilla sin Feijóo, por supuesto sin Ayuso en esta campaña. Pedro Sánchez sí que se ha volcado en la campaña de María Jesús Montero, aunque la ex vicepresidenta está a punto, parece, de liderar el mayor descalabro del PSOE en Andalucía. Lo escuchábamos de fondo, estás en el mitin del Partido Socialista con Pedro Sánchez en estos momentos en el atril. ¿Qué se está diciendo?
15: Bueno, pues el PSOE quiere darle la vuelta a las encuestas tirando de épica. Más de 3.500 personas a esta hora aquí en la Feria de Muestras de Sevilla. Pedro Sánchez, cabeza de cartel para impulsar la candidatura de la que ha sido su número dos en el gobierno.
17: Si algo ha quedado claro una vez más es que el Partido Socialista tiene proyecto, tiene equipo y tiene a la mejor candidata, que es María Jesús Montero, para ser la próxima presidenta de la Junta de Andalucía.
15: Los colores verde y blancos reinan este acto, el himno de Andalucía, la poesía de García Lorca, perfil andalucista para dar la vuelta a las encuestas que prevén al PSOE estar cerca de su suelo alcanzado en las elecciones de 2022. La candidata María Jesús Montero blande la defensa de la sanidad pública.
18: Aquí está el PSOE de Andalucía, aquí están las ganas de cambio, de transformación, el compromiso, la respuesta que este partido tiene para los ciudadanos a partir del día 18. ¡Vamos a ganar! ¡Vamos a cambiar Andalucía!
15: El PSOE de Andalucía que se vuelca en este final de campaña y que rescata a los expresidentes socialistas Manuel Chávez y José Antonio Griñán, presentes hoy entre el público en este último mitin de campaña.
0: A las 8 volvemos contigo, Mikel Geroarte. Bueno, pues las elecciones en Andalucía. El domingo sabremos los resultados de unos comicios que van a tener muchas derivadas también en la política española. Donald Trump ya está de vuelta de su viaje a China con buenas palabras, brindis, fastos, aunque de momento, por lo que se ha visto, con no demasiadas conclusiones. China no le ha dado garantías de que vaya a influir en Irán para que abra Hormuz. Hay dudas también de que haya alcanzado las expectativas de negocio que prometió al séquito de empresarios que le han acompañado a Nueva York. Yeray Díaz, Arratsaldeón.
19: Arratsaldeón. El viaje no acaba con grandes avances entre ambas potencias. Según Trump, han conseguido buenos acuerdos comerciales. China se ha comprometido a comprar a Estados Unidos soja, petróleo y varios aviones de Boeing, pero Pekín no lo ha confirmado. Sobre si alargan su tregua comercial, Trump ha dicho que ni han hablado de aranceles. En la cumbre, en la que también han estado altos ejecutivos tecnológicos, no ha habido tampoco grandes pactos sobre inteligencia artificial o Irán. Trump sigue esperando la cooperación de Xi para acabar con la guerra, afirma que ambos quieren lo mismo. Que Irán no tenga armas nucleares y que reabran el estrecho de Hormuz. Pero vuelve a Washington sin un plan para resolver su fracaso. Además, el presidente chino más duro ha marcado a Trump su línea roja. Taiwán podría condicionar su relación. Y sobre la venta de armamento millonaria a la isla, Trump ha dicho que se lo va a pensar, pero que no necesitan otra guerra a 15.000 kilómetros. Por tanto, hay pocos resultados concretos en una visita llena de gestos y simbolismos, con un Trump elogiando al líder chino. Y para seguir con esta relación, le ha invitado a la Casa Blanca el 24 de septiembre.
0: Y en Reino Unido, las opciones de supervivencia de Keir Starmer parecen mínimas, solo cuestión de tiempo. Ayer se confirmó que su hasta ahora ministro de Sanidad va a disputarle el cargo y a él se suma el alcalde de Manchester, al que ya se le reconoce como el gran activo del laborismo. Si esa acabara siendo la opción, supondría un notable giro a la izquierda del gobierno británico. La semana que viene comienza una nueva huelga de médicos. Las listas de espera se han aliviado algo después de la oferta de Osakidetza a los pacientes que siguen esperando una intervención quirúrgica a que puedan operarse en la privada. Han aceptado, según ha dicho hoy el consejero Martínez, 800 de esos pacientes. Natalia Serrano.
20: Llevaban más de 150 días esperando a ser operados. Así, 800 pacientes que fueron contactados por Osakidetza han aceptado ser derivados a centros clínicos concertados, aunque en un primer momento se anunció que se ofrecería con 180 días de espera. La demora se ha recortado para frenar los retrasos y garantizar la atención.
21: Y ante esto hemos actuado. Más de 800 personas en el Garrido han aceptado ya la opción voluntaria de ser derivadas a centros concertados.
20: El consejero Alberto Martínez también ha echado cuentas en el Parlamento. 3 semanas de huelga ha producido un incremento de hasta 1.800 pacientes en lista de espera desde hace 6 meses. La tendencia con la derivación a la concertada, ha dicho, lo está corrigiendo. Martínez también ha anunciado que ha pedido una reunión a la ministra Mónica García para que transfiera a Euskadi las competencias del Estatuto Marco, que es el motivo de la huelga de médicos.
0: Y hoy se han detallado los detalles del acuerdo entre PNV, PSE y Podemos para la aprobación de la tasa turística en las Juntas Generales. Un acuerdo que contempla la incorporación de las 7 enmiendas propuestas por Podemos y que buscan un gravamen más progresivo, flexible y adaptado a la realidad de cada municipio. Se incorpora el concepto de intensidad turística y se gravará más a los cruceros y a las viviendas turísticas. A Negoñi.
1: El concepto de intensidad turística tiene en cuenta el número de plazas de alojamiento con respecto a los habitantes de un municipio. Así, habrá ciudades como Donostia que podrán aplicar un recargo de hasta el 50% sobre la tasa. Miren Echebeste, portavoz de Podemos en Juntas Generales de Guipúzcoa.
2: En concreto, este recargo podrá aplicarse en municipios con más de 750 plazas alojativas, así como en aquellos con más de 5.000 habitantes cuando la intensidad turística sea igual o superior al 10%.
1: Por el contrario, los municipios con menor intensidad turística podrán aplicar bonificaciones del 100%, es decir, podrán no aplicar la tasa.
2: Esta bonificación del 100% podrá aplicarse tanto en municipios con hasta 25 plazas como en aquellos con menos de un 1% de intensidad turística y hasta 75 plazas alojativas.
1: Además, se amplía la horquilla de tarifas a aplicar en los alojamientos, gravando más a los cruceros y a las viviendas de uso turístico. Se aumenta de 5 a 6 días los días de aplicación de la tasa y cada 2 años se evaluará el impacto de la norma. Con estos cambios se esperan aumentar los ingresos de los municipios. Donostia contemplaba ingresar 8 millones de euros anuales, una cifra que será mayor con estas modificaciones. En junio, las 3 juntas generales aprobarán la norma foral que entrará en vigor el 1 de enero.
0: El Metro Bilbao se renueva con nuevos trenes que van a sustituir a los vagones que están circulando ahora y que ya tienen 30 años. Las nuevas unidades permitirán aumentar las frecuencias hasta los 90 segundos, un tren cada minuto y medio en momentos de muy alta demanda.
8: Un tren cada 90 segundos en las grandes ocasiones, 5 vagones en cada uno, asientos alineados a las ventanas, entradas más anchas y puertas de andén en Basauri, Echevarri y Cabieces. Son algunas de las novedades que traerá consigo la renovación de la flota de Metro Bilbao. Elizabeth Echanove, diputada general.
22: Estamos hablando de vagones con mayor capacidad, también de trenes que van a consumir muchísima menos energía. También nos va a permitir adaptar las frecuencias a la demanda real en cada caso existente y, por lo tanto, son prestaciones muy importantes, ¿no?
8: El Consorcio de Transportes de Vizcaya da luz verde a la contratación del servicio de asistencia técnica para la renovación del metro, un avance decisivo para el futuro del principal medio de transporte del territorio, según destaca la consejera García Chueca.
23: Es una gran oportunidad para mejorar en la comodidad del servicio para todas las personas y supone un salto en materia de digitalización.
8: Los vagones de metro y todo su funcionamiento en general han cumplido 30 años. El suburbano da servicio cada día a 100.000 pasajeros y ha dado casi 75 vueltas a la tierra. La inversión total superará los 740 millones y en breve se sacará a concurso el proyecto para su licitación.
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0: Unos 40 eventos culturales se han cancelado ya por la huelga de técnicos de sonido, iluminación y montaje. Un primer día de huelga que dicen es el aviso de lo que puede pasar este verano si no se les mejoran las condiciones laborales. Ane Azúa.
26: Ante la negativa de la patronal para sentarse a negociar, los técnicos de sonido, iluminación y montaje han llevado sus reivindicaciones a la calle. Exigen un convenio justo y propio y acabar con la precariedad del sector. José Lastra, sindicato Tecnicarioc.
27: Precariedad, desprecio y negación de nuestros derechos a la conciliación. Incluso los derechos más básicos del Estatuto de los Trabajadores son continuamente pisoteados, con la excusa de nuestra intermitencia laboral y con el argumento de que es que el gremio es así.
26: Denuncian jornadas maratonianas y falta de flexibilidad y piden regulación, así como conocer con anterioridad los calendarios y horarios para la conciliación.
27: Lo que en cualquier otro trabajo se consideran derechos básicos, aquí quieren que lo aceptemos como si fueran privilegios. Sin convenio, paramos el gremio.
26: La huelga convocada por el sindicato Tecnicarioc, ELA, LAB, UGT, Comisiones Obreras y ESK ya está teniendo su efecto. Unos 40 eventos culturales ya se han cancelado. El concierto de Nacho Vegas en Bilbao, un homenaje a Benito Lertxundi en Orio o los conciertos de fiestas de Ortuella y Guecho. Y de cara a verano, temporada fuerte para el sector, no descartan seguir con las movilizaciones. Aritz Pilar, sindicato Tecnicarioc.
3: Nuestra intención es seguir con las movilizaciones en el caso de que la mesa negociadora no se vuelva a sentar y llegue a unos acuerdos mínimos.
26: Ha sido un primer día de huelga exitoso, según los organizadores.
0: Y en la audiencia de Guipúzcoa sigue el juicio por la muerte de Lucas Aguirre. Hoy han hablado los padres de los dos principales acusados. Ambos aseguran que sus hijos tenían problemas por el consumo de drogas. David Beramendi.
4: Sí, desde que esa mañana, horas después de la muerte de Lucas, el presunto asesino llegó a casa, negó en todo momento ante su madre ser el autor de los dos navajazos, ella le cree.
5: Que yo no he sido mamá, mamá, estate tranquila, mamá, mamá te va a dar algo, mamá. Mamá, que no he hecho nada, mamá, que yo no he hecho nada, que lo único que me involucraba ha sido en una pelea. Cuando se agachó me fijé y tenía toda la cabeza llena de golpetazos.
4: Su hijo llegó con el torso desnudo, sin camisa y cazadora y sin manchas de sangre. Niega que estando en casa se desprendiera de esa ropa. Y niega también que tuviera navajas.
6: ¿La navaja de quién es?
5: De Ibai, desde luego no. Pues no acostumbra a salir con navajas.
4: Pero sí reconoce sus problemas de adicción.
6: ¿Empezó también a los 13 años, a la vez que empezaba a trabajar, a consumir?
5: Sí.
4: El padre del otro acusado, el cooperador necesario, el presunto dueño de la navaja, también dice que su hijo consumía. Relata cómo lo encontró tras estar 3 días detenido.
7: Con un mono terrible, llevaba 3 días sin consumir, fuera de sí, nervioso, vomitando, con frío.
4: También tenía problemas psiquiátricos.
7: Te viene diciendo que alguien le ha puesto micrófonos en su habitación, que la radio le habla.
4: Nunca le ha visto en posesión de una navaja.
0: La Ertzaintza ha publicado hoy el listado de delincuentes multireincidentes. Cristina Tojal.
10: En el primer trimestre de este año, la Ertzaintza ha detenido en más de una ocasión y por cometer el mismo delito a 151 personas, 97 en Vizcaya, 33 en Guipúzcoa y 21 en Áraba. De los 151 arrestos por ser reincidentes, 70 han sido por requisitorias judiciales. Y los delitos más repetidos son contra el patrimonio y el orden socioeconómico, 34, seguido de los robos con fuerza en las cosas, 18, y los robos con violencia e intimidación, 15. Por malos tratos en el ámbito familiar se ha arrestado a 10 personas. Además, la Ertzaintza ha investigado violencia e intimidación. 15. Por malos tratos en el ámbito familiar se ha arrestado a 10 personas. Además, la Ertzaintza

0: Convocatoria de ayudas por nacimiento del Ayuntamiento de Valtierra para este año que vuelva a establecer entre los requisitos la obligación de que al menos uno de los progenitores lleve 20 años empadronado en el municipio. La vicepresidenta Begoña Alfaro califica esta convocatoria como un ejemplo de política racista.
1: Es un claro ejemplo de políticas con un marcado carácter racista, supremacista y xenófobo, ejerciendo un evidente trato discriminatorio. Ante ello, el Gobierno de Navarra no se va a quedar parado y seguiremos utilizando todos los medios a nuestro alcance para evitar que se genere una ciudadanía de primera y otra de segunda y que ahonde en las desigualdades que ya existen.
0: Y tras varios días de momentos de tensión en el barrio autogestionado Errekaleor de Gasteiz, una vecina está hospitalizada tras resultar herida cuando un grupo de personas trató de ocupar una vivienda de forma violenta.
2: Errekaleor Auzo Askea denuncia que un grupo de unas 15 personas sin hogar que actualmente ocupan la fábrica en desuso de Ursa ha intentado ocupar una de las casas ya habitadas del barrio autogestionado esta semana. Peter, Errekaleor Auzo Askea.
3: Etorri zean kalegoeran dauden pertsonak auzoko etxe batera sartzeko helburuarekin. Jada jendea bizi izan etxe batean, hori argitu nahi dugu.
2: El primer intento ocurrió el miércoles a mediodía. Luego hubo otros dos más en los que la tensión fue aumentando hasta acabar en una trifulca de madrugada. Aparecieron armados con palos, hierros y piedras, cuentan, y una mujer ha resultado herida.
3: Berriro ere etorri ziren, modu oldarkorrago batean, eta une oro demostratzen zuten poliziaren babespean sentitzen ziela, baimentzen ziela ona sartzen.
2: Responsabilizan a la Ertzaintza de lo ocurrido, de haber facilitado o promovido ese ataque. El consejero de seguridad, Bingen Zupiria, ha negado esa acusación y ha defendido la labor de los agentes.
4: La Ertzaintza tiene entre sus funciones proteger la integridad de las personas y los bienes, evitar los desórdenes y cuando estos se producen, actuar. No corresponde al Departamento de Seguridad ni a la Ertzaintza decidir dónde debe vivir la gente.
2: Maider Etxebarria, alcaldesa de Vitoria-Gasteiz, ha rechazado cualquier tipo de ocupación.
5: Consideramos este equipo municipal, este gobierno municipal, que la ocupación nunca va a ser la solución. Parece que existen dos tipos de ocupación, ¿no? La ideológica y la marginal.
2: Y espera que se trate de un suceso aislado.
0: Bilbao se prepara para ser sede de las dos finales de rugby más importantes de Europa, con sede en San Mamés el viernes 22 y el sábado 23. La capital vizcaína ha presentado hoy todo el dispositivo de movilidad y seguridad. Xavier Madariaga.
6: 9 de la noche del viernes y 4 menos cuarto de la tarde del sábado. Son las citas para las dos grandes finales, las dos más importantes del rugby a nivel europeo. Los equipos llevan toda la temporada luchando por tener su sitio en Bilbao. De aquí a una semana todos seremos expertos en melés y placajes. En San Mamés van a ser los partidos y en el Parque Doña Casilda estará el Rugby Village. Con esos dos puntos calientes en el centro de Bilbao va a haber restricciones al tráfico desde las 11 de la mañana del viernes y hasta la 1 de la madrugada del domingo. Se van a suspender aparcamientos, el tranvía altera su recorrido y el polideportivo de San Mamés queda cerrado viernes y sábado por la tarde. Son algunas de las medidas con las que la capital vizcaína se ha propuesto que, sobre todo en esas finales de rugby de dentro de una semana, reine el buen rollo del tradicional tercer tiempo del rugby.
0: Bueno, pues ténganlo en cuenta si piensa estar en Bilbao, llegar a Bilbao, ver esos campeonatos el fin de semana que viene. ¿Y quién nos lo iba a decir hace un mes con las playas llenas que habría que volver a sacar la ropa de invierno del Altillo? Ha vuelto el invierno, hasta se ha vuelto a ver la nieve, Olaya Oyarzún.
7: Sí, el invierno ha llegado en plena primavera. Aizkorri y Gorbeia han amanecido cubiertos de blanco por encima de los 1.300 metros después de una madrugada marcada por el frío y por la llegada de una masa de aire polar que ha desplomado las temperaturas. 8 grados menos de lo habitual para un 15 de mayo que ha dejado fotografías de postal, por ejemplo, en Belagua.
8: Hoy hemos despertado con esta sorpresa. Está la nube metida gris y el paisaje es todo blanco, blanco de nieve, un manto blanco. Y sigue nevando, así que desde aquí arriba disfrutar de este regalo de primavera, ¿no?
7: La nieve tampoco ha querido perderse la Cegama Aizkorri. La organización de la carrera se ha visto obligada a cortar el kilómetro vertical. Ha sido más corta y con menos desnivel. De 1.000 ha bajado a 750. De cara al fin de semana recomiendan al público que saquen las prendas de abrigo y que estén atentos a las recomendaciones de la organización. Maialen Arizkorreta, del equipo organizador.
9: Es Euskal Herria, esto pasa. Así que hemos tenido ediciones con nieve y el tiempo es siempre muy cambiante aquí. En el monte van a pasar muchas horas. Entonces, que vengan bien abrigados.
7: Será a partir del sábado por la tarde cuando los termómetros empiecen a darnos un respiro.
0: Pues vamos a ver cómo se nos presenta el próximo fin de semana. Euskal Meteneko Mazorratsaldeon.
10: Arratsaldean, buenas tardes.

0: durante las horas nocturnas el cielo estará nublado en la mitad norte con lluvia ocasional. Nubes y claros en la mitad sur, en algunos puntos podría llover de vez en cuando. La noche será algo fría con las temperaturas mínimas situadas entre los 5 y los 10 grados. El fin de semana tendremos el tiempo todavía algo revuelto. El sábado seguirá por parecidos derroteros, con más nubes y algo de lluvia en el norte y con intervalos nubosos y precipitaciones escasas en el sur. A partir de la tarde la lluvia irá menos y disminuirá la nubosidad. El domingo tendremos nubes y claros, pero por la tarde predominarán las nubes y es probable que se produzcan algunos chubascos de carácter tormentoso. Las temperaturas en ligero ascenso tanto el sábado como el domingo.
1: Hasta aquí de momento. A las 8 volvemos con más Gambara. Les dejo ya con los deportes de Agobar Ostegui. Arratsaldeon.
2: Hola, Arantxa, muy buenas. Arratsaldeon para esta segunda edición de Quiroga al Día, en la que tenemos ya en juego el primer cuarto en el Gasca, ese partido de cuartos de final para meterse en la Final Four por el ascenso a Liga CB desde la Liga Federación de Guipúzcoa Basket contra el Oviedo.
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0: Ciclismo, Lisa Bredewold del SD Works ha ganado la primera etapa de la Itzulia femenina, Usostolaza, séptima plaza. En el Giro Italia, llegada en Blohaus, el puerto de primera categoría, con el triunfo para Vingegaard, el danés del Visma. Fútbol, Ander Barrenechea se lesionó ayer en Girona, tiene tocado el aductor largo de su pierna izquierda, baja para lo que queda de temporada. Y también baja por una lesión muscular en Osasuna, Raúl Moro para los dos encuentros que quedan de liga. Más dolencias, Unai Giluz en el Athletic Club. Tiene un desprendimiento de la plástica del ligamento cruzado anterior de la pierna derecha de la que fue operado y estuvo 7 meses de baja. También tendrá que seguir convaleciente cuando acabe la temporada. Son las 7:41, una pequeña parada, nos vamos al Gasca.
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0: Y 44 acaban de escuchar en Gambara, que ha sido recordado el kilómetro vertical de la Cegama Izcorri. Ya tenemos vencedores en Nienke Brinkmann. Ha ganado la Suiza con un tiempo de 38-21. Y en categoría masculina lo ha hecho Stian Angermund con un minutaje de 32-47. Era la antesala, digamos, de lo gordo que se viene este fin de semana con esa Cegama Izcorri y nieve la cumbre del propio Izcorri. Nos vamos al básquet, ahora sí.

0: Nos vamos, saltamos al Gasca, donde en Donostia se está jugando el primer cuarto todavía del primer compromiso de cuarto de final, ese playoff por el ascenso a la máxima categoría, la Liga ACB de baloncesto, buscando meterse en la Final Four en La Coruña. El próximo mes el conjunto de GBC en el Gasca se encuentra Jon Hernández. Jon, arratsaldeon.
1: Hola, ¿qué tal, Jagoba? Arratsaldeon, dices bien. Bueno, de momento pensando en ganar el primer partido de estos playoffs aquí en el Gasca, el conjunto que dirige Sergio García. Estamos en el primer cuarto de este GBC Oviedo, 15-14. De momento, ventaja mínima para los locales en un primer cuarto que no está siendo demasiado bollante ofensivamente hablando. Es mucho golpe, mucha defensa, mucha intensidad, no demasiado acierto, pero intercambios constantes y de liderato en el marcador. Ahora mismo balones de los visitantes. Y en cuanto a la entrada, decirle, Jagoba, que el Gasca está, hombre, lleno del todo, ¿no? Pero hay una muy buena entrada para presenciar este primer partido, como digo, de los playoffs por el ascensor. Hay falta de Javi Nicolau sobre Towns, por tanto va a tener dos tiros libres el conjunto visitante para intentar ponerse por delante en el marcador, pero insisto, Jagoba, a 1.48 para que finalice este primer cuarto aquí en el Gasca. De momento, máxima igualdad, GBC 15, Oviedo 14.
0: Bueno, enseguida nos damos otra vuelta por el Gasca. Por cierto, Gipuzkoa Basket ha comunicado vía comunicado, valga la redundancia, comunicado médico, que Mikel Motos tiene una rotura completa de la fascia plantar del pie derecho que se ha producido durante un entrenamiento de esta semana previa al playoff. 7.46, nos vamos a la Ichulia. Y Chulia, que va a seguir para nosotros en Radio Euskadi, Iker Perea, que ha seguido evidentemente la primera jornada, la primera etapa con salida y llegada en Zarautz, en la costa guipuzcoana, con el triunfo de Bredegol, la corredora del conjunto SD Quartz, y séptima plaza para Usoa Astolaza. Iker Perea, arratsaldeon.
2: Kaixo, ¿qué tal? Llegó arratsaldeon. Primera etapa de la Itzulia femenina esta mañana con salida y llegada en Zarautz y la victoria en un día muy sufrido, marcado por el viento y las fuertes tormentas, de Misha Bredewold, la ciclista de Países Bajos del Team SD Works. Con la de hoy suma ya 5 victorias en la Itzulia. Ha ganado etapa en las 3 últimas ediciones. Hoy lo ha hecho tras meterse en la fuga decisiva de la jornada, formada por 5 corredoras, antes de coronar la penúltima ascensión, la de Etumet, y siendo la más rápida en el sprint final. Por detrás intentaba recortar distancias sin éxito un grupo formado por 20 corredoras. La distancia a apenas 10 kilómetros del final era de casi un minuto. Usoa Astolaza, la de Zarautz, que corría hoy en casa, y su compañera del Laboral Kutxa, la noruega Tiril Jorgensen, no han encontrado compañeras para pelear, intentar llegar a la disputa por la etapa. Astolaza ha sido la mejor euskalduna en la jornada de hoy, a tan solo 18 segundos de la ganadora Bredewold.
0: Nos vamos con Usoa Astolaza, que corría en casa, salida y llegada, como decíamos, en su casa, en Zarautz. Usoa decía que quería estar delante en esta jornada tan especial para ella y miraba la de mañana. Decía que en principio la más suave de las tres.
3: Pues me ha costado un poco hoy, ¿no? Coger ritmo, quería estar ahí adelante al menos, disputar, ¿no? Tener opciones de ganar en mi casa en Zarautz, ¿no? Y a ver mañana si aguanta el tiempo también y, bueno, podemos sacar nuestra mejor versión en las dos etapas que quedan. Parece la etapa más tranquila de las tres, ¿no? Pero luego nunca se sabe, porque al final la dureza la ponemos nosotras. Las diferencias de verdad se harán en Donosti en la última etapa.
0: Otra de las nuestras, la navarra Paula Ostig, que reaparecía en el Gran Premio de Navarra. Hoy ha trabajado para el Iper, para la alemana del conjunto Movistar, y decía que se encuentra cada vez mejor después de varios meses de baja.
4: No he podido estar ahí para ayudarle al final, pero bueno, nos queda sábado y domingo y hay dos oportunidades, así que a ver si sale. Me encuentro muy bien, yo creo que conforme van pasando los días voy a ir a mejor y a ver qué tal.
0: Bueno, a ver qué tal mañana, por ejemplo, en la segunda jornada con salida de Navadiño, llegada en Sornocha, Iker.
2: Con 5 ascensiones puntuables y alguna que otra trampa, con subidas a lo largo del recorrido que no van a puntuar, pero que pueden ser cruciales en la etapa. De hecho, el último puerto no puntuable se encuentra a tan solo 5 kilómetros de meta. Salida en Abadiño, llegada sobre la 1:30 de la tarde en Amorebieta, en un día, esperemos que mañana lo meteorológico respete un poco al pelotón, en un día, Jagoba, que se acercarán, recorrerán, por ejemplo, las carreteras de Urdaibai.
0: Vamos con la voz, aunque sea en inglés, unos segunditos de Elisa Bredewold, corredora del SD Works.
5: Hopefully go for another stage, of course, I mean, why not? And then, yeah, the last day is always pretty important for the GC, so we need to do it smart. And yeah, have confidence.
0: Bueno, la tercera y última etapa que dice que va a ser evidentemente la básica para definir la carrera en territorio vasco y también que va a buscar alguna victoria parcial más. Bredegol, la corredora, la que viste el maillot de líder mañana en la salida de Abadiño, se ha puesto hoy en esa larga recta de llegada en Sarauz. Hablamos también del Giro de Italia, cómo no. Jonas Vingegaard, el danés de Visma, ha ganado la jornada número 7 del Giro de Italia con final en el Blockhaus de primera. El ciclista danés nórdico adelantaba en meta en 13 segundos a Félix Gall del Decathlon y en 1-0-2 a Jay Hindley. Tres más perdía Giulio Pellicciari del Bora mismo, tiempo que perdía también Ben O'Connor. Beloki ha llegado en el puesto 17º a 2:57, hoy solamente 2 segundos por detrás de la maglia rosa de Eulalio Afonso, que mantiene esa elástica de primero en la general. Enrique Mas se ha dejado 6:15, lo mismo que Igor Arrieta. Afonso saca ahora mismo en la general 3:17 a Vingegaard y 3:34 a Félix Gall. Arrieta, que partía segundo en la general hoy, pasa la plaza 14ª a 6:11. Por cierto, ha perdido el maillot de mejor joven, el maillot blanco que era de Afonso, que se lo ha cedido a lo largo de la etapa de hoy por llevar el rosa. Escuchamos a Igor Arrieta. Para él ha sido un gustazo llevar el blanco, que sea tan solo un día. Ha intentado hacerlo bien en el día de hoy, pero ha notado el esfuerzo en las piernas tras su victoria en Potenza.
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0: Miramos a lo de mañana sábado. Mañana etapa más corta, hoy eran terribles, 200 casi 50 kilómetros. Mañana Chieti y Fermo, 156, dos puertos de cuarta categoría y uno de tercera. Y final también cuesta arriba. Son las 7:51.
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0: Son las 7:52 de la tarde. Acaba de finalizar el primer cuarto en el Gasca. ¿Con qué marcador, John?
1: Pues con un 23-19 favorable al Gipuzkoa Basket, Jagoba. Ha llegado a ser incluso de más 5 la máxima renta, pero los obetenses han recortado al final. Así que 23-19 al final del primer cuarto aquí en el Gasca.
0: Seguimos, lo hacemos con fútbol de primera. Ayer empataba 1 la Real. Mala noticia, la lesión de nuevo de Ander Barrenechea. Tenemos ya el parte médico de la Real. Y recordad, este fin de semana, homenaje a Ariche Lustondo en el campo de Anoeta. Rafa Munguía, Arratsaldeón.
10: ¿Qué tal, Jagoba? No hacía presagiar nada bueno en el modo en el que se retiró ayer en Montilivi Barrenechea, llevándose la mano precisamente a la zona de la ingle, y las pruebas han evidenciado que hay lesión en el aductor largo izquierdo. No se especifica más en el escueto parte médico con el consabido de que su vuelta dependerá de las características de la lesión y de la evolución del donostiarra. Llega esta lesión de Barren en su mejor momento, tras ser uno de los destacados en el final de Copa con el gol que abrió el marcador y con la lista de Luis de la Fuente de cara al Mundial llamando a la puerta, así que está por ver si este contratiempo le aparta también del Campeonato del Mundo. Si llega, lo hará muy justo, pero habrá que esperar para conocer cómo evoluciona el 7 en las próximas semanas. No estará el domingo tampoco Chaleta Achar por acumulación de tarjetas, y uno de los candidatos para suplir al croata es Ariche Lustondo en su última citación como futbolista del primer equipo en Anoeta, una fecha que la Real quiere celebrar con el jugador que no va a continuar en el club. Lo quiere hacer además con el calor de la afición, ya que será Joaquín Aperribay el que imponga la insignia de oro y brillantes del club al Beasaindarra tras 311 partidos como Txuri-Urdin y 2 títulos de Copa en el Zurrón. Día emotivo, por tanto, el que viviremos el domingo en el Estadio Donostiarra, que seguro vivirá alguna despedida más.
0: Bueno, pues más lesiones, ¿eh? Unai Eguiluz, desprendimiento de la plástica del ligamento cruzado anterior de su rodilla derecha, de la que fue operado en su día, 7 meses de baja y tiene que volver a parar, mientras que no es una baja para los dos partidos que quedan para acabar el ejercicio. Raúl Moro, llegado en el pasado mercado de invierno, no ha jugado prácticamente nada con Alessio Lichi. Miramos también al Deportivo Alavés. Este sábado se cumplen 25 años de aquella histórica final entre Deportivo y Liverpool en Dortmund, en Alemania, de la Copa de la UEFA. Esta noche estará el míster, por cierto, José Manuel Esnal Mané, nuestro querido Gawa, aquí, y mañana será el capitán del equipo, del primer equipo, Antonio Carmona, el que pase por los micrófonos de Radio Euskadi. Nosotros nos quedamos con un pequeño extracto de lo que fue aquel partido, aquella final histórica en la que se jugó la final del Deportivo Alavés, la peleó y la perdió con un gol de oro del conjunto británico.
11: Bravo equipo,
12: estamos con Josu Sarriegi, uno de los jugadores que se queda de momento en el banquillo.
13: Pues mucha ilusión, muchas ganas.
12: Con Raúl Gañán.
14: Yo espero meter el cuarto otra vez, ¿no?
15: Golpea Macalister, ojo, balón segundo palo, gol del Liverpool.
16: Ojo que marca el Liverpool, ha marcado el segundo.
15: 2-0 gana el Liverpool. Balón muy largo, segundo palo, llega Iván Alonso, gol, gol, gol, gol. Estamos en el 40 de partido, primera parte. Macalister que toma carrera, va con mucha decisión, dispara, gol. Iba a su centro, el remate de Javi. Gol, gol, gol, gol, gol, gol, gol, gol, gol. Amaga otra vez más, golpea a Javi. Gol, gol, gol, gol, gol, gol, gol.
17: ¡Gol!
15: El Deportivo Alavés 3-3 en el Westfalen. Que se complica, gol. Gol de Fowler. Y Fowler pone el 4-3. Vamos a ver el saque de esquina. Pablo que lo mete muy cerrado. Gol, gol, gol, gol, gol.
16: Ahí está.
15: Jordi Croy. Se va a la calle, Antonio.
16: ¿Qué tiempo queda?
15: Estamos en el 11 de la segunda parte de la prórroga prácticamente. Acabó la finalísima de la Copa de la UEFA. Los jugadores albiazules tendidos sobre el césped.
18: Victoria puesta en ti.
19: Con todo el orgullo, con todo el amor propio, el Deportivo Alavés va a recoger la medalla de subcampeón.
18: Que resurges potente otra vez.
19: Vamos a escuchar a Carmona.
20: Hemos aguantado a un gran Liverpool. No creo que merecíamos este final.
18: Deportivo Alavés.
21: Habiendo entregado todo lo que llevamos dentro, pues debíamos estar orgullosos.
18: Seguiremos caminando con la bufanda albiazul, recordando a los que marcharon.
0: Bueno, esta noche en Quirol Gawa Mané, entrenador de aquel Deportivo Alavés. Mañana Antonio Carmona, el que fue capitán. Por cierto, acabó expulsado aquel partido. Son menos tres. Vamos con pelota, vamos con las semifinales de la mano a mano de Serie B. Mikel Bilbao, Arratsaldeon.
22: Arratsaldeon, Jagoba.
0: Arrancamos con la que enfrenta a Miano Irakalde.
22: El de Antio Irún, que parte con la victoria de favorito, la bala su trayectoria en este Serie B. Está invicto tras ganar a Zubizarreta y Murúa. Además, ya fue su campeón de plata en el 4 y medio. Además, juega en casa, jugar ante sus paisanos, algo que no es motivo de presión para Miano.
23: Yo, de momento, lo he tomado como motivación y me ha ido bien. Pero bueno, también ya sé de algunos, pues eso, que les cueste más jugar en casa. En mi caso hasta ahora no ha sido así, pero bueno, a ver si esta vez, pues bueno, tampoco me pongo nervioso y consigo dar mi nivel.
22: El pasado año en las semis del 4 y medio, Amiano batió a Recalde en su pueblo, en Dima. Hoy el partido se juega en el pueblo de Amiano, en Irún. ¿Por qué no toca revancha, Recalde?
24: Y la vez pasada, en las semifinales del 4 y medio, él me ganó en mi pueblo, en Dima, y ahora que jugamos en Irún, en su pueblo, pues habrá que ir a por la revancha.
22: La otra semi, Jagoba mide al Alberdi segundo ante Murúa. De los cuatro semifinalistas, solo el pequeño de los Alberdi sabe lo que es jugar una semifinal manomanista. La jugó y la perdió en 2022 ante, curiosamente, su hermano John. Hoy tiene ganas de llegar al cartón 22 y jugar esa primera final individual. Unai Alberdi.
25: Estoy con ganas, ¿no? Perdí una semifinal del manomanista contra el hermano en 2022. Y bueno, intentaremos sacar esa espina este viernes.
22: En este torneo, Unai Alberdi ganó a Salaverria en octavos, perdió ante Recalde, ganó a Aguirre y luego dejó en 10 a Igure, marcador que le ha dado este billete para semis. Murúa ha perdido ante Amiano, ha ganado a Senan y Zubizarreta. El de Arrasate quiere prolongar su gran campaña después de alcanzar la chapela del Parejas.
26: Y luego es mi primera semifinal en toda la cancha. Es una modalidad que yo creo que para mi estilo de juego no es la más apropiada de las tres, pero bueno, este año me estoy encontrando bien, estoy disfrutando jugando los partidos y a ver, haciendo un buen partido, si puedo llegar a 22.
22: Llegó a la cita en Irún, de inicio al Verde segundo ante Murúa, luego a Miano Recalde a partir de las 10:10 por el primer canal de Euskal Televista.
0: Gracias, Mikel, Eurarte.
22: Aur.
0: Nos vamos al Gasca otra vez. Abrazo en el marcador, Hernández.
1: Era abrazo, pero ahora canastón de Javi Nicolau, que obliga a Javi Rodríguez, entrenador visitante, a pararlo Yagoba, porque un parcial de 6-0 ha vuelto a poner por delante a los de Sergio García. El inicio de cuarto no había sido el mejor, pero de nuevo por delante el GBC. 6:37 para el descanso, 29 GBC, 27 Oviedo.
0: Gracias, hasta aquí el deporte de esta segunda edición de Quiroga al Día. Os dejamos con Gambara, Gerarte, Mies, Kelagur.

0: Gambara con Arantxa García.
1: Arratsaldeon, hoy abrimos el análisis en Gambara con Amaia Fano. Arratsaldeon. Maite Ubiria, arratsaldeon. Iñigo Eduriz, arratsaldeon, ¿qué tal?
2: Arratsaldeon, ¿qué tal?
1: Bueno, el agujero de los 2,5 millones de la lotería de Igorre acaba de momento con el presidente del club que vendió las papeletas, casi 300 papeletas de más, detenido por presunta estafa. Él sigue en la comisaría de Durango a la espera de pasar a disposición judicial. Asier Herrero se ha pasado toda la tarde en Igorre. ¿Cómo están las cosas por ahí? Arratsaldeon.
3: Arratsaldeon, sí, Arantxa. Aquí en Igorre, sí, es verdad, los vecinos respiran algo más aliviados tras conocer que el presidente del club ha sido detenido. Insisten, es una buena noticia porque es señal de que la investigación está avanzando.
4: Sinceramente me parece bien, pero la verdad que no sé si es bueno, es malo para la situación. Aún así, pues una persona que tiene 130 y pico denuncias en su contra, pues entiendo que la justicia tiene que pesar un poco.
3: Aunque cada día que pasa, el enfado de los vecinos va increciendo. Ahora, al malestar de no haber cobrado los 10.000 euros por papeleta, se suma el de las teorías de por qué algunos han cobrado y otros no. El pueblo está completamente dividido porque creen que ha habido enchufismo.
4: Cabe la posibilidad de que los cobros pues hayan sido también un poco a dedo, que haya beneficiado un poco más pues a la gente cercana o conocida suya.
3: Faltan por pagar en torno a 3 millones de euros de los 14 que se deberían haber repartido por vender el tercer premio de la Lotería de Navidad. Y los vecinos ya no se creen que, como dijo el presidente, se cometiera un error humano.
5: Este presidente está ahora que cuadría sin usar, dirías, ahora que vaya, peor, este es.
6: Que les denuncien. Si no les han cobrado, alguien tiene que pagar, que denuncien.
3: A esta hora, el máximo responsable del club de rugby Zecorrac sigue a la espera de pasar a disposición judicial en la Ertzaintza de Durango, acusado de estafa y administración desleal por vender 268 participaciones de lotería de más.
1: 300 papeletas casi vendidas de más, 9.600 euros por papeleta que se han quedado sin cobrar unas 200 personas, más de 130 denuncias ante la Ertzaintza. La Ertzaintza cree que podríamos estar ante un delito de estafa, Maya.
7: Sí, bueno, de momento le han detenido porque la Ertzaintza le ha requerido para presentarse en sede judicial. Este hombre no se ha presentado y, bueno, lógicamente si no te presentas te detienen, ¿no? Es así. Y luego, bueno, lo que está sobre la mesa es un presunto delito de estafa. Para mí lo único que queda claro en esto es que este hombre no creía en la buena suerte. No creía, creía que nunca le iba a tocar. Y sorprende un poco, ¿no? Yo no sé si por la cuantía que es, o sea, una persona se la puede jugar de esta manera, ¿no? O sea, y no sé si es él solo, como decíamos, o hay también una junta por detrás, o hay otras personas de ese equipo que también tienen que responder subsidiariamente, o como sea, ¿no? Lo que está claro es que lo que se está jugando, no sé si la cárcel, pero desde luego su patrimonio, yo creo que como mínimo se va a quedar embargado, ¿no? No lo sé. Yo quiero pensar, o sea, tiendo a pensar de que a lo mejor, ya te digo, este hombre no creía que iba a tocar nunca, es un equipo y a lo mejor ha estado haciendo, y además se ha dicho así, lo ha estado haciendo reiteradamente durante muchos años, y luego habrá que ver en qué invertía el dinero de las participaciones que vendía, ¿no? Porque a lo mejor este lo que hacía era comprar camisetas para el club y mejorar las instalaciones. Es que no lo sé. No sé si es tanto para patrimonio, digamos, para enriquecimiento personal. Eso habrá también que aclararlo, ¿no? No lo sé.
1: De momento lo que parece que nadie se cree en el pueblo es esa teoría de que todo esto fue un error.
7: No.
1: El clima de desconfianza, desde luego, se ha instalado ya en Igorre entre los vecinos, entre los que han cobrado y los que no, los que de alguna manera creen que el club actuó de buena fe, los que creen que tal vez no. Es difícil vivir en un pueblo pequeño como Igorre en este clima y con todos estos acontecimientos, Maite.
8: Sí, porque estamos hablando de una localidad pequeña, estamos hablando de que, bueno, pues todos conocemos, ¿no?, los clubes deportivos y entidades culturales, cómo han recurrido, ¿no?, históricamente, digamos, a la lotería, ¿no?, como en este caso, o a rifas o modelos similares para intentar financiarse un poco en la línea de lo que apuntaba Maya, ¿no?, no con la idea de tener unas instalaciones espectaculares, sino muchas veces de tener unos vestuarios dignos, ¿no?, por resumir un poco lo que es la situación de muchas entidades a nivel local, ¿no? Entonces, claro, que con esta forma de actuar, ¿no?, digamos, se vaya a ensuciar, en cierto modo, bueno, evidentemente la historia del club o la trayectoria del club, y también se ponga un poco pues en las sombras, ¿no?, lo que es una forma de actuar, ya lo digo, pues muchas veces para intentar tapar agujeros, porque efectivamente la precariedad suele ser muy importante en asociaciones culturales y asociaciones deportivas, pues bueno, la verdad es que genera un poco de tristeza, ¿no? Y luego, pues sí es cierto, ¿no?, pues hay esa duda de cuántas veces ha actuado de esa forma y si esto ha ocurrido hoy, ha saltado ahora porque ha tocado, el tema de cómo se ha ido acumulando la chapuza sobre la chapuza, pagando a una parte de las personas y otras no, bueno, las cosas son, la verdad, bastante, bastante enmarañadas. Entonces vamos a ver si realmente ahí de la investigación se saca algo en claro, pero desde luego el perjuicio ya está hecho a nivel de ambiente en la localidad, ¿no? Y a partir de ahí habrá que ver cuáles son las responsabilidades ya en el corte penal, si las hubiera, ¿no?
1: Íñigo.
2: Sí, bueno, pues con esta actuación de la Ertzaintza, ¿no?, el caso toma otro color, ¿no?, y otro carácter, y ya se parece menos al que conocimos en la provincia de León. Ya hay una persona que al menos está siendo interrogada en las instalaciones de la Ertzaintza, y como decíais, con esa sospecha de que no solo se haya hecho este año, sino que se haya podido hacer otros años, ¿no? Pero efectivamente este año ha tocado, y entonces, pues claro, la gravedad del asunto pues es muy notable, ¿no? Lo que sí creo también es que por los testimonios que hemos escuchado de los vecinos, el clima en la localidad debe ser terrible, porque si hay una sospecha de que los que cobraron lo hicieron porque tenían una relación específica con el grupo o con su presidente y el resto no, pues me imagino que esto generará enfrentamientos, esperemos que los menos posibles en el municipio, pero sí, yo creo que este tipo de situaciones, habrá que comprobar si realmente es una estafa, bueno, pues generan en esas localidades más pequeñas pues una suerte de desconfianza entre vecinos que no ayuda nada a la convivencia.
7: De todas maneras, como ejemplo, va a venir bien, porque mucha gente vende participaciones todavía de lotería, ¿no? Y entonces ahora habrá que ser más escrupuloso. A nivel de ejemplaridad, viene bien, ¿no?, que pase esto, ¿no?
1: Bueno, de momento esta lotería de Navidad pasada, dos ejemplos. Sí. Es el de Igorre y aquel de aquellas fiestas, aquel grupo que organizaba las fiestas de un pueblo de León, sí, creo recordar. Mikel Arregui, arratsaldeon.
9: Kaixo, Arantxa, arratsaldeon.
1: Mikel, ahora mismo estás desde el último mitin del PSOE en Sevilla. El Partido Popular se juega mucho en las elecciones de este domingo, se juega no tener que volver a pactar con Vox, pero también se está jugando mucho, se juega mucho Pedro Sánchez y el PSOE. María Jesús Montero está a punto de liderar, parece, el mayor descalabro del PSOE en Andalucía en tiempo, y Pedro Sánchez, podríamos decir que durante toda la campaña, pero hoy en este último mitin, ha ido al rescate de su ex vicepresidenta.
9: Así es, el PSOE ha terminado ya su campaña y Pedro Sánchez ha salido al rescate de María Jesús Montero, a quien dice quiere recibir en Moncloa como presidenta de Andalucía. Difícil la empresa que pasa por movilizar a todo el voto socialista.
10: En Andalucía hay mucha gente que yo sé, estoy convencido, que cuando lleguen las generales van a votar al Partido Socialista, como votaron en el año 2023. A todos ellos les pido que este domingo se movilicen y voten a María Jesús Montero y al Partido Socialista.
9: Más de 3.500 personas han acudido aquí al mitin celebrado en la Feria de Muestras de Sevilla. Colores verde y blancos presidiendo el acto. Acento andalucista para dar la vuelta a las encuestas. María Jesús Montero tiraba de épica para recuperar la vieja fuerza del PSOE andaluz.
11: Aquí está el PSOE de Andalucía. ¡Vamos a ganar! ¡Vamos a cambiar Andalucía!
9: A ver. A pesar de los gritos de presidenta, Pedro Sánchez ha sido el gran protagonista de este acto, meeting donde ha asegurado que quiere otros 8 años de gobierno socialista y donde se ha burlado también de que Feijóo no esté hoy en el cierre de campaña de Juanma Moreno.
10: Es que el que no es presidente porque no quiere, no participa en el cierre de campaña de Moreno porque no le invitan.
9: Como decías, Arantxa, el PSOE afronta unas difíciles elecciones. Las encuestas auguran un mal resultado, peor incluso que el suelo de los socialistas marcado en las elecciones de hace 4 años.
1: Habrá que ver hasta dónde llega ese descalabro, si efectivamente se cumplen las encuestas, los sondeos que llevan semanas anunciándolo. El Partido Popular, Miquel, lo decía, se está acariciando otra mayoría absoluta que le evitaría tener que volver a pactar con Vox, y Moreno o Bonilla sigue creyendo que, para tener opciones, no le conviene demasiado tener al PP de Madrid cerca. Ni siquiera hoy ha contado con Feijóo, lo resaltaba Pedro Sánchez en ese mitin. Moreno Bonilla sin Feijóo en casi toda la campaña y, por supuesto, sin Ayuso, una de las tradicionales en las campañas del Partido Popular.
9: Así es, pero a pesar de ello, si el PSOE es la cruz, el PP encarna en estas elecciones la cara de la moneda. Hiperactivo Juanma Moreno cerrará su campaña en pocos minutos en Málaga. Es su tercer acto del día. Antes, en Granada, ha mandado un mensaje en clave estatal y ha avisado a Sánchez de que estas elecciones andaluzas van a marcar el principio de su fin.
12: Porque estas elecciones también mandan un mensaje. Un mensaje claro, contundente, alto, serio. Y se lo manda directamente al señor Sánchez y le dice claramente: se está acabando tu tiempo.
9: Según sus propias encuestas, el Partido Popular roza en estos momentos la mayoría absoluta. Moreno no quiere ataduras, llama al voto anti-Vox y pide un gran resultado que le permita seguir gobernando solo.
12: No es suficiente ganar las elecciones, no es suficiente ser los preferidos. Necesitamos matrícula de honor. Hemos llegado al sobresaliente, pero necesitamos matrícula de honor. Necesitamos tener una mayoría de estabilidad, una mayoría suficiente de seguridad.
9: El PP sigue de cerca el baile del último escaño en Cádiz, Huelva, Málaga y Córdoba, escaños que pueden ser determinantes para llevarse esa mayoría absoluta.
1: Muy poquitos votos podrían darle de nuevo la mayoría absoluta al Partido Popular. ¿Y qué pasa con las izquierdas, Miquel?
9: Bueno, pues las izquierdas también apuran sus actos a esta hora. Adelante Andalucía y por Andalucía cierran su campaña en Sevilla, horas antes de unas elecciones en las que por primera vez la candidatura andalucista podría adelantar a la confederal. Según las encuestas, Adelante Andalucía podría aumentar su presencia en el Parlamento, tener incluso un grupo parlamentario propio frente a la otra coalición por Andalucía, integrada entre otros por Sumar y por Podemos. Por cierto, que habrá que mencionar también a Vox. La extrema derecha ha volado bajo radar, con mucho menos protagonismo durante la campaña que en las elecciones de Aragón, Extremadura y Castilla y León. Las encuestas auguran a la extrema derecha de Vox un resultado similar al de hace 4 años.
1: Bueno, pues habrá que ver, esperar al domingo para ver qué es lo que pasa, entre otros también con Vox, que ha sido determinante y puede volver a serlo si efectivamente Juan Manuel Moreno Bonilla no consigue la mayoría absoluta el domingo. Hasta la próxima, Miquel.
9: Agur.
1: Bueno, Miquel Arregui, que va a seguir el fin de la campaña, todo el día electoral este domingo, elecciones en Andalucía. Han salido dos cosas o tres claves en esta conexión con nuestro enviado especial. Uno es el Partido Popular, que ya decía Moreno Bonilla, no quería líos, no quería tener que enfrentarse a una negociación con Vox, no quería problemas, puede que lo consiga. Y un Partido Socialista que de alguna manera va a haber derivado el foco de un descalabro hacia Pedro Sánchez. El Partido Popular lo va a interpretar como una nueva derrota, sería la cuarta en unas autonómicas que de alguna manera desgastarían algo más la situación del presidente del gobierno español. Un PSOE que parece quería tirar de épica para lograr la movilización, pero mucha épica va a tener que poner sobre la mesa para conseguirlo. Íñigo, ¿cómo ves el panorama que pueden dejar las elecciones de este domingo?
2: Bueno, pues ya las cartas ya están sobre la mesa, ¿no? Es el cierre de campaña hoy, mañana la reflexión y el domingo a votar, ¿no? Y bueno, parece que el escenario que planteaba Miquel es el que plantean todas las encuestas. Por lo que hemos sabido esta semana, las encuestas que se manejan en Ferraz son aún incluso más pesimistas que las que se han publicado, ¿no? Pero bueno, ahí está la confianza, yo creo que un poco vacía, de Sánchez y de Montero, ¿no? Yo creo que aquí ha habido varios errores por parte del PSOE. El primero es el de la elección de la candidata. Ella no quería en ningún momento dejar el gobierno y ser candidata en Andalucía. Pero al parecer Sánchez se lo impuso así y así ha ocurrido. Y ciertamente eso de que no quería se le ha notado a María Jesús Montero a lo largo de la campaña. No sé si habéis podido ver alguno de los debates electorales, pero se le veía perdida, completamente descolocada, mirando papeles, insegura. No ha conseguido estar cómoda en esta campaña, ¿no? Y luego el Partido Socialista en Andalucía siempre se consideró que era como más de derechas que el Partido Socialista a nivel estatal. Y yo creo que la apuesta en este momento era un poco la contraria, es decir, tratar de aglutinar el voto de la izquierda y no parece que eso vaya a sumar, ¿no? Parece que al PSOE le iba mejor cuando, digamos, se acercaba más a algunos de los postulados conservadores o más de derechas en Andalucía que cuando aglutina a la izquierda. A mí me llama la atención la figura de Juan Manuel Moreno Bonilla, ¿no? Que al final se presenta como un activo electoral y como un candidato por sí solo, ¿no? Comentabais, o comentaba también Miquel, o lo comentabas tú, que no había querido rodearse ni de Feijóo ni de Ayuso. Y me llama mucho la atención porque a mí me tocó cubrir la primera campaña en la que se presentó, y en ese momento los dirigentes del Partido Popular de Génova, que entonces estaba en manos de Pablo Casado, decían que era un candidato malísimo, eso en conversaciones privadas, que era un candidato malísimo, que si por ellos hubiese sido, hubiesen elegido a otro y tal. Bueno, pues en esas elecciones consiguió gobernar, fue el primer acuerdo con Vox, pero lo que ha conseguido Juan Manuel Moreno es desprenderse de Vox. Y entonces también otra de las claves de la campaña del PSOE, que es el miedo a la extrema derecha, que se ha utilizado en campañas anteriores y que sí les ha funcionado en las últimas elecciones para no tener una debacle histórica, en este caso creo que no encaja tanto, porque efectivamente lo que trata de presentarse Moreno Bonilla es como un líder moderado, que no tiene absolutamente nada que ver con Isabel Díaz Ayuso, ni siquiera con la dirección de Feijóo, etcétera. Pero sí que hay un último elemento que quizás pueda condicionar a los votantes en Andalucía, que es la situación de la sanidad pública, ¿no? Hoy hemos publicado en el periódico que un paciente de Jaén lleva 900 días esperando para ser atendido en un centro especialista, ¿no? Y no hay que olvidar la crisis de los cribados, ¿no? Esas negligencias tan graves que resultaron mortales para algunas de las mujeres. Pero bueno, habrá que ver el domingo si se tienen en cuenta todas estas claves y a ver que si se confirma esa mayoría absoluta. Yo creo que por un lado es positivo porque no estará la influencia de Vox, pero realmente la izquierda se sitúa en una situación muy, muy compleja, y Pedro Sánchez nos insiste en que hay que seguir aguantando hasta 2027, pero el desgaste es claro.
7: Sí, absolutamente. Yo creo que la figura de Juanma Moreno Bonilla es... Lo has explicado bastante bien, Iñu, y es la clave. Tú decías, ¿por qué no aparece con Feijóo? Pues no aparece con nadie, porque yo creo que el valor es él en sí mismo, que encarna eso, la imagen del líder moderado, que mucha gente que no se define ni se definiría nunca como un votante clásico del PP le va a votar a Moreno Bonilla. Y yo creo que ahí es donde ellos están, digamos, cifrando su esperanza de poder revalidar su mayoría absoluta, ¿no? Incluso te diría que gente, incluso socialista, puede votarle a una figura como Moreno Bonilla una vez de que no tiene, como tú has dicho, se ha desmarcado de Vox, e incluso, ya te digo, no se le identifica como alguien de derecha puramente, ¿no? Sino como un gestor moderado. Yo creo que eso sin duda es una de las claves. Yo creo que Pedro Sánchez se ha equivocado muchísimo. Y creo que estas elecciones efectivamente van a ser plebiscitarias, o sea, en el sentido de que Pedro Sánchez, el fracaso de María Jesús Montero va a anticipar el fracaso de Pedro Sánchez y va a dejar muy debilitada la opción esta que ha tenido de poner a los ministros como candidatos. Y no olvidemos que lo que sigue están ahí en la pista de salida Óscar López, está Morand y está Torres, y yo creo que un fracaso, un descalabro de María Jesús Montero, no les augura a ellos tampoco nada, nada bueno, y finalmente a Pedro Sánchez en las generales, ¿no? Por lo demás, yo estoy básicamente de acuerdo con lo que ha dicho Íñigo, o sea, poco más que añadir, sí.
1: Esa fórmula de mandar a los ministros desde Madrid a ser candidato, Maite, de alguna manera choca con la percepción que pueden tener los habitantes de esas comunidades autónomas que de alguna manera ven otra vez el poder del centrismo madrileño, el centralismo madrileño que quiere también acercarse allí. Puede ser no una baza, sino un hándicap aún mayor a una situación que tampoco era muy, muy buena, la del Partido Socialista, ahora en Andalucía, pero antes también en las otras comunidades autónomas que han celebrado elecciones recientemente.
8: Sí, sí, en cierto modo es así, ¿no? En Aragón se salvaron un poco los muebles algo mejor, pero sí que parece que esos viajes de ida y vuelta no son muy entendibles por parte del electorado, ¿no? Pero por apuntar un elemento que nos ha comentado ahora, leyendo esta mañana una información de los compañeros del debate, que se centraron un poco en lo que es el mapa andaluz y las diferentes parlamentarios, digamos, el diferente número de parlamentarios que aporta cada provincia, etcétera, ellos apuntaban también al factor muy relevante de la abstención, ¿no? Diciendo que efectivamente la abstención en Andalucía pone y quita gobiernos, ¿no? Y como todos los sondeos van en la línea, habrá que ver, ¿eh? Cómo se decide la votación de centrarse en si habría mayoría absoluta o no por parte del Partido Popular, pues efectivamente esos pocos votos pueden decidir en muchos casos el que se pueda dar esa situación, ¿no? Entonces, realmente en esa información sí que se remarca ese hecho, ¿no? Que si, dando el dato, por ejemplo, en 2015 se vota en torno al 64% del electorado andaluz, eso en 2018 baja al 58% y en 2022 también vuelve a bajar esa cifra de participación, ¿no? Entonces, hay provincias, como en el caso de Córdoba, afectadas especialmente, digamos, por esa falta de interés en acudir a las urnas, que pueden decidir, ¿no? Que finalmente se puede llegar a redondear esos datos de los que están hablando, digamos, los sondeos, ¿no? Y luego está un poco lo que es la declaración de Juanma Moreno con el tema del acuerdo o las relaciones con Vox, ¿no? Hoy insistía, digamos, desde el país en la línea de que es imposible gobernar con Vox. Pues vamos a ver si en la noche del domingo no se le pone cara de señora Guardiola, porque efectivamente una cosa es lo que dice el Partido Popular sobre sus intereses y otra cosa es lo que finalmente le llevan a hacer los números, ¿no? Y dentro de esta cabalgata, digamos, electoral, ¿no? Que se abrió en Extremadura, siguió en Aragón y en Castilla y León, pues efectivamente se ha visto abocado a un escenario que finalmente no le permite sacar tanto rédito de los adelantos electorales, del botón de adelanto electoral que pulsó con esa intención de incidir en el escenario estatal, ¿no? Es verdad que Andalucía es otro escenario, es verdad que es el gran cierre, digamos, de este periodo electoral en lo que se afecta a este año, y que sus implicaciones en el escenario estatal también pueden ser más importantes. En todo caso, la resonancia será mayor, pero lo cierto es que el Partido Popular tampoco ha conseguido, digamos, esa idea de despegar como la única marca cara a buscar Moncloa, sino que se ha visto muy marcada, digamos, por esos pactos con Vox, que en los próximos meses imagino que darán muchos titulares, darán muchos disgustos y que le pueden condicionar mucho en esta enorme precampaña hacia las generales.
1: Está claro que el Partido Popular no acaba de rentabilizar estas elecciones, esta concatenación, porque siempre tiene Vox ahí como una sombra, siempre tiene que acabar aceptando cosas que no le convendría tal vez aceptar de cara a presentarse en unas generales contra Pedro Sánchez como la alternativa propia para gobernar España, ¿no?
7: Si Juanma Moreno Bonilla en este caso lo consigue, también va a ser también va a ser ejemplarizante y va a servir de ejemplo para Génova en las estrategias que va a seguir, digamos, a nivel de campaña, es decir, qué tipo de mensajes va a lanzar, ¿no?, en unas generales, si se va a acercar más a Ayuso o va a seguir esta línea de moderación. Si tiene éxito Juanma Moreno Bonilla, va a ser la ratificación de que a lo mejor esta es la línea que tiene que seguir, ¿no?
1: ¿Veis al Partido Popular cambiando de estrategia y yendo hacia una línea más moderada por lo que pueda pasar en Andalucía?
2: Yo veo al Partido Popular muy condicionado por Isabel Díaz Ayuso.
7: En Madrid.
2: Que además,
7: en Madrid. Bueno, yo creo que en general. Me refiero en unas generales. En Madrid está claro que Isabel Díaz Ayuso la fórmula le funciona y le va a seguir funcionando. Pero otra cosa es la línea en general.
2: A la dirección de Génova, yo creo que está muy condicionada por Ayuso, por Miguel Ángel Rodríguez, que al final, bueno, hay que recordar que si Feijóo está en Génova 13 como líder del PP es porque Pablo Casado se osó a cuestionar unos negocios que hizo el hermano de Ayuso con la Comunidad de Madrid y entonces fue expulsado directamente de la presidencia del PP. Pero yo simplemente quería añadir que en la decisión de Pedro Sánchez o de Ferraz o de la cúpula socialista de enviar miembros del gobierno o de gente de su confianza a encabezar listas en los territorios va más allá de las elecciones. Hay un objetivo claro que es controlar las diferentes federaciones socialistas. Y en el caso de Andalucía, esto era especialmente importante porque es la federación más grande, la más importante del Partido Socialista. Pero en el caso de que se confirme una debacle como la que se espera, yo creo que ni siquiera Pedro Sánchez va a poder garantizarse el control del PSOE de Andalucía, que tiene una trayectoria muy amplia, en el que militan muchísimas personas, millones de personas, bueno, millones no, pero muchas personas, y en la que hay un evidente debate interno sobre las políticas que se ponen en marcha en Madrid.
1: El domingo también de alguna manera se evalúa a Vox, si va a continuar con esa línea ascendente o si ya ha tocado techo, si se confirma que por lo que se ha visto en las últimas elecciones ha votado techo, y también las izquierdas aquí sí que han ido juntas, Sumar, Podemos, Izquierda Unida, sí que han conseguido armar una candidatura. ¿Qué supone para las izquierdas la reválida del domingo de cara a volver a intentarlo cuando toquen unas generales, Íñigo?
2: A ver, yo por los debates que he podido seguir, la verdad es que los candidatos más potentes me han parecido los de las izquierdas alternativas, tanto el de Adelante Andalucía como el de Por Andalucía. ¿Qué pasa? Hablabas de que las izquierdas iban unidas, pero no está siendo real. Durante la campaña no ha habido coincidencia de dirigentes de Podemos y de Izquierda Unida. Los enfrentamientos internos son clarísimos, no se pueden ni ver. Y nada, yo me imagino que en el caso de que se produzca ese sorpaso de Adelante Andalucía a Por Andalucía, ciertamente Adelante Andalucía ha demostrado tener un buen candidato, que se ha manejado muy bien en tanto en los mítines como en los debates. En el caso de producirse ese sorpaso, lo que vamos a volver a ver es la guerra fratricida de siempre, Izquierda Unida culpar a Podemos, Podemos culpar a Sumar, Sumar culpar al resto. Y no sé si eso es un escenario muy halagüeño de cara a una unidad de la izquierda estatal, ¿no? Que parece que está en debate con todos esos, con diferentes proyectos. Por un lado, el de un paso adelante que comparten Izquierda Unida, Sumar, Más Madrid y Los Comuns, por otro lado Podemos, y por otro lado esa suerte de proyectos que no se han, digamos, materializado o concretado, como los que han intentado o intentan encabezar Gabriel Rufián con Emilio Delgado, etcétera, ¿no? Pero sí que yo creo que un sorpaso de Por Andalucía generará de nuevo una guerra más en las izquierdas.
1: Bueno, el lunes estaremos analizando ya con los datos en la mano cuál es el escenario que se abre para todos los partidos que se presentan a estas elecciones en Andalucía. El lunes tendremos también algún dato más de cómo están las cosas en el gobierno de Navarra, que ha pasado del estruendo de ayer al silencio. Hoy nadie habla tras la ruptura de ayer en dos materias de mucho peso ideológico, la educación y el euskera, la situación de las ikastolas, a la espera de esa reunión el lunes en la que los tres socios van a tener que reevaluar la solidez del acuerdo. ¿Cómo has visto esa crisis, Maite?
8: Bueno, yo creo que las partes están dando un fin de semana para ver si los días de descanso sirven de bálsamo, ¿no? Aunque intuyo que habrá contactos antes de la reunión del lunes. Pues yo creo que lo hemos vivido todos con un cierto grado de sorpresa, no sé si de estupor, por la forma en que una cuestión aparentemente que podía tener un cariz aparentemente más bien técnico, ¿no?, con respecto a, al tema de los recursos de educación o la gestión de las aulas, cobraba, digamos, el calibre de una crisis política mayor, ¿no? Yo creo que ese ha sido el elemento que seguramente ha sorprendido más, ¿no? Como una falta de mano izquierda, y nunca mejor dicho, ¿no?, por parte del consejero de Educación en esta materia, ¿no?, que es bastante fiel al talante de Gimeno, que es una figura que realmente no concita muchos no sé si simpatías, no, pero no mucha capacidad, por así decirlo, de cerrar acuerdos, ¿no? Ha llevado efectivamente a una crisis que no sabemos todavía cuál es su dimensión, ¿no? Porque sin dejar de lado que efectivamente la cuestión educativa y lo que se está tratando de fondo en esta materia es relevante y que UPN ha sabido aprovechar las diferencias que había dentro del Ejecutivo en esa materia, y que no es baladí el que efectivamente se puedan cerrar aulas o que se pueda perder una capacidad de oferta de educación en euskera en un territorio que todavía está cuarteado, ¿no?, por la ley del vascuence, sin obviar que ese elemento, digamos, de partida que es lo suficientemente relevante. La cuestión de fondo es cómo van a interactuar esas fuerzas, digamos, que han compartido gobierno, de las que se ha rodeado María Chivite, para intentar cuadrar la parte final de la legislatura. Es decir, efectivamente, el portavoz recordaba que existen varios proyectos de ley que tienen que ir al Parlamento, que necesitan del apoyo del conjunto de las fuerzas, de las que están en el Gobierno y de la que apoya desde el exterior. Y entonces, esa reunión del lunes yo creo que va a ser bastante crucial para ver si se puede recomponer, digamos, ese malestar. Yo he echado, en cierto modo, una falta de liderazgo por parte de María Chivite, que ha sido un poco la presidenta ausente en esta materia. Quizás ha llevado a cabo una gestión no revelada públicamente, intentando subsanar los errores que se estaban cometiendo, pero me da la sensación de que si eso se ha producido, desde luego no ha tenido éxito, y que cuando se estaba desbordando realmente el pantano, pues tampoco se le ha visto en una actitud que permitiera dotar, digamos, de garantías o de seguridad a los socios. Entonces, bueno, vamos a ver si efectivamente el fin de semana sirve de bálsamo, se tranquilizan un poco las aguas y a partir de lunes se puede llegar a algún tipo de compromiso. Pero claro, yo creo que ya no vale tampoco un compromiso exclusivamente en torno a esta materia o materias aledañas con respecto a la euskara de la educación, sino que efectivamente habrá que ver si hay recorrido para el conjunto de proyectos de ley en los que está trabajando el Gobierno y que tienen que llegar al Parlamento en los próximos meses.
1: Habrá que ver efectivamente cuánto de profunda ha sido esta división, esta desconfianza, que de alguna manera sí ha quedado palpable con lo que vivimos ayer en el Parlamento de Navarra. Estamos a un año de las elecciones. Entiendo que a nadie le interesa salir del Gobierno en estas circunstancias, en un momento también en el que tampoco puede haber un adelanto electoral. Creo que ya por fechas no podría haberlo. Entonces, habrá que ver efectivamente cómo salen los tres socios de gobierno de esa reunión del lunes. Habrá que esperar. Ayer a la noche, el jurado popular declaró culpable de asesinato a la pareja de Mayalen y de las mellizas de las que estaba embarazada. También le consideró culpable de abandonar a su hija de 3 años tras cometer el crimen, pero el veredicto descartó el agravante de violencia de género, a pesar de que había habido malos tratos, órdenes de alejamiento incumplida. Y hoy la acusación popular en el juicio adelantaba que va a pedir responsabilidades por la actuación de la Ertzaintza. Por la actuación de la Ertzaintza cuando falló en la evaluación del riesgo de Mayalen, cuando falló en su protección, y también por su intervención en este juicio.
13: Y esa responsabilidad, además, creemos que no se agota con el error en la valoración de riesgo que le hicieron la Ertzaintza y la falta de actuación cuando recibieron llamadas de que había quebrantamientos, que la recibieron, sino que también se ha reproducido en el acto del juicio. Y el hecho de que la fundamentación del jurado para descartar la agravante de género apunte directamente a la declaración de los agentes instructor y secretario del atestado nos dice que algo ha fallado ahí de nuevo. No puede ser que la institución responsable de proteger a esta mujer vaya a juicio a decir que era tóxica.
1: Amaya.
7: Sí, bueno, que hubo un error por parte de la Ertzaintza, yo creo que fue el propio Josu Erkoreka, vicelendakari y consejero de seguridad en aquel momento, el que hizo unas declaraciones precisamente en aquel momento diciendo que el feminicidio de Mayalen era fruto de una, reconociendo que era una fruto de una concatenación de errores que se tradujo en un control menos riguroso de lo que exigía el caso, ¿no? Y reconocía la desprotección que había padecido Mayalen. Al parecer el asesino quebrantaba sistemáticamente las órdenes de alejamiento, había conocimiento de ello y no se hizo nada, ¿no? Y muchas veces hemos hablado aquí de cómo fallan constantemente esos controles, y yo creo que en este caso la parte de la defensa, bueno, o de la acusación, mejor dicho, hace bien en utilizar este argumento, ¿no? Me parece lo correcto, porque ya te digo, hay pruebas más que suficientes de que este argumento, ¿no? Me parece lo correcto, porque ya te digo, hay pruebas más que suficientes de que no se actuó

0: Preguntar si es posible defender o proteger, mejor dicho, a una mujer que no se deja proteger y lo vinieron a reconocer que pues que no se puede hacer. Por estas dos cuestiones considera la abogada de las dos abogadas de la acusación que quieren pedir responsabilidades, consideran que han tenido esas declaraciones un efecto claro en la decisión de ese jurado popular. Maite, ¿tú cómo lo ves?
1: Sí, pues yo lo que veo es que se han reclamado mucho y se ha insistido mucho en que el caso de Mayalen llevó a la policía vasca, digamos, a cambiar sus protocolos en los casos de violencia machista, pero del actuado en este juicio y antes de este juicio, pero desde luego del actuado en este juicio, parece que deducirse lo contrario. Parece que en vez de avanzarse y aprenderse del error, se ha ido hacia atrás con unos argumentarios que yo creo que generan bastantes dudas, ¿no? Es decir, la víctima figuraba como víctima de riesgo extremo, ¿no?, en el sistema estatal de seguimiento, y se le rebajó esa calificación. Y efectivamente eso fue un enorme error que se asumió, o al menos en el ámbito declarativo, pero que ahora, insistiendo en esa idea de que la víctima no se dejaba proteger o que la víctima no se sentía en ese riesgo extremo, no creía que su vida pudiera estar en peligro, y algunas otras declaraciones que hemos ido escuchando en el contexto del juicio, pues da la sensación de que efectivamente no se ha aprendido o no se han sacado las lecciones convenientes del error. A mí me parece que dentro de lo que es la decisión que ha tomado el jurado al declarar culpable, digamos, al acusado de matar a Mayalen Mazón, la negación del caso de agravante de género es dentro del drama general y de la enorme herida que genera un caso con las características que tiene este caso, es un elemento, yo diría, de agravante o de gravedad, ¿no?, con respecto a cómo no se deben de tratar seguramente este tipo de casos, ¿no? Yo creo que, por desgracia, ha habido una acumulación de actuaciones que no fueron adecuadas. Falleció una mujer embarazada, una menor abandonada en el lugar del crimen, bueno, por no insistir en los elementos más terribles de ese caso, y por respeto, digamos, a la familia, yo creo que es bastante doloroso también el que finalmente se opte, digamos, o se intente buscar ese camino del centro para negar ese agravante de género cuando el caso, desde luego, es de libro, ¿no?, sobre lo que no se debe hacer, sobre cómo no se protegió convenientemente a una víctima, y efectivamente por esas declaraciones que hemos visto incluso en sede judicial, el que no se saquen las consecuencias adecuadas y que no se mejore, digamos, en la actuación, ¿no? Yo creo que se podían haber ahorrado algunos comentarios que desde luego no ayudan en lo que es el combate de esa lacra que es la violencia sexista.
0: Claro, porque lo que ponen en relevancia las dos abogadas es lo que esto supone. ¿Qué hay detrás de esta decisión del jurado? ¿Hasta qué punto ciudadanos a los que les ha tocado juzgar este caso pueden confundir entre lo que es una relación tóxica de igual a igual y una violencia de género, una violencia machista en la que hay una mujer que es víctima? Y en ese sentido, la abogada de la acusación popular, Clara Campoamor, Cecilia Piris, lo decía ahí, no solamente es que estamos ante una percepción ciudadana que puede haber calado ya, sino también que este veredicto puede ser un precedente negativo para otros casos parecidos.
2: Empecemos a encontrarnos con juicios en los que se saque esta sentencia y se diga, no, si ya en un caso en el que le controlaba el móvil, la tenía sin dinero, había violencia ambiental, no había género, pues en este también. O sea, sienta un precedente peligroso.
0: Íñigo.
3: Justo iba a decir lo mismo, ¿no?, que acaba de decir la abogada o la representante de la asociación, que sienta un precedente peligroso. Por un lado, porque no se tiene en cuenta el agravante de violencia de género cuando es evidente que Mayalen sufría una violencia de género continuada y así estaba registrado en el sistema Biogen, etc. Por otro lado, porque a las mujeres víctimas del machismo, de la violencia machista, se les plantea muchas veces como única opción la de la denuncia, y bueno, este resultado da a entender que da un poco igual que denuncias por violencia de género, porque cuando te asesinen no lo van a tener en cuenta, y luego porque creo que no deja en nada, en muy buen lugar a la formación que tienen los ertzainas respecto a lo que es la violencia machista, ¿no? No se tiene en cuenta, yo creo que lo hemos hablado en alguna otra ocasión,

0: No, no se tiene en cuenta, no se tienen en cuenta las dinámicas que se producen en las parejas en las que el hombre ejerce esa violencia machista contra la mujer, como la dependencia, emocional, económica, en este caso también. Da la sensación de que estos ertzainas que han valorado y que han declarado en periciales en el juzgado no han tenido en cuenta lo que es la dinámica de la violencia. Y claro, hablabas comentabais lo del jurado. Claro, es que el jurado ha escuchado esas periciales. Bueno, está un poco condicionado por lo que dice una autoridad como es la Ertzaintza, ¿no? Pero sí que me parece también grave que un jurado popular no haya considerado en este caso el agravante de violencia de género, quizás porque no consideraban que había forma de probarlo, porque si la propia Ertzaintza te está diciendo que no lo hay, pues es complicado.
1: Bueno, pero al menos eso, que a menos que sea eso para diluir la responsabilidad de la negligencia que hubo en el cumplimiento del deber. Y entonces están haciendo todo esto y diciendo todas estas cosas para diluir un poco su responsabilidad, ¿no?
2: Eder Bonilla, Arratsaldeón. Eder, Arratsaldeón.
3: Sí, hola.
2: Bueno, Eder es el responsable, es el camarero del bar Modesto. ¿Cómo definirías el bar Modesto, Eder?
3: Bueno, somos un bar que nos enfocamos un poco con la comunidad LGTBI para que la gente tenga un espacio en el que pueda expresarse, venir, sentirse bien, vestirse como quieran, que no tengan ninguna agresión ni sentir que lo están juzgando por miradas o comentarios ni por nada. Somos algo así, entonces eso es lo que queremos.
2: Nos hemos ido a tu bar, al bar Modesto, porque el domingo es el Día Internacional contra la LGTBI fobia y porque la mayoría podemos pensar que hoy, mayo de 2026, se puede vivir con tranquilidad, con libertad, siendo homosexual, lesbiana, trans, queer, pero resulta que no es así. 22 agresiones denunciadas en Guipúzcoa, 9 en Araba, la cifra más alta en 3 años, 30 delitos en Vizcaya, en Navarra, solo en Pamplona, 44 incidentes de este sentido. ¿Vosotros os sentís seguros en la calle? ¿Habéis detectado que las cosas están cambiando y que efectivamente no se puede vivir libremente una orientación sexual, que alguien no puede vestir como quiera, darse un beso con quien quiera en la calle?
3: Ya, a ver, de mi punto de vista, de aquí de la zona en la que trabajo y tal, en el bar de ambiente, aquí no se vive un poco como esa descripción, pero al salir un poco aquí a las calles y eso, pues sí, te ven un poco como diferente. Y a ver, lo digo yo porque yo también soy de la comunidad, ¿sabes? Yo tengo mi pareja, mi chico, y sí, a veces sientes como que estás en algún otro sitio tomándote algo y sientes que la gente te está mirando, si le das un beso a tu pareja o así, pero es lo que queremos enfocar, hacer que la gente se sienta libre, que esto sea normal, porque es totalmente normal, que no haya ninguna agresión ni física, ni verbalmente, ni nada.
2: Hay una cosa que sorprende mucho, Eder, y es que la mayoría de estos casos que hemos comentado, todas estas denuncias, todas estas agresiones, los agresores son chicos y son chicos jóvenes, muy jóvenes en ocasiones. ¿Habéis detectado esta falta o esta marcha atrás en cuanto a la aceptación y del colectivo entre los más jóvenes? ¿Cómo os lo explicáis? ¿Tenéis alguna teoría o alguna explicación de qué es lo que está pasando?
3: Pues la verdad, no sabría decirte. Puede ser que la gente joven, pues como no se ha ido inculcando eso mucho desde hace mucho tiempo o así, lo ven ahora como un poco tabú, pero eso hoy en día es normal, ¿sabes? La gente hoy en día es libre de ser quien es, vestir como es, ser con lo que quiera ser, salir lo que quiera. Entonces, no sé cómo hoy en día pueden pasar estas agresiones y este caso de ¿cómo explicarte? Este caso de agresiones, bueno, con la gente, de la
2: Del
3: comunidad
2: colectivo.
3: LGTBI, del colectivo.
2: Eder Bonilla, gracias por atendernos este ratito. Que vaya bien la noche en el Modesto. Es que ricasco. Arratsaldeon.
3: Gracias a vosotros.
2: Bueno, pues hemos querido hacer este paréntesis en un bar porque, bueno, ¿hay quien puede pensar que los bares de ambiente ya no son necesarios? Nos decía Eder, es un recinto en el que la gente puede venir, puede vestirse como quiera, puede hacer cosas que tal vez todavía en la calle no puede hacer, Íñigo.
0: Sí, las personas LGTBIQ+ todavía necesitamos espacios seguros, ¿no? Y era algo que a lo mejor hace 10 años pensábamos que efectivamente pues los ambientes mixtos pues iban a prevalecer y no iban a ser necesarios locales que en algún momento de la historia nos han situado como una especie de gueto, pero no, al final son espacios seguros y siguen siendo necesarios, ¿no? Yo creo que las personas LGTBI hemos visto en los últimos años con cierta desolación cómo seguimos siendo objetivo de ataques cuando se vienen maldadas, ¿no? Cómo ciertos sectores de la sociedad y ciertas instituciones nos sitúan en la diana cuando las cosas van mal, ¿no? Y consideran que educar en diversidad o que simplemente se conozca la realidad social en la que vivimos, esta normalidad de la diversidad, he perdido el hilo, pero...
2: No te preocupes. La verdad es que sí que es cierto que en las minorías y en estos momentos sí, también, sí. Los colectivos que se de alguna manera se detectan como más débiles son los que muchas veces
0: eso es,
2: acaban...
0: Perdona, sí. Ya lo he recuperado. Sí, quería decir que bueno, ¿no? Que eso, seguimos siendo señalados, ¿no? Y ahí lo también gran desalentador es que el principal partido del país, el más votado, el Partido Popular, asuma en sus políticas públicas, en los lugares donde gobierna, que es necesario invisibilizarnos, ¿no? Es decir, sí, los toleramos, pero que estén... que no se sepa mucho de esta gente.
2: Supongo que lo dices,
0: que lo hagan en su casa.
2: Tú vives en Madrid y ha habido muchos episodios, ¿no?, relacionados con el alcalde de Madrid, entre otras cosas, la bandera LGTBI en los días, en la celebración del orgullo, y de alguna manera es como pasa muchas veces, ¿no?
0: Sí, la retirada, pero por ejemplo, ¿no?, la retirada de que en los currículos escolares, ¿no?, en aquellas comunidades gobernadas por el PP, no se aborde el tema de la diversidad, ¿no? Que parece que esto que no se hable, ¿no? Que se hable en casa, ¿no? Y bueno, este tipo de contextos públicos, yo creo que fomentan o envalentonan, ¿no?, a los agresores machistas, que siempre son hombres. Hablabas de que son jóvenes, siempre han sido jóvenes. Yo hace 10, 20 años eran chicos jóvenes los que agredían y los que insultaban. Y bueno, eso, ¿no? Ese aliento por parte de las instituciones es realmente desalentador. Pero bueno, yo creo que lo importante es la visibilidad y que nos mantengamos en las calles para intentar mantener nuestros derechos.
2: Efectivamente, los agresores son jóvenes, pero tal vez sorprende todavía más que no se haya conseguido, después de este tiempo en el que parecía que sí que dábamos pasos hacia una mayor tolerancia, que las circunstancias, ese nicho de intolerancia continúe ahí, se exprese, parece que sin ningún miedo, y a veces tal vez que haya un caldo de cultivo que lo fomente, ¿no?
1: Sí, yo sí creo, ha habido una regresión evidente en este. Yo creo que en España la aceptación social de los derechos del colectivo LGTBI avanzó en un determinado momento histórico muy rápidamente, y yo creo que había un gran consenso social, o sea, se había alcanzado, bueno, cuando se aprobó el matrimonio gay, yo creo que había un gran consenso social, incluso un gran consenso político, porque yo te diría, tú dices el Partido Popular, pero en el Partido Popular todos hemos visto casos de políticos del Partido Popular que incluso han hecho, digamos, se han casado públicamente con sus parejas y eran, o sea, es decir, había consenso.
0: Sí, pero mantuvieron el recurso hasta el final,
1: déjame
0: ¿eh?
1: Terminar. O sea, había consenso social y político sobre esta materia. Yo creo que aquí, por explicarlo de alguna manera, yo creo que aquí el problema ha sido cuando hemos pasado de esa reivindicación de los derechos a hacer de esto, es decir, a que esto entre dentro de determinadas agendas o de determinadas instrumentalizaciones con fines, con otros fines, con fines exactamente políticos. Cuando se ha mezclado más el interés político con esto y con determinadas agendas, y eso mismo le ha pasado al feminismo, es decir, cuando hablamos de la agenda woke y de la reacción que ha habido, yo creo que ha habido una reacción y efectivamente ahora vemos una regresión social. Ahora no hay ese consenso social que había antes. Y quizá...
0: La culpa de la regresión quizá, no es de la agenda woke, sino no, de la respuesta
1: yo no voy
0: a la agenda woke.
1: O sea, yo estoy tratando de hacer un análisis. No voy a decir cuál es la culpa. Yo creo que puede
0: Hombre,
1: tener algo que
0: la
1: ver...
0: Woke.
1: Puede tener algo... Sí, bueno, la he mencionado, claro. Creo
0: que no sé muy bien lo que es.
1: Creo que puede tener algo que ver con que esto se asimile... Y digo, se instrumentalice por determinados intereses políticos y electoralistas de
0: determinados grupos.
1: Lo que
0: pasa es que hay partidos políticos
1: ¿no? O sea, yo creo que esto debería ser una cuestión transversal. Yo creo que debería ser la reivindicación de este tipo de derechos sociales debería ser transversal políticamente.
0: Y no lo es. Y no lo ha sido.
1: Bueno, yo te acabo de decir que el Partido
0: Exacto.
1: Popular nunca...
0: Mantuvo el recurso contra el matrimonio igualitario hasta el final, hasta el último día.
1: Vale, muy bien, pues
0: Maite. Por supuesto
4: sí,
0: que es
4: bueno,
0: algo político.
4: Es que yo creo que efectivamente hay formaciones y hay gobiernos que ensanchan derechos y hay otros que corren para detrás de la restricción de esos derechos, ¿no? Es decir, yo creo que, por ejemplo, de las elecciones francesas que se han celebrado en el mes de marzo han dado lugar a que se constituyan nuevos ayuntamientos y allí donde están gobernando las derechas extremas, en algunas ocasiones directamente extrema derecha, en otras ocasiones derechas extremas que han asimilado la ideología de la extrema derecha, están desapareciendo ya las banderas multicolores, están poniéndose problemas para la marcha del orgullo y ya se están están menoscabando, digamos, derechos que se habían ensanchado en las últimas décadas. Entonces yo creo que eso hay que dejarlo bastante claro, es decir, y no culpa a la comunidad que lucha por sus derechos, sea en el caso del feminismo, sea en el caso de la comunidad, de que se produzca una agenda retrógrada que está intentando limar derechos, ¿no? Con respecto a lo que comentabais del factor de la edad, nosotros hablando esta semana con gente de la Asociación de Iparralde de los Vascos, que llevan una intervención muy mantenida en el tiempo en colegios, etcétera, y nos hablaban de que efectivamente hay una progresión de las ideas masculinistas que ellos atribuyen muchísimo a lo que es, uno, por una parte, efectivamente, es que se haya normalizado ese discurso de la extrema derecha, y por otra parte a la utilización profusa por parte del algoritmo y de las determinadas redes sociales que han banalizado también lo que es ese mensaje, digamos, discriminador, ¿no? Entonces yo creo que son elementos o datos de las personas que están trabajando sobre el terreno a los que hay que actuar, porque efectivamente lo importante es actuar allí donde se pone la semilla de los delitos de odio, porque es lo que está ocurriendo en este caso, para que no se reproduzca, digamos, esa ideología, ¿no? Entonces ese trabajo desde las casas, ese trabajo de los medios de comunicación, ese trabajo de los centros de estudio, me parece que es fundamental, ¿no?
2: Hablabais de la legislación y esta semana nos sorprendía un asunto, y era cuando la Comisión Europea pedía a los 27, a los socios, que prohíban las terapias de conversión, porque entonces, a raíz de esa noticia, nos hemos enterado de que solo 8 estados de la Unión Europea tienen prohibidas esas terapias. Solo en 8 estados las terapias de conversión son ilegales, Íñigo.
0: Sí, y hay gente que el hecho de que se prohíba las terapias de conversión considera que es la agenda woke, ¿no? Y que forma parte de una decisión ideológica. Y no, simplemente se trata de que cada uno pueda vivir su vida como es y como quiere, y que efectivamente nadie pueda decirle que está enfermo ni que tiene que cambiar, ¿no? Como se hace por parte de algunos partidos políticos, de ciertas instituciones y también incluso en el ámbito de la educación, ¿no? ¿Cómo no van a salir niños agresores, niños machistas, niños homófobos, si desde instituciones educativas, y se me viene a la cabeza la Iglesia Católica, se les dice que la realidad LGTBIQ+, no existe o no debería existir, o se puede arreglar o se puede cambiar, etcétera, ¿no?
2: lo de las terapias de conversión. ¿Cómo lo veis? El hecho de que no se legisle, de que la Unión Europea ha decidido no legislar y crear una ley común que de alguna manera prohíba estas prácticas de manera generalizada. Maite.
4: Pues que parece que es más cómodo apuntar a un Estado que efectivamente se caracteriza por sus políticas homófobas, ¿no? Estamos hablando de Hungría y da a entender que prácticamente lo único que ocurre de malo en esta materia se restringe a un determinado gobierno o varios gobiernos de la región. Y es más sencillo eso que realmente tener una posición proactiva y adoptar, digamos, una política mucho más firme, ¿no? Efectivamente, la Unión Europea en este caso lo que ha venido a decir es, oiga, que los Estados vayan haciendo lo que puedan, que nosotros no vamos a entrar en esa materia, ¿no? Me parece que es bastante, bastante lamentable, ¿no? Y no pasa un buen mensaje,
0: sí.
4: ¿No? Pasa un mensaje que alienta a aquellos que quieren ir hacia atrás. Y de todas formas, yo creo que con ese tipo de actitud de mirar hacia el lado, lo que se demuestra es que las nuevas mayorías que se están generando dentro de la Unión Europea con la entrada de las extremas derechas en muchos gobiernos, pues están llevando a hacer este tipo de equilibrios imposibles.
2: Bueno, pues no tenemos apenas tiempo para introducir otro debate, o sea que vamos a dejarlo aquí por ahora. La semana que viene estaremos aquí el lunes analizando algunas de las cosas que hemos planteado hoy, entre ellas esas elecciones en Andalucía este domingo. En estos momentos están cerrando los últimos mítines, unas elecciones que pueden tener también muchas derivadas en la política estatal y también el estado de salud de la coalición de gobierno en Navarra con esa reunión para hacer una especie de seguimiento de la salud de ese acuerdo de gobierno a un año de las elecciones. Aquí lo dejamos a Maya Fano, a Gabón.
1: Asteburón.
2: Asteburón, Maite Ubiría.
4: Asteburón de Nori.
2: Íñigo Aduriz, Gabón, Asteburón.
0: Es que ricasco, Asteburón,
2: gusto. A todos ustedes también, muchísimas gracias por su confianza. El lunes volvemos, agur.

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1: Son las 9 de la noche, Gabón. La detención del presidente del equipo de rugby de Igorre por el impago de participaciones premiadas en la lotería de Navidad ha generado cierta esperanza en que se haga justicia entre las personas afectadas, que ya han presentado 132 denuncias por los casi 3 millones de euros que el club aún no ha abonado. No obstante, reconocen que va a ser muy difícil que se les devuelva el dinero que, según dicen algunos afectados, ya se ha destinado a otros fines.
2: Este presidente está horrek cuadrilla sin usar, dirías, horrek bai, peor, este es...
3: Que les denuncien. Si no les han cobrado, alguien tiene que pagar, que denuncien.
1: Como les hemos contado, la Ertzaintza detenía esta tarde en Durango al presidente del equipo Arratiko Sekorrak Rugby Taldea, Unai Zuluaga, por presuntos delitos de estafa y de administración desleal. En el exterior, buena noticia, representantes de Israel y del Líbano han acordado en Washington extender 45 días el alto el fuego declarado el pasado 16 de abril, según anunció el Departamento de Estado de Estados Unidos, que ejerce de mediador. Además, las delegaciones de ambos países han decidido celebrar una nueva ronda de negociaciones de paz los próximos días 2 y 3 de junio. Aunque en medio del alto el fuego actual, Israel ha asesinado a 4 personas en un nuevo bombardeo que, según dice el Estado hebreo, perseguía a un mando de Hamas. Y vamos a saber ya cómo va ese primer paso para el ascenso. El Guipúzcoa Basket inicia el playoff ante el Oviedo. Edu García, Gabón.
4: Gabón, así es, el primer partido de la serie al mejor de 5, que tiene que llevar uno de los dos a la Final Four, a la final a 4, de la que saldrá solo un equipo que ascienda a la CB. Es un camino largo, pero comienza bien lejos en Gasca para el Guipúzcoa Basket, y de momento lo está haciendo en un partido muy igualado ante el conjunto asturiano. Jon Hernández, cuéntanos, Gabón.
5: Hola, ¿qué tal, Edu? Gabón, sí, con dominio visitante desde mediados del segundo cuarto. En esas estamos, de momento, partido bastante complicado para el GBC, a 7 minutos 20 segundos para que llegue a la conclusión. Está remando el conjunto de Sergio García, pero de momento no puede. Ahora mismo, lo he dicho, 7-10 para el final, 67 Gipuzkoa Basket, 73 Oviedo.
4: En una hora más deporte aquí en Radio Euskadi, en Quirolagawa, hoy con una mirada a algo que será noticia mañana. Porque mañana se cumplen 25 años de la histórica final de la Copa de la UEFA que disputó el Deportivo Alavés ante el Liverpool en Dortmund en 2001, aquella que perdió por 5-4, pero que ganó realmente, aunque no se llevara el título, por el recuerdo que ha dejado en la historia del equipo albiazul. Y se pasará por este programa, por Quiero lo acabo, por esta casa, el responsable de que aquel equipo funcionara como funcionó, el que se sentaba en el banquillo.
1: Bueno, pues estaremos atentos para escucharos, Edu. Gracias. Y a esta hora termina el aviso amarillo por lluvias persistentes después de 24 horas en las que los chubascos han sido cuantiosos, sobre todo a primeras horas, las que incluso ha habido granizo. Vamos a conocer la previsión para el fin de semana en Ecomazo.
6: El fin de semana tendremos el tiempo todavía algo revuelto. El sábado seguirá por parecidos derroteros, con más nubes y algo de lluvia en el norte y con intervalos nubosos y precipitaciones escasas en el sur. A partir de la tarde la lluvia irá menos y disminuirá la nubosidad. El domingo tendremos nubes y claros, pero por la tarde predominarán las nubes y es probable que se produzcan algunos chubascos de carácter tormentoso. Las temperaturas en ligero ascenso tanto el sábado como el domingo.
1: Pues con la previsión del tiempo finalizamos. Pasan 3 minutos de las 9 de la noche. Regresamos a las 10 con más información. Geruarte.

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0: La innovación es la clave del futuro, pero la investigación básica es la clave de la futura innovación. Jerome Freeman, Premio Nobel de Física. Gabón, se calcula que entre el 12 y el 15% de la población en el estado trabaja en horario nocturno y alterar el ritmo biológico, al fin y al cabo somos animales diurnos, tiene consecuencias para el organismo. Un equipo multidisciplinar coliderado por la investigadora de CIC Biogune, Malú Martínez Chantar, estudia cómo afecta trabajar de noche a la salud. Este es hoy nuestro primer argumento en un programa en el que contaremos también el interesante resultado de una investigación realizada en China con dientes fósiles de Homo erectus. Al conseguir analizar proteínas presentes en el esmalte dental, han visto que esta especie tuvo descendencia con denisovanos, que a su vez se cruzaron con sapiens en Asia, por lo que un pequeño rastro de Homo erectus sigue presente en poblaciones actuales. Además, la antropóloga Beatriz Gallego visita el espacio de Eusko Ikaskuntza para presentar su estudio sobre los lavaderos como espacio de sociabilidad para las mujeres. Estas instalaciones, construidas a partir del siglo XIX, facilitaron el lavado de la ropa de una forma más higiénica y se convirtieron en un lugar de reunión y de charla. Comenzamos. El trabajo nocturno garantiza multitud de servicios a la ciudadanía. Podemos pensar en el sector sanitario, en los servicios de emergencia, en logística, en centros de atención al cliente, en emisoras de radio como esta. Según el Estatuto de los Trabajadores, se considera trabajo nocturno aquel en el que al menos 3 horas de la jornada transcurre entre las 10 de la noche y las 6 de la mañana. Hay quien trabaja siempre así, de noche, y quien va alternando por semanas con trabajo durante el día. Hoy presentamos un proyecto de investigación que quiere entender cómo el trabajo nocturno y la alteración del ritmo circadiano influyen en el desarrollo de enfermedades metabólicas y en el envejecimiento saludable. Se trata del proyecto Livermoon, una iniciativa del CIBERED, Centro de Investigación en Red del Instituto de Salud Carlos III, y está coordinado por la doctora Malú Martínez Chantar, investigadora de CIC Biogune y del CIBERED, y por el doctor Juan Pedro Bolaños, de la Fundación de Investigación Biomédica de Salamanca. Hola Malú, ¿qué tal? Buenas noches.
1: Hola, buenas noches Eva.
0: Nos acompaña también otra investigadora de CIC Biogune, Carolina Conter, buenas noches.
2: Hola, buenas noches.
0: Quizás lo que podemos hacer, Malú, es primero explicar o presentar al equipo implicado, ¿no? Porque incluye especialistas en ámbitos diversos, ¿no?
1: Sí, este proyecto es un consorcio establecido por personal que trabaja, o científicos que trabajan sobre todo en la parte de cerebro. Luego hay un consorcio formado también por científicos que trabajan más en la parte de tejido adiposo, cómo afecta el trabajo nocturno al contenido de ese tejido adiposo. Y luego hay otra parte también, que es una parte más clínica, ¿no?, en la que se han recogido muestras de individuos que llevan estas alteraciones de trabajo nocturno. Y bueno, pues ahí integramos más la parte clínica. Y por último, la parte que llevamos Carolina y yo, que es la parte más de hepática, de ese metabolismo hepático, síndrome metabólico y esas alteraciones de salud. Por tanto, es un consorcio en donde casi es una aproximación multisistémica, que es lo que tienen realmente estos trabajadores nocturnos.
0: Sí, por situarnos un poquito en contexto, ¿qué se sabe sobre el efecto en general que tiene el trabajo nocturno en la salud?
1: Hay alrededor de un 3% de trabajadores nocturnos en Europa. Se sabe que si hablamos de turnos y horas no convencionales, esta población activa aumenta casi a un 34%, y la situación en España es muchísimo peor, porque de esa media europea de un 3,4 pasamos alrededor de un 12 a un 15% de trabajadores que realizan su actividad durante la noche. ¿Qué sabemos? Lo que sabemos es que esos trabajadores nocturnos claramente tienen una alteración a nivel metabólico, y la alteración a nivel metabólico se produce tanto a nivel hepático, en donde vemos desarrollo de síndrome metabólico, resistencia a insulina, normalmente sufren de ganancia de peso, y luego también lo que observamos es a nivel de tejido adiposo, también vemos una acumulación de grasa que no es normal, Y luego también a nivel de comportamiento vemos alteraciones de comportamiento en esos, en ese tipo de trabajadores. Y eso es lo que queremos intentar entender, ¿no? Esa afectación sistémica que se produce en estos trabajadores nocturnos y realmente saber cuáles son los mecanismos para poder aliviarlos.
0: Por situarnos ahora en lo que es vuestro ámbito de trabajo, mencionabais que efectivamente trabajáis en un grupo centrado en el hígado. ¿Qué hipótesis de partida tenéis en esta investigación? Porque habéis puesto el foco en el sulfuro de hidrógeno, que en altas concentraciones y en el medio ambiente es un gas que huele a huevos podridos. Y esto puede sorprender, ¿no?, que alguien diga, ostras, pero nuestro cuerpo produce sulfuro de hidrógeno, pues en pequeñitas cantidades sí, ¿no?
2: Sí, a ver, es verdad que huele a huevo podrido. Es una molécula muy importante en realidad en nuestro cuerpo porque actúa como molécula señal. Y se ha visto que los órganos que producen mayormente el sulfuro de hidrógeno son el cerebro y el hígado. Y entonces lo que hemos visto en nuestros modelos de ratones, porque nosotros estamos simulando los trabajadores nocturnos en un modelo de ratón, hemos visto que los ratones que están comiendo a ritmo distinto de lo que es ritmo normal, como los trabajadores nocturnos, vemos una alteración del sulfuro de hidrógeno, que por eso puede afectar a nivel sistémico.
0: Modelos de ratones que simulan lo que es el trabajo nocturno, como los ratones. ¿Los ratones no son más bien animales nocturnos? ¿Qué hacéis? ¿Les ponéis a trabajar de día, entonces?
2: Exactamente. Lo que hacemos nosotros es ver más el efecto de la comida como influencia, digamos, el metabolismo. Entonces, lo que hemos hecho es coger los ratones, que dices bien que son animales nocturnos, y lo que hacemos es invertir el ritmo de comida. Así que comen por el día y no comen por la noche. Uh-huh. Y ahí vamos a estudiar el efecto del sulfuro de hidrógeno, cómo afecta en particular el hígado, en nuestro caso.
0: ¿Pensáis que hay cambios en cómo se produce o procesa estas moléculas de sulfuro de hidrógeno cuando la persona trabaja habitualmente de noche?
1: Nosotros lo que hemos mirado, lo que hemos identificado en estos modelos de ratón, es que los niveles de sulfuro e hidrógeno significativamente disminuyen cuando ponemos estos modelos de trabajo nocturno, ¿vale? El sulfuro e hidrógeno, como bien ha indicado Carol, es un gas, ¿vale? Pero es un gas que tiene, es una molécula que se produce en el hígado, principalmente en el cerebro, pero tiene también dos características fundamentales. Va a actuar como una molécula antioxidante. Seguro que a todo el mundo le suena esta palabra de antioxidante, ¿no? Bueno, pues es una molécula antioxidante, va a ser una de las principales moléculas que va a mantener en un estado saludable la célula, ¿vale? A unos determinados niveles. Entonces, por un lado, esta bajada de este gas, de este sulfuro de hidrógeno, produce lo contrario. Lo que tenemos son reacciones oxidantes, reacciones que van a dañar a nuestras células donde los niveles de sulfuro de hidrógeno están alterados. Y por otro lado, este sulfuro de hidrógeno tiene una característica principal que también yo creo que ha identificado Carol, que es que se puede unir a diferentes proteínas, a múltiples proteínas, y entonces tiene un espectro de acción muy alto, ¿vale? No es solo un espectro de acción reducido, sino que es un espectro de acción muy alto porque puede modular la actividad de muchas proteínas. Y luego una parte muy importante que nos podemos olvidar es que al ser un gas no necesita receptores específicos. Es un gas que difunde. Entonces, lo que queremos poner, o sea, lo que queremos posicionar en este proyecto es que este gas, al ser difundible, puede alterar a nivel sistémico cerebro, corazón, adiposo e hígado. Por eso pensamos que realmente es una molécula que puede jugar un papel y lo que queremos es, primero, realmente identificar que esta molécula juega su papel y, además, que podemos modular los niveles de esta molécula y aumentarla en esos trabajadores nocturnos.
0: Vale, para favorecer ese efecto antioxidante que mencionabas.
1: Eso es.
0: Antes, el consumo de proteínas de origen vegetal es lo que queréis probar, ¿no? Ver si modulando la dieta se puede también incidir en este proceso, en la producción del sulfuro de hidrógeno.
2: Sí, exacto. Lo que hemos hecho, porque como decíamos, la hydrogen sulfide, el sulfuro de hidrógeno, es un gas y es imposible suplementarlo directamente, lo que hemos hecho es buscar comidas que estén naturalmente enriquecidas de proteínas, digamos, aminoácidos, que luego son los sustratos de las proteínas que producen la hydrogen sulfide, que son enzimas. Entonces hemos formulado esta dieta con nutricionistas expertos en este caso en ratones, y lo que estamos haciendo es darle esta dieta especial a los ratones para ver si recuperan la producción de sulfuro de hidrógeno. Y lo que hemos visto es que con esta dieta, aunque los ratones están comiendo en, digamos, a ritmo invertido, lo que vemos es una subida del sulfuro de hidrógeno.
1: Son proteínas derivadas de plantas, sobre todo, ¿vale? Tenemos muy bien definido cuáles son las proteínas, las proteínas derivadas de esas plantas. Nosotros lo que hacemos es enriquecemos en determinadas harinas esa dieta. Y bueno, pues ahora lo que estamos haciendo es chequear cuáles son las proteínas o esas proteínas derivadas de plantas que tienen un efecto muchísimo más beneficioso. Pero siempre con el punto de poder trasladar estos resultados a los individuos a los trabajadores nocturnos. Incluso podrían ser de estos estas bebidas que se enriquecen, ¿sabes?, de estas harinas, e incluso poderlas suministrar de forma bebida o establecer dietas, que es lo que estamos haciendo, para enriquecer en estos trabajadores ese consumo de esas proteínas derivadas de plantas.
0: Los resultados en principio se están buscando en modelos animales, en los ratones, tal y como habéis descrito. Pero decíais al principio que tenéis muestras de personas que trabajan de noche, con lo cual, ¿el siguiente paso cuál será?
1: Pues el siguiente paso, en colaboración con los investigadores que forman parte del consorcio, y luego, bueno, pues nos hemos salido un poco más allá y hemos ido pues a colaboradores europeos también. Vamos a establecer cohortes muy definidas. Vamos a empezar con trabajadores en la salud, pues enfermeros, enfermeras, médicos que tienen esa alteración de ese trabajo nocturno. Lo que vamos a hacer es identificar en el suero de esos pacientes proteínas que se sulfidrilan, proteínas que están modificadas por este sulfuro de hidrógeno, proteínas que nos pueden dar una idea de cómo se está modulando ese síndrome metabólico y cómo se puede estar o no desarrollando la enfermedad. Y luego también vamos a medir una serie de metabolitos que están asociados a este sulfuro de hidrógeno, de tal manera que lo que vamos a intentar definir es si podemos tener una cantidad de proteínas modificadas por este sulfuro de hidrógeno y una serie de metabolitos que nos definan si ese individuo puede o tiene sensibilidad a desarrollar ese síndrome metabólico o está protegido y no hay ningún problema. Una de las cosas que nos gustaría resaltar, creo que tanto a Carol como a mí, queremos llevar también este proyecto un poco más allá. Y lo que queremos ver es el impacto que tiene la descendencia este trabajo nocturno. Sabemos que este trabajo nocturno en algunos casos ha sido asociado pues con un riesgo de embarazos un poquito más problemáticos o niños un poquito más prematuros, y lo que queremos ver es cómo afecta este trabajo nocturno a esos descendientes. Entonces, utilizando también modelos animales, lo que queremos hacer es poner estos modelos animales en este trabajo nocturno, aparearlos y luego ver los descendientes, los ratoncitos descendientes de estos modelos en donde hemos invertido el ritmo de trabajo, si están afectados y si son más susceptibles de desarrollar síndrome metabólico o otro tipo de alteraciones cognitivas.
0: Ya, o sea, que pensáis que los ritmos biológicos alterados, en este caso el ejemplo más evidente es trabajar habitualmente, frecuentemente de noche, puede generar cambios epigenéticos que afecten a la descendencia.
1: Eso es exactamente lo que acabas de decir. Eso es lo que pensamos. Bueno, es una hipótesis que no es sencillo en trabajar en el modelo de ratón. Por supuesto, luego todo esto hay que ver hasta qué punto se puede trasladar a los humanos, pero esa es la idea. La idea es saber si este trabajo nocturno de alguna manera puede tener algún tipo de lo que llamamos imprinting, de esa huella genómica en los descendientes.
0: Vale, ya que he lanzado yo la bola de la epigenética, os pediría que siguieseis vosotras explicando exactamente qué es esto, porque es una idea muy sugerente y, de hecho, se está investigando en muchas otras cuestiones de salud, ¿no? Salud de padres, madres, incluso de abuelos, abuelas, cómo se traslada eso a problemas de enfermedades en la descendencia, que puede ser incluso dos o tres generaciones más tarde.
1: Muy brevemente, lo que estamos viendo es que, como os hemos dicho, este sulfuro hidrógeno, una de las características que tiene es que modifica la actividad de enzimas, ¿vale? Se une y hace como una marca, y esa marca, al unirse a esas proteínas, cambia la actividad de esas proteínas. Y lo que hemos visto es que el sulfuro de hidrógeno en estas condiciones cambia la actividad de proteínas que son esenciales para mantener la integridad epigenética. Nuestra hipótesis es que al modificar la actividad de estas enzimas que son esenciales para mantener esa integridad epigenética, eso, de alguna manera, puede ser hereditario, como se ha visto, por ejemplo, en casos de obesidad, ¿no? Puede ser hereditario en esos descendientes de estos modelos nocturnos.
0: En principio, ¿con cuánto tiempo contáis para intentar encontrar ya primeros resultados?
2: Hemos hecho varios modelos, en este caso de ratones, y hemos hecho un modelo más agudo, digamos, como 3 semanas, donde los ratones comen todos los días a horario invertido, y luego ya hemos hecho un modelo más largo, más crónico, de 3 meses. Y ahora el próximo paso será hacer un modelo a turnos, como puede ser los trabajadores de la salud, por ejemplo, que 3 días trabajan de noche, 2 días trabajan de día, y así invertir el ritmo dependiendo de este horario de comida. Así que creemos que por lo menos un par de años para analizar todos, digamos, en el modelo de ratón, y luego sigue trasladarlo al humano, sí que sabemos que necesita más tiempo. Así que estamos hablando de años.
0: ¿Qué puede producir más alteraciones? ¿Un turno de noche en el trabajo mantenido en el tiempo o estar continuamente cambiando de turno? No sé, a priori da la sensación de que lo segundo parece físicamente más complicado de llevar.
1: La idea al principio fue, vale, vamos a mantener ese ritmo, como dice Carol, durante, imagínate, 3 meses, ¿no? Pero, como ha referido Carol, realmente, hablando con muchísima gente de médicos de empresas, ¿no? Los trabajadores, claro, tienen que conciliar su vida familiar.
0: Claro.
1: Normalmente, pues son turnos que, pues 3 días trabajas de noche y otros 3 días trabajas de día, ¿no? Nosotros pensamos, y estos son los modelos que estamos haciendo ahora, es que esto, aunque claramente desde el punto de vista de impacto familiar es muchísimo más conciliador, y no hay duda, desde el punto de vista metabólico puede inducir incluso muchísima más alteración. Nosotros pensamos que cambiar esos ritmos de 3 días nocturno, 2 días diurno, al metabolismo le cuesta muchísimo más adaptarse, que, bueno, pues trabajamos durante toda la noche durante 3 meses, y el metabolismo, aunque sufre, porque claramente vemos que sufre, que desarrolla alteraciones metabólicas, que acumulan grasa, que se producen alteraciones a nivel de glucosa, que incluso se ven indicios de alteraciones a nivel de comportamiento, va a ser peor ese cambio de 3 más 2 que mantenerlo durante durante tiempos largos en ese ritmo de trabajo nocturno.
0: Uh-huh, sí, sí. Y otra cuestión, ¿vais a introducir la variable de la edad?
2: Sí, claramente, será uno de los próximos modelos que tenemos en mente, y ahora estamos haciendo, por ejemplo, edad de ratones que corresponden a edad de gente más jóvenes, digamos entre los 25 y los 40, y luego sí que nuestra idea también es obviamente hacer un modelo con ratones mayores, claramente, porque como tú dices, es importante también el factor edad. Así sí que claramente será uno de los próximos pasos, sí.
0: Sí, sí. ¿Y el tema del género, ya por preguntar?
2: Sí, hemos visto diferencias consistentes a nivel de hembras y machos, como estás diciendo. Así que ahora hemos empezado con trabajar en machos, Y luego el próximo paso, hemos hecho solamente el modelo corto de 3 semanas en hembras, pero sí que hemos visto que el hígado está particularmente protegido, dado a la presencia de las hormonas. Así que también será luego trabajar con las hembras en el modelo más largo, en el modelo turno. Sí, estamos teniendo en cuenta de todos estos factores.
1: Es esencial, o sea, el género es esencial. O sea, de hecho, queremos hacer modelos de ratones sobreoptimizados, con una menopausia aguda para ver qué fenotipo tienen. Y pensamos que las hormonas van a jugar un papel fundamental en todo este desarrollo de síndrome metabólico y alteraciones incluso cognitivas. Seguro.
0: Claro. No, es que lo que estáis haciendo al fin y al cabo es crear una especie de, bueno, una especie no, una representación de lo que puede ser la amplia variedad de trabajo nocturno por parte de hombres, mujeres más jóvenes, más mayores, mujeres menopáusicas, mujeres en edad de estar embarazadas en un momento dado, y cambia muchísimo lo que pesa trabajar de noche.
1: Incluso hemos visto alteraciones en estudios pilotos, hemos visto alteraciones a niveles de ese contenido de sulfuro de hidrógeno en testículos de ratones que han estado en esa alteración de ritmo, bueno, de trabajo nocturno, en los ovarios de esas ratonas. E incluso hemos visto alteraciones en placenta,
0: ¿no?
1: Con lo cual, por eso yo creo que esa alteración no es una alteración solo a nivel hepático, que hay que tener en cuenta que es cierto que el hígado es el que produce todo ese sulfuro de hidrógeno, pero que va a ir más allá y va a ser una alteración a nivel sistémica, y que realmente, pues eso, órganos como estamos viendo el cerebro, como estamos viendo adiposo y como hemos visto en testículos y en ovarios, va a tener un papel fundamental ese contenido de sulfuro de hidrógeno.
0: Ya. ¿Se podría llegar a ver si afecta la fertilidad en un momento dado?
1: También lo estamos contemplando. Uno de los objetivos que tenemos a largo plazo es, como te digo, poner ratones hembras y ratones machos durante 3-4 meses en este trabajo, en estos cambios de ritmo circadiano, y ver descendencia, número de descendientes, el estado de esos descendientes, de esos ratoncitos, el estado de la placenta, y luego ver si esos ratones son más susceptibles al desarrollo de enfermedades.
0: Bueno, pues muy interesante lo que nos han contado nuestras dos invitadas, Malú Martínez Chantar y Carolina Conter, investigadoras de CIC Biogune, que emprenden este estudio tan interesante sobre lo que puede ser el efecto del trabajo nocturno en el desarrollo de enfermedades metabólicas, en el envejecimiento, en fin, en muchas cuestiones, como han apuntado en los últimos minutos. Gracias a las dos y que vayan muy, muy bien.
1: Pues muchísimas gracias, Eva, y ya os mantendremos informados.
2: Muchas gracias, Eva.
0: Del Instituto de Paleontología de Vertebrados y Paleoantropología de Pekín ha conseguido un nuevo hito en el estudio de la evolución humana al extraer y analizar proteínas del esmalte dental de 6 individuos de Homo erectus que vivieron en China hace unos 400.000 años. Homo erectus surgió en África hace casi 2 millones de años y fue el primero de nuestro género que se expandió por Eurasia, sobreviviendo allí hasta hace 100.000 años. Cuando se aborda el estudio de restos tan antiguos, tener que destruir los fósiles para poder analizarlos es un problema. El equipo chino lo ha solucionado al disolver con un ácido suave un poco del esmalte dental, capturando así proteínas sin estropear el diente. En este estudio han analizado las proteínas de 6 Homo erectus y de un denisovano, una especie emparentada con los neandertales. Cuando Homo sapiens salió de África, hubo episodios de hibridación con ambas especies, con neandertales y denisovanos. Hoy en día, de hecho, en las poblaciones europeas hay un pequeño porcentaje de ADN neandertal, y en las de Asia y Oceanía sigue presente también una pequeña aportación denisovana. Ahora, en los análisis de humanos actuales ha aparecido el rastro de una tercera especie ancestral hasta ahora sin identificar. El estudio chino señala a Homo erectus como esta otra especie. El análisis de las proteínas capturadas del esmalte dental ha permitido identificar dos mutaciones en aminoácidos, una mutación desconocida y otra que se había visto ya en los denisovanos. La hipótesis que plantean en este estudio es que las poblaciones de Homo erectus que vivían en Asia Oriental se relacionaron con los denisovanos, tuvieron descendencia híbrida que recibió esta proteína, que luego se transmitió a los sapiens que habitaron la región del sudeste asiático y Oceanía. El estudio del esmalte de dientes fósiles tiene desde luego un potencial extraordinario para estudiar la evolución humana, que cada vez se va viendo más como una compleja red de interacciones y mestizaje.

0: Lunes, los días 18, 19 y 20 de mayo, comienza el mayor evento de divulgación científica gratuito del mundo, Pint of Science. En un entorno poco habitual para la ciencia, los bares, investigadores e investigadoras que trabajan en los ámbitos más diversos darán cuenta de sus trabajos o compartirán historias tan interesantes como la que nos adelanta hoy Eder Domínguez. Este investigador de la EHU estará el lunes en la cervecería Vasajaun de Vitoria hablando de un tema de lo más sugerente. ¿Tenían los neandertales la capacidad de hablar? Su investigación se basa en el estudio de la lateralidad de esta especie.
1: La lateralidad es una capacidad que tenemos para poder asignar roles diferentes a cada uno de los lados de nuestro cuerpo. Nosotros tenemos una simetría bilateral. A partir de un eje longitudinal tenemos dos partes del cuerpo que son en teoría simétricas, pero podemos asignar a cada una un rol. Pues, por ejemplo, cuando escribimos, con una mano sujetamos el papel y con la otra utilizamos el boli. Entonces, pues basándome en esto, que es lo que se conoce también como lateralidad manual, pues he estudiado la talla lítica que producían los neandertales. El objetivo era mirar un poco si las poblaciones estaban lateralizadas, es decir, si había un mayor porcentaje de diestros que de zurdos, y efectivamente nos salieron unos valores porcentuales que se asemejan mucho a los que hoy en día encontramos en sociedades no industrializadas. Porque es verdad que la lateralidad, como todo, tiene un control genético, pero también tiene un control cultural, influye mucho el tipo de sociedad en la que vive el individuo, porque bueno, pues están más tecnificadas, y entonces hay sociedades en las que industrializadas en las que el porcentaje de zurdos es del 10%, pero en sociedades no industrializadas podemos llegar hasta 27-28% en datos recogidos en poblaciones de hoy en día. Y en los neandertales estamos en torno a esos datos también, 29-30. A la hora de estudiar si los neandertales podrían hablar o no, pues estudiamos diferentes características, cómo es su garganta, cómo es su oído, no la cultura que tenían, etcétera. Y otro granito de arena que se puede aportar, bueno, pues es intentar entender si tenían un cerebro asimétrico, que es lo que vemos en los seres vivos que tienen esa lateralidad manual que comentaba antes. Eso está conectado con las asimetrías cerebrales. Para producir habla es necesario tener un cerebro asimétrico, porque son funciones que están lateralizadas en nuestro cerebro, y el hecho de determinar que los neandertales lo tenían, pues es otra prueba más de que están teniendo un sistema en el cuerpo entero que está convergiendo, ¿no?, en una serie de características que convergen en la función de hablar. Una prueba más que pone al neandertal con la posibilidad de hablar, y a día de hoy pues no tenemos prácticamente ninguna duda, porque son ya muchas pruebas las que convergen en que hablaban. Aparte de su cultura, necesitaban un medio para transmitirla, pues bueno, las cadenas operativas que hacían en la talla, todo apunta a que los neandertales hablaban, y hoy en día pues yo creo que prácticamente no, yo por lo menos no tengo duda de ello.
0: Bioimpresión, lucha contra el cáncer, neuroimplantes son otros temas que se abordarán en los dos bares, el Abisinia y el Vasajaun, involucrados en Vitoria en esta nueva edición de Pint of Science, la undécima que se celebra en nuestro entorno. En Bilbao repiten los escenarios del Kubrick, Ica Ateneo y Da Vinci, con temas sobre la vivienda y la salud mental, mente y tecnología, y una sesión dedicada a los organismos más antiguos del planeta, microbios y algas. Donostia vuelve a ser la ciudad con más oferta. Los bares asociados son el La Guisona, el Duit Win and Bistro, el Buenechea, la Cantina Lecuona, el Vidasoa Taproom, el Bukowski, el Bar Lobo y el Goe, que acogerán charlas en algún caso los tres días seguidos, en otros solo alguna de las jornadas. Donostia es además la segunda localidad del estado con más charlas, un total de 54. Este lunes en el programa encontramos temas como nanopartículas para aplicaciones biomédicas, el hidrógeno verde o la forma en la que las palabras se pueden ver, oler y sentir. Todo el programa completo de todos estos tres días se puede ver en la página web del proyecto pintofscience.es y también, en, como no, en la web de la divulgación científica de Euskadi, cienciaclic.euskadi.eus.
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Hacer la colada era una faena dura que tradicionalmente las mujeres ejecutaban a mano a la orilla de los ríos, de rodillas, enjabonando y restregando las telas mojadas. Sobre pie.

0: días cantaban y bueno, pues también en ocasiones seguramente se pasaban un buen rato, se divertían. En esa convivencia se fraguaban vínculos entre ellas. Sobre los lavaderos como espacios de socialización femenina del mundo rural, vamos a hablar en los próximos minutos en esta sección de Euskadi Kaskuntza con Juan Aguirre como copresentador. Juan, ¿qué tal? Gabón.
1: Gabón, Eva.
0: Creo que es la primera vez que te presento como copresentador, que es lo
1: sí,
0: que eres.
1: La primera vez en 16 años, lo cual te agradezco.
0: Algún día tenía que ser.
1: Lo cual te agradezco, Eva. Fíjate que es un tema que vamos a tratar hoy que aúna la historia, la antropología, la sociología, la cultura popular, como no, incluso el patrimonio, que alguna cosilla tendremos que decir al respecto. Y lo vamos a hacer con Beatriz Gallego Muñoz, que ya es historiadora y antropóloga, compañera de Euskadi Kaskuntza, socia, por tanto, con cuyo apoyo, con apoyo de la sociedad, realizó ya en el año 2010 una primera investigación titulada Lavaderos, un espacio de sociabilidad femenina, su importancia en el mundo rural a la vez. Y desde entonces, que bueno, pues ya han llovido, son 16 años, a lo largo de estos años ha impartido numerosas charlas y ahora prepara una monografía sobre este tema que próximamente verá la luz. Beatriz, Gabón, bienvenida a esta tu casa.
0: Hola,
2: Gabón. Juan, Gabón.
1: Cuéntanos primero, Beatriz, ¿cómo te surgió la idea de abordar esta cuestión y qué metodología seguiste? Porque tengo entendido que pudiste recoger testimonios de boca de las últimas generaciones de mujeres alavesas que conocieron los lavaderos aún en uso, vamos, que fueron protagonistas de esta sociabilidad femenina.
2: Yo creo que venía un poco de una curiosidad. Estéticamente me parecía que eran edificios bonitos, interesantes, evocadores de alguna manera. Creo que eso fue lo que despertó la curiosidad. Y también el hecho de verlos siempre en silencio y de preguntarme pues, cómo serían cuando tenían usuarias, pues no sé, hace 70, 80 años, cómo podía ser el ambiente en esos lugares, ¿no? Y en cuanto a la metodología, lo que hice fue pues, una combinación de bibliografía, de búsqueda de documentación y como decías, sobre todo intentar basarme en la medida de lo posible en testimonios orales de aquellas, sobre todo de aquellas mujeres que los habían conocido, que habían acudido allí pues como usuarias y también indirectamente me llegaron pues otros testimonios de hombres que los habían visto en uso, aunque nunca habían estado lavando en ellos, y de niñas que habían acompañado a sus madres.
0: En tu estudio señalas que la construcción de lavaderos públicos refleja un cambio de mentalidad. Ayúdanos a entender la importancia que pudieron tener en su momento, en el siglo XIX.
2: La construcción de lavaderos, la generalización, se inserta en un marco de unas ideas en las que cada vez cobra mayor importancia la idea de que había que prestar atención a la limpieza, ¿no? A la higiene en diferentes variables. Y quiero decir, la higiene corporal, pero la higiene de los alimentos posteriormente y sobre todo, bueno, no fue algo de repentino, ¿no? Pero la calidad del agua, la calidad del aire empezaron a cobrar importancia. En el siglo XIX, por ejemplo, hay fruto de este tipo de ideas que ya venían de antes, se van, por ejemplo, experimentando con la construcción de cementerios, alejarlos de lo que eran las iglesias, sacarlos fuera de los pueblos, derribar murallas dentro de las ciudades, por ejemplo, también, o activar obras de canalización, de saneamiento. Todo eso forma parte de una nueva forma de mirar pues, algo que hoy entendemos como salud pública, ¿no? Y dentro de eso, pues también prestar atención a las fuentes, a los lavaderos, a los abrevaderos y a las correctas canalizaciones y evacuaciones de esas aguas.
1: El higienismo.
2: Eso es, ¿no? Que al final son, bueno, es darse cuenta de que hay diferentes elementos que confluyen en que pues una enfermedad se pueda propagar más rápido o más despacio, en poder poner medios para que eso no suceda. Y en que la calidad de la vida de la gente pues fuera mejor, efectivamente. Los lavaderos de alguna manera concentran parte de esas ideas, pero bueno, no son el único exponente, ¿eh? Fueron parte de pues una corriente que venía ya de atrás y que se va sobre todo puliendo a lo largo del siglo, y pensemos en las epidemias que hubo, por ejemplo, pues de cólera y de otras enfermedades que realmente pues fueron un reto para la población y para las autoridades del momento, ¿no? Y había que emprender medidas.
1: Muchas de estas informantes que dices que has entrevistado, que tuviste ocasión de entrevistar, te contaban que, bueno,

0: lo que decía antes Eva, que el trabajo era duro, pero también asociaban ese recuerdo con buenos ratos pasados, incluso con un ambiente agradable que se creaba entre las mujeres lavando.
1: Sí, efectivamente, eso es algo que me llamaba la atención, ¿no? Porque es verdad que luego los recuerdos de cada quien pues pueden depender de muchos factores, ¿no? Y habrá quien lo recuerde pues incidiendo más en la dureza o incidiendo más en los buenos ratos. Eso es muy personal al final, pero es verdad que de una manera general había una clara diferenciación entre tipo de recuerdos. Cuando preguntabas cómo era lavar, pues era durísimo. Porque pues eran malas posturas, era humedad, pensemos además igual pues mujeres ya con cierta edad, que a lo mejor también tenían pues algunas enfermedades, pues era, tenía que ser muy muy ingrato y creo que no podemos ni hacernos la idea, ¿no? Pero es verdad que frente a esa situación, cuando preguntaba por el ambiente, pues no recordaban, o sea, lo recordaban como un lugar donde, bueno, sin más, estaban, o donde incluso recordaban haber tenido pues buenas conversaciones, un momento de encuentro, y yo creo que en algunos casos también me llegaron a contar pues que era una manera de salir de casa, ¿no? De estar fuera de casa, de estar con otra gente, pues porque depende a lo mejor de las condiciones de vida que tenían, si vivían en un sitio un poquito aislado, pues bueno, creo que podían echar de menos esos ratitos de encuentro.
2: Las niñas que acompañaban a sus madres y a sus hermanas mayores al lavadero entraban en contacto, pues, con la comunidad de mujeres adultas de su pueblo, de su barrio, en un ambiente quizás mucho más distendido que lo que podía ser, pues, no sé, la iglesia u otros lugares de relación social. En este punto os voy a invitar a escuchar un corte de voz de Felisa, de 92 años, natural de Páganos. Ella recuerda así la primera vez, o las primeras veces que asistió a esta tarea de lavar la ropa en el lavadero del pueblo.
3: Cuando empecé a ir al lavadero con 11 años, porque antes mi madre no me dejaba, pues las mujeres iban varias, porque claro, era la única forma de tener la ropa en condiciones. Por lo menos una vez a la semana se hacía la colada. Y yo, pues a ver, llevaría mis cosas para lavar. Pero lo que me pareció horrible, que se marchaba una que había terminado. Y el resto de mujeres la ponían verde. Y a mí me pareció tan feo y tan que pensé que eso jamás iba a hacer yo.
2: Bueno, pues eso también es aprender a socializar, claro, aprender a navegar por las relaciones sociales de los adultos, ¿no? Ver que efectivamente cuando una se retira, quizás en algún momento el
0: Sí.
2: corrillo empieza a ponerla a bajar de un burro. Beatriz, no sé si
1: Sí,
2: te
1: yo
2: has
1: creo que es una
2: encontrado
1: cosa.
2: con testimonios de este tipo.
1: Testimonios quizás así tan crudos en este sentido, ¿no? No, no me había encontrado. Sí que es cierto que lo que me comentaban que se respiraba en esos ambientes también es que, bueno, que dependía mucho de quién estuviera en ese momento, pues la conversación podía caer hacia unos lados o hacia otros, ¿no? Al final yo creo que eran, igual que pasa en cualquier tipo de tertulia, realmente, ¿no? Y en cualquier corrillo actualmente también, aunque sea en el parque o aunque sea en otros sitios. Si ha pasado algo, si hay algún tipo de, no sé, de mal rollo entre alguna de las presentes, incluso si se quieren evitar ciertos otros temas, es muy recurrente hablar de alguien que no está. Entonces, eso me parece que es súper súper humano y que hoy en día, incluso si analizamos nuestras propias relaciones, podemos observar que lo seguimos reproduciendo, vaya.
2: Sí. Bueno, aquí hemos hablado con dos psiquiatras del valor social del cotilleo en el buen sentido de la palabra, de buen rollo, y el cotilleo malo también, que también existe. Cumple una función social, eso es evidente, eso es evidente.
1: Sí.
2: Y eso de que quizás a las niñas al principio no les dejaban a acudir al lavadero, también no sé si has tenido alguna referencia al respecto, porque quizás era un lugar donde se hablaba de cosas abiertamente que no eran para oídos de niñas.
1: Me he encontrado con dos variantes ahí. Por un lado, niñas muy pequeñas que iban al lavadero con su madre, a lo mejor porque su madre no tenía con quién dejarlas, a lo mejor muy, muy, muy pequeñas. Y que, bueno, que estaban ahí pues, absolutamente ajenas a todo lo que ocurría y que si acaso pues, iban cogían un pañuelito y lo remojaban. Estaban jugando más que nada, ¿no? Y luego con niñas que a edades muy, muy tempranas ya empezaban a coger el testigo de sus madres. Entonces, ahí podía cambiar mucho. Podías tener a lo mejor 15 años y acudir a lavar ya por tu cuenta, tomando el testigo de tu madre, o por diferentes circunstancias, a lo mejor te pasaba con 10. Pues porque, pues por problemas personales, por problemas de salud, que eso delegara, ¿no? Entonces, creo que también lo que escuchaban o no escuchaban a veces también dependía precisamente del tacto que pudieran tener el resto de las usuarias para abordar ciertos temas delante de niñas muy pequeñas. Y ahí a veces podría, entiendo que podría haber pues autocensura, ¿no? Con el tema de, por ejemplo, de el dicho este tan común de que hay ropa tendida, pues a lo mejor para evitarles hoy ciertos temas. Y luego otras veces, pues entiendo que por lo que fuera, pues no había ese cuidado y sí, y podrían estar expuestas a escuchar de todo. Pero vamos, creo que en principio podría ser más una cuestión de intentar ser prudentes ante ciertos oídos, sobre todo también porque lo que allí se pudiera comentar, depende a qué oídos llegara, también podía ser reproducido y podía no interesar eso.
0: Y Beatriz, ¿qué se puede decir sobre la mirada de los hombres en torno a este lugar de socialización femenina? ¿Se manifestaba en los lavaderos también de algún modo la misoginia de la época?
1: Bueno, lo que aparecía era, hay un elemento muy curioso, ¿no? Y es que los lavaderos eran espacios femeninos, estaban vetados a los hombres, pero no tanto por una cuestión, digamos, escrita, sino por una cosa puramente cultural. Se entendía que no era un lugar para ellos, entonces las veces en las que ellos entraban eran contadísimas, a lo mejor a acompañar a la madre o a quien fuera de la familia, pues a llevarles el peso, a recogerles el peso, eran momentos muy puntuales. Sí que había a lo mejor conversaciones de lado a lado del lavadero, porque solían ser edificios abiertos o a lo mejor al borde de los caminos, entonces podían darse estos encuentros, pero siempre había una sensación de que eran individuos que estaban al margen de, ¿no? Y eso sí que unido a los prejuicios que existían, bueno, que siguen existiendo, sobre el temperamento femenino o de qué hablan las mujeres o ese tipo de cosas, teniendo en cuenta que eran espacios a los que ellos no accedían, pues creo que era el caldo de cultivo perfecto para que se generaran todo tipo de especulaciones, ¿no? Sobre lo que ahí ocurría, sobre lo que ahí hablaban o sobre lo, bueno, pues hay una literatura oral que se refleja en dichos, etcétera, que pone de manifiesto que no esperaban nada bueno de lo que ahí sucedía, pero creo que es sobre todo una mirada que viene desde el desconocimiento y diría que un poco desde cierta rabia, a lo mejor por sentir que ese terreno les era vedado, ¿no?
0: Fíjate, Beatriz, que la mitología vasca, lo dice José Miguel de Barandiarán, dice: en el País Vasco estaba muy generalizada la creencia de que las brujas, las lamias, ya sabes, estas mujeres hermosas con pies de cabra o pies de gallina, seres de alguna manera diabólicos, se reunían ¿dónde? Dice Barandiarán, junto a los arroyos y remansos de agua que sirven de lavaderos. Esa asociación, ¿eh?
1: Es que hay una asociación muy clara en, pues yo diría que en todas las culturas, entre el agua y las mujeres. En muchísimas culturas son las mujeres las que van a las fuentes, entra dentro de su rol de cuidados el abastecimiento de agua o en caso de los lavaderos el lavado de la ropa, ¿no? Entonces, claro, esos puntos de agua, que son puntos a los que las mujeres acuden, también son puntos, acaban siendo de reunión femenina y bueno, creo que puede ir un poco en la línea de lo que decía antes. Desde esa mirada masculina de ver a mujeres reunidas en lugares a los que como hombre había que mantener cierta distancia, podía también pues propiciar especulaciones sobre las buenas intenciones o las malas intenciones de lo que allí pudieran tratar, ¿no? Uh-huh. Creo que es bastante concordante en general. Igual que por otro lado, a veces lo que ocurre es desde esa distancia también una idealización de ese ambiente y una romantización y que luego, por ejemplo, se refleja en el arte, ¿no? En la pintura, pues en mujeres lavando en cuadros, en posturas y en actitudes que son completamente estilizadas e idealizadas y que seguramente tenían poco que ver con la verdadera actividad física del trabajo, ¿no?
2: Que seguramente era bastante duro. Yo lo más que he lavado en un lavadero han sido zapatillas de verano. Y costaba ya quedarle bien con el cepillo y con ese jabón chimbo de aquella época. Bueno, los lavaderos públicos, aunque Servidora los ha conocido, fueron cayendo en desuso con la llegada del agua corriente a los domicilios y ya definitivamente con la generalización de las máquinas de lavar. No obstante, en distintas localidades a lo largo de la geografía vasca se conservan algunos ejemplares reconstruidos o restaurados. La pena es que en muchos lugares se han perdido. Háblanos, para terminar, sobre el valor patrimonial de estos testigos de la sociedad de hace, pues de nuestras abuelas, bisabuelas, tatarabuelas.
1: Desde el punto de vista arquitectónico, algunos edificios son muy notables, ¿no? Por el tamaño, por cómo están diseñados, construidos. Desde el punto de vista también del urbanismo, al final los lavaderos de alguna forma articulan parte del pueblo. A veces los encontramos en distintos barrios, a veces en la parte central del pueblo. Y yo creo que ese valor patrimonial es el que se ha puesto en valor normalmente allá donde se ha hecho, porque como bien dices, pues en otros casos están muy abandonados. Pero al margen de eso, que es más evidente, está todo aquello que no se ve, ¿no? Está, pues, que era un lugar para las mujeres, para el trabajo femenino, pero para ellas, y que ahí se concentraba una parte muy importante de la memoria. Parte de ese valor patrimonial está precisamente en que son lugares que visibilizan el trabajo de las mujeres, que normalmente, y sobre todo en los pueblos, pues siempre parece que ha quedado como en un segundo plano, ¿no? Creo que sobre todo patrimonialmente habría que reivindicar este papel.
2: Bueno, pues muy interesante esta investigación que nuestra invitada ha centrado en localidades alavesas, pero que seguramente ha sido muy similar en otros lugares, donde el lavadero era no solamente un lugar de trabajo, sino un lugar de reunión para las mujeres. ¿Cómo podemos saber más sobre el trabajo de nuestra invitada, Juan?
0: Bueno, primero esperamos que Beatriz nos entregue ese libro que nos tiene prometido, que no sé si va a tardar mucho, Beatriz.
1: Pues debería estar ya enseguida, pero vamos a decir que de aquí a verano, esperemos que de aquí a verano esté.
0: Mientras tanto, podemos leer un artículo que Beatriz tiene publicado en la revista de Eusko Ikaskuntza, Eusko News, en el número 578, que está accesible en la red. Es un artículo que se titula Una aproximación a la sociabilidad femenina y a la creación de la conciencia de género. Los lavaderos en el mundo rural a la vez.
2: Gracias, Beatriz, y mucha suerte con este proyecto, con este libro, que seguro que Juan está ya apuntando en su cuaderno de campo.
0: Sí, señor.
2: Gracias a los dos, eskerrik asko. Agur.
1: Muchas gracias, eskerrik asko.
2: Tres científicas en diferentes momentos de su carrera han sido reconocidas por IkerBasque, la Fundación Vasca para la Ciencia. El objetivo de este reconocimiento es visibilizar a las mujeres investigadoras de Euskadi y su labor para que sirvan de ejemplo e inspiración a las nuevas generaciones. El consejero de Ciencia, Universidades e Innovación y presidente de IkerBasque, Juan Ignacio Pérez Iglesias, ha presidido este año la entrega del homenaje que cada año muestra el gran potencial de la ciencia realizada por las mujeres. Elena Palomo, investigadora IkerBasque y directora científica en el área de almacenamiento y conversión de energía térmica de CIC Energigune, ha recibido el reconocimiento a toda una carrera investigadora, una carrera que define en base a estos tres ingredientes.
4: Es, digamos, una aventura intelectual, es la libertad de pensamiento. Otra cuestión que era muy importante es el razonamiento crítico y riguroso. Y otro es la contradicción. Siempre vas a tener enfrente a alguien que te lleve la contraria y que te haga mejor, que te engrandezca.
2: El reconocimiento a una investigadora líder en su ámbito de trabajo ha recaído en María Muñoz Cafarel, investigadora IkerBasque en el Instituto de Investigación Sanitaria Biogipuzkoa. Por su parte, Danila Merino, investigadora IkerBasque en el grupo Polimat de la EHU, ha recibido el reconocimiento reservado a las contribuciones destacadas de jóvenes investigadoras.

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1: Las noticias de las 10, Gabón. La acusación popular en el juicio por el asesinato de Maialen Mazón pide acciones para depurar responsabilidades por la actuación de la Ertzaintza. El jurado declaró anoche culpable de asesinato a la pareja de Maialen y de las mellizas que esperaba, aunque descartó aplicar el agravante de violencia de género pese a los antecedentes de malos tratos y al incumplimiento de órdenes de alejamiento. La acusación considera que hubo fallos en la evaluación del riesgo y en la protección a la víctima y sostiene además que el testimonio de agentes de la Ertzaintza fue determinante para que el jurado no apreciara violencia machista. Cecilia Piris, abogada.
2: Y el hecho de que la fundamentación del jurado para descartar la agravante de género apunte directamente a la declaración de los agentes, instructor y secretario del atestado, nos dice que algo ha fallado ahí de nuevo. No puede ser que la institución responsable de proteger a esta mujer vaya a juicio a decir que era tóxica.
1: La detención del presidente del equipo de rugby de Igorre por el impago de participaciones premiadas de la Lotería de Navidad reaviva la esperanza entre las personas afectadas que confían en que se haga justicia. Hasta el momento se han presentado 132 denuncias por cerca de 3 millones de euros que el club todavía no ha abonado, aunque los perjudicados admiten que ven difícil recuperar el dinero, que sospechan habría sido destinado a otros fines.
3: Cabe la posibilidad de que los cobros pues hayan sido también un poco a dedo, que haya beneficiado un poco más pues a la gente cercana o conocida suya.
1: Y la campaña de las elecciones en Andalucía termina con actos multitudinarios y una fuerte implicación de los líderes estatales. Juanma Moreno cierra en Málaga defendiendo su gestión y prometiendo reformas en sanidad y digitalización, mientras ha pedido una mayoría amplia para gobernar con estabilidad. Pedro Sánchez ha arropado a María Jesús Montero en Sevilla, donde ha pedido movilización frente a PP y Vox, a quienes acusa de representar recortes y privatizaciones.
4: No es suficiente ganar las elecciones, no es suficiente ser los preferidos. Necesitamos matrícula de honor. Hemos llegado al sobresaliente, pero necesitamos matrícula de honor. Necesitamos tener una mayoría de estabilidad, una mayoría suficiente de seguridad.
5: Aquí está el PSOE de Andalucía, aquí están las ganas de cambio, de transformación, el compromiso, la respuesta que este partido tiene para los ciudadanos. A partir del día 18, vamos a ganar, vamos a cambiar Andalucía.
1: Y volviendo a casa, en Gambara hemos hablado con Eder Bonilla, responsable del Bar Modesto de Bilbao, un espacio seguro para el colectivo LGTBI. Coincidiendo con el Día Internacional contra la LGTBI-fobia, denuncia que todavía muchas personas sienten miedo o rechazo al mostrar afecto en público. Los datos reflejan esa realidad, aumentan las agresiones y preocupa especialmente que muchos agresores sean jóvenes.
6: Sí, lo ven ahora como un poco tabú, pero eso hoy en día es normal, ¿sabes? La gente hoy en día es libre de ser quien es, vestir como es, ser con lo que quiera ser, salir lo que quiera. Entonces, no sé cómo hoy en día pueden pasar estas agresiones.
1: Es todo. Más noticias a las 11. 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
3: Las 10 y 5, Gabón, bienvenidas, bienvenidos a la sintonía deportiva de Radio Euskadi. Esta noche de viernes es 15 de mayo, estamos en Kirol Gaua, noche en la que enseguida os contaremos cómo le ha ido, que ya os digo que es mal, al Gipuzkoa Basket en su primer paso hacia la promoción de ascenso a la Liga ACB. Noche en la que estaremos enseguida con la última hora de los partidos que mañana se van a jugar en segunda división, con el Sanse buscando el punto que le hace falta para quedarse en segunda y el Eibar buscando los que le hacen falta para meterse en la promoción de ascenso. Y noche en la que recordaremos cómo han sido las jornadas tanto en la Etulia femenina como en el Giro de Italia. Y noche en la que estamos a poquito de entrar en el 16 de mayo, el día en el que se van a cumplir 25 años de una histórica final, de la final de la Copa de la UEFA que jugaron en Dortmund, en el Westfalen Stadion, el Liverpool y el Deportivo Alavés. Perdió el equipo albiazul y eso entonces fue lo de más y 25 años después es lo de menos, porque es un partido que ha quedado en la historia, en la retina de los seguidores del conjunto gasteiztarra y de cualquier aficionado al fútbol en Euskal Herria, que vibró con un equipo de una ciudad pequeña pero muy chula de nuestra capital y que aquel año se creció ante los grandes, ante uno de los más grandes del fútbol europeo. Enseguida estaremos además con el artífice de aquel Deportivo Alavés, con quien dirigía aquel super equipo desde el banquillo. Hola, Soruria, Gabón, ¿qué tal? Bienvenida.
4: Gabón, Edu.
3: Pero han pasado, como decimos, más cosas en esta jornada de viernes. De entrada, la derrota del Gipuzkoa Basket en el primer paso hacia lo que esperemos sea, ojalá, el retorno a la Liga ACB.
4: Sí, porque ha caído en el primer partido de los playoffs para volver a Primera División. El partido ha estado muy igualado, pero finalmente los visitantes se han impuesto. Jon Hernández, Gabón.
5: Gabón, hola, saludos. Edu, derrota del GBC por 79 a 93 en el primer asalto de los playoffs, en una tarde-noche marcada por el acierto visitante desde la línea de tres. Ese acierto, con 11 de 22 en triples y un último cuarto sobresaliente en defensa para ellos, han hecho que los donostiarras pierdan el factor cancha y necesiten ahora empatar la serie el domingo antes de que las cosas se pongan más cuesta arriba. De poco han servido los 22 puntos de Engom, que ha sido el mejor hoy en el conjunto donostiarra. En definitiva, derrota, pero queda mucho. Segundo asalto el domingo y en un rato escucharemos a algún que otro protagonista aquí en el micrófono de Radio Euskadi.
4: Es que ricasco, Jon. Repasamos ya también las otras noticias de la jornada. En el fútbol, por ejemplo, nos ha dejado varias, lamentablemente, noticias en forma de lesión. En la Real, Ander Barrenetxea tiene una lesión en el aductor largo izquierdo. Está descartado para lo que queda de temporada y también podría estar descartado para el Mundial. El Athletic, que sufre una rotura de plástica al ligamento cruzado anterior de su rodilla derecha, Unai Eguiluz, recordad que ha estado parado 7 meses por una gravísima lesión en esa misma rodilla. Y en Osasuna, Raúl Moró tiene una lesión muscular en el bíceps femoral de la pierna derecha, así que malas noticias en la jornada de hoy. Por cierto, que Euskal Telebista ha podido saber que Chaleta Char no continuará en la Real la temporada que viene. El central croata, que está cedido por el Olympique de Lyon, jugará así, si Matarazzo lo pone claro, el domingo, su último partido con la Real en Anoeta. Todo tampoco ha sido negativo porque Nerea Izaguirre ha renovado su contrato con la Real hasta el 2028. Jornada hoy en la que el ciclismo ha tenido gran protagonismo. Ha arrancado la quinta edición de la Itzulia Women. Misa Berdegold ha ganado por tercer año consecutivo la primera etapa. Es su quinta victoria en la Ronda Vasca y en el Giro de Italia. Jonas Vingegaard ha dado el primer golpe serio sobre la mesa consiguiendo la victoria en la séptima etapa. Seguramente no ha sido una victoria tan contundente como quería, pero sí un primer aviso. Y este domingo se disputa la edición número 25 de la Zegama Aizkorri. La maratón de montaña se viste de gala para un aniversario muy especial y con la participación de gran nivel. Entre ellos destaca además el 11 veces ganador de la carrera, Kilian Jornet. Esta tarde se ha disputado el kilómetro vertical. Stian Angermut en categoría masculina y Nienke Brinkman en la femenina se han adjudicado la victoria. Han tenido que acortar la carrera por mal tiempo.
3: Veremos si el domingo respeta el tiempo a los participantes en esta 25ª edición de la Cegama Escorri. Todo esto y alguna cosa más, como siempre, en esta noche de viernes, a ver que os planteamos la siguiente pregunta.
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3: Que tiene que ver con lo que os contábamos al principio, con ese 25 aniversario de la disputa de la final, histórica final de la Copa de la UEFA del año 2001, entre el Liverpool y el Deportivo Alavés. ¿Dónde estabais entonces, como la canción? ¿Y qué recuerdo tenéis de aquel 5-4, de aquel Alavés de los Carmona, Egen, Desio, Astudillo y compañía, que le plantó cara a uno de los más grandes del continente europeo, como es el Liverpool? Os leemos desde ya en el 688-840-840. 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

0: Las 10 y 11 minutos, comenzamos ya a repasar la actualidad deportiva de este viernes 15 de mayo en la sintonía deportiva de Radio Euskadi, en Quirolagagua. Hoy echando la vista atrás, bastante atrás, por cierto, ¿eh? Hace 25 años. No voy a preguntarle, Blach, dónde estaba hace 25 años porque me voy a poner muy malito.
1: No sabría decir.
0: Me va a dar mucha rabia, entonces vamos a dejarlo en eso porque hace 25 años, mañana de hecho se va a cumplir ese cumpleaños, ese aniversario, os pudimos contar aquí en Radio Euskadi y en Radio Vitoria algo histórico, como fue ver al Deportivo Alavés disputando una final de la Copa de la UEFA. Año 2001 en Dortmund, en el Westfalenstadion, que estaba a rebosar con más de 15.000 aficionados del conjunto albiazul desplazados desde Gasteiz, desde todos los puntos de Álava y de Euskal Herria, para apoyar a un equipo que había hecho una trayectoria espectacular aquel año en la Copa de la UEFA y que además le plantó cara y de qué manera a uno de los más grandes del continente como el Liverpool, al que le remontó hasta en tres ocasiones, al que estuvo a punto de ganar y ante el que solo cedió pues por la mala fortuna. 5-4 acabó aquel partido, ganó el Liverpool, pero nunca una derrota será recordada con tanto honor y con tanto cariño como aquel partido inolvidable que fue calificado en su día, y creo que lo sigue siendo, como una de las mejores finales de la historia de la Copa de la UEFA. Alguien que, bueno, ya sé dónde estuvo, se lo voy a preguntar porque es así, pero ya sabéis dónde, más o menos, quienes seguís esta casa y la sintonía deportiva de esta casa, ya sabéis dónde estaba. Raúl Pando Gabón, ¿qué tal? Bienvenido.
2: Hola Edu, ¿qué tal, Gabón?
0: Me sabía cantarte aquello de dónde estabas entonces, pero ya sé dónde estabas. Estabas en el Westfalenstadion, con algún problemilla que otro para contar en Radio Vitoria y en Radio Euskadi lo que supuso aquella histórica final de la que todavía hoy, 25 años después, bueno, 25 años menos un día, nos seguimos acordando y mucho.
2: Sí, hablamos, Edu, de una fecha que quedará para siempre, ¿no? En el imaginario albiazul, un equipo pequeño, el Alavés, de una ciudad pequeña como Vitoria, peleando por un título europeo frente a uno de los más grandes, ¿no? Como el Liverpool. Fue inolvidable la final, pero inolvidable también la trayectoria, aquella remontada en el partido de vuelta en Turquía, las eliminatorias frente a los noruegos, los dos partidos espectaculares frente al Inter de Milán, las goleadas frente al Rayo del Kaiserslautern, y luego la final, ¿no? El 5-4 con el autogol de Yeli, una verdadera pasada. 13.000 albiazules estuvieron en el Westfalen. Entonces, hace 25 años, Vitoria apenas tenía 215.000 habitantes, Álava 280.000. Fue grande hasta la derrota, ¿no? La forma en la cual el equipo cayó con el gol de oro en tiempo prácticamente de prórroga, cuando esta acababa y cuando todo estaba encaminado hacia los penaltis. Fue algo memorable. Y por ello lo recordamos esta noche en la víspera del 16 de mayo, cuando se cumple el 25 aniversario, y qué mejor que hacerlo con el técnico que era del Deportivo Alavés entonces, con Mané. Mané, Gabón, ¿qué tal estás?
3: Hola, muy buenas.
2: Bueno, ¿dónde queda aquel 16 de mayo de 2001 en la memoria de Mané?
3: Bueno, pues un poco lejano, ¿verdad? Pero bueno, no obstante, con el devenir del tiempo, pues bueno, has podido reflexionar al respecto, y bueno, fue una historia muy bonita dentro de nuestras vidas, y efectivamente, bueno, pues cuando ha quedado en la mente y el corazón de la gente que sigue al Alavés, pues eso quiere decir que fue un acontecimiento pues muy muy popular, muy seguido y bueno, y muy querido dentro de Vitoria.
0: Mister Gabón, ¿qué tal? Bienvenido.
3: Hola, muy buenas, gracias, igualmente.
0: No sé hasta qué punto es habitual que un subcampeonato, que una final perdida, haya dejado un recuerdo tan profundo, una huella, como tú decías, tan grande en la memoria de los aficionados del Deportivo Alavés, los que vivieron aquel momento en primera persona, quien tuvo la oportunidad de viajar a Dortmund, los que lo han conocido después porque se lo han contado en casa, los que lo han visto a través de las imágenes y han recordado lo que pasó aquel día en el Westfalenstadion. Nunca un subcampeonato ha sido algo tan grande, ¿no? Para un club, para y hasta para una ciudad, digamos.
3: Bueno, me imagino que sí, pero no obstante, yo creo que hay que mirarlo con la perspectiva del momento. Llevábamos, bueno, el Alavés llevaba unas temporadas pues que bueno, no había estado en primera división, se consiguió ese ascenso, y detrás de ese ascenso pues vino, digamos, una reconfortación con el club. Empezaron a dejarse ver pues aspiraciones del propio club, un club bastante bastante bien gestionado, y bueno, llegar a esas alturas pues realmente fue un acontecimiento social muy muy muy importante. Independientemente de que el fútbol, digamos, el club pues tenía las apreturas que tenía, ¿no? Ya sabéis que profesionalmente pues el fútbol, el que más presupuesto tiene, pues hace mejores equipos. Uh-huh. Y eso pues yo creo que le dio una imagen pues muy importante, un club pequeño estar codeándose con los grandes, o sea, en fin, o sea, fue una experiencia muy muy bonita y muy popular, además.
0: Y plantar cara a los más grandes de Europa, porque hablábamos de la final, que es la que conmemoramos ahora, ¿no?, el 25 aniversario, pero decía Raúl, y con buen criterio, que la trayectoria en Europa aquel año fue impresionante, ya con una remontada complicada primera allí en Turquía, en Gaziantep, ante un equipo que, por cierto, ya no existe porque ha desaparecido, el Gaziantepspor, luego los noruegos, y yo creo que el punto de inflexión, Mané, cuando ya os empezáis a creer que la cosa puede ir en serio en Europa, en esa edición de la UEFA, con toda la humildad con la que jugaba el Deportivo Alavés, es cuando se la liáis al Inter de Milán, liándosela a uno de los más grandes de Europa en aquel momento.
3: Sí, para nosotros era todo ganar. Éramos un equipo que, bueno, que nuestras aspiraciones no iban por ese camino. Y eran partidos que tu imagen de profesional pues te permitía lucir. Y bueno, pues empezamos con ese tono de buscar nuevas experiencias y sin ningún complejo. Y por tanto, al ver que bueno, que en cualquier partido pues tenías tus oportunidades, tenías tu fase de competición importante, pues bueno, pues hacerles ver que enfrente había un equipo con ganas de lucirse y que profesionalmente pues era un bastante muy buen equipo, y bueno, un poco pues hacer que el futbolista se sintiera grande y que la gente disfrutara. Es una mentalidad que es propia del que en principio estás logrando metas que no esperabas, a partir de un momento en el cual dices, oye, que hemos llegado hasta esta altura, que somos capaces de esto y más. Y bueno, efectivamente, pues el equipo pues crecía y crecía y crecía. O sea, uh-huh. era un momento fantástico para un entrenador y para el aficionado en general.
2: Sí, ¿cómo fueron, mister, las horas previas, las jornadas previas, pero también las horas previas, ¿no? Por todo esto que estás diciendo y recordando, la trayectoria fue magnífica hasta la final, la preparación del partido, ¿cómo fue todo aquello? La llegada masiva de toda la afición desde Vitoria, desde Álava, desde Euskadi, porque entiendo que vosotros ahí os veíais muy cerca del título, ¿verdad?
3: Desde el punto de vista de técnico de la dirección deportiva, pues bueno, intentando pues que no te sobrepasara la presión, intentando hacer lo que nos había llevado hasta allí, etcétera, o sea, siguiendo unos criterios deportivos pues normales. Otra cosa era el ámbito social, que bueno, que te apartaba un poco de la concentración, y eso era un poco lo que queríamos evitar y con el que estábamos, sobre el cual estábamos trabajando. El resto, pues bueno, yo creo que era pues un acontecimiento que habían vivido muy poquita gente, muy poquitos de los que teníamos nosotros, pues quizás Jordi Cruyff y nadie más, y el resto, pues bueno, pues con unas expectativas de decir, esta oportunidad no la vamos a perder. Y no necesariamente porque tu mente fuera con unas expectativas de ser superiores al Liverpool, sí, pero al menos estar a la altura de las circunstancias. Y eso es lo que pretendíamos. Que lo conseguimos, pues era difícil porque el envoltorio de lo que era lo deportivo, la efervescencia que tuvo en el aficionado del Alavés, pues era desmedido. Trasladarse a Alemania de forma masiva, etcétera, pues ese era bastante complicado, la cuestión de entradas, la cuestión, bueno, en fin, era una todo lo que lleva un acontecimiento de este tipo, y encima, pues bueno, en una ciudad que no estaba acostumbrado a estas cosas.
2: Sí, y luego mister, fíjate que se complicó el partido, ¿eh? Se complicó muchísimas veces con el 2-0 inicial, luego el 3-1 justo antes del descanso, después del empate llega el 4-3 y ya pues lo que faltaba, y después de las expulsiones el autogol, ¿no? Fue un partido complicado, entiendo, también como entrenador, ¿no? Porque tuviste que maniobrar, que corregir cosas, que modificar, se complicó mucho el partido, se iba complicando todo el tiempo, ¿verdad?
3: También era un examen para el entrenador. No creas que las decisiones que uno toma tienen que ser flexibles, porque la verdad absoluta no tiene ningún entrenador. Y por tanto, pues bueno, pues también saber desdecirte de algo que has pensado que era bueno y luego ves la realidad que no era tan buena. Y bueno, tratar de darle una vuelta al planteamiento y al problema que estabas viviendo en ese momento. Bueno, pues una cuestión de una dirección deportiva, con mucha trascendencia, pero bueno, al fin y al cabo, para eso estás, es tu trabajo.
1: Pues es un trabajo y un examen que, pese a no ganar el título y a no ganar la final, José Manuel Esnal Mané, junto a Ángel Garitano Aundarru, debieron aprobar, porque esto es lo que pasó en la sala de prensa del Westfalen Stadion, aquel 16 de mayo del 2001, cuando nuestro invitado esta noche en Kiro Logawa se pasó por ahí para contarnos cómo había vivido aquella histórica final. Escuchad.
4: Una final grande. El club quizás más pequeño ha posibilitado que esta final haya sido grande. Hombres hechos y derechos, hombres que han llegado hasta aquí trabajando y haciendo buen juego y haciendo disfrutar a nuestra afición. Hombres grandes. Para intentar cosas grandes, pues debíamos estar orgullosos. El fútbol ha querido que esto fuera así y en otra ocasión seguro que va a ser al contrario.
5: Muchas gracias y felicidades al señor Mané por una actuación memorable.
4: Bueno.
2: Así acababa el discurso del técnico del Deportivo Alavés en la sala de prensa del Westfalen. Eran los aplausos de todos los compañeros de la prensa, y no solo de los que fuimos desde aquí, sino también de los ingleses. Recuerdo perfectamente cómo se producía este discurso después de haber perdido, después del golpe recibido con el autogol, y lo que se nos pasaba por la cabeza, porque recuerdo que pensé: vaya discurso de grandeza para un partido tan grande. Y lo escucho 25 años después y no lo había escuchado más que para preparar pues estos programas del 25 aniversario. Lo escucho 25 años después y pienso que no ha perdido un ápice de grandeza aquellas palabras del míster. Míster, es difícil hacer este discurso después de haber caído 5-4.
1: Con esa serenidad y esa naturalidad.
3: A ver, un entrenador tiene que estar preparado para estas cosas, evidentemente comiéndote mucho. O sea, como todas las apariciones ante el público, pues hay que tenerlas bueno, con cierta educación y medidas, porque independientemente de que sientas totalmente eso, hay que controlar también un poco las emociones en el enfrentamiento a la prensa y después de acontecimientos deportivos que bueno, que muchas personas pues han tenido el comportamiento de entrega que solo con el desplazamiento de 15.000 o 15.000 personas, más luego pues todos los seguidores que depositan en ti pues una confianza, depositan en el club pues esa ilusión vivida, pues lógicamente pues tienes que tener un poco la frialdad. Otra cosa es que luego la llorera la tendría en casa, pero bueno.
1: Me imagino que sí, ¿no? Como toda la familia del Deportivo la ves. Hablabas antes, míster, de un equipo muy profesional, hablabas ahora de hombres hechos y derechos. ¿Cómo era manejar aquel vestuario, hasta donde podamos contar y podamos saber, donde, si vale la expresión y con todo el cariño para todos los que formaban aquella caseta, aquel equipo que tú manejaste, había un jugador que era pues uno de cada padre y uno de cada madre, procedencias muy diferentes, caminos muy diferentes para llegar a un mismo destino que era Vitoria, situaciones personales también distintas de cada uno? ¿Cómo era trabajar con aquella gente en la que había futbolistas que venían de la segunda B y algunos internacionales por diferentes selecciones de países del resto del mundo.
3: Vamos a ver, los vestuarios, independientemente, sí es cierto, pero independientemente de que sean de un país, de otro, el vestuario cuando uno asiste a cada entrenamiento, a cada forma de pensar de cada uno y su evolución es positiva, con pensamiento de engrandecerte tú y al mismo tiempo aportar pues todo lo que tú puedes dar como futbolista y como persona a un grupo, pues ese perfil yo creo que lo tenían casi todos. Y ese perfil pues va haciendo grande un equipo. Cuando se deteriora, pues el problema es otro. El problema es cómo remediar aquello. Pero cuando se está en el estado de crecimiento, da lugar a que es más fácil. Es más fácil conseguir pues cierto éxito, porque nunca está bien todo lo que se hace. Pero cuando reúnes un grupo de aquella dimensión, pues la cosa se facilitaba, porque independientemente de que fueran de un sitio u otro, las ganas de integrarse y las ganas de crecer y las ganas de ofrecer lo mejor de cada uno, respetando al adversario, no había unas diferencias económicas del tipo que ahora están en los grandes equipos. No había unas grandes diferencias entre yo soy la figura y yo soy el que vengo de los equipos inferiores, no soy el jugador del vestuario que llevo mil años y tengo que dominarlo, porque ese rango, ese perfil lo tenían futbolistas que habían salido también de categorías inferiores y habían tenido que luchar mucho para llegar ahí. Es decir, había una integración bastante, bastante sana, y eso es muy interesante para la formación de un equipo.
2: Sí. Bueno, la gesta quedará para siempre en el recuerdo, lo que hizo el equipo aquella temporada 2000-2001 y con aquella final, ¿no? El 16 de mayo de 2001. Fíjate si el legado, míster, es importante, que en el partido del miércoles contra el Barcelona los jugadores salieron con la camiseta de Dortmund y sirvió para ganar un partido absolutamente vital ahora que el equipo pelea por otras cotas, por permanecer entre los grandes en la primera división. Sirvió para dar fuerza, si cabe, ¿no? A los jugadores en ese partido tan tan importante, en esta pelea ahora del equipo por estar en primera.
3: Pues me alegro mucho además.
2: Sí,
3: pues
2: sí.
3: Bueno, ganar a un campeón no es fácil, y además si eso alivia un poco la posición que estás ocupando en estos momentos, pues es fantástico. Y si además lo haces en casa y lo haces luciendo un juego bastante bastante bueno, pues yo creo que bueno, tiene todo el sentido del mundo. Hemos dado la posibilidad de que esa camiseta vuelva a lucir aquellos valores.
1: Unos valores que permanecen y que perduran en la historia del Deportivo Alavés, también en este equipo que ahora juega de mano para salvar la categoría y que hace 25 años, mañana se va a cumplir ese cumpleaños, disputó una final de la Copa de la UEFA y le hizo temblar a uno de los más grandes del fútbol continental, a Liverpool, que acabó ganando y acabó además empezando a cimentar lo que luego fue también un Liverpool campeón de Europa. Para ello tuvo que derrotar, y no sin sufrimiento, a un equipo de una ciudad pequeña, muy chula, que es nuestra capital, pero que jugó como los grandes aquel año en Europa. José Manuel Esnal, Mané, pues un placer haber charlado contigo esta noche, haber recordado aquellos días de hace 25 años. Mucha suerte para lo que te toque hacer en la vida a partir de ahora, que es disfrutar básicamente de todo lo que has hecho, que ha sido mucho y muy bueno y muy gordo. Por eso te aplaudí en la sala de prensa del Westfalen Stadium, porque has hecho cosas muy gordas en el mundo del fútbol. Así que disfrutar, y gracias por estar esta noche aquí en Radio Euskadi con nosotros. Un abrazo.
3: Vale, un abrazo. Muchas gracias a vosotros.
1: Es que te casco, Raúl.
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0: Ya os hemos contado en el inicio de este programa que el Gipuzkoa Basket ha caído en el primer partido de los playoffs para volver a Primera División. Ha perdido por 79-93 contra el Oviedo. El partido ha estado muy igualado, pero finalmente el primer punto, la primera victoria ha sido para los visitantes. Ha tenido la ocasión de charlar con uno de los protagonistas, nuestro compañero Jon Hernández. Jon, adelante.
1: ¿Qué tal, Gabón, compañeros? Pues estamos con Tano Rengón, pívot del GBC, que ha sido el hombre más destacado en la jornada de hoy aquí en el equipo de Sergio García, en GOM. ¿Qué tal? Buenas noches, ¿cómo estás?
2: Bueno, no hemos conseguido ganar este partido, así que no muy bien de momento, pero tenemos sábado y domingo volvemos a jugar contra ellos.
1: La derrota por 79-93, claro, no íbamos a decir que con un 1-0 a favor, Rengón. Esto estaba ganado, tampoco vamos a decir que con un 0-1 en contra esto está perdido, hay que seguir.
2: No estoy diciendo eso, pero no. Si me preguntas cómo me siento ahora, no bien. Y vamos a conseguir, domingo seguro, vamos a volver a mirar el film, el video, cambiar un par de cosas y vamos a tope domingo.
1: Ha habido dos parciales en el segundo cuarto y en el tercero de 0-8 y 0-9 en contra, a los que os habéis repuesto y habéis vuelto al partido. Y la sensación, Tanor, es que lo habéis terminado perdiendo en el último cuarto, que se os ha escapado en el último.
2: Sí, eso es. Yo pienso que hay un par de cosas que tenemos que cambiar y seguro que con esos cambios, domingo vamos a estar bien.
1: ¿Qué se le dice hoy a la afición de cara al domingo? Hoy no han fallado, han estado a tope. El domingo hay que venir porque el domingo hay que empatar la serie, como sea.
2: Claro, así que yo espero que la gente van a venir, pero va a ser un buen partido también el domingo.
1: Seguro, Tanor, y con esto te dejamos en paz, que cambiarías tu 39 de valoración por haber obtenido hoy la victoria. Sí, 39,
2: oh,
1: sí.
2: My God. Bueno.
1: Pero hubiese sido mejor el 1-0.
2: Sí. Bueno.
1: A por más el domingo.
2: Sí.
1: Gracias, gracias, Tanor. Dejamos a Tanor, compañeros. Decía, se me queda mirando con 39, sí, 39
3: sí,
1: de valoración,
3: 39.
1: Pero hubiera cambiado esos créditos de valoración por haber puesto el primer punto a favor en la serie. GBC 79, Oviedo 93, más el domingo.
0: Pues ahí estaba nuestro compañero Jon Hernández con Tanor Rengón, el MVP del partido de esta noche. Es que recasco yo en una breve pausa y volvemos enseguida. De esta noche. Es que recasco yo en una breve pausa y volvemos enseguida.

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3: Vamos rápido con el fútbol, 10:37, porque es día de lesionados. El más serio, sin duda, Unai Eguiluz en el Athletic, porque se le ha roto la plástica del ligamento cruzado anterior de la rodilla derecha que le pusieron cuando se rompió ese ligamento en la pretemporada, en el mes de julio del año pasado. Estuvo convocado para jugar ante el Español este pasado miércoles, pero ahora va a tener que pasar de nuevo por el quirófano y veremos cuánto tiempo de baja le espera al central, que no ha podido jugar ni un solo partido en la actual temporada. También noticias malas para Ander Barnechea, con una lesión en el aductor izquierdo. Se la produjo ayer ante el Girona, una lesión que le descarta para jugar en las dos jornadas que nos restan de competición liguera y que pone muy difícil su presencia en el Mundial. Ya veremos si se recupera y sobre todo si Luis de la Fuente confía en él para viajar a disputar ese Mundial a Estados Unidos, a Canadá y a México. Y otro lesionado, Raúl Moro, lesión muscular para el jugador de Osasuna, que también se va a perder los partidos que quedan para acabar la competición. Son solo dos, el de este domingo y el de la próxima semana. Y en cuanto a la segunda división, tenemos todavía en juego un partido de la antepenúltima jornada, en recta final Córdoba 1, Albacete 2, y ya ha acabado el Castellón 1, Cádiz 1. Un partido que le viene muy bien su marcador final al Deportivo, a la Sociedad Deportiva Eibar, que en caso de ganar mañana en campo del colista de la Cultural Leonesa, además de mandar a Primera Federación al equipo leonés, tiene muchas opciones de meterse en puestos de promoción. Y por eso está por ahí Eser Careaga, en León, para contarnos mañana lo que debe ser el partido. Eser, Gabón, ¿qué tal? Bienvenido.
4: Gabón, Edu.
3: Al final el Cádiz ha conseguido rascar ese empate ante el Castellón, que, como digo, ahora mismo abre la puerta al Eibar, ya la tenía abierta, pero ahora un poquito más, para en caso de ganarle mañana a la Cultu, meterse en plaza de promoción.
4: Sí, ya dependía de sí mismo por ese último duelo frente al Castellón en Castalia, precisamente en la última jornada de la fase regular, pero evidentemente mañana ganando tendría la posibilidad de meterse entre los seis primeros de forma casi definitiva, a la espera de recibir al Córdoba y terminar en Castalia en la última jornada. Así que la mejor noticia de esta noche, sin duda, es el empate del equipo de Imanol Idiáquez en Castalia, que abre la puerta de par en par de los playoffs a Eibar, si el equipo armero consigue mañana en el Reino de León hacer los deberes.
5: Un Eibar, Asier, al que le costó mucho ganar fuera de casa al inicio de la temporada, le ha costado mucho hasta hace poquito tiempo, pero llega a León tras sumar 16 puntos de los últimos 18 posibles fuera.
4: Sí, empezó ganando en Butarque frente a Leganés y luego todo fueron victorias consecutivas en Andorra, en Anoeta, en el derbi frente al Sanse. Un único empate en los últimos seis partidos fue en Zorrilla frente al Real Valladolid. Así que sí, el equipo dio ese salto cualitativo en la clasificación precisamente cuando empezó también a ganar fuera de casa. En Ipurúa ya era un equipo solvente y por lo tanto se trata de conseguir mañana la segunda victoria consecutiva lejos de Ipurúa después de la fundamental lograda el pasado domingo en Anduba frente al Mirandés. El de Miranda de Ebro era un partido importante porque venía después del frenazo en seco que propició la derrota por 2-4 frente al Málaga en Ipurúa, pero el equipo demostró el domingo que se ha rehecho, que se ha reenganchado de nuevo a esa pelea y después de este resultado de esta noche entre el Castellón y el Cádiz, pues mañana tienen toda la motivación del mundo para salir a por todas, ganar el partido y meterse entre los seis primeros.
3: El equipo local se juega la vida porque si no gana se irá a la Primera Federación, el Eibar se juega a estar en zona de promoción, por eso el míster Beñat San José considera el encuentro del Reino de León como una final para los dos equipos.
6: Para ellos es una final, para nosotros también. En ese sentido, el partido de Miranda tiene ese parentesco, ¿no? O sea, Miranda también era algo, era similar, y más allá de que ganemos en Miranda, para nosotros sigue siendo otra final porque no podemos fallar. Entonces, en ese sentido, ellos entiendo que para ellos va a ser un partido al límite, pero es que para nosotros exactamente también lo es. Y yo no tengo duda que nosotros, que mis jugadores, este equipo, hasta el final la vamos a pelear por la ilusión tan

0: enorme que tenemos, por el sueño tan enorme que tenemos de poder meternos, pero sobre todo por una base, que nuestra esencia como Eibar es pelear y competir como un martillo pilón hasta el final.
1: Y
0: Y
1: para ese...
0: ese es nuestro lema dentro del vestuario.
1: Ahora sí. Y para ese partido con tintes de final, Asier, podrá contar a San José con Javi Martón, operado de un dedo, pero en condiciones de afrontar el duelo.
2: Sí, cuando nos llegaba el parte médico el otro día, el pasado miércoles, de que había sido intervenido de ese tercer metacarpiano de la mano derecha, pues nos temíamos lo peor, ¿no? Para estar a recta final de la temporada. Pero hoy nos ha confirmado en la rueda de prensa Beñat San José que el Navarro estará mañana en el Reino de León para hacer frente a este partido frente a la Cultural. Es un hombre fundamental, es el máximo goleador con 12 dianas, así que hará falta de su aportación y de la del resto, lógicamente, para conseguir el objetivo.
1: A las 4 y cuarto mañana en el Reino de León, Cultural Leonesa, Eibar. En caso de ganar, nos meteremos en la zona de promoción. Hasta mañana, Asier.
2: Gracias.
1: Y para cuando empiece ese partido, habrá acabado ya Olatz el de Anoeta, el que va a jugar el Sanse ante el Mirandés, otro equipo, el conjunto Mirandilla, que está en la zona de descenso, pero eso al Sanse no le importa porque sabe que sumando un punto, solo uno, será seguro equipo de segundo la temporada que viene.
3: Eso es, mañana el Sanse recibe a las 2 del mediodía al Mirandés con la intención de lograr ese punto que tú decías y que le falta para sellar su permanencia en segunda división. Para certificar la permanencia tendrán que superar a un rival que se encuentra en puestos de descenso y que necesita ganar para seguir vivo. En palabras de Ansotigui, el de mañana es el partido más importante de la temporada.
4: Yo creo que nosotros también nos jugamos la vida. Nos falta matemáticamente para salvarnos un punto. Vamos a ir a por los tres, lo tenemos que tomar así porque no sabemos jugar a sacar un punto, ¿no? Entonces, ir a por ellos desde el inicio, me imagino que ellos también estarán pensando lo mismo porque ellos también quieren ganar, sacar los tres puntos. Entonces, un partido muy disputado, no es una final, pero sí que es el partido más importante de la temporada para nosotros, el partido donde está en nuestras manos ya certificar, quedarnos un año más en segunda. Entonces, lo tomamos así y ya te digo, seguro que lo vamos a dar todo.
3: Pues en cuanto a la convocatoria, Xuri Urdin Balda sigue ingresado, esperan en el club que vuelva al inicio de la semana que viene. Miquel Rodríguez está sancionado y varios jugadores del filial han estado en dinámica del primer equipo, así que su presencia estará en duda hasta el último momento.
1: A las 2 de la tarde el partido en Anoeta y con un punto al Sanse se certificará su billete, señala su billete para jugar en segunda la temporada que viene. Y en clave Xuri Urdin también nos contamos lo que ya os hemos adelantado en titulares. Según ha anunciado Euskal Telebista, Chaleta Char no va a continuar en la Real la temporada que viene. El central croata cedido por el Olympique de Lyon abandonará, por tanto, la Real cuando acabe el actual curso. No jugará este fin de semana porque está sancionado, pero sí lo podrá hacer en el último partido liguero. Y además la Real ha renovado el contrato de Nerea Izaguirre, una de las más destacadas jugadoras del conjunto femenino hasta el 2028, conocido incluso a una temporada más. Ha perdido protagonismo en esta campaña, pero en todo caso sigue siendo un referente para el vestuario, para sus compañeras y sobre todo para la afición. Así que Nerea Izaguirre seguirá en la Real, al menos hasta el 2028, con opción a quedarse un año más. Hacemos una pausa a las 11 menos cuarto y enseguida cogemos la bici para contaros cómo ha ido el día, que hay muchas cosas que contar, tanto en el Giro como en la Etruria Women.
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0: Séptima etapa del Giro con final en el Blockhouse. El primer final serio en esta edición de la Corsa Rosa. Un puerto realmente exigente, con mal tiempo, con mucho viento de cara y donde ha pasado lo que más o menos pensábamos que podía pasar, aunque no sé si de la manera en la que iba a pasar. Y es que ha ganado Jonas Vingegaard, aunque tal vez no tan sobrado como pudiera parecer. Yo sabe lo que digamos que está bienvenido. Lo esperado era que ganase Jonas Vingegaard, que ha venido a este Giro para ganarlo y que a priori es el corredor con más boletos para llevarse la maglia rosa en la última etapa. Y eso es lo que todos esperábamos, que ganara como ha ganado en solitario. Lo que a lo mejor no se esperaba es que las diferencias no hayan sido, al menos con el segundo, con Félix Gall, que ha estado soberbio, excesivamente importantes. Se le ha visto al danés un poquito asfixiado en la parte final, de ojo, un puerto muy duro y en el que además pegaba mucho viento y viento de cara en la parte final de la ascensión.
1: Sin duda no es el momento para quitar mérito absolutamente a nadie, ¿no? Pero es cierto que lo que ha hecho y Vingegaard no tiene nada que ver a lo que estamos acostumbrados a ver hacer a Pogacar, ¿no? Quizás un ataque demoledor y además con un incremento de las diferencias con el paso de los kilómetros. En este caso, Vingegaard yo creo que ha salido bastante, bastante bien, ha hecho yo creo que su trabajo además muy progresivo, como estamos acostumbrados a verle, pero sí que es cierto, ¿no? Y como decías en esa presentación, yo creo que esos últimos 2 kilómetros se le han hecho un poquito pelota, como decimos en Largot, y era Félix Gall el que se le acercaba por detrás, ¿no? Ha dado la sensación de flaqueza, pero sí que es cierto que si analizamos las diferencias, ha asestado un golpe importante a lo que es la clasificación general de este Giro de Italia.
2: Por eso te iba a preguntar, Joseba, también, ¿no? Que igual no ha sacado las ventajas que esperábamos, las diferencias que esperábamos, pero es el primer golpe ahí sobre la mesa.
1: El golpe que todo el mundo esperaba, ¿no? No había ninguna quiniela en el día de hoy que no marcaba con ese 1 a Jonas Vingegaard como posible ganador de la etapa en Blockhouse, ¿no? Yo creo que una etapa que se le daba las mil maravillas, un recorrido de más de 244 kilómetros, son muchos kilómetros después de todo lo que han tenido que soportar hasta ahora los corredores, y que normalmente cuando estos puertos vienen en final de etapa, pues lógicamente ya el cansancio ya se está acumulando, son muchas horas encima de la bicicleta y las diferencias son mayores. Así ha sido, lo que pasa es que bueno, esa aparición de Félix Gall en los últimos kilómetros, que ha remontado esa posición que tenía perdida con Pellizzari y que se ha ido hacia adelante, pues ha hecho un poco como que se difumine un poquito una gran victoria del danés, que creo que viene con todas y así lo ha demostrado también por estar muy bien arropado por su equipo.
0: Y que ha hecho un trabajo fantástico el conjunto Visma. Al final han sido 13 segundos en la meta a Félix Gall, 1.02 a Jay Hindley, 1.05 a Pellizzari y a Ben O'Connor, y el resto ya mucho más lejos. Chicone se ha dejado en la meta 1.40, Arnesman y Storer 1.44, por ejemplo, Wout Poels 2.59, Markel Beloki que ha estado espectacular y ha aguantado con el líder, con Afonso Eulalio, que lo sigue siendo, por cierto, del Giro, dejándose la meta 2.55, y ya por detrás incluso Egan Bernal, Blasov o también un Enric Mas perdido en la jornada de hoy. En la nueva general del Giro de Italia, Eulalio sigue siendo el primero en la maglia rosa, con Vingegaard segundo a 3.17, tercero es Félix Gall a 3.34, y ya por detrás, y a una cierta diferencia, otros rivales importantes para el danés, como Jay Hindley, que está a 4.25 de Eulalio, o sea, más de un minuto de Vingegaard en la general, o Pellizzari, que se va prácticamente al minuto y medio de diferencia. Es el primer palo que pega Vingegaard, es el primer palo que pega el Visma, que lo ha hecho Beloki efectivamente de lujo, ¿no?, en la subida al Blockhouse. Y ahora estamos, bueno, en la duda de saber si algo le puede pasar, porque da la sensación de que alguien, no es lo que hay que decir aquí, sino algo le puede pasar a Vingegaard de aquí a que acabe este Giro para que no lo gane, ¿no? Hemos visto, por ejemplo, el estropicio que ha pasado en la carrera en Bulgaria y le puede pasar a cualquiera, pero da la sensación de que el danés, por lo que hemos visto hoy, pues hombre, cuesta arriba, tiene rivales, pero ninguno está cerquita de él.
1: Bueno, sabemos que el Giro de Italia tiene trampas cada metro y que en cualquier lugar del paso de la carrera pues puede haber un momento fatal en la que puedes tener un contratiempo o lo que sea. Eso no lo podemos, no es tangible hasta que no ocurre, ¿no? Por lo tanto, yo creo que si nos ceñimos a lo que es la lógica ciclista, yo creo que, como os decía antes, creo que ha sido un golpe importante, el golpe que todo el mundo esperaba, y a partir de ahora yo creo que tiene terreno suficiente, sobre todo hasta ese martes, donde se va a disputar una larga contrarreloj de más de 40 kilómetros, donde ahí quizás pues puede todavía pues darle un mordisco más y buscar ese colchón que le vendría estupendamente bien para lo que es ese periplo de las dos etapas dolomíticas ya de final de Giro, ¿no? Es verdad que entre media hay muchísima carrera, que va a haber mucho que controlar, va a ser un Giro donde la fuga va a tener mucho que decir, vamos a ver a corredores importantes, y fijaros, ¿no?, en el kilómetro cero con el paso con la bajada de bandera ha sido el mismo Milan, ¿no? Así sí. Milan, el que ha arrancado, o sea, ¿quién iba a decir que un corredor sprinter lo iba a intentar en el día de hoy? Bueno, han hecho camino, han estado ahí en un jaque, han tenido un jaque al gran pelotón y, bueno, pues van teniendo esa renta de 5 minutos, han tenido que trabajar muy duro por detrás, tanto Visma como Bahrein. Por eso os digo que yo creo que el Giro nos puede dar sorpresas en cualquier momento, pero que sí que creo que tenemos que agarrarnos un poquito a esa lógica ciclista que tanto hemos defendido hasta ahora, y sobre todo ver que Vingegaard ha venido para quedarse y que ahora mismo en un mano a mano de aquí a final de Giro en Roma no debería tener rival.
2: Joseba, nos ponemos, si te parece, mirando a la etapa de mañana, etapa 8, a priori repechero con varios muros y una llegada en claro ascenso. ¿Qué te parece?
1: Bueno, pues una etapa trampa, sobre todo porque viene precedida de una etapa como la de hoy, que va a dejar pues muchísima fatiga, ¿no? Hablábamos de esas muchas horas de sillín, un final en alto, mucho viento en contra, que a poquito que la gente se haya tenido que exprimir un poco para llegar a su cima, con ese viento a la gran mayoría se le ha hecho bastante pelota, y por lo tanto mañana, bueno, volvemos a pensar en que va a ser un día de fuga, donde va a haber una fuga y donde el líder y Visma pues bueno, pues van a tener que de nuevo darse la mano para intentar controlarla. Ya lo vimos antes de ayer como bueno, pues la carrera venía rápida, con muchísimos problemas con la meteorología. Vamos a ver si todo eso se respeta y tenemos la suerte, como vimos con Igor Arrieta también, de verle cómo conseguía esa victoria desde la fuga. Bueno, pues pensar que hay algún corredor de cerca de casa, no tenemos muchos, pero bueno, ver si alguno de ellos pues es posible de que esté ahí delante.
0: Vamos a ver qué pasa mañana en ese final explosivo con esos 4 puertos en apenas 70 kilómetros y un final que se las trae. Es una cota de cuarta, cortita, pero es muy, muy dura, con desniveles hasta el 18%, así que veremos si mañana hay también batalla en esa parte final de la etapa, entre los gallos o dentro de una escapada. Pero aquí, hasta mañana, Oscar Casco.
1: Gerarte, agur.
2: Gabón, va, y hablamos ya de la Itzulia. Pasamos del Giro a la Itzulia. Hoy se ha disputado la primera etapa de esta quinta edición, etapa con inicio y final en Zarautz, y en la que la victoria en el sprint final ha sido para la ciclista del SD Worlds, Misha Bredewol. Nuestro compañero Iker Perea ha seguido muy de cerca todo lo que ha dado esta victoria. Iker, Gabón.
3: Hola, ¿qué tal? Gabón Gustioi.
2: Bueno, tercer año consecutivo en el que la primera victoria, la primera etapa es para Misha Bredewol.
3: Sí, y todo en una jornada que ha sido tremendamente dura para las ciclistas. Ha sido un día marcado por las fuertes tormentas desde la primera hora de la mañana y el viento, que no ha parado de soplar en los 121 kilómetros de recorrido. El pelotón ha ido prácticamente agrupadísimo, ¿no? Hasta Santa Águeda. Sí que es cierto que a partir de aquí diferentes equipos han marcado un ritmo más duro, más fuerte, para hacer ya la fuga decisiva en la penúltima subida, en la de Etumeta. Eran 4 kilómetros al 7,5%, seguramente la ascensión más dura, y en ese momento 5 ciclistas han formado, ¿no?, esa fuga, para que finalmente Misha Bredewol, de la ciclista de Países Bajos del Team SD Works, levantara los brazos en esa línea de meta ubicada en Zarautz. Bredewol, que ha ganado etapa en las 3 últimas ediciones, y con la de hoy suma ya 5 en la Itzulia.
2: El de hoy, que también ha sido sin duda una etapa muy especial para la corredora de casa, para Ushua Ostolaza, etapa que empezaba y terminaba en su pueblo. Ha dicho que las sensaciones no han sido las mejores, pero ha estado muy contenta por cómo la han recibido. La escuchamos.
4: No he tenido las mejores sensaciones, ¿no? Como que el cuerpo no me respondía bien después de toda esta semana, pues me ha costado un poco hoy, ¿no? Coger ritmo, vamos a decir, pero bueno, estoy contenta con el rendimiento y el resultado. Quería estar ahí adelante, al menos disputar, ¿no? Estar para tener opciones de ganar mi casa en Zarautz, ¿no? Pero aparte, con todo esto me quedo sobre todo con todos los ánimos que he recibido en mi casa en Zarautz, todos los niños de la Ikastola, que es mi Ikastola, ¿no?, que he estudiado ahí, y bueno, ha sido súper emocionante, y luego es con lo que te quedas al final, ¿no? Es lo más bonito de este deporte y de la vida.
0: Ushua es séptima de la general, a 31 segundos de Bredewol. Vamos a ver mañana qué sucede o qué puede suceder, Iker, en la segunda jornada. Una etapa que puede engañar un tanto, son 138 kilómetros, entre Abadiño y Amorebieta. Hay 5 puertos, pero realmente quien conozca un poco el terreno en esa zona de Vizcaya sabe que cuesta arriba o cuesta abajo, porque plano hay muy poco entre esas dos localidades y en el trazado que va a discurrir, por el que va a discurrir la etapa.
3: Sí, como dices, son 138 kilómetros con salida en Abadiño y llegada en Amorebieta Echano. Son, 5 ascensiones puntuables, pero si uno analiza, ¿no?, lee el perfil de la etapa puede contar hasta 8 ascensiones. Por lo tanto, la etapa de mañana, que puede ser peligrosa, puede despistar a las ciclistas, puede ser una tremenda ratonera, ¿no? De hecho, la última ascensión no puntuable pues se va a coronar tan solo a 5 kilómetros de línea de meta. Por lo tanto, hay que estar mañana pendientes, ¿no? Porque seguro que hay ciclistas que quieren meterse en una fuga desde muy pronto, ¿no? Porque en apenas 43 kilómetros se van a coronar 4 ascensiones. Por lo tanto, el día, la jornada de mañana va a ser tremendamente intensa. Vamos a ver si en lo meteorológico pues se respeta más, ¿no? De lo que hemos vivido hoy en Zarauz, porque mañana además el recorrido de la Itzulia es preciosa, ¿no? Que se va a acercar por carreteras de Lekeitio, toda la costa de Urdaibai, en definitiva un paraje espectacular.
0: Por esa jornada le hemos preguntado a alguien que está volviendo ahora a sentirse ciclista, a toda una campeona del mundo, como la navarra Paula Ostiz.
5: Sí, la verdad es que me encuentro muy bien. Yo creo que conforme van pasando los días voy a ir a mejor y a ver qué tal. Bueno, por ahora ninguna, luego nos reuniremos, pero sí que mañana es una etapa bastante sube y baja y aunque quieras o no, también se puede hacer dura.
2: Pues mañana, ya lo ha dicho, etapa de muchos subes y bajas. Iker Perea, compañero, es que ricasco, mañana te escuchamos.
3: Villararte, agur. Agur.

0: Queda poco para despedir esta edición de viernes esta semana. En Quiroga Igual leemos un par de mensajes que han llegado a 688-840-840. Os hemos preguntado por vuestros recuerdos en torno a la final de la Copa de la UEFA de hace 25 años, lo que jugó el Deportivo Alavés ante el Liverpool. Hay mensajes muy chulos, ¿eh? Dices por aquí. Gabón, estuve con mi cuadrilla cenando en mi bar que había inaugurado una semana antes.
1: Fíjate.
0: Qué rápido han pasado 25 años. Bueno, tampoco tan rápido, no te creas. Otro dice, y ese es bueno, dice, qué recuerdos. Estaba yo en un pub de Southampton rodeado de gente del Chelsea y de dos del Liverpool. Y luego dice, soy de la Real, pero qué recuerdo más maravilloso. Y alguien que nos tiraba un poco las orejas, dice, un respeto para un entrenador como Mané, bueno, como José Manuel Aznal, dice, igual que Valverde no le llamáis chingurri cuando le entrevistáis, ya nos gustaría entrevistarle, por cierto, a Ernesto Valverde, porque no se deja.
1: Cuando quiera.
0: Creo que llamarle por su nombre no solo Mané sería lo oportuno. Es un entrenador respetado por el mundo del fútbol y que llevó a un equipo de los de casa a su momento más grande. Y os lo dice en Athletic Sale, aunque viva en Araba, en el Valle de Ayala. Bueno, pues respeto máximo para esta opinión y para este comentario. Nosotros respetamos tanto a Mané que le llamamos como Mané nos ha pedido que le llamemos. Porque todo el mundo que habla con Mané se refiere a él como Mané. Entiendo que en su casa y en su entorno más próximo y familiar será José Manuel, pero cualquiera que tenga vinculación con él a través del mundo del fútbol se refiere a él como Mané, y además a él le gusta que se le siga llamando de esta manera. Por eso lo hemos hecho, y entendemos que no es una falta de respeto, primero porque nos lo ha pedido, y segundo, claro, porque respetamos tanto la figura del míster de Balmaseda que no seríamos, no se nos ocurriría nunca decir ninguna cosa que fuera inapropiada en torno a la figura de un técnico que efectivamente es un grande, lo fue como entrenador y lo sigue siendo ahora ya alejado de los banquillos. Ha acabado el partido que quedaba por cerrarse en segunda división, por cierto, con victoria para el Albacete, que le ha ganado 1-2 al Córdoba. Recordad que han empatado a 1 el Castellón y el Cádiz, lo que permite al Eibar, en caso de ganar mañana, meterse en los puestos de promoción de ascenso a primera división, a falta de tan solo 2 jornadas, si le gana la Cultural Leonesa. Y si el Sanz se suma un punto ante el Mirandés, será matemáticamente equipo de segunda. Y mañana se juega la primera semifinal del manomanista en el Atano III en San Sebastián. Artola contra Lasso, el ganador a la gran final del Navarra Arena. La otra semifinal se jugará el domingo en Logroño, Darío contra Larrazábal. Hola, Foruria, buen fin de y hasta el lunes.
1: Berdín, hasta Buruen.
0: Y al resto del personal que nos ha escuchado esta noche, lo mismo, que paséis un buen fin de semana, cuidado con el tiempo, que parece que va a ir un poco regulera, aunque el domingo parece que también despeja un poquito. Y nos encontramos aquí, en la sintonía deportiva de Radio Euskadi, el próximo lunes, con Quiroga como siempre. A descansar, Gabón.

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1: Las noticias de las 11, Gabón. Cientos de vecinos de Orduña se han concentrado esta tarde para mostrar su rechazo a la agresión sexual sufrida por una menor durante las fiestas de 8 mayo y apoyar a la víctima. En el acto, convocado por asociaciones locales y con presencia del alcalde Iker Santocildes, se ha denunciado que la violencia machista no tiene cabida.
2: La coordinación de las fiestas de Orduña quiere informar de que durante las fiestas se han producido agresiones machistas de gravedad. Ante lo ocurrido, queremos mostrar toda nuestra solidaridad y apoyo a las mujeres que han sufrido las agresiones y dejar claro que no existe ninguna justificación para la violencia machista.
1: En internacional, Donald Trump y Xi Jinping han cerrado en Pekín una cumbre marcada por el tono cordial y con la coincidencia de buscar el fin de la guerra en Irán y evitar que el país tenga armas nucleares. Xi advertía de que Taiwán sigue siendo el principal foco de tensión entre China y Estados Unidos y podría provocar un conflicto. Aunque no ha habido acuerdos oficiales, la reunión ha servido para rebajar tensiones comerciales y avanzar en temas tecnológicos y económicos. Yeray Díaz.
3: El viaje no acaba con grandes avances entre ambas potencias. Según Trump, han conseguido buenos acuerdos comerciales. China se ha comprometido a comprar a Estados Unidos soja, petróleo y varios aviones de Boeing, pero Pekín no lo ha confirmado. Sobre si alargan su tregua comercial, Trump ha dicho que ni han hablado de aranceles. En la cumbre, en la que también han estado altos ejecutivos tecnológicos, no ha habido tampoco grandes pactos sobre inteligencia artificial o Irán. Trump sigue esperando la cooperación de Xi para acabar con la guerra, afirma que ambos quieren lo mismo. Que Irán no tenga armas nucleares y que reabran el estrecho de Hormuz. Pero vuelve a Washington sin un plan para resolver su fracaso. Además, el presidente chino más duro ha marcado a Trump su línea roja. Taiwán podría condicionar su relación. Y sobre la venta de armamento millonaria a la isla, Trump ha dicho que se lo va a pensar, pero que no necesitan otra guerra a 15.000 kilómetros. Por tanto, hay pocos resultados concretos en una visita llena de gestos y simbolismos, con un Trump elogiando al líder chino. Y para seguir con esta relación, le ha invitado a la Casa Blanca el 24 de septiembre.
1: Y volviendo a casa, más de 800 pacientes de Osakidetza que llevaban más de 6 meses en lista de espera han aceptado ser derivados a clínicas privadas para operarse dentro de una medida impulsada por el Gobierno vasco para reducir las demoras quirúrgicas. El consejero de Salud, Alberto Martínez, atribuye el aumento de las listas de espera a las huelgas médicas y defiende el recurso a la sanidad concertada para garantizar operaciones dentro de los plazos legales, mientras reclama al Ministerio de Sanidad más capacidad para gestionar un estatuto propio del personal sanitario vasco.
4: Más de 800 personas, señora Garrido, han aceptado ya la opción voluntaria de ser derivadas a centros concertados. Y gracias a ello.
1: Es todo. 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

0: Débora tenía 21 años cuando se pierde su pista la tarde del 30 de abril de 2002. Ese día había salido a correr por la playa. Se sabe porque parte del recorrido lo hizo junto a su prima. Fue vista por última vez por un conocido cuando ya estaba a 500 metros de su domicilio, pero nunca llegó a la vivienda. Sucedía en Vigo, donde su desaparición causó una gran conmoción. Pasarían 10 días hasta que el 10 de mayo localizaron su cuerpo. Apareció desnuda, en una cuneta de la carretera que va a Orrosal, a unos 40 kilómetros de Vigo, un lugar que, según dicen, ya había sido rastreado con anterioridad. Su entorno siempre ha creído que la escena fue manipulada, que se colocó el cuerpo de Débora, su pelo, que se taparon algunas partes de su cuerpo con hojas y helechos, que alguien se tomó su tiempo. Al inspeccionar la zona se hallaron restos de semen de un desconocido y un preservativo junto al cuerpo. La hipótesis, que el cadáver pudo haber permanecido varios días en otro lugar antes de ser abandonado allí. La distorsión en el escenario, que a pesar del preservativo y el semen, se descartó que fuera un crimen sexual. La investigación se encontró con otro problema. La autopsia inicial no fue concluyente. Sugirió que podría haber sido un fallecimiento natural o una asfixia que no dejó rastro.
1: El 30 de abril de 2002, Débora Fernández, una joven de 21 años, salió a correr a la playa de Sámil, Vigo. No llevaba documentación, ni dinero, ni teléfono. Ese día, desapareció. Horas antes había estado en la peluquería depilándose. Y estando allí, sonó su teléfono. Era su ex, Pablo. Hacía 5 meses que lo habían dejado. Y justo acababa de volver de Argentina, donde había estado una temporada. La conversación fue corta. Su contenido, desconocido. Aquella tarde, Débora tenía pensado alquilar una película. Amelie. Débora estuvo en el videoclub, que estaba muy cerca de casa de Pablo. Se hizo de noche y Débora no volvía a casa. Ahí su familia comenzó a preocuparse. Llamó a la policía. Las autoridades siguieron el protocolo de aquella época. Esperar y descartar que estuviese de fiesta o que se hubiese ido por su propia voluntad. La familia comenzó a desesperarse. Como dice su hermana,
2: Débora no va en chándal a ninguna parte.
1: La joven no vuelve aquella noche. Y pasadas las 24 horas, la policía declara oficialmente su desaparición. La búsqueda se inicia. Se rastrean montes y playas cercanas a Vigo. Pero no hay rastro de Débora. Orrosal es un pequeño pueblo de Pontevedra. Es casi frontera con Portugal y está a unos 40 kilómetros de Vigo. Allí, la tarde del 10 de mayo de 2002, una vecina del pueblo que había salido a pasear halla un cadáver en la cuneta de una carretera comarcal. Es Débora.
2: Un cordón verde, un pañuelo de papel y un preservativo.
1: Esas son algunas pistas que la policía encontró en la escena del crimen. En medio, el cadáver de Débora desnudo, lavado y con ramas de acacia cubriendo sus genitales. El cuerpo no presentaba lesiones. La escena parece de película y la policía no tiene dudas. Se trata de una escena fantasma. Un escenario ficticio, un montaje. Un montaje que cumple a la perfección con su objetivo.
2: Despistar.
1: De ese escenario se pasa a una investigación llena de lagunas, llena de negligencias, de descuidos y de sinsentidos. Una investigación fallida que conduce a que 24 años después no se sepa qué le pasó a Débora aquel 30 de abril de 2002.

0: El caso pasó por distintos grupos de investigación, pero ni culpables ni justicia. La familia pide que entre en escena la UCO. Ramón Mañuelos, ex jefe de investigación de la Ertzaintza. Caixo, ¿qué tal? ¿Cómo estás?
1: Caixo, Osondo.
0: Y Carlos Basas, escritor especializado en novela negra. ¿Qué tal, Carlos?
2: ¿Qué tal estáis?
0: Pues bien, analizando un caso que cumple ya 24 años, la familia pide que entre en escena la UCO, que intente reflotar la investigación cuando no hay culpable. Ver que su entrada ha permitido aclarar casos como el de Francisca Cadena, supongo que es un rayo de esperanza, ¿no, Ramón? Y se aferran a que tal vez otro equipo de investigación pueda reflotar un caso que se ha quedado claramente varado en el tiempo, ¿no?
1: Hombre, siempre hay esperanza, ¿no? Siempre hay posibilidades mientras permanece la instrucción en vigor. Aquí hay dos cosas interesantes que nos pasa siempre a los grupos de investigación, ¿no? Por un lado tenemos la caducidad. La causa está archivada precisamente para que no pasen los plazos. Hubo una reforma en el 2015, si no me equivoco, de la Ley de Enjuiciamiento Criminal que interponía un tiempo de 6 meses solamente para la instrucción de las causas. Luego, en el 2020 fue reformado para que esa instrucción se llegaría a 1 año. ¿Qué pasa? Que durante un año, exclusivamente un año, el juzgado de instrucción tiene que ir haciendo diligencias para llegar a una resolución. Si no llegan a una resolución, lo que tienen que hacer es archivar la causa. Y una vez que se archiva, pues ya no se pueden hacer ningún tipo de diligencia. Se tiene que volver a reabrir cuando hay pruebas nuevas. Entonces, por eso está el asunto tanto tiempo archivado y se vuelve a reabrir. Claro, para que entre la UCO, tiene que haber nuevas diligencias de investigación. Algo que no se haya hecho anteriormente. Puede ser, por ejemplo, un análisis de ADN, que en su momento quizás no había los elementos suficientes para hacer ese análisis y ahora con pues, la tecnología actual pues, podría servir, ¿no? Eso por un lado. Y por otro lado tenemos la escena del crimen, ¿no? A mí me recuerda mucho, no sé si os recordáis, en el 2008 que hubo el fallecimiento de Ana Páez, que la asesina era María Ángeles Molina, si no me equivoco, ¿no? Digo por las pruebas que se pusieron en su momento. Bueno, se hizo pasar por ella, ¿no?, para cobrar un seguro. Y lo que hizo fue, en el lugar donde cometió el crimen, como si hubiese sido un delito enmarcado dentro de un acto sexual, ¿no? Puso semen de unos gigolos en el cadáver y tal. Esto, o sea, yo no sé, cuando he leído esta causa, pues me suena mucho a eso, ¿no? A la preparación. ¿Qué quiere decir esto? En aquel momento se buscó al entorno de la víctima. ¿Por qué? Por esa preparación. Es decir, cuando nosotros hablamos de un delito casual, es decir, de un delito de violación donde se ha encontrado un individuo en un sitio muy concreto, con una persona concreta que estaba aislada y hay una violación, desde luego, o una muerte, un asesinato, cualquier cosa, no le lleva tanto tiempo preparar una escena para evitar ser acusado, ¿no?, o sospechoso, porque en principio no tiene ninguna relación con la víctima, no le van a no ser que haya una prueba de ADN o algo así, ¿no? En este caso, cuando se han tomado tantas molestias para desvirtuar el lugar donde se ha cometido el crimen, poniendo un semen que en principio no es un, bueno, según lo que parece,
0: no corresponde a un acto sexual en el momento, ni a un,
1: según el análisis forense, eso es que se han tomado muchas.
0: Normalmente, si alguien utiliza un preservativo para cometer un acto de este tipo, normalmente se lo lleva para asegurarse de que ninguna prueba le va a conectar con ese caso, ¿no? Salvo que lo esté manipulando, como bien decías, en el caso de Angie, que cumple condena de prisión por el asesinato de Ana Páez.
1: 22 años le cayeron, efectivamente. ¿Eso qué quiere decir? Que todo está direccionado a que, o yo por lo menos lo que sospecharía en principio, que tiene que ser alguien que tenga una vinculación con la víctima.
0: De hecho, el novio de Débora fue el sospechoso principal del caso, pero no ha habido forma de conectarle del todo, ¿verdad, Carlos? Había contradicciones en sus declaraciones, se archivó en 2010, volvió a decretarse la reapertura del caso en 2019 con nuevos informes, como el del perito criminólogo Aitor Curiel, pero aún así, de momento no se ha logrado dar con la tecla que conecte a esa persona con las sospechas de la familia de la asesinada.
2: Sí, el problema que ha habido con pruebas como el teléfono móvil de ella o el borrado del disco duro de su ordenador, etcétera, no han ayudado, ¿no? Yo aquí, respecto a lo que comentabais antes, haría una mínima aclaración, porque es probable que la gente tenga en mente una idea que no es del todo la correcta. Es decir, hablamos, por ejemplo, lo digo porque porque hemos escrito tanto los escritores de novela negra y hay tantas series, hablamos de ese criminal con conciencia forense, por ejemplo, ¿no? Que hace actos de precaución con, a la hora de cometer un delito. En este caso es un poco distinto. ¿Por qué? Porque no me parece un asesinato planificado. Lo que sí me parece que ha habido es un amaño posterior de una escena del crimen, lo cual me indicaría que no se trata, por ejemplo, de un asesino serial o de alguien que está acostumbrado a eso, sino de alguien que, tras cometer ese delito, un único delito, probablemente el de ella, sin más intención que matarla a ella, ha recabado ayuda para amañar esa escena. ¿Vale? Es distinto el tema del acto de precaución del amaño, ¿no? Aquí lo que se busca más bien es despistar para que a uno no le metan en la lista de sospechosos, ¿no?
0: O sea, sería, Carlos, que en unas ocasiones tenemos la ideación criminal de alguien que le da vueltas, que piensa cómo lo hará, cómo derivará las sospechas,
2: es.
0: Cómo evitar que le enlacen con ese caso y que le conecten, y en otras circunstancias es tú cometes un crimen en un momento de pasión o de ira y después buscas la forma de evitar que se acerquen a ti, no poniendo pruebas, un poco de forma algo más chapucera que quien lo ha ideado, como quien idea un plan, ¿no?
2: Sí, porque el acto de precaución es más clásico en ocasiones de ciertos asesinos seriales que saben que van a cometer un crimen y lo que hacen es, ya, evidentemente, pues llevan guantes, una serie de características, ¿no? A mí este caso me parece, pues bueno, un acto criminal. Y que después, por cómo también está puesto el cadáver, por cómo están tapados sus genitales con ramas, lo que se ha intentado es amañar esa escena para que no te señalen a ti, ¿no? Y es un amaño bastante sorprendente en el sentido de que la policía en su día pues lo tuviera poco en cuenta, ¿no? Como hay otra serie de elementos que llaman muchísimo la atención, como por ejemplo en esa primera autopsia, que efectivamente una autopsia puede no determinar con certeza cómo ha muerto alguien. Pasa más de lo que la gente se cree, ¿no? Hemos visto en las series que el forense enseguida se mete con el cadáver y te da una respuesta clara e inmediata. No, eso muchas veces no pasa. Hay dudas. Pero, por ejemplo, el no tomar muestras de debajo de las uñas de alguien que ha muerto, como en este caso es evidente, de una forma violenta, es una negligencia grave que perjudicó en su día la investigación. Al menos para preservar esas muestras para cuando la tecnología me permita trabajar mejor, ¿no? Estamos hablando de un crimen de hace unos cuantos años, lo decíamos la semana pasada, la tecnología no era la misma entonces que ahora, por ejemplo, pero si has tomado esas muestras y las has preservado adecuadamente, como el teléfono, como el ordenador, pues tienes la posibilidad de que un nuevo equipo de investigación entre, pida una prueba nueva con la tecnología actual y eso te ayude. Pero es que si ni siquiera lo tienes dentro entrada porque no se ha tomado, a mí me hace sospechar lo mismo que sospecha la familia. Tenemos la opción de negligencia total grave, es una opción. Quien llevó la investigación inicialmente fue alguien muy negligente. Tenemos la otra opción, que es la de que efectivamente alguien no ha querido que esa investigación se hiciera como se debía hacer.
0: Sí, volvemos un poco a 2019, en el momento en que entra en escena el perito criminólogo Aitor Curiel y vuelve a dar ciertos datos. Se habla de cómo el semen habría sido introducido en la fase post-mortem, que ya evidencia cómo se manipula esa escena, que deliberadamente se trató de simular una agresión que no existió realmente, desviar el foco parecía el objetivo. Ya se va avanzando en una investigación, en una dirección. Pero otra de las cuestiones que complican las cosas es saber qué es lo que pasó en esos días, si de verdad estuvo en algún lugar apartado ese cuerpo. En 2021, Ramón, se exhumó el cuerpo, se obtuvieron muestras, se compararon con las que se hallaron en diferentes puntos y, claro, llegan a la hipótesis de que el cadáver pudo estar días en un arcón congelador y después colocado allí. Claro, las pruebas no permiten comprobarlo. Si se hubiera movido en un coche, pasado todo ese tiempo, pasados 20 años de una investigación o 19 años, ¿es posible localizar evidencias que sirvan, que sean admisibles en un juicio?
1: Hombre, sin duda. Pero también, como bien ha dicho Carlos, la ciencia forense no es exacta. Pero sí es verdad, y es cierto también, que habrá habido una degradación de todas las pruebas que se hayan podido rescatar, ¿no? Pero aún y todo, sí puede haber constancia de que ciertas pruebas son fehacientes y se pueden llevar a un juicio oral, ¿no? A ver, yo te digo por la experiencia que nosotros tenemos relativamente homicidios que sean de investigación, relativamente pocos, ¿no? Entonces nos podemos centrar todo un equipo de investigación en ese homicidio durante el tiempo que sea necesario. Pero sí es verdad que, por ejemplo, y no voy a poner el caso de Madrid o de Valencia, pero de Nueva York, ¿no? Donde los equipos de investigación son más reducidos y donde los homicidios son abundantes. Entonces ahí lo que se mira es, si tú no tienes evidencias físicas o porque no se han recogido bien, que puede ser una negligencia, ¿no? En el lugar, o no tienes testimonio, testigos presenciales, o el testimonio de un autor directo o de alguien que se haya autoinculpado, si no tienes cualquiera de esas tres cosas, pasan al siguiente, que yo me imagino que es lo que haya podido pasar. Quiero decir, no tienen testigos, en un principio haces una primera elaboración de todas las pruebas que puedas encontrar, no tienes testigos, no tienes evidencias físicas que puedan, bueno, en este caso sí había semen, había cosas que se pueden comparar, ¿no? No lo verían muy claro y pasarían al siguiente homicidio. No quiero justificar en ningún caso, porque es el delito más grave que hay, el homicidio, y no se puede dejar así como así a las primeras de cambio aparcado. No se puede dejar un homicidio.
0: Pero en algún momento, por lo que fuese, se encontraron contra un muro y no pudieron avanzar en esa investigación.
1: Eso es.
0: Claro, vuelven a reabrir los casos, se llega al momento de la exhumación, que supongo que es una situación delicada, no solo porque tienes que pedir, claro, permiso a la familia y no siempre es fácil. No sé si en algún caso habéis tenido que pedir exhumación,
1: sí,
0: de cuerpo.
1: Sí, hemos pedido alguna exhumación en dos casos, además me acuerdo yo, uno que en un caso de, en su momento fue, tuvo bastante repercusión con los bebés robados, y efectivamente se abrió un ataúd de un bebé que se había muerto nada más nacer y tal. Fíjate, en la ciencia forense hubo dos, en la clínica forense de Guipúzcoa como la de Vizcaya, tenían diferentes opiniones, ¿no? En una, que habían desaparecido todos los restos biológicos, pues porque era un bebé que todavía estaba en formación, de que los huesos no estaban hechos y al pasar tanto tiempo se habían deshecho, ¿no? Totalmente. Y otro, sin embargo, que decía que no, que hay ciertas partes del cuerpo, como ciertos huesos o ciertas, que no tenían por qué desaparecer. O sea, que fíjate que había diferente criterio dentro de lo que es la ciencia forense, ¿no? Y pasa lo mismo con cualquier otra cosa. O sea, cualquier otra circunstancia que tú puedas encontrar al cabo de los años, la degradación que ha podido sufrir esos hechos, o sea, te puede dar diferentes hipótesis de trabajo. Y nosotros trabajamos muchas veces con hipótesis de trabajo. Tienen que estar sometidas a procesos de refutación, todas, absolutamente todas.
0: Pero lo que no sé es si en momentos en los que el caso se queda varado por el motivo que sea, hace falta volver a empezar de cero para intentar buscar otra mirada diferente o otra hipótesis distinta.
1: A ver, yo no desandaría lo andado. O sea, yo sí miraría todo lo que se ha hecho y una mirada nueva, con más experiencia o experiencias diferentes, te puede dar una línea de investigación diferente.
2: Bueno, en este caso, quien lleva la investigación inicial es Policía Nacional. Evidentemente, la familia pierde la confianza en ese cuerpo, Fuerza de Seguridad del Estado, y lo que piden es que intervenga otro, en este caso la UCO. También con la UCO hay mucha mitología, pues por el caso de Diana Kerr, por el caso de tal, es decir, hacen muy bien su trabajo, pero también a todos nos suenan como que son todopoderosos. Es decir, no porque entre la UCO tienen que encontrar cosas que no encontró si se hubiera hecho bien la investigación inicial la Policía Nacional, ¿no? Pero a mí hay una cosa que me llama la atención aquí, es decir, tenemos ese preservativo, tenemos esas muestras, pero no se toman las muestras debajo de las uñas. Si se hubieran tomado y de repente encuentras muestras de ADN bajo las uñas de Débora y no coinciden, por ejemplo, con el ADN del semen, ahí ya tienes una luz roja. Y dices, bueno, aquí no hay coincidencia. Puede ser que haya más de un agresor, puede ser que se haya amañado, pero claro, ni siquiera se tuvo la oportunidad de hacer eso, porque no se tomó esa muestra. Para mí esa es la negligencia más grande. Y luego las cosas que pasan con tanto el teléfono, que hubiera podido dar alguna serie de datos de geolocalización o datos contenidos dentro de mensajes, etcétera, como lo que sucedió con el ordenador, pues bueno, da que pensar, porque para tener acceso a esas pruebas que siguen una cadena muy rigurosa de custodia, que están custodiadas además en Madrid, no cualquiera puede manipular eso.
0: La polémica llegaba en septiembre de 2022, si no recuerdo mal, cuando aparece un legajo de pruebas relacionadas con este caso en Madrid durante unas obras en una comisaría y aparecen accidentalmente objetos que parecían evidentes, como dices, Carlos, para la investigación, ¿no? Que se habían traspapelado, abro y cierro comillas, ¿no?
1: Eso parece increíble.
0: Una tarjeta así, cinta de vídeo, fotografías, oficios policiales también, ¿no? Que, bueno, pues que deberían haber llegado al juzgado y nunca llegaron, ¿no? Y esto, bueno, pues sumado a lo del ordenador que mencionas, Carlos, hace que pues, la familia se haya quedado con cierta tristeza y entiendo que con un punto de desconfianza de si de verdad se ha hecho todo lo posible en este caso, ¿no?
2: Sí, hombre, es evidente que para alguien como yo, a la hora de construir, por ejemplo, una ficción criminal, pues son una serie de datos que si yo pongo en una novela, nadie se las cree. O sea, nadie se cree que se puede llegar a ese nivel de negligencia o de ocultamiento, ¿no? Con lo cual, pues bueno, da mucho que pensar. Yo entiendo la falta de confianza total en los cuerpos y fuerzas de seguridad del Estado por parte de la familia cuando te enfrentas a esta serie de elementos, ¿no? Como decía Ramón antes, generalmente siempre se trabaja muy bien, pero en toda profesión hay o negligentes o, en este caso, podemos sospechar que hay una, como dice la familia, mano negra que haya tenido la oportunidad de ocultar, manipular, alterar pruebas significativas para evitar que puedan conducir a alguien.
0: Es verdad que si volvemos la mirada a ese novio que en su día tenía Débora, al que la familia vuelve a mencionar y vuelve una y otra vez. Yo decía antes un arcón, un vehículo, porque la letrada de la familia, Carmen Balfagón, bueno, pues se muestra todavía convencida a día de hoy de la culpabilidad de aquel exnovio y recuerda un punto polémico porque un testigo alertó en 2002, en el momento, sobre un fuerte olor a podrido, a putrefacción, que salía del coche del sospechoso, de quienes ellos consideran el sospechoso del asesinato de Débora. Él dijo que, bueno, pues que eran langostinos o marisco en mal estado, que había generado un olor en el coche. Claro, ya después de tanto tiempo, en el hipotético caso de que ese vehículo siguiese en el mismo punto de Vigo, sospecho que poca posibilidad, ¿no? Después de cargar y descargar un capó, ¿no? Que se mueve muchísimo material dentro, Ramón, no creo que aquí ya podamos llegar más allá de conectar la posibilidad de ese olor con que fuese el cuerpo de ella, ¿no? El que estuviese allí.
1: Casi yo erradicaría esa posibilidad, ¿no? Es casi totalmente imposible, porque además es que el cadáver no apareció, creo recordar, con sangre ni nada, que al transportarla pues es donde más elementos puedes encontrar para hacer un cotejo de ADN, por ejemplo, ¿no? Si no tienes sangre que haya sido depositada, aunque hayan pasado 20 años, siempre pueden quedar restos, aunque lo hayas limpiado muchas veces, siempre puedes hallar algún resto que sea infiltrado por alguno de los tornillos de la carrocería o lo que sea, ¿no? Cuando hay sangre. Pero en este caso, que si no hay sangre, solamente por lo que es el olor, pues sí, puede ser un indicio, pero claro, hay que demostrar la culpabilidad. Hay que demostrarla, y demostrarla requiere ya pruebas científicas, pruebas fehacientes que puedas llevar ante un juzgado. Sí es verdad que ha habido casos en donde se ha llevado culpables ante la autoridad judicial sin tener esas pruebas científicas, ¿no?, que son pues solventes. Lo que ha pasado es que la suma de indicios, por ejemplo, el caso de Asunta Basterra, dieron como conclusión que habían sido los autores sus progenitores, ¿no?, sus padres.
0: En este caso, porque además se dejaron ciertas cosas en la casa familiar, ¿no? Pues esa cuerda que conectaba con la misma que tenía la niña.
1: Eso es.
0: Bueno, es verdad que hay casos que nos van conectando con otros. Yo estaba pensando en Esther López ahora, que también desapareció una madrugada, apareció semanas después en una cuneta. Hay quien decía que se había pasado por allí en los rastreos, que tenía que haber estado en otro lugar. Hace muy poco se ha localizado un lugar debajo de, en el sótano, digamos, un antiguo lugar donde se guardaban objetos en casa de uno de los sospechosos. No se llega a saber si pudo estar ahí o no, pero se sospecha que tal vez estuvo ahí antes de ser colocada en la cuneta. Son situaciones similares.
1: No sé si recuerdas con Laura Urue. Laura Urue también apareció en un sitio donde en principio se había ya pues, pasado por ahí en la inspección y tal, y no se había encontrado. Y es más, una de las informes forenses me parece que era como que había podido morir por una muerte súbita. O sea, no había una violencia contra...
0: Sí, como en este caso, ¿no? Que podía haber sido una asfixia natural o causada, ¿no?
2: Sí, pero fijaos, voy a dejar ahí colgando la pregunta. Hablábamos del novio como posible sospechoso viable, pero a uno le genera dudas lo siguiente. Es decir, el novio puede ser el autor, el novio con cierta conciencia forense puede haber querido amañar la escena del crimen, pero el novio no puede manipular de ninguna manera todos los elementos de la investigación que son sospechosos. La pregunta clave es... ¿conocía a alguien el novio dentro del equipo de investigación? Si se resuelve esa pregunta, sabremos si ha habido amaño generalizado o no. Uh-huh.
0: Normalmente, ni para el bien ni para el mal, solos tenemos un gran éxito, ¿no? Normalmente solemos necesitar ayuda para delinquir y salir indemnes o para llegar adelante de grandes proyectos, ¿no?
2: Digo, pero sobre todo tú no puedes manipular pruebas en una cadena de custodia siendo el delincuente de ninguna de las maneras.
0: No tienes acceso. Tener ayuda desde dentro, ¿no? Como decimos algunos robos que tienen cierta ayuda para dar información o para pasar pruebas.
1: Puede pasar, pero en este caso, encima teniendo en cuenta que ahí era la UDEF, o sea, que vienen de Madrid, el equipo de investigación, resulta un poco más, difícil de creer que pueda tener una relación el novio de Vigo con un equipo de investigación de Madrid.
0: Hay quien tiene contactos en muchos sitios, ¿no?
1: Hasta el infierno.
0: O que tienes contactos con quien tiene contactos en Madrid, ¿no? Puedes tenerlos en Vigo y que el contacto sea vía terceros, ¿no?
2: Sí, todos tenemos primos en todas partes.
0: Pues es un caso doloroso, nos lleva a los helechos de Laura también, ese cuerpo que aparecía muy preparado, el pelo, los helechos tapando ciertas partes del cuerpo, digamos que ha quedado en la retina de la familia y de quienes conocieron a Débora, y que claro, 24 años después piden que se encuentre la fórmula, la que sea, para que ese caso no se cierre sin culpables y sin justicia, que es un poco lo que pasa cuando no hay culpables. Hemos hablado de todo ello con Ramón Bañuelos, que sabe mucho de investigaciones. Es que recasco, como siempre, Ramón.
1: Suri.
0: Y también con Carlos Basas, que está especializado en el true crime y también sabe de esas cosas que nos chirrían en las novelas y que a veces pasan en la vida real. Gracias, Carlos.
2: Hasta luego.
3: La investigación en el caso de la muerte de Débora ha sufrido muchas idas y venidas en 20 años. En 2019 se produjo otra reapertura del caso en la que, como ahora, se pidió el traslado del caso a la UCO porque la actuación de la policía no convence a la familia. Recuerdan que se han presentado dos atestados diferentes, uno en 2010 y otro en 2019, con conclusiones totalmente contundentes porque tienen la plena convicción de que Pablo, el exnovio de Débora, es responsable de su muerte. Sin embargo, pese a esas convicciones, no ha habido actuaciones en su contra. El principal sospechoso solía viajar entre Argentina, Canarias y Galicia por los negocios familiares y los días de la muerte se encontraba en Vigo. Es verdad que habían roto un año antes, pero Débora sabía que él estaba en la ciudad y habían vuelto a hablar. La familia cree que los caminos de ambos se cruzaron.
4: La justicia no nos ampara, no ampara a Débora y no podemos consentir que la instrucción se convierta en una burla en su memoria. No podemos permitir que mate también su dignidad. Hasta aquí decidimos llegar en el ámbito de la instrucción. Hasta aquí la venganza ajena. Viviremos ahogados en la indefensión, deseando que esto no vuelva a suceder. Que ninguna hija, hermana, amiga muera de forma tan cruel. Y que lo hagan sin consecuencias, sin castigo, gratis. Todos sabemos, todos callamos, y este silencio vergonzoso y vergonzante nos pasará factura a todos. Gracias por escucharme.
3: Esta es la voz de su madre, la madre de Débora, leyendo un pequeño texto ante los medios en 2024. Para entonces, llevaba 22 años esperando respuestas para su hija. Sumamos otra voz y otra perspectiva, la de género. Lo hacemos con una victimóloga especializada en analizar los casos desde ese prisma. Nos asomamos con ella a las lagunas de este caso. Debbie Yerga es criminóloga, victimóloga y profesora de Derecho Penal, especializada además en estudios feministas y de género. Debbie, ¿qué tal? ¿Cómo estás?
5: Hola, muy bien. ¿Qué tal estás tú, Miriam?
0: Pues con ganas de analizar estos casos. Ahora mismo tenemos sobre la mesa el caso de una chica asesinada en 2002. Había pasado por la peluquería, se sabe que salió a correr, se depiló, pasó también en algún momento por un videoclub. Se sabe que había vuelto a contactar con quien es el sospechoso para la familia, su exnovio, pero no se ha conseguido abundar más en esta investigación. Es una de esas cosas que nos duele porque a lo largo de la historia hemos hablado en ocasiones, ¿no?, de chicas muy jóvenes que aparecen muertas y cuya investigación no se consigue avanzar.
5: Exactamente, y además muchas veces es un apunte que dices tú muy bien, Miriam, que muchas veces la incertidumbre sobre si qué ha sido, qué es lo que ha ocurrido, suele ser peor que la certeza, ¿no? Sí. Moverse en esa incertidumbre es algo muy difícil de gestionar y un duelo eterno que nunca acaba.
0: Se preparó el escenario, se simuló todo el entorno, el pelo estaba colocada, se taparon sus pechos, parte de su cuerpo con ciertas hojas y además se dejó un preservativo con semen, se dejó todo muy a la vista, pero realmente no hubo una agresión sexual. A ti como especialista, ¿qué te dice un escenario así?
5: Estamos hablando de una clara simulación, creo que es evidentísimo que se trata de eso. Además está demostrado que no hubo contacto sexual y no hubo agresión sexual, no hubo penetración, por lo que evidentemente ese preservativo con restos...

0: vista del asesino.
1: Es verdad que en este caso de Débora Fernández es de esas ocasiones en las que vemos una escena casi como nos han contado en las películas, ¿no? Que ocurre, ¿no? Que se coloca todo para mantener ese recuerdo, ¿no?
2: Sí.
1: O algo muy pensado, ¿no? O sí. Pensado a posteriori, al menos, ¿no?
2: Y lo más habitual, o al menos en... No es tan habitual en España y en el Estado español, pero es más habitual en asesinos seriales de Estados Unidos, llevarse un trofeo o llevarse algo de la escena del crimen para recrearse y regodearse en esa sensación que te genera el acto de matar. No solo colocarlo de una determinada manera, que también es satisfactorio. Al final, la excitación sexual no se debe únicamente al orgasmo, también hay otras maneras de excitarse. Y bueno, es probable que se llevara algún tipo de trofeo. En este caso, no podemos saber qué se llevó porque no le faltaba ningún miembro a la víctima, pero podría haberse llevado un trozo de pelo o algún recuerdo para revivirlo. Y de todas formas también es extraño, yo creo que en este nivel de premeditación y planificación, que solo haya ocurrido una vez, porque normalmente es una compulsión, se debe a una compulsión cuando estamos hablando de este tipo de homicidio o de asesinato en este caso, ¿no? Es una compulsión que no puedes frenar de ninguna manera y necesitas volver a reincidir. Si fuera un homicidio al uso, bueno, un homicidio al uso, estamos hablando de una pelea de dos personas en una situación de embriaguez en el que uno mata al otro, decide, no vuelve a darse, ¿no? Aunque sea un homicidio también. Pero cuando hay este nivel de planificación y de regocijo en el acto, es muy extraño que se haya dado solo una vez o que sea la primera vez que esto sucede. Habría habido indicios de antemano, otro tipo de delitos, otro tipo de gratificación instantánea que hubiesen apuntado a que esto tuviese una evolución, ¿no? Hablamos en perfilación criminal, hablamos de evolución o involución. Evolución es cuando se perfecciona la técnica de la delincuencia, como podría ser este caso, y este es el punto culminante o la antesala de una serie de homicidios que no pararían.
1: Esto en el caso de Evie, de que estamos hablando de una persona con algún tipo de problema de control de ira, que ataca, que vuelve a atacar con el tiempo. En el caso de que estuviéramos ante una persona del entorno de Débora, que tal vez pudo matarla en otro lugar y luego colocar el cuerpo, como es una de las sospechas que tiene la familia, que Débora estuvo un tiempo en otro lugar y luego fue colocada allí, tal vez sí que sea la muestra, ¿no?, de que alguien comete un asalto con resultado mortal, que se lo piensa en cómo actuar y que tiene ese tiempo después para colocar ese cuerpo en otro lugar, tratando de hacer que las posibles conexiones se alejen de él utilizando el semen de otra persona.
2: Yo creo que por el nivel de planificación no podemos hablar exactamente de un trastorno de control de impulsos o un control de ira. O sea, evidentemente hay una rabia y una ira en el acto de matar, pero esa planificación, ese nivel de detalle, ese nivel de perversión que hay en esta escena del crimen, habla de unos rasgos psicopáticos claros, una mente ordenada, planificada, estructurada, no caótica y psicótica, y tampoco de un trastorno mental transitorio, sino algo bien pensado y bien planteado. Y yo, bueno, la psicopatía sí que tiene un matiz de falta de control de ira, ¿no? Pero es normalmente, lo controlas hasta que estallas, pero estallas de una manera ordenada y no estallas como estallaría un bruto o estallaría un psicótico, ¿no?, de una manera desmesurada y descontrolada, sino que estallan con una estructura.
1: En el caso de Débora, la familia tiene claro que el sospechoso es uno, lo tiene claro desde el primer momento. Él viajaba mucho, pero en el momento de la muerte de Débora estaba en el entorno de Débora, que sus caminos podrían haberse cruzado. No sé si cuando nos encontramos un escenario preparado como es este y planificado, al menos tras la muerte, estamos ante una persona del entorno normalmente que busca precisamente alejar las sospechas de él buscando que haya otros ADNs.
2: En perfilación podemos hablar de simulación y disimulación. Podemos simular una escena del crimen y podemos simular un suicidio para ocultar la identidad del agresor, o podemos disimular los hechos que han ocurrido. Bueno, yo no pondría toda la carne sobre el asador en que es alguien del entorno. Podría serlo, pero la investigación médico-forense apunta que no hubo agresión sexual y sin embargo se encuentra un preservativo con restos de ADN de semen, ¿no? Y eso puede llevarnos a pensar que se trata de una mujer. No apostaría todo porque sea alguien del entorno, aunque normalmente la respuesta más sencilla suele ser la más evidente. Y bueno, no vivimos en una novela de Agatha Christie. Los asesinos en serie normalmente, o los asesinos en general, no son personas que tienen una elaboración y

0: una lógica matemática y complicadísima, sino que lo más evidente es lo cierto. Eso no significa que siempre sea así. Podría haberse cruzado esa noche Débora con cualquier persona que la hubiese matado, o podría haber personas que tuvieran interés en hacerle daño.
1: Es verdad que cuesta pensar que un asalto así de alguien que busca a una chica desconocida no vuelva a repetirse, ¿no? En el caso de Virginia Cebes, otra chica muy joven de nuestro entorno más cercano, se detuvo la persona que acabó con la vida de Virginia un año después cuando trataba de hacer lo mismo. Había una pulsión y había una reiteración de hechos de una categoría similar. No se logró, en cambio, en el caso de Laura Oruet, dar con la persona que acabó con su vida. Ella apareció también en una zona tapada, con helechos, en una zona de acceso no especialmente fácil. Había quedado con unas amigas para ir a unas fiestas, salió de trabajar. El coche aparece en la estación de tren, pero se pierde su pista ahí. Aquí sí que podríamos estar en un caso similar al de Débora, ¿no? De alguien que tal vez en el camino del trabajo a casa acabó con ella y después la dejó en un lugar. Y no volvió a cometer un crimen, al menos parecido, como para que lo conectaran, ¿no?
0: Correcto. Una vez que hay una pulsión es muy difícil parar, es casi imposible parar. Cuando hablamos de una evolución, como he mencionado previamente, hablamos de una técnica delincuencial mucho más sofisticada y mucho más difícil de atrapar. Eso nos lleva a pensar que en uno de los casos puede ser que haya habido más asesinatos o más delincuencia, o que el delito haya evolucionado de manera en que el asesino sepa disimular, ocultar mejor su rastro y haga aparecer otro tipo de homicidios, o obtenga la gratificación de otras maneras, o puede deberse a que haya habido una involución, ¿no? Una involución es que hay un empeoramiento, bien por un consumo de sustancias o bien por un brote psicótico o alguna clase de enfermedad mental, en el que el asesino va dejando rastros y es mucho más frenético y acabas por pillarlo porque comete errores. Eso por un lado. Pero es muy extraño, ¿no? Que paren repentinamente, lo vuelven a intentar. Estas personas necesitan ayuda psicológica o ayuda psiquiátrica, más bien. No pueden parar por su propia cuenta. Son adictos a la sensación que les produce matar y violar. Eso significa que probablemente o murió, o perfeccionó la técnica, o lleva a cabo otro tipo de conductas hedonistas que le hacen encontrar esa gratificación sexual que necesita para continuar viviendo.
1: Hay quien considera que en estos casos estamos ante alguien del entorno. Normalmente es la propia familia la que considera que tiene que ser alguien que ya conocía a Débora y que se cruzó en su camino, que probablemente pudo ser por un brote de ira o por algo pasional, una situación pasional que se descontrola, y que por eso no ha vuelto a haber incidentes de este tipo. En el caso de Débora, la familia tiene en el punto de mira a una persona y trata de que se conecte el caso, pero es verdad que todavía no ha sido posible. Decía yo, Debbie, que por un lado me recordaba este caso a esos otros, como el de Laura, como el de Virginia, como el de Ainsane, chicas muy jóvenes que en el camino a una fiesta o en la vuelta a casa eran asesinadas y en muchos casos no volvíamos a saber exactamente qué es lo que había pasado, ¿no? Pasaba también con las chicas de Alcázar, ¿no? Que costó mucho saber qué pasó y que eso generó además una cierta histeria en la calle y una sensación de que la calle dejaba de ser nuestra, ¿no?
0: Nos tenemos que tranquilizar un poco y hay que tranquilizar a la sociedad en ese sentido.
1: Sí, eran los 90 también.
0: Eran los 90, la psicopatía creo que es un 2% de la población mundial, es un porcentaje bastante ínfimo, y la mayoría de ellos tienen una conducta prosocial, es decir, están perfectamente integrados en la sociedad y lo más habitual no es que delincan. Hay que confiar en la labor policial y que está claro que esas personas dejan un rastro y hay un equipo de inteligencia detrás de todo esto que lleva a cabo una investigación exhaustiva y saben seguir la pista. Además, hoy en día, con los móviles que son geolocalizadores perfectos, es muy fácil seguir la señal de una persona y es muy difícil vivir de manera analógica y que alguien viva al margen del móvil. Por lo tanto, siempre habrá indicios y en los 90 no había la tecnología que hay ahora para llevar a cabo esas investigaciones y yo creo que se pararía mucho antes si llegamos a este caso. Y eso, y reiterar que no es tan habitual en nuestra sociedad que hay este tipo de psicópatas como podría ser un clásico de Estados Unidos, ¿no? Un Ted Bundy.
1: Es verdad que también se ha mejorado mucho y estamos hablando de algunos casos en los que la instrucción inicial no fue del todo detallada y que eso no ha permitido evolucionar, ¿no? En el caso de Débora se recordaba que no se había recogido, por ejemplo, los restos que hay bajo las uñas cuando se encuentra un cadáver, porque eso sirve, ¿no? Para detectar si ha habido cualquier enganche, cualquier conexión con el agresor y permitiría tener una prueba de contra.

0: ante una persona sádica, con falta de empatía, con planificación, con exceso de raciocinio, lo que excluye otras enfermedades mentales, otras pulsiones o el trastorno mental transitorio, ¿no? Es completamente planificado. Es un caso muy similar a Débora Fernández. Y las mujeres psicópatas existen. No hay apenas diferencias neurológicas entre hombres y mujeres en los casos de psicopatía. Se ve afectado esta zona del cerebro, que es el córtex prefrontal, que está aquí, que son las neuronas espejo, por un déficit del desarrollo de las neuronas que se encargan de la empatía. Y eso significa que neurológicamente las mujeres y los hombres son iguales y ese nivel de perversión la puede llevar a lo mismo. Además, el modus operandi es muy interesante y cómo Angie la mató me parece fascinante, y cómo todas las herramientas que había a su alcance, ¿no? El uso del cloroformo y la posterior asfixia, ¿no? Vamos a decir que solventa esa falta de fuerza que igual los hombres sí que tienen, con una premeditación mayor y con una perversión que lleva a unos niveles que nosotros no imaginamos.
1: Entiendo que tuvo que darle muchas vueltas en su cabeza hasta el nivel de que podría parecer que tenía un storytelling, ¿no? Como hacen en el cine antes de grabar, que hacen una suerte de diseño de esta será la escena, aquí usaré en este momento cloroformo, a partir de aquí pasará esto, antes tendré que conseguir ADN de otras personas. Digamos que construyó una historia previa para que todo encajara, ¿no? Y al final era todo por dinero.
0: Sí, y además creo que disfrutó de esa planificación, ¿no?
1: Allá de que no tenía empatía para con lo que iba a sucederle a su compañera, porque en teoría la otra parte pensaba que eran amigas, ¿no? O sea, no solo no tuvo empatía, sino que además crees que disfrutó en ese proceso.
0: Por supuesto, y de eso se trata la perversión relacionada con la psicopatía. No todos los psicópatas son perversos, pero aquellos que cometen asesinatos tienden a mostrar estos rasgos. Sí, está claro que disfrutó de todo ese proceso y hay una inteligencia detrás oscura que muestra esa capacidad de planificación, premeditación y matar, que yo creo que las personas se nos escapa y que no comprendemos y no concebimos en nuestras mentes, pero que este tipo de cerebros sí son capaces de llevar a cabo. Además, el acceso al cloroformo, bueno, tampoco es tan difícil crear cloroformo, pero
1: no vamos a dar datos,
0: no vamos a dar ideas, pero bueno, pensarlo, ¿no? Y yo creo que sí tiene un punto de disfrute, de goce, de...
1: Fíjate, yo pensaba que estábamos ante una persona pragmática que necesita dinero y consigue dinero, y si no puede sacarlo del cajero automático, consigue que el cajero automático sea otra persona, ¿no? Hemos hablado en ocasiones de personas que matan en el momento en que alguien les estorba, ¿no? Una pareja, un hijo, la siguiente pareja, un cuñado, alguien que te ha visto, que no tienen ni miramientos para acabar con la vida de otra persona en el momento en que deja de serles útil. Pues podemos hablar de Dinamita Montilla o de muchos casos que hemos analizado aquí, pero tú crees que va más allá, ¿no? Que no era solo que era la forma más rápida de conseguir dinero, sino que disfruta.
0: Yo creo que la forma más rápida de conseguir dinero es un robo, para empezar, o usar un arma blanca o un arma de fuego.
1: Claro, pero había aquí el concepto de contratar seguros a su nombre.
0: Sí, sí.
1: Necesitaba deshacerse de esa persona si quería cobrar el seguro, ¿no?
0: Sí, y lo más fácil es un envenenamiento, ¿no? O sea, más tiempo inhalando cloroformo hubiese llevado a la muerte de la persona, no hubiese sido necesaria la asfixia. Y bueno, es...
1: Y la creación de esa escena posterior, ¿no?
0: Claro. Claro, de toda esa simulación y toda la parafernalia y mostrar que era una agresión sexual que salió mal y todo eso, yo creo que hay un punto de premeditación, es que incuestionable.
1: Una mujer fría, si hablamos de Angie, sin empatía, interesada en mantener un tren de vida que era muy alto. Además, no sé si este tipo de perfiles han pasado tiempo en prisión sin una rehabilitación exhaustiva, salen a la calle tal cual entraron, o hay alguna posibilidad de que el miedo a volver a la cárcel les haga no cometer nunca más un acto así.
0: Bueno, pueden salir peor, eso por un lado. Luego también añadir que el derecho penal es una forma de prevención, pero tú no cometes un delito porque sepas que eso lleva aparejada una pena de prisión. Tú no cometes un delito porque te parece inmoral cometer ese hecho, y es el control informal del que hablamos, de la moral y la ética individual, lo que impide que la gente vaya matando por la calle. No el hecho de que sepas que si te pillan vas a ir a prisión. Entonces, una persona que entra en prisión y sale tal cual ha entrado puede haber empeorado perfectamente. Puede haber salido más perversa, más psicópata, más planificadora.
1: Porque probablemente ha tenido que aprender a moverse también, ¿no? Y a generar su espacio y su entorno en prisión, ¿no? Que no será fácil.
0: Por supuesto, y que además en prisión hay una subcultura delincuencial que lleva al aprendizaje del delincuente y al perfeccionamiento. Hay personas que entran como

0: pequeños traficantes de drogas y salen como grandes narcos, o pequeños que cometen hurtos menores y acaban siendo atracadores de bancos. Aprendes de lo que te rodea, y siempre yo creo que la terapia psicológica es necesaria. Es cierto que en lo que respecta a los derechos humanos no puedes imponer una terapia psicológica a una persona en contra de su voluntad, porque la eficacia sería inexistente, ¿no? Si tú no quieres cambiar o tú no tienes predisposición a la cura, vamos a decir, curarse de alguna forma, para referirnos a ello y entenderlo de manera coloquial, si tú no quieres curarte, una terapia psicológica nunca será eficaz. Además, una persona que es psicópata sabe engañar y sabe...
1: Eso quería preguntarte yo, si tienes la sensación de que alguien con ese tipo de psicopatías, por más que asista a terapia, algo le calará de todo esto, ¿no?
0: Yo creo que el terapeuta, el psiquiatra o el psicólogo o el criminólogo con el que haga el acompañamiento tiene que poseer muchísima más inteligencia que esa persona. Tienes que ir tres pasos por delante de esa persona, si no, no le va a calar. Es cierto que no se ha avanzado mucho, sí, así como si se ha avanzado en otro tipo de enfermedades mentales. La psicopatía es una condición neurológica más que una enfermedad mental, pero aunque se haya avanzado pues en la psicosis o en el trastorno bipolar o en el trastorno impulsivo agresivo y existan fármacos y medicaciones y terapias, la psicopatía se cura con la educación, se cura con el desarrollo de las neuronas espejo. No hay fármacos para curar la psicopatía.
1: O sea que hay poca esperanza de que alguien con ese perfil pueda retomar una vida normal.
0: Sin conciencia de que el acto que lleva a cabo está mal y que no puede volver a cometerlo, porque nunca va a empatizar y nunca va a entenderlo de manera, vamos a decir, visceral, lo entenderá de manera racional, ¿no? Si hago esto hay unas consecuencias y por lo tanto dejo de hacerlo, no se va a curar, vamos a decir. Existe la terapia cognitivo-conductual, que es la más apropiada para tratar delincuentes en prisión.
1: ¿Y cómo se desarrolla?
0: Trasladar la conducta, ¿no? Existen distintas terapias psicológicas, como el psicoanálisis de Freud, que se basa en la búsqueda del trauma y en el origen del trauma, o la escuela gestal, la escuela humanista, o terapias de tercera generación que llamamos mindfulness, pero la cognitiva conductual es cambiar la conducta, es que la cognición, que es la percepción con la que entendemos el mundo, genere que la pulsión no se dé. Sería la más eficaz, a mi parecer, para que los psicópatas no reincidan y que trasladen esa sensación de búsqueda de la gratificación instantánea con otros comportamientos que no sea el acto de matar o violar.
1: Confiemos en que esas terapias sean exitosas y sobre todo hay que poner en valor la importancia de dotarnos de una moral, ¿no? Como sociedad, como entorno, en nuestro entorno más cercano y en el no tan cercano, que vivimos tiempos un poco individualistas, ¿no? Y eso poco a poco hará que cada uno solo piense en sí mismo. Y si ya tenemos estos problemas en una sociedad que en principio se conforma como sociedad, cuando seamos uno más uno más uno más uno, puede ser más complicado de gestionar esto, ¿no?
0: Por supuesto, la mejor manera de curar o tratar la psicopatía es la prevención, es que haya un desarrollo apropiado en la infancia y en la adolescencia, porque los niños, en psicología del desarrollo se dice mucho, ¿no?, que los niños no tienen empatía. La empatía es algo que se aprende, que te enseñan tus padres. Tú como niño le robas el caramelo al niño de al lado y el otro niño está llorando y a ti te da igual, tú querías el caramelo.
1: Desde pequeño te explican lo que se puede hacer y lo que no.
0: Exacto, y es en la adolescencia ahí cuando necesitamos unos buenos valores y una buena red y una comunidad para construir un cerebro sano. Y es la prevención la mejor cura. Además, es que con la edad y con el tiempo la neuroplasticidad del cerebro se pierde, entonces es como, vamos a decir, para hablarlo en términos más comprensibles, el cerebro se vuelve más rígido, más firme, entonces es menos propenso al cambio, lo que lleva a dificultar muchísimo que la psicopatía sea algo curable.
1: Dices, David, que la empatía se aprende cuando somos pequeños y que es muy importante la adolescencia, como para casi todo, yo creo, ¿eh? Para la conformación del ser humano es la etapa vital. ¿La empatía también se puede olvidar?
0: El primer caso de psicopatía documentado en la historia, si no recuerdo mal, fue en la Primera Guerra Mundial. No fue por un déficit del desarrollo de las neuronas espejo, sino fue por una lanza que hirió el córtex prefrontal de un soldado, y cuando volvió a casa tenía un comportamiento extraño y poco habitual, y se debía a que se había visto dañado su córtex prefrontal, que está aquí en la frente, ¿no?, que es donde están las neuronas espejo, y eso le llevó a desarrollar una psicopatía, la falta de empatía. O sea, sí se puede dañar, sí puede haber un deterioro, pero...
1: Es en el caso de que haya un
0: algo
1: problema físico, pero no se olvidaría por más de que nos volvamos más egoístas o pasemos menos tiempo con otras personas. Digamos que no se volatiliza una vez que se ha implementado. O sí, podemos llegar a dejar de ser empáticos porque no nos interesa.
0: Es poco probable. No creo que la empatía se pierda, como la identidad no se pierde. Puede evolucionar y puedes aprender, pero no es poco probable que eso suceda si no hay algo que dañe el cerebro.
1: Bueno, pues confiemos en que una vez que se han afirmado esos valores de empatía, de estar en sociedad, no se olviden, que tenemos que reforzar la idea de que hay que ponerse a trabajar con los niños y las niñas para que eso evolucione en positivo, ¿no? Porque al final cada uno de ellos conformará la sociedad en el futuro y nos hará vivir una sociedad mejor. Esperemos.
0: Eso esperamos.
1: Bebi Yerga, criminóloga, victimóloga, profesora de Derecho Penal, como siempre, eskerrik asko,
0: A ti.
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1: Las noticias de medianoche, Gabón. El presidente del club de rugby de Igorre se encuentra en la comisaría de Durango a la espera de pasar a disposición judicial. La Ertzaintza le ha detenido acusado de estafa y administración desleal a Asier Herrero.
2: La Ertzaintza la había citado, pero al no presentarse, los agentes han decidido detenerle y Unai Zuluaga ha pasado la noche en la comisaría de Durango. Tanto él como presidente, como los miembros de la junta directiva del club de rugby Sekorrak, se enfrentan a hasta 6 años de prisión y el embargo de sus bienes por las 137 denuncias por impago que acumulan. Faltan por pagar en torno a 3 millones de euros de los 14 que se deberían haber repartido por vender el tercer premio de la Lotería de Navidad. Y cada día que pasa, el enfado en Igorre es mayor. Pocos creen que todo es un error humano.
3: Un tema un poco rarillo, ¿eh?
4: Este presidente está horrible. ¿Cuadrías sin usar? ¿Dirías?
5: Pero tú no tienes. Si no le están cobrado, alguien tiene que pagar.
2: Al malestar de no haber cobrado los casi 10.000 euros por papeleta, se suma el de las sospechas de por qué algunos han cobrado y otros no. Creen que ha habido enchufismo, que se ha cobrado a dedo.
6: Sabemos de gente que decía, no, pues es que fulanito ha ido, fíjate, más tarde que yo y ha cobrado. Resulta que es el que vive en no sé dónde y entonces le conocen y tal. Y entonces ahí es cuando todos empezamos a hacer cábalas, a atar historias y decir, bueno, pues será que hay cierto favoritismo.
2: Y es que a día de hoy hay 286 papeletas sin cobrar y la grieta entre los que han cobrado y los que no es cada vez más visible en Igorre.
1: Los sindicatos de tubos reunidos han decidido suspender la huelga indefinida que mantenían desde el 16 de marzo en la planta de Amurrio contra el ERE planteado por la empresa. La decisión llega una semana después de que una asamblea de trabajadores, en la que participó menos de un tercio de la plantilla, votara a favor de retomar la actividad, aunque esa postura había sido rechazada inicialmente por los sindicatos el ALAB y SK, mayoritarios en el comité de empresa. Oyer Bidaurrezaga, ALAB.
7: Le damos nosotros un mensaje al administrador concursal de que nosotros estamos apostando por esto, por todo, con la acería, la logística, todos los puestos de trabajo. Dejamos en suspenso la huelga para decirle que tenemos esa voluntad, pero vamos a seguir luchando y por eso tenemos los llamamientos del 26 y 28, que luego se irán intensificando esos o según veamos.
1: La acusación popular pide revisar si la Ertzaintza actuó correctamente antes del asesinato de Maialen Mazón y de las dos hijas que esperaba. El jurado declaró culpable a su pareja, pero no consideró el crimen como violencia machista, pese a que había denuncias previas por malos tratos y órdenes de alejamiento que el acusado había incumplido. La abogada Cecilia Piris cree que no se protegió adecuadamente a Maialen y que las declaraciones de varios agentes durante el juicio influyeron para que el jurado no reconociera el componente de violencia de género del caso.
8: Y el hecho de que la fundamentación del jurado para descartar la agravante de género apunte directamente a la declaración de los agentes instructor y secretario del atestado nos dice que algo ha fallado ahí de nuevo. No puede ser que la institución responsable de proteger a esta mujer vaya a juicio a decir que era tóxica.
1: Y la huelga convocada entre los técnicos de espectáculos y eventos ha provocado cancelaciones de conciertos, obras y festivales. Los trabajadores denuncian años de precariedad laboral con jornadas interminables, horas extras sin pagar, trabajo nocturno y festivo sin reconocimiento y disponibilidad permanente, y reclaman una regulación específica para el sector. José Lastra, de Tecnicarioc, asegura que el seguimiento ha sido alto y destaca el apoyo recibido mediante cancelaciones impulsadas por artistas y organizadores culturales.
9: Lo que en cualquier otro trabajo se consideran derechos básicos, aquí quieren que lo aceptemos como si fueran privilegios. Incluso los derechos más básicos del Estatuto de los Trabajadores son continuamente pisoteados. Sin convenio, paramos el gremio.
1: Es todo. 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
4: Jon Bilbao, aquí seguimos porque tenemos muchas cosas de las que hablar, muchas dudas que resolver con Zuriñe Zelaya, arquitecta y paisajista de Zelaya Arquitectura más Paisaje de Vitoria-Gasteiz. Zuriñe, ¿qué tal?
5: Muy bien.
6: Kaixo. Hola,
4: egunon. Qué bonito saludarte hoy a ti, Zuriñe, en un día que está nevando. 15 de mayo está nevando, no solamente en algunas cumbres, pues como Gorbea, hemos mencionado al refugio de Belagua, Ezcaroz, por ejemplo, en el Valle de Salazar, que está a 700 metros, pero también nos informan de nieve en Uztarroz. Esto es el Valle de Roncal y son unos 800 metros más o menos. Hay distintas alturas, ¿eh? Pero hoy para hacer honor a tu nombre, Zuriñe.
5: Eso es.
6: Y también tal vez para hacer buena aquella plegaria por estas fechas, ¿no? De lo del 15 de mayo y San Isidro Labrador quita el agua y pone el sol, porque estamos en mayo y se cumple también otro refrán, aquel de cuando marzo mallea, mayo marcea. ¿Sí o no, Zuriñe?
5: Sí, eso es, madre mía, en marzo tuvimos bastante mejor tiempo que ahora en mayo.
6: Y se nota también, creo, a la hora de tener que cultivar algunas de esas plantas, porque algunas se han despistado, vieron el sol demasiado pronto, se han confiado, han florecido, y ahora de repente te encuentras con máximas de eso, de que no llegan a los 14, estaba viendo ahora 11.
4: Pero luego viene el calor otra vez, creo que ya la semana que viene otra vez viene una subida de temperaturas, con lo cual entiendo que todo esto, ¿verdad?, afecta también a las plantas, ¿no?, y a las flores.
5: Sí, claro que les afecta, ¿no? Ese es el peligro, de alguna manera, de que empiece a hacer buen tiempo y sol y buenas temperaturas muy temprano, pues que luego pasan estas cosas y se nos vuelven un poco locas las plantas y la vegetación. Por eso es más que nunca ahora importante, pues, que las vegetaciones o las plantas que elijamos sean muy resilientes, ¿no?, y que puedan adaptarse a estos cambios, que anda aquí el tiempo bastante loco.
6: Uh-huh. 688-840-840 es el número de WhatsApp de Radio Euskadi, donde nos pueden ir dejando ya todas esas dudas. Mira, estoy leyendo yo un primer mensaje. Gunón, yo conocía a una balconera, enseguida vamos a hablar de
4: las maestras balconeras, que se han llamado así en Pamplona.
6: De los balcones, cómo cuidaba los geranios y otras plantas, Amapili, hablaba con ellas, no sé de dónde sacaba el conocimiento, porque yo lo he intentado y se me mustian. En fin, sí es verdad, que hay alguien que tiene mano con las plantas,
4: famosa,
6: y esa mano con las plantas, no sé si es innato o se va también educando con el tiempo, Zuriñe.
5: Yo creo que como todo se aprende, ¿no? Y además yo creo que es importante, ¿no? Ese conocimiento, ese conocimiento, esa tradición, ¿no?, que se va traspasando de generación en generación, y cómo crea esa comunidad, ¿no? A mí me parece maravilloso. No todo el mundo tiene la posibilidad, ni tiene un balcón, ni tiene los conocimientos, pero sí, a mí me recuerda mucho a mi tía Mari Carmen, que solía tener todos los balcones ahí en Altsasu llenos de sulfinias, y eran súper bonitos.
6: Pues mira, hablando de sulfinias, tenemos aquí una imagen que nos mandaban desde Roncari, también repleto, qué balcones, preciosos. Enseguida vamos a visitar unos en primera persona con Aritz Aguirre, pero también tenemos una estrella de Egipto. Dicen, en este balcón veo hasta una jardinera que tiene una concha en el interior y con la tierra, y dice, es que la estrella de Egipto la tengo literal un poco pocha.
5: Sí, la verdad es que veo en la tierra de esa jardinera que está como muy oscura, yo creo que está un poco demasiado húmeda. Hay que tener cuidado en la estrella de Egipto con el riego, ¿no?, porque no le gusta el sustrato encharcado, y entonces yo le recomendaría que vigilara un poquito eso, que quizás el aspecto que tiene, porque no está muy allá la planta, tiene algunas hojas marrones y demás, y la tierra muy húmeda, ¿no? Entonces, a ver, que mire un poquito esto y a ver si le va mejor.
6: Demasiado tronco, demasiado tallo tal vez, frente a la poca hoja, ¿no?, que en estos momentos tiene.
5: También, sí, sí. Igual alguna poda no le vendría mal, sí. Sí,
6: para que vaya revitalizando ahí poco a poco. Mm. Mi pequeño jardín inglés de balcón, margaritas, rosas, calas y alelíes. ¿Cómo se compone un buen balcón? Porque claro, aquí vemos una imagen donde Es verdad, esto es un consultorio, pero también hay, sabemos que hay muchos oyentes y muchas oyentes que intentan compartir su buen hacer y se agradece, sí, siempre es de agradecer, uh-huh, porque nos alegra la vista, pero también nos supone un reto. ¿Cómo conseguir que alguien pueda combinar especies tan diferentes desde el punto de vista no únicamente visual, por los colores, uh-huh, sino también con tratamientos diferentes, entiendo, ¿no?
5: Sí, yo creo que aquí es muy importante tener en cuenta la exposición que tenemos en el balcón, es decir, si estamos en una zona que está siempre en sombra y nunca le da el sol, o al contrario, que está siempre en sol y nunca le da la, nunca tiene sombra, o es a ratos, ¿no? Tiene un poquito de las dos, ver la exposición y y agrupar un poco las plantas en función de las necesidades hídricas, es decir, poner, ajá, juntas las que requieren poco agua, juntas las que requieren mucho agua, porque así a la hora de regar y a la hora de cuidar es mucho más fácil, ¿no? No, claro, tienes que andar de una en una, y además pues las plantas que necesitan mucha humedad pues las riegas y esa humedad entre ellas pues la comparten, ¿no? Se benefician todas, y bueno, yo creo que eso es, además de que así también consigues un paisaje, un pequeño microjardín o lo que sea, más parecido a lo que luego encuentras en la naturaleza, ¿no? En la naturaleza es raro encontrar un cactus y un helecho al lado, porque tiene unas necesidades hídricas muy diferentes, ¿no? Entonces, cuanto más parecido, más agrupes en base a las necesidades, pues más se parecerá también a la naturaleza, y eso siempre nos aporta como bien, ¿no? Como que, claro, sí, como lo reconocemos como bueno.
4: Claro. Es que hay algunos de estos balcones que es verdad que están tan poblados que a veces te cuesta reconocer cuál es que... eso es, cuál es la planta, cuál es la flor. Entiendo que algunos están más planificados, como tú dices, y que, uh-huh, otros son espontáneos, ¿no? Que vas colocando las plantas y ya está, y que convivan todas ellas, ¿no? Tú que eres paisajista, entiendo que tiendes al orden racional, ¿no? Que en este caso es el del riego, por ejemplo, ¿no?
5: Sí, bueno, yo creo que depende mucho también de la persona, de quién es el jardín, ¿no? Son como las casas, hay casas que están muy ordenadas y otras que son más caóticas, más desordenadas, y no por eso, y muchas veces nos gustan tanto, sí, unas como, sí, otras, ¿no?
6: Bueno, yo tengo que decir que me ha encantado la instalación que habéis desarrollado en Erma, en Celaya Arquitectura más Paisaje, en un entorno urbano, no es un balcón, pero la verdad, uh-huh, qué combinación de colores, sí, merece la pena entrar en el Instagram de Celaya Arquitectura más Paisaje y comprobar cómo en un espacio, entiendo que más o menos reducido, porque tiene, sí, como una plazoleta, qué, sí, combinación de especies tan variadas.
5: Sí, joder, pues es que ricasco, John, es muy chiquitín, es un espacio, sí, la Plaza Santa Ana, en Ermua, que además fue fruto de un proceso participativo de la vecindad, bueno, hicieron un, a través del Ayuntamiento y de Tecnalia y de la Universidad de Mondragón, hicieron un proyecto de proceso participativo para mejorar un poco el barrio, y decidieron regenerar ese espacio, hicieron un concurso, fuimos seleccionadas como la mejor propuesta por la vecindad, y porque nuestra propuesta lo que hacía era transformar una plaza que era una plaza muy dura, estaba rodeada, una placita muy muy chiquitina, era un espacio residual realmente, rodeado de unos muros, con dos bancos que no tenían ningún atractivo, y lo que hicimos fue derribar esos muros bajos, abrir la plaza e incorporarle muchísima vegetación para generar realmente un jardín, porque al final, pues bueno, el centro de Ermua es una ciudad industrial, obrera, bastante, sí, densa, gris, ¿no? Y dijimos, bueno, vamos a hacer aquí algo, un jardín que sea un rincón apetecible. Y la verdad es que me acerqué el fin de semana pasado para verlo, y ahora en primavera está la vegetación.
6: Precioso.
5: Sí, muy
6: doy
5: bonito.
6: Fe, doy fe.
5: Sí, sí.
6: Nos dicen en el 688-840-840 que hace 9 grados en el Orrio. Hay quien desde Santucho nos dice, mi ventana, me encanta tener un balcón y ahí se ven unas flores preciosas, igual que ese jazmín en Guernica. Claro, hay especies que dicen, y esto luego cuando va creciendo y va tomando forma, hasta
4: necesita
6: qué punto,
4: espacio,
6: claro,
4: ¿no?
6: Y claro, hay que cuidarlo o hay que podarlo, y hasta un punto, si se hace sufrir o no demasiado esa especie. ¿Cómo lo ves, Uriñe?
5: Sí, bueno, los jazmines sí que necesitan un tutor o algo, ¿no?, para poder trepar, y bueno, habrá que ir viendo. Por ejemplo, en esta foto que vemos del balcón de Guernica, la maceta que tienen no es demasiado grande. Eso ya nos indica que esa planta muy muy grande, como incontrolable, no se va a hacer. Si quisiéramos eso, tendríamos que trasplantarla a una maceta un pelín más grande para que tenga más sustrato, ¿no? Pero bueno, se puede ir luego, si no, podando, controlando, dirigiendo también, ¿no? Y aunque a mí me suele gustar poner como alguna guía en la que se puedan apoyar, sí, para evitar que también con el peso se puedan caer algunas trepadoras, pero luego también dejarlas un poco que se expresen, ¿no? O sea, porque yo creo que la naturaleza ya es ya consigue esa belleza, no tenemos nosotros por qué
4: domesticarla, ¿no? Tanto. Sí. Ya. ¿El jazmín es de exterior o se puede poner también en terrazas que son de estas que no son exteriores, que están protegidas, que están cubiertas? Lo digo porque a mí también el jazmín me encanta. Uh-huh. Compré una de estas plantas y se murió.
5: Ya.
4: Fue colocarla en interior y se murió.
5: Sí, necesitan bastante sol. Necesitan bastante sol y además cuanto más sol reciben, pues más abundante va a ser su floración. Entonces al exterior siempre va a estar mejor. Pero bueno, en porches funciona bien también, ¿eh?
6: Uh-huh. Tenemos, por cierto, dos observaciones del último consultorio que mantuvimos contigo. Uno era, ¿os acordáis sobre el color azul de las hortensias?
4: Sí.
6: Que estuvimos hablando como
4: si era natural o no.
6: De la Real Sociedad.
4: Sí.
6: Eso es. Nos contaba un oyente, no tengo aquí su uh-huh. identidad. También antaño se echaba polvo de lima. Cuando limabas un hierro, ese polvo se echaba a la base de la planta, la hortensia, y se ponía azul. Más o menos lo que comentamos, sí. ¿no? Que ese sustrato de hierro, de metal
4: ¿no?
6: era bueno. Y luego nos proponían que se podía hacer también una decoración churiurdin con campánulas que existen blancas o azules de forma natural. También agapantos, habría que recordar.
4: Sí. Uh-huh.
6: Y eso, dice, también son espectaculares las dimorfeas y duran años.
5: Sí, las dimorfotecas, sí, estas son...
6: Dimorfotecas.
5: Sí, estas son unas asteráceas, son de la familia, aparentemente son muy parecidas. La flor tiene mucha similitud a las margaritas, a las caléndulas, girasoles, dalias, crisantemos, equináceas, ¿no? Tienen todas una parecida. Estas son bastante resistentes, aguantan el frío, aunque no las heladas intensas, y crecen muy rápido, florecen mucho y sí, no requieren demasiado agua, entonces para macetas en balcones van muy bien. Sí.
6: ¿Has dicho balcones? Vamos a ir a un balcón. Eso sí, permíteme, Loreto, solo un segundo, recordar a todas las y los oyentes que nos están escribiendo que todo lo que está entrando en el
4: 688-840-840... Está entrando muchísimo, ¿no? Te estoy viendo la cara, no veo los mensajes.
6: Eso es, pero lo vamos a... Si me agobio, ¿verdad? Lo vamos a responder el próximo consultorio, que ya sabéis que es quincenal aquí en Radio Euskadi con Zuriña Zelaya, pero es que tenemos una cita de las alturas.
4: Es que todo esto del balcón, un balcón es un jardín, es en realidad también una exposición que se ubica en el Palacio del Condestable de Pamplona, donde a través de textos de ilustraciones se homenajea a estas mujeres, maestras balconeras, en su mayoría mujeres, encarnadas por una vecina de Iruña y las plantas de su balcón. ¿Y qué dijo Aritz Aguirre? Voy a ir yo también a ese balcón, quiero verlo de cerca, quiero conversar con Antonia. Aritz Aguirre, ¿has conseguido? ¿Estás en ese balcón?
7: ¿Cómo no lo vamos a conseguir?
4: Hombre,
7: la señora Antonia nos ha abierto la puerta aquí de par en par. Estamos en el primer piso de la calle Jarauta 67, que me viene a la cabeza la famosa charanga Jarauta 69, porque tenía los locales aquí al lado, en la calle Jarauta número 69. Y estoy en el jardín, es decir, en el balcón de la casa de Antonia Salguero Fernández, que, bueno, un jardín es un balcón es un jardín y un balcón puede ser hasta una selva, porque, madre mía, que casi no se puede entrar a este pequeño balcón, la de macetas que están perfectamente afincadas, sujetas, con un montón de plantas y flores diferentes que yo la mayoría desconozco, o sea que voy a pedir la ayuda de una experta. Antonia Salguero, buenos días, Egunón.
8: Hola, buenos días.
7: Pero madre mía, la de macetas y flores que tienes aquí en este jardín que has convertido el balcón.
8: Pues no eran muchas flores porque yo solo tenía la pluma Santa Teresa, tres plantas, y la tenía a los lados.
7: La pluma Santa Teresa es esta verde de aquí.
8: Son esta y esa de que pincha y esta rosa. ¿Eh? Y entonces pues las tenía a los lados y es al medio y luego compraba flores porque claro, en el invierno aquí no existen las flores porque como no tengo sol aquí, se ve el sol solo a la tarde.
7: Bueno, no es el día porque tenemos un día de plena lluvia.
4: Y ahora fresquito también,
8: sol,
4: ¿no?
8: En que haya mucho sol no pasa nada más que de revirón a la a la tarde, como de 5 a 5 y media. Y es lo que hay en el balcón, ¿no?
7: ¿Y cómo te nacen tan vivas estas plantas? Por ejemplo, estas blanquicas, ¿qué son?
8: Pues esos son geranios, estas son petunias, pero le dicen petunias sucinia, que son como esta, que entre más flores se le caen, más flores van echando.
7: ¿Esta, por ejemplo, lila?
8: Esta, pues la sucinia, esa es la sucinia. Este es un gerano hiedra, aquellos son gerano hiedra. Esto es un geranio normal y corriente.
7: ¿Y aquella que sobresale, que dice usted que pincha?
8: Esa, la pluma Santa Teresa.
7: Claro, tenéis que imaginaros, luego os enseñamos la foto, pero el balcón está totalmente colonizado por las plantas.
4: ¿Sabes qué es lo que me está pasando, Aritz? Que he buscado en Google Maps, ya sabes que es la manera de localizar a veces un lugar, y entonces estoy ahora mismo en la calle Jarauta número 67 y estoy viendo que es el único balcón que tiene toda esa vegetación y todas esas plantas. Así que lo estoy viendo a través de Google Maps. ¿Qué te parece?
8: Qué bien, pues me alegro, gracias, fíjate, porque además...
7: Lo mismo si salimos nos ve.
4: Esta es una imagen fija, pero bueno, que ese jardín está aquí, que se puede ver en todo el mundo.
6: Antonia, ¿le regalan muchas plantas?
8: Este año me han regalado bastante, pero no es que me regalen, es que yo soy adicta a comprar flores.
6: ¿Y tiene sitio? ¿Tiene sitio para más?
8: Sí, tengo en la cocina, tengo una ventana pequeña, en una habitación tengo otra ventana pequeña, en la cocina tengo como una especie de balcón, pero no es balconcillo, pero tengo en el barco, en la cocina, tengo la suegra y la nuera, que es muy bonita, nada más que echa flor una flor solo, bueno, una o cinco en la misma planta.
7: ¿Y de dónde le viene la afición a las plantas?
8: No, soy extremeña.
4: Claro.
8: Soy extremeña, mi abuela le gustaba mucho las flores. Y
7: de Higuera de Vargas, de Badajoz.
8: Y mi abuela le gustaba mucho las flores, tenía lilero, tenía azucena, tenía... Bueno, yo también he tenido azucena, pero mi marido este año me la joroba, me la ha sembrado.
4: ¿Qué ha hecho, Antonia?
6: Vaya.
8: Encima le ha puesto las patatas, que no se tienen que sacar de la tierra. Y luego, encima, después de ponerlo, ha puesto tomatera, porque tenemos una entreplanta un poco más adelante, que tiene como una especie de huerta, porque pone tomate, pone pepino, y bueno, todo el año, bueno, ahora cuando empiezan ya los pepinos, está casi la mitad de los amigotes aquí de la calle Jarauta comen tomates y pepinos toda la gente.
7: ¿Qué le dicen los vecinos? Porque es espectacular cuando pasas por la calle Jarauta, es el balcón que está enfrente del antiguo Club Deportivo Navarra, y es espectacular, muy vistoso su balcón.
8: Me quedo asombrada porque pasan los turistas y se quedan haciendo fotografías.
4: Claro, así, normal.
8: Mi balcón no es tan bonito, digo yo, para mí es bonito, pero que no lo veo yo tan bonito para que todo el mundo se pegue. Pero claro, no me extraña porque las Jarautas, si lo miras en realidad, hay un balcón solo que se le ve a la flor, pero casi artificial, artificial.
7: En su casa siempre es primavera.
8: Sí, en mi casa sí, casi siempre. Si no lo hago porque tenga eso, ya le sale vitamina, le canto y le rezo y le digo de todo.
4: Ah, mira.
8: ¿Alérgicos
6: en casa, Antonia? ¿Eh? ¿Alérgicos en casa, decía?
8: No, que soy...
7: No, si hay alérgicos.
6: Si hay alérgicos.
8: No
4: puede haberlos, porque con tantas plantas... Sea. Pero usted les canta entonces a las plantas aquí.
8: Hombre, le canto y le rezo y le digo de todo.
4: ¿Y qué les canta? ¿Qué les canta, Antonia?
8: Una orquídea.
7: ¿Qué les canta, dicen? ¿Qué les canta, Antonia?
8: Hombre, pues bonita. A ver qué te pasa, porque es que esto no puede ser así. Ahora tengo la orquídea que me la regalaron también y se ha perdido. Bueno, se ha perdido. Ya estoy viendo que tiene un brotecino. Digo, a ver si puede ser. Pero como no te salga, ¿verdad tú qué disgusto me da? Porque la planta que me se pierde, disgusto que me doy.
7: Ay, pobre. Y una cosa es la afición y otra, el saber. ¿No? Uh-huh. Plantar y el conocimiento que usted habrá adquirido durante años.
8: Es que a esta planta no la vas a tener en una planta que que no quiere agua, entonces tienes que...
7: ¿Esta cuál es, la verde esta?
8: Esta le dicen la aureola. Uh-huh. No, la pilistra. Esta es la pilistra. La aureola son las dos que están en el portal.
7: Que le regaña a su hijo, ¿no? Porque demasiado verde y poco color.
8: Mi hijo lo que quiere es muchas flores.
4: Muchas flores, pero colores, tiene... claro.
8: Pero no solo eso, es que mi hijo tiene doble balcón, que son dos balcones a la calle, y no tiene ninguna flor. Y luego tiene una terraza que mi madre, tenía en la terraza 145 macetas.
7: ¡Oh! Si pilla usted la terraza de su hijo, hace ahí una jungla.
8: No, me podía haber ido yo al piso de mi madre. Lo que pasa es que el cariño de mi madre lo tenía allí y me daba siempre. Y eso que iba a regársela cuando se murió, iba a regalar. pero me daba mucha pena entrar allí, era como si me se cayeran los brazos y todo. Mm. Pero se las regaba y le regaba los barcones. Y todo el mundo también tenía café con los dos barcones.
4: Claro.
8: Porque tenía hacia los lados y luego tenía aquí doble, en el barcón de arriba tenía doble y abajo tenía también macetas. Bueno, era una pasada.
4: ¿Y por qué
8: bueno,
4: le gustan a usted tanto las plantas y las
8: ¿por
4: flores?
8: ¿Qué me gusta?
4: Pues a mí también me gustan, Antonia, yo le comprendo, pero viendo todo esto, digo, ¿y a usted por qué? A ver, Antonia.
8: Pero yo creo que porque lo he visto, porque yo de pequeña, cuando tenía 8 años o 10, íbamos a la escuela y entonces nos decía la maestra que teníamos que llevar una flor o dos flores o un ramo de flores. Y claro, iba a casa de mi abuela y me decía mi abuela, ¿por qué no se la siembra la maestra en que sea debajo de la cama? Yo me iba llorando, pero luego mi abuela, eso decía, no me la daba. Pero luego iba mi abuela detrás de mí y me llevaba el ramo de flores para que se los llevara a la iglesia, a la escuela, para hacer la cruz.
7: Es verdad que usted trajo un ficus escondido desde Badajoz.
8: Tengo un ficus y eso que el pobrecito, ese sí, porque le tengo que ir quitando cosas, porque si no me hubiera hecho pues, la casa, se hubiera quedado corto. Y además que lo tengo castigado, ese ficus.
4: Está castigado el ficus.
6: Antonia, le mandan por aquí muchos mensajes los oyentes de Radio Euskadi. ¿Qué señora más maja? Te mandan aquí flores con emoticones, con estos símbolos que ponemos en los teléfonos móviles. ¿Qué maja, Antonia? Una salada. Y nos dice otro u otra oyente, tengo una planta que me regalaron cuando nació mi hijo, 27 años, y ha llegado ya al techo. ¿Qué le parece? ¿Es un buen récord o
8: sí,
6: le supera ese ficus?
8: Pues es que la mía hubiera llegado más que al techo, Más que al techo. Y yo tengo un primo que está en una huerta aquí en Pamplona, en Tajoná, que está, estos mozos lo sabrá dónde está Tajoná, y es que lo tiene como un árbol, así grande, y claro, en el invierno le cuesta, porque es una huerta, le cuesta adentro, a entrarla adentro, porque ahí tiene una vivienda, es como si fuera un chale. Pero ahora, en este tiempo, ya lo tiene afuera, pero es que se le hace, lo tiene así de grande.
4: Claro.
7: Bueno, pues este precioso balcón es la idea, el embrión de ese proyecto Un Balcón es un Jardín, para promover aquí entre los vecinos y las vecinas del casco viejo de Pamplona que pongan plantas en sus balcones, que cuidan, que entre todos hagamos más verde este casco viejo tan cerrado. Y ha sido la idea, este preciso balcón que tenemos delante, para montar la exposición en el Palacio de Condestable, Un Balcón es un Jardín, en el que también aparece Antonia en uno de los dibujos de los cuadros en su balcón. ¿Qué podemos ver en esa exposición y cómo nace la idea? Estamos con Amaya Pérez, que es también miembro de la organización La Bea, que es el Laboratorio de Arte, Ciencia y Naturaleza. Egunon, Amaya.
9: Egunon. Pues Un Balcón es un Jardín es un proyecto que forma parte de uno mayor de naturalización urbana a través de acciones creativas que impulsamos desde La Bea. Estamos concentradas en lo viejo, especialmente en el Burgo de San Cernin, porque en lo viejo no hay vegetación, no hay árboles, no se puede plantar árboles. Entonces, una de las acciones es animar a la ciudadanía a seguir el ejemplo de Antonia y vegetalizar los balcones, aprovechar los espacios que tenemos, que son balcones, fachadas, tejados y patios interiores. Entonces, el año pasado comenzamos con este proyecto, Un Balcón es un Jardín, activando una comunidad de maestras balconeras. Y este año hemos querido trasladarlo a una exposición, nuestra musa ha sido Antonia, que representa la imagen de la maestra balconera, que es una mujer ya de edad, con unos conocimientos.
8: Con 82 años.
9: Que parece mentira. Que parece mentira que tengas 82. Con conocimientos que ha heredado de la madre y de la abuela, que en la exposición se puede ver esa línea de transmisión, y que son un ejemplo que tenemos que recoger para tener ciudades más verdes.
4: Claro que sí. Pues
8: me da mucha pena no haber comprado un piso con más balcones o más en una terraza. Porque es que tengo hacia la izquierda tengo un piso que tiene dos balcones a la calle y cuando, claro, ya tengo 82 años, ya con 82 años, no menos, que hubiera sido con 60. Con 60 yo ya no me podía meter en otro piso. Pero si no, me hubiera quedado con el piso de al lado, me hubiera quedado porque es que yo ver los tres balcones con flores flores, es que yo, es bueno, verdad. Yo creo que engordo, solo en ver las flores.
4: De felicidad, Antonia, de felicidad. Es que es verdad, verlos sí. Es una gozada. Yo pasé por esa exposición en Condestable, me encantó el planteamiento porque es verdad que hay muchas maestras balconeras. Antonia es una, Mari Carmen creo que la mencionaba Zuriñe. Mi sí. Madre, por ejemplo, María José, que vive también en Pamplona, es otra maestra balconera que estará escuchando, que tiene una terraza estupenda. Antonia, le vamos a dar las gracias por recibirnos en su casa, por dejarnos ver un poco esta mañana también desde su balcón, arropados y arropadas por todas esas flores y esas plantas. Amaya, gracias también. Aritz Aguirre,
9: Millas. Muchas gracias. Solo comentaros que la exposición tiene ilustraciones de Irache López de Muñén y textos de Eduardo Barba y estará abierta hasta el 14 de junio.
6: Que se la pierda.
4: Bueno, pues que nadie se lo pierda y a ver si hay más maestros y maestras balconeras. ¡Agur!
7: Agur, me quedo con Antonia, que como le dejen se expande más que su ficus.
4: Anda, y a ti que no te gusta hablar nada, Aritz.
6: Anda que no.
4: Agur, Zuriñe Zelaya. Pues hasta aquí llega hoy nuestro balcón. Lo vamos a cerrar ya y nos citamos contigo dentro de 15 días.
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4: Nos escucha ya Ana Galarraga, directora de la revista científica Eluyar Aldizkaria, la única publicación científica íntegramente en euskera. Ana Galarraga, egunon.
10: Kaixo, egunon.
4: ¿Cómo estás?
10: Pues muy bien, un poco así con el tiempo, que no parece que estemos en mayo, pero bueno.
4: Sabes que está nevando, ¿verdad? En algunos puntos de Euskal Herria, sobre todo nos llega la nieve desde Navarra, desde varios pueblos del Valle de Salazar y de Roncal.
10: Sí, sí. Bueno, a ver, que es lo que toca también, ¿eh? Pero como estábamos ya oliendo el verano, pues todavía nos enseña el tiempo que no, que hay que esperar.
4: Hay que guardar las sandalias. Oye, Ana, hoy vamos con un debate que lo hemos escuchado muchas veces, ¿no? Eso de cuidar el medio ambiente y además la economía, ser eficientes también económicamente o que haya una rentabilidad, no es compatible. Pero un estudio que se acaba de publicar en la revista científica Nature nos dice lo contrario. 2.500 ciudades han logrado que, descendiendo sus emisiones de gases de efecto invernadero, haya aumentado su Producto Interior Bruto. ¿Qué ciudades y cómo lo han hecho?
10: Eso es. A ese fenómeno se le llama desacoplamiento, porque hasta ahora estaba totalmente relacionado el aumento del Producto Interior Bruto con emitir más gases de efecto invernadero, porque sí o sí, para que se diera ese crecimiento económico, hacía falta que se consumieran combustibles fósiles, que son los que los responsables de estos gases de efecto invernadero. Pero ya lleva la tecnología años desarrollándose para poder prescindir de los, por una parte, no necesitar combustibles fósiles y ser más eficientes, y además, bueno, pues que también funcionan los sistemas de filtrado y todo eso, ¿verdad? Entonces, bueno, pues lo han demostrado que sí es posible el desacoplamiento, que era algo que decían antes que era una cosa utópica, que no se podía conseguir, y lo han demostrado. Para ello, pues han analizado mediante satélites estos gases de efecto invernadero, sobre todo se han fijado los óxidos nítricos y nitrosos, que son, bueno, al final están relacionados directamente con los combustibles fósiles, ¿no? Y eso han mirado, pues, ciudad por ciudad, por una parte, cuál ha sido la evolución de estos gases y, por otra parte, la evolución del Producto Interior Bruto. Entonces, bueno, pues de 5.400 más ciudades que han analizado, más de la mitad, 2.475, han visto que ha ocurrido este desacoplamiento, aunque sea en distinto grado, pero en algunos, desde luego, es más que notable.
4: Claro. ¿Y en cuánto tiempo lo han hecho?
10: Este análisis es muy reciente y ha sido...
4: No, digo, el desacoplamiento. No sé si hay esa información de cómo han conseguido, en cuánto tiempo han logrado revertir los datos, sí.
10: Pues esto lo han visto en muy poquito tiempo, desde el 2019 hasta el 2024 es donde lo han mirado. Ajá. Y la mayoría de las ciudades están en China y en Asia. Los ejemplos más notables son Guangzhou, Shanghái y Beijing en China, luego Tokio en Japón, Delhi, Bombay y Kolkata de la India, Dhaka de Bangladesh, Seúl en Corea del Sur y Karachi, Pakistán, que igual no son los países que diríamos que son los que han tenido un desarrollo más limpio,
4: ¿sí?
10: Porque sí sabemos que se están desarrollando económicamente y además está aumentando la población también, y eso es otra cosa que hay que subrayar, ¿no? Que a pesar de que la población también ha aumentado, pues han conseguido disminuir los gases de efecto invernadero, algo que antes se pensaba que era imposible.
4: Pues da la sensación de que eso es importantísimo, porque China siempre lo hemos presentado como el mayor consumidor mundial de energía, de combustibles fósiles y principalmente carbón. Que haya eso ciudades es. Chinas con esa población, además, en este listado, eso es muy relevante. También se mencionan las ciudades que no lo están haciendo tan bien, ¿no? Las que están en la otra lista, ¿no? Digámoslo así.
10: Sí, bueno, pero son precisamente las que están en guerra. Porque es, en el top 3 están Moscú, Rusia, Teherán y Mashhad en Irán y Riyadh de Arabia Saudí. O sea que, bueno, pues también se ve que demuestra, ¿no?, que las guerras son un negocio para las petroleras y para otras actividades económicas y son fatales para el medio ambiente. Uh-huh. Aparte de para las vidas de las personas, que es lo primero que teníamos que haber mencionado. Claro.
4: Eso es. Ciudades vascas no las has mencionado, entiendo que no están, ¿verdad?
10: No aparecen en el listado. Pero bueno, Europa está haciendo las cosas bien. Pero, no se puede negar que es Asia la que está siendo líder en esta transformación verde. China, que hemos mencionado antes, ahora mismo es la potencia mundial en energías renovables, sobre todo en placas solares. Son impresionantes las fotografías que nos enseñan desde allí. No sé si habéis visto, pero bueno, se pueden buscar, están todos los sitios. Y lo que antes eran desiertos, ahora están llenos de plantas de energía solar. Incluso esas placas solares sirven como refugio para utilizar esas tierras para labranza.
4: Ajá.
10: Entonces hacen las dos cosas al mismo tiempo.
4: Así, porque eso aquí creo que no se hace. O se dedica a las placas solares, que hay muchos proyectos que están surgiendo en tierras que eran cultivables, o lo uno o lo otro. Y aquí no.
10: Ya, pues no, pero allí están haciendo las dos cosas a la vez y aquí también se está probando, ¿eh? Uh-huh. Naker, precisamente, aquí mismo, tiene un programa piloto en marcha que está viendo no solamente para agricultura, también para ganadería, porque a los rebaños también les viene bien esa sombra.
4: Claro, claro. Bueno, pues eso
10: y
4: se está haciendo.
10: Entonces están viendo a ver cómo se puede compatibilizar las dos cosas y si realmente pues se puede buscar e impulsar esa economía, por una parte energética y además del primer sector.
4: La otra, ¿no? La del trabajo de la tierra. Claro, que no se quede lieca o no, o que no se quede sin trabajar. Oye, Ana, antes de terminar, esta semana hemos sabido, porque lo hemos contado también aquí en directo, que el jurado del Premio Princesa de Asturias de Investigación Científica que preside Pedro Miguel Echenique ha estimado que el premio de este 2026 es para los químicos británicos y biofísicos franceses David Klenermann, Shankar Balasubramanian y Pascal Meyer, considerados pioneros en las tecnologías de nueva generación para la secuenciación del ADN. Y uno de los datos que nos ha sorprendido es que la secuenciación de ADN tardaba meses y se ha conseguido con la tecnología que se puede hacer en un día. ¿Cómo es todo este proceso?
10: Buah, pues es muy complicado. Eso es lo primero. Es una tecnología muy, muy sofisticada y lo que hacen es, antes el genoma, si nos imaginamos que es el ejemplo que se suele poner muchas veces, ¿verdad? Es una biblioteca donde están guardados las instrucciones de cómo funciona nuestro cuerpo. Y entonces en esa biblioteca, que están nuestros genes y en nuestro DNA, al final la biblioteca sería el DNA, el genoma completo, pues antes se iba leyendo en orden la biblioteca desde el primer libro y desde la primera letra, consecuentemente, ¿no? Empiezas por la primera letra de ese libro, acabas el libro, continúas con el siguiente.
4: Ajá.
10: Ahora no lo hacen así. Ahora cogen libro, no solamente los libros al mismo tiempo, sería leer todos los libros al mismo tiempo y además las frases también, cada una por separado, al mismo tiempo. Entonces ponen en marcha, pues como si hubiera un montón de lectores, ¿verdad?
4: Ajá.
10: Y todos al mismo tiempo están leyendo cada uno su parte. Y después, ¿qué es lo que hacen? Como ahora ya se conoce el mapa de la biblioteca, ya se sabe cada frase dónde tiene que ir, cuál es su lugar, pues ya lo colocan en su sitio. Y así lo leen todo rapidísimo.
4: Ajá.
10: Porque
4: claro,
10: lo hacen por fragmentos.
4: Uh-huh.
10: O sea, que lo leen por frases o por párrafos y luego lo juntan, lo pegan.
4: Uh-huh. Así que ha cambiado la manera de leer y de esa forma tenemos también pues, una rapidez, ¿no? Que entiendo que esta secuenciación...
10: Eso es, y además sí, tenemos también el mapa, que es al final saber qué estructura tiene para poder saber dónde va. Porque claro, además la estructura misma juega una función. No es lo mismo que estén ordenados de una manera que de otra, ¿verdad? Las frases tienen que ir pues en su sitio porque si
4: para
10: no tienen otro significado.
4: Claro, claro.
10: Entonces, el premio Princesa de Asturias, por una parte se lo han dado a los que han hecho posible las tecnologías para leer al mismo tiempo, en paralelo, cada frase por separado, y después, la segunda parte del premio es para quien ha desarrollado la manera de poder ver la estructura para saber dónde van cada uno de los fragmentos.
4: Uh-huh. Ana Galarraga, directora de la revista científica El Huyar Aldizcaria, gracias por traernos el conocimiento y estas noticias tan esperanzadoras que nos hacen cambiar la manera de afrontar algo que es vital, que es el cuidado del medio ambiente y además también la economía es compatible. Ana Galarraga, hasta la semana que viene. Buen fin de semana y buena semana.
10: Lo mismo, muchas gracias. Agur.
4: Agur.
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4: Cuando hay mal tiempo o tiempo, pues el que tenemos ahora, con lluvia, con viento en algunos puntos, toca reinventarse. Y eso es lo que han hecho también en la edición de este año de Pasaia Itsas Festivala, que comenzó ayer, pero cambiando la habitual entrada de los barcos de época que otros años hemos visto navegar por la bocana del puerto. Ayer, debido a la lluvia, ese acto se circunscribió al interior de la bahía del puerto. Eso no fue obstáculo para que el público pues pudiera visitar, ver navíos como la fragata Étoile d'Hugo, el bergantín Morgester y, por supuesto, la nao San Juan. También Aitamari, barco de salvamento marítimo humanitario que está amarrado en el puerto de Pasaia estos días. Desde ya hasta el domingo, esta es una cita en torno a la cultura marítima. Queríamos estar y estamos, porque ustedes también nos lo plantearon, en Pasaia. Ahí está Juan Terol. Juan, ¿qué tal? Egunon.
12: Hola Loreto, egunón. Pues mira, fenomenal, muy bien, y le podemos poner todos los adjetivos que queramos porque, atención, ha salido el sol.
4: Lo sé, estaba este viendo día tu imagen, digo, no puede ser.
12: Aviso amarillo, el amarillo lo pone el sol ahora mismo. Hasta hace unos minutos hemos estado con el paraguas, pero ya lo hemos guardado. Ha salido el sol, hay nubes, obviamente, pero parece que se están marchando, que está limpiando el cielo, y ahora mismo los paraguas la gente los lleva colgando del brazo pues para disfrutar de Pasaia Itsas Festivala. Estamos aquí en La Lonja, en Pasaia San Pedro, y tenemos un espectáculo delante de nuestros ojos, porque a un lado del puerto están los barcos cargueros que vemos habitualmente entrar y salir al puerto de Pasaia. Pero es que a poquitos metros tenemos la nao San Juan, el Aitamari, el barco Museo Mater y los grandes colosos de esta edición, el Étoile d'Hugo que tú decías y el Munchester. Un espectáculo, un decorado de película, de cine, que vamos a disfrutar por la radio en los próximos minutos. Y para eso, Loreto, tenemos una invitada, es Nerea Gómez, guía de Albaola Itsas Kultur Faktoria. Egunon, Nerea.
13: Kaixo, egunon. Egunon.
12: Estamos casi en una película con estos barcos que se pueden empezar a visitar pues ya en los próximos minutos, Nerea.
13: Sí, así es. O sea, hoy empieza ya lo que es las visitas a los barcos, sí que cada uno tiene su horario. Entonces, bueno, todo se puede ver en la página web, ¿vale? O bueno, acercaros aquí y preguntar en cada barco si a qué hora empiezan las visitas y si les quedan entradas, porque hay algunos que ya las tienen vendidas. El nuestro San Juan, vendió sus entradas a los días de ponerlas a la venta y tristemente ya no se puede entrar a verlo.
12: Bueno, tristemente, o quizás menudo éxito, sí. Qué gozada, ¿verdad? Por cierto, Loreto, que te digo, que la tenemos aquí a un lado, nada, unos poquitos metros, la nao San Juan, y yo le decía a Nerea, que también sí te escucha, le decía, me parece impresionante que este barco, esta réplica en madera, el año que viene va a estar surcando mares y océanos para llegar hasta Canadá. Y yo le decía, no sé si tú te montarías. A mí me daría un poquito, no sé, de cosa, porque soy miedoso.
4: Pues ir hasta Canadá, pero montarte ahí en Pasaia, sí, ¿no?
12: Sí, aquí sí, obviamente sí, un ratito y luego a tierra.
13: Sí, la verdad, si quiere montar está invitado, ya le he dicho, pero lo de ir a Canadá a mí también me parece una aventura que mis compañeros, muchos de ellos van a hacer y están deseando ya. Y sí que es como difícil de imaginar, como dice Juan, el surcar, el cruzar el Atlántico con este barco que tenemos ahora enfrente. Es inimaginable, pero bueno, que ya se hacía en el siglo XVI. Así que bueno, esperemos que les vaya a ir perfecto y que lo puedan homenajear a nuestro San Juan original.
12: Y bueno, por cierto, que también quien no haya conseguido entrada para ver la nao San Juan por dentro puede estos días y pasado, por supuesto, Pasai Etxas Festivala, acercarse a Albaola, que la tenemos aquí a unos metros, para conocer in situ cómo siguen los trabajos y cómo han sido incluso de construcción de esta réplica, Nerea.
13: Sí, eso es. Porque estemos celebrando el Pasai Etxas Festivala no quiere decir que Albaola esté cerrado, eso sí que es algo que queremos decir. Allí en Albaola vamos a estar abiertos hasta el domingo, abrimos también el horario hasta las 7 y algo muy importante, los precios son especiales, ¿vale? Va a haber reducción de precios, la entrada general son 5 euros y allí la gente se va a encontrar a mis compañeros trabajando hoy en día con oficios del siglo XVI. Ajá. Tenemos las fraguas, donde en una de ellas se están haciendo las anclas que la inauguramos hace como un mes, va a haber trabajos de cordelería, siguen trabajando masteleros y vergas. O sea, animo a la gente tanto venir a ver los barcos como darse un pasito de otros 10 minutitos, que el paseo es precioso, y llegar hasta Albaola y disfrutar también de lo que es una construcción, que no es solo el barco, sino todo lo que necesita el barco.
4: Uh-huh. Claro, a ti te tocará, Nerea, explicarle todo esto a las personas que se acerquen hasta ahí y hablar un poco de la filosofía también de este festival, ¿no? De qué es eso de la cultura marina, porque me imagino que se acercarán personas que están más familiarizadas con el mar, con los oficios, y otras personas no, y tú les tienes que ubicar a todas.
13: Sí, nosotros estamos abiertos a cualquier pregunta y sí que es verdad que hay gente, como dices, que no se ha perdido ninguna edición del festival y sabe muy bien de qué trata esto. Y hay gente que, bueno, igual a algunos hasta les pasa de que han venido a visitar Pasai y se encuentran todo de golpe. Y bueno, espero que todos lo disfruten. Es un festival que bueno, discurre tanto en el mar como en tierra. Hay actividades de todo tipo. Incluso se puede salir a navegar en algunos barcos.
12: Ajá. Y eso también lo puede mirar quien quiera en la página web. Aquí se está hablando mucho euskera, castellano y también mucho francés. Mucha gente viene del otro lado de la muga y más allá. Y fíjate, Loreto, que bueno, yo no sé si tú te embarcarías ahora mismo en el Étoile du Gault y en el Munchester.
4: Yo sí.
12: No sé si has visto fotos. ¿En cuál?
4: Sí. ¿En cuál? En el de Étoile du Gault, porque es que vi la serie La Fortuna, de Alejandro Amenábar, y me gustó. Entonces yo sí que me montaría, por ejemplo, en ese Étoile.
12: Es impresionante, o sea, yeah. Verlo de fuera, incluso hemos entrado, parece como que te trasladas de época, pero al lado está el Munchester, y mira, acabamos de hablar con Ángel, él es voluntario en Albaola, y nos ha contado que él ha llegado estos días a bordo del Munchester desde A Coruña. Escuchamos a Ángel.
14: Me enteré que venía el Munchester de travesía desde Coruña y me apunté. Una locura porque nunca he hecho nada de tanto tiempo en el mar y no tengo ni papa de inglés. Y bueno, pues suerte que había un par de hombres más mayores que yo de la zona de Barcelona que me hacían de traductores y el resto pues con risas y demás.
12: Bueno, cuéntame, el Munchester, este barco, ¿qué características tiene? ¿De dónde viene?
14: Pues es un barco holandés que se dedica a hacer travesías de puerto en puerto. Llevando así pasajeros, pero luego los pasajeros les dejan participar en todo, en echar las velas, en subir las jarcias, llevar el timón por turnos. Ah, muy interesante.
12: Es, no sé si el segundo más grande que ha venido después del Étoile, ¿verdad? Es inmenso.
14: Sí, es el primero. Tiene un metro
12: primero.
14: Más que el Étoile, sí. Uh-huh. Pero bueno, es cuestión del el Bauprés, el palo que lleva adelante, pues que si mide un poquito más le gana, ¿no? Pero yo creo que andan ahí peleados.
12: Bueno, cuéntame cómo ha sido esa travesía desde Coruña. ¿En cuántos días habéis venido hasta aquí, hasta Pasaya?
14: Pues salimos el lunes a las 7 de la mañana y troca en Danán y peleos.
12: Bueno, cuéntame cómo ha sido esa travesía desde Coruña. ¿En cuántos días habéis venido hasta aquí, hasta Pasaya?
14: Pues salimos el lunes a las 7 de la mañana.

0: y muy interesante, recomendable.
1: Bueno, y estos días que te toca aquí en Itsas Festival, ¿a? Porque te vemos ahora mismo al lado de otro de los colosos, el Etoile.
0: El Etoile ahora nos toca, un compañero y yo estamos aquí con el tema de los tickets por la mañana, y luego a la tarde nos toca navegación, pues con el Patache, con las traineras de Albaola y un poquito así al revés. Un día así, otro a la contra.
1: Pues Ángel, que lo disfrutes, es que ricasco por atender a Radio Euskadi.
0: Muchas gracias a vosotros.
2: Dice, una barraca de feria parecía, ¿no?, con el temporal de mar. Aquí te dice la audiencia, Juan, vete tranquilo, que flota, te lo dice uno de Paseí San Pedro. Podría ser perfectamente,
1: si es,
2: ¿eh?
1: Si esto es cosa mía, y es los miedos de cada uno, que nos tenemos que trabajar en la vida, pero la verdad es que yo veo la nao y digo, está perfecta, es que da gusto, es un gustazo para los ojos. Lo que sí estamos observando, Loreto, aparte vamos a insistir en que luce el sol de momento y ojalá que siga así durante todo el día, el mar está muy marrón, esto será fruto de este tiempo revuelto que ha removido todo, la gente se sigue acercando aquí hasta Pasaya, lo hará durante todo el día, vamos a insistir tienen que en la página web pueden comprobar si hay entradas para visitar los distintos barcos. Fíjate que algunos son espectaculares con esos mástiles. El que quizás no es tan espectacular por fuera, me van a entender, es el Aitamari, claro, al lado de los otros y en comparación, pero que es que espectacular es lo que hace su tripulación, se dan poca importancia, lo que hacen es impresionante, lo contamos en la radio, ¿no? Cuando salen,
2: ¿sí?,
1: al mar,
2: ¿sí?,
1: a salvar vidas. Acabamos de estar con su patrón, con Íñigo Mijangos, que nos ha atendido amablemente, están muy atareados. Nos hemos metido al Aitamari y le hemos preguntado cuál es el objetivo de que el Aitamari esté también estos días aquí en Pasaia Itsas Festivala.
3: Bueno, nosotros estamos dentro de la parte del proyecto Aitamari, pues es muy importante la de sensibilización y educación para la transformación social de la sociedad, y venimos aquí pues a trasladar un poco la realidad de las fronteras exteriores europeas.
1: ¿La visita al Aitamari estos días es gratuita, entendemos?
3: Sí, la visita es gratuita, haremos a grupos de 30 minutos y 20 personas pues a las horas y a las medias, en los horarios de visita que están aquí en el Itsas Festivala.
1: Concretamente una visita de aproximadamente media hora en la que entiendo que vais a intentar, además de dar información, de sensibilizar a las personas que entren aquí al barco.
3: Sí, esa es la idea, es un poco pues que conozcan esa realidad, ¿no? Cómo las políticas migratorias europeas, que tienen un sesgo racista importante, el sufrimiento que provocan en las fronteras exteriores.
1: Claro, vemos este barco, los que no hemos subido a él más que ahora, hace unos pocos minutos, no sabemos la de historias que se han vivido y que se van a vivir en él. En eso vais a seguir. En cuanto acabe Pasaia Itsas Festivala, no sé cuál es el siguiente destino, Íñigo.
3: Seguiremos al siguiente puerto, que es Portugalete. Allí estaremos también unos días con visitas. Hay un festival también, un pequeño festival allí en Portugalete. Continuaremos 15 días o 20 días haciendo mantenimiento del barco y a partir de ahí pues ya volvemos al Mediterráneo Central.
1: Bueno, testigo en primera línea del trabajo que hacéis y la sensibilización estos días aquí en Pasaya, pero ¿qué te gustaría decir a la sociedad? Porque contamos lo que hace el barco Aitamari, su tripulación, el trabajo que hacéis, pero quizás no somos conscientes de todo lo que hay fuera en el mar cuando salís. ¿Qué mensaje te gustaría lanzar a la sociedad?
3: Bueno, nosotros en este sentido estamos orgullosos de la sociedad de Euskadi, porque el proyecto Aitamari es un proyecto que nace de la sociedad y cuenta pues bueno con un apoyo importante tanto de las instituciones públicas vascas, incluyendo también aquí a Navarra también, porque bueno también el gobierno navarro y la sociedad navarra nos apoya, tanto como de la sociedad como o sea de las instituciones como de la sociedad. En ese sentido nos sentimos muy orgullosos, ¿no? Pero creemos que es importante mantener vivo ese mensaje de solidaridad hacia las personas que vienen a nuestro territorio a mejorar sus condiciones de vida. Es importante también hacer la labor de ayudar a la integración.
1: Y cada vida salvada, cada vida que salváis en el mar, es ya de alguna manera un triunfo, aunque se viene de un fracaso, ¿no? Quizás de lo que ocurre en el mundo, pero muchos triunfos atesoráis en el Aitamari.
3: Sí, bueno, a ver, a mí, yo las cifras me suelen bailar siempre un poco, más o menos desde que empezamos en el 2018, calculo que habremos hecho asistencia a unas 2.000 personas a bordo del Aitamari. Y bueno, como bien dices, ¿no? Al final esto es fruto de un fracaso, de,

0: de bueno, de cómo está montado el sistema, ¿no? El intercambio desigual norte-sur, y cuestionarnos un poco esto, ¿no? El bienestar que tenemos en el norte proviene muchas veces de una relación muy injusta y bueno, pues es lo que nos tenemos que replantear de alguna manera.
1: Pues todo ello, la gente que venga aquí a Pasaya estos días lo va a poder conocer en el Aitamari. Además está justamente atracado al comienzo del puerto, no hay pérdida. En cuanto se entra aquí pasando Trincherpes, entra San Pedro y a mano derecha el segundo barco, ¿verdad?
0: Eso es, bueno, después del San Juan, que evidentemente ayer cuando hicimos la maniobra, digo, como le haga una raya al barco, me hunden aquí en medio de la bahía. Entonces sí, estamos aquí a la entrada y bueno, pues encantados de recibir a las visitas que vengan por aquí.
1: Pues Íñigo Mijangos, patrón de la Aitamari, muchas gracias y que vaya muy bien estos días.
0: Es que ricasco, vaya, es que ricasco.
2: Nerea, Juan, no hizo ninguna raya, ¿no?
1: No, no parece.
2: Pobre. Qué tensión.
3: Hombre, era responsabilidad, ¿eh? Tener que atracar justo al lado de la réplica del San Juan.
2: Claro, claro. Es que fíjate, estaba pensando que estamos hablando mucho de barcos, Nerea, que si de, bueno, estos son barcos con historia, ¿no? Como la nave San Juan, o de cruceros, fíjate también qué lío ha habido, virus a bordo, o de los que riegan el mundo con productos de todo tipo y que han estado parados en Hormuz, pero es que también están estos barcos de rescate, ¿no? Que lo que hacen es literalmente coger a personas que están en una situación límite en el mar y llevarlos a tierra firme, ¿no? En este festival, pues hay todo tipo de barcos, ¿eh?
3: Sí, la verdad que sí. A mí, bueno, me hizo mucha ilusión tener el Aitamari justo a nuestro lado. Me parece que, bueno, el trabajo que hacen también hay que darlo a conocer a la gente. Yo creo que mucha gente no lo sabe. Y hacen un trabajo, como él decía, muy importante. Y bueno, al lado de él también está el Mater, que es un barco muy importante también. No sé si lo conocéis.
2: Ajá.
3: Es un barco museo, es ecoactivo, ayuda a concienciar también sobre el medio ambiente, ayuda a limpiar todos los últimos domingos de mes la cala que tenemos aquí en San Juan. Tienen otro producto, bueno, otra técnica, que es el Sibin, que es para limpiar el mar. Son tres barcos, el nuestro y esos dos, la verdad que con mucha historia y mucha significación, y que la gente tiene que conocerlos.
2: Claro, el Aitamari, un atunero, y este un bonitero, ¿no? O un, creo que era, ¿no? Una bonitera,
3: sí,
2: vasca,
3: Mater,
2: de madera.
3: Sí, sí, eso es, sí.
2: Una reconversión, bueno, de los barcos, Juan, perdona.
4: Sí, no, que vamos a insistir sobre todo en un dato, que Pasaya Itsas Festival se celebra cada 2 años. Organizarlo es muy complejo, que vengan aquí estos barcos, sobre todo algunos de ellos, es complicado, muchas gestiones. A mí me recuerda Cinema al Día, ¿no? ¿Quién vendrá este año? Bueno, pues estos son estrellas del mar. Vamos a insistir en que, bueno, pues sigue luciendo el sol, ¿eh? No hay excusa para no venir a Pasaya estos días. Quien todavía no tenga el plan hecho, parezco yo guía, Nera, pero no, pero es que de verdad que es espectacular lo que se van a encontrar aquí en Pasaya. Que vengan, que dejen el coche fuera, eso sí, que vengan en transporte público, porque además de ver barcos, hay también actuaciones, hay conciertos, hay gastronomía, hay talleres, así que la invitación está hecha, Nerea.
3: Sí, sí, totalmente. Y bueno, pues si no tenemos la suerte de que sea así el tiempo y se tuerce, pues calma el tiempo, buena cara, y que hay que venir a disfrutar de este festival.

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1: Las noticias de la UNA. Gabón. El presidente del club de rugby de Igorre ha sido detenido en relación con las denuncias presentadas por el impago de la lotería de Navidad. Lo acusan de haber incurrido en sendos delitos de administración desleal y estafa. Con ello se podría enfrentar a una petición de cárcel de hasta 6 años. El club admitió que vendió por error 225 participaciones de más, que se llevó el tercer premio del sorteo de Navidad y que no tiene fondos para hacer frente al pago de cerca de 2,7 millones. Las y los vecinos de la localidad vizcaína no han tardado en reaccionar.
2: Un tema un poco rarillo, ¿eh?
3: Este presidente está horrible, cuadrilla sin usar, dirías.
4: Pero ¿dónde tienes? Si no le están cobrado, alguien tiene que pagar.
1: Euskadi contará en breve con una ley de agilización de proyectos económicos. El Lehendakari ha anunciado que en las próximas semanas se presentará el proyecto para simplificar los trámites administrativos y acortar los plazos, de manera que las inversiones que se consideren estratégicas se ejecuten más rápido. Imanol Pradales.
5: Los partidos que sustentan al Gobierno van a presentar en unas semanas la proposición de ley de medidas urgentes de simplificación y agilización para la actividad económica sostenible. Se trata de contar con una vía rápida, una vía segura, que agilice los proyectos de inversión estratégicos para Euskadi. Proyectos para la transformación económica del país, para el bienestar y la autonomía estratégica.
1: En el ámbito internacional, Israel y Líbano han acordado en Washington extender por 45 días el alto el fuego vigente desde el 16 de abril. Con mediación de Estados Unidos, también han pactado una nueva ronda de negociaciones de paz para los días 2 y 3 de junio y una reunión militar en el Pentágono el 29 de mayo. La tregua expiraba este viernes y ha sido vulnerada por ataques israelíes en territorio libanés. En Orduña, el ayuntamiento convocó ayer una concentración para condenar los últimos casos de violencia machista ocurridos durante la celebración de los 8 mayos, que fueron denunciados públicamente por la Mesa de Coordinación de las Fiestas. Entre ellos, el de un adolescente de 15 años que ha denunciado haber sufrido una agresión sexual. La Ertzaintza y la Fiscalía de Menores investigan lo ocurrido. Según ha podido saber EITB, el presunto agresor también es menor de edad. Escuchamos parte del comunicado realizado esta pasada tarde durante la concentración.
6: La coordinación de las fiestas de Orduña quiere informar de que durante las fiestas se han producido agresiones machistas de gravedad. Ante lo ocurrido, queremos mostrar toda nuestra solidaridad y apoyo a las mujeres que han sufrido las agresiones y dejar claro que no existe ninguna justificación para la violencia machista.
1: El bilbaíno de 10 años, Ian Cortegoso, ha debutado en la película Un hijo de Nacho Lacasa. Ayer se estrenó en cines el largometraje protagonizado por el joven actor. La historia fue grabada cuando tenía 8 años. El descubrimiento fue del propio director, Nacho Lacasa, y el joven protagonista ha confesado a ITV cuándo ensayaba y cuáles fueron las dificultades para desarrollar el papel.
7: Después de las echecolanas, y antes de rodar hacíamos un ensayo, entonces ahí también repasaba un poco y a las noches me los leía un poco y ya. Estaba cuando tenía que llorar y una vez que tenía una escena muy, muy larga que tenía que decir mucho texto.
1: Eso es todo, más noticias en la aplicación Orain.

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0: Pues abrimos ya nuestra hora besuga. Es viernes. Gustón, Iríbar, Itxaso, Laida. ¿Qué tal, Arratsaldeón?
1: Arratsaldeón. Súper bien.
0: ¿Qué tal el tiempo hace por ahí fuera, por cierto?
1: Pues aquí
0: Chachi.
2: El tiempo no sé. ¿Qué tal, pues, Chachi?
1: Regulinche un poco. Un poquito de todo, ¿no? Ahora mismo un poquito de sol. Estoy viendo nubes muy oscuras que se van moviendo. Nada, un poco de todo.
0: Laida, como tiene ventana en el estudio, pues...
1: Lo veo todo. Un poquito de aire.
0: Bueno, pues como no hace muy bueno, lo mejor es quedarse escuchando la radio a gusto. Una horita, porque hoy tenemos Besugo VIP.
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0: Kepa Errasti, Kaixo Arratsaldeón.
4: Kaixo Arratsaldeón.
0: Y Etorri.
4: Es que regasco.
0: Con ganas de besuguear, de lanzarte aquí a la piscina.
4: Sí, aquí me habéis traído, pues ya lo haremos.
0: Ya lo haremos, eso es.
1: Sabe poco de lo que vamos a hacer, porque no le he contado absolutamente nada.
4: No me ha contado nada.
0: Mejor, oye, tú.
2: Ven y ha venido.
1: Eso es.
2: Venido.
0: Me dices bien, ven, lo dejo todo,
4: eso,
0: ¿no?
4: Eso.
0: Aunque nos ha costado traerte, no creas, ¿eh?
4: Sí, es verdad. Porque
0: no
4: estaba, sí, está un poco ocupado.
0: Eso es buena señal.
4: Sí, sí.
0: Cuando es por temas de trabajo y eso, nos alegra.
4: Eso es.
0: Nos alegra. Bueno, ¿quieres que para Errasti, Itxaso?
1: Pues que Errasti es actor, sobre todo de teatro, aunque esta última temporada le hemos visto en el cine, en producciones como Más Palomas, el aclamado largometraje de los Moriarty, en Carmele de Asier Altuna o Una ballena, film rodado en castellano, que para él ha sido una especie de primera vez, porque su desarrollo profesional sobre todo lo ha hecho en euskera, su lengua. Lo del cine, como decimos, ha sido algo extraordinario. No es habitual que te lleguen tres propuestas cinematográficas en un mismo año. Nuestro besugo VIP lo sabe muy bien y por ello se considera un privilegiado. En el diccionario, la expresión hágalo usted mismo, el do it yourself, podría ilustrarse con la imagen de Errasti, porque él piensa la idea, escribe el guión, interpreta la obra y en ocasiones hasta también la dirige. Pero él primero es actor y luego también escribe, en este orden. Reconoce que escribir siempre le da una pereza que no le da interpretar. Después de estudiar periodismo, porque estudió periodismo, comenzó en el Taller de Artes Escénicas de Donostia, aunque nos consta que su amor por la interpretación y sobre todo por contar historias viene desde la infancia. Kepa, ¿qué pasaba cuando siendo un niño escuchabas esta banda sonora?
4: Buah, me flipaba. Indiana Jones.
0: Indiana Jones.
4: Jo, qué bien lo ha contado, ¿eh?
0: Sí, hombre, es Itxaso está en este equipo.
1: Se te cambia la cara escuchando esta banda sonora.
4: Sí.
1: Intuyo que es porque te vienen muy buenos recuerdos de esa infancia, que parraste chiquitín, ¿no?
4: Sí, me lleva a la infancia. O sea, para mí Indiana Jones fue como el héroe por antonomasia. O sea, en busca del arca perdida y luego el templo maldito y la última cruzada. O sea, los veía una y otra vez. O sea, me encantaba.
2: ¿La última también?
4: La última, bueno, los últimos ya los... Dejámoslo ahí.
1: ¿Qué es lo que hacías? ¿Interpretabas escenas delante de la tele mientras veías la película? ¿Podemos decir que Harrison Ford
4: no sé, me imaginaba haciendo eso. Me imaginaba a mí mismo haciendo eso. No, no he llegado a hacer este tipo de películas de aventuras. Pero sí, yo fantaseaba con poder hacer esas cosas.
0: ¿Sabes los guiones y eso?
4: Pues de Indiana Jones no tanto, pero me sabía, de chiqui me sabía muchos guiones de otras pelis, sí.
0: O sea, que por Harrison Ford o por Indiana Jones tú eres actor hoy, en parte.
4: Pues igual sí, podría decirse que sí, por pues Indiana Jones, ¿no? Luego no es que haya sido un ultra fan de Harrison Ford, pero Indiana Jones me atrapó cuando era chiqui.
1: Bueno, pues le debes mucho a Harrison Ford, ¿eh?
4: Sí,
0: nada más ahí.
1: Pues un saludo a Harrison Ford desde aquí. Bueno, que ahorrabas dinero de pequeño, ¿no? Supongo que la paga que te daban... Y no la guardabas en una hucha porque te la gastabas comprando películas en los kioscos. Sí. Y hay algo que me ha sorprendido, que es a escondidas. ¿Por qué pasaba? Ni que compraras, no sé, la Playboy.
4: No, pero es que compraba tantos VHS en esa época que me daba como apuro. Decía, ay, no sé. Y lo hacía a escondidas. No sé cuándo he contado esto.
2: Pues,
4: yo.
2: Pues para esconder todo eso tampoco es que sean pequeños.
4: Los VHS eran...
0: Fíjate, como si hicieras algo malo, ¿eh? Comprar VHS y que los robaras. Pero ha dicho Itxaso que estudiaste periodismo.
4: Así
0: o sea,
4: es.
0: Que, ¿y por qué te gustaba, te apetecía ser periodista? Entiendo.
4: Bueno, pues a mí siempre me ha gustado teatro, pero es verdad que, bueno, pues al plantearlo en casa me dijeron, igual estudia algo primero, alguna otra cosa, y bueno, como siempre me había gustado contar historias, cosas que tenían que ver con contar historias, pues me decidí por estudiar periodismo y así lo hice.
0: Pero ¿has ejercido alguna vez?
4: Muy poco, muy poco.
0: Pero algo sí, por lo
4: sí,
0: que
4: hice unas prácticas en lo que hoy en día es Goyena. y poco más. Bueno, luego estuve en programas como Arritxiki Infernuaundi como guionista, que era un poquito igual más parecido a lo que podría ser periodismo, pues porque era hablar con gente, hacer entrevistas, pero muy poco.
2: Para la faceta de dramaturgo, de escribir obras de teatro, te habrá venido bien también.
4: Pues supongo,
2: ¿no?
4: Que sí, sí, porque lo de dramaturgo fue un poco... cosa del... O sea, quiero decir que empecé casi sin querer. O sea, yo tenía una historia en la cabeza, pensé que podría contarse en teatro y me animé a escribir una obra de teatro y a partir de ahí empecé a escribir, pero nunca he tenido en mente como ser dramaturgo o dedicarme a escribir teatro. O sea, que ha sido algo...
0: Bueno, el teatro puede contar muchas cosas que son noticia, que son realidad y además de una forma más cercana para el espectador. Hoy mismo interpretas Desobedientes 18/98 en el Social Antzokia de Basauri a las 8 de la tarde. Y también es una obra que podríamos decir que está muy de actualidad, ¿no? Casi casi que se puede hacer con recortes de periódico.
4: Totalmente, totalmente. Y es algo que la gente que ha venido a ver la obra nos lo comenta todo el rato. Al final hablamos, es una obra sobre la desobediencia civil, sobre qué es la desobediencia civil. Está centrada sobre todo en el caso 18/98, en el macrosumario 18/98, pero bueno, aborda también otros tipos de desobediencia civil que ha habido en la historia. Y bueno, creo que es como un... Podríamos decir que es un teatro documental y que está muy bien contado, muy bien escrito, muy bien contado. Y está muy al día.
0: Y funciona bien, ¿no? Porque aquí en Euskadi nos gustan estos temas.
4: Nos gustan mucho, sí, nos gustan mucho. Y luego además tiene este componente, bueno, pues que son casos reales. Bueno, el 18/98 parece que está lejos, pero no está tan lejos. Y hay gente que estuvo muy implicada en ese caso. Y bueno, yo creo que es algo que al final te emociona más, ¿no? Porque sabes que es verdad y lo has vivido de cerca, has vivido las movilizaciones de cerca, entonces hay mucha gente que, bueno, que se ha emocionado mucho, la verdad.
0: ¿Quedan entradas para hoy, sabes?
4: Pues creo que sí, ¿vale? Creo que sí.
0: Basauri, Social Antzokia, 8 de la tarde.
1: No es además la única obra con la que estás ahora mismo, porque, bueno, andas con ensayos, con otras producciones. La lista es bastante larga, es decir, tienes ya planificado prácticamente el año entero.
4: Sí, sí, sí, sí, bastante ocupado el año, pero bien, muy contento, la verdad, sí.
1: Estás con Saque Producción, que estás, que es tu compañía, estás ahora mismo ensayando la obra Sidari.
4: Sidari, sí.
1: ¿Qué nos puedes contar?
4: Pues Sidari, bueno, lo estrenamos el 25 de septiembre en Tolosa. Sidari es un pueblo de Corfú, de la isla de Corfú, y ahí en Sidari hay un canal que se llama el Canal del Amur, y hay un Jesús, un mito que dice que si una pareja cruza ese canal nadando, se jura amor eterno. Entonces es como una, digamos, una comedia satírica un poquito. Cuenta la historia de una pareja de treintañeros que deciden hacer un interrail para celebrar su aniversario, sus 7 años de noviazgo, digamos, y están en un punto muy diferente. El chico está como muy a full con su pareja y se cree que es el amor de su vida. Y bueno, pues la chica pues ha empezado a dudar, ya verse con 30 años para toda la vida pues le da un poco de vértigo, ha conocido a alguien más y tal. Bueno, están un punto diferente. Y en ese viaje de Interrail, en la primera etapa, se juntan con una pareja de 80 y pico años, bueno, 80, muy rara, muy, muy, muy, muy rara, que les genera mucha incertidumbre. Y es una pareja en que en su día estuvieron casados, llevan 20 años separados, pero que continúan pues viajando juntos, continúan compartiendo la vida juntos. Y esta pareja les dice que tienen que llegar a Sidari, que es un sitio donde estuvieron ellos y que de joven no cruzaron ese canal famoso con el que te juras amor eterno. Y empiezan, bueno, empieza un poco a enredarse todo, porque esta pareja mayor empieza a aparecerles en diferentes etapas de este interrail, que es algo raro, porque al final en el interrail te cruzas con gente, pero no coincides muchas veces con la misma gente. Y la chica joven empieza a pensar, que es algo que está fuera de la racionalidad, pero empieza a pensar o a sospechar que igual esa pareja mayor son ellos mismos.
3: Son ellos. Wow.
0: Qué bonito.
3: Wow.
4: Y bueno, pues trata un poquito de eso, la obra.
3: Qué guay,
0: sí, ya nos has
3: contado mucho.
5: Es lo de siempre, sí, ¿qué pasa por aquí? ¿Te bañas? ¿No te bañas?
0: Pues ¿hace frío? A bañarse. Bueno, y lo decíamos, has hecho 3 películas el año pasado, que eso no es normal, ¿no?
4: No.
0: Más Palomas, Carmele, Una Ballena. No sé hasta qué punto has ido grabarlas o rodarlas en un año, en muy poco tiempo.
4: Bueno, Una Ballena yo creo que fue el año anterior, pero es verdad que se han estrenado yo creo que todos el mismo año. Bueno, pues es algo como muy poco común. En mí, por lo menos. Sí. O sea, quiero decir, yo no había hecho casi cine. O sea, yo la primera peli así como con un papel gordo, digamos, fue Irati, que fue hace 3 años. Y luego de repente esto fue como pum, pum, pum, pum, pum. Muy agradecido y como muy consciente de que soy un privilegiado, que esto no es muy habitual en este... En mi trabajo, ¿no? Y muy agradecido y muy contento, la verdad, con la experiencia, con la recepción que han tenido las películas y por haber participado en contar estas historias que son maravillosas.
0: Más Palomas, una película que ha arrasado, sí. Sin duda. Tú eres Iñaki, eres el enfermero de la residencia. Mm. Es un personaje muy bonito, ¿no?
4: Muy bonito.
0: ¿Qué te pareció hacerlo?
4: Pues fue como muy fácil, porque al final la verdad es que estuvimos allí en Orduña recreando esta residencia con gente mayor de figuración, y es que era prácticamente estar en una residencia. Y era como muy fácil, como muy buen ambiente.
0: Te parece como si tú fueras enfermero de una residencia.
4: Sí, totalmente. No tengo nada que ver con eso, ¿eh?
0: Se te da bien.
4: Pero se me da bien, sí. Bueno, sí, siempre se me ha dado bien tratar con gente mayor, también es verdad, ¿eh? Uh-huh. Y fue una experiencia muy bonita. Y el personaje, pues sí, muy bonito. Es como una pildorita que ayuda mucho a construir el personaje de José Ramón, de Vicente. Y yo creo que es un poquito de oxígeno en la peli también, de alegría, porque bueno, al final es una historia dura, hay como unas situaciones duras, pero yo creo que es como un soplo de energía, de buen rollo, ¿no? El personaje, entonces fue muy bonito.
0: ¿Qué te ha dicho la gente de ese personaje, de ese papel?
4: Pues mucha gente, yo me he quedado sorprendido porque yo, bueno, ya sabes, el ego que tenemos todos los actores, que muchas veces dices, es que no aparece mucho y tal, me gustaría que apareciese un poco más y tal, pero me he quedado sorprendido de la cantidad de gente que me ha citado, o sea, quiero decir, que me ha comentado, gente que no conocía también, y bueno, es también reflejo de lo bien que ha funcionado la peli. Y muy agradecido. Y luego lo hice tan fácil que mucha gente me decía, ¡jo! Es que qué complicado el personaje que hacías. Y decía, pues es que lo hice tan fácil y fue un gusto, la verdad. Ha sido muy bonito la experiencia.
0: Hay secundarios que son muy importantes, ¿no? Y yo creo que este es uno, ¿no?
4: Sí.
0: Por brilla de una forma muy especial.
1: Sí. Sí, en este caso entronca también toda la película en sí, la de Más Palomas.
4: Sí.
1: ¿Qué tal lo del cine, Kepa? Porque tú eres actor de teatro.
4: Sí, yo sobre todo he hecho teatro, entonces el cine, bueno, ahora he empezado a acostumbrarme un poquito más, pero es algo como un poquito más extraño para mí, el trabajar en cine, es como muy diferente. Bueno, en tele, igual la tele se puede parecer un poco más, pero es verdad que el cine requiere como de más gente, o sea, quiero decir que tiene mucho más que ver el maquillaje, la peluquería, el vestuario, el sonido, la fotografía, entonces pues trabaja mucha gente y estás un poco a la merced de toda esta gente que está trabajando, y es algo como mucho más artesanal, digamos. Bueno, el teatro también, pero el teatro es que empieza la función, tienes 1 hora y media y ahí termina todo, pero en el cine como que participa mucha gente en recrear ese momento, ¿no?
0: Dependes de todo el mundo, ¿no? Igual en el teatro dependes más de ti, ¿no?
4: Eso es. En teatro igual, en el proceso de ensayo sí que dependes de todo el mundo, porque es un equipo que está formando una obra de teatro, pero luego a la hora de hacer la función, en cuando interpretas el papel, pues ya está... Dependes de ti, pero en el teatro no solo dependes de ti, ¿no? Entonces, bueno, pues colocarte ahí, a mí, bueno, lo estoy aprendiendo ahora, y luego son como técnicas muy diferentes. Esto es más pequeño, hay como técnicas de si miras aquí, igual sales mejor o...
0: ¿En el cine?
4: Igual expresas algo con una sola mirada mirando a no sé dónde. Entonces, bueno, pues esas cosas también se aprenden haciendo. Uh-huh. Y todavía me parece que tengo mucho por aprender, en teatro también, ¿eh? Pero,
0: ¿a dónde hay que mirar para salir bien, Kepa?
4: Pues no te sabría.
1: ¿A qué lado?
2: A cámara sí, a cámara no.
4: Hace poco, o sea, esta semana que he estado sacándome unas fotos, me han dicho que mi parte buena era la izquierda, no lo sabía.
0: Ah, mira. Pues
4: pero hay gente que lo sabe, ¿eh? De repente, ¿cuál es tu parte buena, la izquierda? Y yo, a mí me preguntaron esta semana y dije, no tengo ni idea.
0: Bien,
4: y me puse y dije, me dijo, el izquierdo, y dije, vale, pues muy bien.
0: Totalmente.
1: Bueno, hablamos de lo bien que te va, ¿no, Kepa? Pero siempre has dicho que este sector es muy complicado, que existe muchísima precariedad también dentro del sector.
4: Sí, por eso he dicho, por eso he dicho más de una vez que yo me siento un privilegiado, porque eso no es nada habitual, participar en 3 películas, en 2 en euskera además, ¿no? que para mí todo eso es un lujo, es una comodidad, porque al final mi lengua materna es el euskera y me ha parecido todo un lujo, pero es que no es la realidad. Muchas veces igual se transgiversa un poquito porque te digo, qué bien te va y tal. Bueno, me ha ido bien este año. Y bueno, me ha ido bien. Quiero decir, yo llevo trabajando 20 años. O sea, llevo haciendo mucho teatro, llevo dando clases, haciendo cosas mucho más pequeñas. Yo llevo activo y además considero que no he parado haciendo cosas que igual no tienen tanta repercusión, ¿no? Entonces es un poco engañoso eso de ¿qué bien te va? Bueno, sí, he hecho dos películas que me va muy bien, pero llevo mucho tiempo trabajando.
0: Visibiliza
4: un poquito más el
0: cine, ¿no? Hay cosas que has hecho que te han llevado pues, más trabajo y
4: eso
0: que,
4: es,
0: que
4: eso
0: te
4: es.
0: Han salido mejor, ¿no? Pero
4: eso
0: que se han visto
4: es.
0: Menos, ¿no?
4: Sí. Pero hay mucha precariedad en este, sí. en este sector, muchísima.
0: Pese a que el cine vasco vive un momento muy, muy dulce,
4: sí.
0: eso es así. Además,
4: sí.
0: ahora, bueno, pues con esa creación de la Academia del Cine Vasco, no sé qué te parece, si te vas a meter o estás metido en ella.
4: Sí,
0: o...
4: estoy metido, pero no pude estar en el día en que se formó. Uh-huh. Entonces, tampoco puedo, o sea, de entrada me parece bien, pero bueno, creo que todavía hay mucho que debatir, de decidir, de, bueno...
0: Tendremos nuestros reconocimientos, nuestros premios también.
4: Supongo que sí, claro, supongo que sí.
0: Y que
4: sí.
0: se visibilice y se, bueno, se cuente con el cine vasco
4: eso
0: y que
4: es.
0: Se ponga donde tiene que estar.
4: Sí,
0: ¿no?
4: sí, sí, sí, sí.
0: Bueno, vamos a repasar un poquito la
1: Venga.
0: Trayectoria también, vamos a zapear
1: sí.
0: y nos vamos a ETV, ¿no?
1: Sí, porque también ha hecho que Parrasti Televisión y sus primeras apariciones, algunas de sus primeras apariciones fueron en Goenkale.
6: ¿Está?
4: Madre mía.
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1: bueno, estás a punto de marcharte a Madrid y llega esta oportunidad y tú además dijiste que no, que no, que yo lo tengo decidido, que yo me voy a Madrid.
4: Sí. Es que esto fue muy... Fue como un punto de inflexión en mi vida. Yo estaba estudiando teatro en Donosti y siempre había soñado con irme a Madrid a estudiar teatro y ese año dije, buah, voy a hacer un curso en verano y después de hacer ese curso me quedo en Madrid. Ya, me fui a la escuela de Leighton, que hacían un curso intensivo de 3 semanas en verano con la intención de, a partir de septiembre, ya arrancar el curso allí en Leighton. Me fui... me costó porque, bueno, yo entonces tenía una pareja que acabábamos de empezar, entonces pues todas estas decisiones en la vida que dices, uf, ahora me voy a Madrid, y dije, bueno, pues me voy a Madrid. Y me fui y justo la segunda semana del curso me llaman diciendo que a ver si podría hacer el casting para Goenkale. Yo había hecho un curso de casting en Pausoca, en la productora que hacía Goenkale, entonces yo les dije, pues mirad, o sea, yo no me voy a ir de Madrid a Euskal Herria a hacer una prueba si no es algo gordo, o sea, si no... Y me dijeron, bueno, tranquilo, porque tenemos el material que hiciste en este curso de castings y vale, nos sirve. Y dije, bueno, pues ya está. Y de repente me llaman al siguiente día diciendo, te hemos cogido. Y yo como, ¿qué?
0: Te hemos cogido sin hacer el casting.
4: Sí, bueno, me hice el casting y de repente, pero me acuerdo que te animas a hacerlo. Y yo, ¿pero cuánto? ¿Pero qué es un papel gordo? O sea, es como... Y me dijeron, hombre, pues sí, sería para todo el año, con posibilidades de seguir en temporadas siguientes y tal. Y dije, pues voy a aprovechar el momento. Y me volví, dejé de lo de Madrid aparcado.
2: Tu pareja contenta también.
4: También. Y me vine aquí... Y fueron, pues empecé en Goenkale, estuve 3 años y medio de actor, pero luego en mitad, pues como en el tercer año o así, empecé a trabajar como dialoguista también. Porque justo salió una persona y sabían que yo había hecho periodismo, que había escrito algún corto, me ofrecieron hacer una prueba para dialogar los...
0: O sea,
4: los diálogos.
0: Es el que escribe diálogos.
4: Eso es. Y de repente empecé a trabajar de eso también y estuve 9 años en Goenkale. O sea, que
0: Fíjate.
4: Se dice pronto.
0: Y creo que no te arrepientes de la decisión, ¿no?
4: No, para nada. Además, fueron años en los que aprendí un montón. Siempre he estado muy agradecido a Goenkale porque al final fue como el arranque de mi carrera profesional y trabajar en una serie diaria, que donde han quedado esas series en euskera, ¿no? Pues se aprende mucho porque, sí, se aprende un montón.
0: ¿Y alguna vez has pensado en qué hubiera pasado si no me hubiera venido lo de Goenkale?
4: Sí, pues seguramente no había trabajado tanto. Bueno, quién sabe, ¿no? Pero es verdad que trabajar en Goenkale me abrió puertas para conocer a gente, para conocer pues, gente que trabajaba en el teatro, contar con ellos o que ellos contarán conmigo, empezar en otros proyectos y a partir de ahí pues ir creando una carrera, digamos. Bueno, pues al final empiezas trabajando en esto y vas conociendo gente y te sumas a proyectos y...
0: ¿Y hoy te irías a Madrid?
4: Hoy no. O sea, me iría si me ofrecieran un trabajo de repente, pues de una y peli cuatro
0: Almodóvar
4: meses.
0: Para...
1: Un papel, ¿no?
4: Tiene que ser Almodóvar, ¿eh? Pero de repente, un papel cuatro meses, pues sí que me iría, pero con la intención
2: cuatro
4: que...
2: cuatro meses, claro.
4: Sí,
2: claro.
4: Eso es. Pero con la intención que tenía con 23 años de irme a Madrid a ver si sale algo, ni loco, ni
2: es
4: loco.
2: Ahí al final es cuatro meses que tienes fecha de vuelta, no te irías sin fecha de vuelta.
4: Y luego me parece, como Madrid siempre me ha parecido como... Bueno, Madrid, las ciudades me parecen como sitios como agresivos para vivir si no tienes ningún bueno trabajo, si no tienes ningún, o sea, si para pasar el día sin hacer nada y irte a Madrid a buscar como actor a buscar trabajo sin tener nada, pues hay muchos días en los que vas a tener que estar en esa situación y no me gustaría estar en Madrid en esa situación.
0: Vamos a la Navidad, ¿te parece?
4: Venga,
0: vamos a ponernos navideños.
1: Sí, porque hay cosas que esperamos todo el año, ¿no? Que lleguen, como son las fiestas de nuestro pueblo, las vacaciones de verano y también el spot navideño que nos regala todos los años Kepa Errasti.
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0: Tú haces todas las navidades el anuncio de apoyo al pequeño comercio de Arechavaleta.
4: Eso es.
0: ¿Y esto cómo surge?
4: Pues esto surge de la manera... Bueno, no sé si es tonta, no iba a decir tonta, pero tampoco es la palabra, no es tonta. O sea, el ayuntamiento de Arechavaleta hace... Yo creo que fue... Porque no empezaron conmigo. O sea, esto empezaron Ibai Zanguito y Miquel Alberdi, que son dos chicos de Arechavaleta que trabajan en el audiovisual, en diferentes ámbitos, vamos. Les ofrecieron hacer un anuncio para promover el comercio pequeño en Arechavaleta. Y los primeros dos o tres años, no me acuerdo muy bien, bueno, hicieron con gente del pueblo. Y de repente, el tercer o cuarto año, me llamó Ibai diciendo, jo, queremos hacer algo diferente. Me acuerdo que ese año yo en carnaval me vestí de Freddie Mercury. Y me dijeron, buah, es que nos acordamos de que te vestiste de Freddie Mercury en carnaval y, jo, nos gustaría hacer algo igual musical con Freddie Mercury de protagonista, podría estar guay y tal. Y me animé y dije, va, escribo yo la canción. Cogí una canción de Freddie Mercury, escribí la canción y luego es que ellos graban muy bien. O sea, tienen una visión muy buena del audiovisual. Grabamos el videoclip, lo subimos a YouTube y es que la petó. En dos días, de repente, igual 17.000 visualizaciones de algo que decíamos, ¿pero esto qué es?
1: Pero porque está muy cuidado también.
4: Porque está muy cuidado. Es decir, sí, porque está muy bien. Está muy bien.
1: Con mucho cariño.
4: Sí, con mucho cariño y con mucha profesionalidad también, ¿no? Y la petó tanto que de repente dijimos, bueno, pues vamos a repetir. Y repetir, pues llevamos ya 8 o 9 años haciéndolo.
0: Como el anuncio de las burbujas, pero...
4: Eso es.
0: Con más cariño.
1: Ya se ha convertido. Más en casa, para tu gente también, ¿no?
4: Es que tiene algo muy bonito esto de para lo que habéis dicho de para tu gente. O sea, yo creo que lo más bonito de estos anuncios es como la disposición de la gente del pueblo para participar en el anuncio y de repente ver... Pues eso, que hacemos una citación sin que la gente sepa lo que vamos a hacer del todo claro y de repente aparezcan 200 personas un domingo al mediodía y eso es maravilloso, está muy guay. Y bueno, pues sí, se ha convertido como en un rito, digamos igual, pero da un poco de canguelo también porque todos los años es como a ver lo que hacemos el año que viene. Dios mío,
1: presión.
4: Una presión, sí.
0: Bueno, tenemos que parar un momento, son las 5:30, vamos al tráfico y al tiempo y a la vuelta seguimos con Kepa Errasti, Besugo VIP, te vamos a stalkear las redes sociales y te adelanto que sales en el váter.
4: Ahí va,
0: lo vemos todo.
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0: Seguimos aquí en el diálogo de Besugo, soy con Besugo VIP, con Kepa Errasti, ya sabéis que podéis verle y vernos en wow.eus, en wow, gure, audio a la app o la web. Toca stalkearte, echar un vistazo a tus redes sociales. Uh-huh. ¿Tienes miedo?
4: No.
0: Pues si lo has publicado tú...
4: Es que a veces se va a decir.
0: Eso es.
4: Es verdad que se nos olvida un poquito, ¿eh? Hoy en día lo que publicamos y lo que no, pero no.
2: Pues sí, hemos buceado en tus redes sociales, he sacado varias conclusiones, el euskera siempre presente en tus publicaciones y bastante activo, sobre todo en Instagram, Twitter más, pues como promoción. Así que vamos a centrarnos en las conclusiones de Instagram. Yo creo que poca vergüenza tienes, subes muchos selfies, saliendo de la ducha, pues poniendo caras raras, tirado en la playa, selfies con tus animales, también apareces con Uma, tu border collie, que ya hablaremos de él. Mencionando a Uma, llama la atención porque estás sentado en el trono, en el retrete.
4: Es que Uma no es mío.
10: ¿Ah? O sea, es un amigo.
2: Pues aparece tenemos, mucho, ¿eh?
4: Sí. Bueno, no, suelo ir mucho a su casa.
0: Vale.
4: Pero tenemos mucho vínculo.
0: El perro y
4: sí.
0: Vale. Y os comienzo.
4: Bueno, y el amigo también. Amigo también, ¿no? Pero el perro y yo sí. De repente nunca había tenido un perro así tan de cerca y, jo, ha sido una pasada de repente tener un vínculo tan especial con un animal.
0: Te ha cogido cariño.
4: Sí, y yo a ella. Sí,
0: a ella.
4: Sí.
2: Pero perros luego están Chapas, Toñi, sí. Gatos, Aya,
4: sí,
2: Retal,
4: son de, Lua. Son de amigos y amigas, sí. Rodado sí,
2: de
4: sí,
2: animales,
4: sí,
2: ¿eh?
4: Sí. Pues es que a partir de tener a Uma cerca, pues de repente pues he sentido como otro vínculo con los animales o los miro de otra manera. O sea, no sé, hasta ahora no me había pasado nunca, pero de repente como que me siento como más cercano a ellos, como con más conexión, como que me afecta más las cosas que les sucede cuando veo vídeos de animales que están rescatando así. O sea, antes no me pasaba y ahora me pongo como una moto.
2: Uma, de hecho, tienes una publicación que dices en el mensaje, ibuprofenoric o nena.
4: Vay, es que así es, el mejor ibuprofeno. Pues ese día estaba de resaca, yo creo. Estaba en la cama y de repente, qué guay tener a este ser aquí encima. O sea, qué maravilla.
2: Pero, sentado en el trono, esos selfies que hemos mencionado, ¿vergüenza tienes o...?
4: No, es que como cuando voy al trono, viene a mí, digo, es que esto es la leche, tío. O sea, estar en el trono y de repente que te apoye la cabeza en la rodilla, es como, bueno, ¿esto qué es?
0: Tu intimidad
4: queda, ¿no? Sí.
1: Pero comentábamos también que son fotografías muy cuidadas, ¿no? Estéticamente
4: sí, es que me gusta
1: bonitas.
4: Mucho la fotografía. Bueno, me gusta mucho. Bueno, sí, pues sí, me gusta mucho y sí, estéticamente. Hoy en día me he fijado que la gente, bueno, no sé si es la gente joven, pero sí que hay una tendencia de poner como fotografías como feas, digamos. O sea, estéticamente, pero yo creo que es una tendencia que a la gente le gusta, pues cosas como más casuales, ¿no? Y yo soy como más de cuidar la estética en este sentido.
1: Se nota, sí.
2: También me he dado cuenta que eres muy de celebrar. Te gusta remarcar, subrayar las que para ti son fechas señaladas. Hoy, por ejemplo, has subido una story recordando que hoy, hace 6 años, estrenabais Barre Libre en ET Debat. Escuchamos ahora parte de uno de tus monólogos.
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2: ¿Qué recuerdo guardas de esta época?
4: Súper buen recuerdo. Es que soy bastante nostálgico, yo creo que por eso hago lo de las celebraciones y de recordar los aniversarios y tal. Y de Barre Libre es que tuvimos un ambiente maravilloso. Además, empezó en pandemia, en plena pandemia, que estábamos todos encerrados y de repente me llama Itziber Garmendia y me dice, vamos a hacer un programa de monólogos y hemos pensado en hacer equipo, pues yo en Plaza Ola, Getari Etxegaray, yo y tú. ¿Te animas? Y yo, ¡buah! En un principio me dio como mucho vértigo porque nunca había hecho monólogos y esto de hacer un programa semanal en la tele de monólogos y tal, dije, uff, pero de repente empezamos y es que fue una gozada. Yo a John no conocía entonces, no le conocía en persona, bueno, que no habíamos coincidido muy pocas veces, y de repente empezamos a crear este universo de Barre Libre a los monólogos, los sketches, y fue todo, fue como un bálsamo de, pues eso, de estar encerrados a poder irnos a trabajar, estar juntos y pasárnoslo bien haciendo el gamba, porque hacíamos el gamba y como con mucha libertad de poder hacer lo que queríamos. Y eso estuvo muy guay. Y luego tuvimos como una recepción tan buena por parte del público que fue una maravilla.
0: Volverías, por lo que veo, ¿eh?
4: Sí.
0: A Barra Libre.
4: Lo hemos dicho más de una vez. Es verdad que terminamos porque estábamos cansados, porque estuvimos un año y medio, teníamos otros proyectos, cada uno tenía sus proyectos también, y exigía mucho trabajo, porque es que lo hacíamos los cuatro, todo. O sea, bueno, luego había el equipo de producción, pero lo que es la creación del esto lo hacíamos entre los cuatro. Entonces, fue muy cansado y decidimos como parar. Y yo creo que nos vino bien también, porque las cosas cuando se alargan, pues muchas veces igual pierden un poco el esto, ¿no? Pero ahora mismo muchas veces hemos pensado, volveríamos con un mogollón de pilas, o sea...
0: Pues es que además es lo que más se agradece, echar unas risas y pasarlo bien. Por eso nosotros besugueamos todas las tardes en la radio.
2: Has dicho que eres nostálgico, la que siempre recuerdas año a año, sin excepciones, a tu abuela, cada 11 de enero, el día, eso, 11 de enero, el día que falleció en 2014. ¿Qué fue para ti tu abuela?
4: Uf, pues no sé, me crié con ella. Yo soy hijo único, mis padres tuvieron como, bueno, pues tenían mucha vida social, digo, pues mi padre en aquel entonces era concejal, mi madre estaba en el Euskara Alkartea del pueblo y tal, entonces, y trabajaban los dos, entonces pues yo me crié con mi abuela, o sea, yo estaba en casa de mi abuela y era el único nieto, hasta que nació mi primo 9 años más tarde. Fui el único nieto, entonces pues tuve como un vínculo muy grande con ella. Luego pues perdió la memoria, bueno, la memoria, pues sí. Y los últimos años pues de repente algo como que de repente muchas veces nos genera como cierto miedo, cierto... No sé si es miedo, incomodidad, ¿no? Con estar una persona que, bueno, que no está... Pues yo de repente pues creé un vínculo muy potente con ella. Y entonces cuando murió, pues siempre esperas que, bueno, pues la gente, nos morimos todos, ¿no? Pero pues siempre te haces la idea de que, bueno, algún día morirá. Y murió y en un principio dije, bueno, pues ya está, se ha muerto. Pero luego de repente como a los 4 o 6 meses tuve como una crisis como existencial como muy potente. Muy, muy, muy, muy potente. Y de ahí surgió también nuestra primera obra, Mami Lebrun, de Xake Produkzioak. Y no sé, es que tengo un tan buen recuerdo de ella.
2: Todos los 11 de enero ahí, ¿eh?
4: Sí, sí, sí. Muchas veces digo, igual habrá algún año que dejaré de postear algo.
0: Y pues digo, no,
4: pues igual no. ¿Por qué? Claro, ¿por qué? Claro. ¿No?
0: ¿Y esa obra? ¿Esa obra que...?
4: Pues Mami Lebrun era una obra sobre un chico que roba las cenizas de su abuela. Porque antes, o sea, después de haberse muerto, al vaciar el desván de su casa, descubre que en su día tuvo una vida secreta en París cuando ella era joven y que conoció a un chico de la resistencia que murió y a su abuela se le fue la cabeza y repetía todo el rato el nombre de este chico. Entonces decidió que tendría que hacerle un homenaje a su abuela en un teatro, porque su abuela en París trabajó en un cabaret. Entonces la mejor despedida sería hacer un homenaje en un teatro haciendo un cabaret y contando la historia de su abuela de cuando era joven. No tiene nada que ver con
0: mi abuela, ¿eh? Trabajó en un cabaret en París.
4: Pero, era una excusa para, para contar un poco la importancia de saber despedirse como en paz de la gente que quieres, ¿no? Y fue una experiencia súper bonita, porque la creamos con todas nuestras dudas y de repente tuvimos una respuesta preciosa por parte de la gente. La gente se sentía súper identificada y fue tengo un muy buen recuerdo de esa obra.
0: Muy bonito.
4: Muy buen recuerdo.
0: Homenajes, luego que sí.
2: Antes, cuando hablábamos de Madrid, has dicho que las ciudades te parecen sitios agresivos para vivir. Luego posteas muchísimos paisajes montañosos. No sé, ¿te gusta mucho el monte?
4: Sí, siempre he ido. Desde chiqui me han llevado los padres a... solíamos ir con el grupo de montaña de la Chavaleta con Murruquixol Kartea al monte todos los domingos y luego de vacaciones y así. Y siempre me ha gustado mucho el monte. Además, soy también de ir solo mucho al monte. Es que me relaja un montón, me ayuda a pensar, a repasar textos que tengo por aprender. Y luego es que me quedo maravillado con los paisajes, porque es que aquí tenemos unos paisajes increíbles. Y eso, sí, es que, y cada vez creo además que cada vez siento que viviría más en la naturaleza. Igual antes no lo tenía tan claro, pero En cuanto voy cogiendo años, o sea, me siento más cerca de la naturaleza o de un medio, de un sitio rural.
0: ¿Los animales de la naturaleza?
4: Sí, sí, sí, sí, sí, sí. Bueno. Sí, me dan mucha paz.
0: Va a ser río, igual necesitas.
4: Pues igual, estaría bien.
2: Seguimos un poco. Venga.
4: Ahí va, ahí, dale, dale.
2: Antes decíamos, ¿no? Tu abuela, fechas concretas. Nos ha quedado claro que eres del 29 de marzo. Este año, con el final de la Corrica, tu cumpleaños, ha sido la bomba, ¿no?
4: Sí, sí, además es que siempre ha sido muy Corrica, sale. O sea, me ha encantado hacer la Corrica, es algo que me emociona un montón. Y justo este año coincidía, el último día de la Corrica coincidía con mi día. Llamé a un montón de amigos que tenían intención de venir a la Corrica y lo celebramos pues en Bilbo. Súper a gusto, la verdad, sí.
2: Muy de celebrar, hemos dicho.
4: Muy de celebrar, sí, sí, sí, sí, sí, sí, sí.
1: Cuéntanos.
0: Sí, sí, eso.
1: ¿Alguno de tus viajes en solitario, que creemos también que haces algún viaje en solitario?
0: Me gusta,
1: ¿no?,
0: viajar en solitario. Contado.
4: Bueno, tampoco lo he hecho tanto, ¿eh? O sea, empecé muy tarde, pero siempre había tenido esta fantasía, bueno, fantasía de, ostras, me gustaría alguna vez viajar solo. O sea, como mucho, bueno, mucho tiempo. No dos días.
1: ¿Como
4: o sea,
1: un reto?
4: Sí, como un reto, porque veía gente que viajaba igual, que se iba 6 meses a no sé dónde sola y decía, wow. Yo siempre he sido y soy de estar con mucha gente, o sea, con mucha gente, con gente. No sé, con mucha, pero sí, compartir. Y, pero siempre me ponía como ese reto de estaría bien alguna vez viajar solo y hace...
2: ¿La Islandia, ese que te he visto por ahí, fui solo?
4: No, Islandia fui acompañado. Pero hace 8 años me fui a Tailandia por primera vez yo solo.
0: ¿Tailandia solo, eh?
4: Sí, 3 semanas. Y estuvo muy guay la experiencia. Es verdad que yo prefiero viajar en compañía, ¿eh? Uh-huh. Está muy bien lo de viajar solo para mí, pero oye, si puedes compartir, y, o sea, si una buena compañía de viaje, a mí me encanta.
0: Pero buena compañía, ¿no? Buena mejor compañía, solo que mala compañía.
4: Eso también, eso también. Y luego a partir de ahí sí que he hecho viajes. Bueno, he estado con el coche yo solo en Ibiza, estuve en Mallorca, estuve en Fuerteventura. Sí que he hecho viajes solo. Pero si tengo que elegir, elegiría acompañado, ¿eh? Con buena compañía.
0: Si te digo Udalekus, ¿qué te viene a la cabeza?
4: Buah, sí, pues yo he ido mucho, mucho, mucho, mucho a los Udalekus. Estuve muchos años en Goñi, en Abaigar, un montón de años de monitor. De hecho, mira, mañana todavía tenemos una comida, la gente que estábamos de monitores hace 20 años... solemos quedar todos los años en Azpeitia para hacer una comida y mañana tenemos esa comida. Bueno, pues para mí los Udalekus fue una manera de conocer a muchísima gente como fuera de mi entorno, pues fuera de Aretxabaleta, conocer a gente de Euskal Herria, conocer diferentes tipos de euskera y como abrir un poquito pues la experiencia de esto, de conocer a gente de otros sitios con los que haces un vínculo muy especial, aunque pases 15 días solo con ellos al año, ¿no? Y tengo un muy buen recuerdo de los Udalekus.
0: Tenemos una canción por ahí de una película. A ver a qué te suena, ¿eh?
1: Igual es difícil de identificar porque es una película con muchas sagas, incluso 7 sagas. La película Scream.
4: Uy.
1: ¿Te gusta mucho?
4: Bueno, no especialmente, pero es verdad que antes he comentado que yo de joven me sabía diálogos de películas, pues yo me sabía el principio, la primera conversación telefónica que tenía Drew Barrymore en Scream 1, me la sabía de memoria.
1: Cuando dices, ¿me la sabía? ¿Te la sabes ahora?
4: No, ahora
1: o
4: no,
1: no
4: me la ya sé. No. Ya. Bueno, si tuviese el guión y empezase a repasarlo, seguramente me acordaría, pero no.
0: Nos han contado que hacías escenas de Scream en el Udaleku.
4: Sí. ¿Quién nos ha contado eso?
0: Bueno,
1: no podemos decirlo.
0: Lo sabemos todo de ti.
1: Eso es.
4: Pero hace poco me di cuenta, mira lo que es la memoria. O sea, yo es que esto es muy friki, ¿eh? Yo me sabía el texto que aparecía en los VHS antes de la película.
1: Sí.
4: Esta grabación está protegida por la ley. Los titulares del copyright solo autorizan. Me la sé todavía de memoria.
1: Dale, como este medicamento.
4: No, es muy largo, pero me lo sé. Sí, con lo de los medicamentos. Y todavía me acuerdo. Y pues sí, me sabía textos.
0: Y si te digo, Eider Ochoa.
4: ¡Hombre!
0: ¡Arracha el león, Eider!
12: A Rata León.
13: ¡Hala, Eider, qué fuerte!
0: Creo que mañana va la cena también, ¿no? Le habéis invitado, ¿no?
13: Eider no, Eider no viene. No, es que Eider es... O sea, Eider fue mi monitora. O sea, no estuvo conmigo de monitora. Vale. O sea, es como, son como generaciones diferentes.
1: Pero sí, sois los dos a Barga y Coveterano, ¿ac? Los
13: sí,
1: dos,
13: pero ¿no? Eider es más veterana que yo.
1: Que quede claro, ¿no?
12: Yo soy muy veterana.
13: Esta es ultra veterana.
0: Oye, ¿cómo era el Kepa Errasti así, jovencito, que iba a los Udalecus?
12: Bueno, yo os voy a hablar de un Kepa Errasti del pueblo, de cuando tenía 8 o 9 años.
13: Claro, es que yo a Eider la conozco antes de los Udalecus.
0: ¿Y cómo era ese chavalillo?
12: Claro. Oye, pues tú ibas, de repente veías a un montón de gente y te acercabas. Y de repente había en el centro un chavalillo de 8 años haciendo una peli. Por ejemplo.
0: ¿Pero cómo que haciendo una peli?
12: Entonces, claro, pues mamá interpretaba todo, de inicio a fin. Y era flipante verla al chavalillo
2: allí. Los Fabelman, pues un poco así.
13: He visto la de los Fabelman, pero sí, supongo.
12: Sí, ese es de mi tiempo, qué palas hay. Entonces... Pues era tan buen actor desde los 7-8 años que decíamos, este a los Oscars. Y luego, al de un tiempo, con 10 años, nos empezó a contar que solía ver los Oscars. Y decíamos, ¿pero esto qué es? ¿Pero este qué va a ser un niño tan pequeño viendo los Oscars? Y luego nos contaba todo. Nos contaba lo que había pasado, los actores, las pelis. Y decíamos, ¿pero esto qué es?
0: O sea, que te estabas toda la noche viendo los Oscars.
13: Sí, antes los veía, sí. Ahora ya no, porque luego me di cuenta de que, bueno, lo de los premios era un poco...
0: Para tanto.
13: Pero de chiqui, de repente, me era ¡guau, han ganado un Oscar y tal! Entonces, los veía en directo. O sea, ha habido veces en los que me he despertado a las 4 de la mañana para ver la ceremonia de los Oscars, sí. Todavía los sigo, ¿eh? O sea, me interesan y tal, pero bueno, pero no tienen esa magia que...
0: Ahora ya como tenemos Academia Vasca, además...
13: Eso es.
0: Bueno, Eider, y luego como monitor de Udalecus, ¿qué tal?
12: Sí, primero de niño era una bomba limonera. Ahora era, vamos, yo quiero con Kepa.
0: ¿Cómo sería con Kepa?
12: Yo quiero con él. En vez de él conmigo, yo con él. Es que era una maravilla ser su monitora, porque era, vamos, pura vida. Y es que podías estar todo el día riéndote. Eso era como esto, pero qué tesoro es este.
1: Eso es vocación, ¿eh?
12: Todo el santo día... riéndote de lo que hacía, de lo que... Es que es una risa constante y viviente, Kepa. Y además te hace de actor maravillosamente bien. Ves las pelis que te monta. Es que es un buen amigo, es un buen compañero, es un corazón andante. Es que era y es una gozada estar al lado. Yo me acuerdo que por las mañanas solía bajar a la megafonía de Udalecu allí... Y ya, para las... Yo no creo que eran las 8 de la mañana cuando nos despertábamos. Ya nos ponía música a tope. ¡Y venga, todos a bailar!
1: ¡Qué energía!
0: Oye, qué bueno escuchar esto, ¿no?
13: Sí. Bueno, Eider también, ella también tiene mucha energía,
0: sí, ¿no?
13: ¿Eh?
0: Ya se le ve. Esta canción, esta música, creo que se os hace bastante reconocida, ¿no? Vamos a subirla un poquito.
13: ¡Uy, va! ¡Sí! ¡Joder! Hala, esto sí que no lo esperaba tampoco, ¿eh?
0: Esta la escuchabais ahí en Abaigar, ¿no?
13: Sí, esta la crearon Alai Zubimendi y Urku Uranga. Y fue una canción que, bueno, dedicada al Udalecu de Abaigar en esa época. Y luego la grabaron y hace poco que la escuché por primera vez. O sea, yo no la había... Bueno, dedicada al Udalecu de Abaigar en esa época. Y luego la grabaron y hace poco que la escuché por primera vez. O sea, yo

0: Pregunta, respuesta, y si no quiere responder a una, paso palabra.
1: A ver, Pichín, ¿qué un viaje que sueñas? ¿Has dicho que eres viajero? ¿Tienes algo en mente?
2: Pues muchas veces he pensado en Nueva Zelanda, que tiene que ser precioso. Está tan lejos que igual es por eso que digo...
1: En buena compañía, no solo.
2: Sí, sí, ya en compañía, sí.
1: Oye, sin proyectos parece claro que no hay paraíso. Tú estás todo el día dándole al molino. Bom, bom,
2: sí,
1: bom, bom, bom, bom.
2: Sí, sí, sí, sí, sí, sí. Y además es que me va, la cabeza me va, ¿eh? O sea, muchas veces digo, igual tienes que parar y disfrutar de otras cosas y aparca, pero...
3: Necesitas.
1: Hiciste periodismo, pero ¿alguna vez has parado a pensar, me gustaría hacer este tipo de programa, presentar esto o lo otro? ¿Sueñas con algún proyecto periodístico?
2: No. No. No, es que no tengo vocación de periodista. No para nada, ¿eh? O sea, además lo tengo clarísimo, clarísimo.
4: Me parece... La vocación
1: de Agualena. De Achavaltarra sí que ejerces.
2: Sí.
1: ¿Qué tenemos que hacer? ¿Qué tenemos que ver? ¿Cómo tenemos que ir a Achavaleta, por ejemplo, mañana? ¿Qué es sábado?
2: Mañana, que pues yo os diría...
1: Que queremos conocer a Achavaleta, ¿no?
2: Pues yo iría, o sea, yo os diría a hacer una vuelta por el monte, que es, hay unos parajes preciosos por esa zona, y luego tomar un spot en la calle.
4: Qué bueno, un marianito local, y una, claro, comercio local.
2: Eso
4: claro.
2: Es, y una comidita en algún sitio, no sé, pero visitar un poco como el entorno natural también, que es muy bonito, ¿eh? Urkulu, el pantano de Urkulu, Kurtzebarri, Orkatzategi, Orkatzategi creo que es Oñati, bueno, no sé, no voy a entrar ahí. No voy a entrar ahí.
0: Bueno, se puede visitar.
3: Dar una vuelta.
2: Sí.
1: La precariedad nos afecta a todos, a vuestro sector, a nuestro sector. ¿Por eso crees que hay tanta gente que quiere hoy en día opositar? Oposiciones, 40.000 en las oposiciones. Es una locura de las oposiciones.
2: No te sé contestar a esto, no lo sé.
1: La gente quiere una seguridad, quiere un trabajo.
2: Sí, luego, pero ahí, según a qué opositas también, yo creo que hay, siempre he pensado que hay muchos trabajos que tiene que ser muy vocacional. Por ejemplo, me viene lo de profesor o profesora. Uh-huh. O sea, quiero es que eso que lo hagas porque hay, bueno, o sea, creo que son oficios que requieren de mucha vocación.
0: ¿Tú qué hubieses sido si no hubieses sido actor?
2: Pues no lo sé, no te sé decir, la verdad. Muchas veces lo he pensado y no sé contestar a eso. Muchas veces, bueno, fantaseado, no. Siempre como tengo muy idealizado como esto forestal.
0: Guarda forestal.
2: Pero yo creo que por el monte luego tiene que ser. Guarda forestal también, bueno, no sé, no tengo ni idea.
3: Se socializa solo con los animales, sí, ahí, ¿no?
2: Exactamente, no sé lo que hacen los guardas forestales, pero
0: podría ser.
3: Pero, estar bueno, mucho por el monte, ¿no?
2: Eso, entonces por eso digo, pues lo he idealizado y digo, guarda forestal.
0: O el enfermero de residencia de ancianos.
1: Bueno, tele, cine, teatro. Yo te veo que el cabaret también sería algo que te gustaría hacer.
2: Sí,
1: ¿verdad?
2: Mucho, pero me gusta cantar mucho también. Y bailar me ha gustado mucho. Y cabaret lo haría... Bueno, hicimos algo parecido con Ica Teatro. Ahí hicimos... hice La Tarara e hicimos Charriboda, que eran como dos obras que estaban como muy cerca del cabaret. Y la verdad es que me gusta mucho. Me gusta mucho.
1: Me gusta mucho que también seas dialoguista, guionista. Por eso te estará dando una visión muchas veces de si se valora o no el trabajo del que se curra y teclea la historia, ¿no?
2: Sí, es que es un sitio un poco delicado muchas veces, porque, bueno, es que es verdad que luego las historias que se escriben cogen vida también en el proceso de ensayos. Entonces yo creo que un dialoguista, un guionista tiene que estar abierto a que ese planteamiento pueda variar en el proceso de ensayos, en el proceso de grabación. Pero a la vez yo creo que los actores que están trabajando tienen que tener en cuenta que ha habido una persona ahí que se ha pasado su tiempo pensando en escribir algo de esa manera y que lo habrá escrito por alguna razón, que todo es debatible. Pero yo creo que es algo que está como muy vivo y eso lo tienen que tener en cuenta todos los componentes de un proyecto, digamos, ¿no?
1: El sentido del humor de una persona describe su inteligencia. Es muy importante tener buen sentido del humor, reírse de uno mismo, pasarlo bien.
2: Yo creo que sí, creo que es muy importante reírse de uno mismo y que el humor que funciona muy bien es el que sale a partir de reírte de reírse de uno mismo, ¿no? Yo creo que ese es el mejor humor.
1: Bueno, y el sueño profesional.
2: El sueño profesional.
1: Has hablado de películas, has hablado de
2: sí, cosas. Tampoco, no sé, pero te gustaría, no tengo una ambición tan concreta.
1: Si te ves, por ejemplo, en Hollywood, ahí en Los Ángeles,
2: hombre,
1: paseando,
2: ¿cómo decir,
1: te llama alguien y dice, ay, ¿qué es esto? ¿No?
2: Ya me iría. Tiene que ser aburrido también, ¿eh? Los Ángeles.
3: No, bueno, pero aburrido. Tú di que sí, luego ya. Sí,
2: pero no, mi
1: hay monte, puedes subir a Hollywood, sí, hay monte.
2: También es verdad. Mi ambición sería poder trabajar de esto durante toda mi vida.
3: Claro.
2: Y tener...

0: bueno, no sé si llegaré, pero 80 años y tener el, la salud, las ganas y la oportunidad de poder trabajar en cosas que todavía te gustan hacer. Yo cuando veo a estas grandes actrices como... ay, que no me vino ahora el nombre. Española, Jesús, que tiene 90 años y que todavía sigue haciendo monólogos. Digo, a mí me encantaría poder tener la salud y las ganas de esta
1: Carmen
0: señora.
1: Maura.
0: No, Carmen.
2: Lola Herrera.
0: Lola Herrera. Lola Herrera. Que de repente sigue haciendo monólogos en teatros con la edad que tiene. Me parece una cosa increíble, increíble. Y bueno, si tuviese la salud, las ganas y con esa edad, pues yo...
3: Y luego de vacaciones hacer Interrail.
0: Eso es.
1: Pues a por ello. Kepa Errasti, ha sido un placer. Eskerrik asko.
0: Igualmente.
1: Eskerrik asko, besugos.
2: Agur.
3: Ayo, este burón.

0: Vaya rata.
1: Ah, qué chico, qué chico.

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1: Las noticias de las dos. Gabón, fin a la huelga en tubos reunidos. La mayoría sindical en la planta de Amurrio ha decidido en asamblea suspender la protesta que iniciaron hace 3 meses con el anuncio de un ERE para 300 trabajadores. La situación ha cambiado, la empresa está ya en concurso de acreedores y la división en torno a esa huelga se había dejado ver en la plantilla con el regreso a la fábrica ya el lunes de algunos trabajadores. Finalmente, de forma unánime, todos los sindicatos han votado por volver al trabajo. Suriñe Miranda, Ela.
2: Entendemos que esta nueva fase requiere replantear las formas de lucha. La propuesta de suspender la huelga indefinida no supone abandonar el conflicto ni asumir el relato de la empresa. Todo lo contrario. Creemos que precisamente porque la huelga ha sido útil y eficaz, las herramientas de lucha deben adaptarse a cada momento.
1: Ayer finalizó la campaña para las elecciones andaluzas del domingo, una campaña que finaliza como comenzó, con un panorama político abierto en el que el popular Juan Manuel Moreno parte como favorito según las encuestas, mientras el PSOE con María Jesús Montero como candidata intenta hasta el último momento sacar músculo y recuperar al votante socialista de antaño.
3: Aquí está el PSOE de Andalucía, aquí están las ganas de cambio, de transformación, el compromiso, la respuesta que este partido tiene para los ciudadanos a partir del día 18. ¡Vamos a ganar! ¡Vamos a cambiar Andalucía!
1: La pugna se prevé entre 5 formaciones, PP, PSOE, Vox, Por Andalucía y Adelante Andalucía. El jurado popular declaró este jueves por la noche culpable de asesinato a la pareja de Mayalen Mazón. El veredicto también le declaró culpable de las 2 mellizas que esperaba la víctima y de abandonar a la hija de 3 años tras cometer el crimen. Para las acusaciones, la sentencia es agridulce porque el jurado descartó el agravante por violencia de género. Natalia Serrano estudia en recurrirlo.
4: Para las acusaciones, el veredicto es agridulce, una desagradable sorpresa que no haya reconocido el agravante de género. En Radio Vitoria han explicado que la conducta social frente a la violencia de género se traslada también al ámbito judicial. ¿Por qué? Virginia Hurtaran, abogada de la familia.
5: Existe todavía una tendencia, no muchas veces inconsciente, ¿no?, identificar a la víctima de género como una mujer pasiva, dócil o totalmente sometida. Y cuando una mujer tiene carácter, discute, vuelve con el agresor, le planta cara, participa en dinámicas a veces tóxicas, la sociedad deja de verla como una víctima.
4: Y explicaba Cecilia Piris, la abogada de la acusación popular Clara Campoamor, que habló brevemente con el jurado. Le señalaron que había 2 razones, se desconocía el motivo de la discusión que derivó en el asesinato y las testificales de la Ertzaintza.
6: Y se basaron fundamentalmente en las declaraciones de la Ertzaintza, de la instructora y secretario, que hablaron de una relación tóxica y de manipulaciones mutuas.
4: Estudian recurrirlo, pero harán finalmente lo que diga la familia. La asociación Clara Campoamor también ha anunciado que ahora que ha terminado el juicio van a interponer una reclamación formal al gobierno vasco por el tremendo fallo, dicen, de la Ertzaintza al rebajar la valoración de riesgo como víctima de Mayalen Mazón.
1: En el ámbito internacional, Donald Trump se ha mostrado convencido de que su administración va